0: meses.
1: El terremoto en Panamá también causó daños en zonas del Urabá antioqueño. Campesinos reportan afectaciones en sus viviendas y vías y piden ayuda para reparar los daños y recuperar la movilidad en la región.
0: El puerto Agua Dulce en Buenaventura cumple 10 años como punto clave para el comercio de Colombia con Asia y anuncia una expansión millonaria para recibir más carga y fortalecer la economía del Pacífico. Les tenemos la historia.
1: En Pereira, una mujer que conoce de cerca el dolor de la violencia decidió transformar su realidad a través de la danza y abrir nuevas oportunidades para niños, jóvenes y familias.
0: Los sótanos de una iglesia y las ruinas de una mansión cuentan en la realidad una historia que el Nobel peruano Mario Vargas Llosa convirtió en una de sus obras maestras, La Fiesta del Chivo. En nuestra segunda entrega del dictador atrapado en su red, seguimos buscando los rastros detrás de la verdad de la ficción.
1: En Salcedo, un pueblo ubicado a menos de 2 horas de Santo Domingo, la capital de República Dominicana, una casa convertida en museo cuenta la historia de las hermanas Mirabal, asesinadas por el régimen de Rafael Leonidas Trujillo. En la Fiesta del Chivo, Mario Vargas Llosa recreó este triple homicidio como un hecho determinante en los últimos días del dictador. Informe especial.
2: En deportes, arte sudamericano a domicilio. La magia de Jorge Carrascal se dejó ver en Brasil con su noveno gol. Y esta obra de arte de Hamilton Campas en la Argentina arrancó aplausos gracias a su potencia y picardía.
3: Shakira sorprendió en Madrid con Maluma. Cantaron por primera vez en vivo Agua, su reciente colaboración durante la residencia de la barranquillera que finaliza mañana con más sorpresas. Bogotá vive la edición número 30 de Rock al Parque, cita que en su primer día reunió a más de 190 mil personas y en esta segunda noche se presentarán artistas como Mon Laferte. 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
0: Buenas noches, bienvenidos a la emisión central del fin de semana de Noticias Caracol, primero la gente. La violencia contra los guardianes del INPEC vuelve a encender las alarmas. Dos dragoneantes fueron heridos con impacto de bala en Barranquilla cuando salían de su turno en medio de nuevas amenazas contra funcionarios penitenciarios y altos cargos del gobierno.
1: Catalina, el presidente Abelardo de la Espriella advirtió que los traslados de presos continuarán y dijo que los responsables serán llevados ante la justicia. Alejandro Cortés, ¿qué se sabe de las amenazas y qué medidas anunció el gobierno para proteger a los funcionarios? Buenas noches.
5: Buenas noches, pues estos hechos de violencia y amenazas contra integrantes del INPEC generaron la reacción tanto del presidente de la República como del Ministerio de Justicia y la Defensoría del Pueblo. Empezamos por el presidente Abelardo de la Espriella, que se pronunció a través de redes sociales y dijo que se va a garantizar la seguridad de los funcionarios del INPEC y que los autores de los ataques serán llevados ante la justicia. En el caso de la Defensoría, esa institución pidió al gobierno nacional avanzar en un plan de protección del personal penitenciario.
6: Los recientes ataques contra integrantes del INPEC tienen encendidas las alertas. La Defensoría del Pueblo, a través de este comunicado, rechazó los hechos registrados en las últimas horas contra dos funcionarios de esa entidad que fueron víctimas de un atentado cuando se desplazaban en una motocicleta en el barrio San Martín, en Barranquilla.
7: Estamos muy preocupados porque ya es uno de ellos, es la segunda vez que lo atacan, una vez en Bogotá y la otra vez acá. O sea que evidentemente no nos atrevemos a hablar de un caso sin tener una mayor información por parte de las fuentes de inteligencia militar, pero hay algo que tenemos que investigar a fondo antes de pronunciarnos.
6: Ante estos hechos, la Defensoría también entregó una serie de recomendaciones, como avanzar en un plan de protección del personal penitenciario, fortalecer el plan de seguridad penitenciaria con medidas que permitan mantener el orden y considerar los riesgos de las personas privadas de la libertad, reforzar los protocolos de seguridad de los traslados para proteger tanto al personal encargado de ejecutarlos como a las personas privadas de la libertad y brindar acompañamiento psicosocial y jurídico a los dragonientes heridos en Barranquilla y a sus familias. Algunos funcionarios del INPEC señalan que los ataques y las amenazas que se están presentando serían por los traslados de personas privadas de la libertad.
8: ¿Por qué cree que se están dando estos ataques contra integrantes del INPEC?
9: Estos ataques se están dando por los traslados que está ordenando el gobierno nacional. Obviamente nosotros, como funcionarios de cuerpo de custodia y vigilancia, lo que realizamos es todo el tema operacional de traslados y pues las retaliaciones como tal las sufrimos los funcionarios de cuerpo de custodia del IMPEC del año 2025 al 2026, alrededor de 500 amenazas contra funcionarios de cuerpo de custodia y vigilancia.
6: El presidente Abelardo de la Espella también se pronunció a través de su cuenta de X asegurando que va a proteger a los integrantes de esa institución y que encontrarán a los responsables de los ataques y que serán llevados a la justicia. Además, confirmó que los traslados de las personas privadas de la libertad continuarán. Las autoridades intensificaron las actividades de registro y control en los alrededores de los centros carcelarios en Barranquilla. También reforzaron las medidas de seguridad para prevenir nuevos hechos violentos y detectar posibles amenazas contra el personal penitenciario.
5: La Defensoría del Pueblo también rechazó las amenazas contra el presidente de la República, el ministro de Justicia y el director general del IMPEC.
1: 7:07. La ofensiva militar en el Catatumbo se concentra entre los límites de Tibú y el Tarra, donde las tropas buscan a los principales cabecillas de las disidencias. Sin embargo, las dificultades del terreno y los riesgos en la zona han retrasado la recuperación de los cuerpos de los muertos en el bombardeo.
10: La ejecución de la operación militar en el Catatumbo quedó a una voz de autorización del presidente. En este video, el ministro de Defensa, Jorge Mora, le confirma que el objetivo está identificado y le consulta si autoriza la acción militar. La respuesta del presidente es afirmativa, en una escena que revela el momento en que se da luz verde al bombardeo.
11: General, buenas noches. Siga.
12: Buenas noches, señor presidente. Estamos listos con todos los medios disponibles para iniciar esta noche el bombardeo sobre el objetivo que usted conoce. Cambio.
11: Excelente, general. Estoy atento al resultado. Que Dios guíe a nuestra Fuerza Aérea. Cambio.
10: La madrugada de este domingo, las explosiones sacudieron Filogringo entre Tibú y el Etarra. Horas después, aviones CAFIR de la Fuerza Aérea sobrevolaron la zona. Tropas del ejército ejecutaron una maniobra de interdicción en el marco de la Operación Beta. Ingresaron a la zona para asegurar el terreno e intentar recuperar los cuerpos de los guerrilleros abatidos.
13: Se presentaron combates en la zona de Tibú y el Tarra, más específicamente entre Filogringo. En esta zona rural, hacia la medianoche, se confirma una operación militar en esta zona. Operación militar que es identificada como un bombardeo.
10: Pero para algunos defensores de derechos humanos, esto representa un riesgo para las comunidades en el territorio.
14: Nuestra preocupación hoy es que no tenemos información cierta respecto de si en este bombardeo se afectó a la población civil, que de alguna u otra manera estoy seguro que va a haber una afectación real y concreta.
10: Otros expertos en la materia aseguran que esto brinda tranquilidad al demostrar la presencia del Estado en la zona, luego de 4 años de cese de actividades militares.
15: Para nosotros como Asociación Nacional es importante que el gobierno nacional contrarreste a los grupos alzados en armas que están en confrontación en la región del Catatumbo y que nos han dejado un centenar de personas desplazadas, confinadas, otras asesinadas.
10: Las operaciones militares persisten y las amenazas de ataques con drones y hostigamientos. Según información oficial entregada por integrantes del ejército, el campo se encuentra completamente minado, lo que ha complicado las labores de rescate de los cuerpos. Este es el cuarto bombardeo reportado durante el actual gobierno, 2 en Guaviare y 2 en el Catatumbo contra las disidencias de las FARC.
0: Precisamente 4 bombardeos de alto impacto en 2 regiones del país marcan la ofensiva militar contra los grupos armados ilegales del gobierno de Abelardo de la Espriella. El Catatumbo y el Guaviare están en el centro de estas acciones.
16: La ubicación y priorización de las regiones con campamentos concentrados de estos grupos armados como Norte de Santander y Guaviare ha sido uno de los ejes principales de la ofensiva militar del gobierno. El más reciente bombardeo en el Catatumbo Norte de Santander da muestra de ello. Una operación contra un campamento del Frente 33 de las disidencias de las FARC que preliminarmente deja 4 bajas. Pero para dimensionar lo que hay detrás de la guerra en el Catatumbo, basta observar los rastros del conflicto armado. En esta región fronteriza, el control de las trochas y las economías ilegales es parte de la disputa de los grupos armados.
17: Que algunos grupos armados, en particular el ELN, han construido un pivote estratégico binacional alrededor de toda la frontera con Venezuela y el control de las trochas y las economías que allí prosperan.
16: En agosto, el primer bombardeo en el Catatumbo contra una estructura del ELN dejó 5 campamentos destruidos. Y en el Guaviare, 2 operaciones ejecutadas en agosto contra las disidencias de las FARC dejaron resultados que el gobierno presentó como golpes a estas estructuras, como la operación Amón en el retorno contra campamentos del bloque Jorge Suárez Briceño.
18: Se neutralizaron 10 de sus integrantes, todos ellos combatientes.
16: Además de la operación Azarías, que dejó, según el gobierno, 23 muertos, 6 capturados y un menor recuperado. Las autoridades afirman que la priorización de estas zonas responde a la presencia concentrada de estas estructuras armadas, su disputa por el control territorial y las economías ilegales.
19: Cambio total en la dinámica del gobierno nacional, en todo el accionar de la fuerza pública en general, militar y policial. Dentro de ese accionar, obviamente, hay algunas regiones del país que han sido priorizadas.
16: Para los analistas, el resultado de esta estrategia se medirá también en la capacidad de las autoridades para evitar que estos grupos armados vuelvan a fortalecerse.
1: Y la violencia no da tregua en el departamento del Cauca. Desde la madrugada se reportaron ataques contra una base militar en Toribío, donde habitantes de 5 veredas tuvieron que confinarse para proteger sus vidas. Además, en Cajibío, el ejército mantuvo combates contra las disidencias de la estructura Jaime Martínez. Finalmente, en La Vega, un ataque con drones dejó un soldado asesinado.
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0: 7:13 PM. Campesinos de por lo menos 28 veredas en el Urabá antioqueño reportan afectaciones por el terremoto en Panamá. Hay vías agrietadas, cultivos dañados y casas inhabitables.
20: El gigantesco tamaño de las grietas en los municipios de Turbo y Necoclí causadas por el terremoto de 7,7 en Panamá tiene literalmente yendo una odisea a los campesinos de 28 veredas. Por el estado en el que están algunas vías, varios vehículos quedaron atascados. Además, casas y cultivos resultaron con graves afectaciones.
21: 1000 personas más o menos incomunicadas por el tema de la vía, comerciantes, agricultores, para sacar los productos. Le hacemos un llamado al gobierno, al presidente, a la gobernación, que por favor nos colaboren. En este desastre hubieron varias casas damnificadas.
20: Son por lo menos 20.000 los campesinos afectados que no tienen cómo sacar sus productos hacia los mercados para la venta. Y algunos de ellos aún permanecen en sus casas que quedaron en riesgo de colapso por el temblor.
22: Afectando varias casas de vivientes y la vía principal que conduce Turrulado, Nueva Antioquia. Acá, como pueden ver, tenemos una despensa agrícola muy grande, donde habemos 28 veredas que estamos afectados en este deslizamiento que hubo. Entonces le pedimos al gobierno nacional que nos ponga un poco de atención para que las cosas se den.
20: Los habitantes de la zona piden especial atención ante las afectaciones que dejó el movimiento telúrico. Dicen que necesitan recuperar el estado de las vías para poder sacar sus productos y continuar generando ingresos para reparar las grietas de sus casas.
23: No solo nos afecta en este corredor vial, que afecta directamente a la economía de 28 comunidades, sino que hay familias afectadas.
24: Mandamos un SOS desde las comunidades debido al deslizamiento de tierra que causó el colapso de la vía, la única vía que comunica a todas las comunidades de Nueva Antioquia, que son 14 veredas más 5 veredas que pertenecen al municipio de Apartadó y que es su única vía de acceso para salir y comunicarse con el casco urbano de Turbo, Apartadó y el resto del país, es esta vía, Nueva Antioquia, Turrulao.
20: Aunque no hay reporte de heridos, la reparación por lo menos de sus casas y las vías no será tarea fácil. Aunque por el momento se tiene reporte de 2 municipios afectados en el Urabá por la tragedia en Panamá, las autoridades verifican si son más y trabajan para poderlos ayudar.
1: En otras noticias, alrededor de 600 personas del sector de La Iguana en Medellín perdieron sus enseres tras el desbordamiento de la quebrada. Aunque las pérdidas son millonarias, los damnificados guardan la esperanza de que todo vuelva a la normalidad. Erika Zapata, ¿qué dicen los damnificados?
2: Hola, muy buenas noches. Nosotros continuamos del lado de la gente aquí en el sector de La Iguana de la ciudad de Medellín. Mucha atención porque aumentó la cifra de personas damnificadas por esta emergencia. 850 personas damnificadas hasta el momento. Estoy en esta vivienda donde lo perdieron todo. Recordemos que el agua alcanzó hasta los 2 metros de altura. Este mercado que estamos viendo en este momento fue el que les dio la alcaldía de Medellín. Estas personas se quedaron sin nada. Incluso aquí podemos ver cómo lo único que quedó incluso fue una alcancía que ya rompieron para tratar de ajustar para el fogón, porque no tienen estas personas con qué cocinar. Estamos viendo galletas, sal, maíz pira, algunos de los elementos que les entregaron aquí las personas de la alcaldía de Medellín, pero también la policía y el ejército. Ramiro Arango tiene 64 años. Hoy ve con tristeza lo que quedó de su casa en el sector de La Iguana, tras la creciente de la quebrada, que por fortuna se llevó solo lo material. Hay ropa enlodada, muros sucios y humedad.
3: Ese quedó prácticamente patas arriba porque se nos perdió todo lo que teníamos, el negocio, la nevera, la lavadora, la sala, el mercado. Las camas, todo se nos fue.
2: Jairo González, de 76 años, es otro de los afectados. Vive en una casa de su propiedad y tras la emergencia parece otra. Su trabajo como vendedor ambulante hizo que se demorara más años en conseguir lo que perdió.
7: Desde que tengamos un estado de ánimo que nos permita continuar con la vida, eso impide que nos vamos a una angustia, a un acabose, que es imposible, que ya es de cuando, no, nada.
2: David Urbina y su hermano Renzo hacen parte de los damnificados. Ellos se quedaron solo con lo que tienen puesto.
8: Desastre, porque voy a hacer mi habitación. Se perdió la cama, la ropa, acá afuera tenemos la nevera, la lavadora, el horno quedó flotando. Pues de pronto sí lo usaron, pero ahí vemos.
2: ¿Qué se puede salvar de aquí?
8: No, de acá lo único que se salvó fue el televisor, y eso porque llegó al ras.
2: Luis Brandon y su esposa Estefanía Aguiar también perdieron su hogar. Lo único que les quedó sirviendo es el carro de papas fritas con el que se consiguen el sustento diario. Están positivos porque lo positivo atrae cosas buenas, aún en la tragedia. ¿Qué quedó sirviendo?
9: El trailecito de papas, que yo vendo papas en la calle, papi.
2: ¿Lo único que quedó para volver a iniciar?
9: Sí, es lo único. Así mismo, y gracias a Dios, bueno, estamos vivos. La familia y la gatica que la puede lograr sacar porque vea la altura del agua.
2: Y así de lento como camina esta iguana que hace tributo al nombre de la quebrada que se creció y ocasionó esta tragedia, piensa este pueblo salir adelante ante estos estragos.
0: Aumenta entonces la cifra a 850 damnificados y ante la llegada del fenómeno del Niño, el Ministerio de Salud empezó a implementar varias acciones, entre ellas la preparación de hospitales en todo el país para atender posibles afectaciones a la población. ¿Cómo cuidarse durante esta temporada? Acá les contamos.
25: De aquí al primer trimestre del 2027 existe en un 83% la probabilidad de que el fenómeno del Niño alcance una intensidad muy fuerte, según el IDEAM, temporada en la que se podrían presentar afectaciones a la salud de los ciudadanos en las zonas donde golpee este fenómeno por los contrastes climáticos. Por ejemplo, la aparición de enfermedades respiratorias, las transmitidas por vectores y afecciones por altas temperaturas, entre otras. Para octubre y noviembre, el IDEAM pronostica que van a persistir temperaturas que superan los niveles habituales, esto en la mayor parte del territorio nacional, con concentración sobre las regiones Caribe, Andina y Amazonía. Las altas temperaturas podrían causar deshidratación, agotamiento por calor y, en casos más graves, golpes de calor, por lo que es importante, según los expertos, tomar medidas para proteger la salud. Algunas de ellas son mantenerse hidratado, protegerse del sol, evitar el humo de incendios y consumir agua y alimentos seguros.
26: Es importante en una persona el consumo de 2 a 3 litros de agua por día como un asunto esencial de la vida. Y con relación al tema de los incendios, que es el otro aspecto asociado a las altas temperaturas, y la sugerencia es que las personas utilicen tapabocas.
25: La llegada del fenómeno del Niño no significa que no se vayan a registrar lluvias. Como es común en los meses de octubre y noviembre, se presenta la segunda temporada de más lluvias en el país. Las regiones principalmente afectadas por las precipitaciones serán la Andina, Pacífica y Caribe. Las autoridades hacen un llamado a la prevención para mitigar enfermedades o infecciones respiratorias.
26: los virus respiratorios se intensifican. Eso implica que la gente debe tener un mayor cuidado, abrigarse al máximo, evitar el cambio de temperaturas, especialmente para la población infantil y la población adulta. Hidratarse muy bien, el consumo de bebidas calientes permanentemente.
25: Recuerde usar tapabocas si presenta gripa, esto ayudará a evitar la propagación de virus. También contar con las vacunas contra virus e infecciones respiratorias y además reforzar el lavado de manos.
1: Clave estas recomendaciones. Hablamos de otras noticias. A 10 años de su puesta en marcha, la sociedad Puerto Industrial Agua Dulce acelera su crecimiento con un ambicioso plan de modernización tecnológica e infraestructura para fortalecer la conectividad de Colombia con los mercados internacionales.
16: Desde noviembre de 2016, Puerto Agua Dulce se ha consolidado como un eslabón estratégico del comercio exterior colombiano, especialmente con el mercado asiático. Respaldado por los operadores internacionales, este terminal multipropósito cuenta con 128 hectáreas y una capacidad instalada de 600.000 TEUs al año, la unidad utilizada para medir contenedores de 20 pies.
5: Buenaventura se está viendo retado por la cantidad de carga que se está moviendo. Necesitamos más espacio. Necesitamos más alternativas y esto es lo que ha hecho Agua Dulce, trayendo no solamente eso, sino tecnología, lo podemos ver detrás mío.
16: La apuesta ahora está en ampliar su capacidad. Con una inversión de 180 millones de dólares, el proyecto contempla 300 metros adicionales de muelle. A esto se suman dos grúas pórtico, capaces de movilizar hasta 80 toneladas por maniobra y atender embarcaciones con hasta 24 filas de contenedores.
6: Esto no solamente incluye ganar tierra al mar, sino también en más patios de contenedores en nuestra terminal.
16: La modernización también llega a los patios, con 5 nuevas grúas cuya tecnología permitirá un ahorro estimado del 45% en combustible. Además, la terminal incorpora inteligencia artificial, monitoreo con drones y herramientas digitales para agilizar el ingreso de los camiones y el seguimiento de la carga. En esa transformación, las mujeres representan el 39% de la fuerza laboral.
11: Cada uno de esos contenedores que ingresa a Colombia como importación y cada uno de los contenedores que sale como exportación, básicamente es un proceso que se surte aquí en el puerto.
16: Pero el balance de estos 10 años también impacta a las comunidades. Durante la emergencia, Puerto Agua Dulce movilizó más de 92 toneladas de ayudas para los damnificados y avanza en nuevas iniciativas en beneficio de los habitantes. Con 10 proyectos productivos sostenibles y una inversión social superior a los 25.870 millones de pesos, el reto es que el crecimiento portuario se traduzca en más oportunidades y bienestar para Buenaventura.
0: Y a las 7 de la noche, 24 minutos, hacemos una pausa y ya regresamos a Noticias Caracol, primero la gente, y les vamos a contar de 4 niños a más de 60 bailando por sus sueños. Daisy Candelo convirtió la danza, el deporte y los valores en una herramienta para cambiar vidas en Villa Santana. Ya regresamos.
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0: 7:34 minutos, gracias por continuar con nosotros. La regasificadora del Pacífico recibió el buque con el que se prevé que inicie operaciones en noviembre de este año. María Fernanda Tarazona, ¿por qué es tan importante este proyecto para el suministro de gas en el país?
1: Pablo y televidentes, pues ante el déficit creciente de gas en el país, la importación de este recurso ha sido clave para evitar un racionamiento. Actualmente se importa el 39% de la demanda que consumen hogares, comercios, transporte e industria, y de acuerdo con informes recientes, el déficit de gas podría llegar al 2027 al 58% en todo el territorio nacional. Y es ahí donde nuevos proyectos de importación de este recurso toman relevancia. Precisamente la regasificadora del Pacífico, ubicado en el departamento del Valle del Cauca, que será la segunda planta de este tipo en el país para comprar a nivel internacional este hidrocarburo y traerlo. Así funcionará. El gas natural llegará desde los mercados internacionales en estado líquido a bordo de buques metaneros. Posteriormente estará ahí por algunos segundos y ahí pasará a otro, el segundo barco, que estará pues con varios contenedores. Almacenará cada uno de estos gases para posteriormente desde Buenaventura transportarlo allí en una regasificadora. Pasará de estado líquido a gaseoso y posteriormente será inyectado al sistema nacional de transporte para llegar a los consumidores.
2: Este barco zarpó el 8 de septiembre desde China, ya con todas sus modificaciones y listos para operar. Algo muy importante a mencionar es que las modificaciones que se le hicieron a este barco le permite estar en Buenaventura anclado sin necesidad de moverse por 10 años. Este tipo de barcos reciben una clasificación de 4 niveles. Este barco está en el nivel número 1, o sea, el mejor el mejor nivel para este tipo de embarcaciones. Ecopetrol es quien compra la molécula y la trae hasta esta unidad de almacenamiento, hasta Tura, hasta la FSU. Nosotros, regasificadora, juega un papel logístico. Nosotros nos encargamos de almacenarlo.
1: Pues bien, se espera que este importante proyecto, la regasificadora del Pacífico, entre en operación en noviembre de este año, entregando 90 millones de pies cúbicos, aproximadamente el 10% de la demanda de todo el territorio nacional. Para el primer semestre del 2027 pasará a entregar 50 millones de pies cúbicos, y lo que nos dicen desde la compañía es que incluso podría llegar a tener una capacidad de hasta 180 millones de pies cúbicos para abastecer la demanda nacional. Será la segunda entrada de gas que tendrá el país, aparte de la regasificadora ubicada en Cartagena.
3: Muy bien, Mafe, gracias por esta importante explicación. Y noticias de la capital del país: tras una intervención realizada cerca al Mirador La Paz en los cerros orientales de Bogotá, se abrió la discusión sobre cuál es la institución que debe evitar las invasiones y cambuches en la reserva forestal. En el siguiente informe les contamos sobre el procedimiento desarrollado.
4: Estas imágenes muestran los cambuches que estaban ubicados cerca al Mirador La Paz. En operativos desarrollados por la Secretaría de Seguridad y diversas entidades de la capital, junto con la Policía Metropolitana y el Ejército Nacional, se logró remover varios de estos cambuches, la incautación de armas blancas y también una captura.
5: Logramos desmontar 18 cambuches, recoger 8 toneladas de residuos voluminosos, incautar 5 armas blancas y una captura.
4: En medio de esto se abrió la discusión sobre este tipo de invasiones y la responsabilidad que tiene cada institución en la tarea de evitarlas. La Secretaría de Seguridad de Bogotá señaló que con frecuencia se están encontrando este tipo de cambuches en los cerros orientales.
6: Entramos nuevamente a este sector y volvimos a encontrar factores de permanencia para la habitabilidad en calle y riesgo de los transeúntes.
4: Por lo que la Secretaría hizo un llamado a las autoridades responsables de preservar los cerros orientales de Bogotá.
6: Pero es determinante que quien le corresponde haga el cierre perimetral de esta zona para garantizar la seguridad y la convivencia de todos los ciudadanos.
4: Noticias Caracol se comunicó con la Corporación Autónoma Regional de Cundinamarca, autoridad ambiental que tiene la jurisdicción sobre la reserva forestal de los cerros orientales de Bogotá, desde donde manifestaron que no habrá un pronunciamiento frente a este tema. Sin embargo, fuentes de la entidad indicaron que si bien son ellos los que administran la reserva, dentro de esta existen predios privados que se salen de su jurisdicción. Indicaron desde la CAR que se iniciaron las indagaciones respectivas para determinar a quién le pertenece la zona invadida y por qué las permitieron. También señalaron que la tarea de evitar que se ubiquen cambuches no es de ellos, sino que le corresponde a la alcaldía no permitir la mala utilización del espacio público y a la policía establecer las sanciones a las que haya lugar.
0: Hablamos de noticias en el mundo. El colombiano Álvaro Pulido, uno de los hombres más cercanos a Alex Saab, fue entregado por Venezuela a la justicia de Estados Unidos. El fiscal general de ese país, Todd Blanche, precisó que Pulido enfrenta dos acusaciones federales separadas vinculadas con supuestos esquemas multimillonarios de lavado de dinero y soborno en el régimen de Nicolás Maduro. El martes será la comparecencia en una corte de Miami. A pocas semanas de iniciar su gira por Uruguay, Argentina y Perú, el Papa León XIV será operado tras ser diagnosticado por una anomalía pulmonar. La cirugía está prevista para esta semana.
7: Este es el Hospital Gemelli de Roma, donde el Papa León XIV se someterá a una intervención quirúrgica. Tras el rezo del Ángelus, el pontífice de 71 años confirmó que le encontraron un nódulo en uno de sus pulmones.
8: Fue detectado en una etapa muy temprana y está bien controlado. He decidido someterme a una cirugía para extirparlo.
7: Según la Santa Sede, la cirugía está programada para la próxima semana. León XIV necesitará por lo menos 8 días para recuperarse.
8: Les agradezco su apoyo espiritual y me encomiendo a sus oraciones.
7: Su diagnóstico elevó plegarias no solo en Ciudad del Vaticano, se extendieron también desde Nueva York hasta Chiclayo, la ciudad peruana en la que dejó una huella pastoral y donde le esperan con ansias en noviembre durante su gira por América Latina.
9: Saber que su salud no es la mejor es muy preocupante para todos.
10: Papá, pues no, que se mejore muy pronto para que venga acá a Chiclayo, ¿no?
7: Este nódulo pulmonar es la primera alerta de salud desde que inició su pontificado hace 17 meses.
11: Es una lesión anormal que se encuentra dentro del tejido pulmonar. El 99% de estas lesiones son benignas, es decir, no son cancerígenas.
7: El obispo de Roma intenta mantener un equilibrio con su vida personal. Le gusta el tenis y la natación. Además, dedica su día de descanso semanal en Castel Gandolfo a otras actividades deportivas, llamadas privadas y a leer.
0: Muy bien, en otras noticias internacionales, el ciclón Rachel tocó tierra en el estado mexicano de Baja California antes de avanzar hacia Estados Unidos. La tormenta ya deja efectos también en ese país con un fuerte oleaje, intensos vientos y cortes de energía en partes del sur de California. Entre tanto, el huracán Simón es otro que mantiene la alerta en la costa del Pacífico mexicano. Y el aeropuerto de Riad, en Arabia Saudita, volvió a ser blanco de ataques. Hay un muerto y 11 heridos. La ofensiva fue atribuida a los hutíes, un grupo armado que opera mejor en Yemen. Y hoy se conocieron nuevas imágenes del momento exacto en el que la terminal aérea fue atacada este sábado. Ese hecho se saldó con 12 fallecidos y más de 300 lesionados. Con estas imágenes hacemos una pausa, ya regresamos a Noticias Caracol.
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8: Muy buenas noches, bienvenidos a la actualidad deportiva. El talento nacional no conoce fronteras y este fin de semana volvió a dejar su huella dorada. Los nuestros siguen escribiendo historias de puro talento y jerarquía.
9: Los nuestros siguen brillando en el exterior. En Argentina, Hamilton Campaz hizo parte de la goleada de Rosario Central 5-0 sobre Independiente Rivadavia con esta joya. Sombrerito incluido y remate que puso a celebrar al canalla. Esta es la tercera anotación del extremo en liga. En Brasil, Jorge Carrascal marcó el gol de la victoria del Flamengo frente a Fluminense. El cartagenero recibió un centro de Paquetá y de primera puso a ganar al Mengao para dejarlo líder del Brasileirao con 64 unidades. El recién convocado a la selección Colombia, Camilo Durán, se reportó con gol con el Celtic enfrentando al Motherwell. El delantero tuvo espacio y la ubicó para poner el primero del partido. Esta es la cuarta anotación del Samario en la Liga Escocesa y su equipo es líder del rentado local. Nos trasladamos a la Liga Premier de Inglaterra, donde Jefferson Lerma aportó su cuota goleadora. El colombiano puso el segundo de cabeza para el Crystal Palace, quien le terminó ganando al Nottingham Forest de Daniel Muñoz por 3-1.
8: El Tolima en Colombia sigue sin poder ganar. Hoy sucumbió ante Jaguares en Montería. Los Pijaos completan 7 juegos sin conocer la victoria. Tan solo 4 puntos de 21 posibles.
10: Por la fecha 14 de la liga, Jaguares derrotó a Tolima, que completó 7 partidos en línea sin sumar de a 3. Luis Jiménez, de media distancia, anotó para el cuadro felino. Jaguares aprovechó esta vía y Esteban Beltrán aumentó el marcador. Pero Adrián Parra se puso la capa de héroe y en 10 minutos igualó el duelo. Faltaba una emoción y un error no forzado de Omer Martínez habilitó a Darwin López, que regateó a Volpi y la mandó a guardar. Santa Fe eliminó por la vía de los penales a Fortaleza y se instaló en los cuartos de final, en donde se medirá a Once Caldas. El Cardenal pegó primero a través de Hugo Rodallega. Remate abajo, inatajable para el portero Barlacina. Empató Wilke de cabeza justo antes de terminar el primer tiempo. Al tercer minuto de la parte complementaria, Luis Palacios adelantó de nuevo a Santa Fe. Y Franco Pulicastro, tras un mal despeje de Weimar Asprilla, sentenció el 2-2 en el tiempo reglamentario. Ya desde el punto blanco, Santa Fe fue eficaz ante su rival. Aunque un hecho curioso se dio en el lanzamiento de Wilke, que tras anotar terminó lesionado. Increíble, pero cierto. Leonardo Pico mandó su cobro por las nubes y Eliberton Palacios, con el punto de partido, llevó al Cardenal a ser uno de los 8 mejores del certamen.
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8: Y todo un éxito resultó el octavo Nairo Fest, que se realizó en Cartagena. 6.900 aficionados al ciclismo de todo el país se hicieron presentes, no solo para participar, sino también para rendirle un homenaje al recién retirado del ciclismo profesional, Nairo Quintana.
12: Despedida de Nairo por todo lo alto.
3: Tras el anuncio de su retiro, Nairo Quintana celebró la realización de su gran fondo en Cartagena.
12: Lo bonito que se veía y lo que nosotros pudimos disfrutar.

0: de presenciar esa belleza natural que tenemos aquí en Colombia. Todos mis compañeros decían, pero esto está cerca del mar, ¿cómo es posible? El canal, mejor dicho, hemos pasado muy bien.
1: Los aficionados se hicieron presentes desde bien temprano para enfrentarse a tres recorridos, donde el más exigente fue de 186 kilómetros, acompañado del calor y los paisajes del Caribe.
0: Yo lo había visto y claramente antes de hacer nuestro gran fondo encontramos los mejores sitios para enseñar. Hemos ayudado a arreglar las carreteras, hemos ayudado a limpiar, a organizar, que la casa se vea linda para todos.
1: Así, el ganador del Giro Italia en 2014 y la Vuelta a España en 2016 festejó el fin de una carrera que quedará enmarcada en la historia.
2: Y la Selección Colombia Femenina avanza su preparación para lo que será su gran reto, el Mundial de Mayores en Brasil el próximo año. Este martes, un nuevo examen de fogueo ante Venezuela en Islas Margarita. Más deportes a continuación.
3: Podio colombiano en la Vuelta a Venezuela. El colombiano Nicolás Gómez ganó la última etapa de la Vuelta a Venezuela. El antioqueño se impuso en el sprint final, acumulando su segundo triunfo en la carrera. La fiesta colombiana la completó Brandon Vega, campeón de la competencia. Este es su primer título internacional para el corredor del GW Erco Sport Fitness. Bombazo en Brasil. Clarence Seedorf, leyenda del fútbol mundial y cuatro veces campeón de la Champions League, fue oficializado como nuevo técnico del Corinthians. El neerlandés, que dirigió por última vez en 2019, reemplaza a Fernando Diniz y tendrá el reto de alejar al Timao de la zona de descenso. Sufrió, pero sigue en carrera. Alexander Zverev, número 2 del mundo, derrotó al francés Cantanhalis por 6-4, 6-7 y 6-3 y avanzó a los octavos de final del Masters 1000 de Shanghái tras 2 horas y 16 minutos de batalla. Sin embargo, el alemán volvió a generar preocupación por molestias en su tobillo derecho. Su próximo rival será Alexander Bublik.
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0: 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Juan Carlos Cortés, Javier de Castel, JJ Osorio, Joana Chaparro, Gerardo Soco. La dirección es de Javier Hernández Bonet. Yo soy Juan Pablo Tibaquira Celis. Estamos en la fecha 14. Arrancamos en este domingo futbolero.
1: Aquí estamos con todo el equipo de Blue Radio para el duelo entre América de Cali y el Deportivo Independiente Medellín. Ya tenemos formaciones. Hola Pepe, buenas noches.
2: Muy buenas noches, Javier. Igualmente para todos los oyentes de Blue Radio. Así formará el América de David González. Irá con Jean Fernández en el pórtico. Mateo Castillo, Cristian Tobar, Dani Rosero, Marcos Mina, Rafael Carrascal, Josen Escobar, Jason Guzmán, Luis Quiñones, Tilman Palacios y Tomás Ángel. Esa es la formación del equipo Escarlata.
1: Sí, una buena noticia para América de Cali. Profesor Javier Casel, Rafa Carrascal vuelve a la formación titular después de pagar suspensión, ¿no?
3: Sí, para conducir al América desde ahí, desde esa primera línea de volante. Javier, buenas noches para usted y para todos los compañeros y oyentes. Buena noticia para el equipo americano, que sostiene casi toda su nómina titular. Le ha encontrado como el equipo base el profesor González a este equipo americano.
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2: Entre tanto, el Deportivo Independiente Medellín, que será visitante en el Pascual. El equipo de Luis Amaranto Perea anuncia a Eder Chaus en el pórtico. Sneider Vena, Luis Escorcia, Joaquín Varela, el uruguayo, Frank Fabra, Didier Moreno, Daniel Cataño, Alan Loboa, Jayen Palacios, Carlos Lucumí y Johnny González.
1: ¿Y qué opinión tiene de este Independiente Medellín urgido por asegurar clasificación temprano para no tener que sufrir en las últimas instancias del todos contra todos, Castel?
3: Se mueven en cierta irregularidad funcional, Javier. Tiene buenos momentos, tiene algunas señales que ilusionan, porque juega bien, porque tiene cierto manejo de la pelota, tiene jugadores con buena técnica, algunos jugadores desequilibrantes en ataque, pero algo todavía no sincroniza el equipo, tanto en defensa como en ataque. Es decir, a veces erra muchas oportunidades, otras veces estaba mal posicionado en defensa. En realidad todavía no encuentra un equipo compacto, sólido totalmente el profesor Amaranto Perea.
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1: ¿Y quién va a utilizar el reglamento en la noche de hoy? Doctora Joana Chaparro, buenas noches.
4: Pues un nombramiento bastante polémico por parte del Medellín. Hay bastantes inconformidades por la designación de José Alexander Ortiz de Norte en este partido. Lo acompañarán como asistente 1 David Fuentes del Cesar, como asistente 2 Julio Hoyos de Córdoba. En el VAR estará Nicolás Gallo de Caldas y como asistente del VAR Ariel Quintana de Córdoba.
1: Ya completa. Sí, ya completa, ¿qué?
4: Completa 101 partidos en su carrera como árbitro, octavo en el torneo. Ha dirigido este partido en 4 oportunidades, con 2 victorias para el Medellín, un empate y una derrota.
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1: Estamos en la fecha número 14 del Campeonato Colombiano. Actualizamos resultados a esta hora. Hola Gerardo, ¿cómo le va? Gerardo Sojo, esta noche con el equipo deportivo de Blue.
5: Don Javier, buenas noches. Sí, señor, es la fecha 14 de la Liga Betplay, que comenzó el viernes con el partido Once Caldas Llaneros. Llaneros ganó 1-0, Llaneros terminó con 10 hombres. Ayer, Deportivo Pereira jugó contra Deportivo Cali, un empate 0-0, Cali también terminó con 10 hombres. Y el Junior de Barranquilla recibió a Internacional de Bogotá, empate 2-2. Los partidos de hoy, el encargado de abrir el día fue Jaguares contra Tolima, una victoria de Jaguares 3-2 sobre Tolima. Boyacá Chico contra Cúcuta, está acabándose el partido, tiempo extra del segundo tiempo, 0-0. Y el que nos concierne ahorita, América contra Independiente Medellín.
1: Sí, miramos la tabla de posiciones, cuáles son los 8 primeros, porque aquí es donde ya empieza el terreno de la tensión. Por ejemplo, una derrota del Deportes Tolima ilusiona a algunos de los que están colgados tratando de meterse dentro de los 8 y lleva el corredor. correspondiente pánico al equipo que dirige el profe Luis Fernando Suárez.
5: El primer equipo que encabeza la tabla de clasificación es el América de Cali, que tiene 27 unidades. Segundo es Deportivo Cali con 25. Tercero, Atlético Nacional con 23 puntos. Cuarto, Bucaramanga también con 23 puntos. Quinto es Santa Fe con 22 unidades. Sexto, Millonarios también con 22. Séptimo, Independiente Medellín, que entra este partido con 20 puntos. Y octavo, Tolima con 20.
1: 20 puntos para el Deportes Tolima. ¿El noveno a cuántos puntos viene?
5: 11 Caldas es noveno con 16 unidades.
1: Es decir, a 4 del Deportes Tolima. ¿Y quién más hace fila?
5: El Cúcuta Deportivo, que también, si logra mantener este empate contra Vallecachico, que es lo más seguro porque el partido ya casi acaba, también quedaría con 16 unidades. Y Águilas Doradas, que es onceavo con 15 puntos.
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1: Ya en la boca del túnel están tanto América como el Deportivo Independiente Medellín. ¿Cuánta gente en el Pascual, Juanca?
6: Hola don Javi, una feliz noche. Yo creo que estamos más o menos por los 27 mil espectadores y hace rato, pero rato no veía al Pascual Guerrero. Con este marco las tribunas se ven bastante pobladas. Han hecho un acceso el día de hoy para no ingresar por la tribuna occidental, sino que desviaron la gente porque recordemos que este lado del Pascual, de la tribuna occidental, tuvo afectaciones en el pasado terremoto el 10 de agosto. Hoy es la primera vez después de eso que se abre el aforo completo. Y bueno, la gente ha respondido, colabora muchísimo, por supuesto, el horario y que mañana el lunes festivo, pues para que la gente no saque excusas para venir a ver al Rojo.
1: Los últimos partidos de América de Cali fue victoria frente al Deportivo Pereira, perdió frente al Pasto, empató con el Tolima, con Águilas ganó y le ganó también a Llaneros. ¿De acuerdo, cierto? Sí.
6: Sí, señor.
1: Viene con tres partidos invicto, con un empate y dos victorias.
6: Correcto, el único equipo que pudo aquí ganar ese fue el Deportivo Pasto, como bien lo nombraba usted, y que además es la única derrota que tiene David González en condición de local.
1: Entre tanto, Independiente Medellín viene de un empate con Atlético Bucaramanga. Le ganó al Deportivo Pasto, no.
7: A Jaguares, sí.
1: Le ganó a Jaguares de Córdoba. Perdió frente a Junior, empató con Millonarios y perdió frente a Independiente Santa Fe. Es decir, Castel, que está arrastrando un déficit que lo obliga hoy a no perder, mínimo a no perder, al equipo de Amaranto Perea.
7: Sin duda alguna, Javier, porque esos resultados yo creo que tienen mucho que ver con esa irregularidad a la que me refiero en cuanto al funcionamiento del equipo. Hoy veo a Cataño en la alineación titular buscando, no sé, alguna sociedad, algunos más juegos, elevar la calidad del juego del mediocampo hacia adelante, pero también tiene que fortalecer y reforzar temas defensivos el equipo Independiente Medellín.
1: Ya los tiene ahí en el terreno de juego, Pepe, tanto a América de Cali como a Independiente Medellín a esta hora de la noche.
2: Así es, salen los protagonistas, los hombres del América, los del Medellín, aquí los juegos pirotécnicos en el estadio, la gente haciendo la fiesta en el Estadio Olímpico Pascual Guerrero para lo que va a ser este clásico de rojos. América entonces, más líder que nunca, hoy espera ratificar si logra la victoria, asegurar ese cupo para estar ya en la siguiente fase de la Liga Colombiana. Y ahora el Deportivo Independiente Medellín a remar en este mar de gelatina para mantenerse al menos en el grupo de los...
1: ¿Sabe que no se ve bien la superficie del Pascual Guerrero, del terreno de juego?
8: Llovido mucho. No, sí,
1: pero no, se, no, no, no porque llueva, sino porque ha sido maltratada. Y se ve que hay algunas huellas de peso específico ahí en el terreno de juego. Pero vamos primero con los actos de protocolo en el Pascual.

0: Muy bien, finaliza entonces la ceremonia protocolar y ya rompen filas tanto los jugadores del Medellín como del América para lo que va a ser este clásico de rocos por la fecha número 14. Marco espectacular en el Estadio Olímpico Pascual Guerrero.
1: Aprovechamos para contarles qué ha pasado con los jugadores colombianos hoy en el fútbol internacional. En Inglaterra, Lerma marcó en la victoria 3-1 del Crystal Palace sobre el Nottingham. Camilo Durán marcó, también marcó en la victoria del Celtic. Campas, vio el gol de Campas, Castel.
2: Con paragüita incluido y todo.
1: ¿Ah? Qué golazo.
2: Un paragüito lindísimo.
1: Estaba oyendo ahora Radio Argentina y hablan del gol de la fecha. En la victoria, 5-0 de Rosario Central a Independiente Rivadavia. Y un gol que vale 3 puntos para afianzarse o seguir arriba en la parte alta en el liderato de Jorge Carrascal para la victoria del Flamengo en el famoso clásico Fla-Flu. Es decir, Flamengo frente a Fluminense. Están dulces, profe, están dulces.
2: Ojalá que Carrascal, Javier, que estuvimos conversándolo esta semana en Jugada Maestra, jugador que todos estamos a la expectativa de que se consolide y termine por ganarse un puesto en la selección. Sin ninguna duda que tiene todas las condiciones.
1: Sí, es parte de la expectativa porque habrá próxima convocatoria. Recordemos que el próximo 13 estará jugando la selección Colombia frente a la selección de Chile, un primer partido que será justamente en este estadio, en el estadio Pascual Guerrero de la ciudad de Cali. Será ahí en ese escenario.
3: Sí, señor, estaba programado aproximadamente para el 13 de noviembre. Y lo que usted decía, don Javi, de la grama, es justamente porque hubo concierto este fin de semana anterior. Y bueno, ahí están las huellas y el maltrato que recibió esta grama, que fue renovada para el Mundial Femenino Sub-20, que se veía bastante bien, pero empiezan esos conciertos a tirarse de una vez la grama por ahí derecha.
1: Está tallada la cancha. Esperemos que la puedan recuperar para el partido de Colombia, porque qué pena transmitir para el mundo con una cancha con esas huellas de maltrato.
3: Sobre todo la bomba central, porque esa tarima de este concierto fue puesta justamente sobre ese sector. Entonces, justamente se ve la parte mucho más visible porque es la bomba central donde la tarima la colocaron.
1: Sí, expectativas en la ciudad de Medellín, J.
4: Pues mire, Javier, lo primero es que no está Martegani. Buenas noches, Javier, y a todos los oyentes. No está Martegani, tenía mucha carga y lo dejaron en Medellín descansando y recuperando para el miércoles, que hay clásico ante Nacional por Copa. Lo que indica, si guardan a Martegani, es que Juan Fernando Quintero todavía se va a demorar y de pronto no lo vemos hasta el sábado ante el Once Caldas algunos minutos. Martegani no está, por eso está Daniel Cataño hoy en el armado. Necesita sumar Medellín, porque tiene los mismos puntos del Tolima, que es el octavo. Le gana por diferencia de gol. Una derrota lo deja ahí, deja que los otros se acerquen y ya se empieza a comprometer la clasificación. Además lleva 3 partidos seguidos sin ganar y eso ya empieza a ser preocupante.
1: Gerardo, ahí ya final, pitazo final del partido en Boyacá, en Tunja. ¿O todavía están en tiempo de reposición?
5: Todavía están en tiempo de reposición y el resultado es Cúcuta Deportivo, Boyacá Chico contra Cúcuta Deportivo. El Cúcuta gana 1-0 con un gol de Pérez al minuto 70.
1: Gol de Pérez, con ese tanto está ganando
4: el Cúcuta.
1: Sí, señor.
5: Con este resultado el Cúcuta quedaría noveno, con en la novena posición con 18 unidades, Boyacá Chico 14 con 12.
1: Es decir, ya viene con una rama, se acerca a 2 de Independiente Medellín y a 2 del Deportes Tolima. Así es, Jota, sí.
4: Sí, señor, aunque el Tolima tiene un partido más que el Cúcuta y Medellín en este momento tiene uno menos que el Cúcuta. Hoy iguala en 13 partidos al Cúcuta. Vamos a ver con este resultado cómo se pone el asunto. Lo que pasa es que Tolima y Medellín vienen cediendo y el Cúcuta viene apretando, lo mismo que Águilas y que Once Caldas.
1: Sí, ya está la pelota en el centro del campo. Ortiz mira el cronómetro. Tiva.
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0: Muy bien, señoras y señores, ya nos alistamos para vivir este clásico de rojos en el Pascual Guerrero. Allá está el árbitro, se pone de acuerdo con la gente del VAR, también con los asistentes, para el inicio de este compromiso en el cierre de la jornada dominical. Vamos a ver si la pelota entre el América y el Deportivo Independiente Medellín. Señoras y señores, rueda la bola, rueda las ilusiones en el Pascual Guerrero. Ya se juega el clásico de rojos entre América y el Deportivo Independiente Medellín.
7: La pelota rodando está.
0: Y está rodando en campamento del equipo americano para salir desde el fondo. Lo tiene que hacer Tobar, que va ubicando, sin embargo, al jugador Dani Rosero. Va compartiendo para Tobar en el sector posterior, zona defensiva. Le va cambiando por la parte derecha, va ubicando a Castillo. Cabeza levantada, visualiza el panorama, decide cambiar finalmente para Rosero. El que se abre por el sector izquierdo ahora es el jugador Mina. La va tirando hacia adelante finalmente. Ahora para Guzmán. Este de devolución para Tobar, obligando a salir a la gente del Deportivo Independiente Medellín. Tobar que combina en corto ahora para Castillo. Espera Carrascal, el que se va tirando por la parte derecha es Quiñones. Avanza lentamente para salir desde el fondo. Acelenta la salida precisamente Castillo, que va ubicando de nuevo a Rosero. La sostiene el América en el sector posterior, zona defensiva. Se toma el tiempo suficiente a Rosero. Ahora sí descarga por el sector izquierdo para Mina. Mina que puede cambiar por el carril central. Venía acompañando, lo tiene que hacer Tobar. Ahora el otro zaguero central que lo va descargando para Castillo. Sostiene el América con mucha cautela para salir desde el fondo. Quiñones asume responsabilidad. Intenta salir desde el fondo y devolución para Tobar. Le marcaba el pase a Mina que se proyectara. Esperaba también a Tillman. Nadie se mueve. La sostiene otra vez el América en su propio terreno.
1: A ver si coincidimos, Castel. 4-1, 4-1 Independiente Medellín, sí.
2: Tiene a Didier Loboa, a Didier Moreno por delante y le permite la salida momentáneamente a los centrales, después sin presiona sobre el costado.
0: Ataca la América por el sector izquierdo, allí está Mina que monta la sociedad, ahora con Tillman, se toma tiempo suficiente, escanea el terreno, intenta un tacón, aquí Guzmán no prosperó, atención que la va ganando, sin embargo ahora es Cataño, decide meter el pase profundo, intenta proyectar el pase para que se proyectara González, llegaba también Lucumí, pero muy atento estaba el arquero Fernández para capturar. La sostiene otra vez el América desde el fondo. Castillo que va compartiendo para Justin Escobar, que le va tirando un poco más adelante. Ahora para Tomás Ángel. Este para Quiñones. Abriendo juego por la banda derecha. Se va asociando con Carrascal, el capitán del América. Se toma el tiempo suficiente. Ubica otra vez a Castillo. Se va recostando por la parte derecha. La sostiene el América en campamento del Medellín. Participa de nuevo Carrascal. Cabeza levantada y devolución. Atención que le va soltando para Tobar. Todo para Carrascal, que me va a acompañar. Espera a Tomás Ángel. El que se abre por la banda derecha es Castillo. Se va proyectando la quinta del América. Insiste Carrascal, va filtrando el pase para Tomás Ángel, se está para Quiñones, buen túnel le salió, atención que la va soltando para Tomás Ángel, abre juego por la banda derecha, ahora participa Castillo para meter el centro, se toma el tiempo suficiente, salta marca, lo tiene que hacer Fabra, lo vigila muy de cerca, hay devolución, se va asociando con Justin Escobar, ya lo persigue Cataño, escapó de la marca y devolución para Tobar, este que juega ras de piso, balón comprometido para Quiñones, el que va ganando sin embargo, ahora es Loboa. Se hace cargo de la salida, la va soltando finalmente para el jugador Moreno, que pone a correr rápidamente a Cataño. El balón de repique, salta la marca, lo trae a hacer Tobar, lo vigila muy de cerca, propone el duelo, el pase atrás, se va asociando con González, de nuevo para Cataño, la sostiene el Medellín, ahora en campamento del conjunto americano. Por intermedio de Fabra, que es el que la pisa, visualiza el panorama, hay devolución, sin embargo para Varela, que es el uruguayo, no encuentra salida, simplemente se apoya en su arquero Chaus.
1: Colección de pases de los dos equipos, Jota. Ninguno arriesga, tocan y tocan, y como no se abren las líneas, pues se mantienen con la pelota sin darle profundidad a ningún avance.
4: Y acumulación de volantes de lado y lado, entonces la pelota es en mitad de terreno, no arriesgan mucho, tratan de tenerla. Medellín entra con dos nueves. Vamos a ver si a González lo tira por banda o también empiezan a buscarlo con Lucumí y empiezan a tirarle centros.
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0: Una falta de Rosero sobre Lucumí. Se abre coro de tiro libre. Le va a corresponder al Deportivo Independiente Medellín. Ya monta la barrera el arquero Fernández. Ahora sí. Va ubicando a su gente. Se ve el coro de tiro libre. Monta la barrera a la gente de la América. Cerca la pelota está Daniel Cataño, el que puede colgar. Ahora por parte del conjunto del Deportivo Independiente Medellín, el equipo antioqueño. Allá está Cataño. Observa el panorama. Tres hombres en barrera. Cataño para cobrar. Espera Lucumí. O con Varela. El balón a media altura. Balón que quedó flotando. Sacó el remate. Llegaba Palacio, llegaba Lucumí, se asomaba también González, el balón que toma altura, se va perdiendo a la línea final, pero se arrima peligrosamente ahora la gente del Medellín.
1: Sí, curiosidad en Independiente Medellín, pantalonetas largas, es decir, no hay pantaloneta corta, están llegando casi a la de a la rodilla, tanto la de Cataño y más marcada esa holgura en Fabra, el lateral izquierdo.
4: Y un detalle, Javier, el arquero del Medellín Chaus tiene amarillo como los árbitros y pantaloneta negra como los árbitros.
0: Aunque la va recogiendo, le evitaba el terreno, lo tenga cerca Carrascal sobre la circunferencia central. Destina impulsar la pelota sobre el alto para que progrese en ofensiva. Bien, la aguanta con el techo, lo tenga hacer ahora Mina, espera a Tillman. Intenta Mina meter un centro, la bola que va desviada. Bien, en el cierre Mena, se va sobre el costado y lateral le va a corresponder al conjunto americano. Es ofensivo. El lateral va ubicando a Tillman, es el que viene a sostener, salta la marca, lo tenga hacer Mena. Sigue con la pelota Tillman, monta la sociedad ahora. Con el jugador Guzmán, esperaba Carrascal, la va perdiendo a la salida, intentaba salir, sin embargo Loboa, llegaba Moreno, se asomaba de nuevo Lucumiel, igual que Palacio, caía finalmente Loboa, se ve cobro de tiro libre, le corresponde al Medellín.
1: Sí, algo para penalizar ahí, aparte de la sanción de la falta, doctora Joana.
9: Considero que ahí está impidiendo un ataque prometedor y el árbitro omitió la amonestación.
1: Sí, porque la idea es más, lo empuja Escobar, lo empuja, le mete la mano por la espalda y lo tira al piso. A Loboa en el contraataque de Independiente Medellín. Vaya apuntando a Ortiz.
0: Aquí la va recogiendo Moreno, otra vez por parte del Deportivo Independiente Medellín. Localizando a Mena en devolución para Escorcia. La sostiene el Medellín. Este es el tiempo de juego en Blue Radio. 5 minutos de la primera parte. El marcador en el Pascual. 0 Tiene América, 0 el Medellín.
5: América de Cali ha hecho 48 pases y Independiente Medellín ha hecho 9.
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0: Recoge la pelota Fernández, que es el arquero del conjunto americano. Va localizando a Tobar, acelenta la salida desde el sector posterior. Con mucha cautela va ubicando a Carrascal, un hombre que salta la marca, lo tiene que vigilar. Ahora Cataño lo obliga a descargar para Tobar. Se va sumando el jugador Dani Rosero, líder de marca. Ahora lo va vigilando muy de cerca, lo tiene que hacer Lucumí. La va tirando por el medio para Jocelyn Escobar. Observa con qué jugar. Avanza Jocelyn Escobar, la va filtrando a rate piso para Tomás Ángel, que va cambiando por el sector izquierdo al barco, cogiendo Tillman. Agárrate, que se viene la gente de la América. Avanza Tillman, buen movimiento corporal. Sacó remate con pie derecha, salvo al arquero Chaus. La pelota está viva. Intenta Guzmán, el balón por el medio. Llegó Quiñones, el balón al fondo, gol. Gol invalidado. Se levantaba el banderín. Una llegada rápida del conjunto americano.
1: ¿Qué tan clara la posición adelantada la vez de la cabina, Juanca?
3: Pues mire, la posición que también el referencia del juez de línea, no tuvo ninguna duda en levantar la bandera inmediatamente. Así que desde aquí la veo un poquito diagonal, pero me fijo es en el que la levantó de una.
1: Sí, ¿y de quién es el fuera de juego? ¿El del que arranca por el extremo?
3: Sí. Creo que se lo pita finalmente a Tillman.
1: Sí, es al hombre que arranca en la banda izquierda. Pero como llegada, como confección de la jugada, Castel, maravilloso. Buenísimo. Lo que ha hecho América. Sí.
2: Primero recibió entre líneas Ángel, un gran pase que rompió líneas de Escobar. La recibió inmediatamente, descargó por izquierda para Tilma. No sé, Javier, ¿todavía? esa vista del juez de línea espectacular. No, porque
1: están revisando, igual la jugada la tienen que revisar.
2: Sí,
1: y todavía no han dado la última opinión. Doctora Joana, ¿muy cerrado o qué?
9: Sí, considero que, digamos que es una jugada. Lo que están mirando es si hay una segunda fase de juego antes, digamos, de la acción de fuera de lugar que comete el jugador Tillman Palacios. Están revisando porque puede haber una segunda fase de juego y entonces...
1: ¿Qué se entiende como una segunda fase de juego?
9: Que haya una segunda jugada donde el jugador ya parte completamente habilitado. Eso es lo que están revisando ahí.
1: Sí. Está en este momento el árbitro deteniendo cualquier reanudación. Expectativa en el Pascual Guerrero, Juanca.
3: Se aproxima Carrascal y también Didier Moreno, los dos capitanes, para de alguna manera persuadir al árbitro. Se lleva la mano en este momento al oído, está escuchando alguna recomendación del VAR.
1: Sí. Cántelo usted, que lo tiene ahí de frente. Porque aquí se puede empezar a definir este partido con el tanto de Quiñones, que está por ahora invalidado, jugada invalidada por posición adelantada.
3: Le hace señas Ortiz a los jugadores que están trazando líneas y que deben esperar un momento. Ángel lo presiona y le dice que espere.
1: Trazando líneas. ¿Quiénes son los del VAR, Joana?
9: Está Nicolás Gallo y está acompañándolo Ariel Quintana.
1: Muy bien.
3: Bueno, y la gente mire lo que grita, ¿no? Gol, gol, gol, gol.
1: Están pidiendo el gol la gente.
3: Claro.
1: Oiga, pero qué demora, ¿eh?
3: Uy, sí.
1: No, es increíble la demora para poder trazar las líneas y determinar si hay o no fuera de lugar.
0: Y con la experiencia que tiene Nicolás Gallo.
1: Sí. Increíble, lo que pasa es que no depende de la experiencia, depende del equipo que usted tenga. Depende del equipo, si usted no tiene herramienta no lo puede trazar rápido. Que esa es una de las quejas que hay desde hace rato, inclusive los ángulos de cámara que quedan para el juzgamiento de esta acción.
9: Y que hagan
1: acciones.
9: Bien la triangulación, don Javier. Demarcación de las líneas, la triangulación con respecto a la posición del defensor.
0: Gol de América, gol de América, gol, gol, gol.

0: aproximaba al América, todo lo hizo Tillman, estaba habilitado, participó Guzmán y la agarró de primera Quiñones y la mandó a guardar. Llegó el primero del América en el Clásico de Rojos. América tiene uno, nada al Medellín y esta es la jugada Betano del partido.
1: Sí, es un gol con la autoría, con el menú de América de Cali, de este América de Cali de el técnico David González. Una pelota jugada por el arquero, larga, con el equipo ya posicionado en el campo rival, sin retroceso organizado de Independiente Medellín, con una acción en la que el arquero salva la primera instancia y después el remate en el rebote que nadie cubría de Quiñones para el primer tanto del partido Castel. Como jugada, como acción colectiva, como maniobra bien pensada y ejecutada, no cabe la menor duda de que es merecedor que terminara con la pelota en el fondo de la red.
2: Lo espectacular estuvo en la resolución final, porque hay una chalaca, una chilena, una especie de chilena de Guzmán para enviarla al dentro del área y el remate de primera sin dejarla caer, claro, de Quiñones.
1: La chilena es claro. en el rechazo del arquero.
2: El rechazo. De Chau, pero, sí. pero la jugada pensada está antes, con el pase de Escobar entre líneas para Ángel. Y Ángel de primera controla y ya descarga hacia afuera. O sea que pone a Tillman mano a mano contra el marcador de punta y encarándolo. Ahí está mucho del éxito de la jugada.
1: Sensación en el equipo que está por debajo en el marcador, Jota.
3: Mire, Javier, se demoraron 4 minutos entre el gol y la validación del gol en la revisión del VAR, es el primer dato. Lo segundo es que con este resultado América ya está clasificado. Faltándole 6 partidos, es el primer clasificado a la fase final del torneo. Y lo otro es que Medellín sigue séptimo con 20 puntos, pero con el Cúcuta respirándole en la nuca.
0: Bueno, señor, y la jugada de Quiñones es la jugada Betano del partido.
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0: Una falta de Moreno. Ahora sobre Tomás Sánchez, se viene el coro, tiro libre para el América.
1: Claro, golpe en la zona lumbar, por eso va al piso, queda prácticamente mordiendo césped el atacante de América de Cali.
0: A cobrarse el tiro libre para el América, la mitad del terreno, cerca de donde está Carrascal, le marca el pase a Castillo. Ahora sí abriendo juego para el sector izquierdo, libre de marca, aparece Mina, intenta bajarla con golpe de cabeza, quería celebración con el jugador Tillman. Aparece Mena para capturar, en devolución para Scorcia, la sociedad del Deportivo Independiente Medellín para salir desde el sector posterior. Allá está Scorcia que la manda a pasear a campo del conjunto americano, viene para anticiparlo, Terga Cerro, Cero le ganó en el duelo a Lucumí, el balón sobre el costado lateral, le corresponde al Deportivo Independiente Medellín.
1: Ya terminó Boyacá Chico, Cúcuta Deportivo, Gerardo.
5: No, señor, va en el minuto 83, el Cúcuta ganando 1-0, el partido está demorado porque en el minuto 52 el árbitro John Ospina tuvo que detener el juego por incidentes en el estadio. Ya el juego se reanudó, como le cuento, minuto 83, 1-0 Cúcuta.
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0: Sostiene el Medellín, Varela, ubicando a Fabra, un hombre que salta al Marquez Quiñones, lo obliga a entregar por la mitad para Loboa. Este clava jugando ahora en corto para Cataño, de nuevo para Loboa. Se juntan los hombres del Deportivo Independiente Medellín. Ya la pide Fabra, sobrecostando por el sector izquierdo. Hace el cambio de frente, libre de marca, aparece Didier Moreno. Ese que la va capturando, lo va tirando sobre adelante para que progrese Palacios. Jugando para el medio para Cataño, de nuevo para Didier Moreno. La sostiene el Deportivo Independiente Medellín. En la mitad del terreno recibe, tiene un pase profundo. Va proyectándose González. Enfrenta el duelo ahora con Castillo. El duelo está planteado, ahí está Castillo. Lo agarró a González. Intentaba escaparse el número 11. Quiso aquí impresionar al árbitro, manejando bien la acción el señor Ortiz, por eso el saque de meta le corresponde al América.
1: Estoy de acuerdo con Ortiz, una medio tocadita y ya el hombre estaba pensando en tirarse. ¿Piscinazo o no, Joana?
6: Sí, una simulación, aunque hay contacto, por eso sí. Pues el árbitro no le muestra amarilla, pero sí el jugador se ayuda.
0: Allí está el arquero Fernández, el arquero de la América, que organiza la salida, lo tiene que hacer con Tobar. Se hace cargo por ese sector por la banda derecha. Ahora el jugador Castillo que le va tirando hacia adelante con Quiñones. Monta la sociedad con Carrascal, se va recostando por la banda derecha, sector occidental. Impulsa balón, toma altura, va buscando Varela, gana la saltabilidad, va cayendo para Quiñones. Captura otra vez el hombre de la América, va ubicando a Castillo. Se va arribando otra vez la gente de la América por la parte derecha. Intentaba hacer la agresión Castillo. Ahora participa el jugador Quiñones. Juegan hacia adelante. Monta la sociedad. Castillo que participa. Monta la salida otra vez en la América por el sector derecho. Se va asociando con Quiñones. Su nombre que le madruga era Didier Moreno. Le toca el pie de apoyo. Cayó. el número 23 del conjunto americano. El árbitro deja jugar, la va recogiendo González, va ubicando a Cataño, se va recostando por el sector izquierdo, amaga meter el centro, la sostiene el Medellín en terreno del América. Ahora se va asociando con Didier Moreno, comparte de nuevo para Cataño, la sostiene el Medellín, participa Fabra, se va recostando por el sector izquierdo, se toma el tiempo suficiente, amaga meter el centro, Cataño para respaldar, se va asociando con Moreno, la sostiene el Medellín. Ahora se repliega el América, va pintando el pase para González, jugando en corto con Lucumí, insiste González, juega sobre adelante para Fabra, quiere meter el centro, la bola que golpea bien en Quiñones, que venía allí respaldando en el sector defensivo del América. El lateral le corresponde al poderoso de la montaña.
1: Espera América en el borde del área, pero Medellín no mueve con rapidez la pelota, así que no desacomoda nada. Todo lo hace demasiado telegrafiado en el ataque el equipo rojo de la montaña.
0: Aquí buscaba Josen, la pelota que se va perdiendo a la línea final. Se viene cobro de tiro de esquina ahora para el Deportivo Independiente Medellín.
5: Primer tiro de esquina del partido, es el primero para el Deportivo Independiente Medellín.
0: Llega Scorsia, llega Varela, le van a apostar al juego aéreo. El que va a levantar es Cataño, quiere buscar la cabeza amiga, puede llegar Lucumita, a ver si está González, al igual que Palacios. Decide jugar en corto para Fabra, cerca al borde del área, apunta, mete el centro con pierna azul, el balón abierto, venía buscando con golpe de cabeza. Un hombre que se desprendía de la marca, llegaba González, el balón que se va desviado a la línea final, pero se arriba el poderoso de la montaña.
1: Se enfurece el arquero Fernández, Juanca.
7: Claro, porque está también el antecedente que tiene que corregir América del juego aéreo, ¿no? Y le cabecean mucho al conjunto Escarlata dentro del área, más allá de que la pelota haya sido completamente desviada. Claro,
1: más una pelota que no la tiraron buscando cabeceadores, sino que aprovecharon los movimientos de retroceso de la defensa del América para que alguien quedara flotando un poco atrás y pudiera llegar al cabezazo.
0: Sostiene América otra vez con Carrascal, juega sobre adelante para Quiñones, un hombre que salta al marca, Fabra le ganó en el duelo. Ahora la va ganando González, descarga por el medio para Lucumí, participa de nuevo Fabra, se va arribando otra vez el Deportivo Independiente Medellín. Ahora se va sumando Loboa, descarga para Didier Moreno, cabeza levantada, juega hacia adelante, se va asociando con Lucumí, en devolución para Loboa, la sostiene el Medellín, el que se abre por la banda izquierda González, espera Fabra, hay devolución, la sostiene otra vez el poderoso, levita el terreno, ahora con Varela que va ubicando a Escorcia, distribuye el juego para la parte derecha para el Deidar Bene, en devolución para Escorcia, la sostiene el Medellín en su propio terreno. Ahora la hace circular Escorcia para la postura de Varela. Espera, sin embargo, Loboa como alternativa de pase. Allí va el pase precisamente para el número 16 que se va recostando por el sector izquierdo, parte occidental. Hay devolución para Varela. Hay devolución para su arquero Eder Chau. La sostiene el Medellín. No encuentra salida por ahora el poderoso. Se cierra bien el América que gana 1-0.
1: Y Castelli no puede encontrar salida porque todo lo hace muy lento.
2: Claro que sí, Javier. Pero mire, mire, Fabra le anticipa una pelota, le quita una pelota estando de espaldas a Quiñones casi que en el último cuarto de cancha del América. Y esa jugada tiene que terminar, Javier. Tiene que haber un desmarque rápido en velocidad hacia adelante. Esa jugada tiene que terminar. No, terminó devolviendo la pelota y otra vez a iniciar la jugada.
0: Cataño abre juego por la banda derecha. Intentaba Mena. Bien, oportuno el cierre. Llegaba Mina. La echa sobre el costado, por eso el lateral le corresponde al Deportivo Independiente Medellín, que se va recostando por el sector derecho. Espera Mena, espera Palacios. Balón en devolución de Palacios para Mena. Se complicaba, aquí lo venía apurando, lo tiene que hacer Tomás Ángel, aunque llegaba también el respaldo de Guzmán. El despeje de Mina, la envía a campo rival sin destinatario, aparece en la escena libre de marca Varela. De nuevo rearma la salida la gente del Deportivo Independiente Medellín y por ahora la jugada Betano la sigue realizando Quiñones con el gol que por ahora gana el América 1-0 ante el Medellín.
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0: Buscaba la pelota Lucumí, se asomaba también Palacios, estaba adelantado, cayó en la trampa, se ve coro de tiro libre, lo tiene que practicar ahora la gente del América. Con mucha calma, con mucha cautela para salir desde el fondo. Espera Mina, espera Rosero, también se va acercando Guzmán, al igual que Josen Escobar. Para salir desde el fondo, lo tiene que practicar la gente del América. Ahora sí, se hace cargo finalmente el arquero Fernández. Le pide a su gente, todos, que se desmarquen. Espera Tomás Ángel, espera Quiñones. En el juego aéreo, no. Decide jugar finalmente en corto para Tobar. Va compartiendo para Fernández para salir desde la zona defensiva de la quinta de la América. Aquí está el tiempo de juego en Blue Radio. Minuto 20 de la primera mitad. El marcador es del Pascual. 1 tiene el América, 0 el Medellín.
5: América de Cali tiene un 53% de posesión de la pelota y Medellín un 47%.
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0: Intentaba aproximarse la gente del Medellín con Cataño. Sacaba un remate, balón que tomó demasiada altura y saca de portería para el América. Cuando ya caminamos sobre 20 minutos de juego de esta primera mitad. Se toma el tiempo suficiente para salir desde el fondo, lo tiene que hacer el arquero Fernández. Espera Tobar, también está Castillo.
1: Está el VAR dando todas las explicaciones para la validación del tanto.
6: Sí, haciendo la triangulación y definiendo el punto de fuga para determinar que las posiciones, ambas posiciones estaban lícitas.
1: Sí, se revisaron
3: en
1: dos jugadas.
3: En las dos acciones Varela habilita, Javier, el número 5.
1: No, y cualquiera habilita porque la línea no, tan rígida de sí. Independiente Medellín es terrible. Sí, los gambetean a uno y se los gambetean a todos, o habilitan todos.
0: Recogiendo la pelota Varela en la mitad del terreno el uruguayo. Observa con quién combina. Ahora el Loboa que se va acercando como alternativa de pase. Juega hacia adelante para Fabra. Salta la marca. Lo tiene que hacer Quiñones. Lo persigue. Ahora Quiñones a Loboa. Se va refugiando en Varela que la va recogiendo en su propio terreno. Sector posterior. Observa el panorama. Decide meter un pase profundo. Va ubicando a Mena. Espera Palacios. Se va recostando por la parte derecha. El duelo está planteado con Mina. Mina que lo persigue. Sigue con la pelota Palacios. Descarga por la mitad para Díaz Moreno. Este que cambia de orientación para el sector izquierdo para Fabra. Bien la recepción. Avanza Fabra. Mira que bien la hizo. Pisa al área. Puede venir el empate. Ahí está Fabra, uy, que enganche, balón en el medio, uy, se lo comió, increíble, Lucumí, llegaba Palacios, no lo puede creer, todo lo hizo Fran Fabra para hacer la jugada, vetado, se arriba al Medellín en busca del empate.
1: Como en sus años mozos, eliminando contrarios, es que creo que alcanza a tocar en el recorrido, porque la hizo muy bien, apenas quedó al borde del área chica, sacó el remate chut, el centro chut. Y creo que estaba pasado ya su compañero. Pero todo eso porque le alcanza a tocar Rosero. Ligeramente el arquero.
0: Ok, también estaba Rosero allí, atento para evacuar esa pelota. Se viene Coro metido de esquina para el Medellín.
5: Segundo tiro de esquina del partido, segundo para el Dim.
0: Se levanta al centro, viene Cataño, bien. Aparecen los puños de Fernández, la pelota está viva. Otra vez para Fabra. El hombre que hace la pausa se va asociando con Didier Moreno.
1: Esa es una jugada de Tano, sin ninguna duda. Yo creo que la mejor jugada individual de la fecha en el fútbol colombiano, la que acaba de lanzar Fabra.
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1: Típica jugada de Potrero Castel, ¿eh?
2: Pero fabulosa, Javier. Ataca el espacio, control con el pecho, recibe un pase de Didier, control con el pecho, túnel a Castillo, amague, enganche, desaire a otro rival y entre centro y remate puntea la pelota y ahí en el entrevero saca la pierna a Rosero y la envía al tiro de esquina. Linda, la mejor jugada individual del partido.
0: Ya caminamos en el minuto 23, otro cobro de tiro de esquina para el Medellín.
5: Tercer tiro.
0: Ojo Cataño, aquí se ve Cataño, levanta el centro, balón pasado, buscaba con golpe de cabeza, llegó Palacio, balón al fondo, gol. ¡Gol! ¡Gol! ¡Del Medellín! ¡Gol del Deportivo Independiente Medellín! ¡Ese es Luis Escorcia! Finalmente un zaguero central que se manda al ataque. Pidió el ascensor del Pascual. Se colgó de la nube y llegó el empate del poderoso. Lo venía madurando, lo tuvo Fabra en una primera intención. Pero aquí un cobro de tiro de esquina. Llegó Escorcia, le ganó en el duelo aéreo y llegó el empate del Medellín. Medellín 1, América 1.
1: La clave de todo la tuvo el cobro en corto porque desajustó las marcas de América de Cali. Ya en el segundo toque quedó un lanzador, como el caso de Cataño, con la precisión, con la capacidad de poner la pelota donde quería. Y ahí estaba Escorcia anticipando a su marcador para meter el testarazo y empatar el partido a esta altura, profe.
2: Por detrás de Rosero, que no alcanza, no calcula bien, retrocediendo, la pelota lo baña, y por delante de Mina, que era el hombre a hombre que le estaba haciendo a Escorcia, era Mina, el lateral izquierdo. Bueno, a ambos le gana, entre los dos mejor, gana de cabeza, parietal derecho, la pone abajo, imposible para arquero, 1-1 rapidito, el equipo Independiente Medellín empata.
1: Juanca, el dato. ¿Cuántos goles por arriba le hacen a la América de Cali?
7: Dios mío, 6 de los 8 goles que ha recibido América tienen como origen la pelota aérea. 5 de los 7 goles fueron de cabeza.
1: ¿Cuántos? 5 de los 7?
7: Sí, señor. Es una cosa... ¿Cuánto? Deuda, El 85%, más o menos, creo que es 80.
1: Sí, sí. Es una deuda notable la que tiene la defensa de América de Cali. Pero volvemos a insistir, ese cobro en corto desacomodó las marcas. Y les costó otra vez retomarlas. Por eso Escorcia tuvo tanta libertad, tanta ventaja para marcar el tanto del empate a la hora del lanzamiento de Cataño.
0: Y ese gol de Escorcia, la jugada Betano del partido.
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0: Gustavo Guzmán, hay una falta, lo cometía Didier Moreno.
3: Jota, su apunte. Mire, de los últimos 3 goles de Medellín, 2 de cabeza. Entonces, si América tiene debilidad por arriba, Medellín tiene la virtud. Ya había marcado Jayen Palacio y hoy lo hace el defensa central Scorsi.
0: Sostiene otra vez el América, que se va recostando por el sector izquierdo. Ahora, jugador Carrascal. Hay devolución para quién, para Rosero. Espera a Tobar, la va impulsando hacia adelante. Otra vez para Tillman, buen movimiento corporal. Limpia el camino, juega sobre adelante, se va asociando. Otra vez con Carrascal, que quiso evitar el pase. Esperaba Tomás Ángel, bien anticipa, lo hace Varela. El balón en poder del conjunto americano, intenta Quiñones por la banda. Aquí la ganó en el duelo, lo terga hacer Fabra. Bien, aguanta Fabra, descarga por el medio. Se va asociando con Loboa, limpió el camino. Avanza Loboa, le pone velocidad, cambia de ritmo. Cabeza levantada, quien acompaña. Espera Lucumí, se va recostando por el sector izquierdo. Se toma tiempo suficiente, quiso el hombre marcar la diagonal, lo esperó Quiñones, lo cruzó. Cobro de tiro libre para el Medellín.
1: Pregunta para el especialista Castel: ¿por qué González se queda y no empieza a picar para hacerle fácil el trabajo a Loboa?
2: Claro, ¿ah? Pues, al quedarse quieto, claro, primero le achica la cancha a Loboa.
1: Claro.
2: Se la reduce porque lo ve más cerca, sí, cada vez está más cerca de él. Segundo, que facilita la presión del rival. Total. Porque entre más estrecho es la distancia, pues ellos más fácil es para el rival presionar. Él tiene que correr para llevarse una marca, o si no lo persiguen a él, para ir ganando el espacio para ir hacia adelante, hacia el arco. Por supuesto, se equivocó.
0: Otro lateral para Medellín, lo tiene que hacer Fabra. Ubicando su gente, espera Lucumí, espera González. Balón que va aterrizando para González, le ganó en el duelo, lo tiene que hacer Castillo. Se complicaba, si su nudo el lateral, buscó la falta. Y el árbitro dice que hay cobro de tiro de esquina, lo va a cobrar de nuevo el Medellín.
5: Cuarto tiro de esquina del partido, cuarto para el Medellín.
0: Se viene coro de tiro de esquina, el dolor de cabeza de la América. Espera Scorsia, también llega Varela. El que va a cobrar es Cataño.
1: Estoy repasando todo lo que ha ocurrido en estos 27 minutos y hay una jugada clave que explica el reaccionar de Independiente Medellín. Y es esa fantasía de Fabra que despertó a todos.
0: Cataño levanta el centro, balón a media altura, de repique aparece allí Dani Roseto. Intentaba Rosero, llegaba también Palacios. La agarró de primera y otra vez Scorsia merodeando en el área del conjunto americano. Se confundía aquí Dani Rosero. Un balón difícil, azaroso. Por fortuna impactó mal Scorsia, pero se arriba otra vez el Medellín.
1: Porque el partido que venía siendo Independiente Medellín era fácilmente descifrable. Hasta que aparece ese ímpetu, ese cara sucia, ese muchacho de potrero que alguna vez realizó estas jugadas como atacante, Fran Fabra. Eliminando dos rivales dentro del área y generando una oportunidad de gol con despertar incorporado, que después concluye con el tanto del empate en un tiro de esquina.
0: Que reacciona el América, intentaba aquí Tomás Ángel, le estaba dando la espalda al balón, el pase lo hacía Guzmán, recupera otra vez el Medellín en su propio campo, participa Didier Moreno, se va asociando con Endey de Vena, que iba jugando de profundidad, intercepta Mina, el balón sobre el costado, el lateral le corresponde al Medellín.
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0: Cataño que viene a luchar ese balón, aparece en la escena Tobar, ubicando a Tillman, tiene que hacer el individual, le perdió en el uno contra uno con el de Derbena, la alcanza a pellizcar, la echa fuera, el lateral le corresponde al conjunto americano, lo va a practicar Mina, el que espera por la mitad de Justin Escobar, se asoma como alternativa, finalmente es Guzmán, salta la marca, llegaba Didier, le comete falta, hoy llegaba Tillman, ahora sí lo cruzaron. Lo atendió Neider Ben, aunque ya se sumaba allí Pandea. El jugador Palacio se viene coro de tiro libre, le corresponde al América.
1: Sí, este es un partido de momentos. La primera fase y hasta el gol fue de América de Cali. Después despertó Independiente Medellín con la jugada de Fran Fabra, demostrando que tenía con qué lastimar sobre la franja izquierda al rival. Y ahora el tiempo es de Independiente Medellín, que juega más acoplado, mucho mejor posicionado a esta altura del partido.
0: Se viene el codo de tiro libre, lo va a practicar el América, ya está Jason Guzmán, observa el panorama, quien llega al cabezazo, se va sumando quizá Dani Rosero o con Tomás Ángel, atento Ever Chaus, el arquero del Medellín, le van a apostar al juego aéreo, se levanta la pelota, viene buscando aquí, de repique aparece Chaus, uy, aquí por poco se complicaba con el defensor, no se hablaron, pero bien la captura Ever Chaus, se queda con la pelota, aquí está el tiempo de juego en Blue Radio. Ya estamos en la media hora de esta primera mitad, minuto 30 del primer tiempo. El marcador en el Pascual, 1 tiene el América, 1 tiene el Medellín. 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
5: Medellín ha hecho 6 remates y América de Cali ha realizado 2.
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0: Insiste la América para salir desde el fondo, pero arriesga un poco a veces. Sin embargo, Mina que resuelve la pelota que toma altura. Llegaba Moreno, Didier, le iba luchando con Quiñones, le cargó el cuerpo. Atención que va participando Quiñones, monta la sociedad. Ahora con Tillman que se va tirando por el sector izquierdo. Se asoma Tomás Ángel, avanza Tillman. Carreteó demasiado con la pelota, lo venía aguantando allí en la marca. Llegaba Loboa, llegó el respaldo de Vena, pero se complica el Medellín en la salida. Buscaba Didier, la buscaba también Quiñones. Falta de Didier Moreno sobre Quiñones, cobro de tiro libre, peligroso para el Medellín, va a cobrar la gente del América.
1: Falta clara, creo que no hay nada que discutir, doctora Joana.
6: Sí, el árbitro estaba muy cerca, teniendo toda la referencia de la acción y sancionó acertadamente la infracción.
1: Sí, puede que no haya sido en la primera y en la segunda acción, con la rodilla lo desestabiliza.
6: Sí, señor.
1: Pero se produce esa falta por la manera como América de Cali, tras la pérdida de la pelota, montó la recuperación. Parecía que Medellín iba a salir, no fueron y presionaron después de que no pudieron combinar en los últimos metros, sobre todo Tillman y Ángel. Y viene entonces esa presión de Quiñones que origina la falta necesaria de Moreno para evitar que tuviera camino más frontal a la portería de Chávez.
0: Se viene cobro de tiro libre para el América, monta la barrera. Ahora sí ordena esa barrera el arquero Chaus.
1: Frontal ideal para un hombre como Guzmán.
0: También está Carrascal cerca al balón. Hay 2, 4, 5 hombres en la barrera, los que se suman allí en la barrera del Deportivo Independiente Medellín.
1: ¿Cuál le gusta a usted, Juanca?
7: Yo, Tomás Ángel, es el único que ha hecho gol de tiro libre en un amistoso frente al Houston Dynamo este año. Ahí para allá ninguno tiene más goles. De perfil de zurdo, Tomás.
0: Ahí está Tomás Ángel.
1: Lo que pasa es que tiene perfil para con un derecho o para un izquierdo.
2: También, sí, está en todo el central.
7: Es central.
0: Aquí se ve el cobro de tiro libre para el América. Se toma el tiempo suficiente a la gente del Medellín. Monta la barrera, es el Chaus. Alguien se movió. 5 hombres en la barrera. Un hombre acostado detrás de la barrera. Ahí está Tomás Ángel, también está Carrascal. Hay una contrabarrera de la América, Tomás Ángel con la zurda, el balón que golpea la barrera, un hombre que cae. O era Palacios,
1: bloqueado.
0: Le cayó a su compañero que estaba allí haciendo. Cuando estaba detrás de la barrera, le cayó con todo.
1: Lo noqueó, el impacto lo noqueó. En el golpe, a ver, en el castigo, le quería levantarla por encima de la barrera, no le tomó tanto vuelo la pelota. A ver, aquí está la acción. No, pero entonces es en la caída. Sí, o fue que
10: cabezazo. Se da un cabezazo con Didier, que está al lado de él.
1: Ah, ya, van los dos arriba.
2: Didier le pega a todos, Javier.
0: Didier le pega a los rojos y a los blancos.
1: Como dice el amigo mío, si le pone unas medias distintas, se da zapato el mismo, ¿cierto? Sí, sí, sí. Sí, sí, sí. Muy bien. Se tiene que reanudar con balón a tierra, Joana, sí.
6: Sí, el árbitro ahí cuando detiene el partido y no hay una causal para sancionar una falta, reanuda con balón a tierra.
1: Ya Palacio está repuesto, pelota a tierra para el cuadro América de Cali.
0: Le dice a Palacios que abandone.
2: Sale.
0: Le dice a Palacios que abandone. Tiene que esperar un minuto para que se recupere el jugador del Deportivo Independiente Medellín.
1: Ah, claro, se aplica ahí el reglamento.
6: El protocolo.
1: El protocolo,
6: señor.
1: Sí.
0: Balón a tierra, le va a corresponder al América, minuto 34. Esto continúa, uno para el América, uno para el Medellín. Tiva se activa.
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0: Aquí buscaba la pelota Cataño, lo cruzó Carrascal, le comete infracción, cobro de tiro libre para el Medellín.
1: Aunque yo le digo que en la reglamentación se debatió cuando estaban hablando de la salida del terreno de juego, se habló inicialmente de que fuera un hecho donde se sospechara simulación.
6: Pero, sí, señor.
1: Pero sí, aquí no hay ninguna simulación porque es un hecho real que se puede verificar en la cámara.
6: Sí, de todas maneras, don Javier, está determinado que el único caso en el cual, digamos que el jugador no tendría que esperar el minuto, es en caso de conmoción cerebral.
1: Sí, pero volvemos a insistir, fue parte del debate y cortaron, se fueron por esa línea, pusieron como el extremo la conmoción cerebral.
6: Sí, señor.
1: Pero en esa se supone que si hay conmoción cerebral igual tiene que salir.
6: Sí, señor, igual para ser atendido.
1: Para ser atendido porque tiene que quedar bajo supervisión médica.
6: Sí, señor.
0: No, que está lesionado Mateo Castillo.
7: No, pero qué mala suerte con este jugador, que las lesiones lo han atormentado este último semestre. Sí. Aquí está pidiendo el cambio Mateo Castillo, una jugada donde va y se agarra con el rival, inmediatamente siente el tirón, creo que es un tirón por el gesto que hace, pero pidió el cambio, no puede seguir y es la tercera lesión que arrastra en este año. Se lesionó en un partido frente a Manta en Ecuador, después de una patada en el Palo Grande frente a Manizales y ahora esta vez frente a Medellín.
1: Se va con como el tema del grupo Nietzsche, con los ojos aguados.
0: Se viene la variante por el América. ¿Quién va a ingresar?
7: Va a ingresar el número 18. Ya le confirmo, creo que es Gianni Quintero, que lo ha tenido que utilizar David González por fuerza mayor, por el caso Yormar Hurtado. Entonces, había recuperado a Castillo de posición natural, pero ahora tiene que retrasar nuevamente a Gianni, que su posición es volante de primera línea, lo juega como lateral ahora.
1: Claro, ya lo habíamos visto improvisado como lateral, con dificultades para entender un poco el juego, los tiempos, sobre todo a la hora de retroceder. Cuando no tiene que entrar en duelo y tiene que cubrir un espacio, a ver si de pronto ha mejorado en ese aspecto.
0: Ya está Gianni Quintero, acaba de ingresar por parte del conjunto americano. Se fue lesionado Mateo Castillo. ¡Tiva se activa!
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0: Sostiene la América para la banda izquierda y esta Mina que le va tirando hacia adelante para Justin Escobar, que quiere progresar o no, porque salta al Marcas Cataño, lo viene incomodando el balón, que viene largo, profundo, le va cogiendo ahora Cataño, la va cogiendo Sir Vargas Guzmán por parte de la América, salta la marca, lo terga Cervena, lo venía vigilando Cataño, Mena le ganó en el duelo a Guzmán, la pelota sobre el costado, lateral, lo va a practicar el conjunto deportivo Independiente Medellín, es defensivo, pero ahora igualan América y Medellín en el Pascual, profe Castel.
2: Otra vez.

0: Por ahora igualan América y Medellín en el Pascual, profe Castel.
1: Otra vez quedó habilitando la pareja de centrales a un espacio que le ganaron la espaldas del lateral derecho, Mena. Ahí apareció Guzmán, lo que pasa es que después reaccionó rápidamente y perdió en el duelo, en el uno contra uno Guzmán, pero es un espacio que está tratando de explotar mejor el equipo América a la defensa del Medellín.
0: Otra vez el América para salir desde el fondo, la primera que agarra Quintero. Gianni quería hacer la conexión con Carrascal, lo llegó a su destinatario, venía aquí otra vez Carrascal, ganó en el duelo a Moreno, intentaba escaparse, el balón sobre el costado lateral lo va a practicar el poderoso de la montaña, lo entrega a ser Fabra. Se toma el tiempo suficiente para practicar el saque de banda sobre el sector occidental. Parte izquierda, hace el llamado, espera a Loboa, muestra el balón, se va asomando Díaz Moreno. El balón largo, bien, va ubicando a Scorcia, aparece desde el fondo y la tiene que reventar. El balón que toma altura, cae al campamento de la América, intentaba llegar ese balón Cataño, el balón que le rebota prácticamente al número 10 del de Medellín. Llegó el rebote para Vina, es el que la manda ahora al campamento del Deportivo Independiente de Medellín, intentaba llegar Guzmán, balón que le va recogiendo Tillman. Descarga por el medio, pero falla, le entrega, la va recogiendo Díaz Moreno, monta la sociedad ahora con Cataño. De nuevo por el medio para Loboa. Ahora se va asociando por la parte derecha, participa, sin embargo Palacio se refugia en Escorcia. La sostiene Medellín con calma desde el fondo con su arquero Chaus. La sostiene el poderoso de la montaña. Para salir desde el fondo con Varela. En devolución para Chaus. Chaus se toma el tiempo suficiente para salir desde el fondo. ¡Activa! ¡Se activa!
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0: Otro lateral, lo va a hacer ahora, lo va a practicar Juan Fabra. Frank, está la bola, en devolución para quién, para Varela. Mire de marca, la va recogiendo, va ubicando al arquero Chaus. Salta la marca, lo tiene que hacer Quiñones, que lo viene incomodando, balón que cala victoria del terreno. La va buscando Cataño, se queda con el balón, rápidamente se desprende de la pelota. Ubica a su gente, participa Mena, quiere para acompañar, espera Palacio. Ya pisa el área, quiso meter el centro, balón que golpea en Mena. Oportuno para cerrar, se va a la línea final, cobro de tiro de esquina para el Medellín.
3: Quinto tiro de esquina del partido, es el quinto para Medellín.
4: Lo fue llevando bien, mira, lo fue llevando. Como venía impulsado Mena al de Medellín a la zona de Mena al del América, Mena lo fue calculando, forzó el tiro de esquina, sí, pero le quitó la oportunidad de hacer recorrido hacia adentro y de pronto rematar.
0: Cataño levanta el centro con pierna derecha, viene cerrado, bien, mete el cabeza, lo tiene que hacer Justin Escobar, la recoge Guzmán. El hombre que lo va tirando para Carrascal, que pone a correr a Tillman, se va recostando por el sector izquierdo, le pone velocidad a un hombre que encara la marca, viene Mena, la gana, sin embargo, Tillman, creo que el balón ya se iba sobre la línea lateral.
4: Sí, ya hay banderas.
0: Por eso el lateral lo tiene que practicar ahora el Deportivo Independiente Medellín, sí, se le fue la pelota a Tillman, le ganaba en ese Castel duelo.
4: Pensaba que este partido iba a tener mucho más ritmo, una dinámica más alta por los antecedentes de América de Cali y por lo que representa Independiente Medellín en el concepto también de su técnico Amaranto Perea.
1: Pero se insiste mucho en el pase al pie, Javier. Es un hábito incluso del futbolista colombiano. Demasiados pases al pie. Que el pase al pie te asegura momentáneamente la posesión de la pelota, pero no te da ritmo, no te profundiza. El jugador colombiano se habituó mucho a recibir al pie, a no desmarcarse al espacio, a hacer lo que llaman ahora y que desmarques de ruptura. Una diagonal, un desmarque a espaldas del rival. Eso, simplemente eso. Bueno, el jugador colombiano no lo hace. Hoy lo hemos visto realmente en este partido.
0: El balón en poder del poderoso de la montaña. Allí está Scorcia, juega para Chaus, que la tiene que reventar, se levantaba el terreno, bien, le mete el pecho Lucumí, va jugando en corto para Cataño, sigue corriendo Lucumí, cambia por la parte derecha para Palacio, en devolución para Cataño, la sostiene el poderoso de la montaña, el Deportivo Independiente de Medellín, busca opción de pase, Palacio que se asoma, juega hacia adelante, bien, va triangulando, ahora es Cataño, juega mucho más atrás, aquí está el tiempo de juego en Blue Radio. Ya superamos el minuto 40 de la primera parte. El marcador en el Pascual, uno tiene América, uno el Medellín.
3: Medellín ha cobrado 5 tiros libres y América de Cali ha cobrado 4.
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0: Porque la pelota no tiene que hacer Quiñones, se confundía. Ahora en la salida se ve el coro de tiro de esquina. Va a levantar la gente del Deportivo Independiente de Medellín. Aunque venía cerrando el hombre del poderoso de la montaña, que lo venía incomodando a Quiñones.
4: ¿Cuántos tiros de esquina ya llevamos?
3: 6 tiros de esquina en total, 6 para el Medellín y América no ha hecho el primero.
4: Y hay una tarjeta amarilla para quién, Juanca.
6: Para Dani Rosero, central de América de Cali. En la jugada anterior salió lejos a cortar a un jugador del Medellín. La jugada prosiguió, ahora se le termina sacando la amarilla.
4: No sé si lleva la cuenta J, pero la mayoría de los tiros de esquina que está forzando Independiente Medellín.

0: Nos hace por el lado izquierdo.
1: Sí, por el lado que ataca Fabra y que a veces cae Cataño también, o en ocasiones se desdobla por ahí Medellín. Es más zurdo Medellín al ataque para generar jugadas ofensivas.
0: Levanta la pelota Cataño, quedó para Fabra, la quiso jugar hacia adelante, aparece sin embargo Carrascal, la va recogiendo, lo trae a hacer Varela, que cabe de posición por la banda izquierda, va corriendo rápidamente por esta pelota, lo trae a hacer ahora Lucumí, enfrenta ahora la marcación de Quintero, lo obliga a jugar en corto para Cataño, mete el centro a ras de piso, bien, escribe la marca. Llega ahora Guzmán, se va acercando Carrascal, retoma otra vez Cataño. Cataño que va, Carrascal que lo agarra, escapó Cataño, se quedó con el balón. Hay devolución, ubicando sin embargo a Didier Moreno. Real va a la salida del sector posterior, otra vez la gente del Deportivo Independiente Medellín. La va tirando sobre adelante para Fabra, que quiere progresar, la va jugando por el medio para Lucumí. Tuvo tiempo y espacio, sacó el remate, balón que toma altura. Se arrima otra vez el Medellín y aquí llegaba Carlos Lucumí.
2: Entonces condensa bien la defensa de América de Cali, profe Castel. Deja muchos vacíos, vacíos que le permiten a Medellín remates como este de media distancia.
3: El recorrido de los dos volantes de primera línea no es el ideal, no es el tan agresivo y tan rápido para ir a un costado y al otro cuando le mueven la pelota. Ahí se la tocó bien rápida Fabra a González. Johnny González aprovechó la diagonal. Ese movimiento, aunque no se la entregaron a Lucumí, arrastró una marca y le dejó un espacio más grande para que Johnny González intentara el remate.
0: Sostiene la América Quiñones, descarga por el medio. Quería hacer la individual Quintero. Aquí el balón prensado, aparece el arquero Edel Chao, se quedó con la pelota para hacer el saque de portería. Se toma el tiempo suficiente. Tiva se activa.
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0: Y venía luchando la pelota Lucumí con Quintero. El balón que se le escapa finalmente al oro del Deportivo Independiente Medellín. El lateral lo va practicando el América.
2: Acentúa Medellín su presencia sobre la zona izquierda. Primero con la marcación que estaba haciendo Castillo, que ahora cambió de lugar, ¿cierto? Castillo.
3: Sí, el lesionado.
2: Exacto, que se va lesionado. Ahora le miden la distancia a Gianni Quintero y le mandan al más corpulento de todos para que trabaje sobre esa franja, que se lo pueda llevar por potencia, que es Johnny González.
0: Se va acercando el América. Balón por la mitad, ahora va participando Rosero, que le va tirando hacia adelante para que progrese Vina. Amaga en descargar para Tilman. Vina juega hacia adelante, monta la sociedad Guzmán. Ahora para Ángel, está habilitado. No aparece el arquero del Chaus. Bien, atento para achicar, pero ya se levanta el banderín. Pero se arrima el América, no, ahora ganando la espalda.
2: Qué pintura de jugada de tuya y mía, Casel. De entrada y salida.
3: Eso.
2: Uno que sale, el otro que entra. El que sale deja un espacio desocupado y el otro la devuelve para que ataque ese espacio.
3: Lástima que le quedó el medio cuerpo adelantado a Ángel, porque la jugada fue fantástica. Tocó de primera Guzmán y enseguida con el toque giró para recibirle la devolución al mismo Ángel que estaba jugando de espaldas. Y Ángel tocó hacia atrás e inmediatamente giró. Claro, en ese giro le quedó medio cuerpo adelantado y le sancionaron el fuera del lugar.
0: Oh, aquí llega Rosero. Uy, se llevó por delante al hombre del Medellín y está amonestado. Ojo. Dani Rosero, una dura entrada sobre Lucumí. Reclaman otro cartón amarillo.
2: Van los jugadores de Independiente Medellín a rodear al árbitro. Joana.
6: Sí, es una falta temeraria. Entra con demasiado ímpetu el jugador. Ahí el árbitro le perdona la amarilla para su posterior expulsión. Ahí yo creo
2: es decir, empieza a jugar el gratis Rosero a su juicio.
6: Exactamente.
2: Uy, claro, que es de amarilla. Pero es de amarilla.
3: Pero ¿cómo? Por supuesto. ¿Ah?
2: No, sí.
7: Ahora, don Javi, si usted analiza las dos jugadas, sale en las dos jugadas a cortar a un área donde no le corresponde a él. La primera amarilla fue así y esta segunda no. También. Se esconde Rosero, lo busca Ortiz, le va a sacar amarilla, expulsado el central de América de Cali.
2: Así lo expulsa, ahora sí.
7: Sí, señor.
6: Ahí le hizo el VAR.
2: El VAR fue el que le comunicó porque él nada de nada, Joana, nada de
6: sí,
2: nada.
6: Exactamente, ahí el VAR fue el que le certifica que la acción daba para amarilla y por eso termina mostrándole el semáforo.
2: Sí. No, como al lado de la jugada del árbitro no tiene la capacidad de interpretar y tiene que esperar que sea el VAR el que le haga el trabajo en el terreno de juego. ¿Ah?
7: Ahora, también creo que contribuye Betancourt en la jugada, el cuarto que está aquí por la línea, para también hablarle un poquito sobre esa jugada. Pero increíble lo de Rosero. En dos jugadas saliendo a cortar en sitio donde muy, muy lejos de su área.
2: Irresponsable, lo de Rosero, irresponsable. Ya cargado con una tarjeta amarilla, ¿qué necesidad tenía de meter semejante viajado que metió? No. No tiene, no tiene justificación.
7: Y el primero también fue un planchazo, pero terrible, terrible, terrible.
2: No tiene justificación.
0: Muy bien expulsado Dani Rosero por el América. Le quedan todavía 2 minutos de los 4 que se agregaron. Tebas se activa.
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0: Estuvo reclamando Dani Rosero.
7: No sé qué reclamar, no tiene absolutamente nada que reclamar.
1: Está reclamando porque no lo echó de una.
7: Sí, pues, sí, seguramente. Porque te digo una cosa, esa primera jugada estuvo al borde, que eso fuera roja directa. Sí, ¿sabes qué plancha
3: porque era
7: tan
3: por
7: criminal
3: detrás?
7: Esa. Claro, claro, criminal
3: por,
7: esa plancha.
3: Fue por detrás la primera, claro.
2: No puede, mejor dicho, es subestimar la inteligencia del equipo arbitral. Subestima la del árbitro central, que es un mediocre, porque ese árbitro es un mediocre.
6: Totalmente.
2: Pero no de todo el equipo, porque ahí está Betancourt al lado y está un juez internacional de VAR, que es Gallo.
6: Y que finalmente fue el que le determinó esa,
2: claro,
6: esa jugada.
0: Sostiene otra vez el Medellín, se reanuda el juego, señoras y señores. El barco Kendo Fabra decide meter un pase profundo para que pique al vacío. Tiene que hacer González, le ganó en el duelo a Quiñones. Insiste González, pisa al área, mete el centro, pase atrás. Ni centro ni nada, el balón que va aterrizando finalmente para Tillman. Se va recostando por el sector izquierdo, decide meter un pase profundo para Guzmán. Lo venía anticipando Didier, bien manejando la acción. Ahora se va asociando con Loboa, se toma tiempo suficiente, aplica el freno, juega atrás, Palacio para participar. Ahora se va asociando con Varela, sostiene el conjunto deportivo Independiente Medellín. Se va agotando la primera mitad en el estadio Pascual Guerrero con un hombre menos en América ante la expulsión de Dani Rosero. Acá está Fabra, quería meter el pase profundo, no hubo entendimiento ni con Cataño ni con González. Aparece el arquero Fernández, el arquero de la América. Y rápidamente despacha esa bola, la envía a campo rival muy abierto. Por eso el lateral lo va a practicar el poderoso de la montaña. El tiempo está cumplido, señoras y señores. Aquí el árbitro, José Alexander Ortiz de Norte de Santander, le pone punto final a esta primera mitad en el Pascual. Igualan América y Medellín 1-1.
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2: Muy bien, vamos a una rápida ronda. La primera sensación en el Pascual Guerrero, Juanca.
7: Rodean algunos jugadores a Ortiz para hacerle saber su inconformidad con la expulsión de Rosero. Ellos insisten en que fue una carga hombro a hombro. Bueno, definitivamente parece que vio la jugada desde otra perspectiva.
2: ¿Y qué pasa con los números a esta hora, EJ?
1: Mire, Medellín sigue séptimo, pero llega a 21 puntos. Y América está llegando a 28, es el líder de la liga. En 13 juegos, con 28, hoy el umbral va a estar en ese número, Javier. Hoy América con 28 podría estar diciendo que está clasificado.
2: De 1 a 10, ¿cuánto le pone al partido en el primer tiempo, profe?
3: No, apenas 5, Javier. Poca movilidad, poca creatividad, pocas situaciones de gol.
2: Sí.
3: Y equilibrado en el trámite, equilibrado en el marcador, pero por lo regular, por lo irregular, diría yo.
2: Claro, ya nos va a explicar. ¿Y cuánto de calificación al árbitro del partido al cierre del primer tiempo, Joana?
6: El árbitro está perdiendo en este momento porque no ha tomado las decisiones trascendentales en el juego. Las dos acciones de retos arbitrales las ha sancionado Nicolás Gallo, que está en el VAR.
2: ¿Cuánto de
4: más
2: calificación?
6: Tres
2: de calificación.
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2: Vamos con los resultados de la jornada de hoy en la fecha número 14 del campeonato colombiano. Gerardo,
9: el encargado de abrir del partido encargado de abrir la jornada fue Jaguares contra Tolima. Jaguares ganó 3-2. Posteriormente siguió Boyacá Chicó en Tunja, que recibió al Cúcuta Deportivo. 1-0 terminó el partido, un partido que se suspendió en el minuto 52 por disturbios en las tribunas. El único gol de Cúcuta lo marcó Dayan Pérez con asistencia de Jaime Peralta. Y el partido que nos concierne ahorita, América de Cali, Independiente Medellín, 1-1, marcador parcial.
2: Les contamos en este momento cómo está el tablero de posiciones. Jota, ¿usted tiene ahí los números? Los números,
1: sí, señor,
2: ¿ya hay eliminados o no hay eliminados?
1: No, todavía no, matemáticamente no.
2: Bueno, ya pero... ¿por qué no nos da tiempo para Tiva y nos explica, sí, si hay eliminados de acuerdo a lo que está presentando en este momento el tablero?
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2: A ver, las cifras, ¿qué dicen?
1: Mire, el equipo que más partidos ha jugado es Internacional de Bogotá. Tiene 14 partidos jugados y tiene 14 puntos. Le faltan 15 por disputar. Si los gana, llegaría a 29. Por eso no está eliminado ninguno, porque de ahí para abajo incluso el colero, que es Pereira, tiene 12 partidos. Entonces la matemática le alcanza para sumar los 29.
2: Hoy la el umbral va a estar en... De pronto el fútbol no, pero la matemática
1: Ah, no, en el fútbol, si vamos a hablar por fútbol, Javier, Pereira, Pasto, Jaguares, Junior, Fortaleza, Alianza. Ajá. Sí. Internacional,
2: no le
1: Llaneros.
2: Le
1: dio
2: golpe duro al profesor Castel de meter ahí al doble campeón Junior. De
1: pero lo estoy metiendo en la lista de los que están jugando mal, profe, o estoy sí, exagerando.
3: Hace rato sí está jugando muy mal, hace rato.
1: Bueno, la matemática dice que hoy el umbral estaría en 28. Y esto lo dice porque Tolima perdió y es el octavo, y porque Cúcuta ganó, es el noveno. Y Cúcuta con 18 puntos tiene un rendimiento del 48%. Entonces, si se mantuviera ese rendimiento, llegaríamos a 28 puntos con el octavo clasificado.
2: Ya, y no hay entonces matemáticamente ningún equipo eliminado.
1: No, porque todos podrían llegar a 29.
2: ¿Cuáles son los 8? Haciendo el corte en este momento, los 8.
1: América con 28, Cali con 25, Nacional con 23, Bucaramanga con 23, Millonarios con 22, Santa Fe con 22, Medellín con 21 y Tolima con 20. Los dos de Cali, los dos de Bogotá, los dos de Medellín. El Bucaramanga y el Tolima son los 8.
2: Ya, y vienen con una rama, ¿quiénes? A 2
1: puntos. El Cúcuta, que tiene 18 y tiene un partido menos que el octavo, que es Tolima, entonces Cúcuta es la amenaza. Luego está el Caldas con 16, que todavía oye, lo mismo que Águilas Doradas con 15. Luego está Llaneros con 14, Internacional con 14, Chicó con 12, Alianza con 12, Fortaleza con 11, Junior y Jaguares con 10, Pasto con 9 y Pereira con 9. Si se da algún cambio en los 8, Javier, tiene que ser o con Cúcuta, Caldas o Águilas, que son los que vienen de atrás hacia adelante sumando en las últimas fechas.
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2: Castel, partido de momentos, porque no cabe la menor duda que tuvo su momento América, pero sabe que se apagó después del tanto, se apagó muy fácil. Aunque Independiente Medellín no lanzó una llamarada constante, por lo menos sí hubo un chispazo, que fue esa doble gambeta en el área de Fabra, que pareció hacerles creer a los jugadores de Amaranto Perea de que el partido era para enfrentarlo con más determinación. Y a partir de ahí se genera un tiro de esquina que se cobra en corto, se mueven las marcas y en la movida de las marcas es donde viene el tanto, con el cual Independiente Medellín empareja el partido en ese 1-1. Pero ha sido de momentos, pero no ha sido un partido que tenga ese alto vuelo en dinámica que haga que la gente esté respirando forzado. Los hinchas de América, los hinchas de Independiente Medellín, le dan los ataques mucha posibilidad de que se armen rápido los defensores, porque no hay ese paso de defensa ataque rápido, ni siquiera en el América de Cali, que ha tenido como sello para sacar algunos resultados ese fútbol directo que tanto pregona su técnico David González.
3: Porque no hay desmarques al espacio, Javier, porque no hay salida rápida, no hay intensidad en la recuperación de la pelota y cuando se tiene el balón, porque se quiere siempre el balón al pie, porque el balón al pie facilita la reorganización del equipo rival, porque la quieren al pie pero sin moverse además. Entonces el que tiene después la pelota no encuentra a 3-4 jugadores desmarcándose para tener la movilidad suficiente y la movilidad necesaria para empezar a generar fútbol, para ir progresando. Todo es muy anunciado y al final, y ahí hay una campaña que tiene hace mucho rato el profesor Nelson Gallego, amigo nuestro, Javier, en Jugada Maestra, que tratar de erradicar esa cantidad de pases hacia atrás que tiene el fútbol colombiano, incluido la Selección Colombia. ¿Pero por qué? Porque el pase hacia adelante necesita que alguien se desmarque hacia adelante, hacia el espacio, alguien que pase por detrás de la jugada. Entonces aparecieron muy poquitas veces esos movimientos, como aquella de Fabra que atacó por izquierda, y en movimiento. Es que hay que pedir el balón muchas veces desmarcándose en movimiento para que me la entreguen, y yo estando en movimiento, no estando quieto. Entonces en movimiento la controló con el pecho y después hizo ese par de gambetazos, uno con un túnel incluido y todo. Pero muy poquitas veces los delanteros, los jugadores, los que vienen de atrás del América y Medellín hacen ese tipo de desmarque. Por eso hemos visto poquísimas jugadas a espaldas de las defensas contrarias, poquísimas. Yo no sé, yo no recuerdo jugadas de peligro, de gol, Javier, salvo esa de Fabra y no sé cuál otra.
2: No, ninguna, la verdad, no, la libreta está a punto, no existe.
3: No existe, Javier.
1: Sí. ¿Y cómo va a existir? Los tiros de esquina, profe.
3: Sí. Claro, salvo que una pelota quieta se convierta en una jugada de peligro, un remate de fuera del área, pero en movimiento, con dinámica de juego, de cuesta, no le ha costado a estos dos equipos generar situaciones de gol.
2: No hay. Vamos a este comercial contigo, Akira, y luego nos informamos qué ha ocurrido en Colombia y en el mundo, y nos preparamos para el periodo complementario. Empatan en el Pascual América y el Deportivo Independiente Medellín.
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11: Son las 9 de la noche con 13 minutos, momento de actualizar las noticias en Blue Radio. Iniciamos hablando de una acción de la fuerza pública que fue comunicada hace minutos por el presidente de la República, Abelardo de la Espriella, donde habla de que fueron abatidos en la vereda El Dinde, en Cajibío, departamento del Cauca, dos integrantes de la estructura criminal Jaime Martínez. ¿Qué detalles tenemos? Mariana Neira.
12: Miguel, buenas noches. El presidente Abelardo de la Espriella confirmó que el ejército logró golpear a la estructura narcoterrorista Jaime Martínez, del Estado Mayor Central, de alias Iván Mordisco, que hace parte del bloque occidental Jacobo Arenas en Cajibío, Cauca. En específico, señaló que la operación se desarrolló contra integrantes de la columna Freddy Martínez, que dejó como resultado dos integrantes de este grupo muertos en la vereda El Dinde. Asimismo, confirmó que durante el operativo fueron incautadas armas, un mortero, granadas y un dron, y que además en este punto las autoridades hallaron un laboratorio con 105 kilos de pasta a base de coca y 1.500 galones de ACPM. Este golpe se suma a la captura de cuatro integrantes del Clan del Golfo en Antioquia y de alias Niño Potro en el departamento del Chocó, ocurrido en las últimas horas.
11: Y el próximo martes se espera que comparezca ante un tribunal en Miami el empresario colombiano Álvaro Pulido Vargas, quien estaba detenido en una cárcel en Venezuela y hoy fue extraditado a Estados Unidos por investigaciones que hay en su contra relacionadas con el también empresario Alex Saad, a quien lo calificaban como el empresario supuestamente testaferro de Nicolás Maduro. El fiscal general de Estados Unidos, Todd Blanche, confirmó la extradición de Álvaro Pulido, quien enfrenta dos causas federales, una de julio del año 2019 contra él y también contra Alex Sachs, porque según los documentos que tiene la fiscalía estadounidense, ellos presentaban facturas falsas para obtener dólares del sistema venezolano de control cambiario y cobrar varias veces por una misma importación. La segunda investigación fue presentada en octubre del año 2021 y se centra en contratos de alimentos y medicamentos. Los fiscales sostienen que Pulido y sus colaboradores obtenían adjudicaciones mediante sobornos, aumentaban los precios y distribuían las ganancias entre empresarios, intermediarios y funcionarios, aprovechándose de las necesidades de los venezolanos. Y en más noticias del país, en Cali avanza la demolición de edificaciones que resultaron afectadas por el terremoto del pasado 10 de agosto. Ya son 71 estructuras las que serán intervenidas. Los frentes de trabajo siguen concentrados en el sur de la ciudad. La historia con Stephanie Toledo.
13: Continúa la intervención a los diferentes edificios afectados por el terremoto del pasado 10 de agosto y el frente de trabajo que recién fue activado en la ciudad de Cali está en la calle Quinta con carrera 66 en el edificio Arábico, el cual está siendo intervenido en un proceso de apuntalamiento para después proceder con maquinaria amarilla. El secretario de Gestión del Riesgo de Cali, Ricardo Peñuela, habla de las intervenciones que van a seguir adelantándose en la ciudad.
14: Tenemos 7 frentes de trabajo en el momento, en el edificio Arábico y próximamente Laureles y todo lo que corresponde a Cuarto de Legua o Guadalupe, donde vamos a realizar otras demoliciones. Esto se prioriza de acuerdo al riesgo inminente que tenga las edificaciones.
13: La cifra de edificaciones que serán demolidas en Cali ya ascendió a 66, que están aprobadas por el Consejo Distrital de Gestión del Riesgo. Hay otras 5 a la espera de la luz verde para ser intervenidas.
11: Ahora hablamos de una operación en contra de la minería ilegal en el municipio de Girón, en el departamento de Santander, que dejó a 14 personas capturadas cerca al Río de Oro. Las autoridades encontraron elementos que utilizaban para esta actividad ilícita. Los detalles con Alex Salamanca.
15: En el procedimiento participaron tropas del ejército y unidades de carabineros de la policía. Según las autoridades, los capturados estarían presuntamente vinculados al grupo de delincuencia organizada denominada Gold Faber. Durante el operativo fueron incautadas 6 motobombas, 5 palas, 6 bateas, 2 asadones, una maceta, una barra y 20 metros de manguera de 3 pulgadas. Estos elementos, de acuerdo con el reporte oficial, serían utilizados para desarrollar actividades de explotación minera ilegal en la zona. La intervención se adelantó en un sector ambiental sensible por su cercanía al Río de Oro y por tratarse de terrenos de propiedad de las autoridades ambientales. La presunta extracción ilegal de minería en estos lugares puede generar afectación sobre el suelo, los ríos y el ecosistema, por lo que las autoridades buscan frenar estas actividades. Las 14 personas fueron puestas a disposición de la autoridad judicial competente.
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11: Una noticia internacional en desarrollo. Miles de personas participaron hoy en una marcha en contra del aborto y en apoyo a las mujeres embarazadas en Ciudad de México. Una movilización que se extendió a más de 80 localidades del país y en la que participaron aproximadamente 500,000 de personas. La cifra es dos trabajadores que murieron y uno que fue rescatado con vida después de una avalancha de nieve y lodo en las instalaciones de una mina de cobre en Chile. El accidente ocurrió cuando los trabajadores recorrían en una camioneta el perímetro de la mina El Teniente, el yacimiento de cobre subterráneo más grande del mundo, que está ubicado a 100 kilómetros al sur de Santiago. Y quedamos atentos a Corea del Norte, que disparó múltiples misiles balísticos frente a sus costas. Este, informó Corea del Sur. Nuestro ejército detectó varios misiles balísticos lanzados desde la zona de Pyongyang hacia el mar este, indicó el Estado Mayor surcoreano en un comunicado en referencia al mar de Japón. Ante esta acción norcoreana, Corea del Sur intensificó el monitoreo y la vigilancia ante posibles lanzamientos adicionales. 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
2: Volvemos, 9 de la noche, 19 minutos, cambio en América de Cali. Juanca.
7: Sí, señor, se retiró Tilman Palacios, se ingresa a Marlon Torres con el número 2, cambia un extremo por un central, seguramente Guzmán y Quiñones van a las bandas y Ángel queda como único punta.
2: Sí, es consecuencia de la irresponsabilidad de Rosero. Don Tiba.
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0: Señoras y señores, el segundo tiempo ya está en marcha en el Pascual.
16: La pelota rodando está.
0: Y está rodando en campamento del Deportivo Independiente Medellín para salir desde el fondo de Tere Cacera Escorcia, que logró el empate por el poderoso de la montaña, con el que por ahora iguala 1-1 con el América. El que la va recogiendo en Moreno, la mitad del terreno, va combinando en corto para Loboa. Orienta el pase por el sector izquierdo, se retrasa un poco, lo tiene que hacer Fabra. Sostiene sobre el sector oriental. En su propio campo, 3/4 de cancha, se anima a saltar la mitad del terreno, juega sobre delante, ahora para Cataño, no ver que salta la marca, lo hace Quiñones. Vale que queda suelto para Loboa, que lo va capturando por el Medellín. En devolución para Varela, ubicando a Escorcia, va caminando lentamente con la pelota. De nuevo se va arribando el Deportivo Independiente Medellín, Escocia, que juega para la parte derecha para Mena, pero la pelota abandonaba el terreno de juego, balón mal dirigido, llegaba tarde a la cita, por eso el lateral le corresponde al América. Apenas arrancando la segunda mitad.
3: Saca, Pepe, Javier, saca, ok, sacó a Tilman, pero el que pasa a ocupar la zona izquierda en esta línea de cuatro mediocampistas es Ángel. Le va a entregar el sacrificio de ida y vuelta a Ángel y no a Guzmán. Ángel lo puede hacer con un poquito más de, digamos, de cariño, si se puede decir, el sacrificio. En cambio, a Guzmán le cuesta mucho más ese trabajo.
0: Sí, señor, ahí está Quiñones, monta la sociedad con Guzmán de nuevo para Quiñones. ¡Qué violinazo sacó aquí Quiñones! Por poco la saca del estadio. Ahí saque de portería, le corresponde al Medellín.
2: Es el más visible de los volantes, Juanca, de América, de Cali, Quiñones. El que flota eligiendo el espacio más libre en esa línea medular de Independiente Medellín.
7: Y porque también tiene
2: regularmente tiene un volante central que es Moreno. A veces Novoa hace ahí doble cinco, pero la mayoría de las veces cuando pierde Medellín la pelota queda muy abierto ese medio campo con un solo volante por delante de los cuatro de fondo.
7: Y que también tiene esa posibilidad de muchas veces recortar, sacar el remate o proponer los duelos para ganar en el uno contra uno, que también en eso le va muy bien.
0: Recoge la pelota al América para salir desde el fondo. América por ahora tiene uno, Medellín uno en el Pascual.
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0: Se equivoca el América en la salida, lo va recuperando otra vez el Medellín, el balón por la parte derecha. Uy, llegaba tarde a la cita, intentaba Palacio, se pasó de revoluciones, llegaba también el Neider Mena, por eso el reclamo de Mena, la esperaba al pie, mala devolución de Lucumí, por eso no prosperó la salida del Medellín.
2: Segunda que se le escapa a Mena sobre la raya en el sector de preferencia.
0: Otro lateral para el América, lo tiene que practicar Mina. Hay devolución para quién, ahora para que salga del sector posterior, lo tiene que hacer Tobar. La va jugando para su arquero Fernández, que la va despejando con pierna zurda, balón que aterriza a la mitad del terreno. Viv, la baja allí, lo tiene que hacer Guzmán. Se toma el tiempo suficiente, va compartiendo para Josen Escobar. Tira hacia adelante para Quiñones, monta la sociedad. De nuevo para Josen, abriendo juego por la parte derecha. Escobar que va ubicando a Quintero, que propone el duelo, toca de primera intención. Llega al respaldo de Carrascal, que puede meter el centro, lo hace con pierna derecha, balón en el alto, va buscando Tomás Ángel. Le ganaba la saltabilidad allí a Escorcia y la pelota que queda suelta la retoma otra vez el poderoso de la montaña para salir desde el fondo. Viene a colaborar Palacio ahora en el sector defensivo del Medellín.
2: ¿Qué tienen en común Independiente Medellín y América de Cali? Bueno, son rojos, ¿cierto? Sí, Jota.
3: Sí, claro.
2: No tienen centro delantero ninguno de los dos. No tienen centro delantero ninguno de los dos.
3: No.
2: ¿Ah? No tienen jugador de área, Castel. No hay un jugador que esté flotando entre los zagueros centrales.
3: Se alterna el Medellín, el Lucumí, Johnny González, van, entran, salen. Tienen presencia física, pero no tienen como el conocimiento del área. Y en América tampoco, en América no lo hay.
0: Aquí una falta sobre Quintero. Cobra rápidamente, va localizando a Quiñones, que se va recostando para el sector oriental. Pone a correr a Quiñones, ojo que va buscando Quintero, espera a Quiñones, sigue con la pelota. Ahí está Gianni Quintero, ingresó en el área, penalti. Penalti, señoras y señores. Llegó Varela, lo cruzó y el árbitro muy cerca a la acción. Decreta el penalti a favor del América.
2: ¿Sí es tan claro el penalti, doctora Joana? Sí,
6: sí, me parece que sí le alcanza a atravesar la pierna, termina cometiendo una imprudencia. Sin embargo, pues el VAR está para revisar pues cualquier evidencia.
2: No sé, a ver cómo la vemos acá.
3: Nah.
2: Yo la verdad, la veo que renuncia hasta para jugar, a ver. Ah, no, sí abre la pierna, sí. Sí abre la pierna, sí abre la pierna.
3: Y la deja.
2: La pierna claro, extendida, y la deja, claro. Exactamente. Sí. Es, me acuerdo de las palabras Castel de Gustavo Alfaro, cada que hablamos y se daban este tipo de jugada, él decía, prohibido abrir las piernas.
3: La pierna.
2: Prohibido abrir las piernas en los duelos, dentro del área. Prohibido abrir las piernas. Un error infantil de un jugador que demuestra que está muy lejos de un nivel como para ser un foráneo en el fútbol colombiano.
3: Mire Javier, los dos últimos avances del América por la zona derecha, ¿cómo fueron? Con un desmarque al espacio de Carrascal, que envió el centro y cabeceó algo incómodo a Ángel. Pero atacó el espacio para que la jugada progresara. Y ahora, ¿qué hizo Quintero? Se desmarcó rápido al espacio, picó al espacio y ahí ganó ese espacio y encaró mano a mano. Venga, con ventaja a Varela.
2: Castel, bien lo del hombre que encara, ¿cierto? Pero sí. Mal la función del zaguero. El zaguero lo primero tiene que estar primero perfilado. Exactamente.
3: Perfecto.
2: Y acompañar la jugada para que no se le vaya hacia adentro.
3: Claro, llevarlo hacia afuera.
2: Claro. Pero no, se queda estacionado, parado de frente, abre la pierna y abriendo la pierna, pues toca al rival, lo derriba dentro del área, lo que da para pena máxima que va a cobrar Guzmán en el equipo americano.
0: Allí está Guzmán, entra al diálogo Eder Chaus y llega el árbitro, interviene también está Carrascal. Señoras y señores, se viene el cobro de tiro penalti a favor del América, frente a frente, cara a cara está Guzmán, también está Chaus.
3: Y más la pica.
0: Va a revisión de VAR.
2: Sí. ¿Cabe alguna revisión?
7: Sí, señor. Va a ir a revisión. Y viene y Carrascal se le interpone en el camino y se gana la amonestación inmediatamente el capitán de América de Cali.
3: Muy bien.
2: Tiene que ser alguna otra jugada, porque no sé. Joana.
6: ¿Alguna fuera de juego
3: algo previo?
6: algún fuera de juego previo.
3: No, no, sí. Él venía bien desde atrás, venía bien, venía. Sí. Va a ver si el toque.
2: Previa. No, pero déjenos darle un tiempecito, Castel, al árbitro. Es decir, encontrar a ver, porque si es la jugada no tiene perdón de Dios donde la invalida, la jugada como tal, que es una zancadilla. Debe haber algo previo, a ver qué es lo que hay previo. A ver qué puede ser.
7: Bueno, y el cántico para el árbitro por ahí derecho.
2: Un momentico. Hay una toma donde él recoge la pierna.
3: Sí,
2: hay una toma donde él recoge la pierna. Y a eso es lo que le están llamando, es decir, recoge la pierna.
3: ¿Eh? Sí,
2: no la tiene extendida, la recoge. Sí,
3: la recoge. Ahí la recoge. Va y la recoge.
2: Renuncia al duelo.
3: Sí.
2: Exactamente.
3: Ahí.
2: Sí. Y hay caída del atacante. Oigan, sí,
1: cuando recoge la pierna ya el otro está cayéndose.
2: Sí. Pero esta toma no está en la producción de televisión, esta no la habíamos visto, no, Joana.
6: No,
3: bien de frente.
2: Pero igual muy limitado Varela, el zaguero central de Uruguay. Sí. Queda en la autonomía del árbitro. El VAR le puede mostrar lo que sea, le invita a que revise, pero la determinación final es del árbitro, no es del VAR. ¿O no, Joana?
6: Sí, ahí el árbitro es el que toma la decisión final y es el que determina si la acción es fáctica o no.
7: Jenny Ortiz hace la señal del VAR, invalida el penal.
0: Bueno, invalidada la acción de penal. La revisó allí el VAR, entonces.
2: Sí. Pero esta es una cámara distinta que no habíamos visto.
1: Sí.
2: Esto es una cámara totalmente distinta. Una cámara. Entonces le dije Carrascal, entonces bórreme la tarjeta a mí, la tarjeta amarilla que me cargó por atravesársele en el camino. Guay. Ahí tiene.
0: Buena tierra, la va a corresponder al Deportivo Independiente Medellín.
2: Desde el concepto táctico, él venía perfilado y de un momento a otro se paró.
3: De frente, claro. No, él no se le tiene que parar.
2: No, él tiene que seguir perfilado, tapando la parte de adentro y llevarlo.
3: Claro, totalmente. Es más, si él se perfila y lo obliga a ir hacia afuera, ya venía cerrando Fabra, que seguramente se le hubiera cruzado y le hubiera interrumpido la carrera también.
2: Sí, reanuda con balón a tierra entonces.
6: Sí, porque se considera que es una equivocación por parte del árbitro, entonces tiene que reanudar conforme a la regla, y la regla dice que se reanuda con balón a tierra.
0: Bueno, se reanuda el juego, se va aproximando el Medellín, y va buscando Lucumí, viene el encierre, lo terga cierto, va la terga ya sobre el costado, el lateral le corresponde al Deportivo Independiente Medellín. Ahora lo va a practicar Palacio, llega también Sneijder Mena, se va recostando por la parte derecha, sector occidental. Va a aprovechar la fuerza en sus brazos para impulsar la pelota hacia el área donde está la gente de la América. Balón en alto, bien Carrascal, intercepta, quedó para Didia, remata, balón que golpea en Tobar. Va buscando otra vez el rebote la gente del Medellín, intenta por el carril central, bien, corrige desde el fondo. Yanni Quintero la saca del terreno lateral. ¡Tiva se activa!
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0: Avanza Quiñones, sobre el hombre que se barre sobre el piso. Fabra le ganó en el duelo. Atención que lo va soltando para González. Ataca al Medellín. Viene un centro. Ni centro ni nada, porque venía esperando Palacio, que tiene que correr rápidamente, pero ese balón lo superó, se va sobre el costado, el lateral le corresponde al América para salir desde la zona defensiva. Ahora Josen Escobar, el pase lo hacía Mina, sostiene Josen, ubicando a Carrascal, espera Mina, se va tirando por el sector izquierdo, salta la marca, lo tiene que vigilar ahora Palacio, el balón hacia atrás para Tobar. Es el que sostiene, prefiere cambiar por la parte derecha. Pase profundo para Quiñones, salta la marca, lo tiene que hacer Fabra, insiste Quiñones. Hay devolución, ahora para Quintero, aguanta con el pecho, avanza con la pelota al pie. La va jugando rápidamente para Guzmán, que pica al vacío. Ahí está Ángel, atención. Aquí puede venir el segundo de la América. La tiene Ángel, remató un hombre que se barría sobre el piso. Llegaba oportuno Escorcia, le cerró el ángulo, se demoró demasiado Tomás Ángel, carreteó mucho. El balón se va a la línea final. Se viene cobro de tiro de esquina para el América.
2: Qué pasesote el de Guzmán, ¿eh? Qué pasesote, se entiende, juegan de memoria, Castel, estos dos.
3: Increíble, no. Increíble que había tres defensas del Medellín y ninguno estaba cerca de Guzmán. Guzmán controla y en el control gira, inmediatamente le da una puñalada entre los dos defensas que le quedaban a Ángel. Ángel les gana por adentro y después se demora un poquitico con la pierna derecha para rematar y le da chance al defensa.
2: Claro, apúntele dos goles a Scorcia.
0: Sí, señor.
2: Exacto, el que hizo el del empate y este que evitó con el quite deslizante, Jota.
1: Sí. Salvadora, jugada salvadora y es la figura del Medellín.
0: Ataca la América, aquí está Quiñones, buen movimiento corporal. Aquí zigzaguea demasiado en el área, lo absorbe la marca, llegaba Varela, llegó el complemento de Fabra, que la terca de aventar. Retoma otra vez el América, en la mitad del campo y devolución ahora de Tobar. Y esta jugada, la que intenta el América con Tomás Ángel y la jugada oportuna de Scorcia, son la jugada Betano del partido.
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0: Recoge la pelota otra vez el América en su propio terreno. Ahí está el jugador Marlon Torres. Va caminando con la pelota al pie, llega hasta la mitad del terreno, se desprende de la lomba, participando Quiñones. De nuevo Carrascal pone a correr ahora por la parte derecha Quintero, cierra oportunamente, lo hace. Ahora Varela la saca del terreno, por eso el lateral lo tiene que practicar el América. Yanni Quintero, ubicando a Carrascal, esta es la evolución para Quiñones. Quien la pida, Josen Escobar, ahora por el carril central. El hombre que avanza con la pelota al pie, busca compañía, llegó respaldo, sin embargo, de Tobar. Se toma el tiempo suficiente para dominar en tres cuartos de cancha. Josen Escobar va localizando de nuevo a Carrascal, se va apoyando en Marlon Torres, abre juego para la banda derecha, balón comprometido ahora para Quintero. Tiene que jugar hacia adelante, Quiñones intenta hacer la conexión con Carrascal, llegaba, sin embargo, Guzmán retoma otra vez el Medellín. Venía luchando la pelota, lo hace Lucumí. La va jugando para Fabra, quiere progresar por la banda izquierda González, dos hombres en la marca, el hombre que cae, la retoma otra vez el América, la sostiene desde el fondo Marlon Torres y hace al balón la gente del equipo Escarlata.
2: ¿Cómo estamos de posesión de pelota?
9: La posesión de la pelota es un 50% para el América y otro 50% para el Medellín, completamente parejo.
2: Parejo esto, ¿eh?
0: Vamos con el Medellín, la va recogiendo Didier, ahora es Moreno, monta la sociedad con Cataño, esta devolución para Scorcia, el que por ahora salva a la gente del Medellín, pese al 1-1, salvó un cierre oportuno en ese duelo con Tomás Ángel. La sostiene el Medellín, ahora con Fabra, jugando en corto para Loboa, de nuevo para Fabra. Juega hacia adelante, ahora para Cataño, que la hace circular para Didier Moreno, cabeza levantada, juega hacia adelante para que progrese, espera Palacio. Se va recostando por la parte derecha, se va acercando Neider Vena como alternativa de pase, aparece sin embargo. Ahora es Moreno, el que la va recogiendo por el Medellín. Se toma el tiempo suficiente para transitar con la pelota al pie, busca el espacio, se va asociando con Cataño, borde externo, juega por la parte derecha para Palacio, ataca al Medellín, viene un centro, balón pasado, va corriendo por esa pelota Lucumí, bien oportuno en el cierre. Llega por ese sector, ahora Quintero, bien custodia esa pelota, se va sobre el costado lateral, le corresponde al conjunto americano.
2: Da la impresión, Castel, que el hombre es más, cuando pasa la mitad del terreno Independiente Medellín, la diferencia numérica, porque juega América con 10 por expulsión de Rosero, la hace sentir Independiente Medellín con Mena metiéndolo como extremo. Porque lo está metiendo como extremo por la derecha.
3: Claro, por la derecha. Porque le cuesta, aunque lo pusieron ahí para hacer ese recorrido y no Guzmán, le cuesta de todas maneras a Ángel perseguir permanentemente, hacer ese recorrido permanentemente. Pero por ahora la lleva bien América 10 contra 11, ¿eh? La lleva bien por ahora.
0: Aquí está Guzmán, va ubicando a Quiñones, bien, le gana velocidad, el hombre que viene a respaldar ahora es González, lo venía persiguiendo hasta ese sector del terreno, falta de Quiñones sobre González, se viene coro de tiro libre para el Medellín, este es el tiempo de juego en Blue Radio. Ya tenemos 15 minutos de la segunda parte, el marcador en el Pascual, 1 América, 1 el Medellín.
9: América acumula 243 pases e Independiente Medellín ha hecho 227 pases acumulados.
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0: Otra vez insiste el Medellín con Fabra, que la va recogiendo a la mitad del terreno, va compartiendo para Didier Moreno, visualiza el panorama, quiso evitar el pase, viene intercepta, lo tiene que hacer Tomás Ángel, monta la sociedad, ahora con Josen Escobar, va compartiendo, finalmente para Carrascal, Llega sobre el perímetro central, se desprende de la bola, va compartiendo para Quiñones. Quiñones que se va acercando, ahora el que la pide finalmente es Guzmán. Se toma el tiempo suficiente, se planta en terreno rival, juntándose con Quiñones. Participa de bien Carrascal, sostiene Guzmán otra vez con Carrascal. Se buscan los hombres del conjunto americano que la hacen circular con Marlon Torres. La sostiene el América para salir desde el fondo ahora con Tobar.
2: Otra característica del partido a esta hora, Castel, se pierde la pelota e inmediatamente los dos equipos juegan a lo mismo, a replegarse del borde del área. Ya no hay presiones, ¿eh?
3: Y además, Javier, le favorece que ese bendito pase al pie. No, ahí en esa última jugada que cortó Ángel, en muchos jugadores del Medellín estaban en posición ofensiva, recortó Ángel, vaya dando pases hacia adelante. No, el pase al compañero que iba acompañándolo era al pie no. Hay que darle el pase hacia donde mi compañero va a estar en los próximos dos segundos. No por donde va, sino hacia donde va a estar en los próximos dos segundos para que la jugada progrese y no le dé tiempo al rival de reorganizarse tan rápido.
0: Aquí recoge la pelota Tobar en el sector posterior. Zona defensiva del América, va ubicando a su arquero Fernández que descarga por la parte derecha para Yanni Quintero. Combina en corto ahora para Carrascal, de nuevo para Quintero. Avanza Quintero por velocidad, la va soltando para Guzmán. La pelota que lo supera, llega sin embargo Ángel otra vez para Guzmán. Monta en la sociedad, abre el juego por el sector izquierdo. Participa Mina, ataca al América. Ahí está Mina que descarga por la mitad, desactiva el peligro. Escorcia, firme y expectante, la tiene que echar. Ahora sobre el costado venía buscando, sin embargo, Ángel ganó en el salto. Quedó para Mina. Ahora para Jocelyn Escobar. La va recuperando otra vez el América. Quintero que la hace circular. De nuevo para Quiñones. Se va arribando el conjunto americano. Propone el duelo. Lo persigue Palacio. Sigue con la pelota al pie Quiñones, que mete un centro. Llegó Mina. Uy, se asomaba Ángel. Pero se arriba el América. Sucesión de toques con un hombre menos. Se arriba el equipo Escarlata.
2: Nació a lo ancho. Arrancó por izquierda. La jugó hacia la derecha. Después de haber hecho una escala en la parte interior del terreno de juego, la movió por todo el frente del bloque defensivo de Independiente Medellín y por poco América de Cali encuentra aquí la diferencia. No tuvo el cabezazo pleno Mina después de recortar hacia adentro.
3: Qué bien atacó ese espacio, Javier. No esperó a que la pelota viniera. Él se movió hacia adelante para que el compañero lo mirara en el movimiento. Ya el otro día le vi hacer un gol ahí en el primer palo a Mina también. Un partido que estaba enredado del América y él llegó y al primer palo y cabeceó bien.
0: Llegaba Quiñones, un hombre que se barría del Deportivo Independiente Medellín. Se lo llevó por delante y hay cartón amarillo. Entró aquí con todo Loboa, se llevó por delante a Quiñones. El árbitro que no vacila, amonestado el hombre del Medellín.
2: ¿Merecida la tarjeta, Joana?
6: Sí, es una entrada con un quite deslizante, termina golpeando al jugador en su tobillo, entrando con una fuerza media y por eso se lleva la amonestación.
2: Sí, a Quiñones, barrió prácticamente a Quiñones.
0: Se viene el cobro del tiro libre para el América. ¡Diva! ¡Se activa!
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2: Se mueve el banco del DIM.
1: Montaño, viene John Edwin Montaño, número 20, y va a sacar a Loboa. Justamente le mostraron amarilla y juega riesgo. Entonces saca a Loboa, que es un extremo, y ahora mete a un extremo más de punta, que sí, es pero, John Edwin Montaño.
2: Pero además métale otra lectura. Usted tiene un jugador de más en el terreno de juego. Sí, ese jugador lo tiene que hacer valer en esos últimos 30 metros del terreno de juego. Y para eso la característica de quien va a entrar le va a permitir soñar con alguna jugada individual o alguna acción colectiva que lo deje de cara a la portería defendida por Fernández.
1: Es decir, va a sacar a Johnny González para meter a Montaño, pero entonces creo que hizo dos cambios, porque yo vi salir a Loboa.
2: Lo que vino fue rehuyendo después de que le sacaron la tarjeta amarilla.
1: Ah, se estaba escondiendo.
11: Estaba escondiendo.
2: De que le pidieron la placa. Rehuyendo, sí.
3: Bueno, cambia un jugador de potencia, un jugador más físico por uno con habilidad. Uno con habilidad para ver.
2: Pero también muestra la intención de Amaranto Perea cuando estás en esta instancia, lo que tenés ya sumado en el bolsillo hay que tratar de no arriesgarlo y no va a abrir el partido en la mitad del terreno. Va a seguir manteniendo los dos volantes de primera línea.
3: Porque además, Javier, el trámite del segundo tiempo no le da a nadie para pensar que el América tiene 10. Si alguien llega y empezó a ver el partido en el segundo tiempo y no sabía lo que había pasado en el primer, la expulsión de Rosero, no se da cuenta que el América tiene 10, porque América realmente estaba controlando y jugando mejor por ahora con los 10. ¿Hasta dónde le va a alcanzar? No lo sé, pero por ahora juega mejor que incluso que el Medellín teniendo Medellín 11.
0: Se reanuda el juego, señoras y señores. Sostiene el América para salir desde el fondo por intermedio de Tobar. Se va acercando Josen como alternativa de pase. Espera también Marlon Torres. Allí va recibiendo la pelota el otro zaguero central. ¿Quién lo persigue? Lo tiene que hacer Cataño. Lo vigila muy de cerca. Va jugando ahora para Quintero. Este que juega para su arquero Fernández, que se toma el tiempo suficiente para salir desde el fondo. Sostiene el América para salir desde la zona defensiva. De nuevo Tobar. Ahora con Marlon. Avanza Torres, de nuevo para Tobar, se buscan y se encuentran los zagueros centrales del conjunto Escarlata. ¿Quién espera por el sector izquierdo? Ya pica Mina, se va acercando Mina, llega también Josen Escobar. Mina se va asociando con Josen, uy, le devolvió un ladrillo. El balón que va cayendo finalmente para Cataño, lo va recuperando el Deportivo Independiente Medellín. Llegaba Guzmán, la iba perdiendo Loboa. La va jugando hacia adelante rápidamente para Didier Moreno. Esta es devolución para Fabra, la sosteniendo otra vez el Deportivo Independiente Medellín, organizando la salida con Escorcia. Se anima a saltar la mitad del terreno, el que espera por la mitad es Didier Moreno, espera a Cataño, se va acercando Loboa, el balón por la parte derecha, movilizando la pelota al Deportivo Independiente Medellín. Escorcia, jugando en corto, va compartiendo para Loboa, quien viene para acompañar, se va acercando Fabra, van cambiando para el sector izquierdo para Montaño, que propone el duelo ahora con Yanni Quintero, que lo vigila muy de cerca. El duelo está planteado, propone un pie a pie, avanza con la pelota, lo tiene que hacer, ahí está el jugador Montaño, juega para Didier, se va arribando el Medellín, se animó Loboa, pierna derecha, balón cruzado, se va perdiendo la línea final. Se arrima el Medellín, intentaba ahora con el Dain de Arbena, finalmente el que remata, sí, y el balón que, pero, se va desviado totalmente.
2: Pero toda la limpieza de espacio la consigue Montaño con su habilidad, profe, con su habilidad. Claro.
3: La gambeta ya de la primera actuación, ya limpió el camino, ya trajo dos, tres jugadores hacia su conducción y liberó la zona central para que Didier compartiera con Mena. Mena tuvo espacio y tiempo, lo que no tuvo fue dirección en el remate.
0: Saque de portería para el América, se toma el tiempo suficiente el arquero Fernández. Por ahora igualan América y Medellín, 1-1 en el Pascual.
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0: El despeje de Fernández lo venía buscando Guzmán. Aparece la cabeza de Varela, la tiene que echar sobre el costado. Quería la conexión con Palacio, el balón que lo venía superando, por eso el lateral lo tiene que practicar. Mina por el América, va ubicando a Ángel, lo venía incomodando Didier Moreno. La pelota que lo va retomando otra vez el Deportivo Independiente Medellín en su propio terreno, ahora con Varela, que se asoma es Fabra. Allí va el pase tranquilamente para que salga desde el fondo. Se toma tiempo suficiente para caminar con la pelota al pie. Decide meter un pase largo, profundo para que pique al vacío. Intentaba hacer la conexión Lucumí. Aparece Tobar. Atento, vigilante, mete la cabeza, balón que va aterrizando para Marlon. Muy, se equivocó en la entrega, la esperaba Quintero al pie. Pero el balón muy ancho, por eso el lateral le corresponde al Medellín.
2: Cada pelota larga de los del fondo, como esta última de Fabra, es para que se instale el equipo, el bloque de ataque en terreno de América de Cali. Pero los volantes tienen que acompañar con más velocidad esa pelota larga que divide entre defensores y atacantes.
1: Cataño se va del terreno con el número 10, ingresa Keiner Klinger. El número 34, el chico de 18 años que ya ha tenido minutos, y ahora sí van a sacar a Loboa para meter a Baldovero Perlaza con el 14.
2: Bueno, ahí ya tiene por lo menos más característica afina al interés que tiene, porque Baldovero le puede hacer al lado de Didier Moreno esa función de doble 5.
3: Sí, claro. Y después con la posibilidad también que se desdoble Javier, aparece mucho en el área, especialmente cuando ataca en el juego aéreo, llega de sorpresa desde atrás. Y el chico Klinger le va a dar también más o menos lo que aspira Perea, que también le dé Montaño, desequilibrio, gambeta,
2: tiene
3: cierto
2: mucha
3: picante.
2: Explosión,
3: claro,
2: y tiene más explosión y mucha más potencia que Cataño. Cataño es más hacedor de jugadas.
3: Sí, claro.
0: Aquí dominaba la pelota Tomás Ángel, quería hacer la conexión. Ahora con Mina, llegaba tarde a la cita, la pelota lo supera, el balón sobre el costado. La recupera otra vez el Deportivo Independiente Medellín, que la hace circular. Didier Moreno, que va ubicando a Varela. La sostiene el Medellín en su propio terreno y aprovechamos para dar el tiempo de juego en Blue Radio. Minuto 70 del partido. El marcador en el Pascual, 1 América, 1 Medellín.
9: Medellín ha cobrado 7 tiros libres y América ha cobrado 6.
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0: Va apurando otra vez el Medellín. Se va recostando por la parte derecha ahora con Palacio. Aplica el freno. Hay devolución para Varela, movilizando la pelota sobre la circunferencia central. Baldovero, la primera que agarra y va compartiendo para quién. De nuevo para Escorcia. La va recogiendo el zaguero central. Uy, aquí un agarrón entre Lucumí y Marlon Torres.
2: Sí.
0: Le despojó la camiseta.
7: Se la sacó inmediatamente y se va a presentar cambio en América de Cali. Va a ingresar Jean Lucumí, se retira Tomás Ángel. Creo que de buen partido también, como la mayoría. Lo que condena a Tomás Ángel es la definición. Necesita demasiadas ocasiones para meter gol, solamente ha hecho dos con América.
2: Oye, pero qué quita, yo no había visto una quitada de camisa así de esa magnitud.
0: No, no, para un almacén.
6: Buena calidad.
2: Sí, sí, no la rompió porque se ve que fina la camisa.
0: Bueno, para llevar un almacén de ropa.
2: La camisa blanca del Medellín, pero se la sacó.
1: Si la quiere, yo la regalo por la buena, le digo.
0: Claro. O se la quita o se la...
2: Sí.
0: Bueno, se reanuda el juego. Se presentó entonces el cambio para el América, Juanca.
7: Sí, señor. Lucumín 17 ingresó y salió de Tomás Ángel 21.
0: Bueno, señor. Otra vez Escorcia. Anima a salir desde el fondo. La va sosteniendo el Deportivo Independiente Medellín. Se repliega el América. Va cerrando espacios. Va participando Baldomero. La hace circular para Fabra. Se va acostando por el sector izquierdo. Baldomero, que se asoma como alternativa de pase. Ojo que va cambiando de orientación por la parte derecha. Venía buscando aquí a Palacio. Gana en el salto. Le ganó a Mina. Va buscando la pelota. Lucumí llegaba a tomar y salva al arquero Fernández. Balón está vivo. La sacaron de la raya. Llegaba Marlon Torres, pero se arriba otra vez el Medellín. Aún no pasa peligro, va buscando Baldomero. Llegaba sin embargo Fabra, gana en el salto. Yanni Quintero la echa sobre el costado, busca al hombre del Medellín. Por eso el lateral le corresponde al América, pero se arriba peligrosamente el poderoso de la montaña.
2: ¿De quién fue esa majestuosa chalaca que salva al América de Cali? Ahí en el área.
7: De Marlon Torres, el central número 2 de América de Cali.
2: La ponemos como jugada Betano, sí.
0: La jugada Betano del partido, la sacada de Marlon Torres.
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2: El poder para ganar en el fútbol aéreo de Independiente Medellín. Está ganando permanentemente Lucumí. Las pelotas al segundo palo, ¿eh? Las pelotas, los balones al segundo palo, los gana esos duelos y eso le permite a Independiente Medellín, con el área cargada, el tener opciones de remate.
0: Aquí otra vez el Medellín en su propio campo, lo tiene que hacer con Fran Fabra, va caminando lentamente. Ahora su propio terreno, juega sobre adelante para que progrese por ese sector montaño. Llega la marca, llega Quintero. Caía el hombre del Medellín, finalmente la pelota se va sobre el costado, lo que señala el árbitro, lo va a practicar el América. Minuto 73 del compromiso, esto continúa, uno para América, uno para Medellín en el Pascual.
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0: Recoge la pelota en América, Joseph Escobar con golpe de cabeza. Va ubicando a Mina, que se va recostando por el sector izquierdo. Acelera, salta a la mitad del terreno. Quien acompaña, espera, Jean Lucumí. El pase para Jean Lucumí, un hombre que lo persigue, que es Palacio. Escapó de la barca, bien, limpia el camino, juega en corto para Joseph Escobar. Se toma el tiempo suficiente, cambia de orientación. Abre juego por la parte derecha, quien viene a participar, espera Lucumí. Busca Quintero, se viene asomando Jean Lucumí, intenta Quintero, que freno. Ahora externo, quiso meter el centro, intercepta Varela, el balón en alto. Sigue presionando el América, llega la colaboración de Guzmán, el hombre que resbala, perdía el equilibrio, llega sin embargo otra vez Quintero, se complica Fabra, le ganaban el duelo, el balón que quedó suelto para Quiñones, la retoma otra vez el América, se va ubicando por el sector oriental, ahí está Quiñones, busca la sociedad con Carrascal, de nuevo para Quiñones, este para Joseph Escobar, la mata con el pecho, juega hacia adelante, de nuevo para Quiñones, ahora para Joseph Escobar, puede rematar, propone una pared, llega sin embargo, lo tiene que hacer Guzmán, el balón que queda flotando, había una mano de Didier Moreno, se quedaron reclamando aquí la mano, los hombres del América, ahora sí, se detiene el juego, una falta sobre el hombre del Medellín.
2: Qué generosidad la de América de Cali. Fíjese, tiene un hombre menos en el terreno de juego y en cada jugada de ataque hay alguien que está sobrando. Ese tercer hombre que acompaña a la sociedad Castel. ¿Cómo lo hace? Con movilidad.
3: Con movilidad. Mira, vio el desmarque de Quiñones otra vez. Le pidió el balón. Llegando a él casi que al borde del área grande, le cambia el ritmo, acelera para ganar y terminar como puntero derecho al pase de Quiñones. Hizo un enganche y después quiso hacer un centro con la parte externa y la jugada continuó, pero no se fueron de ahí los jugadores del América, entre ellos Escobar, que propuso una doble pared ahí, al final se enredó la jugada y terminó con una falta.
0: Toca recoger la pelota otra vez el Medellín con Varela, el uruguayo que va localizando aquí en Escorcia, se arriba, salta a la mitad del terreno, Levanta la frente, va ubicando por la parte derecha Palacio, el hombre que evita la marca, marca la diagonal, limpia el camino, hay devolución sin embargo para Didier Bonero, que la va recogiendo sobre la circunferencia central, va compartiendo para Varela, adelanta líneas el Deportivo Independiente Medellín, Varela de nuevo para Moreno, se van acercando a Escorcia, la va jugando a sobrante, la va soltando para Klinger, bien, de madruga, lo tiene que hacer Josen, va cayendo el rebote para Escorcia, se va arrimando otra vez por la parte derecha, lo tiene que hacer Neider Mena, se va arrimando el Deportivo Independiente Medellín, va jugando en corto, va participando Palacio, otra vez para Neider Mena, mete el centro, sale el arquero Fernández, la captura en lo alto y se queda con la pelota para hacer el saque de portería para el América.
2: ¿Qué dicen los números a esta altura en el campeonato, J?
1: Que América era líder y sigue siendo líder, ahora con 28 puntos prácticamente clasificado, y que Medellín era séptimo y sigue siendo séptimo, ahora con 21 puntos.
2: Ya, sigue siendo el número mágico 28 que usted expresó.
1: En este momento sí, Javier, a no ser de que el Cúcuta, que lleva 3 victorias consecutivas y que está en el puesto 9, siga enrachado, porque eso podría subir el umbral.
0: O que ataca al Medellín, la va recogiendo Lucumí, el arquero sale, ahí está, sin embargo Tobar, que lo incomoda, viene Tobar, aquí intentaba Lucumí meter el centro, firme la marca, lo tiene que hacer Maldon Torres, se va asociando con Carrascal, distribuye juego por la parte derecha para Quiñones, aplica el freno, se planta en su propio terreno, observa el panorama, va combinando para Josen Escobar, este que va localizando a Mina, aparece por el sector izquierdo, acelera Mina, la tira hacia adelante para que progrese Jean Lucumí, la sostiene Jean Lucumí, quien acompaña, se asoma Mina, sigue con la pelota Lucumí cerca al borde del área, se devuelve un poco, busca compañía, sigue con la bola al pie, se va asociando con Josen, ahora este que va compartiendo para Guzmán, Guzmán que va ubicando sin embargo a Carrascal, el que se tira por la parte derecha es Quintero, espera también Lucumí, la sostiene el América en la mitad del terreno, circunferencia central, ahora participa Marlon Torres, va caminando lentamente con la pelota al pie, la sostiene Marlon, ahora sí va ubicando a Quintero, que se va recostando por la parte derecha, juega sobre delante para Quiñones, hay devolución de nuevo para Quintero, la sostiene el América que no quiere arriesgar, saben que tienen un hombre menos y por ahora igualan, uno América, uno el Medellín en el Pascual.
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0: Porque atacaba el América, intentaba Quiñones hacer la conexión con Lucumí, aparece Escorcia, llegó Varela también para complementar, la va retomando otra vez el América con Marlon Torres, que se toma

0: Aparece Escorcia, llegó Varela también para complementar. La va retomando otra vez el América con Marlon Torres, que se toma el tiempo suficiente para salir desde la zona defensiva. Va caminando lentamente con la pelota, va ubicando a Carrascal, que es el capitán del América. Se asoma como alternativa a Jocen Escobar, un hombre que salta la marca en Lucumí. Va compartiendo para Marlon Torres, que va localizando a Tobar, que se va recostando por ese sector. Viene para acompañar Vina, se va asomando Jocen, juega hacia adelante, va compartiendo para Lucumí, la sostiene el conjunto americano. Allí está Lucumí, que mete un pase profundo para que vaya buscando Vina. El duelo está planteado, llega sin embargo Palacio, le cierra oportunamente el camino. El duelo, ahora sí, custodia, protege ese balón. Palacio llegaba a Vina, lo incomoda, llegó a respaldo también ahora de Jocen, y el balón sobre el costado, obligando el error. Por eso el lateral le corresponde al América.
1: Sí, mire, para jugar con un hombre menos, usted elimina defensores, ¿cierto? Cuando, ojo.
0: Ojo, que ataca el América, que hasta Guzmán rebató, y la bola que golpea en Varela, que salta oportunamente para cerrar el camino.
1: Cuando usted tiene un hombre menos, usted si necesita una victoria para clasificar, para definir un título, elimina hombres del fondo, Castel, eso lo tenemos claro. No es el caso hoy de América de Cali. Pero hay otro argumento para compensar el nombre de menos en el terreno de juego, y es el orden, más la actitud. Y la actitud de América de Cali ha hecho ver este partido teniendo 10 como si fueran 11 contra 11.
2: 11 contra 11, Javier, y además la actitud del Medellín tan pasiva. Ataca ahora Medellín, a ver.
0: Y buscaba aquí Montaño, se llevó por delante a Carrascal. Le comete falta en ataque, cobro de tiro libre para el América y amonestado el hombre del Medellín.
1: Termine, profe Castel.
2: Digo, Javier, que 11 contra 10, usted tiene que forzar el ritmo del partido, ¿verdad? Entonces, Medellín sigue esperando en tres cuartos de cancha con su bloque como si estuvieran 11 contra 11. Y le permiten al América tener largas sesiones de pases. No, 11 contra 10, voy y presiono porque me sobra uno a mi favor. Soy 11 contra 10, siempre me va a quedar uno más libre. Entonces yo tengo que presionar, forzar el ritmo del partido, que no es lo que ha hecho precisamente el equipo Medellín.
1: Cambio en el América de Cali, Juanca.
3: Se retira Jason Guzmán con el número 10 para darle paso al ecuatoriano Daniel Valencia. Tiene 3 goles en lo que va de la liga.
1: Marcó en el último partido, el 9 ecuatoriano, ¿no?
3: Sí. Le dio la victoria al América en el partido frente a Llaneros. Tiene algo interesante este jugador en medio de que no es un goleador. Es que no necesita muchas ocasiones para marcar. Usualmente remata mejor los partidos.
0: O con Fabra, que la va ganando en el duelo. Juega sobre delante y va compartiendo rápidamente para el Lucumí. En la circunferencia central hay devolución. La venía luchando allí Valencia. La pelota que se le escapa. Recupera sin embargo Baldomero. Sí. Se va asociando con Varela y hasta que descarga para Escorcia. Se va ubicando por el sector derecho. La sostiene el Medellín. Ahora en la vista del terreno, Escorcia va ubicando a Baldomero, que la hace circular para la postura de Didier Moreno. Se anima a saltar la vista del campo, espera a Fabra como alternativa de pase, se viene acercando Montaño, también está Klinger. La sostiene Didier, busca por aquí, sale por allá.
1: Nadie abre una línea de pase.
2: Nadie se mueve, Javier.
1: No.
2: Y tiene uno más, Medellín. Salvo, sí. Repito, Javier, que no quieren arriesgar demasiado porque les conviene, según ellos, el empate. Y si aparece alguna jugada, pues se va a aprovechar. Pero no es que se va a arriesgar, aparentemente por la actitud que se ve uno en el campo. Mire, le tocan para atrás, la vuelven a tener.
0: No con Didier, la va soltando para Escorcia, se remando el Medellín, el balón por el carril central, monta la sociedad, bien, corrige Mina, el balón en lo alto, aparece Marlon, a los Chucky Champs, sacó esa pelota, va aterrizando ese balón para Escorcia, la va perdiendo, la gana John Lucumí, juega hacia adelante rápidamente para Valencia, la sostiene el ecuatoriano, acompaña a Lucumí, sostiene a Valencia, busca compañía, se demora demasiado, ahora sí monta la sociedad con Lucumí, la protege, venía referenciando la marca Varela, caía sin embargo Valencia. Se va asociando Jocen Escobar, sacó remate con pierna derecha, balón desviado, se va perdiendo a la línea final. Intenta el América ahora con Jocen Escobar, ahí saca de meta para el Medellín.
1: El que tiene un hombre menos, América de Cali, ataca con 4. Y Medellín, que tiene uno más, se defiende con 8. Explíqueme esa. Demasiado.
2: Todos caminan, Javier. Mire, Javier, le dan la espalda. Hay 4 jugadores que le están dando la espalda al que tiene la pelota, que es Varela.
1: Profe, convengamos algo. Los pases atrás no hay que satanizarlos.
2: No, por favor.
1: Pero claro, cuando el pase atrás tiene como propósito encontrar un espacio adelante.
2: Sí, claro.
1: ¿Cierto? Que usted hace para que el rival salga y te abra las líneas. Pero es que aquí no hay ningún movimiento que le permita a Independiente Medellín encontrar espacios, porque todo lo hace con una lentitud impresionante, no mueve, no insinúa nada, ni siquiera la intención de meter un pelotazo para un cambio de frente o algo.
0: Sostiene el Medellín con Klinger, se preparan 2 modificaciones para el Medellín.
4: Diego Moreno y Enzo La Rosa se preparan para entrar.
0: Se prepara Diego Moreno, también está La Rosa allí en la zona de traslado, va buscando Klinger, lo venía sacudiendo allí. Jocelyn Escobar, la pelota que aterriza.

0: Realiza finalmente para Palacio. Se va ubicando Neider Moreno, decide meter un pase largo, profundo, habría buscando la pelota, lo tiene que hacer en Neider. Mina y aparece en la escena. Aquí finalmente Mina, cuarto, que la hunde en la tribuna.
1: Cuarto cabezazo que Mina gana en el segundo sector. Cabezazo cruzado de izquierda a derecha.
0: Escorcia, Baldomero, ahora Didier, se inmiscuye en la salida. Quiere progresar por el sector izquierdo, lo van jugando hacia adelante. Bien, corrige desde el fondo, lo hace Carrascal, que le va tocando rápidamente para Quiñones. Se le Luis, quiso hacer un lujo, quiso adelantar esa pelota. Le golpeó en el tacón, quedó sin embargo para Fabra. Se va recostando para el sector izquierdo, mete el centro, balón en el alto. Buscaba con golpe de cabeza, el balón al fondo, gol. ¡Gol de Lucumí! ¡Gol! ¡Gol! Ese es Carlos Lucumí. Un centro de Fabra. Se equivocó el América en la salida con Quiñones. No hubo respaldo y aprovechó el Deportivo Independiente Medellín con un centro de Fabra y libre de marca Lucumí. Aquí la mandó a guardar. Llegó el segundo del poderoso Medellín. Tiene 2, América 1 en el Pascual.
1: Ya dentro del área, profesor Castello, usted no tiene que hacer zona para nada. Tiene que tomar al hombre que te está cayendo. Y ese era Lucumí. Error de América de Cali. Y apunte otro en la estadística. Juanca, ¿cuántos van?
2: Le corrijo el dato que le había dicho ahora, que se lo di un poquito impreciso. Mire, le han hecho 9 goles a América. 6 goles por la vía aérea. De esos 6 goles por vía aérea, 5 han sido de golpe de cabeza. Los otros han sido uno de penal, uno de jugada elaborada y otro de tiro libre. Pero entonces son 5 de golpe de cabeza de los 9 que tiene América, 6 por la vía aérea.
1: Es decir, más del 50% Castel la jugada.
3: Pero claro, hombre a hombre, Javier. Primero, bueno, la equivocación en la salida de Quiñones, que se la quiere llevar con el taquito, la deja atrás, le queda a Fabra. Fabra anuncia, avanza un poquitico, anuncia que va a enviar un centro. No, ni Marlon ni Tobar están marcando al hombre, a Lucumí. Entre ambos llega, salta perfectamente, un buen cabezazo y define para el 2-1.
1: Sí. Los números, J.
4: Los números dicen que Medellín se trepa al quinto lugar, supera a Santa Fe y a Millonarios, a los dos de la capital, y ahora es quinto con 23 puntos, los mismos puntos que Nacional y Bucaramanga, pero 2 partidos más que estos dos equipos.
1: Esto es un respiro, entonces, para Amaranto, ¿tenía el agua al cuello o no?
4: Sí, por ahí estaba lloviendo y lo escampa en el otro lado y se enfrentan el miércoles en el Clásico Paisa por la Copa Colombia, pero esto digamos que como aliciente espiritual va a servirle mucho a Medellín.
1: Sí, esto es una combinación de error y acierto. El acierto es de Fabra, de saber dónde tenía que meter la pelota, porque para eso se necesita también medida. Y encontró a Lucumí flotando, como bien lo escribió el profe Castel, en medio de 2 zagueros centrales que se olvidaron que en el área tenían que tomar el que llegara, el que cayera, sin duda.
0: Vamos con el arquero Fernández, que la manda a pasear al campamento del Deportivo Independiente Medellín. Al despeje Varela, aterriza en 3 cuartos gancha. Joseph Escobar, que le va recogiendo en 3 cuartos gancha. Juega hacia adelante para Carrascal, intentaba hacer un tacón, no le salió. Insiste Carrascal, el hombre que cae, le cometen falta. Corbe, tiro libre, le va a corresponder al América. Y la jugada de Lucumí, la jugada Betano del partido.
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1: Una nueva tarjeta en el partido
6: para
1: Baldomero. Baldomero Perlaza. Bien sacada, Joana, la tarjeta.
6: Sí, termina cometiéndole un tackle, una entrada de destiempo y golpeándole el tobillo al jugador americano.
0: Se viene coro de tiro libre, ahora le corresponde al América. Ya caminamos el minuto 87 del compromiso. Gana el Medellín 2-1 en el Pascual. Ahora sí, ¿quién la ubica? Carrascal. Visualiza el panorama, espera Baldón Torres, también está Tobar. Le van a apostar el juego aéreo, todos a referenciar marcas por el Medellín. Hay 2 hombres en barrera, el árbitro se percata de un agarrón. Allí con Marlon Torres, que puede sorprender. Carrascal cerca la bola. Aquí Marlon levanta la bola, venía buscando Marlon. Bien, anticipaba, busca sin embargo Justin Escobar, la mete en el área. Salta Varela. Va recogiendo la mitad del terreno, agarrate que se ve de Klinker. Klinker que le pone velocidad. ¿Quién lo acompaña? Lo targa Servina. El balón por un costado. Ahora es Fabra. Se toma el tiempo suficiente. Mete el centro. Viene el retroceso. Carrascal lo sostiene el América, que pierde 2-1 ante el Medellín en el Pascual.
1: ¿Qué oficio tiene Fabra, Castella? ¿Sabe cuándo meter el centro? ¿Cuándo están incómodos los zagueros al retroceder?
3: Y lo mejor es ver que da la sensación de que todo lo hace como de cierta naturalidad, sin hacer demasiado esfuerzo, ¿no?
1: Sí, terminó jugando como un volante prácticamente.
3: Volante, claro.
1: Los dos laterales de Independiente Medellín fueron los hombres que marcaron la superioridad numérica. Demostraron dónde está el hombre de más, en los extremos.
0: Sostiene Medellín, es de Derbena, va participando Varela. Para salir desde el fondo el poderoso de la montaña, que por ahora está haciendo el negocio, se está quedando con los tres puntos, con un hombre más. Va ganando 2-1 ante la América del Pascual.
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0: Oh, que ataca el Medellín, ahí está Fabra. Mira qué freno, borde externo. Impactó el balón desviado, se va perdiendo la línea final. Pedían una mano, dice el árbitro. Que se va el balón sobre la línea final.
1: Qué remate del partido, el de Fabra. ¿Cuántos años tiene Fabra, Jota?
4: 37, creo.
1: 37. Fabra tiene, sí. 35, ¿no? 35.
4: 35, sí, porque es del 91.
1: Claro, tiene 35. Y está rematando el partido como si estuviera con 15.
3: Qué pasaje por detrás
1: no,
3: le hizo, ¿ah?
1: No.
3: Pasaje a toda velocidad. Y después frenó y enganchó e hizo pasar al defensor del América.
0: Klinger va a cobrar el tiro de esquina por parte del Deportivo Independiente Medellín. Todos se mueven en el área, espera Varela, también está Scorcia. Klinger, ahora sí levanta el centro, viene templado, que para buscar. Y el balón que se va sobre la línea final, buscaba Varela. Ahí saque de portería, le corresponde al conjunto americano.
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0: Va a sacar la gente de la América. Fernández se toma el tiempo, la manda a pasear a Campamento Deportivo Independiente Medellín. Y ahí está, firme la marca. Fabra, también participa Moreno.
1: ¿Cuánto más vamos a jugar?
2: 7 minutos, habrá 7 minutos de reposición.
0: 7 minutos, señoras y señores, se van a jugar de este compromiso en el Pascual Guerrero. Por ahora pierde la América 2-1 ante la América.
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0: Ataca América. Aquí va buscando Lucumí. Pedían una mano. O con Varela. Venía cerrando oportunamente. Se quedó reclamando la mano Lucumí y agárrate que se viene otra vez el Medellín.
1: Igual es una jugada para revisar que ya vamos a explicar.
0: Buscaba la rosa, bien oportuno en el cierre de Tobar, va ubicando a Lucumí. Lucumí que propone el duelo, sigue con el balón al pie. Uy, aquí lo cruzaron, llegó Palacio, se lo llevó por delante, le comete infracción, se ve cobro de tiro libre. Le van quedando 6 minutos a este compromiso, Tiva se activa.
1: Sí, es una, pero no hay mano, le golpeas el talón, ¿no?
6: Sí, termina golpeándolo por la parte de atrás en el talón, como usted bien lo menciona, don Javier. Da la impresión de que con su mano atrás lo alcanzará a tocar, pero no, es una ilusión óptica.
1: Así es. Aparte, si la toca con la mano, en la mano le estaba sirviendo de apoyo.
6: Es una mano
1: de manera
6: apoyo,
1: vertical. Sí.
6: Sí, señores, se considera que es una posición natural, completamente una mano no punible si la hubiera tocado.
1: Ataca América.
0: No sostiene Valencia. Llegó el respaldo, sin embargo, de Jocelyn Escobar, que va localizando a Carrascal. Mete la pelota larga, profunda, va buscando a Marlon. Aparece la cabeza de Varela. Llegó el complemento de Moreno. Participa otra vez Fabra, que pone a correr por un costado. Lo tiene que hacer con Montaño, que le pone velocidad. Ataca al Medellín, puede venir el tercero, lo va recogiendo. Ahora Klinger. Amacó el cuerpo, pierna zurda, balón desviado. Se va perdiendo la línea final. Una jugada Betano, la que intenta el Medellín ahora.
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1: La jugada, la arma, Fabra. Acompaña, hace todo el recorrido y Klinger se atragantó porque Fabra estaba en posición para recibir y rematar. Le hizo perder todo el viaje a Fabra y es ese es el enojo en este momento de Amaranto Perea, el técnico del día.
0: Un lateral para el Medellín, lo va practicando Palacio, balón que aterriza a la mitad del terreno, se equivoca el Medellín en la salida. Quien la va recogiendo, Lucumí es el que protege, custodia ese balón. Ahora sí monta la sociedad, se va recostando por un costado. Lucumí espera a Quiñones. El balón para Quiñones. Quiñones que avanza con la pelota, le va punteando hacia adelante, lo va recogiendo. Sin embargo, Valencia remató, salvó al arquero y en dos tiempos la agarra. Eder Chaus y arriba el América. La tuvo Valencia, pero la bola se va a la línea final. Cobro de tiro de esquina para América.
9: Noveno tiro de esquina del partido, segundo para América.
1: Qué rápido se voltea ese Valencia. Ah, profe. ¿Cómo gira? Recibió. ¿Qué trompo el que hace?
3: Claro,
1: para meter
3: claro.
1: El puntazo, ¿eh?
3: Ahí está la clave de la jugada. ¿Cómo gira? Un puntazo que le da a Quiñones, que se la venía rebuscando desde atrás entre él y Lucumí, y desafortunadamente para el América la saca el arquero.
0: Aquí Carrascal, que levanta el centro bien, Chávez en lo alto, captura esa pelota, no da rebote.
1: Le digo, si es por opciones, América de Cali no merece ir perdiendo el partido.
3: Totalmente de acuerdo, Javier.
1: Exacto.
3: Totalmente.
1: E inclusive por trámite tampoco, porque tampoco supo contrarrestar ese hombre de menos, de más que tiene el rival, de menos el propio América de Cali. Se abrió un poquitico cuando le marcaron el segundo gol, porque algo tiene que hacer para ir a buscar alguna jugada como esta que acabamos de ver, acabamos de registrar, de oportunidad de Valencia en el giro y atajada del arquero Chaus de Independiente Medellín.
0: Sigue luchando la pelota cuerpo a cuerpo. Palacio propone el duelo con Lucumí. Falta de Lucumí sobre Palacio. Se detiene el compromiso. Se abre coro de tiro libre para el Medellín. Ahora juega con el cronómetro del poderoso de la montaña. ¡Activa, se activa!
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1: Juanca, tiene el volumen de ataque de América, las oportunidades en este segundo tiempo.
2: Tiene cuatro claras. Tiene la de Ángel en el minuto. Espera, que cobra América, don Javi.
0: Sí. Va a cobrar la gente de América, lo tiene que hacer Fernández. Arriba espera pacientemente Valencia, también está Lucumí. El hábito autoriza. Todos esperando en el área del poderoso de la montaña. Se remando al América, balón que toma altura. ¿Quién para buscar con golpe de cabeza? Intenta Mina, gana en el salto, aparece Palacio. El balón que queda flotando, se va sobre el costado lateral, lo va a practicar de nuevo el conjunto americano. Allí está Mina. La va a impulsar, la va a enviar hacia el área. El balón que viene templado. ¿Quién para buscar? Llega Marlon. Gana en el salto. Lo tiene que hacer Scorsese. La pelota que queda rebotando ahora Jocelyn Escobar. Va compartiendo para Carrascal. Se asoma otra vez Jocelyn. La sostiene de nuevo el conjunto americano. Puntazo hacia arriba. Y aparece la cabeza de Varela. Se da un banquete en el juego aéreo. Y buscando Valencia. La va ganando el ecuatoriano. Juega hacia adelante. Sigue con el balón al pie. Un hombre que lo persigue. Didier Moreno. Lo obliga a jugar hacia adelante para Mina. Movimiento corporal. Propone un pie a pie. Ahora sí la va soltando de nuevo para Valencia. Que pierde el control del esférico. Didier la ganó en el duelo. Aquí la ve luchar Valencia. Valencia que va. Cayó el ecuatoriano. Falta la cometida Baldomero. Cobro de tiro libre para América.
1: Sigue vivo el América de Cali. Un rápido recuento, Juanca.
2: Son tres claras, la que tiene Ángel al minuto 56 cuando la tiene sola y le termina cerrando Scorsia.
1: Sí.
2: Después la pelota cruzada al minuto 62 que Mina no alcanza a llegar, que también se la cuenta como una aproximación.
1: Sí.
2: Y tiene esta de Valencia sobre el cierre del partido, el puntazo que termina sacando Chau.
1: Sí, y puede agregar ahí la jugada que de todas maneras fue una amenaza, la jugada de la pena máxima reversada después de que la pitó el árbitro del partido, bien reversada porque el VAR le ayudó a tomar la determinación. ¿Frente a cuántas de Independiente Medellín? Yo solo tengo dos, Jota. Tengo la dos. Que sacaron de chilena ahí en el borde del área y la del gol.
3: Sí,
1: ¿de acuerdo?
3: Sí, sí.
2: Ahí sume la de Klinger, esta última que se termina fallando.
3: No, bueno, sí.
2: No, desviada. Esa, ya con América jugado completamente, ¿no?
1: No, pero esa de Klinger pasó a las tres cuadras.
3: Esa fue desviada.
0: No ha caído el balón todavía. Ok, ahí está Carrascal. Cerca la bola, tres hombres, se barrera lo que monta precisamente el arquero Eder Chaus. Ordenando la barrera, coro de tiro libre, se va acercando Fernández, entra al diálogo con quién, con Carrascal.
1: Se juega el partido aquí a América de Cali.
2: Jan Fernández también está dentro del área.
0: Así Jan Fernández esperando en el área, Carrascal. Cuadra la vida, 1, 2, 3, 4, en barrera.
1: La última jugada, queda desocupada la portería de América.
0: No con Quiñones, cerca la bola, algo le dice Jan Fernández a Carrascal, ¿dónde quiere que se la ubique? Carrascal, coro de tiro libre, cuatro hombres en barrera. Carrascal y el balón que toma altura. Mucho protocolo para nada y ahora el saque de portería le corresponde al Deportivo Independiente Medellín.
1: Se acabó el tiempo. Y esta es una victoria de oro para Independiente Medellín en el duelo más complicado que tenía por calendario, aparte del clásico.
3: Sí,
1: el clásico es un partido aparte, ¿no?
3: Claro, por liga le falta con...
0: Señoras
3: con
0: y señores, Caldas. Aquí el árbitro José Alexander Ortiz de Norte de Santander le pone punto final a este juego en el Pascual. Gana el Medellín en condición de visitante 2-1 ante el América.
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1: Decía Jota algo, sí.
4: No, que le falta a Medellín jugar con el 11 Caldas el sábado, esto por liga.
1: Sí.
4: Luego el clásico contra Nacional, sí. Luego visita Internacional en Bogotá, recibe Alianza, visita Fortaleza. Ajá. Y cierra con Águilas. De lo que le falta, solamente Nacional es uno de los que está en zona de clasificación.
1: Ya, en este momento matemáticamente, ¿a cuántos puntos está de clasificar América y a cuántos Independiente Medellín?
4: América quedaría a 2, poniendo el umbral en 29, que creo que va a estar por ahí, estaría a 2 puntos América, tiene 13 partidos, es decir que le faltan 6. A Medellín también le faltan 6, tiene 23, estaría buscando 6 puntos en esos 6 juegos.
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1: Nos vamos con los resultados de la fecha número 14 del campeonato colombiano. Liga Betplay.
9: La fecha 14 empezó con Once Caldas contra Llaneros, un partido que Once Caldas ganó 1-0. Ayer Deportivo Pereira jugó contra Deportivo Cali, empataron 0-0, Cali terminó con 10 hombres. Posteriormente Junior de Barranquilla recibió a Internacional de Bogotá, hubo otro empate 2-2. Y hoy el encargado de abrir el día de fútbol fue Jaguares, que recibió a Tolima, ganando Jaguares 3-2 al conjunto Pijao. Boyacá Chicó recibió en Tunja Cúcuta y Cúcuta le ganó 1-0. Y el partido de ahorita, el que acabamos de comentar y narrar, América contra Independiente Medellín, el conjunto de Medellín le gana 2-1 al América.
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1: J clasificados hasta este momento.
4: América con 27, Cali con 25, Nacional, Bucaramanga y Medellín con 23, Millonarios y Santa Fe con 22 y Tolima, que es el octavo, tiene 20.
1: Sí. Tolima del octavo 20. Podemos hacer ahí un escaneo de los que estaban en la punta, quienes ganaron, porque América no gana, ¿cierto?
4: Sí, Cali tampoco
1: ganó.
4: Nacional no jugó en esta fecha.
1: Sí.
4: Bucaramanga sí ganó.
1: Sí.
4: Medellín ganó.
1: Ajá.
4: Millonarios empató. Santa Fe ganó y Tolima perdió.
1: Bueno, muy bien, eso para tenerlo ahí en cuenta. Los que vienen amenazando, el grupo se cierra con 20 que tiene, sí, el Deportes Tolima, ¿cierto?
4: Pero tiene 14 partidos el Tolima y el Cúcuta, que tiene 13 partidos, tiene 18 puntos. Cúcuta tiene una virtud y es que lleva 3 victorias al hilo y eso lo ha acercado y esa es la gran amenaza. Tiene 13 partidos, tiene 18 puntos. Caldas tiene 16 puntos. Águilas tiene 15, pero Águilas tiene apenas 12 juegos. Llaneros tiene 14, Internacional tiene 14, Chicó tiene 12, Alianza 12, Fortaleza 11, Junior 10, Jaguares 10, Pasto 9 y Pereira 9. Los que amenazan son Cúcuta, Once Caldas y Águilas. Creo que hasta ahí están las amenazas para los 8 que están parcialmente clasificados.
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1: No sé cuál, Juanca, es la reacción del hincha al América de Cali, pero le digo que hoy no hay reproches y no para Rosero, que se hizo expulsar estúpidamente. Es el único.
2: Correcto, don Javier. Sí. Y así se lo debe saber la hinchada. Mire, un aplauso no atronador, por supuesto, porque pues la hincha llena el estadio y quería ganar, pero yo creo que hoy el equipo mostró valentía en medio de su hombre de menos, salió y propuso el partido, maniató mucho al Medellín hasta esa jugada pues que termina el partido destrabándolo, pero creo que el reconocimiento del hincha está justamente en la actitud que mostró el equipo y en cómo planteó el partido David González en el segundo tiempo, así que por ese lado creo que hay tranquilidad por lo que muestra el equipo, las formas.
1: Como decíamos, profesor Castel, no solo por oportunidades sino también por juego, teniendo un hombre menos, América de Cali merecía una suerte distinta esta noche en el estadio Pascual Guerrero.
3: tuvo más organización, tuvo más criterio con la pelota, tuvo mayor participación de sus jugadores y hasta pudo aumentar el resultado en ese segundo tiempo primero que el Medellín. Y solo una jugada en donde muchas veces, ¿cuántas veces hemos dicho esto, Javier? Que desde el costado, cuando el rival se apresta a enviar un centro dentro del área, ya hay que hacer hombre a hombre, pero poniéndole el brazo, sintiendo el cuerpo del rival, no dejarlo que cabecee tan cómodo. Bueno, ninguna de esas cosas ocurrió. Entre Marlon Torres y el jugador Tovar, les cabecea Lucumí. Hay un viejo adagio del fútbol que dice que no hay peor ciego, en el fútbol no hay peor ciego que el que solo ve el balón. Bueno, a veces los defensas se vuelven ciegos porque solo ven el balón. Y entonces les cabecea, entre los dos les cabecea. En una sola jugada de distracción, Medellín encontró algo que la verdad, por la actitud, por la pasividad con la que jugaba, no parecía interesarle mucho. Bueno, pero así es el fútbol. Encontró el 2-1 y ya era casi imposible empatar al equipo americano.
1: Sí. ¿El árbitro del partido, doctora Joana?
6: Muy mal, muy inseguro en la
1: muy
6: definición.
1: Malo, muy malo.
6: Muy malo, muy mal y muy malo. Sí, muy inseguro, no estuvo a la altura del juego, no era un árbitro para ese partido, como lo habíamos mencionado inicialmente.
1: Y como lo sentía el mismo Independiente Medellín.
6: Exactamente, sí señor, así como ellos digamos que tuvieron una inconformidad con respecto a la designación de este árbitro, considero que todo se lo sancionó el VAR fue el que pitó en este partido.
1: Sin duda. ¿Cuánto de calificación?
6: 3 puntos.
1: Está hablando Quiñones, que para los hinchas de América de Cali es el jugador más destacado del cuadro perdedor hoy.
10: Balance negativo, ¿no? Perder de local con nuestra gente que hoy nos vino a apoyar es un golpe difícil. Yo creo que el equipo mostró entrega, ¿no? Eso se le abona a este equipo que no abandona nunca, sea que sea la circunstancia. Yo creo que esto es un premio no para mí, sino para todo el equipo que luchó hasta el final.
11: La expulsión llega en un momento complejo, ¿no?
10: Sí, yo creo que ya al final del primer tiempo, ¿no? Contra un rival que juega bien, que siempre fue pulsante. Nosotros quedarnos con uno menos nos condiciona, pero el equipo en el segundo tiempo nunca se echó para atrás.
11: Igual, siguen siendo líderes del fútbol profesional colombiano. La segunda derrota, los números son muy positivos, siguen siendo, ¿no?
10: Sí, pero es doloroso, ¿no? Perder de local, con este marco, con la gente que hoy quería ver el América que viene jugando en el torneo. Yo creo que es una pena, pero bueno, este equipo siempre se para ante la adversidad y vamos a seguir intentándolo.
11: Eso le iba a decir, 31.347 personas, un marco espectacular, ¿no? Y eso que el estadio no estaba en su capacidad total al 100%.
10: Sí, yo creo que agradecerles a ellos por el apoyo y yo creo que no les damos esa victoria, pero este equipo se levanta, yo estoy seguro de eso, porque día a día trabajamos para eso.
11: Un abrazo, Luis, muchas gracias.
10: Gracias a ustedes.
1: Castel, es llamativo y de verdad ahí es cuando uno tiene que llamar, digamos que a la enseñanza. El método de cómo manejar un hombre de más que corresponde al técnico del Deportivo Independiente de Medellín. Pero el método de cómo manejar un partido con un hombre de menos le corresponde a David González. Y creo que lo que hizo David González tiene que ver mucho con la actitud de los jugadores, como dice Quiñones. Porque cuando usted tiene un hombre de menos, hay muchas cosas que puede hacer. Un hombre de menos te obliga, por ejemplo, a jugar mano a mano con los atacantes del rival, uno contra uno, y sacar ese que le sobra, si es una línea de cuatro hasta la mitad del terreno, tratar de emparejar el partido. Ahí hay muchas maneras, pero la más importante de todas, como hay más terreno por recorrer, es la actitud de los jugadores. Y hoy América de Cali tuvo ese sobresaliente hecho de que los jugadores no fueron inferiores al reto de tener ese hombre de menos que los obligó a correr más y a correr organizadamente. Se les va el partido por un despiste conceptual. Es un concepto defensivo en el área, que ya lo hemos dicho, en el área. Cuando te llega un rival a amenazarte, a aparecer en un cabezazo, tenés que marcar al hombre, no tenés que mantener la zona. En el área ya tenés que jugártela ahí en el uno contra uno, en el mano a mano. Por eso el fútbol tiene todo esto de que los errores se convierten en virtudes de cuando los capitaliza, en virtudes del rival. ¿Cómo entender eso, esa virtud? La virtud que tiene, como todo el mundo sabe, porque es poseedor de un guante, tiene un jugador como Fabra para meter la pelota donde le da la gana, y el acompañamiento y la llegada de Lucumí, que supo entender el espacio que le dejaron los rivales para meter el testarazo y abrazar los tres puntos con los que Independiente Medellín hoy duerme mucho más tranquilo antes de enfrentar a Nacional en el próximo clásico.
3: Sí, yo creo que lamenta mucho González y sus defensores esa sola jugada, esa exclusiva jugada que les termina dañando el buen trabajo que habían realizado durante todo el segundo tiempo, Javier. Lo que usted dice, en dificultades, en momentos de dificultad de inferior América, solo una disciplina táctica correcta te equilibra el trámite desde el punto de vista de la organización. Pero luego esa organización tiene que estar ayudada, impulsada, espoliada de una actitud, porque tu esfuerzo ya lo tienes que distribuir entre 10, no entre 11, entonces tienes que reemplazar a ese jugador 11 que ya no está en el esfuerzo de cada uno del resto. Entonces, entre actitud y organización, el América lo hacía bastante bien, Javier, bastante bien. No parecía tener 10 hombres. No, pero
1: hubo un momento en que hizo una jugada de asociación en el borde del área de Independiente Medellín que lo sorprendían a uno, porque siempre le quedaba un jugador, el equipo que tenía un hombre menos en el terreno de juego en jugadas de ataque tenía un tercer hombre, había un jugador que sobraba para poder sacar ventaja a través de la superioridad numérica en la zona donde estaban disputando el balón o donde se estaba jugando el balón.
3: Bueno, Lucumí puede dormir tranquilo y feliz hoy, Javier, porque la verdad le dio razón al técnico de mantenerlo durante todo el partido ahí a la espera de alguna oportunidad. Tuvo una con la fuerza de él, le ganó a Tobar y el arquero la sacó. Y este cabezazo impecable, porque fue un cabezazo impecable, pero ya lo dijimos, antecedido de un mal concepto, un mal posicionamiento de los defensores que tenían que hacer hombre a hombre y no zona en el área.
1: Muy bien, feliz noche, profe.
3: Feliz noche, Javier.
1: Ok, sí, señor. Gracias. Joana, gracias por acompañarnos.
6: Don Javier, muy, muy buenas noches y gusto de compartir con usted.
1: ¿Algo se le queda a Juanca en el Pascual?
2: No, simplemente, don Javi, decir que el próximo partido de América será por Copa el próximo jueves ante Barranquilla, partido único que será allá en La Arenosa y después Bucaramanga lo visitará. Más bien, visitará Bucaramanga el próximo domingo, los dos juegos que le rezan al rojo. Feliz noche, don Javi.
1: Ya, gracias. Jota. ¿Qué apunte?
4: Pues, Javier, el Medellín de Amaranto no ha jugado bien. Desde que llegó Amaranto no ha podido tener una gran presentación, pero ahí va. Y está metido en los ocho y tiene partido el miércoles en el Atanasio, clásico ante Nacional, juego único con Nacional como local por cuartos de final de Copa.
1: Ya, y por Liga, ¿cuál es el próximo reto de Independiente Medellín?
4: El próximo sábado ante el Once Caldas en el Atanasio Girardot.
1: Muy bien, el resto de la jornada, ¿cómo está constituida la jornada número 15 del Campeonato Colombiano? Gerardo.
9: Don Javier, el encargado de abrir la jornada número 15 es Millonarios, que jugará contra Jaguares, como lo ha dicho JJ. Independiente Medellín jugará contra Once Caldas. Águilas Doradas el próximo sábado enfrentará al Tolima. Ese mismo día Bucaramanga recibirá al América de Cali. Llaneros jugará contra Santa Fe. Deportivo Cali jugará contra Junior de Barranquilla, Cali de local. Y el domingo, es decir, en 8 días, Deportivo Pasto jugará contra Alianza Valledupar. Pereira recibirá en Pereira Boyacá Chicó. Internacional de Bogotá jugará contra Fortaleza y la cerrará el Cúcuta Deportivo, que en el General Santander va a jugar contra Atlético Nacional.
1: A ver, la gente de Win está hablando con David González. ¿Qué dice David González, el técnico?
12: Sí, es un marco como se merece este equipo, esta institución. Ojalá que se convierta de acá en adelante en la normalidad. Eso obviamente depende de nosotros, de las buenas actuaciones, de los triunfos sobre todo, porque al final de eso es que vivimos todos. Y que sea una linda fiesta, que la gente disfrute.
1: Ah, pero esto fue antes del partido. Sí,
13: es un partido lindo, ¿no? Dos equipos importantes.
1: Sí, esto fue antes del partido. Pensamos que la gente de Will lo tenía en este momento en directo. No, es antes del partido, las apreciaciones de los técnicos, antes de este juego, el duelo de rojos. Ya nosotros cerramos la tienda, nos vamos. Tibaquirá, baje la cortina, por favor, que ya es hora de dormir, porque mañana también hay que trabajar.
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0: Muy buenas noches y bienvenidos a Los Informantes. Soy María Elvira Arango y aquí estamos como siempre, como todos los domingos, con tres grandes historias. Los premios de la Sociedad Interamericana de Prensa son uno de los reconocimientos más importantes del periodismo. Cada año compiten más de 1.300 trabajos de Norteamérica, América Latina, el Caribe y España. La crónica de Los Informantes en las trincheras del Plateado recibirá una mención de honor. Las batallas de los soldados que luchan en el Cauca es un documento relevante y muy revelador de una guerra compleja que no da tregua. Si yo le digo Darío Armando García Granados, probablemente no tenga ni idea quién es. Pero si le digo Dago García, entenderá que le estoy hablando de uno de los libretistas y productores de cine, televisión y hasta teatro más prolíficos y talentosos del país. El hombre que ha estado detrás de más de 200 producciones, el creador de grandes superéxitos como Los Paseos o Pedro el Escamoso. Así ha sido la vida y la obra de un hombre acelerado, polifacético, creativo y muy trabajador, con una historia, como más iba a ser, como de película. En el 2014, el príncipe Harry creó los Invictus Games, los Juegos Olímpicos Paralímpicos solo para militares, inspirado en el poder que tiene el deporte para devolverle la vida a los soldados heridos en combate. Colombia ha participado con mucho éxito con delegaciones de ejército y policía. El sargento primero, Francisco Pedraza, un gran campeón, acaba de ser condecorado por el príncipe, herido, pero jamás vencido. Empecemos. La guerra en el Cauca por el control del llamado Wall Street de la economía ilegal sigue encendida. Las disidencias de las FARC, el ELN y la Segunda Marquetalia, en medio de un mar de coca, pretenden quedarse a sangre y fuego con un territorio clave. El Ejército Nacional desplegó en el cañón del Micay hace justamente 2 años la Operación Perseo con más de 1.500 hombres. Eduardo Contreras se metió a las trincheras y registró la vida en medio de la guerra. Una crónica para premio.
1: Un dron significa peligro, muerte. Eso significa el escuchar un dron encima.
2: La muerte es un pensamiento constante para el soldado Marco Antonio Méndez. Puede venir desde el aire como una bomba cargada por un dron, como una bala de un francotirador o como una pipeta de gas arrojada desde una plataforma artesanal, sin contar los hostigamientos constantes.
3: Pásame los apósitos, del centro.
2: En la cima de esta montaña, muy cerca al Plateado, en el centro de la guerra por el control del Cauca, puede pasar cualquier cosa.
3: Ojo al frente.
1: Tenemos herramientas que detectan los drones de igual manera. Entra.
4: Claro.
1: Justo en este momento puede pasar un dron. Nos puede dejar caer una granada. Que lo detecte el antidrón, puede decir que lo detecte.
4: Claro.
1: Pero son muy rápidos, pasan muy alto.
4: ¿Y ustedes qué hacen?
1: Escuchamos el dron, ¿sí? Como ves, tenemos fortificaciones. Lo que hacemos es ingresar a nuestra fortificación y esperar la orden del comandante. Si toca reaccionar, reaccionamos.
4: ¿Usted a quién se encomienda cuando sale a patrullar o cuando está aquí?
1: Desde que oscurece y cuando amanece, siempre de la mano de Dios.
2: De la mano o a la buena de Dios. Aquí no hay agua ni energía eléctrica. Las trincheras, huecos en la tierra con sacos de arena y techo de madera que sirven para protegerse de las explosiones, son también el lugar seguro para descansar.
1: Esto es tierra. Esto es hecho a base de pala y pico, ya. Sí. Tierra.
4: O sea, ustedes lo cavaron acá en la montaña.
1: Y se le hace la forma de cama. Uh-huh. Esta es la cama de un soldado en el área. Uh-huh. ¿Sí? ¿Qué tengo acá en este momento?
4: Acá tienen una colchoneta.
1: Una colchoneta, pues un plástico. Y ahí se ubica el soldado. Uh-huh. Ahí duerme uno, descansa.
4: ¿Cuándo fue la última vez que te tocó pararte así?
1: Pues la última vez, hace 2 días. Ya habían dado todas las órdenes. Uh-huh. Y estaba yo aquí. Cuando escuchamos el bombazo, que fue un bombazo muy fuerte, que es la reacción de uno, tirarse, buscar colocarse las botas, el armamento y esperar la orden del comandante.
4: Salir a ver qué
1: sí,
4: pasó.
1: Sí, qué fue lo que pasó.
2: En una de esas trincheras pasamos la noche Miguel, el camarógrafo, Nicolás, el productor y yo. Muy cerca a las camas improvisadas, las moscas se pegan en un plato y no son las únicas plagas del lugar. El trabajo de Méndez y sus compañeros es, por decirlo menos, heroico.
4: Le preguntaba sobre los otros peligros.
1: tenemos serpientes venenosas.
4: ¿Qué tipo de serpientes?
1: Pues son serpientes muy grandes, que ya las hemos visto. Tenemos escorpiones, alacranes, animales que te hacen daño.
2: El comando Méndez tiene 35 años, lleva 14 en el Ejército Nacional, gana un poco más de un salario mínimo y no duda un segundo al contestar cuál ha sido el lugar más complejo en el que le ha tocado estar.
1: Este ocuparía el primer puesto por la evolución que han tenido estos delincuentes con drones. Son más expertos hoy en día en cuanto al explosivo.
4: ¿Y uno por qué decide meterse en esta vaca loca?
1: Por gusto, porque le nace o porque quiere hacer algo por este país.
5: ¿Qué es esto?
6: Hay bichos, hay culebras, hay... Tenemos un problema con las moscas y evitar de pronto una enfermedad. Y como tenemos el basurero pegado acá, pues... Tenemos todas esas moscas acá.
2: Méndez llegó aquí el 12 de octubre de 2024, el día en que en medio de la operación Perseo, el ejército se tomó el corregimiento del Plateado a sangre y fuego.
7: Ok, allá le están dando, de allá le están dando, sí, de allá.
2: Tras más de un año de avances y toma de posiciones en esta región estratégica del Cauca.
7: Ok, lo están dando acá.
1: De hecho, lo voy a escribir en una palabra, esto era el infierno. Porque nos disparaban de todos lados. Nos daban, nos disparaban, nos tiraban granadas, nos tiraban tatucos. Y lo más difícil era que dieras un paso y no fueras a sacar en una mina. Porque se encontraron más de 100 minas en toda esta parte.
4: En todo este perímetro.
1: Sí.
2: Desde ese día ha estado cuidando este cerro estratégico, junto con 38 comandos de la compañía Alfa, el punto más alto y cercano al Plateado.
6: Nos dirigimos al rancho donde preparan los alimentos.
2: Son las 7 de la noche. Comimos jamoneta, chocolate y una arepa que entre los soldados se conoce como cinco huecos.
6: Y tenemos el chocolate para acompañar este delicioso manjar.
2: Luego Méndez cumple con un ritual sagrado.
6: ¿Cómo te fue en la escuela, mi amor?
2: Hablar con su esposa y su hijo de 4 años.
8: Te cuento que te amo con todo mi corazón.
6: Yo te amo mucho más, mi amor. Me hace mucha falta, hijo. Te extraño.
1: Cuando me dice, papá, ¿cuándo vienes? Papá, te necesito. Te quiero ver. Le parte uno el corazón, el no estar ahí, el estar lejos. Esta llamada para mí puede ser la última, pero trato con mi profesionalismo, con mi entrenamiento, de hacer las cosas lo mejor posible para llegar y darles un abrazo, darles un beso y estar con ellos.
4: ¿Es igualito a ti?
1: Sí, me parece mucho. Todos los días lo llamo antes de irse a estudiar. Cuando llega o cuando ya voy a descansar, dale la feliz noche, la bendición. Con mi esposa igual, ¿sí? ¿Cómo te fue en el trabajo? Ya voy a descansar, todo está bien. Tranquilizándola porque también se estresa mucho con todo esto de las noticias.
2: Esta noche la niebla lo cubre todo y la humedad se siente con más fuerza. Es imposible no sentir miedo mientras caminamos sobre el barro hacia la trinchera donde Marco Antonio hará guardia hasta el amanecer.
4: ¿Desde allá les han tirado tatucos?
1: Sí, claro.
4: ¿Desde ese lado?
1: Desde todo este lado. Tatucos han disparado. Se pueden notar, vea, aquí hay casquillos de todo lo que se dispara acá.
2: La niebla no deja ver bien a pesar del equipo de visión nocturna. Frente a nosotros hay un cultivo inmenso de coca y dos luces que me llaman la atención.
1: Aquí para allá es coca.
4: Todo este lugar
1: todo está lleno es de coca.
4: ¿Cierto?
1: Todo esto es coca. Tenemos laboratorios al frente.
4: Eso que se ve iluminado esto que esta se noche. Allá.
1: Es un laboratorio de coca.
4: O sea, ustedes lo ven aquí.
1: Sí, en el día se puede observar la gente allá en esos laboratorios.
4: Y ustedes no pueden hacer nada.
1: No podemos hacer nada en el momento por lo que es la política, por las órdenes que han dado. Entonces estamos, no podemos hacer en el momento nada.
4: Parece una caricatura, usted aquí sentado toda la noche y ahí está el cultivo de coca y allá el laboratorio produciendo.
1: Sí.
4: Y
1: insólito, pero...
4: Es insólito, sí.
1: Así toca.
2: El corregimiento del Plateado ha sido llamado por las autoridades el Wall Street de las economías ilegales. En esta zona del cañón del río Micay, en el corazón del Cauca, está el 75% de las 25.000 hectáreas de cultivos de coca del departamento. Este es un punto estratégico para salir al Océano Pacífico, apenas a 90 kilómetros. Por este corredor se trafica hacia el exterior cocaína, oro y otros minerales extraídos ilegalmente. Las rentas millonarias de estos negocios son el combustible de la guerra de trincheras que se libra aquí entre la disidencia de Iván Mordisco con sus estructuras Carlos Patiño y Jaime Martínez, la Diomer Cortés de la Segunda Marquetalia, el Frente José María Becerra del ELN y el Ejército Nacional.
5: ¿Cuánta plata puede mover ese negocio al año?
9: Pues solo minería podríamos estar hablando de mensualmente unos 30 mil millones de pesos en ganancias. De solo oro.
5: ¿Y en cocaína?
9: En cocaína yo creo que no me alcanzarían las teclas de la calculadora para sacar cuentas.
2: El brigadier general Federico Mejía es comandante de la tercera división del ejército. 22 mil hombres en Cauca, Valle del Cauca y Nariño. El estratega tras la toma del Plateado. Afirma que han logrado un 70% de control en el cañón del Micay, un control parcial, porque el narcotráfico continúa creciendo a todo vapor. Sí,
10: está bien. ¿Usted? Ahí lo va conociendo, hermano.
2: Me encontré con él muy cerca al Plateado, en un puente construido por el ejército. Varias camionetas repletas de bultos de hoja de coca pasaron frente a nosotros.
5: ¿Ustedes qué piensan cuando ven toda esta cantidad de carros con coca, con hoja de coca y gasolina
10: Penteo
5: pasando?
10: Es una comunidad que la hicieron dependiente de los cultivos.
5: Esto
10: la misma guerrilla
5: de coca
10: hizo dependiente para poder sobrevivir de estos cultivos que son los que finalmente financian las estructuras criminales.
2: El general es tajante en su respuesta de si algún día el Estado ganará la guerra y tendrá el control completo de este lugar.
10: Bueno, señores, esa es la situación.
9: Mientras existan las economías ilícitas presentes de manera desbordada como están, jamás tendremos el control total del área.
5: Uno ve allá ríos de coca, mares, y ustedes no pueden hacer nada.
9: Para que los colombianos entiendan, somos el 30%. La fuerza pública es el 30% y el 70% que debería estar invirtiendo y atacando allá es la institucionalidad. Uh-huh. Ojalá poderlo hacer todo. Nosotros somos apenas el 30%. 30-70, el 70% lo hace la acción unificada del Estado.
2: Como dice el general, las fuerzas militares son solo el 30%. Que llegue un hospital, vía, servicios públicos y educación de calidad, entre otros, no depende de ellos, depende del Estado colombiano.
11: Esa es una esquila la que cayó acá. Mira.
5: Eso es lo que le meten a la bomba. Sí,
12: metralla,
5: que...
12: la metralla, la metralla.
2: Y 7 meses después de la toma del Plateado y de muchas promesas del gobierno nacional, según algunos habitantes que temen dar la cara por razones de seguridad, muy poco ha cambiado aquí.
9: La misión nuestra era llegar al Plateado, generar las condiciones de seguridad para que puedan entrar la institucionalidad y generar pues todos los planes, programas y proyectos. Desconozco el tema de la contratación, desconozco los tiempos de modo y lugar con que se van a llegar allá. Sé que hay unos planes muy importantes como
5: pero
9: la sustitución,
5: no se ha hecho nada.
9: Pero hasta el momento no ha llegado pues con la fuerza que quisiéramos que llegara.
2: A las 11 de la noche se escuchó una ráfaga de fusil muy cerca al cerro donde Méndez hace el turno de guardia. Nosotros dormíamos unos metros más abajo.
5: Acaban de sonar unos disparos sí, allá atrás.
13: Acaban de sonar un hostigamiento que le hicieron a una tropa que se encuentra en sentido acá norte. Vamos a esperar ahorita un tiro de apoyo de artillería con un mortero de 105.
5: Ya, lo van a lanzar allá como apoyo sí, a la tropa.
13: Van a hacer el tiro de apoyo, apoyando al personal que se encuentra aquí desplegado en el sector norte de acá del Plateado.
5: Eso no.
13: Salió ya.
2: 2 explosiones de mortero retumbaron en la madrugada. Hoy ya no vamos a dormir. A las 4:30 a.m. acompañaremos a las tropas en un patrullaje por el Plateado.
14: Son unas plataformas ASB 1117. Tienen un arma que es una ametralladora .50 y un MK que lanza granadas de 40 milímetros.
5: ¿Qué tipo de explosiones puede soportar este blindaje?
14: Este blindaje es un nivel 5, es el máximo nivel que pueden soportar estos vehículos.
2: El mayor Nilson Bedoya es comandante del Batallón de Fuerzas Urbanas número 3. Me explica qué hacer en caso de una explosión. Hace 2 días... una motobomba explotó en la entrada del Plateado.
14: Para medida de coordinación, en caso de que suene alguna explosión, vamos a permanecer dentro de los vehículos. En ningún momento vamos a salir, a menos de que yo te diga y te dé la instrucción de salir. ¿Vale, Eduardo? Bien. Vamos.
2: Listo. Avanzamos lentamente detrás de otros blindados mientras amanece. Las calles del Plateado están vacías. Una tensión difícil de describir se siente al recorrer los últimos metros para llegar a la plaza principal.
12: Listo.
2: Los soldados verifican varias bolsas y motos junto al parque. En noviembre, un soldado murió y otro fue gravemente herido en este lugar por una moto cargada de explosivos.
12: El de allá está más grave, man.
2: Y el terrorismo no solo ataca esa región del Cauca. La noche anterior a nuestra llegada al batallón de instrucción y entrenamiento Empatía Cauca, el lugar donde entrenan los soldados que entrarán al área de operación, una volqueta cargada de explosivos estalló. El atentado fue atribuido a las disidencias lideradas por Iván Mordisco.
15: Y parece que haya caído un misil.
2: ¿Qué fue lo que pasó con esta volqueta anoche?
15: Esta volqueta estaba condicionada con 16 sistemas de lanzamiento, cada una con un cilindro de 40 libras, y fue que en el preciso momento cuando inicia el primer cilindro a salir, genera un movimiento de los demás cilindros, pierden dirección y estalla todo contra la estación de servicio.
2: Parece una escena del pasado, del 2002, cuando las FARC hacían retumbar los cimientos del Estado a punta de tatucos y terrorismo. Este atentado, por suerte, no dejó muertos, pero sí borró de la faz de la tierra la casa de varias familias.
16: No, pues eso fue una cosa, pues que sinceramente uno queda pues totalmente en incógnita, queda uno pues en shock en el momento. Lo único que yo pensé de uno fue, dijo, fue algún enfrentamiento, una toma que ya se hizo. Yo lo único que hice fue de una, coger la familia, hermano, y atrincherarnos.
2: Debajo de la cama.
16: Claro.
17: Va a pasar por acá.
2: El tamaño del cráter que dejó uno de los cilindros en el patio de una de las casas muestra la magnitud del daño que uno solo de ellos puede causar.
17: Mira dónde quedó el cilindro. ¡Hueputa! Esto es un cráter.
2: La volqueta estaba cargada con 16.
18: Esta es la base del cilindro.
15: De 40 libras, claro. No, esto es una tragedia. Estas son las los actos demenciales que saben hacer estas estructuras guerrilleras. ¿Ve? Solamente pagan la población civil. Es el peso de unas estructuras totalmente descompuestas mentalmente. ¿A quién se le ocurre atentar contra toda una población?
2: Bombas explotan en Cauca y la guerra arrecia en el Catatumbo y otras partes del país. Héroes anónimos como Méndez y sus compañeros dan la vida por la causa en una confrontación que a veces parece una lucha contra molinos de viento, mientras las rentas millonarias que financian los grupos armados ilegales crecen como espuma. Quizá no existan mejores palabras para describir lo que se siente en lugares como el Plateado o el Cañón del Micay. Una mezcla de miedo e incertidumbre.
0: La Fundación Ideas para la Paz publicó un informe que concluye que la Operación Perseo logró modificar algunas dinámicas del conflicto, pero las disputas armadas y las economías ilícitas persisten. Por eso el desafío pues no puede reducirse a los que controlan el Plateado. La verdadera disputa es por quién tiene la capacidad de gobernar, ofrecer oportunidades, proteger a la población civil y ojalá construir una presencia estatal que no desaparezca cuando termine una operación militar. Felicitaciones a Eduardo, a Miguel Velandia, que hizo una cámara impecable, al productor Nicolás Suárez y al editor William Triviño. Tremendo premio, qué orgullo. Los espero después de comerciales. La magia de Dago García. Ya nos vemos.
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0: Dago García es sin duda uno de los personajes más importantes del cine y la televisión colombiana. Y no es una exageración. No solo ha sido el cerebro de varias de las telenovelas y series más recordadas y exitosas del país, sino que, oiga bien, 7 de las 10 películas made in Colombia más taquilleras de la historia son suyas. Diego Rubio persiguió a Dago detrás y delante de las cámaras y conoció de primera mano el libreto lleno de giros inesperados que ha sido su vida.
3: Cuando estábamos escribiendo Pedro el Escamoso con Luis Felipe de Salamanca, trabajábamos hasta muy tarde, nos acompañábamos algunas jornadas tomando ron, y una vez escribiendo algo, dijimos, paremos un antiguo que no sé qué, estaba sonando en la radio Pamaité de Carlos Vives. Y yo empecé a joder. Y Felipe se queda mirando y dice, así tiene que bailar Pedro el Escamoso. ¿Cómo? Vuelva a hacer lo que sé.
21: Es un libretista incansable, un todero del cine y la televisión. Escribe, produce, a veces dirige, de vez en cuando actúa. Si toca, sirve los tintos. Y alguna vez también se ha inventado una de esas coreografías que terminan convertidas en algo así como patrimonio cultural de la nación.
3: Me fui a la 1:00 a.m. a donde Miguel. Miguel me abrió, ¿qué pasó? Estaba preocupado, pasó algo. Le dije, no, es que descubrimos cómo baila Pedro el Escamoso. Le bailé, se cagó de la risa, es re límite. Y él hizo y se inventó la orejita.
21: Finalmente, por un tema de derechos para la icónica telenovela Pedro el Escamoso, no se usó Pamaité de Carlos Vives. Pero eso no es lo que nos importa acá. Lo que nos importa es que el hombre que usted está viendo en pantalla, el que se inventó de chiripa el baile del pirulino, es nada más y nada menos que Dago García, el personaje más prolífico y para muchos el más influyente del mundo audiovisual colombiano.
18: ¿Y cómo hace para saber si es una serie, una película, una obra de teatro?
22: Por la cantidad de anécdotas que contenga.
18: ¿Cuántas películas?
22: 54.
18: ¿Cuántas telenovelas?
22: Una vez me puse a hacer la cuenta y creo que contando telenovelas, seriados, eso es más de 100 títulos.
18: Ha trabajado.
22: Bueno, son 30 y pico años, ¿no? Son 30 y pico años y sí.
23: 2, 1.
21: Han pasado exactamente 36 años desde que la primera serie escrita por Dago García vio la luz.
23: Gracias, muchachos.
21: Y desde entonces ha sido llamado y varias veces el rey Midas del entretenimiento. Y cómo no, se ha estado detrás de una u otra manera de muchas de las producciones más exitosas, más recordadas de la historia del país.
18: Leí que decían, todo lo que toca es oro. ¿Cómo reacciona usted?
3: No, pues me da risa porque no es verdad. Igual pueden hacer un artículo que le digan todo lo que toca Dago García es mierda.
21: Y lo que pasa es que Dago García sufre de modestia crónica. Y claro que hay creaciones suyas que no pegaron. Pero hay otras bastantes, que con el tiempo se han convertido en clásicos del cine y la televisión nacional. ¿Le suena la saga Negocio de Familia? Pues él la escribió. ¿Le suena El Abrazo de la Serpiente, la película que estuvo nominada a los Oscar? Pues él la coprodujo. ¿Le suena La Pena Máxima, La Primera Vez, El Paseo 1, 2, 3, 4, 6? Pues él las escribió y las produjo.
18: ¿Cómo hace para hacer una película al año? ¿Está haciendo series? ¿Está produciendo telenovelas, obras de teatro?
3: Madrugo. Imagínese lo que rinde trabajar de 3 de la mañana a 7 de la mañana. Usted sabe que el mundo lo encienden a las 8 de la mañana. Ahí usted tiene 4 horas donde no hay mundo.
23: Don Dago.
21: Nos encontramos varias veces con este coleccionista de amaneceres para poder contar la película de su vida. Lo visitamos en su estudio privado y en un teatro. Y en su oficina de Caracol Televisión, al lado de la nuestra, donde trabaja como vicepresidente de producción y contenidos. Y también en el set de una película que está por lanzar, pero que él probablemente no vaya a ver en el cine.
18: ¿Estrena una película? ¿Va?
3: No.
18: ¿Por qué?
3: Porque sufro mucho.
18: ¿Qué lo hace sufrir?
3: La reacción del público. Si yo en un momento había hecho algo para que la gente se ríe y la gente no se ríe, me látigo. Si veo que alguien se para y se va de la sala, No, me deprimó durante 6 meses.
21: Dago es amable siempre y con todo el mundo. No niega una sonrisa.
23: Pues vamos, ¿eh?
21: Y acelerado, muy acelerado. Corre de aquí para allá y de allá para acá para estar encima de sus múltiples proyectos. Cual personaje bíblico parece estar en todas partes al mismo tiempo.
3: Sí, soy ansioso y acelerado. A veces no es tan chévere ser tan ansioso, sobre todo para los demás, ¿no? Yo no tengo por qué esperar que el resto del mundo ande al ritmo de un ansioso.

0: ¿Por qué esperar que el resto del mundo ande al ritmo de un ansioso como yo?
1: Pero un momento. Antes de seguir con la vida, pero sobre todo con la obra de este ansioso autodiagnosticado, salgamos de una duda. ¿Cómo se llama? ¿Dagoberto? ¿Por qué Dago?
0: Porque cuando estaba en el colegio, con unos compañeros fundamos el periódico. Yo escribía el editorial del periódico y yo firmaba con mis iniciales. Mis iniciales son Darío Armando García Granados, DAG, y como mis nombres terminan ambos en O.
1: Si yo le digo... ¿Qué hubo, don Dagoberto? ¿Usted me corrige sí, o ya sigue digo, derecho?
0: Yo me Dago, yo me llamo Darío Armando, no, pero es que Dagoberto no me gusta.
1: Darío Armando García Granados. Dago García tiene 64 años, aunque le dicen que parece menor. Y la verdad es que lagartazo aparte sí se ve menor.
0: La Cinemateca Distrital hace como unas jornadas con personas de la tercera edad que los lleva a ver una película y llegué y estaba... el teatro lleno de viejitos. Luego me di cuenta que eran viejitos de la misma edad mía, ¿no? O sea,
1: viejitos como yo.
0: Sí, pero no me siento viejo, me siento bien, me siento en buen momento, me siento vital.
1: La palabra vital se queda corta. Su energía es la de un adolescente. Nació en Bogotá y tiene raíces boyacenses, pero muchos piensan que es bayuno, pues sabe de salsa y toca las congas como si hubiera nacido en el mismísimo distrito salsero de Juanchito. Eso sí, no baila ni obligado.
0: Me pasó una cosa muy particular cuando era disjockey. Yo por momentos me abstraía y miraba al bailador y creo que la cosa más ridícula que existe en el mundo es las caras que hacen los hombres cuando bailan.
1: Porque antes de ser Dago García, Dago García fue DJ en un bailadero llamado Quiebracanto, iluminotécnico en el Teatro Libre y un camandulero empedernido que rezaba varios rosarios seguidos con su abuela y un enfermo por el fútbol que empezaba a forjar el sueño de ser... No, su sueño no era ser cineasta ni futbolista como probablemente se está imaginando.
0: Muy rápido me di cuenta que era tronco, entonces me obsesioné desde muy pequeño por convertirme en cronista deportivo. Y con César Almanza y con Jairo Verda hacíamos este ejercicio. Nos inventábamos un partido que narraba Jairo durante 90 minutos.
1: Partido que no existía.
0: No existía en la cabeza. Él se inventaba las jugadas y yo comentaba las jugadas que él se inventaba.
1: Usted sí cumplió su sueño de ser comentarista deportivo o narrador de fútbol, ¿no?
0: Sí. En dos películas, En la pena máxima y En el país más feliz del mundo, yo soy el narrador.
2: Es el momento de que Bolaño y el Chicho Serna asuman la capitanía.
0: ¿Hay alguna forma de bajar el fondo de...?
1: Pero no todo era fútbol. También estaba el cine. Veía con su tía Doris películas de luchadores mexicanos y de cantantes en el Teatro Copelia, que era rotativo. Es decir, pasaba dos películas, una detrás de otra, sin parar.
0: Y siempre entrábamos a la mitad de una película.
1: ¿Y cómo hacían?
0: Nos veíamos esa mitad hasta el final, veíamos la otra película y solamente nos salíamos cuando empataban las películas.
1: Oiga, ¿y recuerdan la primera vez, esa primera película? No la tiene clara.
0: No recuerdo la primera vez, pero sí recuerdo una película que era Santo contra las momias de Guanajuato. Yo tendría 8 años. Yo siento que ahí perdí el sueño, porque en esa película a Santo lo entierran vivo. Llegué a la casa y yo dije, puta, yo... no me puedo quedar dormido porque me puede pasar lo mismo.
1: A pesar de la falta de sueño, fue un niño muy pilo. Por esa época ya escribía obras de teatro que presentaba en clase. Y también por esa época empezó a definir su estilo, su forma de vestir. Siempre, todos los santos días, con chaqueta de jean, como si fuera su uniforme de dotación.
0: Nosotros en el colegio tratamos de, a pesar de que andamos uniforme, tener un diferencial. Entonces, algunos se ponen el saco así cruzado, otros se lo pone aquí. En el colegio permitían que sobre el uniforme se pusiera uno chaqueta del mismo material del uniforme. Y ese fue mi diferencial.
3: A veces la gente me pregunta cuántas chaquetas tengo y, si soy sincero, no las he contado. Hay una que es mi orgullo porque es diseño mío, que es esta.
1: Ya graduado del colegio, terminó inscrito en comunicación social porque su papá le recomendó que en lugar de locución estudiara una carrera de verdad. Vivía con 5 amigos en una casa en la Candelaria, en el centro de Bogotá. Eran los 80 y empezaban a llegar a Colombia las primeras cámaras de video portátiles. Bueno, portátiles es un decir.
0: Un compañero nuestro que más o menos tenía recursos se trajo de los Estados Unidos una cámara de video. Una que era de Betamax, ni siquiera VHS de Betamax, que era cámara e independientemente la casetera. Empezamos a hacer peliculitas y peliculitas y peliculitas. Y
1: ¿qué tipo de película?
0: No,
1: ¿cuál fue la primera, digamos?
0: No, o sea, hacíamos unos ladrillazos incomprensibles.
4: ¿Qué cree?

0: estar mucho metido en ese taxi.
1: Hasta que un día, el dueño de la cámara les propuso que no solo hicieran peliculitas de bajo presupuesto, sino que por favor le ayudaran a su mamá con un encargo.
2: Mijito, es que mi cucha, que él habla así, quiere que le grabemos los 15 años de mí, de mi hermana, no sé qué, y nos paga. Y ese día, en esa fiesta, empezó todo el mundo, oiga, ¿y ustedes cuánto pagaron por la grabación? ¿Y ustedes cuánto pagaron por la grabación? A partir de ahí, no teníamos fin de semana libre, porque era la gran novedad.
1: Dago y sus amigos se convirtieron en pioneros de la grabación de eventos. Cámara al hombro, se la pasaban de fiesta en fiesta y trabajaban de la mano de payasos, de magos, de músicos de todos los calibres.
2: Esto que voy a decir es verdad. Había un manco que era organista y cobraba la mitad. No se ríe, es verdad.
1: Habrá quien piense que Dago García es exagerado o que sufre de exceso de imaginación, y de pronto sí. Lo cierto es que esa imaginación lo llevó a convertirse en libretista. Con su amigo y socio de mil batallas, Luis Felipe Salamanca, empezó a leer libros sobre cómo escribir para televisión, hasta que fueron invitados a probarse en un programa llamado Suspenso 7 y 30.
2: Darío Vargas los leyó. Luego nos llamó y dijo, oiga, está interesante, me gustaría que nos vayamos la semana entrante, cuando la semana entrante anunciaron que se acababa el programa.
1: Del suspenso pasaron a la comedia y escribieron libretos para la serie de humor Doble Vía, aunque esa primera vez con la comedia tampoco fue la vencida. Pero Dago es intenso e incansable. Parece el protagonista de la película ochentera Retroceder Nunca Rendirse Jamás.
3: Pero de un tiempo para acá todo lo escribo solo.
2: Hacemos la segunda comedia y nos va fatal. Pero yo no sé, en esa época no habían muchos guionistas en Colombia. Y además nosotros ya éramos simpáticos, los hacíamos reír, ayudábamos a hacer los discursos de no sé qué.
1: Entraron bien.
2: Sí, y nos dan tercera oportunidad. Y hacemos una comedia que se llama Ojos de Gato. Y nos va peor que con las dos anteriores.
1: Dago está convencido de que el fracaso es solo un impulso para comenzar de nuevo. Entonces siguió y siguió tratando. Eso sí, después de un consejo de uno de sus primeros jefes, le tocó darle un pequeño cambio de dirección a su carrera.
2: Dice, mire, estoy haciendo una reflexión. Ustedes son tan malos haciendo comedia, que de pronto son buenos haciendo melodrama. Entonces, vamos a escribir una novela.
1: ¿Qué se llamaba?
2: Te voy a enseñar a creer. Entonces, nosotros fracasamos 3 veces en comedia. Y realmente cuando nos empezó a ir bien fue escribiendo telenovelas.
4: Es la primera vez que usted se equivoca conmigo, ¿no?
1: Telenovelas que nunca, nunca dejaron de lado el humor, por supuesto.
2: Lo que pasa es que la comedia nunca nos abandonó. Digamos que nosotros hacíamos telenovela, pero hacíamos una telenovela donde había humor. El humor siempre ha sido parte del ADN de la televisión colombiana. Nosotros no concebimos televisión sin humor.
1: Le guste al que le guste, las telenovelas, las películas, las series de Dago García siempre tienen ese toque de gracia tan colombiano, tan popular, tan Dago.
0: Usted tranquila, jefe, que yo hago el trabajo sucio. ¿O para qué estudiamos, jefe?
2: Y parece ser que yo soy un tipo bastante común. La vida de mi familia fue una vida de una familia clase media común y corriente. Entonces, cuando alguien encuentra en este lado de la pantalla del escenario alguien que se parezca a mí o que ha tenido una experiencia parecida a la mía, automáticamente aparece la identificación y la emoción.
1: Y parece que esa identificación ha sido clave para el éxito de Dago García. Un cerebro capaz como pocos de entender los gustos y las necesidades del colombiano de a pie. Aunque, claro, como dicen por ahí, no es monedita de oro para caerle bien a todo el mundo.
5: ¿Y las críticas le afectan?
2: Claro que sí. Cuando alguien lo critica, pues le está criticando algo que a usted le costó mucho trabajo. Entonces yo me volvía una porquería. Y un momento dije, ¿por qué tengo que sufrir? Entonces yo dije, no voy a leer nada, pero tampoco quiero saber cuándo me va bien, porque esa es una trampa. Porque si yo estoy esperando que ya y no llega que me va bien, voy a decir es que está saliendo mal.
1: Dago se ha ganado prácticamente todos los premios que se ha podido ganar, desde varios India Catalina hasta un Goya. Y es que es experto en producir éxitos, en reventar la taquilla, sobre todo con películas como El Paseo, un clásico que ya va para la 9ª edición.
5: Corríjame en este dato. De las 10 películas colombianas más taquilleras, 7 son suyas.
3: Son 5 paseos.
5: ¿Son 5 paseos?
3: Y las otras 2 son Uno al Año, No Hace Daño, 1 y 2.
1: Pero para Dago García el éxito, más allá de los ratings y las taquillas, consiste en pasársela muerto de la risa, como muchos espectadores al ver sus series y películas. Está casado con la periodista y artista María Mercedes Sánchez, Mechas. y tiene 3 hijos, que hasta hace unos años eran solo 2 mujeres. Hasta que de la nada apareció Nicolás. Sorpresa.
5: ¿A qué horas aparece Nicolás en su vida?
2: Reaparece en mi vida. En esa época en que vivíamos en la Candelaria éramos muy comunes, ¿no? En cierta actitud frente a la vida, en cierta manera de relacionarlos sexualmente, en fin, había muchas cosas. Yo tenía un matrimonio amigo de 2 actores y yo estaba también casado. Y en un momento, este matrimonio y yo quedamos embarazados al mismo tiempo. Nacieron los niños, una niña y un niño. ¿Sí? El niño se llama Nicolás, la niña era Juana. Cuando Juana tiene como 5 o 6 años, yo me separo, ¿sí? Y tengo que quedarme con Juana los fines de semana. Entonces, ay, esta pareja de amigos tienen un hijo de la misma edad de Juana. Entonces yo me iba un domingo a visitarlos y parchábamos todo el día. Y yo nunca pierdo contacto con ella, con la mamá de Nico. Y hace como unos 6 años vino ella y me dijo, Dago, yo tengo que contarle una cosa. ¿Qué? Es que yo creo que Nicolás es hijo suyo.
1: ¿Y usted qué?
2: Y pues, juepucha, yo quedé. Llegué a la casa, le conté a Mechas. Y le dije, ¿qué hacemos? Entonces, bueno, pues, sí, se parece mucho a mí, pero todavía no hay que hacer una prueba de ADN.
1: La prueba reveló una compatibilidad del 99,9%. Y Dago volvió a interpretar de manera inesperada el papel de papá. Un rol que le encanta y que le ha traído sus buenos ratos y sus buenos retos.
2: El amor de padre y el amor de madre son totalmente diferentes, diga. El amor de madre es incondicional, el amor de madre es carnal. El amor de padre, lo digo por experiencia, se aprende. Entonces, lo que hemos tratado de hacer es como empezar a conocernos, construyendo una relación y ahí ha ido surgiendo el afecto.
1: Y nosotros habríamos querido seguir conociéndolo durante muchas horas más, pero nos tocó parar. Dago tenía que visitar el set de otra serie y revisar la música de otra película. Y no pudimos seguir oyendo las anécdotas inagotables sobre su vida. Una vida llena de escenas sorprendentes y de giros inesperados. Una tragicomedia que seguro él convertiría en un exitazo.
2: Muchas gracias a ustedes.
6: Y Dago no para de producir. Estrenará una comedia a final de año. Un nuevo paseo, una serie que tiene lista para principios del año entrante, más telenovelas y más obras de teatro. En fin, mucha suerte, querido Dago, en todos sus proyectos. Los espero después de comerciales El valor de un soldado y la condecoración más significativa de la realeza inglesa. Ya nos vemos.
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6: Las minas antipersonas son un flagelo de nunca acabar en Colombia. Solo este año, según cifras de la Fuerza Pública, van 41 uniformados heridos por minas y 161 por drones, la nueva arma de guerra. Muchos quedan amputados por la explosión. Sara Quevedo conoció a Francisco Pedraza, no solo un sobreviviente, sino un campeón del deporte paralímpico que de paso ayuda a otros soldados mutilados a subirse al podio.
9: Cuando ya dicen mi nombre y que soy el ganador, y ver todos los integrantes de esta sala, donde estábamos, de esta gala, colocarse de pie. Allá me llaman Franco. Y me decían, ¡Franco! ¡Go, Franco, go! Entonces, cuando ya me debo retirar de la tarima y vuelven y se colocan de pie y me aplauden, yo creo que eso fue no solo el reconocimiento para mí, sino para todos nuestros hombres y mujeres que han adquirido una discapacidad y han resultado heridos en actos del servicio acá en Colombia.
10: El 17 de septiembre, el sargento primero Francisco Pedraza se convirtió en el primer colombiano en recibir del príncipe Harry, el mismísimo Enrique de Gales, el premio Invictus. Fue creado por la realeza británica hace 12 años para reconocer la valentía de veteranos y militares heridos de guerra que, como él, se han convertido en una inspiración. Participaron unos 200 soldados de 26 países y el sargento Pedraza levantó el galardón en la categoría Community, que le premió su trabajo como faro de otros amputados a quienes ha convertido en medallistas.
9: Yo creo que el premio fue como el que le recuerda a uno porque usted está trabajando, el Community Award, la comunidad.
10: Frank, el mocho Frank, como le dicen de cariño, acompaña la rehabilitación e introduce en el deporte a otros militares y policías que han terminado mutilados por el interminable conflicto armado. Ese que hace 20 años le costó sus dos piernas y que hasta el sol de hoy sigue llenando las camas del Hospital Militar Central.
9: Ayudaba a que ellos abrieran un poco más, tanto de lo que les había pasado, de esas necesidades, de esas preocupaciones que tenían al momento, pero también abrirse a preguntar, venga, ¿y usted qué hace ahora? ¿Qué ha hecho? ¿Cómo le ha ido? Y decir, uy, no, mi sargento, usted está muy bien, ¿cómo no? ¿Y yo puedo hacer lo mismo? Claro que usted lo puede hacer.
10: Frank vivió en carne propia este proceso, los dolorosos y los gloriosos. El 2 de septiembre de 2004, cuando llevaba 10 años de servicio, el sargento emprendió una misión en las selvas de la Unión Penella, en Caquetá, para liberar a dos campesinos que habían sido secuestrados por el Frente 14 de las FARC. Lograron rescatar a uno, y cuando iban por el segundo, él y tres hombres de la tropa atravesaron un pedazo de tierra que había sido sembrado con minas. Desde la distancia, un grupo de guerrilleros esperó a que pasaran para activar los explosivos a control remoto.
9: A mí, inicialmente, me causa la amputación de mi pierna izquierda a la altura de la rodilla y prácticamente mi pierna derecha queda destruida. Al otro soldado, al comando Arenas, que quedó al lado mío, a él le causa la pérdida total de su maxilar inferior, dejándolo literalmente con su lengua expuesta por fuera colgando, ¿no? Y otras heridas en su cuerpo.
10: Los cuatro quedaron vivos, por fortuna, pero con amputaciones de brazos o piernas. Antes de perder el conocimiento, Francisco sabía que no volvería a caminar. De lo que sí se enteró cuando despertó fue que la guerrilla había asesinado al otro secuestrado al sentir al ejército cerca.
9: Yo ya sabía que estaba muy grave, ya sabía que mis piernas las iba a perder. Ya lo único que esperaba era que me entregaran con vida y seguir con vida. Yo creo que era lo primordial que deseaba en ese momento. Pensaba en mi familia, en mis hijos, porque estaban muy pequeños.
10: Tiene tres hijos, entre ellos una pareja de mellizos, quienes apenas empezaban a caminar cuando Francisco despertó del coma 15 días después del atentado guerrillero. Ese día confirmó su suposición.
9: Conocí la amputación de mi pierna derecha, que inclusive tuvieron que amputar tres veces porque estaba muy infectada y cada vez que cortaban seguía la infección hasta que desapareció la infección.
10: La infección en su pierna se debía a una práctica perversa de las FARC que acostumbraban a contaminar las minas para que, al detonar, las esquirlas untadas con orina y excremento agravaran las heridas de los militares o civiles que sobrevivían a la explosión. Hoy lo siguen haciendo los grupos armados. Según cifras de la Fuerza Pública, el año pasado hubo 119 militares heridos por minas y 41 en lo que va del 2026.
9: La mina antipersona está diseñada con tanta maldad del que la está haciendo. Entonces encontraron minas antipersonas donde utilizaban la orina, el excremento, para contaminar lo que ellos le colocaban, que eran tornillos o grapas.
10: Francisco prefirió no saber con cuánta maldad estaba diseñada la que le tocó. Pero lo que le sigue doliendo es que quienes sembraron con saña el campo minado en el que cayó eran otros colombianos. Esto también le sorprendió a los veteranos que conoció en Londres, quienes le preguntaban contra qué país había estado en guerra.
9: Me llega alguien con esa pregunta y me dice, bueno, Francisco, ¿y tú en qué país fuiste herido? Yo le digo, en Colombia. ¿Cómo así que en Colombia? Y él dice, o sea, un dron lo vuela un colombiano para afectar a otro colombiano. Yo le dije, sí. Dijo, uy, fuerte, ¿no? Yo le dije, fuerte, llevamos 60 años viviendo eso.
10: Y cientos de muertos y heridos con amputaciones de brazos y piernas. Solo este año, a causa de los drones, van 185 militares, policías y civiles afectados. Esta es la crueldad de la guerra de la que Frank ha sido víctima, testigo y de la que ha sabido levantarse como un héroe. Hoy es un duro del deporte paralímpico. Ha puesto a sonar el nombre del ejército colombiano en competencias internacionales y ha abierto las puertas para que otros militares amputados encuentren el camino para seguir honrando el uniforme.
11: Mi primero es una persona que, aparte de que enseña, que arrastra con su ejemplo, no deja a un lado el tema de esa persona, de la esencia de ser humano. Es una persona que inspira, es una persona que motiva, que orienta.
10: Él es Neider Parra, uno de los pupilos de Frank. Era el guía canino de un pelotón que cayó en un campo minado en el 2019. Los explosivos también fueron activados a control remoto mientras adelantaban labores de erradicación de cultivos de coca en Tumaco, Nariño. Además de las dos piernas, el patrullero perdió parte de una mano y las esquirlas le dejaron heridas visibles en la cara. Pero nada de eso le impidió a sus 21 años graduarse de psicología y convertirse en triatleta. Lo logró gracias a su perrenque, claro, pero también a los consejos de Frank, quien lo acompañó y lo introdujo en el deporte para que sacara el mayor provecho de esa segunda oportunidad.
9: Ya ahorita, como dice esa frase, ya los alumnos superan al maestro, superan pero para mí maestro. Es algo grato y más saber que son militares que ya tienen su vida profesional dedicada al deporte paralímpico.
10: Uno de ellos es el cabo Fabio Torres, a quien la guerra le arrebató la pierna izquierda, pero terminó convirtiéndose en el primer militar medallista paralímpico. Por su parte, Frank, a sus 50 años recién cumplidos, tiene una colección de medallas y trofeos que materializan años de sacrificios. Fuimos hasta su casa, donde los tiene colgados y donde ya le abrió un nuevo espacio al Invictus, su última adquisición.
12: Todas estas medallas son como las que ha obtenido en diferentes competencias, tanto en atletismo como en handbike y en algunas maratones que se han participado tanto de forma nacional e internacional.
10: Pedraza entró al ejército para tener algo que hacer después de terminar el colegio y sostener a su familia. Una familia modesta a la que, gracias a él, que fue a ponerle el pecho a las balas, nunca le faltó nada.
13: Se enamoró del uniforme.
12: Sí, ya estando allá directamente. Pero yo creo que me enamoré aún más cuando empecé a patrullar. Se veía tanto lo que era la parte operacional como militar, el liderazgo y también trabajar con las comunidades, que era lo más importante en ese momento.
10: Cuando llevaba 2 años patrullando, la guerrilla asesinó a uno de sus mejores amigos, el cabo segundo Javier Mauricio Triviño, con quien se había graduado como suboficial y de quien era inseparable. Como si hubiera sido ayer, todavía lo llora.
12: Entonces en el Caquetá, en los primeros batallones que nosotros estuvimos, esta foto sí.
13: ¿Cuánto tiempo estuvieron patrullando juntos?
12: 2 años.
10: Fue su primer encuentro de frente con la muerte, que en los años más crudos del conflicto armado era una posibilidad latente para militares y policías. De hecho, 7 años después, cuando Francisco despertó del coma, en el 6º piso del hospital militar había otros 250 uniformados que habían sufrido amputaciones. Era el pan de cada día. La guerra había normalizado tanto estas tragedias que daban gracias por despertar con vida, aunque les faltaran partes del cuerpo.
9: Yo creo que me tocó vivir una época del conflicto armado que fue tan fuerte y me tocó vivirla desde que empecé mi carrera militar hasta el último día que fui herido, que yo creo que eso todos los días me estaba diciendo, usted debe ser consciente que en algún momento le puede pasar esto. Entonces cuando ya me ocurre, yo digo, se debía venir.
13: O sea, la pregunta era, ¿cuándo?
9: Sí, usted no lo deseaba ni lo quería, pero estaba latente.
10: Sin embargo, aprender a vivir sin piernas fue una de las batallas más difíciles que le ha tocado librar. Una de tantas, porque la guerra también le desapareció a un primo y le siguió matando a sus compañeros.
9: Yo siempre le digo a todo mundo, cuando se adquiere una discapacidad después del tiempo, hay 2 procesos fundamentales para poder hacer un proceso resiliente y de duelo exitoso. El primero es aceptación. Aceptar que mi deseo era poderle enseñar a mis hijos a patear un balón y no lo iba a hacer.
10: Pero Frank tiene una fuerza y un amor por el ejército que lo empujaron a levantarse sobre sus muñones y subirse a la silla atlética. Lo hizo para correr su primera maratón como militar activo, apenas 1 año y unos meses después de la amputación, en 2006, en Miami. Antes, tuvo que vivir el segundo proceso, la adaptación.
9: Adaptarme a que ya no podía correr, pero lo podía hacer con una handbike y lo podía hacer con una silla atlética.
10: Lo que siguieron fueron triunfos. Corrió las maratones de Nueva York, Panamá, la Marines Corps y la Army Ten Miller en Washington. En Colombia participó en las de Bogotá, Cali, Pereira, Medellín y Cartagena. También estudió lenguas modernas en Estados Unidos y tiene un nivel de inglés como para sostener una conversación de tú a tú con el príncipe de Inglaterra.
9: Él me tenía muy presente y entonces me decía que eso era el reconocimiento al trabajo que estaba haciendo y que continuara con eso, porque muchos hombres y mujeres en Colombia requerían de ese apoyo y de esa ayuda que le estaba brindando.
10: Y de su ejemplo, Frank es un berraco que todos los días sube y baja los 3 pisos de su casa y conduce hasta su lugar de entrenamiento en la dirección de veteranos, o sale a hacer ruta por las afueras de Bogotá. Además, nada, bucea, esquía, y es conferencista.
14: Sabemos dónde está Colombia por el ruido y el bullicio y la alegría que había.
10: Habla sobre sus motivaciones, las que lo han llevado a que, pedaleando con las manos, se cuelgue decenas de medallas en competencias nacionales e internacionales. Y en 2023 se subiera a lo más alto del podio en los primeros Invictus Games en los que participó Colombia, en Düsseldorf, Alemania. Allí también compitió junto a su pupilo Neider y una delegación de 21 militares y policías que hicieron historia.
9: Hacer una representación magnífica, tanto así que logramos que para el año 2025 nos volvieran a invitar a Canadá, a Vancouver, a los Juegos Invictos de ese año.
15: ¿Cuántas medallas?
9: Fueron 5, 2 de oro, 1 de plata y 2 de bronce en las categorías de remo indoor, en atletismo. Y en handbike.
10: Mi primero, como le dicen sus compañeros, ya perdió la cuenta de a cuántos militares ha acompañado. Está convencido de que ya sembró los pinitos para que los nuevos talentos lo releven. Pero mientras tanto, sigue con la misma dedicación, visitando las camas de nuevos militares heridos en una guerra que se transformó para ser más letal. Pero en medio del dolor y la tragedia de un conflicto que sigue escribiéndose en las páginas de la historia del país, Frank decidió adornar con humor la suya.
15: Las risas no han faltado en este proceso.
9: Inclusive cuando termino mis conferencias les digo, pues ya tienen mis redes sociales, Fran por Francisco, y el mocho se los dejo de tarea. Entonces, okay. Porque yo creo que es también darle esa capacidad a las personas de decirles, vea, yo no oculto lo que me pasó. No hay mina antipersonal ni habrá nada en el mundo que me haga perder o cortar la pasión por Colombia y el amor por una institución que es el Ejército Nacional.
10: Eso se nota a leguas. A sus 50 años seguirá compitiendo y llenando las estanterías de la Dirección de Veteranos de nuevos galardones y medallas, porque en su solapa no le cabe una estrella más.
6: Frank entrena para los Juegos Paranacionales de Córdoba y Sucre en el 2027 y los clasificatorios para los Juegos Invictus del próximo año, que serán en Birmingham, en Inglaterra, justo ayer. El 10 de octubre fue el Día del Veterano. Todo nuestro reconocimiento a Francisco y a todos los hombres y mujeres que han servido al país. 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Espere en Séptimo Día un colombiano que viajó como soldado a la guerra entre Ucrania y Rusia y regresó con una misión, ser mensajero de sus compañeros. 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Nosotros nos vemos como siempre, los espero el próximo domingo con otras 3 grandes historias. Buenas noches, que descansen.
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0: 6 de la mañana, 2 minutos. Bienvenidos, arrancamos con las noticias en Blue Radio. Un placer saludarlos hoy, lunes festivo 12 de octubre. Hoy es el puente festivo del Día de la Raza. Por eso es que, digamos, en octubre ese puente festivo es tan largo. Por eso es que la gente aprovecha para salir a viajar, para descansar, para tomarse un respiro. Y nosotros nos encargamos de informarlos con la mejor, pues obviamente con todas las noticias principales de Colombia y el mundo. Y también les tenemos buenas canciones para acompañarlos a lo largo de la mañana. Hoy iremos hasta las 7. Ustedes pueden también estar pendientes de nuestra señal a través del YouTube y a través de Ditu para que se conecten y para que vean lo que sucede en la cabina de Blue Radio esta mañana. 6-2, tenemos que hablar hoy de noticias muy importantes, pero sin duda alguna hoy el eje está en ese plan retorno que está en todas las ciudades de Bogotá y en todas las capitales, por supuesto. Y los vamos a estar acompañando con toda la música, porque hoy, Sofía, buenos días, creo que vale la pena escuchar música, el lunes festivo, ¿no?
1: Claro,
0: creo
1: que sí.
0: Toca hacer un detox de información, sí. Un detox de noticias, de todo lo que ha pasado, y darle un espacio a la música.
1: Muy buenos días, Nicolás, y también a todos nuestros oyentes que ya regresan por las vías y carreteras del país. Y bueno, iniciamos el día con buena música para acompañar a los...

0: brillantes, sí. Y también para contagiarnos de esa buena energía.
1: Es
0: acá
1: cierto.
0: En la capital ayer no llovió.
1: Afortunadamente.
0: Afortunadamente.
1: Les fue muy bien a los de Rock al Parque, déjeme le digo.
0: Sí, señor, en la mejor noche a mi concepto.
1: Pues Sofía, 6:03, Bogotá hoy amanece con una temperatura de 11 grados centígrados. Para hoy se espera, pues digamos que sobre las 2 de la tarde hay una probabilidad de lluvia del 35%, sobre las 3 y las 4 de la tarde igual, y se espera que empiece literalmente a oscurecer sobre las 6:30, ya definitivamente el cielo completamente oscuro en la capital de la República. Pero vamos a hablar, les vamos a anticipar lo que sucederá hoy en el plan retorno. Vamos a estar hablando toda la mañana de las carreteras, Sofía. Creo que eso es lo más importante hoy para todos los conductores, para que sepan, para que programen con tiempo en su regreso a todas las ciudades de Colombia. Y también los estaremos acompañando con información de servicio, porque ojo, hay pico y placa regional que ya se los vamos a contar más adelante. Un día como hoy, 12 de octubre, se los decía bien temprano, se conmemora el aniversario de la llegada de Cristóbal Colón a América en 1492 a las Bahamas, un acontecimiento conocido como el Día de la Raza o el Encuentro de Dos Mundos, y por eso es que se conmemora por lo menos este puente festivo. Y arrancamos escuchando una canción de 1989. Esto es conocido, Sofía, como el tecnomerengue. Ahí le dejo ese dato. Sí. Imagínese usted, esto no es merengue normal. Esto es conocido como el tecnomerengue, y Rapsodia fue una de las agrupaciones que dio a conocer esa música, y ahí se pegaron muchísimo más. ¿La había escuchado alguna vez?
0: Sí, sí, por supuesto la había escuchado, pero no sabía que tenía influencia.
1: Sí.
0: Tecno.
1: Imagínese usted, claro, lo que fue Miguel Moly, lo que fue Rapsodia, lo que fueron los amigos de Proyecto Uno, lo que fue también, por supuesto, los que cantan Mesa que Más Aplauda, el grupo Clímax, mejor dicho. Si vamos a hablar de música, creo que esta mañana
0: acá
1: estamos
0: nos quedamos
1: hablando de música. 6:05, bienvenidos a las noticias en Blue Radio.

0: 6:05. Gracias por conectarse con ustedes. Los estamos leyendo en los comentarios a través de nuestro canal de YouTube. Nos escuchan, Sofía, desde varias partes del mundo. Nos están escribiendo desde Brasil, nos están escribiendo desde Boyacá, desde Litonia. Nos están escribiendo también, por supuesto, desde Colombia y el departamento del Tolima. Estamos desde conectados con ellos desde mi tierra. Imagínese usted. Bueno, hablemos de los titulares. 6:07 de la mañana, 6:06 de la mañana, porque hay preocupación en el país por la escalada de ataques contra los dirigentes del INPEC tras los traslados de varios jefes y cabecillas a varias cárceles del país. Ataques y, por supuesto, traslados que han sido ordenados por las directivas. La Defensoría del Pueblo rechazó el atentado en el que por lo menos resultaron heridos dos dirigentes del INPEC en Barranquilla el sábado 10 de octubre, así como las amenazas dirigidas al presidente de la República, al ministro de Justicia y al director del INPEG. Según la defensora del pueblo, Iris Marín, buscan condicionar decisiones legítimas. Les estaremos contando esto a lo largo de la mañana. También en noticias de orden público, las fuerzas militares de Colombia llevaron a cabo un bombardeo en la región del Catatumbo, esto en límites del municipio de Tibú y el Tarra, en norte de Santander, dirigido contra estructuras de las disidencias de las FARC, exactamente contra el Frente 33. Información preliminar que además está por confirmar y avanzar con el presidente Abelardo de la Espera, que lo dijo a través de sus redes sociales, que lo iba a hacer por ese medio, es que por lo menos hay cuatro cuerpos de aparentemente guerrilleros disidentes y la incautación de bastante material de guerra, como 12 fusiles que tendrían, o más bien iban a ser utilizados en ataques contra la fuerza pública. Hablemos de las carreteras, porque se presentó un grave accidente de tránsito en la tarde de este domingo en la vía Villavicencio Puerto López, a la altura del sector de la hacienda Bello Horizonte en el departamento del Meta. La emergencia involucró, según las autoridades, un bus intermunicipal y dos camionetas. Sucedió ayer a las 5 de la tarde y además el cierre de esta vía ya en este momento se encuentra habilitada. Hablemos de noticias internacionales, porque el fiscal general, y lo adelantábamos ayer toda la tarde en Blue Radio, el fiscal de los Estados Unidos, Todd Blanche, se pronunció sobre la captura de Álvaro Pulido Vargas, un empresario colombiano que fue extraditado hacia los Estados Unidos después de haber sido sacado de una prisión en Venezuela y que además es socio y amigo de Alex Saab, quien enfrenta las acusaciones federales por presunto lavado de dinero y sobornos relacionados en Venezuela, directamente hablando, relaciones directas con el expresidente Nicolás Maduro, que recordemos también se encuentra en una cárcel en los Estados Unidos. Según el fiscal, las investigaciones apuntan a operaciones que habrían permitido movilizar cientos de millones de dólares provenientes de negocios al gobierno venezolano. Hablemos de noticias nacionales, porque la ministra de Trabajo, Natalia López Fuentes, cuestionó una sanción de 3 días de arresto que le fue impuesta por un juez por aparentemente incumplir con órdenes judiciales relacionadas con la reubicación laboral de un trabajador. La funcionaria aseguró en un extenso trino que este caso se originó antes de su llegada al ministerio, es decir, en el gobierno anterior del expresidente Gustavo Petro, y criticó además la gestión del exministro de Trabajo Antonio Sanguino. En las palabras de la ministra de Trabajo, es lo indignante es responder por la ineptitud del expresidente Gustavo Petro. Hablamos de noticias de Boyacá. Escuchen esta noticia, porque la Procuraduría abrió una investigación previa por posibles irregularidades. Esto es una indagación en el proceso actual de la contratación del aguinaldo boyacense en la edición número 71 que se tiene prevista realizar este 2026. El procedimiento por ahora busca encontrar, pues indagar si hay servidores que estarían participando en decisiones relacionadas o algún conflicto de intereses presuntamente por este contrato, que recordemos será el del aguinaldo para este diciembre. Y cerramos hablando de noticias de movilidad, porque atención conductores, este lunes festivo hay pico y placa regional en las 9 entradas de Bogotá. La medida comenzará al mediodía, donde podrán ingresar hasta las 4 de la tarde los vehículos particulares con placa terminada en número par 0, 2, 4, 6 y 8, y desde las 4 de la tarde hasta las 8 de la noche ingresarán los vehículos con placa terminada en número impar 1, 3, 5, 7 y 9. A las 6:10 nos vamos para las ciudades, para las regiones. Saludamos a nuestros corresponsales, a nuestros periodistas, que también los van a estar acompañando a lo largo de la mañana desde las calles y las carreteras para indicarles cómo está ese regreso a casa. Arranquemos en Medellín. Danilo Arias, buenos días.
1: Nicolás, buenos días para usted, para todos los oyentes. 16 grados de temperatura a esta hora en la capital antioqueña y cielo nublado tras las lluvias de las últimas horas en buena parte del Valle de Aburrá. Opera con normalidad el aeropuerto José María Córdoba en el municipio de Río Negro. Más adelante les contaremos sobre las inspecciones que avanzan en los municipios de Turbo y Necoclí tras las afectaciones reportadas por el terremoto del pasado viernes en Panamá. En las últimas horas a estas zonas afectadas llegaron geólogos, ingenieros del DAGRAN y también de la unidad de gestión del riesgo, pues para determinar cuáles son las obras que se requieren adelantar en estos lugares que tienen vías y viviendas afectadas. De igual manera, hablaremos, como usted lo ha indicado hace un momento, sobre el plan retorno en Antioquia, que contará con reversibles en vías del oriente y del suroeste del departamento para facilitar la llegada de miles de vehículos a Medellín y al Valle de Aburrá, además que se mantiene el acompañamiento de unos 800 policías en los diferentes ejes viales del departamento. Hechos relevantes de Medellín y Antioquia que les estaremos ampliando más adelante, Nicolás.
0: Danilo, gracias. 6:11, nos vamos para Cali, la capital del departamento del Valle del Cauca. Estefany Toledo, buenos días.
2: Hola Nicolás, muy buenos días. En Cali amanecemos con 20 grados de temperatura. A esta hora tenemos cielo nublado en la capital del Valle del Cauca. En noticias debemos hablar de la ofensiva militar que continúa en el departamento del Cauca, especialmente por parte del ejército contra las disidencias de las FARC en los combates que se siguen sosteniendo en el municipio de Cajibío, donde dos presuntos disidentes fueron abatidos y también se incautó importante material de guerra. También tenemos que hablar del regreso a casa de los vallecaucanos en este final del puente festivo y también el cierre de la semana de receso, pues recordemos que hay más de 15 puestos de control denominados corredores seguros, con más de 200 policías de la seccional de tránsito y transportes allí desplegados en todas las carreteras del departamento. Allí en las carreteras del departamento nos reportan completa normalidad, así como también en las operaciones del aeropuerto Alfonso Bonilla Aragón.
0: Estefany, gracias. 6:12, nos vamos para Barranquilla, para La Arenosa. Alejandro Rosales, buenos días.
3: Buenos días, Nicolás. Barranquilla despierta con cielo nublado y 26 grados Celsius de temperatura. Se reporta normalidad en las vías del departamento, así como en la operación del aeropuerto Ernesto Cortizos. En materia de noticias, se siguen sumando las voces de rechazo por el atentado que dejó heridos a dos dragoniantes del IMPEC en Barranquilla, como la del gobernador del Atlántico, Eduardo Verano, que respaldó la política del gobierno de continuar con los traslados y frenar el actuar criminal dentro de los centros penitenciarios. Por otro lado, más de 60 uniformados de la Policía de Tránsito del Atlántico vigilan las carreteras del departamento durante el plan retorno de este lunes. Hay restricciones para la circulación de vehículos de carga que arranca a las 10 de la mañana.
0: Alejandro, 6:13, gracias, y finalizamos esta ronda arrancando por las ciudades de Colombia y nos vamos para Bucaramanga. Alex Salamanca, buenos días.
4: Nicolás, muy buenos días para usted y para toda la mesa de trabajo. Pues llueve a esta hora de la mañana en la capital santandereana, estamos a 21 grados Celsius. En noticias, desde ya las autoridades están activos en este plan retorno con más de 20 puestos de control entre ejército y policía en vías de acceso y salidas de Santander. Se estima que más de 300.000 vehículos transiten por las carreteras del departamento. En más informaciones, la policía investiga y busca en cámaras de seguridad identificar a hombres que cometieron un robo en el barrio Pablo VI de la ciudad. Allí, un niño de 12 años resultó herido por arma de fuego. El menor se recupera en un centro asistencial. Las vías del departamento se encuentran habilitadas y el aeropuerto Palo Negro opera con normalidad. Y Nicolás, déjeme felicitar a Sofía, que creo que es la que escoge la música. Maravillosa todo este fin de semana.
0: Hoy, debo decirle que el sábado sí lo hizo Sofía, ¿no? Arrancamos sí. Con Mon Laferte. Y hoy, una de las tres canciones que tenemos para hoy la propuso Sofía. Si usted es salsera, Alex, déjeme decirle que es un buen gusto musical el que tiene Sofía.
5: Sí, y bien influenciado por mi familia, que aunque soy rola, nos gusta mucho la salsa.
0: No, eso me doy cuenta. Sí. Eso me doy cuenta, y el merengue también. Alex, vamos a hablar de música esta mañana y creo que a usted le va a gustar y a todos los oyentes les va a gustar. ¿Sí o no?
5: Claro,
0: ¿qué tal para
5: que
0: el merengue? ¿Bien? Sí.
4: Ay. Sí, la verdad que sí, hacía falta todas las mañanas pues tener una música así agradable, disfrutarla y aparte de todo, pues ¿por qué no bailar mientras trabajamos?
0: Pues eso sí es cierto, eso sí es cierto. 6:14, pausa y regresamos.
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2: 6:15 de la mañana para quienes se van conectando hasta ahora, bienvenidos, gracias por conectarse con nosotros y vamos a hablar arrancando este noticiero de las noticias de orden público. Nos vamos para Cali porque persiste la ofensiva contra las disidencias de las FARC en el norte del Cauca. En medio de los combates registrados desde todo este fin de semana en Cajibío, fueron abatidos dos integrantes del Frente Jaime Martínez y también se incautó material de guerra. La situación a esta hora, Stephanie Toledo.
3: Nicolás, pues a esta hora se mantiene el despliegue de la fuerza pública en el municipio de Cajibío, al norte del departamento del Cauca, donde desde ayer se están registrando fuertes combates entre el ejército y la disidencia Jaime Martínez al mando de alias Iván Mordisco. Los enfrentamientos se están concentrando en la vereda El Dinde, donde la comunidad permanece protegida en sus viviendas para evitar quedar en medio del fuego cruzado. A través de su cuenta de X, el presidente Abelardo de la Espriella confirmó que en medio de estas acciones en Cajibío fueron abatidos dos disidentes, además de lograr la incautación de armas y explosivos. Juan Pablo Betancur es el secretario de gobierno encargado del municipio de Cajibío.
4: El Ejército Nacional nos comparte la información frente a que fueron hostigados en parte de un actor armado. Actualmente pues la población se encuentra en medio de estos combates, así que pues, estamos muy atentos de seguir dando más información. No nos reportan personas heridas en esa situación de este conflicto.
3: Además de la muerte de estos dos disidentes, el ejército confirmó que en menos de 72 horas se ha logrado también la captura de otros cuatro disidentes en diferentes acciones que se han adelantado en el departamento del Cauca en contra de los frentes Jaime Martínez y Carlos Patiño de las disidencias al mando de Iván Mordisco. Nicolás.
2: Stephanie, gracias. 6:17. Y esta situación no es la única que está sucediendo en el departamento del Cauca, sino que hay preocupación en el Atlántico y se podría decir que a nivel nacional, especialmente por la seguridad de los dragoneantes del IMPEC. Pues bien lo mencionábamos este fin de semana y es que dos de ellos fueron víctimas de un atentado y en testimonios conocidos por este medio y también por Noticias Caracol, según lo que denunciaban es que todas estas represalias se generan por los traslados de cabecillas y jefes ordenados por el presidente Abelardo de la Espriella para varias cárceles del país. Pues precisamente el presidente de la República aseguró que van a continuar estos traslados a diferentes cárceles del país a pesar de las amenazas de estos grupos criminales y atentados contra estos dragoneantes. El mandatario aseguró que garantizarán la seguridad de todos los funcionarios penitenciarios y hay testimonios hablando precisamente de esta situación. Pablo Arango Robledo.
5: ¿Qué tal? Un saludo para los oyentes de Blue Radio. Es muy grave la situación para los guardianes del IMPEC, que son blanco de amenazas, pero también de hechos violentos en el país. La situación registrada en la cárcel El Bosque de Barranquilla con dos guardianes del IMPEC que iban saliendo de turno y fueron atacados a tiros, prende las alarmas no solo por estas intimidaciones, hechos violentos, sino también por los panfletos que circulan en el país en amenazas precisamente a los guardianes del IMPEC. Habló el presidente de la República, se refirió a los traslados, dice, los atentados y las amenazas contra los guardianes del IMPEC no quedarán impunes, agrega Abelardo de la Espriella. A los criminales les duele los traslados y creen que intimidando a nuestros guardianes nos harán retroceder. Y es que un funcionario del IMPEC que nos pidió guardar reserva y que pertenece al sindicato ha dicho que la razón de los atentados tiene que ver con los traslados que está haciendo el gobierno nacional.
6: Bueno, en este momento están atacando a los funcionarios del IMPEC a raíz de todas las órdenes de traslado del gobierno nacional. Y pues como tal, se han visto retaliaciones con panfletos amenazantes hacia la vida e integridad de los funcionarios de cuerpo de custodia y vigilancia, como pasó el día de ayer a las 7 de la noche aproximadamente en el establecimiento de Barranquilla, donde dos funcionarios fueron atentados a bala. En este momento se encuentran de manera crítica en una clínica de alta complejidad en la ciudad de Barranquilla. De la vigencia 2025 al año 2026, lo que va alrededor de 500 amenazas a funcionarios del cuerpo de custodia y vigilancia del IMPEC.
5: Pues el presidente ha respondido, ha dicho que los traslados continuarán hoy más que nunca y ha dicho que van a garantizar la seguridad de los guardianes del IMPEC. Van más de 500 amenazas en contra de guardianes del IMPEC en lo que va corrido de este año.
2: Pablo, gracias. 6:20 y precisamente en el Atlántico, el gobernador Eduardo Verano y la Defensoría del Pueblo se sumaron a las voces de rechazo por todos estos atentados. El mandatario atlanticense señaló que el Estado no puede ceder ante las intimidaciones y debe tener control total de todas las cárceles. Alejandro Rosales.
7: Nicolás, Eduardo Verano de la Rosa fue enfático en afirmar que el Estado debe poner orden y no permitir que la criminalidad siga cometiendo delitos como la extorsión a comerciantes y empresarios dentro de los centros penitenciarios. Si bien el gobernador del Atlántico también se mostró preocupado por los recientes ataques en los que los dos dragoneantes del IMPEC resultaron heridos, también respaldó la política del gobierno y el presidente Abelardo de la Espella de continuar con los traslados y ejercer el control total en las cárceles. Esto dijo el gobernador.
8: Evidentemente para nosotros es motivo de alta preocupación porque indica que dentro de las cárceles pueden existir una serie de actividades que evidentemente tienen que ser controladas por parte del Estado, no solamente control de llamadas, control de grabaciones y demás, sino también todo lo que tiene que ver con extorsiones y con toda esta clase de actividades de una serie de organizaciones delictivas que no nos podemos permitir de ninguna manera que se apoderen del manejo de nuestras instituciones.
7: En un comunicado hay que recordar, Nicolás, que la Defensoría del Pueblo también rechazó el atentado de este sábado y las amenazas contra altas autoridades del Estado. Asimismo, señaló que esas amenazas y la violencia producidas buscan condicionar las decisiones legítimas y necesarias de las autoridades en el control de los establecimientos de reclusión para impedir que desde su interior se sigan cometiendo actos ilegales. La Defensoría también pidió a las autoridades mayor prevención y protección del personal penitenciario y de sus familias, Nicolás.
2: Alejandro, gracias. 6:22. Seguimos hablando de orden público, pero desde otro punto de las regiones de Colombia. Vámonos para el departamento del Huila, porque un bus de la empresa Comotor, que cubría la ruta La Plata-Bogotá, fue incinerado por hombres armados en el sector de Los Tronquitos, en la vereda, o en una vereda en zona rural de este municipio de La Plata, en el departamento del Huila. La historia con Silvia Lorena Artunduaga.
9: Un grave hecho de orden público se registró la noche del domingo en el occidente del Huila, donde un bus de servicio público fue incinerado. El vehículo, que terminó reducido a cenizas, cubría la ruta La Plata-Neiva-Bogotá y habría sido incinerado en el sector Los Tronquitos de la vereda Lusitania, zona rural del municipio de La Plata. Según información preliminar, hombres armados y vestidos de negro interceptaron el vehículo afiliado a la empresa Comotor y obligaron a descender a los pasajeros y al conductor. Posteriormente rociaron gasolina sobre el automotor y le prendieron fuego. Camilo Castrillón, secretario de Gobierno del Huila.
10: Donde un bus de la empresa Comotor es sujeto de un ataque, se presentaron al parecer 5 personas vestidas de traje negro con armas de largo alcance, procedieron a hacer descender las personas y a incinerar el bus. El bus cubría la ruta La Plata, Neiva, Bogotá.
9: Este es el segundo bus de servicio público incinerado en menos de 15 días en el Huila. En esta zona del departamento opera la estructura Hernando González Acosta del bloque central Isaías Pardo de las disidencias de las FARC al mando de Iván Mordisco.
2: 6:23, Silvia, gracias. Cambiamos de tema y hablamos ahora de algo que sucedió recientemente en las carreteras del país. Exactamente estamos hablando de la vía que conduce de Villavicencio hacia Puerto López en el departamento del Meta. ¿Por qué hablamos de esto? Porque es importante que los conductores sepan que hay que tener mucho cuidado en las vías y justo hoy, cuando hay mucha más cantidad de carros sobre las carreteras, precisamente en ese plan retorno. Pues una persona muerta y varias heridas fue el resultado de un trágico accidente que se registró ayer en la tarde. En este accidente estuvo involucrado un bus. La historia con Mariana Neira.
11: El accidente se registró en horas de la tarde de este domingo 11 de octubre a la altura del sector de la Hacienda Bello Horizonte en la vía Villavicencio-Puerto López. En el choque estuvieron involucrados 2 camionetas y un bus de transporte intermunicipal de la empresa Arímena. De acuerdo con los reportes preliminares, una de las camionetas habría impactado de frente contra el bus, al parecer durante una maniobra de adelantamiento. Sin embargo, las circunstancias exactas de este siniestro son materia de investigación. El balance preliminar reportó una persona fallecida y cerca de otras 12 más lesionadas. Entre los afectados había menores de edad. Según la información conocida, 10 personas, entre ellas 5 adultos y 5 niños, fueron trasladados al Hospital Departamental de Villavicencio. La emergencia obligó a cerrar la vía durante casi 6 horas, lo que afectó la movilidad de los viajeros que transitaban por este corredor del departamento del Meta. La concesión vial de Los Llanos informó sobre las restricciones de tránsito mientras se atendía ese accidente y se adelantaban los procedimientos correspondientes. Posteriormente se avanzó en el restablecimiento de la circulación. Las autoridades continúan verificando las causas de este choque y reiteraron el llamado a los conductores para que transiten con precaución y respeten las normas de seguridad vial.
2: Mariana, gracias. 6:25 de la mañana. Cambiamos de tema y hablamos ahora de noticias internacionales, de algo que se estuvo confirmando este fin de semana, porque el fiscal general de los Estados Unidos, Todd Blanche, se refirió a la captura de Álvaro Pulido Vargas, un ciudadano colombiano, socio de Alex Saab y quien además es acusado de lavar más de 350 millones de dólares en Venezuela. Álvaro Pulido Vargas, quien fue cercano a la fallecida senadora Piedad Córdoba, ahora enfrenta dos acusaciones federales separadas en los Estados Unidos. Y recordemos que salió ayer de una cárcel en Venezuela hacia este país. Miguel Cardosa.
12: Muy buenos días. El fiscal general de Estados Unidos, Todd Blanche, confirmó la extradición de Álvaro Pulido Vargas, socio del empresario colombo-venezolano Alex Saab, quien fue trasladado desde una cárcel en Caracas a Florida por agentes de la DEA. Según Blanche, Pulido enfrenta dos causas federales presentadas en 2019 y 2021 con 13 cargos y operaciones que habrían movilizado varios millones de dólares. Las acusaciones incluyen lavado de dinero y sobornos relacionados con contratos públicos. Pulido estaba detenido en Venezuela y fue sacado de una cárcel en las afueras de Caracas por agentes de la DEA para trasladarlo a Florida. Esta operación apunta a la cooperación del régimen de Delcy Rodríguez una vez más con Estados Unidos. El empresario comparecería mañana martes ante un tribunal de Miami. El fiscal general de Estados Unidos explicó que el acusado habría utilizado programas de vivienda, alimentos y medicamentos para enriquecerse, además de recurrir al sistema financiero estadounidense. Advirtió que el Departamento de Justicia continuará persiguiendo a los responsables, independientemente del tiempo transcurrido o la distancia. Recordemos que la primera causa contra el empresario Álvaro Pulido, quien fue vinculado a la fallecida senadora Piedad Córdoba, fue presentada en julio de 2019 contra él y su socio Alex Saab. Esa causa se relaciona con un contrato para construir viviendas sociales. Según la Fiscalía norteamericana, ambos habrían presentado facturas y documentos falsos para obtener dólares del sistema venezolano del control cambiario y cobrar varias veces por una misma importación. Ese expediente incluye 8 cargos por conspiración para lavar dinero y por lavado de dinero. Se trata de la misma causa en la que Alex Saab recibió un indulto del entonces presidente Joe Biden en 2023. La segunda investigación, presentada en octubre de 2021, se centra en contratos de alimentos y medicamentos. Los fiscales sostienen que Pulido y sus colaboradores obtenían adjudicaciones mediante sobornos, aumentaban los precios y distribuían las ganancias entre empresarios, intermediarios y funcionarios, aprovechándose de las necesidades básicas de la población venezolana. El caso se suma al de Alex Saab, cuya deportación a Estados Unidos fue anunciada por las autoridades venezolanas en mayo de este año. Saab se declaró culpable el 15 de septiembre de 2026 de conspiración para lavar dinero en la causa en su contra, relacionada con contratos de alimentos y medicamentos. Él reconoció haber organizado pagos ilegales para obtener contratos públicos y enfrenta una posible condena, si es máxima, de hasta 20 años de prisión.
2: Miguel, gracias. 6:28. Hay noticia de última hora de ámbito internacional. La Real Academia Sueca cerró este lunes la temporada de anuncios del Nobel de Reconocimiento o el Nobel en Economía. Esta vez es para dos investigadores cuyos trabajos han sido influenciados directamente en la forma en cómo los gobiernos y los bancos centrales enfrentan las crisis económicas. ¿Cuáles son esos nombramientos, Camila? Buenos días.
13: Buenos días, Nicolás. Los economistas estadounidenses Robert E. Hall y Michael Woodford ganaron este lunes el premio
3: Premio Nobel de Economía 2026 por sus aportes para entender cómo se pueden reducir los altibajos de la economía. Sus investigaciones ayudaron a construir modelos que muestran cómo las decisiones de hogares y empresas influyen en fenómenos como el consumo, el ahorro, la inflación o una recesión, y cómo los gobiernos y bancos centrales pueden responder con políticas fiscales y monetarias más efectivas. Hall es profesor de la Universidad de Stanford y Woodford de la Universidad de Columbia. Ambos compartirán un premio de 12 millones de coronas suecas, cerca de 1.2 millones de dólares.
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2: Mucha atención, 6:30 de la mañana, se acaba de registrar un nuevo atentado terrorista sobre la vía Panamericana en un peaje en el municipio de la Sierra Cauca. ¿Cuál es la situación a esta hora, Stephanie?
3: Pues, Nicolás, este hecho terrorista se acaba de registrar en el peaje conocido como El Bordo, ubicado en el sector de La Depresión, en el municipio de la Sierra Cauca. Al parecer, se trataría de un carro acondicionado con explosivos que fue activado hace pocos instantes. Así registró un conductor que pasaba y que era usuario de allí, de la vía Panamericana, el momento después de la explosión.
13: Mis compañeros, mire el carro, cómo queda destruido, ve el peaje cómo quedó de... hecho nada.
3: A esta hora las autoridades ya se encuentran en la zona y se ha bloqueado por completo el paso sobre la vía Panamericana mientras se adelantan todas las labores de verificación para evitar para identificar que haya o algún otro explosivo o descartarlo y así mantener entonces la ofensiva por parte de la fuerza pública en este punto muy importante, la vía Panamericana allí en el departamento del Cauca, Nicolás. 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
14: Seguimos a esta hora del lunes festivo en las noticias de la mañana. 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
2: 6:32 de la mañana. A esta hora nos conectamos con todas las regiones del país, con las ciudades, para hablar de las últimas horas o de lo que ha sido noticia este fin de semana. Arrancamos hablando de la historia de un funcionario del Instituto Colombiano de Bienestar Familiar que permanecía secuestrado desde el pasado 30 de julio en zona rural de Maicao, en La Guajira, y fue rescatado por lo menos 72 días después de su cautiverio. La historia con Juanita Troncoso.
15: Después de más de 70 días secuestrado, David Rafael Rodríguez Gómez, funcionario del Instituto Colombiano del Bienestar Familiar y oriundo de Uribia, La Guajira, recuperó su libertad. Su rescate se produjo en la tarde del sábado 10 de octubre en una zona rural de Maicao, en ese mismo departamento, durante una operación conjunta del Gaula Militar y el CTI de la Fiscalía. Y tras su liberación, Rodríguez Gómez fue trasladado a un hospital para recibir valoración médica antes de reencontrarse con sus familiares. El funcionario había sido privado de la libertad el pasado 30 de julio y tras su secuestro, las autoridades ofrecieron una recompensa de hasta 150 millones de pesos por información que pudiera ayudar a localizarlo mientras avanzaban las labores investigativas para establecer su paradero y lograr su liberación. Según las autoridades, entre las hipótesis sobre el secuestro se ha contemplado la posibilidad de que tuviera fines extorsivos. Sin embargo, todo esto continúa bajo investigación porque no se han divulgado detalles suficientes para establecer las circunstancias de la retención, las eventuales exigencias económicas o si se llegó a realizar algún pago para conseguir la liberación de este hombre. Además, la operación que da con la libertad de este funcionario del ICBF se produce en una región donde las autoridades han advertido sobre la presencia de organizaciones armadas y estructuras delincuenciales que operan en distintas zonas de la Guajira. Entre los grupos mencionados en este contexto de seguridad regional figuran el ELN, el Clan del Golfo y las Autodefensas Conquistadoras de la Sierra Nevada, además de otras redes criminales que operan en el territorio. Es por eso que las autoridades continúan con las investigaciones correspondientes para buscar establecer si alguna de estas estructuras tuvo participación en el secuestro de David Rafael Rodríguez Gómez.
2: Juanita, gracias. 6:34 Ahora hablamos de un accidente de tránsito que tuvo por algunos minutos preocupados a el departamento de Antioquia y exactamente a los seguidores de Juan Carlos Hurtado, más conocido como el nombre artístico como el Andariego, porque el cantante de la música popular sufrió un accidente de tránsito en el sector de la vereda Tasajo. El artista confirmó que el incidente fue por un microsueño y en el vehículo en el que viajaba, además con su yerno, pues tuvo algunas complicaciones, algunos daños, pero ellos por fortuna salieron ilesos. Mayra Tenorio.
16: Sí, pues un viaje para cumplir con sus compromisos musicales terminó en un accidente de tránsito para Juan Carlos Hurtado, conocido en la música popular como El Andariego. El cantante se desplazaba en su camioneta hacia el municipio de Nariño, en el oriente antioqueño, donde tenía programadas unas presentaciones durante estas fiestas de las cosechas. En este recorrido, a la altura de la vereda Tasajo, en la zona rural de Sonsón, el vehículo se salió de la vía y terminó contra un barranco. Y es que horas después, el propio artista publicó en su video en sus redes sociales para explicar qué había provocado este accidente y contar cómo se encontraba.
17: Parte de tranquilidad para todos. Yo sé que la gente ve cualquier rasguño en la calle y comienzan a publicar. El tema de las trasnochas y los viajes, pues siempre hay microsueños, y en un microsueño pues nos trepamos al barranco, pero pues todo está perfectamente bien.
16: El intérprete atribuyó lo ocurrido a un microsueño que relacionó con las trasnochadas y las extensas jornadas de trabajo en estos últimos días. También habló de que este vehículo no sufrió daños y que allí viajaba con su yerno. Ambos se encuentran bien. Escuchemos.
17: Daños materiales, daños de latas. Gracias a Dios estamos bien, para que no se preocupen y no se dejen confundir de pronto por ahí con la gente malintencionada publicando cosas.
16: El mensaje del cantante llegó después de que se conociera el accidente y generara preocupación entre sus seguidores. Su testimonio permitió conocer su versión de lo sucedido y entregar un parte de tranquilidad sobre su estado de salud.
2: 6:37 Mayra, gracias. Vámonos ahora para el departamento de Antioquia, porque con visita de ingenieros y geólogos avanza la inspección de daños provocados en las vías y más de 30 viviendas de Turbo y Necoclí tras el terremoto del pasado viernes con epicentro en Panamá. Aseguran que en los próximos días iniciarán las intervenciones ante las dificultades que se registran principalmente para la movilidad. Danilo Arias.
18: Efectivamente, Nicolás, en las últimas horas un grupo de ingenieros y geólogos del DAGRAN y de la Unidad Nacional de Gestión del Riesgo visitó el corregimiento de Nueva Colonia en el municipio de Turbo, donde se han identificado hasta ahora 15 viviendas inhabitables en la vereda Tío López, además de daños en puentes como La Mica y Galilea, en la vía que comunica esta zona con el corregimiento de Currulao. Rosaura Salgado, vicepresidenta de la Junta de Acción Comunal de allí de Nueva Antioquia, recordó los momentos de pánico que vivió por el sismo cuando conversaba con un concejal de allí, de esta localidad, y cuyas afectaciones se calculan para unas 10.000 personas de la región, principalmente en materia de movilidad.
19: Yo me dirigí al lugar de los hechos cuando me dice la tierra se está abriendo, las casas se están hundiendo. Yo salí y llegué al lugar y empecé a hacer un video con mi celular. En ese momento se sintió un estruendo que venía debajo de la tierra, los árboles empezaron a moverse y él me gritaba, Rosaura, corre, corre, y yo me quedé paralizada, o sea, algo que yo nunca había vivido y
18: En el caso del municipio de Necoclí, el reporte más reciente da cuenta de 16 viviendas afectadas en el corregimiento Las Changas y la vereda Bellavista, donde también se registró el colapso de una vivienda y como medida preventiva, aseguró la gobernación, las familias fueron evacuadas y permanecen ya en un albergue. De igual manera, la administración departamental anunció el envío de maquinaria amarilla a la vía Currulado Nuevo Antioquia, que está a cargo del Invías, para iniciar con las intervenciones en el tramo más afectado de unos 800 metros de manera coordinada con la entidad nacional, la cual también ya fue notificada de lo que está ocurriendo en esa zona del departamento de Antioquia, Nicolás.
2: Danilo, gracias. 6:39 de la mañana y escuchen esta historia que sucede en el departamento de Santander. Vámonos para Bucaramanga porque un niño de 12 años resultó herido en medio de un robo de una cadena de oro. Según las autoridades, el menor se recupera en un centro asistencial. Alex Salamanca.
3: Así es, Nicolás, el violento atraco ocurrió en el barrio Pablo VI de Bucaramanga, cuando el padre e hijo de 12 años se encontraban en una droguería, pues comprando un protector solar. Cuando dos hombres que se movilizaban en motocicleta negra se bajaron de ella para robarlos, el padre de 38 años le quitaron una cadena de oro avaluada en 2 millones de pesos y luego al menor lo amenazaron con arma de fuego traumática para quitarle una pulsera. En medio de los hechos y el susto, pues el menor habría reaccionado lanzándoles un casco de motocicleta y esto generó que uno de los hombres accionara el arma contra el pequeño. El niño fue llevado inicialmente a la clínica de la policía, donde los médicos encontraron una herida por proyectil en la parte anterior del tórax. La policía pues activó un plan de cierre de vías y búsqueda mediante cámaras de vigilancia para dar con los responsables.
2: 6:40 de la mañana, cambiamos de tema rápidamente y antes de ir hacia Cúcuta, porque hay noticia urgente con el presidente Abelardo de la Espera y algunos preparativos que hay para una visita que se va a realizar mañana, hablamos de noticias judiciales porque fueron capturados 4 integrantes de la subestructura criminal Edwin Román Velázquez del Clan del Golfo en el departamento de Antioquia. Los detenidos serían responsables de un atentado en Betulia que dejó como resultado la muerte de 2 subintendentes de la policía el año pasado. Mariana Neira.
11: Según informó el presidente Abelardo de las Priellas, las capturas se realizaron en los municipios de Santa Fe de Antioquia y Betulia, donde fueron detenidos alias Caliche, Pachito, Valeria y Lina, quienes presuntamente harían parte de la subestructura Edwin Román Velázquez del Clan del Golfo. Según el mandatario, los 4 estarían relacionados con el atentado ocurrido en noviembre de 2025, en el que murieron los subtenientes de la policía Wilmer Ovidio Gallego Sepúlveda y Edwin Danilo Chamorro Bastidas. Cabe destacar que en otro operativo la policía también capturó a Giovanni Chaverra Vargas, conocido como alias Niño Potro, quien es requerido por una corte del Distrito de Texas en Estados Unidos por los presuntos delitos de concierto para delinquir y tráfico de drogas. La operación fue adelantada por la DIJÍN en coordinación con la DEA y la Fiscalía. De acuerdo con las investigaciones, Chaverra Vargas habría coordinado el envío de cerca de 2 toneladas de cocaína mensuales hacia Norteamérica y sería hombre de confianza de alias Mono Es Gay, señalado cabecilla del narcotráfico. Tras su captura, alias Niño Potro quedó a la disposición de la Fiscalía General de la Nación mientras avanzan los trámites para una posible extradición a Estados Unidos. Las autoridades señalaron además que estos operativos hacen parte de las acciones para afectar las estructuras del Clan del Golfo y llevar a sus presuntos integrantes ante la justicia.
2: Mariana, gracias. 6:42, lo adelantábamos, el presidente Abelardo de la Espriella tiene programado un viaje a Cúcuta y hay expectativa por precisamente esta visita. Hay algunos gremios que ya están preparando un paquete de, digamos, peticiones y de algunos elementos que le va a ser entregado al gobierno nacional precisamente para hablar con ellos. También hay expectativa porque se puede generar una gran participación y una gran llegada en temas de hotelería y turismo. ¿Cómo es el panorama, Richard Quiñones? Buenos días.
20: Hola, muy buenos días. Así es, todos están atentos a lo que será mañana la visita del presidente Abelardo de la Espriella a lo que se conoce como el Templo de los Pinos. Se espera la participación no solamente de los gremios de la confección, sino de diferentes sectores y como usted bien lo dice, podría apalancar la economía local. Todos tienen algún tipo de solicitud, expectativa, bien sea el tema de seguridad, que ha sido la principal conversación que se ha sostenido en esa zona de frontera. Y es que uno de los temas de análisis no solamente es la ciudad de Cúcuta, sino también cómo se pueden hacer inversiones y mejorar las líneas comerciales con el territorio vecino, tomando en cuenta que los puentes internacionales podrían servir aún más de dinamismo económico. Pero el tema del Catatumbo también está sobre la mesa y es lo que analizan diferentes sectores hoy, porque algunos advierten incluso que toda esa violencia que estaba concentrada en esa zona rural ahora está llegando hacia la zona de frontera. Economías, también algunas líneas importantes para lo que será pues este nuevo año, en donde todos esperan también lleguen más empresas a la capital norte santandereana. Esta también será una de las principales peticiones que se realizarán el día de mañana y algunos esperan entregarle ese paquete al presidente Abelardo de la Espriella.
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0: 6:44 de la mañana, Sofía, música. Creo que hoy estamos muy merengueros.
1: Sí.
0: Pero creo que definitivamente yo tengo que preguntarle a Alix Salamanca, que ella fue la que, mejor dicho, nos echó flores por la música de este fin de semana. ¿Sí o no, Alix?
2: Sí, la verdad es que la música ha estado genial, ha estado maravillosa. O sea, si yo me hubiera ido de sábado para pues este plan festivo delicioso, a un viaje espectacular, obviamente los hubiera seguido. La música me lleva, me informo de noticias, todo maravilloso. Desde Mon Laferte, la verdad. Y si me devuelvo, pues vendría cantando, sí, en mi carro, sentadita, disfrutando de la lluvia de Santander. No, la verdad, encantada.
0: Pero lluvia, carretera y música, no sé. A mí me encantan más las mañanas con sol, Sofía, pero le están echando flores, la felicito. Tiene muy buen gusto por Mon Laferte.
1: Y ayer se presentó acá en Rock al Parque. Yo quería ir, pero como tenía que madrugar, no pude.
0: Sí, no. Y además que hubo aforo completo.
1: Sí, se llenó.
0: No. Qué
1: definitivamente
0: vaina.
1: Muy buena música, música tropical, merengue, alegre, para acompañar a los viajeros hoy en su regreso.
2: De nuestra época, la verdad diríamos, porque era buena música, o sea, es que es buena música, es que últimamente uno no encuentra muy buenas canciones, entonces por eso decimos de nuestra época.
0: Sí, con sí, la que sí, crecimos, no, de acuerdo con la
2: que nuestra familia nos enseñó a bailar merengue con estas canciones.
1: En las fiestas,
2: entonces, claro,
1: de 15 años.
2: Que es maravilloso.
0: Cuando salía la tía y le decía, venga papito, le enseño a bailar. Sí. Yo tenía una tía y se lo debo confesar que ella trató de enseñarme a bailar pasoble y yo nunca pude.
1: ¿No?
0: Ni bailar tango, no, sinceramente nunca pude, no sé por qué.
1: El tango ya es un nivel muy avanzado,
0: pero,
1: Nicolás.
0: Pero Alix, yo no sé si usted conoce gente, yo conocí un hotel en Pereira que todos los jueves hacen una tertulia y la dueña es una ex bailarina de tango. Baila espectacular. Creo que el tango no se ha perdido, Alix.
2: Vea, pues no, la verdad no tenía ni idea. Lo máximo que de pronto nos pasa acá en Bucaramanga es que pues hay programas especiales de tango y demás, o boleros, los boleros de la época de Argentina, maravillosos. Pero dice, de resto así un sitio, no.
0: Me dice por acá Stephanie Toledo en Cali que el tango es nivel avanzado, pero de edad. Yo no sé a qué se refiere eso. Stephanie, por Dios.
2: No, o sea, pues yo digo, las habilidades de baile, no, las de tango, no. Me acaba de poner nerviosa, Nicolás, no me eché al agua, por Dios.
0: 6:47 de la mañana y con buena música arrancamos hablando, Alix, de lo que será este puente festivo o el regreso de varios pasajeros, de cientos de pasajeros y vehículos sobre las carreteras del país. Pero tenemos que hablar de noticias no tan importantes, o más bien de no tan agradables, porque se presentaron por lo menos 3 accidentes de tránsito en Santander este puente festivo, y hoy las autoridades pues tienen listo ese plan retorno, donde se estima que hay por lo menos unos 300.000 vehículos que transitarán por las carreteras de este departamento.
2: Así es, Nicolás. El primer accidente ocurrió en la vía nacional entre San Gil y Bogotá, donde un vehículo se incendió y otros conductores pues ayudaron a controlar las llamas con extintores. El segundo ocurrió en Barichara, donde dos camionetas terminaron al lado y lado opuesto de la vía tras maniobras para evitar un choque frontal. Solo hubo daños materiales. Y el tercer caso se registró en el barrio Villa Madrigal, en El Socorro, donde un vehículo cayó en un barranco y 3 personas fueron auxiliadas. Ante estos hechos, pues el comandante de la Policía de Tránsito y Transporte de Santander, el mayor Iván Acosta, pidió a los conductores precaución durante este plan retorno.
3: Recordarle a los actores viales y a la ciudadanía en general del respeto por las normas de tránsito, no adelantar en doble línea continua, no exceder los límites de velocidad, utilizar el cinturón de seguridad.
2: Se registra alto flujo vehicular a esta hora de la mañana en la vía de San Gil a Bogotá, de Bucaramanga a Barranca Bermeja y de la costa atlántica a Bucaramanga, de cada uno de los viajeros pues que regresan a su ciudad de origen. Se estima la movilidad de más de 300.000 vehículos en las vías de Santander.
0: Alix, gracias. 6:48 y la recomendación, Sofía, también para todos es que si van en carretera, háganlo despacio, salgan con tiempo, paren. Si el conductor va cansado, pídale el favor a alguien más que en el carro pues sepa manejar para que lo traiga hasta alguna ciudad.
1: Revisar el extintor, los elementos de seguridad, el botiquín, los documentos en orden.
0: Y además el estado del carro, ¿no?
1: También
0: tengan presente los frenos, eche el agüita al parabrisas, porque pues ya con las lluvias también hay algunas partes de las carreteras que tienen mucho barro. En fin, creo que las recomendaciones siempre las hemos hecho, siempre los hemos acompañado, por lo menos los puentes festivos acá en Blue Radio. Y estaremos con ustedes hablando también de la situación de las carreteras. En el departamento del Valle del Cauca, más de 200 policías están desplegados para este plan retorno. En Cali, por lo menos, a partir de las 4 de la tarde, habrá pico y placa para el ingreso a la ciudad por la vía al mar. Stephanie Toledo.
2: Nicolás, desde ya están dispuestos los corredores seguros en los principales corredores viales del departamento para así garantizar un regreso a casa seguro para los viajeros en este lunes festivo. Los controles, recordemos, están enfocados en corredores como la vía hacia Buenaventura, el municipio de Calima, el Darién, y la vía Panamericana, aquí en jurisdicción del Valle del Cauca, donde se cuenta con 120 agentes de tránsito, además de 200 policías de la seccional de tránsito y transporte de la Policía del Valle del Cauca. En Cali, hoy hay una medida especial, que es el pico y placa para ingresar a la ciudad en horas de la tarde. Luis Fernando Escobar es el subsecretario de Movilidad de Cali.
4: De las 16 horas a las 18 horas podrán circular los vehículos particulares de placas pares, y de las 18 horas a las 20 los vehículos particulares de placas impares. Primero, no aplica para toda la ciudad, solo aplica en el eje vial de la vía al mar, del kilómetro 18 en adelante. Segundo, solamente para vehículos particulares, no para el transporte público.
2: Hablando de movilidad en el resto de la región, pues recordemos que en estos momentos está restringido el paso en la vía Panamericana por el atentado que acaba de registrarse en el peaje del municipio de la Sierra Cauca, Nicolás.

0: 6:51 de la mañana, Sofía, y me escribió un oyente por allá en Cali que le encanta esta canción. Debo darle, por supuesto, su crédito correspondiente porque usted la propuso para hoy. ¿Por qué?
1: Yo le daré el crédito a mi papá, porque esta canción la conocí por él. Es una canción muy bonita del grupo Caney, que además tiene una letra súper romántica para bailar enamorados, diría yo.
0: Y es que el coro es este, escúchelo. Déjeme decirle, Sofía, para este puente festivo. Y es lo mismo, yo creo que todos los conductores, que a mí por lo menos me pasa, es rico ir manejando con buena música, tranquilo, sin alta velocidad. Y mejor dicho, disfrutarse, que el regreso a casa también es un viaje para disfrutar, ¿no? Para dejar como hacer una pausa entre el viaje, lo que uno hizo el fin de semana, y ya regresar a la normalidad.
1: Para ir con calma y regresar sanos y salvos.
0: Así es, pues todo. Bueno, nos vamos para Antioquia, 6:53 de la mañana, porque habrá reversibles en las vías del oriente y el suroeste, y además habrá acompañamiento de por lo menos 800 policías, y se mantiene la maquinaria amarilla si se llega a presentar algún inconveniente sobre las carreteras, Danilo.
2: Sí, Nicolás, efectivamente 800 uniformados, como usted lo indica, distribuidos en más de 20 áreas de prevención en los diferentes ejes viales del departamento. El dispositivo contempla medidas especiales en los accesos a la ciudad de Medellín, particularmente en las vías procedentes del oriente y del suroeste del departamento. Entre las disposiciones para regular el tránsito está la operación unidireccional del túnel de oriente, que funcionará entre las 5 de la tarde y las 9 de la noche exclusivamente en el sentido Río Negro Medellín. Asimismo, se habilitará un reversible en el sector Camilo C, en el kilómetro 81 más 700 y en el kilómetro 94 más 800 de la vía La Mansa Primavera, en el suroeste del departamento, esto entre las 3 de la tarde y las 7 de la noche. Aunque los principales corredores viales permanecen habilitados, también hay restricciones que deben tener en cuenta los conductores. En Puente Iglesias, en el municipio de Fredonia, esto también es en el suroeste del departamento, está prohibido el paso de vehículos con peso superior a las 17 toneladas, y los conductores pues deben utilizar la ruta Medellín-Bolombolo. Las autoridades siguen recomendando evitar desplazamientos durante lluvias intensas, no conducir bajo los efectos de alcohol o sustancias psicoactivas, y extremar las medidas de precaución durante la noche y respetar también las señales de tránsito, Nicolás.
0: Danilo, gracias. Vámonos para el Atlántico porque más de 60 uniformados de la Policía de Tránsito vigilan a esta hora desde ya las carreteras durante el plan retorno. Las autoridades vienen a los viajeros madrugar y se espera un flujo de más de 250 mil vehículos para hoy. Alejandro Rosales.
3: Nicolás, 7 puestos de control vigilados por más de 60 uniformados de la Seccional de Tránsito y Transporte del Atlántico hacen parte de los operativos que han diseñado las autoridades en el departamento. Dentro de las medidas especiales anunciadas está la restricción para vehículos de carga en la vía al mar y la vía oriental entre las 10 de la mañana y las 11 de la noche. La capitán Lisbeth Herrera, comandante de la seccional, recalca que se espera un alto flujo vehicular por los principales ejes viales, por lo que le pidió a los viajeros no dejar su regreso para última hora.
4: Recordemos respetar las normas y señales de tránsito, no exceder los límites de velocidad, no consumir bebidas embriagantes si vamos a conducir. En las vías del Atlántico trabajamos por la seguridad de todos.
3: La oficial también invitó a los conductores a revisar las condiciones técnico-mecánicas de sus vehículos antes de iniciar el viaje, respetar las señales de tránsito y los límites de velocidad, no conducir bajo los efectos del alcohol ni una cervecita y realizar pausas activas si los trayectos son prolongados. Las autoridades estiman más de 250 mil vehículos circulando por el departamento hasta este lunes, Nicolás.
0: Y en eso usted tiene toda la razón, Alejandro. Si va a manejar hoy, así sea a las 10, a las 11 o a las 12, señores conductores que están en municipios de todo Colombia, no vayan a tomar ni una cervecita, ni dos, ni la del almuerzo. No, por favor, no. No hay que mezclar la gasolina con el alcohol. Hablando de noticias de Bogotá y Cundinamarca, mucha atención para los que entran a Bogotá. Las autoridades en Soacha mantienen activo un puesto de demanda unificado y también, ojo, hay reversibles y pico y placa regional, Sofía.
1: Nicolás, pues para el ingreso a Bogotá por sus 9 entradas habrá pico y placa regional entre las 12 del mediodía y las 8 de la noche. Los vehículos con placas terminadas en número par, es decir 0, 2, 4, 6 y 8, podrán ingresar entre las 12 del mediodía y las 4 de la tarde, mientras que los de placas impares 1, 3, 5, 7 y 9 lo harán entre las 4 y las 8 de la noche. Además, en este mismo horario operará el reversible por el corredor de Soacha, específicamente desde la avenida Canoas hasta la avenida San Marón, en sentido Mondoñedo-Soacha. Y para quienes regresan por el corredor de la Mesa, en la vía entre Apulio y Mosquera, se habilitará un reversible desde el kilómetro 32 hasta el puente de Balsillas en Mosquera, y funcionará entre las 10 de la mañana y las 12 del mediodía. Y es que por la autopista sur se espera el paso de unos 197 mil vehículos, mientras que por el corredor de la Mesa se calcula que transiten cerca de 143 mil carros, Nicolás.
0: Sofía, gracias. Es decir, para que lo tengan presente, si van a entrar a Bogotá, desde el mediodía hasta las 4 de la tarde, vehículos particulares con placa terminada en número par. 0, 2.
1: Al revés, Nicolás.
0: Pueden ingresar los vehículos particulares con placa par, ¿cierto? 0, 2, sí. 4, 6 y 8.
1: Del mediodía a las 4 de la tarde, exactamente, placas número par. Y de las 4 a las 8, placas número impar.
0: Y después de las 8 ya pueden ingresar todos los vehículos. Recuerde, sí, usted, señor, que esto aplica por las 9 entradas. La autopista sur, la autopista norte, la calle 80, la calle 13, la vía La Calera, la vía Choachí, la avenida Subacota, que también es muy importante para que los conductores estén muy presentes de lo que sucede. 6:57, vamos finalizando este noticiero, además con buena música, pero tenemos que hablar de deportes, porque hay noticias. Se acabó la fecha número 14 de la Liga Colombiana. Jaguares de Córdoba sorprendió y el Cúcuta se metió en la pelea y el líder América cayó en condición de local. La crónica con Mateo Arévalo.
5: Nicolás, se cerró la fecha 14 de la Liga Betplay Di Mayor con los últimos tres partidos de la jornada. A primera hora, Jaguares de Córdoba recibía al Deportes Tolima en el estadio de Jaraguay. Los locales se irían arriba del marcador con tantos de Luis Jiménez y Johan Beltrán, pero un doblete de Adrián Parra pondría las tablas en el marcador hasta ese momento, pues en la última jugada del compromiso, el delantero Darwin López le daría los agónicos 3 puntos al conjunto cordobés. Con esta derrota, Tolima cierra la fecha como octavo con 20 puntos, mientras que Jaguares es 18º con 10 unidades. Nos movemos ahora para Tunja, porque el Cúcuta Deportivo consiguió 3 puntos vitales para su permanencia en la A y su búsqueda por la clasificación a los cuadros.

0: dio tres puntos vitales para su permanencia en la A y su búsqueda por la clasificación a los cuadrangulares, al vencer por la mínima diferencia al cuadro de Boyacá Chicó. Los dirigidos por Nicolás Chiesa quedaron novenos con 18 unidades a solo 2 del Deportes Tolima, mientras que el cuadro ajedrezado cierra en la posición número 14. Y en el duelo de la jornada, Independiente Medellín le arrebató el triunfo al líder América de Cali. Un compromiso marcado por la expulsión del central escarlata Dani Rosero terminó inclinando la balanza para la visita, quien anotó el agónico 2-1 en los minutos finales del compromiso.
1: Buscaba con golpe de cabeza, el balón al fondo, gol. ¡Gol de Lucumí! ¡Gol! ¡Gol!
0: América sigue líder del campeonato con 27 unidades, mientras que Medellín está quinto con 23 puntos.
2: Mateo, gracias. Con buena música los estaremos acompañando a lo largo de la mañana. A ustedes quienes regresan a casa, si están de viaje, por favor, háganlo con precaución, háganlo con respeto también hacia otras personas que van transitando sobre las vías departamentales y las vías nacionales. Y nosotros nos encargamos de informarlos hora tras hora de cómo está el panorama en las ciudades. Hasta acá las noticias, ya llega en Blue Jeans.
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2: En Colombia, 7 de la mañana en punto.
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0: Reversar la diabetes, alimentación y salud mental. Bueno, la frase es, la forma de combatir el demonio de la obesidad y la diabetes es, literalmente, un día a la vez. Lo dijo Stephen Furst, actor, director y portavoz sobre temas de salud en los Estados Unidos. A propósito de sí, de ese tema que hemos estado abordando tan importante, el sábado hablamos de la diabetes como tal, ayer hablamos de alimentación y salud mental. ¿Por qué? Porque los diabéticos empiezan a perder memoria, a veces un poco a como a tener conversaciones no tan coherentes y además se ponen gruñones. ¿Cómo les parece? Quedan afectados en su temperamento y bueno, en fin. Entonces hablamos de eso para que se cuiden, para que tomen medidas, para que quienes están transitando ya la enfermedad sepan que se puede reversar, por lo menos se puede manejar mucho mejor que con medicinas, que si bien arreglan una cosa, pues dañan otra, como suele suceder. Y la alimentación para tranquilidad, para la salud, qué bueno llegar uno a una edad avanzada sin tanto problema, ¿no? El cuerpo se desgasta, sí, el cuerpo se desgasta. Pero hay que cuidarlo y hay que quererlo. Y de eso se trata. Soy María Clara Gracia. Sí, señores, sigo en Bogotá. Estamos a una temperatura deliciosa. Estamos como por allá 13, 12, más o menos. Esta mañana miré y eran 11. Entonces yo creo que se ha subido un poquito. Ustedes seguramente, algunos deben haber cogido carretera, otros deben haber escuchado y se han volteado en la cama, otros se quedaron un ratico más porque la piscina o porque para aprovechar estar con la familia, con los amigos, bueno, en fin, descansando. Sí, eso es. Saludo a mis queridos, bueno, estamos para acompañarlos, por supuesto, cualquiera que sea la situación. Alfredo Perdigón, Freddy García. El dúo de oro, sí señores, están hoy con nosotros en este lunes festivo. Andrés Rodríguez, nuestro productor. Su merced, buenos días.
1: Su merced, muy buenos días para usted, para todos mis compañeros, para todos en el Control Master, para Cristinita también, que está por allí en Visual.
0: ¿Mucho sol?
1: ¿Hoy?
0: Sí.
1: No, su merced.
0: ¿Y esa cachucha?
2: Bueno, para no peinar.
1: Sí, para
2: no,
1: sí, sí, sí, es que es para recogerme bien el pelo, su sí, merced. Claro. Sí, señora. 13 grados centígrados en la ciudad de Bogotá.
0: ¿Ve? Le pegué.
1: Sí, señora, le pegó. Vamos a ver qué va a pasar en el resto del día. Acompañando hoy a tantos oyentes que vienen de viaje, regresando a las diferentes ciudades.
0: Que se están alistando.
1: Sí, señora, hoy recibimos a un combo grande, grande en nuestro canal de YouTube. Más de 6,000 espectadores a los que invitamos a seguir ahí pegados porque todo el contenido va a estar buenísimo.
0: No, vamos a divertirnos, sí, señora, a pasarla rico. Muy bien, María del Pilar Valencia, muy buenos días.
3: Muy buenos días, María Clara, la saludo a usted, a mis compañeros y a nuestros queridos oyentes. Y además con esta de pop acústico, esta canción de 2005, Banana Pancakes de Jack Johnson. Ay, qué más rico que unos pancakes de banano más saludables.
0: Ay, pero saludables, ¿eh?
3: Sí, de banano.
0: Sí, pero sí, con el azúcar tan temprano. No, pero que le voy a dañar a ustedes esa delicia.
1: Sirve.
3: No, no, no, no, no. Sí. Un buen desayunito con buena proteína y con unos pancakes de banano que no tienen harina, que se hacen muy fácil. Uno le puede bajar al ritmo mientras cocina, mientras comparte un desayuno, pues porque la alimentación también es como parte de tomarnos nuestro tiempo para hacerlo y pues para tener salud mental.
0: ¿Y usted?
3: Y bueno.
0: ¿Y usted los hace con harina de almendra? Sin azúcar, porque el banano le da el dulce, ¿sí? ¿Así los hace?
3: Sí, no necesita harina, huevito, banano. Exacto. Y uno revuelve eso, sí.
0: Le puede poner harina de almendras y le queda nutritiva. Nutritivo el panqueque.
3: También.
0: Sí, sí, sí.
3: También.
0: Queda súper. Reemplaza perfectamente la harina y es
3: la harina de trigo, sí.
0: Sí, exactamente. Bueno, muy bien. A ver, don Alejandro Ambrás, muy buenos días.
4: Buenos días, María. ¿Cómo amaneces?
0: Bien.
4: Buenos días a todos mis compañeros aquí, a Juanca, a Mauro, a Pili. Le voy a dar una mala noticia a Pili sobre sus pancakes.
0: ¿Sí?
4: Sí.
0: ¿Por qué?
4: El maple, ¿sabes cuál es?
0: Ah, sí, la miel de...
4: Es malísima.
3: La miel de maple.
4: Es súper mala para la salud. Sí.
0: Pues debe ser...
4: Es mejor la miel de abeja, que tanto
1: habla. Sin duda.
4: De
3: la, pues yo, abejas, sí. Yo la verdad uso solo de abejas porque la otra me sabe un poquito sintético.
4: Sí, es así. Es pura azúcar. Sí,
0: sí, pero es natural, ¿no?
4: No, ya la
0: friega.
3: Sí, ya está muy...
0: ¿Eso es emblemático de Canadá?
4: Sí,
0: Sí.
4: Es más, la hoja de la bandera de Canadá es de maple, la hoja de maple. Maple, sí. Uh-huh,
0: exacto. Sí. Sí. Sí. Sí, bueno.
4: Entonces échenle miel colombiana mejor y no maple sí. canadiense a sus pancakes.
0: Bueno, muy bien. Don Mauricio Quintero, muy buenos días.
5: Buenos días, María Clara, buenos días para mis compañeros y para nuestros queridos oyentes. No les dañemos el desayuno.
0: ¿Cierto?
5: Echen lo que quiera.
0: Sí.
5: No, mentiras, pero es que la miel de maple a mí me parece una cosa deliciosa. Hasta me gusta olerla.
0: Sí.
5: O sea, no solamente, yo huelo eso, me lo como, no me dan ganas de untármelo en la cara. No, qué cosa tan deliciosa.
0: Sí, es cierto.
5: Bueno, pero ahí estaremos hablando también hoy acerca de la alimentación saludable, la comida, cómo sanarnos a través de la comida y sobre todo con este énfasis en la diabetes, que ha sido bien importante ese tema el sábado, el domingo y hoy también con nuestros queridos oyentes. María Clara, vamos a escucharlos a ver qué opinan acerca de este tema de este fin de semana.
0: Claro que sí, bienvenidos a Blue Jeans, el primer programa de la radio hablada, el fin de semana en Colombia y el más feliz de Blue.

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0: En leyendas, la amistad, el dinero y una idea que cambió a Bogotá. Y los personajes de los que debemos hablar hoy son el señor Pedro Gómez Barrero y Jaime Mikkelsen.
1: Son estos dos.
0: Sí, señora.
1: Los que estamos viendo.
0: Exactamente. Para viendo. Ojalá que nos puedan ver por visual, porque siempre es lindo todo el contenido que traemos para ir decorando un poco nuestras secciones. Dos compañeros, dos realidades. Hoy vamos a hablar de un lugar que muchos bogotanos conocen de memoria. Un lugar de primeras citas, de compras de Navidad, de almuerzos familiares.
1: De plan.
0: De encuentros con amigos, de esas vueltas que uno dice que va a ser en 20 minuticos, pero terminan convirtiéndose en toda la tarde.
1: Claro.
0: Sí, señora.
1: Claro.
0: Usted la pasó muy bien hace un par de días por allí.
1: No, yo me la paso un poco allá, ¿sabes?
0: Y encontró un lugar bonito, además, un lugar distinto para comer.
1: Después le cuento.
0: Sí, señora. Pero antes de que existieran sus pasillos, sus vitrinas y sus tradicionales encuentros, hubo una idea que parecía muy grande para la Bogotá de los años 70. Y detrás de ella, dos hombres que venían de realidades muy distintas, pero que compartían algo fundamental. Se conocían desde la universidad. Sus nombres eran Pedro Gómez Barrero y el señor Jaime Mikkelsen Uribe. Pedro Gómez era un constructor con mucha ambición, interesado en imaginar nuevas formas de habitar la ciudad. Jaime Mikkelsen, por su parte, se convertiría en uno de los hombres más poderosos del sector financiero colombiano, al frente del grupo Gran Colombiano. Y aquí aparece un detalle que vale la pena contar. Aunque hoy asociamos a estos dos empresarios con grandes proyectos y poder económico, pues su relación comenzó mucho antes de que este espacio en Bogotá existiera. Fueron compañeros de pupitre, sí, señor. Se conocieron cuando todavía estaban construyendo sus propios caminos y no podían imaginar hasta dónde llegarían sus carreras. Según recordó el propio Pedro Gómez en una entrevista con la revista Semana, en aquella época, él atravesaba dificultades económicas y tenía un trabajo en la universidad por el que recibía 25 pesos mensuales. Jaime, aunque venía de una familia acomodada, pues tampoco era entonces el poderoso banquero que llegaría a ser. Con los años, sus caminos profesionales tomaron rumbos diferentes, pero esa relación universitaria terminaría siendo muy importante para uno de los proyectos comerciales más ambiciosos que se habían visto en Colombia.

0: Me recuerda usted bien, su merced, que Pedro Gómez es de Cucunuá.
1: De Cucunuá, que queda al lado de Suesca, aquí en Cundinamarca,
0: sí.
1: Cerca Nemocón también.
0: Sí.
1: Más hacia la montaña, la parte atrás de la, detrás de la montaña, cuando uno va a Suesca, sí.
0: Oiga, su merced, viajamos a una Bogotá que era muy distinta a la que conocemos hoy. La de los años 70, uy, qué linda Bogotá, años 70.
1: Ay, sí, siempre.
0: Qué linda. Bueno, yo la viví muy, muy chiquitico, pero la recuerdo, y en fotografías uno ve esas imágenes y se añora realmente esa Bogotá de los años 70. Pues la actividad comercial obviamente en esa época se concentraba en sectores tradicionales, ¿no? En el centro, en Chapinero, en algunos corredores del norte. La idea de reunir almacenes, servicios, restaurantes, entretenimiento, todo en un mismo complejo, con grandes zonas de estacionamiento, era muy rara. Eso todavía era muy raro para esa época. En otros países, especialmente en Estados Unidos, pues el modelo de los grandes centros comerciales ya estaba consolidado. Así que, ¿por qué no imaginar algo parecido para Bogotá? Pues Pedro Gómez quería llevar ese concepto mucho más lejos. No pensaba construir solamente un edificio lleno de locales. Su ambición era crear una especie de ciudad dentro de la ciudad. Un espacio donde las personas pudieran comprar, encontrarse, disfrutar de diferentes servicios en un mismo lugar. La idea sonaba moderna. El problema era que construirla costaba una fortuna. Y ahí es donde juega el señor Jaime Mikkelsen. Pensemos por un momento en lo que significaba esa apuesta. No se trataba de abrir un almacén más en una calle comercial. Había que encontrar un terreno enorme, convencer a los comerciantes, conseguir financiación y lograr que los bogotanos adoptaran una forma de comprar que todavía no conocían. Pedro Gómez encontró el lugar que buscaba en el norte de Bogotá, en terrenos vinculados a una antigua finca agrícola, cerca del Country Club. Ahí donde todavía había cultivos. Imaginó allí el futuro centro comercial Unicentro, que es del que estamos hablando, por supuesto. Para tener el terreno en la mira, no significaba pues tener el negocio resuelto. Pedro Gómez recordó que la cuota inicial del terreno eran 5 millones de pesos de la época. Una cifra altísima. ¿Y a quién acudió? A su antiguo compañero de pupitre, el señor Jaime Mikkelsen. La amistad universitaria se encontró así con una oportunidad empresarial, a propósito de todos los temas que nos trae aquí Alejo los fines de semana. Durante la universidad, Jaime, que no le era indiferente a las muchachas de la época, a veces se quedaba corto de plata para alguna invitación. Entonces él le decía a su amigo Pedro, oiga, présteme 10 pesos ahí, alguna cosa así, le decía, présteme 10 pesitos que va a salir con una china. Para Pedro, aunque eso era la mitad de su sueldo, él lo hacía. Pero siempre le decía, un día te voy a necesitar y no me vas a decir que no. Ay, ay, ay, esas palabras calaron profundamente en esta historia años más tarde, ¿no? Mikkelsen tenía acceso a los recursos y al mundo financiero que un proyecto de esa magnitud necesitaba, mientras que Pedro aportaba la visión inmobiliaria y la determinación de llevarla a la realidad. Y aún con ese respaldo, pues quedaba otro reto, convencer a los comerciantes. Pero la historia fue así. Pedro un día se acercó a Jaime y le dijo, ¿usted se acuerda los 10 pesitos que le prestaba? Ah, sí. Bueno, necesito 5 milloncitos ahora yo.
2: Está buenísimo.
0: Que es que tengo este proyecto en Bogotá. Y a mí le decía, no, pues está muy loco. Y además, ¿y usted qué hago y cómo hacemos? Pues y Pedro le dijo, cuando usted me decía a mí los 10 pesos eran la mitad de mi sueldo. Y yo no le decía, ¿cómo hacemos? Yo se los daba, le dije, necesito su ayuda ahora. Bueno, Jaime le dijo, bueno, vamos para esa pues.
1: Está bueno.
0: Sí, es una historia bien interesante.
1: Sí.
0: Bueno, porque una cosa obviamente era que el promotor estuviera convencido de su proyecto y otra muy distinta era conseguir que los empresarios apostaran por instalar sus negocios en un lugar que todavía no existía. Este modelo era muy raro, Alejo, porque era vender sin que existiera el lugar.
3: Sí.
0: ¿Eh?
3: Sí.
0: Hoy por hoy pues eso es común, ¿no? Uno
1: sí,
0: compra
1: claro,
0: proyectos sobre planos.
1: Sí, sí.
0: Pero en esa época que a uno le dijera, venga, cómpreme ese local, ¿cuál local? ¿no? Uno que va a ver ahí. No, viejo, eso no... Era una cosa muy distinta. Sí. Bueno, el modelo tradicional obviamente consistía en abrir un establecimiento de una calle comercial y esperar que los clientes llegaran. Unicentro proponía algo diferente. Reunir varios negocios bajo un mismo concepto, facilitar el acceso en automóvil y convertir la visita en una experiencia que pudiera incluir compras, comida y entretenimiento. Hoy eso parece normal, pero en ese momento era una apuesta muy arriesgada.

0: La construcción comenzó en 1974. Durante los siguientes dos años el proyecto pues fue tomando forma hasta convertirse en una obra que iba cambiando el paisaje del norte de Bogotá. Y aquí hay algo muy interesante. Unicentro no solo transformó la manera de comprar, también contribuyó a modificar la dinámica comercial y urbana de todo el entorno, claro. Por supuesto. La carrera 15 y el sector de la calle 127 pues adquirieron, por supuesto, un nuevo protagonismo que hasta entonces pues eran fincas, claro. Simplemente. Y en otras ciudades esto lo empezaron a ver y dijeron, oiga, ¿y por qué no también aquí en esta ciudad de Medellín, Cali, en Cali, en Barranquilla,
1: en
0: por qué
1: Cúcuta,
0: no?
1: Hay un unicentro.
2: Creo que en Bucaramanga, Pereira.
1: En Bucaramanga.
2: No, en Bucaramanga no creo.
1: No, creo que no. Sí.
2: ¿Sí?
1: Sí.
2: Ay, no sé, mentiras.
1: Ya lo busco.
0: Sí, está bueno. Llegó abril de 1976, después de años de trabajo, negociaciones y decisiones empresariales, Unicentro abrió sus puertas el día 27 de abril. Según el testimonio de Pedro Gómez, publicado en El Tiempo en aquella época, pues la inauguración fue un acontecimiento para la ciudad. Asistieron el presidente de la República, que era el señor Alfonso López Miquelsen, y muchos representantes del mundo empresarial, político, social. Atención, pues no, un detalle que puede generar confusión. Alfonso López Miquelsen, presidente de Colombia en ese momento, era una persona distinta y no tenía ningún lazo con el señor Jaime Miquelsen, que era el amigo de Pedro.
1: Es en Cúcuta, que está Unicentro.
0: Ah, sí, señores.
2: Ah, ok.
0: Sí. El empresario financiero Jaime Miquelsen, que respaldó este proyecto. Compartían apellido, pero no debemos confundir los papeles en la historia. La apuesta consistía precisamente en crear una costumbre, desplazarse hacia un mismo lugar para resolver varias necesidades y, de paso, pasar tiempo con otras personas. Con el paso de los años, Unicentro terminó representando algo más que una forma de comprar. Para muchas generaciones fue el lugar de las primeras salidas sin los papás.
2: Sí, no, buenísimo. Era turístico, Juan.
0: Pero claro,
2: su cuando uno venía a Bogotá, que estaba chiquito, uy, vamos a Unicentro.
0: Vamos a Unicentro. No. Sí. Era el plan. Y era un lugar que los papás sentían seguros de alguna forma para decirle al chino, vaya y se da una vueltica por Unicentro, yo lo recojo más tarde ahí. Entonces era esas primeras salidas. De los encuentros amorosos, por supuesto. De las fotografías familiares, de los regalos de diciembre y de esas tardes en las que el paseo era caminar por los pasillos sin tener necesariamente algo que comprar. Pedro Gómez encontró en Unicentro la materialización de una idea que había defendido cuando todavía no era evidente que el mercado colombiano estuviera listo para eso. Jaime Miquelsen aportó el respaldo financiero que permitió darle viabilidad al proyecto. Aquí la verdadera leyenda detrás de este lugar, pues es una idea que parecía adelantada a su tiempo. Una amistad que se convirtió en una alianza empresarial y un terreno que pasó de ser una extensión agrícola a convertirse en uno de los puntos de encuentro más reconocidos de Colombia. Su merced, usted encontró un lugar allí en Unicentro hace un par de días muy, muy rico.
2: Hoy, no, sí, le voy a decir, y voy a dar el nombre porque, pues, ¿qué?
0: Sí.
2: Es que lo que pasa es que como ahora los restaurantes son tan colas eternas.
0: Ay, sí.
2: Ir a almorzar o algo en un centro comercial no es tan fácil.
0: Sí.
2: Y hay gente que dice, no hago la cola. Pero buscando una cosa encontramos otra. Nos dieron la referencia y dijeron, eso queda al lado de Home, las hamburguesas.
0: Sí, claro.
2: Y yo dije, oiga, yo nunca he probado esas hamburguesas. Y dijimos, pues listo, almorcemos ahí. Sí. Y nos metimos a Home de Unicentro.
0: Sí.
2: Ustedes no saben la delicia. No hay cola. Es súper seguro. Porque ahí pues no está como el tropel. El sitio es lindo, rico, tranquilo. No se imaginan.
0: Una delicia, ¿no?
2: Una delicia. Entonces, pues, sí, me encantó.
0: Y tienen un modelo de creación de hamburguesa que es distinto, que es diferente.
2: Delicia.
0: Y es una
2: Me encanta
0: fantasía.
2: El pan delgadito, el panzote gordo que uno no sabe ni cómo abrir la boca. No. Este está perfecto.
1: Ellos tienen un modelo de negocio bien innovador. Sí, a diferencia de otros que se quedaron estancados y han quebrado, Home va creciendo.
0: Tiene algo distinto, ¿no?
1: Sí.
0: Y Alejo, usted encontró también una historia divertida a propósito de Unicentro, ¿no?
1: Sí, seguro que muchos de los que nos están oyendo conocen a los Bee Gees.
0: Sí.
1: Que era una pandilla.
2: Sí, claro.
1: ¿La conoces, Pili? La pandilla.
2: Pues la he escuchado y vi la serie, sí, pero no me tocó, pues, porque no vivía allá, pero sí.
3: A mí sí me tocaron los Billys, que era la salida 8 de Unicentro, sí, yo jugaba maquinitas en Uniplay. Igual que Andrés Cepeda, de mi casa hasta Unicentro nunca tuve mucho tiempo para preguntar por qué.
1: Sí, sí, claro. Entonces la historia de los Billys se la sabe mejor Mauro que yo, pero hay una serie.
0: Sí.
1: Hay una serie en Amazon Prime, si no estoy mal, de los Billys.
3: Esa época de los pandilleros, esa época de Michael Jackson, de Beat It,
0: exactamente.
3: Y yo soy de la pandilla, sí. Y la pandilla, entonces era...
0: Y era más la pandilla de la pinta, ¿no? De la pinta, de la motocicleta. No,
3: pero era peligrosísimo.
0: Sí, sí, no, tenían lo suyo, obviamente, sí, ¿no? Y
3: eran malosos.
2: Sí. Allá estaba Juanca.
0: No, sí, yo estaba en otro sector de la ciudad.
1: Y se llamaban los Bee Gees por el grupo musical Los Bee Gees.
2: Sí, claro.
1: Pero
2: claro.
1: Ellos lo escriben B-I-L-L-E-S, Bee Gees.
2: Ajá. ¿Ah, sí?
1: Sí, pues la pandilla la escriben con doble L, ¿no, Mauro?
2: Uh-huh. Sí, bueno, sí, como sí. El Brian.
1: Sí, bueno, más o menos.
2: Y hay un libro también sobre eso.
0: Libro.
2: Juanca, encontré que hay más unicentros en Colombia.
0: A ver, Pili, ¿cuáles?
2: Aparte de los que dijeron, Bogotá, sí. Cali, Medellín, Cali. Cúcuta, Villavicencio, Pereira, Armenia, Valledupar, sí. Palmira, Girardot y Neiva.
3: Sí, uy, es divino.
2: Ay, el de Cali, ese sí, el de Cali.
0: Sí, el de Cali es precioso. El de Cali es precioso.
2: Sí, sí, sí.
0: Bueno,
2: sí,
0: hoy justamente en estas leyendas que nos hizo recordar un poquitito nuestras historias de juventud y otras tantas. Y lo bonito es decirle a la gente que se pueden seguir escribiendo nuestras propias leyendas en cualquier centro comercial de Colombia, porque claro, son espacios muy lindos realmente, claro, y pensados justamente para la familia. Así que hoy en Leyendas hay dos señores magníficos que nos dejaron un gran recuerdo para toda la vida en Colombia.
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0: 7 de la mañana, 32 minutos, estamos en Blue Jeans de Blue Radio. Estoy de batalla musical frente a la dama de las letras. Entonces me toca ponerme a buscar canciones que tengan buena letra. Sobre todo sí. Este fin de semana que estamos hablando de alimentación y salud mental. Se llama pan y mantequilla. Ay, delicioso para el desayuno. Pancito, le unta la mantequilla, le esparce la mantequilla. Sí. Que le echa aquí, échale mermelada. Póngale mermelada. Y entonces el doctor de ayer, el doctor Gerardo Ochoa, sale y se le aparece uno en un globito y le dice que no. Que tenga cuidado, hombre, que tenga cuidado, no dispare la insulina. Estamos hablando de alimentación y salud mental y de buena alimentación también para prevenir la diabetes. Mi apuesta es esta, mi primera apuesta en esta batalla musical, pan y mantequilla. Vamos a ver si la dama de las letras, yo le doy pan y mantequilla, ella me da sopa y seco y jugo. No sé.
1: Hoy pues, nos la vamos a tomar suave, Mauro.
2: Ay, suave, Pili, suave, no me lo creo.
3: No creo, sí. No, ¿qué está pasando?
2: No. Yo tengo que decir que se acaba de ganar mi voto, Mauro. Me encanta.
1: ¿Sí?
2: Sí, sí, sí.
1: Uy,
2: sí.
1: Ah, listo. Listo.
3: Sí, qué feo. Uy, no.
4: Prepárese.
3: En la cara.
1: De frente.
2: No dije que le íbamos a coger suave, Pili. ¿Eh?
1: Por eso, cógela suave,
2: Bueno, aquí hay varios comentarios. Alcides Alfaro nos dice: hoy los saludos desde Valledupar, capital mundial del vallenato, desde el tranquilo barrio María Camila. Voy con Pili. Saludos, Mauro.
1: Uy.
2: Pili se llama toda la gente de Valledupar.
1: De Valledupar.
2: Mira, aquí nos dice en YouTube Patricia Suárez: muy buenos días, muy interesante. Sin embargo, bueno mencionar que el primer centro comercial de Colombia fue el Centro Comercial San Diego en Medellín.
4: Pues seguramente sí. Claro. Sí. Seguramente sí, pero sí. Estamos hablando de
0: la historia. Yo me acuerdo de que Unicentro fue fundado en 1976.
3: Sí, 76.
0: Perfecto.
3: Sí, pero, y San Diego en el 72.
2: Sí, sí.
0: Ah, ok. Entonces fue primero San Diego.
3: Sí, fue primero San Diego, exactamente.
2: Hay varias personas que lo han comentado. Tener
3: también una historia muy bonita alrededor.
2: Sí, aquí en YouTube y saben.
3: Nos dicen que en Tunja también hay Unicentro. Aquí hay alguien que me dice que en Tunja también hay
2: Unicentro. Ah, sí. En Cúcuta. Yo estuve en Cúcuta, espectacular.
4: Yo sé que Tunja se ha transformado.
3: Hace rato no la visito y debe ser lindo.
4: Hace mucho tiempo no voy, pero dice que está enorme.
2: La plaza central de Tunja es divina.
4: Ah, es divina, claro.
2: Es espectacular. Y ese clima ahí como para ponerse una ruana.
4: Ay, me dieron ganas de almojábana.
3: Uy, qué rico.
4: Y de arepa boyacense.
3: En venta quemada, su merced, la arepita
2: boyacense. Me puso a investigar Isabel Gratón, que vive en Canadá y nos sigue muchísimo sobre el maple, la miel de maple. Y me di cuenta de que lo malo de la miel de maple es la que está totalmente... ¿Cómo se dice eso? Alimentos son ultraprocesados. La que es natural
1: seguramente.
2: Lo que pasa es que la que conseguimos aquí, eso me lo dijo un médico, que el maple que conseguimos aquí en Colombia no es...
4: Ya está muy procesado.
2: No es muy saludable.
3: Seguro. Oiga, tenemos también una encuesta antes de dar los números de la batalla en YouTube que dice ¿cuál hábito siente que más le está pasando factura a su energía o salud metabólica? Y va ganando el sedentarismo con el 38%, luego el estrés incontrolable con el 26%, luego cenar muy tarde con el 22%, y el último, que fue por el que yo voté, el dulce, el antojo de dulce de cada tarde, el 14%. Yo le puse al dulce, hermano. Para mí es lo más difícil. Pero bueno. Y ahora sí los números de esta batalla musical ahora.
4: Oigan, que en Yopal también hay Unicentro, dice Gabriel Becerra.
3: Ah, ¿en serio?
2: Están diciendo que en Yopal también hay.
3: Ah, qué chévere.
4: No, pero mejor dicho.
3: Nos estamos enterando de
0: como 40 Unicentro.
2: Pues solo falta en Cartagena y ya.
3: Maravilloso.
4: Ay, Yopal, sí.
3: Yopal.
4: Oigan, espectacular.
3: María del Pilar Valencia, Pili, 65%. Uy, Pili, por ahora va dándole una muenda al perrito de reja, Mauro, que está con el 35%, sí señor. Pero bueno, esto está empezando apenas, vamos a ver qué va a pasar, esta es la primera apuesta de Mauro.
4: Sí.
3: Los invitamos a todos a votar ahí en nuestra cuenta de X, @BluRadioCo, y por supuesto a votar el de la encuesta y a opinar en nuestro canal de YouTube, la señal en vivo de Blue Radio.

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1: 7:37 minutos en Blue Jeans. Buenos días, María, Juan, Calejo, Pili, Mauro, a todos nuestros oyentes de Blue Jeans. Manizales este fin de semana cumple 177 años.
2: ¿Ah, sí?
1: Chévere, y están, pues,
2: la tierra del jefe.
1: Qué linda. Están justamente en conmemoración. Y justamente este fin de semana también se cumplen 2 meses del terremoto que se vivió el 10 de agosto. Y pues desde esos 2 meses nosotros aquí en Blue Jeans seguimos reconstruyendo país, contando historias.
2: A ver.
1: La historia que les vengo a contar el día de hoy se trata de Florentina Hielo al Agua. Este es un emprendimiento dedicado a la gelatería, a la repostería, uh-huh, a las pastas, a la pizza y demás, que empezó en Chinchina Caldas.
2: Ah.
1: Y que este año justamente habían llegado a Manizales. Juliana es la creadora y fundadora de este emprendimiento y nos cuenta más detalles de cómo nació este proyecto.
3: Soy Juliana, la creadora de Florentina Hielo al Agua. Somos una gelatería que nació su primer sede en el municipio de Chinchina Caldas hace aproximadamente 1 año y medio. Pero mi gusto por la repostería y la panadería nace cuando tenía aproximadamente 14 años, que empecé a trabajar en esta labor y a desarrollar ese gusto y esa pasión que siento por mi oficio. Hace aproximadamente 2 años quise especializarme como heladera. Empecé a estudiar, a tener conocimiento y desde ahí surgió la idea de poner a Florentina. En enero de este año quisimos irnos al municipio de Manizales. Sentía pues que ya se había como realizado al 100% este proyecto, esta pasión que tengo por la repostería, por los helados, porque Manizales pues era un lugar grande, era un espacio súper acogedor, podía vender mis postres, mis helados, podía vender todo lo que me apasiona.
1: Ella dice la pasión del helado, pero a ella no le gusta el helado.
4: ¿Ah, no?
1: No le gustaba el helado y probó el gelato.
4: Ya,
1: y
4: claro.
1: Ahí fue cuando dijo que iba a empezar a hacer todo el curso de heladería.
4: Uy, se veía delicioso, claro, hermano.
2: Se veían muy ricos, sí.
1: Muy interesantes. Pero ¿cómo vieron este terremoto y qué ha pasado después de esta emergencia? Juliana también nos cuenta.
3: Yo creo que el terremoto nos movió a todos. Nosotros estuvimos allá desde el 10 de agosto, la verdad teníamos mucha angustia, incertidumbre, pero también guardamos como la esperanza, la ilusión de que cuando removieran los escombros, pues nosotros pudiéramos encontrar cosas que eran en buen estado. Pero pues pasaron los días, nos íbamos a la casa a esperar pues como que amaneciera para poder volver, estar como pendientes del proceso, pero no, realmente cuando hicieron la remoción de los escombros no quedó absolutamente nada, la tierra se tragó Florentina, todo quedó destruido, obviamente nosotros hicimos una inversión muy alta. Perdimos mucho dinero, hicimos créditos. En este momento pues estamos como trabajando en esa parte, tratar pues de ir resolviendo ese tema. Y con los días creamos una estrategia que se llama Un Huequito para Florentina. Es una iniciativa que tenemos para llevar nuestros productos a los lugares cercanos a Chinchiná, municipios pues cercanos que nosotros podamos ir hasta allá a llevar nuestras neveras con nuestro gelato y productos de repostería. Obviamente también queremos invitarlos a todos para que nos sigan a través de las redes sociales y para que nos conozcan, nos visiten el municipio de Chinchiná. Vendemos productos deliciosos. Lo más importante es que todos nuestros productos son hechos con mucho amor.
2: Bueno. Ese huequito para un huequito para Florentina está lindo.
1: Un huequito para Florentina, muy bien ella lo menciona, llevar sus productos a restaurantes, locales, hoteles, todos quienes puedan recibir estos productos. La inversión que tuvieron en este local de Manizales fue más de 150 millones de pesos, que claramente los perdieron en absoluto. Y como en esta sección, ellas buscan reconstruirse, la han apoyado en sus redes sociales, ha tenido grandes entrevistas.
2: Bueno, pues sigámosla.
1: ¿Y ella
2: ¿Cómo es
1: el Instagram? El Instagram es Florentina_hielo_al_agua.
2: Ajá.
1: Lo repito, Florentina guión bajo, hielo al agua.
4: Hielo al agua.
2: A ver.
4: Guión bajo. Vean, en este momento tienen 3,175 seguidores. Aquí le hacemos un llamado a todos los oyentes. Vamos a seguir a estos, a estas personas tan bonitas, en serio, que están metiéndole tanto la ficha y que lo perdieron todo.
5: Y si alguien tiene un hotel o un restaurante y quiere abrirle un huequito,
4: un espacio, un huequito.
5: Florentina.
2: Uh-huh. Bueno, listo.
4: Ya Florentina guión bajo hielo al agua. Ahí está, Florentina.
2: Ya Alejandro lo siguió, yo también.
4: Yo también, ya estoy.
2: Yo también.
1: Ya todo el equipo de Blue Jeans les está siguiendo. Y pues algo que ella muy bien lo menciona, ellos lo perdieron todo en su local, pero hay gente que perdió la vida. Y ellos aún así buscan reconstruirse. Ahí, y quiero cerrar con un mensaje que en la cuenta de Instagram ellos sí está, por lo que saben que un mensaje no puede que cambie todo, pero sí ayuda. Y uno de estos mensajes que tienen en sus redes sociales es: la vida es como el helado, se disfrutan antes que el tiempo se derrita.
4: Ah, qué bonito.
6: Buenísimo.
1: Entonces ya saben, Florentina guión bajo hielo al agua, síganlo, ayúdenlos, cómprenles y demás. Y recuerden que como este tipo de historias me las pueden compartir a través de mi cuenta de Instagram o X, Andrés Rayal Piso López 41, y así reconstruir entre todos un mejor país.
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7: Mi columnista invitado de hoy es Juan Ángel Asencio, es columnista de Ethic, y la columna se llama Una visión científica de la meditación. Aunque empieza así la columna, aunque pare, y repito el título, me disculpan, Una visión científica de la meditación. Aunque parezca estar viviendo un auge, la meditación no es una invención reciente ni una moda pasajera. De hecho, es una de las prácticas más antiguas de la humanidad, con múltiples variantes que recorren siglos y culturas. Lo que sí es nuevo es el creciente interés de la ciencia por comprender sus efectos, medir sus beneficios y traducirlos en términos empíricos. La historia de la meditación comienza mucho antes de las apps de mindfulness. Sus orígenes se remontan al menos al 1500 a.C., en el contexto de las tradiciones védicas de la India, donde ya se hablaba de dhyana o meditación, como un camino hacia la iluminación. Con el tiempo, esta práctica se institucionalizó en el budismo, el hinduismo, el taoísmo y otras filosofías orientales, siempre ligada a la introspección, el control de la mente y la búsqueda de la sabiduría. En paralelo, culturas como la griega y la cristiana también desarrollaron formas de meditación, aunque con enfoques y objetivos distintos. En la Edad Media, por ejemplo, los místicos cristianos practicaban la oración contemplativa, una forma de meditación centrada en el silencio y la contemplación divina. En el mundo islámico, el sufismo incorporó prácticas meditativas basadas en la repetición de mantras y la conexión espiritual. Pero no sería hasta mediados del siglo XX que la meditación comenzó a integrarse en la cultura occidental de manera sistémica. Figuras como el monje vietnamita Chi Nhat Hanh o el Dalai Lama acercaron el budismo al mundo occidental, mientras que en Estados Unidos, Jon Kabat-Zinn fundaba en los años 70 la clínica de reducción de estrés basada en mindfulness, dando origen a un enfoque secular de la meditación. Desde entonces, múltiples científicos y universidades han dedicado recursos y talento a estudiar qué ocurre en el cerebro de una persona que medita. Uno de los hallazgos más consistentes de la investigación neurocientífica es que la meditación modifica la estructura y el funcionamiento del cerebro. Estudios de neuroimagen han mostrado que los meditadores habituales presentan un mayor grosor cortical en áreas asociadas con la atención, la regulación emocional y la introspección, como la corteza prefrontal y la ínsula. También se ha observado una reducción en la actividad de la amígdala, la región del cerebro relacionada con el miedo y el estrés, lo que explicaría por qué la meditación ayuda a reducir la ansiedad y mejora la capacidad para afrontar situaciones difíciles. En personas con trastornos como la depresión, el insomnio o el dolor crónico, los programas basados en mindfulness han demostrado eficacia clínica equiparable a los tratamientos farmacológicos, pero sin sus efectos secundarios. Otro punto clave en la meditación es la respiración. Lejos de ser un simple automatismo, respirar de forma consciente tiene efectos mensurables sobre el sistema nervioso. Al activar el sistema parasimpático, la respiración profunda y lenta reduce la frecuencia cardíaca, disminuye la presión arterial y genera una sensación de calma. La ciencia confirma lo que la tradición intuía. Respirar también es una forma de meditación. Paradójicamente, en su adopción occidental, la meditación ha sido incorporada a menudo como una herramienta de productividad. Empresas como Google, Apple o Nike ofrecen programas de meditación a sus empleados para mejorar la concentración, reducir el absentismo y aumentar el rendimiento. Esta apropiación ha generado críticas sobre el lavado espiritual o spiritual bypassing y la desvinculación de la práctica de sus bases espirituales. Sin embargo, lo cierto es que según varios estudios, solo 2 semanas de meditación diaria pueden mejorar la memoria de trabajo, la flexibilidad cognitiva y la toma de decisiones. Hoy en día la meditación es objeto de miles de estudios científicos que abordan desde la salud mental hasta la prevención de enfermedades cardiovasculares. Instituciones como el NIH o el National Institutes of Health de Estados Unidos financian investigaciones para evaluar su aplicación en poblaciones vulnerables, pacientes oncológicos o personas con adicciones. Y termina así el columnista. Aunque está claro que la meditación no es una solución mágica ni una receta universal, cada vez más estudios respaldan su capacidad para mejorar la salud mental, emocional y física. En un mundo hiperestimulado y en constante cambio, detenerse a respirar con atención puede ser una de las revoluciones más silenciosas y necesarias de nuestro tiempo. El columnista de hoy, Juan Ángel Asencio, con esta columna de Ethic, una visión científica de la meditación, se las comparto en mi cuenta de X, @ traje las letras.
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4: Siete de la mañana, 50 minutos. Oye, hoy les traigo una buena historia en Cinezona para que alisten ahí sus crispetas.
2: A ver.
4: ¿Les gustan saladas dulces o mezcladas?
2: Con mantequilla y salecita.
4: Ah, bueno, o sea, salada total, nada de mezclas raras de que...
2: Ah, no, las dulces son ricas. Sirven mitad y mitad, ¿no?
4: Sí, señora.
7: Sí. Así las pido yo también.
2: Uy, qué delicia.
4: Pero yo no la vi con mantequilla, claro, qué rico.
2: Pero, por favor, se la echan líquida. Uf. Y sal.
5: Todos
2: y
5: los revuelve. Consejos que nos dio el doctor, nosotros
2: no, estamos aquí
4: hoy no es el día, ¿no? Hoy no es el día. Bueno, sí, señores, saliste en esas crispeticas porque les traigo el caso de Anne Hathaway. La conocen, ¿no? Está muy de moda. Sí, señora, está muy de moda. Sí. Por supuesto, fue declarada la mujer más bella del planeta y cómo no. Sí. Pero si les dijera que esta mujer ya estuvo casada con William Shakespeare.
7: Sí.
2: Ah, bueno, pero porque la película, ¿o qué?
4: No, señora. No, señora.
2: ¿Se llamaba William Shakespeare el señor?
4: No. A ver, es que en internet está rodando un tema, un caso que creo que Pili lo conoce, que está muy interesante. Y es que, a ver, William Shakespeare estuvo casado con una mujer que se llamaba Anne Hathaway.
2: Ah, sí.
4: Sí, señora, tal cual. Pero lo interesante de todo esto es el tremendo parecido que hay con el esposo actual de Anne Hathaway con William Shakespeare.
7: Y además
4: Chris, si ponemos la imagen de los dos personajes, ahí está.
7: No, es que Shakespeare. No,
4: ahí está la reencarnación. Exactamente. Y la gente dice, perdón, esto es una reencarnación.
2: Pero algo hay en un texto que también coincide
4: claro
2: con
4: que
2: su
4: sí.
2: vida.
4: Sí, señora. Sí, y es sí, que sí. Hay una carta, déjeme llegar a ese punto, hay una carta que dejó escrita aparentemente, William Shakespeare, aparentemente, que dice, la vida es muy corta para amarte en una sola vida, prometo buscarte en la otra. Yo fui famoso en esta vida y tú lo serás en la próxima.
7: My God.
4: Ay, ay, ay. Yo no, bueno, o sea, yo la verdad no creo que sea así, pero al menos sí alimenta
7: sí.
4: mucho.
7: Ay,
4: las...
7: Yo sí creo.
4: Sí, no, no está lindo creerlo. Está lindo creerlo.
6: Eso le
4: sí.
6: metieron, le metieron cuento a esa carta ahí.
7: No, yo sí creo.
6: Que, ay, Mauro. Hecho, no, Mauro,
4: hombre, decía romántico, no se te olvide,
6: amor mío, que el diablo viste de Prada.
7: Mauro, y usted que está tan metido con los SM... Los encuentros cercanos a la muerte, sí, debería sí. creer en esa carta.
4: Sí, señor. Sí, señor. Sí, bueno, señor. Es que es así. William Shakespeare se casó en 1582 a los 18 años con una mujer llamada sí. Anne Hathaway.
7: Muy impresionante.
4: Tal cual, sí. Y la verdad es que el parecido físico de los cuatro... O sea, pues de cada uno con su
7: par.
4: Con su par es impresionante.
7: Sí,
4: o sea, hay que decirlo, es impresionante. Así, y de hecho, la misma Anne Hathaway, pues en muchas entrevistas se ha estado burlando de eso y le sigue la cuerda. Dice, ¿y por qué no?
7: Claro.
4: ¿Y por qué sí. no? ¿Y por qué no pudo ser? Me parece, ella dijo en una entrevista hace poco, justamente, dijo, pues me parece lindo si fue así. Y si fue así, lo celebro. Claro. Así que ella ha dejado la puerta abierta a esta historia de posible reencarnación. Bueno, no sé, pero la verdad es que el parecido físico sí es absoluto.
7: Ay, que
4: en
7: crea
4: los
7: el
4: dos.
7: Que quiera y uno se lo goza.
4: Sí, sí, que crea el que quiera. Me parece lindo. Sí. Por supuesto, en redes sociales esto está hecho una locura. Sí. Y pues más porque esta mujer preciosa y tan talentosa, pues siempre da mucho de qué hablar. Y bueno, ahí está para los que les encanta. El tema de las conspiraciones y reencarnación misterio. Y todo eso, misterio. Oiga, y les dejo una en agenda un poquitito, una serie que estoy viendo, se llama Así Aprenderás, no sé, Cris, si alcanzamos a ubicar la imagen, Así Aprenderás, uh-huh. es una serie coreana, uh-huh. que está en
7: que
4: Netflix.
7: Están de moda brutalmente.
4: Pero muy
7: como
4: de
7: la
4: moda.
7: Literatura y todo, ¿no, Pili? Sí.
4: Ah, también,
7: sí,
4: ¿no?
7: Sí, sí, sí, claro. Literatura coreana. Yo sí, he leído ya libros coreanos.
4: Así Aprenderás. Ya. ¿Ustedes qué serie están viendo en estos días?
7: No,
4: ¿alguna que recomienden?
7: No.
4: ¿No están muy de series? No. Pili, sí.
7: Yo estoy viendo Medusa, pero no sé si recomendarla o no.
4: Ah, ¿en serio?
7: Ay, no le pierda tiempo. Es que es adictiva. Sí, yo ya quiero saber qué pasa, pero pues
4: buena.
7: Si no me lo hubiera visto,
4: okay.
7: si no me lo hubiera visto, no hubiera cambiado la historia.
4: Ah, okay.
7: Pero no es que sea así, no, parece una telenovela.
4: Así Aprenderás es una serie coreana que está dando mucho de qué hablar. Es una temporada de 10 capítulos que la pueden ver en Netflix. Y da mucho de qué hablar porque es supuestamente o un poco la historia de una institución del gobierno que ha sido habilitada para castigar a los alumnos en diferentes colegios, según lo que ocurra. Entonces, a los que hacen bullying, a los que maltratan, a los que venden drogas, a los que comercian con cosas distintas, a los que juegan en línea... Y la habilitación permite inclusive pegarles, si es necesario, pegarles.
7: Ay, a mí me tocó la señorita Herminia en Bucaramanga.
4: ¿Le dio su reglazo o su merced?
7: Ellas pellizcaban,
4: upa.
7: Pegaban con un bejuco, tiraban el pelo, era la época, o sea, me tocó... Como el rezago de esa vaina.
4: Bueno, ese es el Así Aprenderás. Uy. De hace 40 años, su merced, digamos, por ahí.
7: ¿Qué eso?
4: Sí, lo voy a dejar ahí.
7: Sí, dejémoslo ahí.
4: Dejémoslo ahí nomás. Pero es esta serie, muchas gracias, Cris. Así se llama, bueno, en inglés.
7: Ay, bueno, como dijo mi médico. Usted está muy bien para los años.
4: No, pero
7: que
4: está
7: vienen.
4: Extremadamente gracias. Bien, su merced. Permítame decirle, muy bella además. Bueno, ahí está. Si quieren ver esta serie, me ha gustado. La verdad, me ha gustado. Me parece chévere. Y no sé si el mensaje es positivo o no. Pero pues mucha gente dice, ay, eso es lo que hace falta hoy un poquito. No tanto así, quizá. Hmm. Pero sí hace falta un poquito más de ser fuertes y de respetar a los mayores y a nuestros profesores.
7: Sí.
4: Hoy en Cinezona.
6: Oigan, yo no soy filósofo ni pensador, ni mucho menos intelectual metafísico, pero siempre me ando preguntando, ¿por qué será que...? ¿Por qué será que durante toda la primaria y el bachillerato en el colegio nos enseñaron y fomentaron la importancia del 12 de octubre, Día de la Raza? Mm. Y cuando ya lo teníamos interiorizado, ahora salen con que las razas no existen. Que el 12 de octubre es el día de la diversidad étnica y cultural. Ay, no. ¿Por qué será que hay gente que le cuesta poner su nombre en WhatsApp? Uno se mete a verle el nombre y dice, amo a mis hijos. Y dice, yo no sé quién es amo a mis hijos. Porque será que hay gente que le dice a uno, mira el audio que te envié. Yo miro el audio que me envió. Sí, o sea, miro el audio que me envió. ¿Por qué será que uno come ensalada, no toma gaseosa, no come carbohidratos después de las 6 de la tarde y le sale barriga? Y los obreros se comen una olla de arroz con plátano, pasta, entre comillas, salchichón, sí, con roscón, con Coca-Cola, y tienen esa chocolatina jet marcada en el abdomen. Todos los obreros tienen unos cuerpos envidiables. ¿Por qué será que en las ventas de garaje nunca hay carros? Hay venta, gran venta de garaje. Hay sillas viejas, hay ropa usada, un poco de porquerías que uno le apereza comprar. Pero ni siquiera venden un gato para el carro. O sea, ¿no? Ni un extinguidor, ni siquiera nada para el carro. Y este último. ¿Por qué será que los perros finos son como clasistas? Un perro fino ve un loco por ahí en la calle y se enciende a ladrarle. Pobre señor, ya él, ¿verdad? Y mientras me baño y me cambio de ropita, porque el perro del vecino piensa que soy un ladrón que se metió aquí a este apartamento para vivir, me voy a seguir preguntando, ¿por qué será qué? ¿Por qué? ¿Por qué?
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3: 8 de la mañana en punto en Colombia, actualizamos las noticias de Colombia y del mundo en Blu Radio. Arrancamos hablando de la difícil situación que se vive este momento en el departamento del Cauca. El panorama después del atentado terrorista perpetrado esta mañana o registrado esta mañana en el PAE El Bordo es sobre 3 civiles heridos en este punto. Y hay además el reporte de un cilindro abandonado por lo menos a unos 500 metros de donde esto ocurrió. ¿Cuál es la situación a esta hora, Stephanie? Buenos días.
4: Nicolás, pues las autoridades en el departamento del Cauca confirmaron que en el atentado con el carrobomba registrado en el peaje del Bordo, en el municipio de La Sierra, 3 civiles que se encontraban en el sitio resultaron heridos. Afortunadamente, en medio de este hecho, no falleció ninguna persona. A esta hora, el paso de vehículos sobre la vía panamericana permanece suspendido mientras se adelantan no solo las verificaciones del lugar, sino también para realizar el despeje de la estructura del peaje que quedó completamente destruida y sobre la carretera. Luego del impacto. A unos 500 metros antes del peaje, el personal antiexplosivos también está verificando un cilindro que fue abandonado en medio de la vía y que está pintado con emblemas de las disidencias de las FARC. El ejército le atribuyó este nuevo hecho terrorista a la disidencia Carlos Patiño, al mando de alias Iván Mordisco, y se suma entonces a esta oleada de violencia que se ha venido afectando en el departamento del Cauca durante los últimos 5 días. Hace instantes acabó de trinar a través de su cuenta de X el presidente Abelardo de la Espriella diciendo que deplora el atentado terrorista contra el peaje del Bordo en la vía panamericana y la explosión obligó a cerrar el paso mientras las autoridades aseguran la zona. Según el presidente de la Espriella, dice que atacar la infraestructura perjudica a la gente, a los transportadores y a todos aquellos que necesitan movilizarse y cada agresión de los narcoterroristas tendrá consecuencia, asegurando el presidente que los va a perseguir y responderán ante la justicia. Nicolás.
3: Esteban, y gracias. Y nos quedamos hablando de esta situación en el departamento del Cauca porque una vez se conoció este atentado, confirman desde el Ministerio de Defensa y también las fuerzas militares que se dirigirán hacia Cali a un consejo de seguridad para determinar las acciones tras estos hechos de orden público que en este momento tienen azotados al departamento. Mayra Tenorio.
5: Sí, señor, y ya hay comunicado de las fuerzas militares tras este vehículo acondicionado con explosivos que habría sido utilizado por integrantes de esta estructura Carlos Patiño de las disidencias de las FARC para perpetrar este nuevo ataque terrorista en el sector del peaje del Bordo en el municipio de Patía, Cauca. De manera preliminar, el Ejército Nacional reporta 3 civiles heridos como consecuencia de este ataque. Los uniformados que se encontraban en esta zona no presentan afectaciones. Tras lo ocurrido, tropas de la Brigada 29 mantienen el control de esta zona mientras avanzan las verificaciones para establecer estas circunstancias del ataque. Y es que en el punto también hay apoyo de personal y capacidades aéreas en coordinación con la Policía Nacional para atender esta situación de seguridad. El ejército le atribuye, volvemos a repetir, este hecho a la estructura Carlos Patiño que delinque en esta región del departamento. Entre tanto, ante la situación de orden público en el suroccidente del país, la cúpula militar se desplazará hacia Cali. Desde allí se revisará lo ocurrido en el Cauca toda esta semana y se va a evaluar la situación de seguridad en esta región, así como las acciones que deberán adoptarse frente a estos hechos.
3: Mayra, gracias. En noticias de economía, Colombia enfrenta un doble problema para garantizar

0: garantizar el suministro de energía. Está llegando menos agua a las represas y las plantas térmicas están generando menos electricidad de la esperada. Según XM, advierte que si esta situación continúa, podría haber dificultades para atender toda la demanda de energía entre febrero y abril del próximo año. La situación, Sofía Vargas.
1: Nicolás, aunque el gobierno activó medidas para garantizar la energía durante el fenómeno del Niño, las plantas térmicas no están generando toda la electricidad que se esperaba. La meta es que produzcan 100 gigavatios hora al día, pero durante la semana pasada generaron el promedio 81.84, es decir, están produciendo menos energía de la prevista. Esto es importante, Nicolás, porque las térmicas entran a jugar un papel fundamental cuando las represas tienden a bajar sus niveles debido a la sequía, especialmente en este fenómeno del Niño. Justamente en octubre los embalses tenían el 74.85% de su capacidad frente al 76.22% registrado en septiembre. A esto se suma que durante 4 meses consecutivos ha llovido menos de lo habitual en las zonas que abastecen las represas. En octubre el agua que llegó a los embalses permitió generar en promedio apenas el 51% de la energía que se esperaría en condiciones normales. El panorama preocupa aún más porque el consumo de electricidad está alcanzando niveles históricos y se espera un fenómeno del Niño particularmente intenso. Por eso XM, la entidad encargada de operar el sistema eléctrico del país, advierte que si no aumenta la generación de las plantas térmicas y siguen llegando pocas lluvias, Colombia podría tener dificultades para atender toda la demanda de energía entre febrero y abril del 2027. Por eso el llamado es ahorrar para todos nuestros oyentes.
0: Sofía, gracias. Avanzamos hablando de las noticias en regiones porque una corriente súbita sorprendió a visitantes del balneario La Colina en Piedecuesta, en Santander. Las lluvias en la parte alta del municipio generaron la emergencia y 2 personas, entre ellas un menor de edad, fueron arrastrados por la corriente. Ya hay atención de las autoridades y organismos de control. Alex Salamanca.
2: Así es, Nicolás, el aumento repentino del caudal de los ríos y quebradas generó la emergencia en este balneario que estaba lleno de varios turistas en pie de cuestas. Durante la atención de la emergencia, los voluntarios pues brindaron primeros auxilios y ayudaron a evacuar incluso a altas horas de la noche de ayer a las personas que permanecían en el sector. 2 pacientes, entre ellos un menor de edad, fueron trasladados para recibir atención médica. Aunque no se registraban lluvias en Bucaramanga y su área metropolitana, sí se habían registrado en otras regiones de Santander, por lo que los organismos de socorro pues hicieron un llamado a propios y visitantes a evitar los balnearios y las zonas cercanas a los ríos y quebradas durante las lluvias, especialmente cuando se presentan pues dichas precipitaciones. Las corrientes súbitas pues pueden formarse en pocos minutos y poner en riesgo, como lo que ocurrió, permanente en estos lugares a los visitantes que estén en ese momento en el lugar.
0: Alex, gracias. Hablamos ahora de noticias en Bogotá porque una persecución por una ciclorruta terminó con 2 hombres capturados en Fontibón. La policía los logró ubicar después del robo a un celular valorado en varios millones de pesos. La historia con Camila Molano.
3: Nicolás, en Fontibón fueron capturados 2 hombres señalados de haber hurtado un celular de alta gama avaluado en 6 millones de pesos. Según información de la Policía Metropolitana de Bogotá, después del robo los sospechosos intentaron escapar y al notar la presencia de los uniformados tomaron una ciclorruta para tratar de evadirlos. Sin embargo, la reacción de la patrulla permitió interceptarlos metros más adelante y recuperar el celular. Las autoridades informaron que uno de los capturados registra antecedentes por hurto y por ahora los 2 hombres quedaron a disposición de la autoridad competente para continuar el proceso de judicialización.
0: Camila, gracias, y finalizamos con deportes y hacemos un repaso de lo que fue la jornada del domingo de las Grandes Ligas Europeas, donde además hubo presencia de los colombianos. Mateo Arévalo.
4: Nicolás, arrancamos en Inglaterra, donde el Manchester City dio un golpe de autoridad al vencer 3-0 al Liverpool en Anfield. Después de una primera mitad sin goles, Erling Haaland abrió el marcador al minuto 65, aprovechando un balón que quedó suelto tras una acción de Jeremy Doku. 3 minutos más tarde, el propio Doku amplió la ventaja con una gran definición al ángulo y Ryan Cherki sentenció el compromiso al 78. La expulsión de Ryan Gravenberg en el Liverpool fue determinante para el desenlace del encuentro. Además, hubo protagonismo colombiano en la victoria 3-1 del Crystal Palace sobre el Nottingham Forest. Jefferson Lerma marcó de cabeza en el tiempo añadido de la primera mitad, contribuyendo a la remontada de su equipo. Mientras, Daniel Muñoz también fue titular en el conjunto londinense.
5: ¡Cabezazo! ¡Gol, Lerma! ¡Gol!
4: En España, el Real Betis se destacó con una goleada 5-2 sobre los Osasuna, impulsado por un doblete de Isco y una asistencia del colombiano Cucho Hernández, quien fue titular en el equipo bético. La Real Sociedad también celebró tras vencer 3-2 al Deportivo La Coruña. En Italia, la Lazio derrotó 3-1 al Monza, mientras que Milán y Juventus dejaron de escapar puntos tras empatar frente al Sassuolo y al Cagliari respectivamente. Por su parte, en Alemania, el Friburgo venció 2-1 al Schalke y el Colonia superó por el mismo marcador al Borussia Mönchengladbach. Recordemos que el sábado, Luis Díaz fue protagonista con el Bayern Múnich, aunque su espectacular anotación frente al Augsburgo terminó anulada por fuera de juego en el empate 2-2. Finalmente, en Francia, el Marsella se impuso 2-0 ante el Troyes y el Rennes goleó 4-1 al Auxerre.
0: Mateo, gracias. Y precisamente hoy se conmemora y se celebra el Día del Periodista Deportivo en Colombia, 12 de octubre. Feliz día para ellos. Hasta acá la actualización de noticias de Colombia y el mundo. 8:10 de la mañana. Continúen ustedes en Blue Jeans.

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0: A las 8:13 los recibimos con Juan Luis Guerra y 4:40. Ojalá que llueva café. El café siempre será un gran alimento. Sí, y esta canción habla además de esos alimentos que son los más sanos, los del campo, los que recogen y se los venden sin procesar. Entonces habla de la yuca, del té, del queso blanco, del berro, de la miel, del trigo, el mapuey, que es nuestro ñame, arroz, batatas y fresas, para que en el conuco no se sufra tanto. Ay, hombre. Esta es mi segunda apuesta en esta batalla musical.
1: No, me van a acabar hoy.
2: Está buena esta batalla y muchos comentarios. Mercedes Briseño dice: mi voto por la reina de las letras. Un abrazo.
3: Epa.
2: Pedro Pablo Giraldo Garzón: buenos días. Hoy la Legión Paisa está en batalla, por lo tanto el voto es muy difícil. Aguantaré un poco, pero creo que la dama de las letras terminará cascando al pobre perrito de reja.
3: Uy.
2: Saludos desde Envigado. Y Aníbal Castro: voy con Mauro, mi pana, mi llave. Saludos desde Córdoba. España, qué bonito Córdoba.
4: Oigan.
3: Oiga, sigue dando tema lo de los centros comerciales. Alguien dice, Luis Preciado, que el primer centro comercial fue el Pasaje Hernández en el centro de Bogotá. El Pasaje Hernández.
4: Pero los pasajes.
3: Los pasajes eran una forma de.
4: Sí, los que existen son de hace muchos años, porque eso ya no lo hacen.
3: Claro.
4: ¿Cierto?
3: Sí. Lo que pasa es que ese no tenía el concepto, digamos, de un parqueadero y demás.
4: No, eso era para ir caminando y viendo.
2: En Cartagena.
1: Yo creo que arquitectónicamente.
3: Sí, Mauro.
1: Yo creo que arquitectónicamente es distinto un pasaje a un centro comercial.
4: Sí, total.
3: Creo lo mismo.
4: Porque eso conecta una calle con otra.
3: Con otra.
4: Eso es lo que pasa.
2: Sí. En Cartagena había uno, el pasaje Leclerc, me acuerdo.
4: ¿En Cartagena?
2: Sí.
3: ¿Qué?
2: El Leclerc, cerca del centro convenciones.
4: Ah.
2: Yo creo que ya eso no existe.
4: No, sí.
2: Creo que ya no existe.
4: Bueno, oigan, miren que Ani León, es que hacía mucho tiempo no escuchaba esta palabra. María Clara, por favor, ahoritica hicieron relación de una serie coreana de la que ustedes hablaron, pero no dijeron el nombre, y que la están pasando en Netflix. Por favor, me confirmas el nombre, no alcancé a oírla. Ahoritica.
3: Ahoritica, así aprenderás.
4: Tan bonita.
3: Así aprenderás en Netflix.
4: Listo, Ani.
3: Serie coreana.
4: Claro.
1: Sí, ahoritica se la digo.
3: Ahoritica se la digo, sí, señora.
4: Marta Janet Mara dice: buenos días, escuchando el programa. En Girardot también hay Unicentro. Saludos desde Bogotá.
3: Y en Palmira también me dijeron. O sea,
4: sí,
3: lo que era Unicentros.
4: Chévere.
3: Oiga, bueno, resultados, sí, señores. A ver, antes iba 65-35. Ahora va 64-36. Sigue ganando Pili.
1: Ah, no.
3: O sea, no ha pasado.
1: No, nada. Voy súper bien.
3: Súper bien.
1: No
3: ha pasado nada.
4: No,
1: nada.
3: Sigue ahí súper montada con el 64%.
4: ¿Quién va ganando? ¿Quién?
3: Pili.
4: No, natural.
3: Es que es difícil, muy difícil.
1: Muy difícil.
4: Mauro, tranquilo.
1: Muy difícil.
3: Sí, pero sí, bueno, no hay que intentarlo.
0: No, la estamos gozando.
3: Cuidado que Alejo ya le ganó a Pili una vez.
0: Claro,
4: Y alguien más.
2: Me tocó cortarle la luz allá.
3: Fue cuando usted le cortó la luz. Es verdad.
2: Sí.
3: Bueno, sí, funcionó. Bueno, ahí está, sigamos votando ustedes en nuestra cuenta @BluRadioCo y opinando, por supuesto, en nuestro canal de YouTube, en donde cuál hábito siente que más le está pasando factura a su energía o salud metabólica. El sedentarismo sigue ganando con el 37% de la señal en vivo de Blue Radio.

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1: A las 8 y 17 les tengo la historia de Alicia Jiménez Bartlett y los 30 años de su inspectora Petra Delicado. Imagínense una escritora con un personaje que lleva 30 años en sus novelas. En 1996, Alicia Jiménez Bartlett publicó Ritos de Muerte y presentó a sus lectores a su protagonista, la inspectora Petra Delicado. 30 años después, esa relación con los lectores sigue muy viva. Su novela, la nueva novela que está ahorita en las más vendidas y las más escuchadas, es Bajo el Cielo Infernal, y nos trae nuevamente a Petra, que se enfrenta a un caso y a una pérdida porque enviudó, y la escritora también. Y en una entrevista contó que trasladó a su personaje parte de la rabia que le produjo esa experiencia. Creo que es uno de los primeros sentimientos, como la viudez, porque te fuiste, porque me dejaste. Bueno, esa rabia como que se la puso a su personaje. La ficción permite eso, hacer esas cosas que en la vida cotidiana no se ven como tan chéveres o no son bien vistas, como soltar todo ese mal genio, esa rabia. Un personaje sí puede responder como nosotros quisiéramos responder en momentos de ira, cerrar una puerta con fuerza, hacer mala cara, voltear los ojos. Uno cierra el libro y sigue siendo una persona educadísima. Alicia Jiménez Bartlett, la mujer que creó esta inspectora, nació en Almansa, en España, en 1951. Estudió filología española y su primera novela, Exit, apareció en 1984. En 2011 ganó el premio Nadal con la novela Donde Nadie Te Encuentre. Este premio literario es el más antiguo que se entrega en España para obras inéditas en español. Y en 2015, 4 años después, ganó el premio Planeta por Hombres Desnudos. Petra Delicado es el personaje que más reconocen y más quieren sus lectores. Y en su nueva novela, la número 15, protagonizada por su inspectora, que se llama Bajo el Cielo Infernal, aparece el cuerpo de un jesuita en la mina en Barcelona. Ese jesuita trabajaba con jóvenes con problemas y, bueno, ahí se le suma las preguntas por ese asesinato. La investigación nos va llevando hacia un terreno, pues, donde es muy difícil obtener respuestas, porque si era jesuita, ¿hacia dónde nos lleva? Hacia la iglesia. Y la iglesia es muy hermética con esos temas. Esta buena premisa policial nos convierte en detectives de sofá. Sospechamos de alguien porque habla mucho, del otro porque se queda callado, del otro porque miró raro. Entonces, como lectores empezamos a lanzar teorías, pues con una seguridad que ni los propios investigadores del caso. Y luego aparece una pista nueva y tenemos que volver a sacar nuevas conclusiones. Así lo va llevando a uno esta novela. El género de Alicia Jiménez tiene una especie de juego intelectual porque tiene calidad literaria, es muy buena su escritura y porque tiene personajes que convencen. Son historias con misterio, son muy entretenidas, nos ponen a ver como la realidad y nos dejan sobre todo pensando en el mundo que habitamos. Tal vez por eso seguimos leyendo historias criminales, porque queremos saber quién lo hizo, claro, pero también queremos saber cuáles son los deseos del personaje, cuáles son sus miedos, sus motivaciones, por qué todo eso lleva a alguien hasta ahí. Y después de 30 años de este personaje, de la inspectora Petra Delicado, la autora quiere que Petra termine de monja. Ya lo anunció y tal vez sea una forma de despedida. Por ahora la seguiremos leyendo y disfrutando. Y si ustedes, queridos oyentes, quieren conocer más historias como esta, los invito a seguirme en mi cuenta de Instagram, @trajelasletras. Hoy, Alicia Jiménez Bartlett y los 30 años de su inspectora Petra Delicado. Les tengo una historia de En Blue Jeans.
2: Bueno, y hoy en el El secreto de la innovación. Voy a terminar la trilogía de supermercados modelos de negocio innovadores. El sábado les hablé de PriceSmart, que tiene ese modelo de membresía que se vuelve en un caramelo envenenado para que vayamos y compremos paquetes grandes, formato de tamaño muy grande para y pocos almacenes.
3: Volumen.
2: Ayer les hablé de Aldi, padre de los hard discounts. Sí. Que aquí tenemos a D1 como gran protagonista de ese sector en Colombia. Y hoy les voy a contar la historia de un supermercado que no lo han copiado en Colombia todavía. Así que quienes tengan tiendas, pónganle atención a esto y estudienlo más allá de lo que les voy a contar hoy. Porque hoy les voy a hablar de un supermercado español que le llama jefe a su cliente.
3: Jefe.
2: Se llama Mercadona. ¿Conocen Mercadona?
3: Claro. Yo he oído hablar mucho de
4: eso. Yo también lo he visto.
1: He oído hablar de eso.
2: Bueno, sí, Mercadona es un espectáculo. Mercadona nació a finales de los 70 en Valencia, España. Y Juan Roig y sus hermanos le compraron el negocio a los padres de ellos a principios de los 80, exactamente en 1981. ¿Cuál es la innovación de Mercadona?
3: Solía decir que era lo especial.
2: Mercadona se ha enfocado en marcas propias, pero no como lo han hecho muchos supermercados que simplemente le dicen a un proveedor, mira, sácame un arroz igualitico, pero ponle mi marca.
3: Sí. Claro.
2: Mercadona le llama jefe a su cliente porque ha desarrollado una metodología que se llama la co-innovación. Ellos involucran a sus clientes en la creación de los productos. Así que la marca blanca o la MDD, que llaman también marca de distribuidor de Mercadona, que tiene varias, ahora les voy a decir cuáles son, son productos espectaculares. O sea,
3: de calidad y todo.
2: De una calidad y de un diseño increíble. Miren, ellos tienen las marcas propias: Hacendado para alimentación, Bosque Verde para limpieza, Deli Plus para cuidado personal y Compi para alimentación de mascotas. Entonces ellos tienen todo un equipo que va y se mete a las casas de los clientes a ver cómo utilizan los productos. Reportaron el año pasado 8.500 sesiones de co-innovación con clientes. Y lo que han hecho es algo que en estrategia empresarial llamamos integración vertical hacia atrás. Porque ellos no producen estos productos. Ellos tienen que integrarse con los productores de los productos para poder diseñar conjuntamente estos productos espectaculares.
3: O sea, hacen maquila.
2: Hacen maquila. Es que la mayoría de marcas blancas que llamamos aquí en Colombia o marcas de distribuidor no las hace ni Carulla, ni la Olímpica, ni el Éxito, ni ninguna de estas, sino que se los fabrican las empresas.
3: Los propios proveedores.
2: Los propios proveedores. Y se han convertido en una competencia tremenda porque pues al tú ser el supermercado, tú vas a ubicar mejor tus productos, tú vas a dar mejor los precios. Y la gente sabe que esas marcas fabrican también la marca propia del supermercado. Pero aquí han ido más allá. Aquí se han metido a trabajar con los clientes. Integración vertical hacia adelante con los clientes y hacia atrás con los proveedores, desarrollando unos productos espectaculares que han generado una fidelización de clientes maravillosa. Los que nos oyen desde España, si quieren, déjenos comentarios en YouTube o en X y cuéntenos sobre sus experiencias en Mercadona. Ellos, a diferencia de Aldi, que ya está en varios países, y Price Club o Price Smart, que también está en varios países, están solamente en España y en Portugal, y tienen cerca de 1.600, tienen más de 1.600 tiendas.
3: No, pero con eso están ocupados.
2: ¿Por qué? Claro. ¿Y por qué no se han expandido más? Porque como trabajan muy de la mano con sus proveedores, ellos tienen que tener asegurado al proveedor para poder ofrecer esos productos de marca propia que ofrecen. Tienen otro sistema que es precios bajos siempre. O sea, siempre precios bajos, no promociones. Ellos no hacen promociones, sino que tienen precios bajos todo el año. Marcas propias de una calidad espectacular. Incluso innovan también en el diseño de los supermercados. Observan cómo se comporta el consumidor dentro del supermercado para estar constantemente organizándolo y haciéndolo lo más eficiente posible. Esto es una oportunidad, queridos empresarios del sector de las tiendas y los supermercados. No es copiar el modelo de Mercadona, pues no han llegado todavía a Colombia y podríamos tratar de copiar muchas de las prácticas de ellos, pero aquí hay una oportunidad. A veces no hacemos sino quejarnos de la competencia y no vemos las oportunidades que tenemos para hacer algo diferente. Recuerden, como digo en mi libro El Secreto de la Innovación, no sobresalen los mejores, sobresalen quienes se atreven a ser diferentes. Y es que muchos queremos ser diferentes, pero poco nos atrevemos a hacer las cosas de manera distinta. Y aquí vuelve también lo que les recomendaba ayer, de ver los modelos de negocio. Si yo tengo una empresa de servicios, de productos en otro sector, hay prácticas de Mercadona en este caso que podemos copiar. Esto de trabajar en coinnovación con los clientes es espectacular. A veces creemos que tenemos que generar la innovación hacia adentro y después ver cómo la vendemos. ¿Por qué no empezamos desde afuera? ¿Por qué no le llamamos jefe a nuestro cliente? ¿Por qué no lo involucramos en el diseño de nuestros productos y de nuestros servicios? Yo les garantizo que eso funciona de manera espectacular. Pero tenemos que quitarnos de encima el ego y entender que el que manda es quién, María.
3: El jefe, el cliente.
2: El cliente, sí, claro. Y sí, realmente ese debería ser nuestro jefe. ¿Cómo es este caso?
3: No, me parece súper interesante. Además que sí, como dice usted, hay oportunidades.
2: Hay muchas oportunidades.
3: ¿No? Y uno ni se imagina porque uno no se pone a pensar en esas cosas.
2: Sí.
3: ¿No?
2: Sí.
3: Pero de verdad que sí.
2: Sí. Estos vieron que se proliferaba el tema de las marcas blancas o de las marcas de distribuidor y ellos lo llevaron a otro nivel. Hacer una marca de distribuidor de altísima calidad y altísima innovación. Y los productos son espectaculares. Ya ellos nos dirán, nuestros oyentes que han estado en Mercadona o que viven en España o Portugal, lo buenos que son estos supermercados. Bueno, y esto ha sido hoy mi secreto de la innovación y terminamos la trilogía de supermercados innovadores. Los publicaré en mis redes en algún momento y si quieren ver más casos de innovación como este pueden seguirme. Soy @AlejandroAmbrad. Ambrad se escribe AMBRAD y seguimos en Blue Jeans.
3: Muy bien.
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0: Pues me tocó ponerle salsa a esta batalla musical porque estoy seco, seco. María del Pilar me tiene azotado.
1: ¿Sí?
0: He puesto unas canciones. Sí, no, es que me están dando durísimo.
1: Pobre.
0: Dije, no, pues pongámosle Salsibiris del Gran Combo de Puerto Rico, el menú. Para ese fin de semana que estamos hablando de la alimentación y la salud mental. Bueno, al Gran Combo le gusta de todo. El chivo con vino, el pescado con jugo de limón, con pimienta, con todo. Vamos a ver si ese buffet me permite atraer más votos porque estoy mal.
2: Indigestión, el Gran Combo.
3: Seguro,
0: sí,
3: seguro.
0: Y he estado yo.
2: Pues aquí te mando un mensaje de Lili, dice abrazos a mi perrito de reja. Epa. Otro día votaré por él.
1: No. Ah, ya.
0: Otro día.
2: Otro día. Ojalá y yo más votos para la Gran Pili. Abrazos desde Orlando, Florida. Bendiciones para todos.
3: Ay, Lili, gracias.
2: Y aquí el poema, voy a tratar de leer el poema de nuestro poeta J. Sebastián. A ver si me queda bien. Ya ganó el sábado y ahora viene por más. Si le siguen el compás, deja el gallo desplumado. Yo me hago el desatendido, pues me quieren sonsacar. Mi voto no van a comprar. Ah, no, mi voto van a comprar con promesas y dulzura. Pero ante tanta cintura, por Pili voy a votar.
0: Oiga, es difícil leer poemas, ¿no?
2: No, yo no soy bueno para leer poemas.
0: Yo soy malísimo.
2: No, pero es que es difícil, realmente es difícil leer poemas.
1: Uy, el que era un maestro era Juan Harvey Caicedo.
2: Ah, no.
1: Sí. Yo tengo los de la Llaneros.
2: Sí, los.
1: No.
2: Los Llaneros eran increíbles con él. No. Ese vozarrón.
1: Era impresionante.
2: Bueno. Oiga, resultados, sí, señores, resultados. Dice Pili ha bajado un poquito. Cuidado, que está con el 60% y Mauro 40%. Ahí vamos.
0: Ya le gané.
2: No, pero hay una luz al final del túnel, Mauro.
0: No, estoy muy mal.
2: Hay una luz. Chiquitica, sí, pero hay una luz. Así que vamos a ver qué pasa.
1: Chiquitica,
2: sí. Bueno. Oiga, ¿cuál hábito siente que más le está pasando factura? Sigue ganando el sedentarismo con el 37%. El estrés, el 25, cenar muy tarde, el 22, yo no sé qué es muy tarde, después de las 6 ya es tarde, ¿cierto?
4: Depende de qué hora se duerme.
2: Para cenar, la última comida del día.
1: Dicen los expertos que hasta las 7 es
2: ya, está bien. Ese es el tope.
1: Sí,
2: 7 de la noche.
3: Cuando ya no haya sol, luz, o sea, antes de que se vaya la luz del sol.
2: Ahí ya debe ser la última.
3: Sí.
2: Yo tampoco. Sí. No.
4: No, lo logro.
2: Claro, mi hamburguesita a las 2 de la mañana es una delicia.
3: Ay, Juanca.
4: Bajo la luz de la luna.
3: Sí, Juanca, que desayuna chocolatina.
2: Sí, un desayunito. Uy, qué rico, claro.
1: Uy, yo pienso en dulce. No.
2: Unos chitos de desayuno, su merced.
1: Pues, bueno, pero son de sal.
3: Con Coca-Cola, pues, si quieres.
2: Coca-Cola, sí, con Coca-Cola.
3: Buenísima.
4: Que no te diga el doctor Ochoa.
2: Sí, no, cuidado. No, yo tenía un terrible hábito de dejar una gaseosa a mi mesita de noche.
1: Uy.
2: Y me levantaba con sed por ahí 2-3 de la mañana, tomé mi sorbito.
4: Es que la Coca-Cola es una delicia. Wow.
2: No, terrible. Yo sé,
3: pero
2: que
3: eso no
2: terrible.
3: Quita la sed.
2: No, yo sé que no la quitaba, pero.
3: Bueno, la sensación, bueno. Sí, las burbujitas.
1: Miren que mi Douglas anda diabético.
2: Sí.
1: Y cuando lo conocí, desayunaba Coca-Cola.
2: Cuidado. Bueno, ahí está.
4: Desayuno de campeón.
2: Sí. El antojo dulce, el 15%, ese es el que yo puse. Bueno, ahí está. Sigan opinando en nuestra cuenta de @BluRadioCo. Esta es la propuesta del Team Mauro, ¿no? Esta es del Team Mauro, sí, señor. Team
0: sí,
2: Mauro.
0: Sí, señores.
2: Vamos a ver si sigue subiendo en el puntaje. Y por supuesto, sigan opinando también en nuestro canal de YouTube, La Señal en Vivo de Blue Radio.

0: Bueno, sábado y domingo estuvimos hablando con el médico mexicano experto en diabetes, alimentación y salud mental, que es el doctor Gerardo Ochoa. Con él estuvimos hablando el sábado de la diabetes tipo 2 y él nos contaba cómo esa diabetes puede entrar en remisión si se hacen los ajustes adecuados en la alimentación. Dice que antes de recibir el diagnóstico, muchas personas ya presentan señales que no reconocen. Entonces las mencionó: sed excesiva, cansancio, ganas frecuentes de orinar o dificultades para concentrarse. Pero hubo una frase muy chévere, con esa me quedé y con esa les hice el reel de ayer, que es: la alimentación, los alimentos son información. Información que llega al cuerpo. Esa me encantó. Él dice que lo que comemos no solamente influye en nuestros niveles de glucosa o en nuestro peso, también puede afectar nuestra energía, nuestra concentración y nuestro estado de ánimo. Y, dice él, la relación funciona en ambos sentidos. Lo que sentimos también influye en cómo nos alimentamos. A veces comemos por hambre, pero otras veces comemos por ansiedad, tristeza, aburrimiento o estrés. ¿Ustedes se acuerdan lo que él decía de la diferencia entre comer por ansiedad y comer por hambre verdadera?
1: Sí.
0: Él decía que el hambre de ansiedad llegaba pum de pronto. Ay, no, sí, y es sí, que sí. Busca, y casi sí. Siempre busca lo que no es saludable. Ajá. El hambre de verdad, o sea, la que es normal del cuerpo, tiene como su tiempo, se va generando, exactamente. Sí. Entonces, bueno, con este tema, pues haciendo este abrebocas, esta introducción, arrancamos con nuestros oyentes. Los invitamos, tenemos aquí dos testimonios, ¿no, Andrés?
2: Sí, María.
0: Bueno, entonces a esos testimonios queremos sumar lo que ustedes nos cuenten, bien sea en X. ¿Qué pasó?
2: No, sí.
0: Entonces, ¿para qué me hace que no?
2: No, es que Cris me estaba preguntando algo, entonces.
0: Ah, ya. Bien. Entonces, ustedes nos cuentan a través de nuestra cuenta de X o también en YouTube. Uh-huh. Nos pueden decir qué les ha pasado, si tienen algunos de estos síntomas, si reversaron su diabetes o si sienten que pueden estar en esa situación. Él hablaba de tres procesos iniciales, ¿cierto? La glucosa alta,
1: sí.
0: Luego la prediabetes, y que es igual, pero ya un poco peor, y luego la diabetes tipo 2. La diferencia entre la diabetes tipo 1 es que es genética, la diabetes tipo 2 es generada por nuestros malos hábitos alimenticios. Uh-huh. Bueno, ahí tienen como un resumen de lo que han sido estos dos días hablando de eso, y hoy es el turno de ustedes. Entonces arranquemos, Andrés.
2: Sí, María, en efecto, esta semana les hice dos preguntas. La primera es si en el desayuno, almuerzo o cena tenemos en cuenta los niveles de glucosa que consumimos o que estamos consumiendo. Y la otra pregunta es, ¿hacemos algo para prevenir la diabetes o solo actuamos cuando no la detectan? Y Carlos Delgado fue una de las personas que nos respondió que esto nos dijo.
3: Bueno, una de las formas en las que yo tengo en cuenta el tema de la glucosa es un hábito que tengo, por ejemplo, al momento del desayuno.
0: A ver.
3: Siempre en las mañanas, pues en alguna persona me lo mencionó y he seguido esa idea, y es que lo primero que consumo es la proteína, ejemplo, el huevo. Porque mucha gente tiene el hábito de que lo primero que consume es la fruta, y la fruta, pues obviamente por el azúcar, dispara los niveles de glucosa. Por ese motivo, pues digamos que llevo un orden donde primero la fruta, después la proteína y después pues los demás alimentos. En la hora del almuerzo, algo similar, pero pues el primer alimento que consumo es la ensalada, después la proteína y después los otros alimentos.
0: Exacto. Esa es la forma.
4: Sí. Pero el orden de los factores sí altera.
0: Claro,
4: sí,
0: altera.
4: Claro.
0: ¿Sí?
4: Sí. Claro, porque la carne y la proteína sacia. Uh-huh. Entonces te quita el hambre, mientras que el azúcar te dispara la glucosa y te da más hambre. Te hace comer más.
0: Y hay otra razón también. Cuando usted se come los vegetales, empieza a comer fibra.
4: Sí.
0: No sacia tanto, ajá, pero genera un montón de alimentación, digámoslo así, importante, y la fibra hace que usted tenga buena digestión y demás.
4: Sí.
0: Como dice Alejandro, llega la proteína, y la proteína es la que sacia. Esa llena y va con sus nutrientes propios. Entonces, cada uno en ese orden que entra hace que el cuerpo haga un proceso normal de digestión y de asimilación de los alimentos.
4: Sí.
0: ¿Por qué dejar las harinas de última? Inclusive para quien quiera aplicarse su postrecito, que sea al final después de todo. ¿Por qué? Porque tanto los carbohidratos como el dulce, el cuerpo toma de los carbohidratos únicamente lo que ya le hace como falta,
4: sí,
0: un poquito. Entonces no hay golpe de glucosa, porque ya no lo necesita. Hmm. El cuerpo ha tomado los azúcares, las azúcares, ahora me quedé pensando, bueno, de las vegetales, sí, que los tienen,
4: sí,
0: de las proteínas que algo tienen.
4: Sí.
0: Entonces no necesita más. Entonces de pronto lo otro se toma un poquito y desecha el resto. Mm. Esa es la clave de cuando se come en ese orden, que es súper importante. Por eso el doctor Gerardo Ochoa decía ayer que había que dejarlos de últimos.
4: Mm, él lo decía
0: para,
4: ayer.
0: Exacto, mm, porque pues ya así no hacía tanto daño en el pico de glucosa. Y el postrecito, pues sí que menos, pasa más derecho. ¿No?
5: Ahora, Clara.
0: Sí, señor.
5: Sí, y yo tengo entendido, no soy experto en alimentación, pero que cuando uno come proteínas, las proteínas van directo al músculo.
0: Ajá.
5: Es decir, si uno rompe el ayuno, lo primero que se come es un huevo, un pedazo de carne,
0: queso,
5: o pollo, pescado, o queso. Si lo primero que se come en el día, que eso va directico al músculo. No se empiezan a acumular aquí en los hombres que se nos hace aquí el flotador en la barriga.
2: Claro.
5: No se van acumulando esas grasitas, sino va directo al músculo la proteína. Es lo que yo tengo entendido, los, sí, expertos me corregirán.
6: Pero o sea, pero uno en el desayuno, bueno, a ver, uno se despierta y lo primero que debe tomar es agua. Sí. ¿Es así?
0: Sí.
6: Agua,
0: sí.
6: No agua, cualquier otra
0: cosa. O agua con limón.
6: O agua con limón. Y luego en el desayuno lo que primero se debe comer es la proteína.
0: La proteína. Sí.
5: Proteína.
0: Ojalá solo sal y ojalá solo, sí, proteína.
6: Oh, ok, ya. Que generalmente será huevito, pues.
0: Huevo con hacer queso, por ejemplo.
4: Salchicha con huevo.
5: Aguacate. Sí. Aguacate.
0: De el aguacate también. Exacto, sí, señor.
2: Eso es un tipo de grasa positiva.
0: Grasa, sí, sí, exacto. Exacto.
7: Sí, y si no tiene, okay, ningún problema, puede comerse un carbohidrato, una arepita,
0: sí,
7: o un,
0: exacto,
7: pedazo de pan de masa madre, uh-huh, o lo que sea, pero, uh-huh, sí, después. Pero si no tiene problemas, pues, con los carbohidratos.
0: De acuerdo.
6: Dice AK7 aquí en YouTube, mi novia sufre de diabetes por tanta cosa dulce que vive comiendo a toda hora.
0: Sí.
6: Uy, es que es difícil, ¿no? Mi papá sufre de diabetes y él se podía comer un tancao así de arequipe, ese manjar blanco caleño todos los días, hermano. Era una cosa...
5: La totuma.
6: Sí, la totuma de manjar blanco, que, wow, claro, sí, sí, es insoportable,
0: delicia,
6: es delicioso,
0: me gusta el
6: cortadito. Pero vea, termina uno...
7: Y el médico dijo ayer que eso es como el resultado de 10 o 20 años atrás.
6: Exactamente.
7: No es que yo hoy empecé a comer dulce. Sí. No, son mis hábitos de hace 10 o 20 años.
5: Y claro, que uno no lo siente. Uno dice, ay, sí, pero yo comí esta mañana y no me dio nada. No, pues, sí, espérese dentro de 20 años a ver qué le va a pasar, ¿no?
0: Claro, y hay una cosa muy importante que dijo, además de todo ese tiempo que se viene acumulando, y es que después no necesariamente el tema es solo el azúcar o son solo los carbohidratos. El tema es que el metabolismo se daña.
4: Ya,
0: entonces, okay, el mismo cuerpo empieza en ese desajuste a producir, a elevar la glucosa. O sea, se desajusta.
4: Y falla, claro, el páncreas.
0: Sí, no, es que, sí, es muy complejo.
4: Sí.
0: Más todo el daño renal, de visión, de memoria, de... No. Es decir, es un tema
2: acá
0: complejo.
2: Acá nos están,
0: sigamos,
2: llegando varios casos.
0: Sí.
2: Por ejemplo, Jason Smith Saavedra dice, saludos desde Medellín. Yo nunca puedo sufrir de diabetes, ya que cuando era joven en el hospital de Puerto Boyacá me dañaron el páncreas, lo cual me puso a sufrir de hipoglucemia.
0: Ajá.
2: Igual me toca cuidarme. Tuve el azúcar al límite ya que tomaba... Ah, bueno, Humberto, que es otra persona, dice, tuve el azúcar al límite ya que tomaba agua de panela con limón al almuerzo. Hice el ejercicio de suspenderla, recibí los resultados de la glicosilada y me salió normal.
0: Bueno, pero miren, es que están hablando nuestros oyentes, sí, a través, sí, de nuestras redes, y quiero leerles de Alberto CF, bueno, con unos números y demás. Yo no desayuno, solo me tomo un café. En mi familia solo se almuerza y la cena. O sea, se almuerza y la cena.
4: Sí.
0: O sea, dos comidas al día. La hora del almuerzo es a las 2 de la tarde y la cena es a las 7 de la noche. Desde ahí volvemos a... Y ahí quedó.
2: Eso, ahí seguramente va a estar escribiendo lo demás.
4: Eso es lo, sí, que hago yo, el ayuno intermitente.
6: Pero, sí, o sea, ¿está mal desayunar?
4: No, es que desayunar es con lo que tú rompes el ayuno. Y tú lo puedes romper a las 7 de la mañana, pero también lo puedes romper a las 2 de la tarde, como nuestro oyente Alberto. Sí. Entonces, eso lo que hace él es ayuno intermitente, que deja un lapso de unas 16, 17, 18 horas sin comer. Que el doctor dijo que era buenísimo, porque no fuerzas tanto al cuerpo, a tus órganos a trabajar tanto.
0: Claro.
4: Los dejas descansar.
5: Pero el problema es que a veces uno se inventa las dietas. Y yo creo que no todos tenemos el mismo metabolismo. Yo creo que necesitamos exámenes médicos y que un médico le diga a uno, listo, vamos a hacer ayuno, pero el ayuno va de tal hora, o no coma esto, o si haga esto. Porque a veces creemos con toda la buena intención que estamos haciéndonos algo muy bueno para el cuerpo, pero que incluso el doctor nos dijo eso, que había gente que había hecho ayuno intermitente y que eso le ha traído unas consecuencias durísimas, irreversibles, por estar haciendo un ayuno mal hecho, ¿no?
7: Hay que ir al médico. Todo sí debe ir acompañado del médico.
5: Sí. Si nos inventamos cada uno.
0: Mire, Humberto Chan dice, tuve el azúcar al límite ya que tomaba agua de panela con limón al almuerzo. Hice el ejercicio de suspenderla. Recibí los resultados de la glicosilada y me salió normal. ¿Ese ya lo habían leído? No.
5: Sí. Andrés.
6: Perdón. Oiga, ¿y eso de tomarse un café de inicio en la mañana, eso está bien?
0: Sí, está bien.
6: Está bien.
0: Claro, le da como un boost.
6: Sin azúcar.
0: Un empujón.
4: Sin azúcar.
0: Sin azúcar. No, me imagino a Juanca.
6: No, yo soy dos de azúcar siempre.
0: Sí. Ay, Juanca.
4: Que Juanca es muy dulce.
6: Sí.
2: Nos están preguntando por las entrevistas.
5: Aunque he oído que lo primero que uno debe tomarse en ayunas no debe ser un café.
7: Dicen que hay que esperar una o dos horas.
0: Es el agua con limón o el agua sola o el agua con vinagre de manzana.
5: Sí. Es que hay una tradición colombiana de mandarse un café en ayunas.
0: Sí, yo
5: leí o a alguien, que decía, no haga eso.
6: Gladys,
5: es un cafecito, pero después, ¿no?
6: Gladys Molano dice que pilas, que ella dice que el desayuno es fundamental. Que cuidado, que eso de no desayunar no es tan cierto. Bueno.
0: Claro.
6: Ahí hay de todo, ¿no?
5: Al médico toca
6: para el médico. Sí, yo creo que esto es un tema de médicos.
0: Sí.
2: Sí, vale aclarar que justamente, o sea, nosotros acá no es que les estemos recetando nada, ni llevando una...
0: No, ni una como decía el doctor, satanizando nada.
2: Exacto. Primero, pues, quienes quieran escuchar las entrevistas están en la página de Blue Radio del doctor Ochoa, tanto el día sábado como el del día domingo, también en el canal de YouTube. Pero lo más importante es que vayan a su médico de cabecera, porque todos los organismos son diferentes.
4: Así es.
2: Vamos con la siguiente opinión de Laura Ochoa, que nos cuenta lo siguiente.
8: Sí, yo creo que es importante siempre tener en cuenta la glucosa en nuestras comidas principales, porque lo que consumimos influye mucho en los niveles. Como ejemplo, en el almuerzo se puede consumir arroz, pollo y ensalada, siempre cuidando la cantidad de arroz que se consume. También evitar acompañarlo con bebidas altas en azúcar. Como recomendación, lo ideal es combinar los alimentos de forma equilibrada entre proteína, verduras y fibra.
0: Usted aquí, usted entrevistó a una...
4: Una doctora.
7: Una nutricionista.
2: Es que estaba haciendo la tarea completa.
6: Bien, me imagino.
0: Bueno, otra cosa que hablamos muy importante fue alimentación y salud mental. ¿No? Acuérdense, la alimentación y el cerebro están relacionados. Y partíamos del principio de que, por ejemplo, quienes sufren de diabetes comienzan a tener niebla mental. Se les empiezan a olvidar las cosas, se vuelven gruñones, ¿no? Les molesta toda la cosa. Entonces, bueno, dijo el doctor Gerardo Ochoa que una alimentación equilibrada contribuye al funcionamiento cerebral, mientras que una dieta de baja calidad nutricional puede asociarse con peor bienestar emocional. Y la glucosa puede influir en cómo sentimos. Es que imagínense eso, claro, les estaba hablando de los diabéticos gruñones, pero el estrés, la tristeza, la ansiedad pueden aumentar o disminuir el apetito. Imagínense ustedes, porque hay que diferenciar el hambre física, que era de lo que hablábamos hace un rato, del impulso de comer para aliviar una emoción. Otro punto, la diabetes también tiene una carga emocional. ¿Por qué? Por todos esos controles que quienes la sufren tienen que ejercer. Que el azúcar antes de comer, que el azúcar después de comer, que salga y camine y vuelve y mide a saber si se le bajó. Que todo eso, el tema es, y él decía que había que acompañarla siempre de ejercicio. Las caminatas después de comer son importantísimas. Una al levantarse y una después de cada comida, mínimo 10 minutos a buen ritmo. Y eso les baja el azúcar de manera importante, pues el nivel de glucosa. Y la salud mental no depende únicamente de lo que comemos. Dice que también influyen el sueño, ¿se acuerdan que hablaba del sueño? Sí. Las relaciones personales, la actividad física, el estrés, las circunstancias de vida y otros factores biológicos y psicológicos. Ahí está. Los cambios alimenticios deben ser sostenibles. Esa fue otra cosa de las que dijo el doctor Ochoa, porque él propuso que las cosas que afectan a una persona que está teniendo problemas de glucosa, hay que cortarlas de raíz como una relación tóxica, ¿se acuerdan? Uh-huh. Eso no es que hoy son 3 panes, mañana 2, la otra semana 1, no, de tajo.
6: Hágale.
0: Es duro.
6: Claro. Sí.
0: ¿No?
6: Oye, nos están preguntando desde ayer, de hecho, por la dieta keto. Pero no sé qué es la dieta.
0: Lo que pasa es que...
4: Esa es solo proteína.
0: Esa es solo proteína. Sí. Solo
4: proteína. Sí.
0: De eso hay varias versiones de lo que he leído. Esa dieta permanente, no. Es lo que he visto. O sea, yo no soy médica. Tengo que aclarar que no soy nutrióloga tampoco. Pero leo mucho del asunto. Entonces, la dieta keto está bien unos 3 meses, desintoxicar, poner el cuerpo en cetosis y demás, se baja de peso, muchas cosas, pero ya de aquí para arriba, a partir, he oído, no sé, médicos que no la recomiendan permanentemente. Así que eso es para que lo tengan en cuenta porque tiene efectos secundarios. Claro. Es que uno tiene que comer de todo un poquito.
5: O sea, porque eso es solo proteína, ¿cierto, Mara Clara?
0: Claro,
5: solo proteína. Entonces, sí. Solo proteína, sí. Todos los días, desayuno, almuerzo y comida, solo proteína.
0: Sí, es carga
5: pero tiene que ser, sí, pero uy, tiene que ser primero aburridor y segundo, yo creo que el ser humano que evolucionó lleva miles de años comiendo proteína y carbohidrato.
0: De todo.
5: Y ha sobrevivido, entonces yo creo que quitarle... El resto, no sé.
4: No, pero sí, no sí sé, tiene carbohidratos no. Porque la dieta keto también incluye vegetales. O sea, es proteínas ¿sí? y vegetales,
0: pero,
4: sí.
0: ¿Pero cuáles vegetales tienen carbohidrato?
4: Los vegetales al final son carbohidratos.
0: Deben tener un poquito, sí, pero sí. No... Sí, pero digamos que eso es como una cantidad mínima.
4: Sí, sí, sí.
0: Sí.
4: Es menor.
0: Sí, sí. Es como cuando los vegetales tienen también azúcares.
4: Sí.
0: Un poquito.
4: Sí.
0: Que es como lo que necesita el cuerpo.
4: Exacto.
0: Sí, sí,
6: uy,
0: sí.
6: Pero yo puedo con una keto a punta de chicharrón. Qué rico,
5: hermano. Qué delicia. O sea, pues hay gente que dice que uno se puede sostener así, a punta de chicharrón, grasas, claro. Y todo solo proteínas.
2: Chicharrón y
5: pero
2: aguacate.
5: Pero que dice Mara Clara, yo pienso que eso después de un tiempo,
4: bueno, sí,
5: el cuerpo dice, no, venga, una frutica, un vegetal, ¿no?
0: Carlos sí. Jaramillo, que es tan reputado en sí. todo su tema, ¿no?, de medicina funcional, es uno de los que, o a los que yo les he escuchado, que hablan de eso, de no permanente esa dieta.
2: ¿Se acuerdan cuando tuvimos un programa que hablaba bruxismo, ronquido?
0: Sí, claro. Sí.
2: Que vayan al odontólogo, hay sí. un oyente que dice, yo tengo prediabetes por la apnea del sueño.
0: Ah, ¿qué tendrá que ver?
6: Diabetes por la apnea
2: del sueño. Yo tengo prediabetes por la apnea del sueño.
0: Así uy, pero ahí sí nos dejó sí, groguis pues. Porque no sabemos de eso.
5: Seguramente sí. Porque tiene dulces sueños.
2: Puede ser.
0: Oiga, no, el tema interesantísimo. Yo quiero hacerles un remate, que es una como reflexión para cerrar. Y de los 2 días, digamos, tanto del sábado como del domingo, hay algo que es muy sencillo. Necesitamos prestar más atención a lo que nuestro cuerpo nos está diciendo y a lo que nosotros le estamos dando. Es que el cuerpo habla de acuerdo con lo que le damos. Acuérdense de eso. Porque, digamos... La idea no es que se viva más años, sino tener calidad de vida.
6: Claro.
0: Y la calidad de vida de un diabético, dicen que nadie con más salud que un diabético bien cuidado, pero es muy frustrante para los diabéticos no poder comer ciertas cosas y demás. Es muy difícil porque hay que vivir la vida con buena salud física y emocional. Y esa es una cosa que hay que tener en cuenta. Así que, para que ustedes se pregunten, no, les dejo esta pregunta. ¿Estamos alimentando nuestro cuerpo para sentirnos bien o estamos utilizando la comida para intentar sentirnos mejor? Ahí está.
2: Yo tengo otra pregunta, Mari. ¿Qué tan fácil o difícil es tener una relación con una persona con prediabetes o con diabetes?
0: ¿Por qué le están caminando?
2: No.
6: Hágale, chino, hágale.
2: Pues uno, porque obviamente si a mí me encanta el dulce, un ejemplo, y la otra persona no puede comer.
0: Es difícil, sobre todo para el diabético. Muy difícil.
2: ¿Era una pregunta casual?
0: Sí. Sí, casual. Casual, tiene un caramelito por ahí. Bueno, muy bien, nos fuimos 8:58. Ya regresamos, estamos en el Blue Jeans, el primer programa de la radio hablada, el fin de semana en Colombia y el más feliz de Blue.
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14: En Colombia, 9 de la mañana en punto.
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5: En Colombia avanza el reloj, 9 de la mañana en punto, actualizamos las noticias. Hablamos ahora de orden público porque el gobernador del Cauca solicitó la presencia del ministro de Defensa y la cúpula militar en el departamento tras los ataques terroristas registrados a lo largo de esta mañana. El mandatario departamental asegura que está siendo sometido, o el departamento está siendo sometido, a una violencia sistemática. Stephanie Toledo.
6: Nicolás, pues pese a que ya se confirmó que esta tarde tendremos aquí en Cali un consejo de seguridad para hablar de la crítica situación de orden público que se ha venido registrando en el suroccidente del país, especialmente en el departamento del Cauca, lo que están pidiendo las autoridades regionales es que el gobierno nacional llegue directamente al territorio afectado. Ese es el llamado que está haciendo el gobernador del Cauca, Octavio Guzmán, a través de su cuenta de X, en el que asegura que hoy el departamento está siendo sometido a una violencia sistemática que está golpeando las subregiones y amenazando la vida, la tranquilidad y sobre todo la seguridad de la población civil. El mandatario rechazó el atentado ocurrido esta mañana en el peaje de El Bordo y le pidió al ministro de Defensa, al general Jorge Mora, y a la cúpula militar llegar al Cauca para así articular acciones y coordinar las respuestas para enfrentar a las estructuras criminales que están poniendo en riesgo la vida de los caucanos y también de los miembros de la fuerza pública, Nicolás.
5: Estefany, gracias. 902. Hablamos lo mismo de orden público, pero en el Huila, porque la comunidad exige y también insiste en la llegada de un escuadrón contra ataques con drones e incineración de buses. El secretario de gobierno pidió agilizar la llegada del FUDRA, es una unidad militar ante los hechos recientes de violencia en el occidente del departamento. Silvia Lorena Artunduaga.
7: Ante los hechos de alteración del orden público registrados en los últimos dos meses en el Huila, donde se han reportado 6 ataques con drones, 3 de ellos en municipios de la zona occidente y 2 buses incinerados en esta misma región, el secretario de gobierno del Huila, Camilo Castrillón, señaló que es urgente el regreso de la fuerza de despliegue rápido FUDRA.
8: Pues vuelve y se confirma la llegada ya a final de este mes o a principios de noviembre del FUDRA, que va a ser un batallón de despliegue rápido que va a estar cubriendo no un punto fijo, sino toda la zona, y se espera que con este batallón pues se pueda tener controlada el área y poder evitar esas diferentes situaciones que se vienen presentando. Reiterar que no va a ser un batallón fijo, sino un batallón móvil que va a estar custodiando toda la zona.
7: El funcionario reiteró que la llegada de esta unidad militar es prioritaria para reforzar la seguridad en el occidente del Huila y además prevenir nuevos hechos violentos.
5: Silvia, gracias. En Medellín, en menos de una semana, otra adulta mayor murió arrollada por una motocicleta. El caso más reciente ocurrió en el noroccidente de la ciudad. Las autoridades confirman que el conductor de esta moto no tenía licencia de conducción. Danilo Arias.
9: Nicolás, el caso más reciente efectivamente ocurrió allí en el barrio Manrique San Blas, cuando la víctima de 85 años de edad pretendía cruzar una calle por detrás de un bus que precisamente tapaba la visibilidad del segundo carril. Cuando ya estaba sobre este, se encontró de frente con una motocicleta que supuestamente transitaba a alta velocidad y terminó por embestirla. Al lugar llegaron organismos de emergencia que confirmaron su muerte tras el fuerte impacto. Además, autoridades de movilidad confirmaron que el conductor de la moto no contaba con la respectiva licencia, por lo que los hechos incluso podrían tener consecuencias penales. La situación se registró a menos de una semana de que en circunstancias similares Gloria Elena Gudelo, de 70 años, fuera arrollada por 2 jóvenes en moto cuando cruzaba por el paso peatonal de la carrera 29 con calle 41 en el barrio La Milagrosa. El hecho generó la indignación de la comunidad, que retuvo a los adolescentes y quemó el vehículo, por lo que fue necesaria la presencia de la policía en el sector. Pablo Ruiz, el secretario de movilidad del distrito, confirmó que en este caso el responsable tampoco contaba con licencia de conducción.
10: El menor infractor de 15 años no portaba documentos, entre ellos la licencia de conducción, que por norma y por su edad la ley no se lo permite y que no debería estar conduciendo vehículo. Además de conducir irresponsablemente con exceso de velocidad y desobedeciendo las normas de tránsito.
9: Las autoridades de movilidad han reiterado la prudencia que debe primar sobre las vías, pues ya la capital antioqueña registra al menos 237 muertes en medio de accidentes viales durante lo corrido de 2026 y en los cuales en cerca del 70% están implicadas motocicletas, Nicolás.

0: Danilo, gracias. Escuchen esta historia. Un hombre fue judicializado por presuntamente haber abusado sexualmente a unas niñas indígenas de la comunidad Win del departamento del Meta. Según la fiscalía, el señalado aprovechaba las necesidades de las menores de edad para chantajearlas. Sofía Vargas.
1: Nicolás, se trata de Freddy Humberto Gómez Aguilera, quien habría abusado de una niña de 13 años del resguardo Luna Roja en Puerto Concordia Meta entre mayo y junio de 2023. De acuerdo con la investigación, en una ocasión la habría llevado a una finca en Mapiripán y la habría abusado sexualmente a cambio de agua para su comunidad, comida, dinero, celulares e incluso con sustancias como Boxer, según dijo la fiscal del caso. Además, presuntamente aprovechó un descuido del personal médico de un hospital para abusar de ella después de presentarse como un familiar de la menor. Habla la fiscal del caso.
2: Situación que intentó ocultar en los registros del hospital, haciéndose pasar como su hermano, su tío y hasta el líder del resguardo. A su vez, se entregaba a usted de manera intencional dádivas a los padres de la menor, queriendo así la realización de esos actos realizados.
1: La fiscalía también encontró indicios de que el hombre se comunicaba por teléfono con otras niñas indígenas y les ofrecía dinero para que fueran a una de sus fincas. La fiscalía le imputó los delitos de explotación sexual comercial de menores de 18 años y acceso carnal abusivo con menor de 14 años, ambas conductas agravadas. El hombre no aceptó los cargos y deberá permanecer en un centro carcelario mientras avanza el proceso judicial, Nicolás.
0: Sofía, gracias. Mucha atención para conductores, hay cierres en vía de Santander por un bus de transporte público que quedó atascado en el barrio. ¿En qué punto, Alex Salamanca?
3: Así es, Nicolás, exactamente en la vía Curos Málaga, las condiciones de la carretera y las obras que se adelantan en el sector de Pangua, en jurisdicción de San Andrés, complican el tránsito por este corredor nacional que comunica toda la provincia de García Rovira con Bucaramanga. Un bus de servicio público de la empresa Cotrans quedó atascado en el barro en medio de las lluvias permanentes en la región que han ocasionado daños en cultivos y desprendimiento de piedras y lodos en la vía. Rogelio Jaimes, uno de los afectados, hacen llamado a la empresa encargada de los trabajos de garantizar la transitabilidad de la región.
4: Pues ahí están, pero resulta que máquina no hay, que la máquina la tienen para allá bien arriba y que se demora en bajar porque como es despacio. Eso es como el cuento de todos, de los ingenieros, de que tienen que dejar una máquina ahí para cuando, o que dejen arregladito.
3: El cierre se dio sobre las 2 de la madrugada y aún se continúa a la espera de una grúa para mover el bus. A esta hora, varios vehículos permanecen a la espera de poder continuar su recorrido, incluso una ambulancia que también permanece atrapada en el lugar. La situación se presenta en medio de los cierres programados por las obras de Invía en la vía Curos Málagas y las restricciones fueron autorizadas por este Instituto Nacional.
0: Alex, gracias. 9 de la mañana, 8 minutos. En el Atlántico, la empresa Aire suspendió el servicio de energía a 14 plastiqueras en Galapa, a las que se les detectaron transformadores ilegales. Alejandro Rosales.
5: Nicolás, junto a la policía y funcionarios de la alcaldía de Galapa, Aire Intervenida realizó un operativo en el sector de las Petronitas, en zona rural de este municipio, donde fueron detectados 14 transformadores ilegales asociados a establecimientos dedicados a la transformación y comercialización de productos plásticos, conocidos como plastiqueras. Durante la jornada fueron inspeccionados otros establecimientos comerciales, entre ellos 3 centros recreacionales y 2 trituradoras. Señala Aire que la alta demanda de energía de estos establecimientos y la constante manipulación de las redes afectaba el servicio a cientos de familias vulnerables en esta zona. Sobre las afectaciones a más de 700 familias por estas conexiones ilegales, esto contó John Carvajal, gerente de seguridad de Aire.
6: Entre los hallazgos más relevantes se encontraron que en 4 establecimientos donde funcionaban estas plastiqueras estaban conectados 7 transformadores cuya capacidad podría llegar a generar cerca de 126 mil kilovatios al mes, lo que podría abastecer de servicio de energía a más de 700 familias durante ese periodo.
5: Agregó el funcionario que se suspendió el servicio de energía a estas 14 plastiqueras que acumulan una deuda de 2.767 millones de pesos, equivalente al 62% de la cartera identificada en este grupo de establecimientos. En total, los negocios intervenidos registran obligaciones con Aire de aproximadamente 4.400 millones de pesos, Nicolás.
0: 9 de la mañana, 9 minutos. Alejandro, gracias. En noticias internacionales, escuchen esto. Hubo un ataque armado dentro de un colegio al sur de Francia que dejó por lo menos a heridos al director y a una profesora y terminó con un estudiante de 14 años detenido. Camila Molano.
7: Nicolás, un estudiante de 14 años entró este lunes al colegio Joseph Lacanal en Obaña, cerca de Marsella, con una escopeta de caza calibre 12 que, según las autoridades, llevaba escondida dentro de una funda de guitarra. Minutos después, abrió fuego dentro del plantel educativo. El director de colegio de 53 años recibió disparos en los muslos y la parte baja de la espalda. Una profesora de 37 años también fue lesionada en el muslo. Ambos fueron trasladados a centros médicos y sus vidas no corren peligro. Ningún estudiante resultó herido. La situación pudo detenerse porque un integrante del equipo educativo logró reducir y desarmar al adolescente antes de que fuera entregado a la policía. El presidente Emmanuel Macron destacó precisamente la reacción y aseguró que la sangre fría del personal permitió evitar consecuencias más graves. Las autoridades han descartado por ahora cualquier relación entre este ataque y las protestas estudiantiles que se desarrollan en Francia. El colegio no estaba siendo bloqueado y el motivo de la agresión sigue sin establecerse. Por ahora, la Fiscalía de Marsella abrió una investigación por tentativa de asesinato que deberá establecer, entre otras cosas, cómo consiguió el menor el arma y qué lo llevó a disparar.
0: Camila, gracias. Finalizamos con deportes. Hay noticias buenas de Jorge Carrascal, quien le dio el triunfo al Flamengo en el clásico carioca. Mateo Arevalo.
8: Nicolás, Flamengo venció 1-0 a Fluminense con anotación del colombiano Jorge Carrascal, quien marcó al minuto 65 tras una asistencia de Lucas Paquetá.
9: Paquetá, pé esquerdo, levantamiento, passou!

0: El cartagenero llegó a 7 goles en 2026 y fue clave para que el conjunto rojinegro se mantenga líder del Brasileirao con 64 puntos, uno más que el Palmeiras. Ahora, Flamengo se prepara para visitar a Estudiantes de la Plata en la ida de las semifinales de la Copa Libertadores.
1: Mateo, gracias. 9:11 de la mañana. Hasta acá la actualización de noticias de Colombia y del mundo. Continúen ustedes en Blue Jeans.
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0: Termino esta batalla musical con Fruta Fresca de Carlos Vives, este vallenatico con pop tropical que habla de la frescura de la fruta, que es como ese beso que le damos a la persona que amamos. Y bueno, la fruta también debe estar dentro de la dieta de acuerdo con lo que les digan los médicos, porque hay unas que tienen más dulce, otras que tienen menos, otras que sí aportan, otras que no se pueden comer sino solitas y no en jugo. Bueno, cada uno que lo consulte con su médico. Y esta es mi última apuesta en esta batalla musical.
1: Muy buena, Pili, esa canción.
2: Sí, gracias. Sí, sí.
1: ¿Será que todavía sigue ganando Pili?
0: Ay, Dios mío.
1: Lo que sí es un montón de comentarios para Pili. Aquí escribe Raquel Sofía Hernández: voto por Pili. Saludos desde Cúcuta, en especial Alejandro, que nos mencionó por Unicentro. Este centro comercial cambió totalmente mi ciudad. Al parecer, Unicentro no solo cambió Bogotá, sino
0: todas las ciudades
1: donde estuvo. Gio Hernández: buenos días. Hoy descansando en camita. Excelente leyenda, Juanca. Mi voto para la reina. Ivy Queen, traje las letras. Hoy el perrito de abeja está enjaulado. Dios
0: los
1: bendiga.
0: Qué rico escuchar
1: los festivos.
0: Me faltan las uñas de Ivy Queen.
3: Acabaron con
1: muy elegante, muy elegante Ivy Queen.
4: Bueno, esto dice...
3: Sí, mire, Mauro. A propósito de su lista de ciudades donde hay Unicentro en Colombia, que tengo la lista. Bogotá, Cali, Medellín, Cúcuta, Pasto, Pereira, Tunja, Villavicencio, Armenia, Neiva, Yopal, Girardot, Palmira y Jamundí. Ahí están.
4: Y ahí falta Tunja, según lo que nos dijo
0: Valer. Sí,
4: así
0: lo
4: bueno, digo. Ahí está. Esa sí ya es la lista oficial entonces.
3: ¿Oficial?
0: ¿De qué?
4: De los Unicentros que hay en Colombia.
2: ¿Ah, sí?
4: Sí, porque...
2: ¿Y cuántos hay?
4: ¿Cuántos dieron, Mauro? Como 10.
3: 1, 2, 3, 4, 5, 6, 7, 8, 9, 10, 11, 12, 13 y 14. Leí.
4: ¡Wow! Qué bien, ¿no? Bueno, chévere, chévere.
2: Bueno,
4: como sigue chévere el marcador para Pili, aunque sigue bajando, cuidado.
2: ¿Así?
4: Sigue bajando.
0: Con esta me trepo.
4: 58-42 estamos en este momento. Pili.
2: Acaba
1: de cambiar. 55-44.
4: ¿En serio? Sí. Déjeme ver.
3: Ah, bueno. Bueno.
2: ¿Tiene esperanzas,
3: bien,
2: Mauro?
4: No. Sí. No, el 55-44 era anterior.
1: ¿Sí?
4: Sí.
3: Oh.
4: No, sí. Ya no tiene esperanzas.
2: Bueno, pero
4: no,
2: para que te realidad es más duro.
4: 58-42, vamos a ver qué termina de pasar. Esta es la última apuesta de Pili. Nos falta todavía ver qué va a poner Mauro para las 9:30 de la mañana, que va a estar muy chévere. Y ahí ustedes tomarán su decisión final en nuestra cuenta de X @BluRadioCo.

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1: Si yo les pregunto cómo se imaginan al rey Arturo, un elemento que lo caracterice, ¿cuál sería?
2: La espada.
1: La espada.
3: La mesa redonda.
2: La mesa redonda.
1: También.
2: Sí.
1: Listo. A Homero, el autor de la Odisea.
4: Ah, pensé que Simpson.
1: No. ¿Cómo se lo imaginan?
2: A Homero. Y... como Homero Simpson.
3: No,
1: no.
4: Comiendo donas.
1: Con túnica. Eso, como con sí. aspecto de sabio. ¿Cierto?
3: Sí, sí, de acuerdo. Sí.
1: A Juana de Arco.
4: Con su arco, de todas maneras.
3: Guerrera. Guerrera, sí.
1: Guerrera. Juana de Arco tenía una espada.
4: Espada. Dura, arquera.
1: Sí. Sí. Y a Pitágoras.
4: Uy, con su triángulo.
1: Con el ale.
4: Con el triángulo. Como tal.
3: Sí. Más fuera.
2: Haciendo triángulos. Sí. Sí.
1: A las 9 y 18 lamento romperles el corazón.
4: No, ¿sí?
3: ¿Por qué?
1: Porque es probable que todas estas figuras históricas sean solo leyendas y que nunca existieran.
4: No, me friegue.
1: Empecemos por Homero, este llamado autor de la Ilíada y de la Odisea. A él le debemos la cólera de Aquiles, el eterno regreso de Ulises a casa. Pero detrás de ese nombre hay una discusión desde hace siglos. ¿Quién compuso realmente estos poemas y cómo llegaron a tener la forma que conocemos? Sabemos que vienen de una extensa tradición oral. Antes de ser publicadas, esas historias circularon en voces de cantores, con fórmulas, con recursos que ayudaban a su narración para que fueran bien atractivas. Pero la duda siempre existirá. No está claro si Homero fue el único que las escribió, si realmente existió Homero, si estuvo involucrado en esas creaciones o si fue un hombre que recogió como las voces de todos esos poetas. Seguimos con el rey Arturo, con su reino, con su espada, sus caballeros, su mesa redonda y un y una cantidad de problemas familiares. Su existencia histórica sigue en discusión. El personaje que conocemos creció a partir de relatos medievales. En el siglo XII, Geoffrey de Monmouth contribuyó a difundirlo con un libro que se llama La historia de los reyes de Britania. Y la leyenda es increíble, pero llegó a influir sobre lugares reales. Hay un sitio que se llama Tintagel, es un lugar mencionado por Geoffrey por ser la cuna de Arturo, y ahí Ricardo de Cornualles construyó un castillo en el siglo XIII. O sea, imagínense el poder de una historia que sea capaz de construir un castillo sobre un acantilado, porque supuestamente ahí había nacido Arturo. No hay registros ni pruebas arqueológicas de la existencia del rey Arturo y todo parece indicar que fue un héroe literario.
5: Ay, no, pero ¿cómo así, Pili? ¿Qué es esa historia?
1: Sí. Con la historia, como escriben cosas y todos no lo creemos.
5: Sí, sí.
1: Entonces, bueno, yo me creo todo lo que leo. Con la historia de Juana de Arco, sí debemos tener un poco de tacto porque Juana de Arco sí existió y hay registros de su proceso en 1431 que la quemaron en la hoguera y todo eso. Lo que sí fue una creación es su figura heroica, con esas voces divinas, esas que ella decía que escuchaba y con su espada mágica. La verdadera Juana de Arco fue manipulada políticamente, no fue una santa guerrera como en su leyenda. Así que el personaje famoso como lo conocemos nunca existió. Y llegamos a Pitágoras. El responsable involuntario de tantos dolores de cabeza de los estudiantes también fue una persona real. Vivió aproximadamente entre los años 570 y 490 antes de Cristo, pero no dejó escritos. Las fuentes sobre sus ideas son difíciles de conseguir y las biografías que se escribieron después lo llenaron de atributos extraordinarios. La mayoría de las ideas que se le atribuyen, incluido su famoso teorema de Pitágoras, vienen de sus seguidores, no del hombre real. O sea, él sí existió, Pitágoras. Pero todo lo que le dicen que no es de él, sino de sus seguidores. Este famoso Pitágoras es parte de la mitología popular. Y terminamos con uno de nuestra infancia, Robin Hood.
3: No, me lo acabe, no.
1: Tampoco existen documentos que confirmen su identidad. Los historiadores creen que es una mezcla de historias folclóricas con bandidos reales, con propaganda política. ¿Qué? Ese Robin Hood real no existió como individuo. Pili, seguramente hubo varias personas. Todos estos casos nos dicen que, como en los mitos y las leyendas, se necesita de una figura para explicar el origen del mundo o de los dioses o de algún suceso, o simplemente la propagación de una idea, y la literatura nos invita a descubrirlo. Y ustedes, si quieren descubrir más historias como esta, los invito a seguirme en mi cuenta de Instagram, @trajelasletras, hoy, cuando la historia se vuelve leyenda, en Les Tengo una Historia de En Blue Jeans.
2: Y hoy en Cómo Vender Contando Historias les traigo un cuento que suele contar mucho el Dalai Lama.
1: ¿Ah, sí?
2: Para explorar la verdadera naturaleza de la compasión.
3: Ajá.
2: Dice que había un monje sentado meditando frente a un río de corriente rápida y se dio cuenta de que venía en la corriente un escorpión, que ayer hablaste de los escorpiones.
3: ¿Sí?
2: Ahogándose, pataleando, no puede nada. Entonces el Dalai Lama, con su inmensa compasión, agarró al escorpión para salvarle la vida. ¿Y qué creen que hizo el escorpión?
5: Lo picó.
2: Lo soltó, volvió otra vez a agarrar al escorpión. ¿Y qué creen que hizo el escorpión?
5: Volvió y lo picó.
2: Vio y lo picó. Vio un alumno y le dijo: maestro, está loco. O sea, no se da cuenta que cada vez que agarra al escorpión lo va a picar. Y les voy a leer lo que contestó el maestro. La naturaleza del escorpión es picar. Esa es su forma de defenderse. Pero en mi naturaleza es salvar y tener compasión. ¿Por qué tendría yo que cambiar mi esencia solo porque él no puede cambiar la suya?
1: Ay, maravilloso.
2: Se lo pone a uno a pensar.
5: Pero igual estaba envenenándose, ¿o no?
2: Estaba envenenándose. Entonces, ¿qué hizo el maestro? O sea, también es de tonto seguir probando la misma fórmula. Cogió una hoja grande de un árbol y lo recogió con la hoja y lo puso en tierra y le salvó la vida al escorpión.
1: Uy.
2: Esto nos deja una gran pregunta. ¿Debemos mantener nuestra buena naturaleza incluso con personas que nos hacen daño? Uy. ¿O hay que aprender a poner límites? ¿Ustedes qué creen?
3: Uf.
5: Yo creo que hay que aprender a poner límites.
3: Sí, yo también.
2: Sí.
1: Sí.
2: Sí.
3: Sí, claro.
1: Yo también, pero uno no cambia su naturaleza tan fácil.
5: Sí, no es tan fácil.
1: Aunque a algunas personas le dañen el corazón, de todas formas sí. Pero sí, hay que poner límites y seguir ayudando, pero a otros.
5: Pues, eso, y uno se sigue chocando. Pili lo ha dicho.
2: Seguir ayudando, pero con la hojita, sin hacernos daños a nosotros mismos.
5: No, yo prefiero que siga su vida, le deseo suerte, pero ni la hojita.
2: Bueno, cada uno saque sus conclusiones. Sí. Esta es la historia que les traje hoy para dejarlos reflexionando en cómo vender contando historias. Si quieren ver y escuchar más historias como esta, pueden seguirme en mis redes sociales. Soy @AlejandroAmbrada. Ambrada se escribe AMBRAD y seguimos en Blue Jeans.
5: Oigan, bueno, nosotros son las 9:25 y debemos estar en contacto con Carlos Maldonado, ¿no? Nuestro querido Carlos Maldonado. ¿Qué hubo, Carlos?
6: María Clara, buenos días a ti, buenos días a Pili, a Juanca, a Maura, Alejandro, Andrés y a todos los oyentes. ¿Cómo están?
5: Bueno, bien. Preguntarle a Carlos por el Top 10 Semana de PNL y Conciencia, Top 10 2.0, ¿no? ¿Cómo
6: Así
5: va?
6: Es, María Clara, estamos muy, muy felices, estoy muy emocionado porque ya es de hoy en ocho, empieza de hoy en ocho la celebración de nuestros 10 años con un evento virtual y en vivo que reúne a 10 facilitadores literalmente muy importantes, 10 speakers en sus áreas para trabajar temas de crecimiento, desarrollo personal, emprendimiento, que son muy interesantes. Así que ya estamos en la recta final, María Clara.
5: Bueno, ¿y la gente qué debe hacer para inscribirse? ¿Qué va a aprender? ¿Qué va a pasar?
6: Mira, va a estar Richard Bandler, el co-creador de la programación neurolingüística, como dirían por ahí, el papá de los pollitos de esto, para escuchar de la fuente cómo funciona el tema de PNL.
5: Sí.
6: Va a estar John Lavalle, el presidente de la Sociedad Mundial de Programación Neurolingüística. Va a estar Andrea Arnau, empresaria, inversionista, hablando sobre emprendimiento y el ser. Va a estar Carmenza Alarcón, una tremenda ejecutiva de
5: corporaciones
6: importantes, hablando sobre marca ejecutiva. Va a estar Humberto Gutiérrez hablando sobre imagen y marca personal.
5: Me encanta, es mexicano,
6: María
5: Carlos.
6: Clara, gracias. ¿Cómo?
5: Que me encanta Humberto, que es mexicano, buenísimo.
6: Por favor, mexicano. Va a estar María Clara, gracias, con un tema genial que se llama La Vida Comienza Cuando Uno Quiera.
5: Así que
6: por favor,
5: si no se lo
6: vamos
5: pierda.
6: A tener la oportunidad de tener a Alfredo Besosa, un médico hablando sobre prosperidad. Vamos a tener a Teresa Gutiérrez hablando sobre enfermedades y emociones.
5: Teresa
6: Vamos
5: Rueda.
6: Vamos a tener al expresidente, muy bueno, Teresa Rueda, sí señora.
5: Sí.
6: Vamos a tener al expresidente de Microsoft Colombia, Pedro Uribe, hablando sobre inteligencia artificial humanizada. Cómo saber utilizar la inteligencia artificial, pero sin perder esa capacidad de pensamiento. Y este pechito también va a estar por ahí hablando sobre lenguaje. Va a ser de lunes a viernes de la próxima semana, sí, virtual, en vivo, de 7 de la noche a 9 de la noche los 5 días. Uh-huh. O sea, 2 horitas por la noche, todos los días de lunes a viernes.
5: Con dos de los exponentes.
6: Correcto.
5: Bueno, y está Andrea Arnau también.
6: Sí, señora. Que es tremenda empresaria inversionista, sí, hablando sobre eso, emprender pero desde el ser. Su conferencia se llama Emprender es más ser que hacer. Y ahí va a tener también unos datos muy importantes. Esto le sirve a cualquier persona, María Clara, profesional, sí, empleado, empresario, porque se trata de en esta época del año realmente tomar información de valor para cerrar bien y para abrir bien el 2027. Así que estamos muy felices.
5: ¿Sabe qué, Carlos? Yo quiero aprovechar para hablarles un poquito de mi conferencia, porque no es la conferencia romántica de la vida comienza cuando uno quiere, que para mí es una frase poderosa que salió desde el fondo de mi corazón, con tanto cuestionamiento de edad y de cambiar de roles y de cosas y todo, sino a raíz de toda esa experiencia, yo podría decir que creé toda una estructura para reinventarse, basada en la experiencia, y tiene 5 puntos específicos que se los voy a contar y que ustedes van a poder tomar para reinventarse en lo que quieran. Entonces, claro, tiene historias, tiene cosas, uno vive reinventándose, uno vive saliendo de una situación a otra y teniendo que tomar decisiones sobre todo. Y a propósito de tomar decisiones, Carlos, hay un regalo para quienes se inscriban esta semana a propósito de las decisiones.
6: Así es, mira, la gente que nos está escuchando, la gente que nos está viendo a través de las redes sociales, primero, el valor de la entrada, María Clara, es muy barato, es nuestro regalo como empresa para toda la gente que nos sigue o que está atenta de nosotros. Imagínense esto, 90 mil pesos colombianos, todo el evento, no por facilitador o por día, todo el evento.
5: Sí.
6: Así que la gente que compre la boleta hoy, le vamos a dar acceso al libro que escribimos con Clara, del poder de tomar decisiones. Bellísimo. La versión digital, ese va a ser nuestro regalo para los oyentes de En Blue Jeans,
5: sí,
6: y ya les voy a dar en un momento el teléfono y las redes donde pueden escribir para comprar la entrada, y eso va a estar genial.
5: Bueno, eso está buenísimo porque son 2 horas todas las noches con dos, sí, expositores, digamos, ¿no? Dos
6: así es, dos facilitadores,
5: mejor, gracias.
6: Correcto.
5: Y bueno, no, aprender un montón, porque es que uno realmente lo que hace es aprender. Yo me voy a ir de alumna.
6: Pero por supuesto, sí, Mariela, además toda la mesa, por supuesto, sí, completamente, claro, invitada de CUME para que estén ahí en primera fila.
5: Gracias.
6: Porque son temas fantásticos. Imagínate, María Clara, tener al co-creador de la programación neurolingüística.
5: Total.
6: Perdóname, pero esto se da literalmente cada nunca.
5: Sí.
6: A John Lavalle, al, sí, presidente de la Sociedad Mundial de PNL.
5: Chale.
6: Al expresidente de Microsoft, a Pedro Uribe, hablando sobre inteligencia artificial, y ahorita tanto miedo y emoción, sí, que hay, las dos cosas con el tema de inteligencia artificial. O tener a la misma Carmen Salarcón hablando sobre marca y presencia ejecutiva que nos sirve a todos.
5: Claro.
6: En fin, es un evento, María Clara, de información de valor,
5: sí,
6: realmente de valor. No, no le vamos a cambiar la vida a nadie en una hora, pero le vamos a dar información de valor para que pueda tomarla y empezar a actuar, como les digo, en este fin de año, inicio de año, con información que realmente sea útil en la vida personal o profesional.
5: Claro, hay que dar el empujoncito, Carlos. Uno no tiene las soluciones en las manos y las cosas dependen de cada quien, de quien dice, bueno, listo, voy a arrancar. Entonces, tiene herramientas para adelantar. Bueno, Carlos, teléfono.
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6: 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O si se quieren meter a la cuenta de Instagram nuestra, CUME Colombia, ahí también pueden entrar. Y recuerden que por ser oyentes de En Blue Jeans, les vamos a entregar el acceso a la versión digital del libro que escribimos sobre el poder de tomar decisiones que hemos hablado en otras ocasiones.
5: Bueno, Carlos, pues estaremos súper pendientes. Suerte con eso, suerte para todos, ¿no?
6: Para todos, va a estar muy bueno, va a estar muy bueno. Bienvenidos todos los que les guste la buena información.
5: Claro que sí. Un feliz día, Carlos.
6: Un feliz día para ustedes. Que estén bien. Chao, chao.
5: Bueno, ok, ya regresamos.
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0: ¡Feliz Navidad!
1: Pero que se esté adelanto
0: Se tocó que estamos hablando este fin de semana alimentación. Dije, bueno, boquita de caramelo. Si estamos hablando de diabetes, boquita de caramelo, Rodolfo Icardi. Y los hispanos, adelantando la Navidad, me tocó adelantar la Navidad a ver pues si votan por mí.
1: Traiga buñuelos y natilla.
0: Le traigo lo que quiera el que vote por mí. Por favor, echemos voladores. Sí, es que necesitamos más votos porque es que me están dando durísimo.
1: No,
2: puso bueno esto. Ahora Juanca nos va a decir la votación, pero antes voy a leerle algunos mensajes. Wilson Gamboa, saludos a toda la mesa de trabajo desde Andes, Antioquia. Pili, ahí nos vamos trepando y arrasamos con esa votación. Hoy mi voto usted es con toda. Por favor, felicitar a mi hermana Inés Morelia en su cumpleaños. El Día de la Raza, un abrazo para todos. Bueno, feliz cumpleaños para Inés Morelia.
1: Claro.
2: Gloria Medina, yo como siempre fiel a mi perrito de reja entre el tintero.
0: ¡Epa! ¡Vamos, vamos!
2: Y Gabriel Henao, el voto de un dulce diabético por la dulce dama de las letras.
3: Bueno, y Dora Rodríguez, sábados, domingos y festivos organizo mis actividades de las mañanas solo escuchando en Blue Jeans.
4: ¡Ah, qué chévere!
3: Yoga después de las 10. Ah, ya llega relajada a su
4: claro. En YouTube nos dice Luis Francisco, gracias Pili por desmitificar tantas creencias que hemos dado por ciertas. No, ¿cuál gracias Pili? Hombre, no.
0: Robin Hood.
4: No. Bueno, y Ana Belén, equipo en Blue Jeans, buenos días, les saludo desde la linda ciudad de Tunja. Excelente programa, me hacen reír mucho y me sacan de la rutina. Mi voto por la dama de las letras, los quiero mucho.
1: Ay, gracias Ana Belén. Todos
0: por la dama, no.
4: ¿Será que entonces volvió a subir la votación? Pili.
1: Claro, con esos comentarios.
4: Claro.
1: Debieron el 60.
4: Claro que no. Y la cosa está bastante difícil ahora para Pili, señoras y señores.
3: ¿Ah, sí? ¿Se volteó?
4: No, no se volteó, pero está 52-48.
0: Vamos, vamos, quinterianos, perritos de reja, vamos.
4: Quinterianos, sí, señores, quinterianos.
0: Poquito, empujemos ese carrito.
1: Buenísimo.
4: 52-48, Mauro está a punto de hacer historia porque empezó con el 60. Nunca ha estado Mauro cerca y esta vez ya está realmente a dos puntos. Así que bueno, esta apuesta navideña, si les gusta la Navidad, si ya compraron regalos, si no los han comprado, si ya empezaron a preparar la natilla, voten por Mauro. Ahí
3: ya están vendiendo árboles y todo.
4: Ah, sí, claro, su merced.
1: De agosto.
4: Oiga, ¿verdad? No ha pasado Halloween y ya uno comprando el árbol de Navidad.
0: Claro, como toca.
4: No, cual que toca. Bueno, vamos a ver qué va a pasar. Esta es la última apuesta de Mauro, ya lo saben. Si ustedes deciden allá en su casa, en nuestra cuenta de X @BluRadioCo, el team Pili o el team Mauro. Ahí está montada la encuesta. Vamos a ver qué termina de pasar, pero se promete un photo finish. Ahí está.

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1: Bueno, y hoy el último día de máquina de la verdad de este puente largo. Vamos a hablar sobre el burnout. ¿Suena el burnout?
2: Claro.
1: ¿Ah? ¿Han sufrido de burnout alguna vez en la vida?
3: Claro.
4: Sí, claro. No, no, a mí sí, sáqueme de ese chino. ¿Qué pasó ahí? ¿Cómo es eso?
1: El burnout.
4: ¿Qué es?
1: Esto es como cuando ya trabajas. Es que esto lo tiene que explicar un psicólogo realmente, sí. La invitada que tenemos. O sea, te agota el trabajar tanto. Llega un momento, como dice la palabra burn, te quema. Es como si te quemara el cerebro. Ya. Entonces, mal humor, listo. Te agotas con todo. Bueno, el burnout es algo muy común ahora, generado por el estrés, sobre todo del exceso de trabajo. Entonces vamos a hablar hoy sobre el burnout y aquí viene la primera pregunta o la primera afirmación. La Organización Mundial de la Salud reconoce oficialmente el burnout como una enfermedad. ¿Verdad o mito? La OMS reconoce oficialmente el burnout como una enfermedad. ¿Verdad o mito?
2: Yo creo que sí.
4: Sí. No, yo no creo. No,
2: sí. Está con cascarita, yo diría que mito.
4: Sí, mito, para mí también mito.
2: Yo digo que realidad. Mi enfermedad.
1: Bueno, está dividida la votación, vamos a ver qué nos dice la máquina de la verdad.
0: Es un mito.
2: Pero ¿por qué es un mito? Yo estaba pensando que es cuando definen una enfermedad es porque muchas personas tienen las mismas características frente a una situación de salud.
1: Bueno. Pero al parecer un mito y por eso traje a Mónica Ávila Forero, conferencista y mentora en bienestar estratégico, con más de 15 años acompañando a líderes y equipos ejecutivos y fundadores de empresa. Mónica, cuéntanos por qué es un mito.
5: Mito. La OMS sí reconoce el burnout, pero no como enfermedad. Existe una clasificación internacional de enfermedades en la que está el burnout, pero este aparece como un fenómeno ocupacional que se define como un síndrome que es resultado del estrés crónico en el lugar del trabajo que no se ha logrado gestionar con éxito. Lo que sí nos dice y que este síndrome de burnout debe verse dentro de tres dimensiones. La primera, la sensación de agotamiento y falta de energía. Segunda, distanciamiento mental frente al trabajo con sí mismo y con mucho negativismo. Y el tercero, una evidencia de menor eficacia profesional. Con esta distinción es importante hacer una reflexión. Y es que el burnout no es una enfermedad tuya, o no es una consecuencia solo de una persona. Entonces no se resuelve solamente contigo o con cada uno de nosotros. Se resuelve realmente rediseñando cultura, mentalidad, carga, ritmos y la forma de tomar decisiones.
1: Bueno, la reconoce la OMS, pero no como una enfermedad.
2: Sí.
1: Vámonos con la segunda. ¿El agotamiento laboral solo le puede dar a alguien que tiene un empleo remunerado? ¿Verdad o mito?
2: No, mito. Los que más tienen eso son los emprendedores.
1: No, pero un empleo
6: remunerado. Y los independientes.
1: Y las amas de casa, por ejemplo.
2: También.
4: ¿Cómo es la pregunta?
1: Voy a repetirla. ¿El agotamiento laboral o burnout solo le puede dar a alguien que tiene un empleo remunerado?
2: No, eso que usted dice de la ama de casa,
4: sí,
2: de los cuidadores.
6: Injusto, los cuidadores.
2: Sí.
1: Bueno, ustedes dicen que ellos les puede dar burnout también.
2: Claro.
1: Vamos a preguntarle a la máquina, la verdad, que es la que sabe.
2: Sí.
1: ¿Qué dice la máquina, la verdad?
0: Es un mito.
2: No, pero ¿cómo así?
4: Hombre, no, sí, que nos devuelvan la plata.
6: Sí, es verdad.
4: O sea, estamos bien.
6: Es verdad.
4: Sí, estamos bien.
6: No solo les da a los que...
4: Es que todo lo del pobre robado. Sí,
1: Bueno, vamos a ver qué nos dice Mónica Ávila Forero, que creó el método Almara, que integra bienestar, productividad sana e impacto. Vamos a ver qué nos dice ella.
2: A ver.
5: Mito. La OMS aclara que el burnout se refiere al contexto ocupacional y el error que se comete es creer que ese ocupacional hace referencia a estar en nómina o recibir un salario. Un mejor ejemplo es que existe el burnout parental. Se han unido varios estudios en más de 35.000 personas en más de 40 países que vieron en padres y madres exactamente las tres dimensiones del burnout. Agotamiento emocional, distancia del rol de madre o padre y esa sensación de estar fallando. También se ha visto puesto que está en cuidadores no remunerados, en estudiantes, en voluntarios, de hecho en emprendedores que todavía no tienen sueldo, pero al final el cuerpo no pasa factura y no distingue en si recibimos una recompensa monetaria o no.
1: Bueno,
4: claro.
1: Nos puede dar a todos el burnout. Vamos con el siguiente. El agotamiento laboral crónico se ha relacionado en estudios científicos con un mayor riesgo de problemas del corazón. ¿Mito o realidad?
2: Yo creo que es realidad.
6: Yo también diría que realidad.
4: Sí, parece serlo. Sí, suena. ¿Sí? Suena coherente.
1: Bueno, vamos a ver qué nos dice la máquina.
0: Es realidad.
1: Realidad, acertaron, y vamos a ver por qué es una realidad. Mónica, cuéntanos.
5: Verdad, y esta verdad está sustentada también por varios estudios. Uno de ellos es el Psychosomatic Medicine, que hizo un seguimiento alrededor de 8.000 trabajadores durante casi 4 años. Y lo que acá encontraron es que las personas que presentaban un burnout, cerca a 40% el riesgo de desarrollar un 40% más enfermedades cardíacas. Quienes tenían el 20% con niveles de mayor agotamiento llegaron a un 80% de mayor posibilidad. Esto es una cifra contundente. Definitivamente sí hay una incidencia, pero es importante. Aquí estamos hablando de una asociación que es diferente a que sea una causa única. Pero algo que sí se sabe totalmente es que el cortisol, esa hormona conocida como la hormona del estrés, cuando está crónicamente elevada, crea inflamación, afecta negativamente el sueño y se genera una mayor presión arterial.
1: Bueno, hay que tener cuidado con el burnout porque puede afectar el corazón. Claro. Y vámonos con la última. ¿Es posible sufrir agotamiento laboral incluso haciendo un trabajo que realmente amamos?
4: No.
2: Sí, claro. Sí. Yo creo que sí.
6: Realidad.
2: Sí, yo creo que sí.
6: Realidad.
4: ¿Qué más se difunde? Claro. Yo digo que no.
1: O sea, si amas tu trabajo, sí, no hay agotamiento.
4: No, ¿por qué? Chévere.
2: No.
1: Bueno.
6: No, Juanca no le da nada, no sufre de nada.
4: No, bueno. Indestructible.
1: Nada, no me da nada.
6: Tan bueno.
1: Un super Juanca, un super hombre aquí.
2: Sí, el fresco de la vida.
4: Claro, pero sí.
1: Bueno, vamos a ver qué dice la máquina, la verdad.
4: A ver.
0: Es realidad.
4: ¿Qué es realidad?
1: Que es realidad que podemos sufrir burnout haciendo algo que amamos.
4: O sea, que sí, ¿no?
1: Sí.
4: Que sí, hombre.
1: Bueno, a ver. Coge la suave con los viajes a Islandia. Sí, es que Irlanda, sí, Islandia. Suave. Bueno, vamos a ver qué nos dice Mónica Ávila Forero sobre esto.
5: Verdad. De hecho, amar lo que haces puede ser un arma de doble filo, puede ser un factor de riesgo y no necesariamente de protección. Los mismos investigadores que llevaron este término de burnout a hacer un diagnóstico médico oficial, ellos dicen que el burnout no nace de la falta de amor por el trabajo. De hecho, no es ni un fracaso individual ni una debilidad psicológica, sino un problema provocado por un entorno laboral disfuncional y tóxico. Entonces, se produce ese entre un desajuste entre las personas y ese trabajo y ese contexto donde se está realizando esa actividad. Ellos hablan también de lo sobreextendido, que es agotamiento alto con un compromiso alto y un mantenimiento de la eficacia y de la eficiencia. Entonces es gente que ama lo que hace, que sigue rindiendo, pero que está realmente en una zona muy compleja y de alto riesgo. Y nadie lo detecta a tiempo porque culturalmente lo vemos como excelencia.
1: Ojo que podemos sufrir burnout en un trabajo no remunerado, haciendo lo que nos encanta hacer, entonces no nos volvamos adictos al trabajo y tengamos nuestro nivel de, no sé, hacer otras cosas para quemarnos. Pueden seguir a la doctora Mónica Ávila Forero en @MónicaÁvilaForero, la pueden buscar también en mentesalacarta.com y esto fue hoy La Máquina de la Verdad.
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4: 9:47 en Blue Jeans. ¿Qué es lo más exótico que han visto del café?
1: ¿Sexótico?
4: Exótico.
2: ¿Exótico como de raro?
4: Exótico, bien sea particular, bueno o particularmente malo. Ahí. En el café, bien sea en la bebida o en el alimento.
1: Hay un café de Indonesia que es el Kopi Luwak, que
4: el
1: las civetas.
2: Ah, sí, y con el popón.
1: Sí, eso es lo más.
4: Ese es raro, sí, ese
2: es
4: raro.
2: Eso es lo más horrible, ni siquiera exótico.
4: Y bueno, exótico. Y algo bueno, exótico bueno.
2: Yo, a mí, alguna vez hace muchos años, había una empresa que estaba produciendo el aceite para quitar que celulitis y no sé qué, llegaron un día con todo eso. Yo decía, okay. Entonces hacen cremas, claro. Exfoliantes, el aceite para los masajes, para quitar sí. Pues justamente...
4: Un spa de café, por ejemplo.
2: Exacto, exacto.
3: Como hay un spa de cerveza.
4: Como hay spa de cerveza.
3: Aquí en Bogotá hay un spa
4: hay
3: de cerveza.
4: Hay spa de vino.
3: Sí, sí,
2: pero
3: sí.
2: Esos spas son qué.
3: A ver, o sea, uno se mete en cerveza. Y se sí. Toma la cerveza.
4: No, pero así no es.
2: Yo que
4: no,
2: cervecería no había
4: no, no hay descarapelando o sea, ni tomándose no, eso. No.
3: Obviamente uno no se va a tomar la misma agua en la que está.
4: Entonces,
3: le ponen un grifo con cerveza si uno y toma.
4: No. Así el, no,
3: no, no, no, no, no tampoco. Serio.
2: Oiga, pero yo sí no había vivido eso y yo trabajé en cervecería sin
4: sí, sí, ahí es para de cerveza. Y acá en Bogotá.
3: Sí, lleva por ahí que 5 años, yo creo.
2: ¿Se supone que qué?
3: Pues, bueno, seguramente debe tener algo en el cuerpo que...
4: Debe ser bueno para
3: debe ser bueno. Sí. Aparte embriagarse. Debe sí. Ser algo bueno. Pero bueno, ese es otro tema. Sí. Bueno, ¿y el método de filtrado que prefieren ustedes?
4: El café. La prensa.
3: Prensa.
2: Yo la prensa sí. Francesa.
4: Sí, también.
1: El espresso.
3: El espresso peeling.
6: Ay, el 360 me parece que queda rico y que como que se conserva calientico.
3: ¿Y Mauro? No sé.
7: El que no me toque hacer nada, que me lo sirva. El mejor método. Sí.
3: Pues todo esto se los pregunto porque del 15 al 18 de octubre se llevará a cabo Cafés de Colombia Expo 2026 en Corferias. Habrá tanto espacios de coffee party como también café de origen. Habrá más de 180 expositores que presentarán lo mejor del café. Y Doris Chingate Vega, jefe de proyecto de la Feria Café de Colombia Expo, nos cuenta un poco más detalles de este evento.
8: Este año se va a realizar la Feria de Cafés de Colombia Expo del 15 al 18 de octubre en Corferias. Bajo la organización de Corferias y Café de Colombia vamos a traer actividades para todos los colombianos y todos los bogotanos, entre ellas el cuarto campeonato nacional de tostadores, el cuarto campeonato colombiano de filtrados y bajo el lema cientos de formas de vivir el café, estas actividades van a integrar mucho más a los coffee lovers, al público consumidor con este proceso productivo. Siempre mostramos de la semilla a la taza todo lo que pasa en la producción del café colombiano y bueno, sabemos que el café colombiano es el de mejor aroma del mundo y esta cita es imperdible para que la industria, los productores, los cafeteros y los consumidores pues converjan en un solo lugar en el marco del Producto Insignia Colombiano.
3: Oiga, que estos campeonatos no sean como el campeonato de tejo que perdió Colombia, ¿no? O sea, como que uy. Muy duro.
4: Sí, como así, perdimos un campeonato de tejo.
3: Contra India, sí. Imagínese.
1: Hemos perdido todos. Van tres y los tres. No.
4: De tejo. De tejo, lo inventamos.
3: Del deporte sí, sí. Nacional de Colombia. No.
1: El último lo ganó Suiza, creo.
3: El último India.
1: ¿Quién? India.
3: Uh-huh. India. Y participan Países Bajos, Suiza. ¿Y
2: la quién? Fritanga no estaba buena.
3: No, sí, y hay que mencionar algo. Esos campeonatos deben ser en cancha larga. No en cancha de esos novedosos que son mini tejo. Pero bueno, pues es otro tipo de tejo. Así que ya saben, del 15 al 18 de octubre en Corferias, a los que van a participar en estos campeonatos de café, por favor, dejen alto el nombre de Colombia. Y les recuerdo que me pueden seguir compartiendo planes, actividades a través de mi cuenta de Instagram o X, Andrés_López41.
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4: Y a las 9 de la mañana y 51 minutos me los llevo de viaje, por supuesto, al Pacífico colombiano, precioso, a un lugar que se llama Jurubirá, en el Pacífico colombiano, muy cerquita de la ensenada de Utría. Un lugar que por supuesto hace un par de meses la pasó mal, pero que hoy está renaciendo, está reviviendo nuevamente a partir del turismo, con unos senderos maravillosos y por supuesto con muchas historias de toda la gente y de la comunidad que viven, por supuesto, del turismo muy activamente y de la pesca y otras actividades. Así que escuchemos a algunos protagonistas de esta región que nos invitan a conocer esta fantasía de lugar que tenemos en Colombia.
10: Estamos en Jurubirá, donde se habita 820 personas, tenemos 242 familias. La población de Jurubirá hace traslape con Parque Nacional Utría y después de eso es una población que ayuda a conservar.
11: Es un sitio que con sus aguas tranquilas en temporada de migración de ballenas las podemos observar con sus crías.
12: Y pues la invitación es a conservar este sitio maravilloso que tiene Colombia, al norte del departamento del Chocó.
10: Acá el 85 y más por ciento de la población es pescadora.
13: Se pueden hacer obras bien hechas que permitan mejorar la calidad de vida de estas comunidades a través del programa de ecoturismo y que el medio ambiente se pueda hacer actividades educativas, sensibilización, sin causar un impacto a esos senderos.
4: Ahí está, muchas imágenes absolutamente hermosas de un destino que es fantástico y que en esta época, estamos en octubre, ¿no? Uh-huh. Sí, todavía hay ballenas para quienes quieran ir a ver las mejores colas del planeta, pues están justamente por estos días paseándose por nuestro Pacífico colombiano. Sí. Así que ojalá tengan esa oportunidad maravillosa y contribuyamos todos a la recuperación de estas regiones a partir de las buenas prácticas del turismo, claro, en Utría, sí, y en Jurubirá, en el Parque Nacional además. Fantástico, les dejo el video también en mi cuenta de Instagram, @ de viaje con Juanca.
7: Y a las 9 de la mañana, 54 minutos, es momento de preguntarnos a quién no le ha pasado.
14: ¿A quién, Mauro?
7: Ay, la borraca, ya le está volviendo tarde, ¿no?
14: ¿A quién?
7: Ay, ay, ay.
6: Aterrizó.
7: Aterrizó la borraca.
4: Bueno, ya, hombre.
7: ¿A quién? Toda preguntona.
4: Sí, toda preguntona.
6: No.
7: ¿A quién le ha pasado que en un restaurante intenta parecer un experto en vinos y termina oliendo la copa con una solemnidad que el mesero está esperando que usted le dé una propina tan grande como su vasta experiencia para chicanear en lo que no sabe como sommelier? ¿A quién no le ha pasado que ya está en una edad que se despierta antes de que suene la alarma para despertarse? Antes de que le timbre.
6: Yo. Sí. Yo. Sí.
7: ¿A quién le ha pasado que cada vez que ve un animalito perdido en redes sociales le dan ganas de adoptarlo? Se perdió hipopótamo de la hacienda Nápoles y uno piensa, ay, ¿en serio? ¿Será que si no lo encuentran le ofrezco darle hogar a esta tierna y delicada criatura?
4: Sí, de acuerdo.
7: ¿A quién no le ha pasado que está chateando con la mamá y ve que dice, mamá, escribiendo,
4: ay,
7: escribiendo? Pasan 3 minutos escribiendo y uno dice, uy, va a mandar un mensaje de una vaina gravísima. Escribiendo. Cuando llega el mensaje dice, mijo, buenos días.
6: Ay, es que entró una llamada.
7: ¿A quién le ha pasado que hace fuerza para que no se le siga descargando el celular porque dejó el cargador en la casa? Entonces le advierte a todo el mundo, estoy a punto de quedarme sin batería. Dígale a mi esposa que me voy a quedar sin batería, que la amaba, ajá, que nos vemos en el cielo o en el purgatorio y que quiero reencarnar en cargador de batería.
6: Ajá.
7: ¿A quién no le ha pasado que después de insistir, no, yo no tengo frío, y todo el mundo, pero está moqueando, y uno, no, yo estoy tranquilo, pero está haciendo frío, no, yo no tengo frío, después de todo, acepta con la dignidad que siente un perro cuando lo adoptan, acepta una chaqueta y dice, bueno, présteme la chaqueta, y no, yo, pero es que yo no tenía frío, yo no tenía frío, yo estoy aquí todo perfecto. ¿A quién no le ha pasado que siente un olor a algo y por más que se le active la nariz canina, no logra saber qué dice? Es que huele como algo rico pero feo. Me vuelve como, es como cable quemado o huele como a chicharro. O huele como algo nuevo. Y yo no sé qué es lo que. Algo huele. ¿A ustedes no les huele? A mí sí me huele. Ay, ¿a quién no le ha pasado que no quiere ya tener el sistema nervioso, sino un sistema tranquilo? Es decir, no, yo no quiero tener sistema nervioso.
4: Uy, sí.
7: Mejor me conformo con el sistema tranquilo.
6: Ay, sí.
7: ¿A quién no le ha pasado que llega a una tienda y dice, vecino, me regala una paleta de Drácula? Y le dice, no hay, no. Entonces deme una póker. Ahí viene. Sí. Yo no sé si a ustedes les ha pasado, pero a mí sí me ha pasado.
4: Lo que ha pasado,
7: señoras y señores, lo que acaba de pasar, ganó Mauro.
6: Pero si iba perdiendo.
4: Oiga, ya les doy los resultados. Mientras tanto, están saludando a Pili desde Ucrania. Dice, no sé cómo se llama la señorita de cabello negro, buzo blanco y usa lentes, pero me parece hermosa. Ay, ay, ay, desde Ucrania. Oiga, les digo los resultados de esto. 56-44, además casi que fue Muenda, Pili.
1: Y yo tengo 58-41.
15: 58.
2: Oiga, pero ¿qué fue? ¿Por qué eso? ¿Qué
1: no, yo
2: fue?
1: No sé qué pasó. Esa canción de los besos de caramelo.
15: Sí,
6: sí, claro. Sí, es que hizo trampa. Eso no con trampa, trampa muy fácil.
15: No, no, no, no.
2: Billy, ¿cómo poniendo así?
6: No hizo poniendo trampa. Canciones de diciembre. No, pero ¿cómo así? Canciones de diciembre no.
15: Y sigue, y sigue subiendo, si quieren. 59-41. Esto ya se volvió muenda, señoras y señores.
7: Bien.
6: Felicitaciones.
15: Felicitaciones.
2: Usted se queda bailando y los oyentes también.
7: Claro, tus besos son.
6: Qué bueno.
2: Bueno, pues buenísimo. Bueno, así son las cosas.
15: Sí.
2: La vida hace.
6: Lo disfrutamos.
2: Sí. Bueno, muy bien.
7: De muchas vueltas.
2: Compañeros, súper, ¿no? Pasamos un buen fin de semana.
15: Rico, sí, señora.
1: Chévere.
2: Chévere. Sí, sí. Les contamos información útil, de valor. Nos divertimos. Pasamos súper bien. Bueno, en fin.
6: Los oyentes fascinados con el doctor.
15: Sí,
2: además,
15: sí, buenísimo. Sí, súper invitado.
2: No, no, no, no, no. Eso sí, de verdad que son de esos invitados que uno dice, ¿no? Pero bueno, súper bien, queridos compañeros. Gracias, como siempre, a ustedes, queridos oyentes, por elegirnos. Y nos vemos el próximo fin de semana en Blue Jeans, el primer programa de la radio hablada, el fin de semana en Colombia y el más feliz de Blue. Chao. Venga.

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2: 10 de la mañana en punto en Colombia, actualizamos las noticias en Blu Radio. Arrancamos nuevamente en Cali, porque ya se encuentra en la capital del Valle del Cauca el ministro de Defensa, el general en retiro Jorge Mora, y el ministro del Interior Rodrigo Lara, y la cúpula militar para el Consejo de Seguridad que se va a llevar a cabo hoy, después del atentado de esta mañana contra uno de los peajes de una de las vías del departamento.

0: después del atentado de esta mañana contra uno de los peajes de una de las vías del departamento. Stephanie Toledo.
1: Nicolás, hace pocos minutos llegaron a la Escuela Militar de Aviación Marco Fidel Suárez en Cali el ministro de Defensa, el general en retiro Jorge Mora, y el ministro del Interior Rodrigo Lara, además de la cúpula militar, para presidir este Consejo Extraordinario de Seguridad, donde se busca discutir las acciones que se van a implementar en el suroccidente del país tras este atentado terrorista registrado esta mañana en el peaje del Bordo sobre la vía Panamericana, además de otras alteraciones al orden público que se han venido registrando en la región en los últimos días. Mientras tanto, en el territorio continúa el despliegue de las tropas de la tercera división del ejército junto a la policía, haciendo un despliegue operacional, y ya se confirmó que se habilitó el paso a un solo carril allí en la Panamericana, mientras continúan inspeccionando la zona. Por otra parte, el Ministerio de Transporte emitió un comunicado rechazando el atentado de esta mañana y confirmó que fueron 5 los trabajadores del peaje los que resultaron heridos en esta acción criminal, quienes ya se encuentran en un centro asistencial recibiendo atención médica, Nicolás.
0: Estefany, gracias. En Barranquilla hay noticia porque el presidente Abelardo de la Espriella llamó a calificar servicios al comandante, corrijo, de la policía de Santa Marta. Sería la decisión después de la fuga masiva de detenidos y el bloqueo en varias vías por horas en Tasajera y también en Barranquilla. Fue lo que explicó el mandatario a través de sus redes sociales. ¿Qué otras causas entregó el presidente? Alejandro, buenos días.
2: Buenos días, Nicolás. El presidente de la República anunció la sorpresiva salida del coronel de la policía, Jason López, del comando de la policía de Santa Marta, quien será llamado a calificar servicios, escribió el presidente Abelardo de la Espriella en su cuenta de X, abro comillas. No acepto en la fuerza pública a quienes carezcan del coraje y la determinación para enfrentar el crimen y los desmanes como corresponde. En este gobierno la cobardía no tiene cabida. Dijo de la Espriella que la decisión está motivada por la responsabilidad del oficial en la fuga este lunes de 41 detenidos por hurto, microtráfico y otros delitos del centro de traslado por protección ubicado en el barrio Santa Ana, en la capital del Magdalena, por no informar oportunamente sobre estos hechos y no tomar las medidas correspondientes frente al bloqueo que se presentó ayer en la vía entre Santa Marta y Barranquilla a la altura de Tasajera. El mandatario informó que el coronel Olmer Urriago asumirá temporalmente la comandancia y esta misma semana llegará el coronel Jimmy Belalcázar como nuevo comandante. El presidente Abelardo de la Espriella también le pidió tranquilidad a la comunidad por la fuga masiva de detenidos, ya que no se trata de delincuentes de alta peligrosidad y se están desplegando todas las capacidades para ubicarlos y recapturarlos, Nicolás.
0: Alejandro, gracias. En este momento se lleva a cabo el Consejo de Seguridad de las Naciones Unidas y hace algunos instantes participó por primera vez el canciller Omar Bula, quien además en su declaración advirtió que los grupos armados ilegales se quintuplicaron desde la firma del acuerdo de paz en el año 2016. El canciller también se refirió al aumento de los cultivos de coca y además la intención del gobierno de Abelardo de la Espriella de bajar y erradicar por lo menos esta cifra de cultivos, Sofía.
3: Nicolás, así como usted menciona, el canciller de Colombia se presentó por primera vez ante el Consejo de Seguridad de las Naciones Unidas y en su intervención dejó clara la postura del gobierno, y es que aunque respeta el acuerdo de paz y el derecho internacional humanitario, seguirá trabajando por la seguridad, que calificó como una condición indispensable para alcanzar la paz, pues el canciller Omar Bula advirtió que desde la firma del acuerdo de paz en 2016 los grupos armados ilegales se han quintuplicado.
4: Nuestros trabajadores, nuestros niños y nuestra fuerza pública, la paz ha sido inexistente. Desde la firma del acuerdo en 2016, los integrantes de grupos armados ilegales en Colombia se quintuplicaron, pasaron de 6.000 a casi 30.000. Sus estructuras armadas se fragmentaron y se reconfiguraron y ocuparon nuevos territorios, fortalecieron sus vínculos con economías criminales transnacionales, como el narcotráfico, la minería ilegal, la extorsión, el secuestro, la trata de personas y el contrabando. Hoy,
3: Además, mencionó otras cifras preocupantes como los secuestros, que aumentaron más de un 25%, y solo en 2025 se registraron 78 masacres que dejaron 256 víctimas. También alertó sobre el reclutamiento de niñas, niños y adolescentes, que según cifras de la ONU aumentaron un 300% en 5 años. Por su parte, Miroslav Yenka, jefe de la misión de verificación de las Naciones Unidas en

0: Colombia señaló que, aunque el gobierno ha manifestado su intención de cumplir las obligaciones constitucionales y jurídicas derivadas del acuerdo de paz, todavía debe precisar cómo lo llevará a la práctica.
1: El gobierno ha indicado ya su intención de cumplir con sus obligaciones constitucionales y jurídicas derivadas del acuerdo. Sin embargo, como también ha señalado el secretario general en su informe, aún no ha definido plenamente su enfoque para la puesta en práctica. Estamos esperando con interés una definición más precisa de sus políticas y estamos dispuestos
0: finalmente
1: a apoyar al gobierno.
0: Finalmente, Yenka destacó la respuesta del presidente Abelardo de la Espriella ante la emergencia provocada por el terremoto del pasado 10 de agosto y expresó su solidaridad con el pueblo colombiano, Nicolás.
2: Sofía, gracias. En Bucaramanga hay una defensoría, o más bien una alerta de la Defensoría del Pueblo sobre disputas por microtráfico, homicidios, extorsiones y control de barrios, no solamente en la capital de Santander, sino en algunos municipios como Florida Blanca, en Girón y en Piedecuesta. La Defensoría también alerta sobre riesgos para niños, adolescentes, líderes sociales y comerciantes. Alex Salamanca.
3: Así es, Nicolás, el asesinato de menores, las disputas por el control de barrios y las capturas de presuntos integrantes de bandas criminales como los del sur son algunos de los antecedentes que permiten dimensionar los riesgos advertidos por la Defensoría del Pueblo para Piedecuesta y el área metropolitana de Bucaramanga. El organismo identificó disputas entre estas estructuras por el control y las economías ilegales en Bucaramanga, Florida Blanca, Girón y Piedecuesta, con amenazas para la vida y la seguridad de los habitantes. En el mapa criminal que ellos mencionan, pues aparecen bandas como los del sur, los del norte, San Rafael, Claveriano, Villas de Girardot, Las Cordilleras, Los Mapaches, Choricaldas, Los Paparotes. La alerta también hace referencia al ELN, al EGC, al Tren de Aragua, quienes apoyarían estas bandas para sus beneficios. Uno de los casos más indignantes fue el homicidio de un niño de 13 años ocurrido en mayo de este año cerca a la cancha del Pobre Luis, por cruzar una mal llamada frontera invisible. Una de las bandas, que en ese momento pues operaba en la región, antes de clavar una puñalada certera en su corazón, le dijeron: usted es de Suratoque. Otro fue el caso de un joven de 17 años que murió en un ataque con arma de fuego en el barrio Palermo, o un adolescente de 16 años que resultó herido. Y en el mes de junio, un menor de 17 años fue asesinado en el barrio San Pedro y durante el ataque una mujer resultó herida por una bala perdida que ingresó a su vivienda. Por esa razón, las autoridades pues intensificaron los operativos, pero la Defensoría del Pueblo pues advierte sobre la instrumentalización de niños, niñas y adolescentes para las actividades ilegales y las amenazas contra líderes sociales y comerciantes en toda la región.
2: Ali, gracias. Terminamos con deportes. Hablando de tenis, la sorpresiva derrota de Carlos Alcaraz, que más bien se confirmó, contra Alexander Zverev como número uno del mundo. Mateo.
4: Efectivamente, Nicolás, hubo sorpresa en el Masters 1000 de Shanghái. El tenista español Carlos Alcaraz quedó eliminado en la tercera ronda tras caer frente al belga Sissou Burks, número 39 del mundo, por un marcador de 7-5 y 7-6. El murciano no logró imponer su juego y puso fin a una racha de 7 victorias consecutivas. Además, mostró dificultades en el servicio y molestias en su juego tras la reciente lesión de su muñeca. La derrota dejó consecuencias en la clasificación mundial. Con la eliminación de Alcaraz, Alexander Zverev aseguró matemáticamente terminar la temporada como número uno del ranking ATP. El alemán se convierte en el primer tenista de su país en cerrar un año en la cima y en el jugador de mayor edad en conseguirlo por primera vez. La ausencia del italiano Jannik Sinner para lo que resta de temporada y la eliminación de Alcaraz terminaron de despejar el camino para Zverev, que ahora tiene asegurado el liderato mundial al cierre del 2026.
2: Mateo, gracias. Hasta acá la actualización de noticias de Colombia y el mundo. Continúen ustedes con la programación de Blue Radio. Ya llega Se Dice de Mí.

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2: Bueno, volvió el poder. Para los que me están viendo, quiero que sepan que yo fui el primer artista con el que hicieron este programa Se Dice de Mí. Silvestre Francisco Dangón Corrales. Aquí estoy, después de 10 años.

0: Hace 10 años, el primer artista que confió para contar su historia de vida en Se Dice de Mí fue Silvestre Dangond.
1: Ahora, ¿qué irán a hablar o qué iremos a hablar de mí? No sé.
0: Nos regaló su historia, su corazón y su música. Hoy, una década después, vuelve a nuestro programa más maduro, más sabio y con nuevos sueños por cumplir.
1: Siempre buscan el Silvestre viejo para poder armar polémicas y titulares y cosas, porque con el presente les cuesta un poquito, no sé.
0: Con 3 premios Grammy Latino y más de 100 reconocimientos alrededor del mundo, Dangond Corrales se prepara para una gira histórica junto al diestro Juancho de la Estrella.
1: Porque el Metropolitano es el reto más grande, creo, que todo el tour, ¿no? Que ya estamos, que lo logramos ya.
0: Se van a sorprender del nuevo hombre que van a encontrar.
1: Si no hay dolor y no hay sufrimiento, no hay gracia.
0: Con Silvestre Dangond culmina la celebración, la serie de especiales de Se Dice de Mí, el programa que lleva 10 años mostrando la vida de las celebridades sin máscaras.
2: Y me dice, abuela, y yo voy a ser cantante, o yo, ¿qué cantante ni qué cantante le dije yo?

0: estos últimos 10 años me ha pasado de todo, pero para bien. Porque todo lo que, mientras está uno vivo, todo lo que pasa es para bien. En la parte personal ha sido como lo más fuerte, como el tallaje mucho más radical. Ha sido como mucho más, es donde más esmero le he puesto en mi parte personal.
1: Con Silvestre ha pasado demasiadas cosas, ante todo avance personal, avance musical, avance familiar. A Silvestre, todas sus conjugaciones, todo lo que ha hecho en la vida ha sido por el folclore vallenato que él representa ante el mundo. Ha crecido inmensamente.
2: Él ahorita mismo, aquí en Colombia, que no ha conseguido, pero sigue buscando cosas por fuera, sigue intentando crecer como persona y como músico. Y él es así, una persona siempre en la búsqueda de cosas bonitas, de cosas superiores. Y es un ejemplo para todos nosotros, sus amigos y para los que no somos amigos también.
3: Silvestre es el amigo, el hermano, el compañero, mi compadre, mi muchachito, como le digo yo. Lo conocí muy jovencito, de 18 años. Comenzamos a andar en el mundo de la música en Bogotá hace muchos años. Es una persona muy especial, muy talentosa, amigo muy sincero y muy noble, además.
4: En este tiempo, Silvestre se ha esmerado por reencontrarse consigo mismo, dándole prioridad a su yo interior. Se escuchó, se sanó y se eligió, y ese viaje hacia adentro se nota en su mirada, en su forma de hablar, en la paz que ahora transmite.
5: Me siento partícipe de eso, orgulloso donde quiera vaya que voy, de parte de nuestro folclore, de nuestra cultura.
0: Hay que quitarse las maletas del pasado y dejarlas antes de viajar. Yo no quisiera partir de este mundo con las maletas cargadas. Yo estoy en esa lucha constante. Por eso cada día reconcilio, cada día pido perdón conmigo mismo, con los demás, con todo, porque es que yo no quisiera viajar con esa carga. O sea, como digo yo, y como lo que he aprendido, el infierno y el cielo es aquí mismo. Y el último cambio que tiene el ser humano es la muerte.
6: Me siento muy feliz, muy orgulloso, muy contento por su nueva faceta, sus nuevas actitudes en la vida, alimentando su fe a Dios, al universo. Entonces, a mí eso me llena de mucha satisfacción y de mucha tranquilidad, a ver cómo mi hijo está actuando hoy en día.
0: Comencé a ir atrás y a preguntarme por qué tanto dolor, por qué tanto sufrimiento. ¿Por qué tanto sufrimiento? ¿Pero por qué tanto sufrimiento? ¿Por qué tanta rebeldía? ¿Pero por qué yo me convertí en un personaje que no soy? Si yo antes no era así, si yo cuando tenía 14 años era así. Y todo eso iba de la mano de la música. Con el pasar del tiempo, esa era mi pregunta.
7: Silvestre es una persona distinta espiritualmente para bien. Una persona más cariñosa, más humana. Me ha enseñado mucho, ¿sabes? Te lo juro que me ha enseñado muchísimo espiritualmente, y musicalmente también hemos compartido muchas cosas, pero espiritualmente me ha enseñado muchísimo el Silvestre hoy en día, su calma, su paciencia, su tolerancia, su capacidad de perdonar y de tolerar personas que incluso son agresivas con él o que le salen con groserías, María. Yo lo he vivido y yo le he dicho a mi esposo, Silvestre es una persona distinta.
8: Y me decía él, mire tío, lo que es la vida, y uno todo el tiempo pensando en vanidades, en cosas que no tienen, que no llenan el alma, que no llenan el corazón. Y la vida es más sencilla. Uno puede ser feliz haciendo cosas tan sencillas como compartir tiempo con la familia, tiempo de calidad, con los amigos.
3: La verdad es que Silvestre ha tomado una madurez muy grande, que hasta yo me impresiono de él. Y le digo, hermano, ¿qué don te ha llegado en la vida? Llegó el don de la sabiduría. Es de los dones más bonitos que hay. Y está pasando por un buen momento para él, para su familia, para sus hijos.
9: Él ha madurado, es inteligente, en el modo de expresarse, de actuar, él ha cambiado bastante.

0: Silvestre Francisco conoce muchas personas alrededor del mundo, pero hubo alguien en especial que marcó su ruta, que lo hizo ver el mundo y la humanidad del ser con otros ojos. El juglar Leandro Díez.
1: No veo, pero sí te puedo sentir.
2: Leandro me conectó con la madre, con la naturaleza. Leandro me conectó con el origen. Leandro me conectó con la verdad. Porque por medio de él terminé yo tocando puertas y averiguando y averiguo y averiguo. Y cuando vine a ver, yo dije, anda, Dios mío, si ahora estoy en otro cuento.
3: Él se encontró con un artista que en muchos sentidos se parece mucho a él. Un artista que buscó más allá de lo que veía. Yo creo que eso es Silvestre.
2: Porque ya yo superé, yo podía ir al pasado. Y llego al pasado y me río, y voy al pasado y amo a mis papás, y valoro todo lo que pasó con ellos, con toda mi familia, toda mi niñez. Ya yo voy allá y yo no siento dolor de ninguna clase, porque yo todo eso lo sané. Entonces como que me he vuelto un poquito como en prevención a la hora de las entrevistas, porque siempre buscan el Silvestre viejo para poder armar polémicas y titulares y cosas, porque con el presente les cuesta un poquito, no sé, les cuesta un poquito.
1: Ay, huele a festival.
0: Es inevitable que mire y hable de su pasado, porque gracias a él está aquí. Pero hoy tiene las manos llenas de experiencias y el corazón ávido de amor propio, de ese que lo hace valorar lo verdaderamente importante.
2: Yo no es que me arrepienta, porque así tenía que pasar, así debía de pasar, para que yo entendiera todo lo que hoy en día soy. Ese era el precio. Si no hay dolor y no hay sufrimiento, no hay gracia. Y me tocó sufrir, y me tocó pasar por todo lo que pasé, para decir hoy, a mis 45 años, ah, ya entendí todo. Porque ya lo entendí. Ahora, como ya lo entendí todo, acompáñenme.
4: Silvestre decidió en un momento que no más. Y fíjate el cambio tan brutal que tuvo él con su familia, con su economía, con su imagen, con su estado de salud. Y hoy en día lo que estamos viendo es una persona que además, ustedes lo ven en tarima cada rato, hablando del perdón, hablando de la espiritualidad, hablando de los temas de quererse, de respetarse. Y eso es muy bonito en un artista de la música vallenata.
5: Cuando se habla de vallenato, se habla de parranda, se habla de trago, se habla de muchas cosas, de mujeres, muchas cosas. Y él, a pesar de que ha pasado por todas esas minas, porque hay que hablar así, él ha tenido un sentido de superación personal, musical, como artista, porque eso es lo que ha querido él mostrarle al mundo, un Silvestre diferente, y eso ha sido parte de su crecimiento.
2: Y siempre estoy haciendo algo. De pronto no cantando, no trabajando, pero sí dedicándome tiempo a mí. A la gente le da tiempo quedarse sola. Y hoy amo la soledad. Hoy lo que de las cosas que más amo es mi soledad. Y no para escuchar ni videos ni para tomar. Yo no, lo que menos hoy en día le dedico tiempo a eso. O sea, dedicando yo a una que quede solo para meter unos tragos, ¿no? Por ahí no es la cosa. Es para mí.
5: Porque la soledad te invita a hacerte esos actos de contrición de pronto para poder seguir adelante. Porque si no te deprimes. Porque es que hay momentos que a ti te toca estar en ese mundo artístico cuando tú quieres estar en tu casa con tus hijos.
6: Y más él que vive viajando, vive tocando, vive en contacto con tanta gente. Lo drenan a uno, las energías te las quitan y uno a veces queda confundido sin saber dónde está, sin saber qué hace, sin saber por qué está. Porque está trabajando algo, y eso siento que lo ayuda bastante, que lo ayuda bastante a reencarrilarlo.
3: Yo creo que él está en esa búsqueda, como te digo, constante. Él no para, y obviamente, no solo para él, sino para todo el mundo, la soledad es un buen punto de partida para una búsqueda profunda.
7: Él se ha vuelto en el rol de perdonar, en el rol de aceptar, de dejar pasar. Y eso pues es el reflejo de que él está cambiando y que es una nueva persona.
2: Yo
8: Yo reconozco que ha tenido un cambio favorable a la familia, a la humanidad, más que todo, a todo el mundo. No tanto a su papá, a su mamá, sino es una actitud que es universal.
9: ¿Quieren indiferencia? Ay, yo, a mí eso me da pena, está pegándome un trago delante de ustedes, pero es que ya está la hora del desorden. ¿Quién no me aplaude esto a mí aquí ahora? ¿Verdad?

0: Es un tenor excepcional al estilo de estrellas como Luis Miguel y Marc Anthony. Además de eso, es compositor, actor, presentador de televisión y músico. Pero todo eso pasa a un segundo plano cuando habla de su amorosa esposa Pieri Avendaño. Su regalo celestial, ese pilar que no le permite desfallecer. Es la mujer que le ha dado la mayor felicidad de su vida. Ser padre de tres maravillosos jovencitos. Pronto cumplirán 14 años de matrimonio.
1: Hoy en día casi no la dejo para nada, me la llevo para todos lados. Hoy me la llevo casi para todos lados. O sea, porque todavía tenemos a José y tiene que estar pendiente de José. Pero estamos ya como pensando en que yo sé que en un futuro vamos a compartir, vamos a recuperar. Bueno, a recuperar no, a vivir nuevos tiempos.
2: Hay una frase que es muy trillada que dice que detrás de todo gran hombre hay una gran mujer y pues esta no es la excepción.
3: Y yo puedo decirlo con toda franqueza, ese ha sido el polo a tierra de Silvestre. Su esposa, su mujer, su compañera, su amiga, porque eso es lo que ha sido ella para Silvestre y para su familia. Y así lo reconocemos y lo vemos nosotros.
0: Sus prioridades han cambiado. Su carrera artística siempre estará en los primeros lugares, pero el tiempo con sus hijos no es negociable.
1: Yo no busco esos vacíos ni esa salida de repente de que vamos a rumbear o vamos a salir, no. Naturalmente se da. Con el menor salgo mucho en moto, con Monaco me voy al estudio, hablamos mucho de música. Y con el mayor, porque es que está en Nueva York, trato siempre de reflexionar mucho con él, porque fue al que más duro, fue el que recibió la época mía de turbulencia más fuerte, ¿no?
4: No, pues con mi papá estamos pasando un momento muy familiar, todo. Nos gusta muchas cosas en familia, siempre nos habla más. Ahora estamos teniendo más conexión con él. Y ajá.
5: Una de las cosas importantes fue su cambio de ciudad, de irse a Miami, a un nuevo sitio, a buscando nuevos destinos, nuevos rumbos, más calmados que le permitieran establecer una vida de familia mejor, que es lo que él está logrando hoy en día.
6: Muy buen padre, él es muy buen padre, buen hijo, buen hermano, buen todo, obvio. Pero yo te digo yo que él ha sido bendecido por ser como es.

0: Continuamos en Se dice de mí con la vida de Silvestre Dangond, heredero de un género musical que representa a Colombia ante el mundo, el vallenato, el artista con el que debutamos hace 10 años. Su carrera no se puede contar sin mencionar ese cómplice silencioso que caminó a su lado durante 23 años. Silvestre Dangond y Carlos Blum fueron mucho más que cantante y manager. Fueron hermanos de batalla, soñadores incansables, socios en la gloria y en el esfuerzo.
1: Desde un enero en Miami no te veía, que fue cuando me despedí de ti.
2: O sea, más cuidarme no pudo, más darse la pela conmigo no pudo. No, es que él, yo qué puedo decir de Carlos, o sea, no tengo más nada que decir. Todo lo he dicho, yo viviría agradecido con él siempre.
3: Como todo, había que mostrarse, había que regalarse los medios. Yo diría regalarse, mostrarse, yo cambiaría ese término por mostrarse. Pero yo creo que Silvestre supo asimilar todo y... al final yo creo que se lograron grandes éxitos.
4: Todos los que vivimos desde el comienzo la época con Carlos sabemos lo que Carlos significa para Silvestre, prácticamente como un papá, porque fue la persona que se echó al hombro todo el proceso inicial, que es el maturo para un artista de la música vallenata.
2: Él me trajo a mi vida muchas cosas y yo las acepté y las potencializamos juntos, porque es que no es yo, aquí no éramos. Fuimos un gran equipo, fuimos un glorioso equipo y creo que los aplausos fueron mutuos.
5: Lo más importante es quién te rodea, quién te habla, quién te asesora o quién te ayuda para echar para adelante. Y Carlos Blum fue una persona sumamente importante en la vida de Silvestre porque creyó mucho en él, porque arriesgó con él y porque lo defendió y lo sacó de todos los chicharrones en aquella época cuando Silvestre andaba con esa rebeldía en el vallenato.
3: Era mi artista que yo quería por encima de todo hacerlo llegar a la cima. Entonces le aporté todo lo que yo estaba a mi alcance, sin restricciones, sin negar nada, todo lo que estaba a mi alcance, lo aporté.
6: Carlos sabía, era la única persona que sabía en qué momento decirle las cosas a Silvestre. Yo no, yo era imprudente y llegaba a veces en el momento inoportuno a regañarlo, a decirle tal cosa. En cambio, Carlos no. Y ese fue el éxito de Carlos Blum.
0: La separación con Carlos Alberto Blum Urbina en febrero de 2023 fue muy dura para los dos. El primero de junio pasado se reencontraron.
1: Agradezco todo. Y ya sané todas esas heridas. Y ahora te veo y te amo más.
2: Yo pienso que todas las separaciones en algún momento se dan por falta de comunicación también, ¿no? Falta de propósito, de empeño, porque a veces hay desgastes. Hay desgastes y uno anestesia los desgastes.
3: Eso hace parte natural de la vida. Las uniones no son para siempre y eso ha pasado en el vallenato. Esto no es la única, la única unión que va a ser hasta la eternidad, no para nada.
5: En el vallenato hay momentos también que hay fatiga. Las parejas se fatigan o de no las parejas hablando de amor y de matrimonio no se separaron nunca, ¿me entiendes? Hoy en día cuando la gente no se aguanta, nos fuimos.
1: El que inauguró y el que inventó las parrandas olímpicas fui yo hace aproximadamente

0: Silvestre no sería el fenómeno que es sin la visión estratégica y la entrega de Blum, y este no tendría un nombre respetado en la industria sin el talento arrollador de Silvestre. Juntos escribieron una historia que ya es leyenda en el género.
1: Solamente palabras de gratitud, palabras de sentimientos bonitos.
2: Él me llamó el 29 de abril a hacerme la invitación al Parque de la Leyenda. Por supuesto, yo lo acepté con el mayor cariño. Yo se lo manifesté, que para mí era un honor. Y si ves que no deja nada al azar.
3: Lo veo y me dan ganas de abrazarlo inmediatamente. Ese día como lo alcé, yo no sé cómo no me hernié, no seguí cantando el día del parque. Porque está gordo.
2: Yo creo, sin temor a equivocarme, que todavía va a dar más. Todavía tiene mucho, mucho que dar. O sea, cada día quiere subir más peldaños y lo va a conseguir, lo va a lograr.
1: Gracias a todo el Silvestrismo de verdad.
0: Alguien que sabe ser buen amigo, ese es Silvestre Francisco. Su vida ha recibido varios golpes. La muerte de su padrino de bautizo, Jorge Oñate, en febrero de 2021, y de Omar Geles en mayo del año pasado, fue algo duro de afrontar.
3: Pero yo asimilé la muerte de mi padrino como a los 3-4 meses. Estaba aquí en Bogotá también, en un apartamento de un amigo, y me puse a llorar. Y a esa hora llamando a los hijos, a mi tía, que era cuando ya yo había asimilado que mi padrino Oñate se había muerto. Mienda, se murió, ya no tenía, porque muchas veces me pasaba que se me olvidaba que estaba muerto.
4: A mí me dolió mucho, porque la verdad que mi ídolo es Jorge Oñate. Mi cantante preferido es Jorge Oñate. Estudié con Jorge Oñate. Y siempre lo recuerdo, y él me tenía mucho afecto y mucho cariño. Omar Geles también. Buen aprecio, buen cariño. Una buena amistad que tuve con él. Él siempre, muy querido. Nos hace mucha falta y nos duele. Pero pensar que esa es la vida, tarde o temprano nos vamos a morir.
3: Y me pasó algo similar con Omar Geles. Pasaron los días, y a mí se me olvidaba que él estaba muerto. Hasta que un día me levanté llorando. Mierda, se murió el negro, man. ¿Cómo así, mano? Se murió el negro. Y ya después como de varios meses. Y entonces ese día fue que llamé yo a Naidu, a Juancho, a Wilfran, otra vez a darles el pésame y a decirle, mierda, sintiendo mucho. Figúrate qué cosa tan loca.
5: Hay ciertas noticias que a ti te causan un shock muy fuerte y tú no aceptas que eso pasó y crees que la persona está viajando, que pasó, y puede pasar el tiempo que tú me estás hablando y puede reaccionar tardíamente, y ahí es donde verdaderamente comienza uno a llorar o a extrañar a esa persona.

0: Ya regresamos con Se dice de mí. ¿Qué es ser franco? 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
5: La hora en Colombia, 11 de la mañana, 2 minutos.
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5: 11.03, bienvenidos a la actualización de noticias de Colombia y el mundo. Arrancamos hablando de orden público porque ya fue identificado el presunto responsable del atentado de esta mañana en el peaje El Borde, en el departamento del Cauca. Además, las autoridades aumentaron la recompensa por quien dé información de este cabecilla. ¿De quién se trata, Mayra Tenorio?
7: Sí, señor Nicolás, se trata de José Méndez, alias Perley Ríos, cabecilla de esta estructura Carlos Patiño de las disidencias de las FARC, y es que es señalado por las autoridades como responsable de estos recientes ataques en el Cauca. Recordemos esta escalada violenta de toda esta semana, entre ellos hechos en Miranda y Patía, además de ataques con drones, y también se le atribuye el atentado del día de hoy contra el peaje El Mango, y es que por información que permita su ubicación y captura en este momento, se ofrece una recompensa de hasta 1.000.000.000 de pesos. Tiene orden de captura por delitos como concierto para delinquir agravado, extorsión y secuestro. Durante esta semana, el ejército también ha llegado hasta estos puntos para intentar neutralizar estas acciones terroristas. Pero en medio de esta situación, ya tenemos otra imagen a esta hora en la vía panamericana, y es más despliegue militar, más tropas a esta hora en la zona conocida como El Bordo en Cauca, tras esta explosión que destruyó el peaje, además de dejar tres civiles heridos. Las autoridades mantienen presencia en esta zona para reforzar la seguridad mientras avanzan las verificaciones sobre este ataque y otros responsables.
5: Mayra, gracias. Y precisamente en este punto ya se habilitó el paso de vehículos a un solo carril de la vía panamericana a la altura de este peaje tras precisamente este atentado. Desde la terminal de Cali se siguen despachando los buses hacia el sur del país con normalidad. Stephanie Toledo.
8: Nicolás, a esta hora los soldados del Grupo de Caballería Liviano número 8 del Ejército están en toda la vía panamericana realizando los controles de tránsito en la vereda La Depresión del municipio de La Sierra, a la altura del peaje El Bordo, donde esta mañana se registró el atentado con el carro bomba que destruyó por completo esta estructura y dejó 5 trabajadores del peaje heridos. En estos momentos se está haciendo maniobras de pare y siga para agilizar el tráfico mientras siguen en la zona, porque el cilindro que dejaron ubicado a 500 metros del peaje y la estructura afectada pues aún no han sido retirados. Mientras tanto, en la terminal de transportes de Cali siguen despachándose vehículos hacia el sur del país, así lo indicó Gloria Salazar, coordinadora operativa de la terminal de Cali.
9: Quizá pues de lo que pasó hacia el lado del bordo. Las empresas se están despachando normal, se le están informando claro a los usuarios que viajan hacia ese

0: sector del sur, que pues el inconveniente que se presentó, y ya de pronto en esperar los pare y sigas de la vía, pero los despachos para todos los diferentes viales por el momento acá en el terminal, normal.
1: Mientras tanto, en la Escuela Militar de Aviación Marco Fidel Suárez, aquí en Cali, sigue desarrollándose el Consejo de Seguridad junto a los ministros de Defensa y del Interior para analizar las amenazas que siguen afectando a las comunidades en el suroccidente del país y fortalecer la coordinación entre el gobierno nacional y las autoridades regionales, Nicolás.
2: Estefany, gracias. En Antioquia, a 2 meses del terremoto que sacudió el occidente del país, se han entregado más de 4.500 toneladas de material para la reconstrucción de las viviendas afectadas, principalmente al suroeste. Un total de 38 viviendas ya han sido reparadas. Danilo Arias.
3: Sí, Nicolás, la gobernación a través de la empresa de vivienda informó que ya completó la atención de los municipios que reportaron daños en sus viviendas y que fueron incluidos en la estrategia de recuperación. El plan contempla 2 líneas de intervención: reparar las estructuras que todavía pueden recuperarse y construir soluciones habitacionales para las familias que perdieron completamente sus casas o necesiten una vivienda nueva. En la primera fase, el banco de materiales de la empresa de vivienda movilizó cemento, varilla, tejas y madera para atender a 1.435 familias con una inversión de más de 2.200 millones de pesos. Como resultado de esta estrategia, 38 viviendas ya fueron reparadas. El gobernador de Antioquia es Andrés Julián Rendón.
4: Nos han permitido llegar a la totalidad de todas las familias que reportaron afectaciones en sus viviendas. Hemos repartido con el Banco de Materiales de Vida más de 4.500 toneladas de materiales para hacer reconstrucciones que dignifican la vivienda, las condiciones de habitabilidad de todas las familias que reportaron alguna afectación.
3: Hay que decir que la segunda línea de trabajo busca ofrecer una solución definitiva a las familias que requieren reconstruir sus viviendas desde cero. Para ello, la gobernación y Viva suscribieron convenios con 13 municipios que permitirán construir 62 casas rurales mediante el mecanismo de reconstrucción asistida, con una inversión conjunta de 3.888 millones de pesos entre el departamento y también las administraciones locales, Nicolás.
2: Danilo, gracias. 11:08, hablamos ahora de las carreteras del país. Mucha atención, empezando en Bogotá. En la localidad de Suba se presenta un vehículo volcado exactamente en la avenida Boyacá con calle 169 en sentido sur-norte, tras un choque entre un bus zonal del SITP y un camión. A esta hora hay atención de las autoridades. Y en ruta de Cundinamarca, atención conductores, porque ya se confirmaron los reversibles para esta tarde. Algunos ya iniciaron y otros empiezan a lo largo de esta tarde. Esteban Bejarano en el punto en la autopista sur. Buenas tardes.
5: Nicolás y oyentes, buenas tardes. Pues avanza este plan retorno con el día de mayor movilidad de este festivo. Se espera que el ingreso sea de 266.500 vehículos a la capital del país, de los cuales 26.300 lo harán por Soacha y 19.300 por Mondoñedo. Como usted lo venía indicando, ya están habilitados los reversibles en el departamento de Cundinamarca para mejorar el flujo y la movilidad de los vehículos. El primero es en Apulo a Mosquera, está habilitado desde las 10 de la mañana y va hasta la medianoche. Hay otro aquí en el municipio de Soacha, entre San Marón y Canoas, de 4 de la tarde a 8 de la noche. Hay que recordar que el día de hoy funciona el pico y placa regional en los 9 corredores de ingreso a la capital del país. Las placas pares de 12 a 4 de la tarde van a ingresar a la ciudad e impares de 4 a 8 de la noche. La restricción para vehículos de carga de 4,5 toneladas o más estará vigente hasta las 11 de la noche. Es importante precisar también que se espera que hoy se movilicen aproximadamente cerca de 1 millón de vehículos para ingresar a Bogotá durante este fin de semana. La movilidad ha sido bastante frecuente. Han ingresado durante los días sábado y domingo también cientos de vehículos para aliviar tal vez un poco lo que es este plan retorno.
2: Esteban, gracias. 11 de la mañana, 10 minutos. Finalizamos con deportes porque comenzó el Mundial de Patinaje de Velocidad del 2026 con un arranque increíble de la delegación colombiana. ¿Dónde se está disputando, Mateo?
6: Así es, Nicolás. Como ya lo dijiste, arrancó el Mundial de Velocidad que se empezó a disputar desde el pasado 10 de octubre en la ciudad de Asunción, en Paraguay. Durante la primera jornada de esta competencia, los deportistas nacionales ya suman 9 medallas, 5 de oro, 2 de plata y 2 de bronce. En los 200 metros meta contra meta senior femenino, Colombia se quedó con los 2 primeros puestos del podio, con Colin Castro quedándose con la medalla de oro y Janie Pájaro con la de plata. En la final femenina junior de 200 metros meta contra meta, Colombia repitió doble puesto en el podio. Mariana Reynoso se llevó la plata, mientras que Giselle Caicedo se quedó con el bronce. Los reflectores fueron para Santiago Vázquez Villarreal, quien durante la clasificación de los 200 metros estableció un nuevo récord mundial con un registro de 17 segundos con 108 milésimas. Y para cerrar su récord, el bogotano cerró la jornada llevándose el oro en la categoría.
2: Mateo, gracias.
7: Hombre, Santiago Vázquez Villarreal, para que esté hecho en este trabajo del sector de Baranda. Buen remate verde colombiano para la llegada. Atención, señoras y señores. Buena largada. ¿Quién se queda arriba? ¡Sí! Se la lleva. Atención al suramericano Santiago Vázquez Villarreal, señoras y señores.
6: Con este arranque de competencia, la delegación colombiana se perfila como una de las favoritas y confirma que es potencia en esta disciplina.
2: Mateo, ahora sí, muchísimas gracias. 11 de la mañana, 12 minutos. Hasta acá la actualización de noticias. Continúen ustedes con Se Dice de Mí y las noticias a las 12.

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1: 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Continuamos con Se Dice de Mí.
2: Entramos a la recta final en este ciclo especial de celebración de los primeros 10 años de Se Dice de Mí.

0: Si hay alguien fundamental en la vida de Silvestre Dangond, es su hermosa abuelita. Vive enamorado de su sabiduría, su bondad y su ternura. Doña Josefina es su polo a tierra.
1: ¿Cómo habla? ¿Cómo piensa? Es impresionante. ¿Por qué? ¿Por qué estoy hablando con ella? Porque quiero averiguar muchas cosas de mi abuelo. ¿Por qué mi abuelo? ¿Por qué cómo así? Ta, ta, ta. Porque hay muchas actitudes que uno las hereda y no sabe el por qué. Ancestralmente, ¿no? De los de atrás.
2: A él por lo menos está en su casa y acá. El día ese que estuvieron en Marquesote, ¿no? De Marquesote vinieron para acá. Ahí en ese patio se bañó como si estuviera, mejor dicho. Allá se me fue al cuarto, envuelto en una toalla. Tranquilo, feliz. Él dice que él es feliz acá. Él es muy feliz.
3: Y antes las abuelas acogían a sus nueras y a sus nietos. Y Silvestre pues siempre fue como un nieto ahí consentido de mi mamá.
4: Ser la abuelita querida de él. Sí, porque el destino fue así, ¿no? Cuando la mamá salió embarazada, pues en ese tiempo estábamos muy jóvenes. Y mi mamá nos dio el lado. Recuerdo yo que teníamos un cuarto ahí en Urumita. Ahí creció Silvestre.
5: Y no es una relación así que tengamos de crianza de abuelas, pero es un cariño que siempre está ahí.
6: Siempre,
5: cuando vamos.
6: Siempre ha estado.
5: Siempre ha estado. Siempre a un Urumita la abrazamos. O sea, y ella es así con nosotros también. Como que nos... Mi papá nos dice que ella fue bastante fuerte cuando él estaba creciendo. Entonces con nosotros es, entiendo, un amor. Porque son los nietos que no pudo malcriar, por decirlo así, ¿me entiendes?
7: Yo, en estos últimos tiempos, me dediqué a volver al Silvestre de la niñez. Y lo puedes preguntar con todo el equipo mío que han estado conmigo, mis amigos. Yo siempre les pregunto, ahorita que estuve en Urumita, a mi abuela, ¿cómo era yo? Dígame cómo era yo. A todos, ¿cómo me comportaba yo?
2: Yo me acostaba en ese cuarto y él tenía un grupito como de cuatro pelados. Entonces unos tocaban una tapa de la de olla y él tocaba y él cantaba. Y ya le dije yo, déjame el favor, váyase de aquí que no, ustedes no me dejan ni dormir con tanta bulla, ese escándalo. Y entonces él se me paró y así me dice, abuela, y yo voy a ser cantante, o yo. ¿Qué cantante? Ni qué cantante, le dije yo a él, pero así, ¿me entiendes? Y él riendo y salió.
7: Mira que yo mismo me digo el malcriado, de peleonero, de muchas cosas, yo creé un personaje. Que claro, yo al crear un personaje, yo decía, en algún momento tengo que salir de esto. Me daba miedo que no vender, me daba miedo el rechazo. Y me costó hasta que encontré el equilibrio, la decencia, el amor recíproco, los buenos mensajes, ¿no? Es que ese soy yo, ¿no? Claro, cuando llego ahí, me transformo. Yo tengo que recuperar lo que yo soy. Y al fin lo logré, pero ese era el miedo que a mí me daba.

0: Más allá del artista explosivo que enciende el escenario, hoy es un hombre más íntimo, más espiritual. Ha aprendido a mirar hacia adentro, a valorar lo simple, lo sagrado, lo que no se compra ni se grita. Ya no le teme a la muerte porque ha encontrado su sentido en la vida.
1: Cuando tú comprendes de que estamos en un avatar prestado, de que hay un espíritu, de que hay una vida después de esto, tú comienzas a hacer las cosas mejor. Y si algo le pierde uno un poquito de miedo, es a la muerte. Yo le he perdido un poquito de miedo a la muerte. A la mía. Lo único que me daría miedo perder familiares. Eso lo tengo yo clarísimo. Pero yo sí le he perdido miedo a la muerte. Pienso más en que no me duela morir. Pero sé que si muero voy a ir a la verdadera casa.

0: El Urumitero está feliz con su nueva etapa profesional, al lado de Juancho de las Priellas, su compañero de Fórmula 10 años. Juntos lanzaron lo mejor para los dos en 2003, más unidos que nunca en 2004, Ponte a la Moda en 2005, La Fama en 2006, El Original en 2008, Cantinero 2010 y No Me Compares con Nadie 2011. Luego se separaron.
1: Nos unía el gusto por la música. Prácticamente lo que a él le gustaba, a mí también me gustaba. Mucho, pero mucho, mucho. Y eso hacía que nos encontráramos y nos diéramos felicidad. Con él nos entendíamos, o con él nos seguimos entendiendo, porque lograr este álbum, así como lo logramos, quiere decir que nos seguimos entendiendo. Con Juancho la química era natural.
2: Nosotros hicimos un cambio generacional a partir de nuestro primer álbum. Con Silvestre. Y una generación que creció con la música de nosotros.
3: Juancho de la Espriella fue esa persona, el molde ideal al principio de esas ganas, de ese tipo de música que él quería hacer. Porque es que uno encontrase el compañero ideal para crear un tipo de música, un tipo de arreglo, un tipo de puesta en escena, buscase ese cómplice. Y Juancho de la Espriella fue, en esa época de crecimiento, el que le dio la talla a Silvestre, y por eso la gente que recuerda bien a Silvestre Dangond y su música lo recuerda más con Juancho de la Espriella, porque con él fue el que creó todo el éxito y ese reconocimiento que tiene hoy en día.
4: Juancho, toda la vida desde que estuvo con Silvestre, mira, es analizar todos esos pasos, todas esas melodías. Es una persona muy arreglista, es un músico.
1: Pero tampoco puedo desconocer que la forma en que me entendió Rolando Ochoa, que me entendió, fue magnífica. ¿Por qué? Porque en tan poco tiempo hicimos un álbum que quedó para la historia, que fue La Novena Batalla. O sea, yo me pongo a analizar y digo, o sea, con un solo álbum parece que hubiéramos durado 5, 6, 7, 8 años juntos. Y con el primo Luca, mira que él llegó y se dejó llevar muy bien y logramos cosas increíbles que no pude lograr ni con Juancho ni con Rolando. Para que te des cuenta tú, con Luca logré muchas cosas que con ellos no pude lograr. Canciones con muchos views, la parte internacional, me puse en otro radar, en fin.

0: Esta unión temporal lo llena de grandes satisfacciones. El último baile es una producción madura que busca satisfacer sus deseos.
1: No fue mucho las canciones que tuvimos, porque lo que llegaba conectábamos tan rápido con eso que no hubo mucha duda. Es tanto que de 18 quedaron como 16, y de las 16 quedaron las 14 que salieron. Las 13, perdón.
2: La magia estaba, porque no sabíamos si estaba. Desde el primer momento en que nosotros trabajamos este álbum 2 años. Desde el primer momento en que empezamos a arreglar el álbum, que ya teníamos algunas que, mira esta canción, como el primer día, con una pasión, con una vaina, mira esta vaina, marico, a veces duramos 20 días todos los días aquí, en videollamada, él en Miami, yo acá, pero mira este arreglo, no, pero no, ven acá, cámbiale tal pito, mira esta vaina, ya, mira esta vaina, para no sé qué, o sea, como si se hubiera regresado el tiempo allá al 2011, el 2012, que nos separamos.
1: Es tanto así que nosotros mismos decíamos, aquí mismo, aquí donde estás haciendo la entrevista, aquí mismo hicimos el montaje. Y decíamos y lanzábamos estas palabras: hermano, lo que vaya a pegar, que pegue, y si no pega, nos estamos dando gusto. O sea, yo no me uní con él por necesidad, ni él conmigo por necesidad, ¿no? Cada quien está en sus carreras siendo feliz, y yo pienso que eso se siente. Yo te digo algo, la bendición más grande ya está, que fue que estuviéramos juntos, que comenzáramos a vender tickets sin haber lanzado el álbum. Y vendimos las 3 fechas sin haber lanzado el álbum en el Parque de Leyenda. No, o sea, ¿por qué más bien no agradecer por eso?
3: Y sorprendidos, la verdad, porque no nos esperábamos que fuera a ser tan 3 Parques de la Leyenda. Esa caravana es de aplaudirlo por momentos, porque son momentos que hay que aprovechar. O sea, eso no se sabe si va a volver a pasar en 2 años o en 3 años.
4: Yo me siento muy feliz, muy contento, pero yo pienso que el amor que le tiene el público a él es muy grande, porque la verdad es que eso, lo que ha hecho mi hijo Silvestre, no lo ha hecho nadie.
5: Yo y él fuimos los que más vivimos eso, y me llené de mucho sentimiento en el parque, y no, súper contento de todo lo que está logrando, y contento. Este álbum es... No paro de escucharlo, es favorito.
2: Nosotros no grabamos buscando éxitos. No quiere decir que no nos guste. No quiere decir que no vayan a suceder, no. Nosotros no grabamos, hay que grabar porque esto va a ser un batazo, porque esta canción tiene una pega. Mira el chicle, no. Si ves que nosotros no estamos para eso, mancho. Vamos a darnos gusto.
6: Lo que pasó en Valledupar en el parque de 3 días fue algo que sin palabras, que solamente en estos momentos lo puede hacer Silvestre. Y lo que viene para el resto de los conciertos va a ser muy lindo en todas las ciudades.

0: Trabajar con Silvestre ha sido todo un honor. Es un artista con el que uno está en constante aprendizaje. Él siempre, siempre se levanta con una idea nueva. Cuando uno está muy cerca como equipo de lograr un objetivo, ya él está poniendo uno que está aún más lejos. Y todo el tiempo estamos en la adrenalina del reto.
1: Cuando yo me encaramé, por ejemplo, en el camión para el tema de la caravana, Dios mío, la gente me gritaba y esa vaina y calles llenas de rojo. Y eso, y el CD sonando por todas partes. O sea, todo lo que se vivió esos 3 días, 4 días en Valledupar no tiene nombre, marica.
2: Hay conciertos vitales y principales que nos van a dar todavía mucho más espectro de lo que hemos hecho. Campín, Bogotá, Metropolitano, porque el Metropolitano es el reto más grande, creo, que todo el tour, ¿no? Que ya estamos, que lo logramos ya.
3: Yo nunca creí que Silvestre pudiera llenar el Campín, y yo filmaba y filmaba con mi celular porque no lo podía creer. Lo de Barranquilla es más difícil, y ya tiene el 80-90% de la boletería vendida de un concierto que se va a hacer el 20 de septiembre.
4: Feliz y agradecido con el público, con todo el apoyo y el aprecio que le tienen a mi papá.
1: Sin duda alguna, lo que se viene, si Dios nos da vida y nos da fuerza para hacerlo, pero ya lo que muestran la venta del Campín, 2 fechas en el Campín, 2 sold out en el Campín, porque la segunda fecha está vendida también. Al borde de pocas boletas de tener un sold out en el Metropolitano en Barranquilla, y el Atanasio y todo lo que se viene para acá, hacen que sin duda alguna sea la gira más exitosa en toda la historia de la música vallenata. Si Dios nos da la fuerza y la... Pero ya los resultados de la venta de la boletería, de eso, ya muestran eso, porque ya es una realidad.
5: Hoy habla de su retiro de los escenarios con una visión distinta.
2: Yo voy a tratar de hacer de mi carrera en estos últimos 10 años que me quedan lo más excelente que pueda. Lo más excelente y lo más honesto que pueda. En todo sentido. Musical, a nivel artístico. No le voy a negar nada, porque siento que el público lo merece y que yo también me merezco hacer lo que tengo en esta cabecita. Porque esta cabecita vale la pena, ha valido la pena todas las ideas y todas las cositas que me han llegado. Pero sí me sigo sosteniendo en eso, porque veo la industria de una manera diferente. Yo no quiero faltarle respeto a la industria, ni al talento, ni a lo que yo he hecho en mi carrera.
6: Siempre nos los hablo que... Él quisiera vivir sus últimos tiempos y su vejez en Urumita. Es más, nos está instando a todos nosotros a que compremos casa en Urumita para que podamos vivir nuestra vejez allá. Lo cual no es descabellado, ¿sabes? Porque es retornar a la raíz, retornar a nuestro pueblo, a nuestras costumbres.

0: Silvestre Dangond cerró la temporada de celebración de los 10 años de Se dice de mí, dejándonos una lección que va más allá de la música, porque para él la vida es de los valientes, de los que se atreven a trabajar por los sueños.
1: Yo lo amo y lo admiro y se lo he dicho todo el tiempo que la ambición que ha tenido él me hubiera gustado tenerla yo. Chiva, te amo, papá.
2: Hermano, tú sabes que te quiero mucho. Eso no va a cambiar jamás. Y tus éxitos son mis éxitos y yo sé que los míos también son los tuyos. Te mando un abrazo sincero y bueno, nos vemos pronto.
3: A mi amigo, compadre, colega y hermano Silvestre Dangond, quiero decirle que él sabe cuánto lo quiero, cuánto lo respeto y cuánto lo admiro. Que Dios nos dé vida para seguir disfrutando esta hermosa hermandad que desde niño nos une. Gracias por aportar tanto folclor. Gracias por llevar nuestro amado vallenato más allá de la frontera. Que Dios te bendiga. Te quiero mucho, tu hermano Iván Soler.
4: Silvestre Francisco, gracias por tu amistad, gracias por tus consejos, gracias por tu cariño, gracias por tus canciones. Te mando muchas bendiciones, muchos abrazos, muchos besos de parte de tu eterna Matilde Lina.
5: Silvestre, tremenda historia que has contado en estos 23 años. Gracias por dejarnos hacer parte a nosotros como equipo de esta historia reciente y por todos los años que faltan. Un abrazo grande.
6: Bueno, tío, quiero decirte, te quiero mucho, te admiro. Eres un gran referente para mí en todo, en la música, en la persona.
7: Silvestre, hermano querido de mi corazón, de mi alma, sabes cuánto te quiero, te aprecio, mi muchacho. Me siento muy orgulloso de ti.
8: Gracias por dejarme y dejarnos a todo el equipo ser parte de esa búsqueda que tanto nos enriquece y nos llena de orgullo y de razones para trabajar diariamente en este proyecto.
1: Y que siempre conserve, como siempre, esa espiritualidad. Él es una persona buena y sé que Dios siempre lo va a seguir guiando por ese buen camino.
9: Yo te amo, amo tu familia y sabes que eres una de las personas más influyentes y más importantes en mi vida.
10: Hijo, tú sabes cómo te amo, cómo te quiero. Pedirle a Dios que te siga dando sabiduría, amor, paz y muchas bendiciones. Te quiero, hijo lindo.
11: Te deseo todo el éxito para los próximos 25 años. Yo sé que vas. Ahora ya cumpliste 25 años y ahora te faltan 25 años más de música que vas a hacer cosas grandes. Te mando un fuerte abrazo y sabes que te quiero mucho.
12: Papi, te amamos, estamos aquí. Sabes que te admiramos y somos tu apoyo siempre.
13: Papi, te amo. Gracias por hablarnos, gracias por guiarnos, gracias por estar ahí y por enseñarlos el camino de la vida de una manera distinta. Te amo.
14: Bueno, papi, te amamos mucho y gracias por hacernos felices en unos momentos muy lindos. Y nada, que te amamos.
15: Que el Señor me lo proteja. Donde quiera se encuentre usted, que sea bendecido por el Señor, por ser Él como es.
16: El cerebro es el que piensa, pero el que siente es el corazón. A veces hacemos las cosas por lo que vemos y por lo que oímos, no por lo que verdaderamente sentimos. Y ese es el verdadero talento, cuando tú haces las cosas con el corazón. Que no le dejen de meter empeño al corazón. Y en el tiempo que se dediquen tiempo. No es que las cosas van a florecer de un momento a otro. Hay que dedicarse tiempo. Hay que descubrir quiénes son verdaderamente. Pero nada, que sean leales y honestos en su sentir. Es lo único.

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3: En Colombia ya es el mediodía. Gracias a ustedes por seguir acompañándonos para que se enteren de la situación que enfrenta en este momento el país en materia de orden público y también de noticias que están sucediendo en todas las regiones. Y mucha atención, porque también estaremos hablando del estado de las carreteras hoy, precisamente en ese plan retorno en Cundinamarca a nivel nacional. Y además les vamos a estar contando cómo está la movilidad en tiempo real. Empezamos hablando de orden público, como lo hemos registrado a lo largo de la mañana, y es las consecuencias de una atentado terrorista en el departamento del Valle, o más bien en el departamento del Cauca. Ya fue identificado este presunto responsable del atentado esta mañana en el peaje El Bordo, y que además tiene un prontuario delictivo, según lo confirmaron las autoridades del gobierno nacional. Por estos hechos y además por toda la búsqueda que se está haciendo, el gobierno propone y también tiene a disposición una recompensa de por lo menos 1.000 millones de pesos por quien dé información de este personaje. Estefany Toledo, ¿de quién se trata? Buenas tardes.
4: Nicolás, muy buenas tardes. Pues a esta hora se han fortalecido las acciones ofensivas en el departamento del Cauca tras el último ataque terrorista registrado en la vía Panamericana, con la explosión del carro bomba en el peaje del Bordo, que dejó a 5 personas lesionadas. El principal objetivo de la fuerza pública es José Esteban Méndez Alvis, conocido en el mundo criminal como alias Ferney Ríos, quien sería el principal responsable de este atentado registrado esta mañana. Este hombre es cabecilla de la disidencia Carlos Patiño y cuenta con más de 20 años en el mundo criminal. Habría también coordinado la escalada terrorista que se ha venido registrando en el

0: actividad terrorista que se ha venido registrando en el departamento del Cauca durante los últimos días, con constantes ataques con drones en contra de la fuerza pública. En estos momentos, en la vereda La Depresión del municipio de La Sierra, ya se encuentra habilitada la vía panamericana con el acompañamiento del ejército y la policía para así evitar cualquier otra amenaza. Sin embargo, la zozobra permanece entre la comunidad, así lo indicó el alcalde de este municipio, Manuel Fernando Guerrero.
1: Destruyendo el peaje, también destruyó una cantidad de casas en términos de techos y vidrios, además de sembrar el miedo, la zozobra a una comunidad que se dedica al comercio en el peaje, desde los restaurantes, desde las ventas ambulantes, desde los servicios de mototaxis. Hay heridos, hay miedo, hay zozobra en la comunidad.
0: El llamado de las autoridades en el Cauca continúa siendo una visita del gobierno nacional a las zonas afectadas por el terrorismo. Mientras tanto, aquí en la ciudad de Cali sigue desarrollándose el Consejo de Seguridad tras esa escalada violenta en la región, Nicolás.
2: Esteban, y gracias. 12 del mediodía, 2 minutos. Y esto no fue lo único que sucedió a lo largo del fin de semana en las regiones del país. Bien lo adelantábamos, también hubo un bombardeo que dirigió y asimismo confirmó el presidente Abelardo de la Espera en la zona del Catatumbo, esto en el norte de Santander, cuando algunos militares intentaban recuperar algunos cuerpos, que se tiene previsto que son al menos 4 de algunos disidentes. 3 uniformados resultaron heridos por la explosión de minas antipersona. A esta hora, Mayra Tenorio amplía la información. Mayra, buenas tardes.
3: Sí, Nicolás, pues son militares que llegaron sobre las 7 de la mañana a la Clínica Médica El Duarte de Cúcuta, donde reciben a esta hora atención médica por diferentes lesiones. Recordemos que son 3 militares, ellos descienden a este punto, hay que decir, es muy importante, y comienzan en medio de esta zona completamente minada a intentar recuperar estos 4 cuerpos. Pues son 3 militares que en este momento están heridos. Uno de ellos, hay que decir, tiene amputación en sus brazos. Otros también hemos conocido, los otros 2, trauma ocular y lesiones en el brazo. También a esta hora se analiza si la cúpula militar puede llegar a Cúcuta en horas de la tarde para lograr visitar y establecer el estado de salud de estos militares, pero también las consecuencias que deja este bombardeo ordenado por el presidente Abelardo. Hay que decir que son estos 3 militares heridos que llegaron a la Clínica Médica El Duarte de Cúcuta.
2: María, además recordemos que el presidente Abelardo de la Espera había confirmado la incautación de material de guerra, de material de intendencia, por lo menos 12 fusiles y también algunos artefactos que pretendían ser utilizados en ataques contra la fuerza pública. 12.04, hablemos de las noticias del Atlántico, porque las autoridades en Santa Marta ofrecieron una recompensa hasta de 5 millones de pesos por información que ayude a recapturar a 41 detenidos que en la mañana de la madrugada de este lunes se fugaron de la cárcel de Santa Marta. El presidente Abelardo de la Espera, a través de su cuenta NX, se pidió priorizar la captura de alias Mongolo, miembro de los Pachenca, y alias Guajiro, quien sería señalado de asesinar a un policía en Ciénaga. ¿Cuántos o más o menos cuántas personas y en cuánto tiempo se tiene previsto la recaptura, Alejandro Rosales?
4: Nicolás, la policía por el momento difundió 2 afiches con los rostros de los 41 detenidos que este lunes a eso de la 1 de la madrugada se fugaron del centro de traslado de protección de la terminal de Santa Marta en el barrio Santa Ana. Por información que logre dar con su captura, las autoridades ofrecieron una recompensa de hasta 5 millones de pesos. Como se lee en los afiches, la policía habilitó las líneas telefónicas 320-302-0509 y 321-426-4895 para que la ciudadanía se comunique en caso de conocer sobre su paradero. Sobre los que ahora son buscados, el presidente Abelardo de la Espera publicó en su cuenta de X que una vez verificada la identidad de las 41 personas fugadas, se identificó a 2 detenidos cuya recaptura debe ser prioritaria. Estos son alias Mongolo, identificado como Mario Alejandro Méndez Aguiar, integrante de las autodefensas conquistadoras de la Sierra Nevada, que fue capturado recientemente por el Gaula en el corregimiento de Huachaca, y alias Guajiro o Johan, señalado de asesinar a un policía el 31 de octubre del 2025 en Ciénaga para robarle su dinero. Información de la policía revela, Nicolás, que la fuga se presentó cuando un interno manifestó que tenía fiebre y otros malestares, por lo que se abrió la reja para suministrarle

0: acetaminofén. En ese momento, varios detenidos aprovecharon para amotinarse y darse a la fuga. En el sitio permanecían 174 detenidos en ese momento que están vinculados a delitos como hurto y microtráfico. Hay que recordar que este fue uno de los hechos que motivó el llamado a calificar servicios por parte del presidente Abelardo de las Priella al coronel de la policía Jason Jair López, comandante de la policía de Santa Marta, en la mañana de este lunes. Otra de las razones fue no tomar las medidas correspondientes frente al bloqueo que se presentó el domingo en la vía Santa Marta-Barranquilla a la altura del corregimiento de Tasajera, que mortificó mucho a los viajeros que en ese momento se movilizaban por esa importante vía, Nicolás.
1: Alejandro, gracias. 12:07. Hablamos ahora de lo que sucedió en el Consejo de Seguridad de las Naciones Unidas, porque el gobierno colombiano, además con la participación por la primera vez del canciller Omar Bula, pues pidieron cambiar el enfoque para que se verificara o con el que se verifica el cumplimiento del acuerdo de paz. El canciller pidió a la misión de verificación que se concentre la reincorporación de los excombatientes de las FARC y sus garantías de seguridad. Sofía Vargas, ¿cuáles son los argumentos de gobierno para pedir este cambio?
2: Nicolás, el canciller Omar Bula hizo esta propuesta durante su primera intervención ante el Consejo de Seguridad de las Naciones Unidas. Allí defendió el compromiso del gobierno con el acuerdo de paz y con el derecho internacional humanitario, pero insistió en que después de casi 10 años de su firma, es necesario revisar cómo ha avanzado su implementación y qué está pasando con la seguridad en el país. Por eso, planteó cambios en las tareas de la misión de verificación de la ONU. Esto fue lo que dijo.
3: Con base en estas consideraciones, Colombia propone focalizar el mandato de la misión de verificación a partir de esa misma realidad de la cual se ha dicho ya, sin seguridad no hay paz. Esta propuesta responde, entre otras consideraciones, al valor diferencial y específico que aporta la verificación internacional y a la distinta naturaleza de las responsabilidades que corresponden a cada uno de estos componentes. La reincorporación.
2: El canciller respaldó su propuesta con cifras sobre el deterioro de la seguridad, pues según dijo, los grupos armados ilegales se han quintuplicado y las comunidades siguen enfrentando hechos de violencia. Advirtió, por ejemplo, que los secuestros aumentaron más de un 25% y que solo en 2025 se registraron 78 masacres que dejaron 256 víctimas. También alertó sobre el reclutamiento de niños, niñas y adolescentes y que según cifras de Naciones Unidas aumentó en un 300% en 5 años. A esto se sumó la situación de los cultivos de coca, pues aseguró que en 2023 Colombia llegó a cerca de 253.000 hectáreas sembradas y a una producción potencial de 2.664 toneladas de cocaína.
3: Este es un gobierno de leyes, un gobierno que mantiene su disposición a considerar toda iniciativa que conduzca de manera efectiva al abandono de las armas y a la reincorporación a la vida civil. Sin embargo, mientras una organización asesine, secuestre, extorsione, reclute menores o pretenda controlar territorios mediante el miedo, el Estado tiene la responsabilidad de actuar con los instrumentos legítimos que le confiere la Constitución y la ley para proteger a sus ciudadanos.
2: Con este panorama y bajo la premisa de que sin seguridad no hay paz, el gobierno propone que la misión de verificación se concentre en dos asuntos, que son la reincorporación de los antiguos integrantes de las FARC a la vida civil y las garantías de seguridad. En cambio, plantea que el seguimiento a la reforma rural integral, que incluye asuntos como el acceso a la tierra y el desarrollo del campo, quede en manos de las instituciones colombianas, pues requiere un trabajo de largo plazo por parte del Estado, Nicolás.
1: Sofía, gracias. 12 del mediodía, 10 minutos. Mucha atención, conductores. Si ustedes nos están escuchando en este momento y van a entrar a Bogotá, tengan en cuenta que ya comenzó el pico y placa regional. Desde el mediodía hasta las 4 de la tarde, es decir, hace 11 minutos y hasta las 4 de la tarde, van a ingresar o pueden ingresar a la capital únicamente los vehículos con placas terminadas en número par 0, 2, 4, 6 y 8. Y desde las 4 de la tarde hasta las 8 de la noche, y pueden entrar a la capital de la República los vehículos con placas terminadas en número impar 1, 3, 5, 7 y 9, también irreversibles. Más adelante se los vamos a comentar por las vías de Cundinamarca, pero en cifras entregadas por la Secretaría Distrital de Movilidad, hasta el momento 977.782 vehículos salieron de la capital en lo corrido de este fin de semana y ya van más de 840 mil que han ingresado a Bogotá por los diferentes corredores viales. Es decir, si usted viene por la autopista norte, por la autopista sur, la calle 80, la calle 13, la vía Subacota, la vía Choachí, la vía La Calera, pues tenga en cuenta que en estos corredores siempre están presentes los agentes de tránsito y asimismo ya está iniciando el pico y placa regional para que no se confíe, para que lo tenga muy presente y para que cuadre su viaje. Porque si usted es identificado ingresando con su vehículo, digamos con placa impar desde las 12 hasta las 4, puede ser acreedor a una sanción, un comparendo y pues podríamos decirlo así, podrían también levantarle su vehículo, llevárselo para los patios. Pero vamos a hablar de la situación de las carreteras en este momento. Vámonos para el departamento del Huila, porque dos siniestros viales han dejado por lo menos 5 personas lesionadas. Balance preliminar que entregan las autoridades durante este puente festivo en ese departamento. Más de 100.000 vehículos por lo menos se han movilizado sobre los corredores viales. Silvia Lorena Artunduaga.
4: Avanza el plan retorno en el Huila, donde se han movilizado más de 100.000 vehículos por los diferentes corredores viales del departamento. En materia de accidentalidad, las autoridades reportan 2 siniestros viales que dejan 5 personas lesionadas durante el cierre de la semana de receso escolar y el puente festivo. Capitán Paulo Isidoro Palacios, jefe encargado de la seccional de tránsito y transporte de la policía del Huila.
5: Durante este puente festivo, el departamento recibió turistas que participaron en diferentes eventos gastronómicos y turísticos. En materia de movilidad se registra el desplazamiento de 100.492 vehículos. En cuanto a siniestralidad, se han presentado 2 accidentes que dejan 5 personas lesionadas. En materia operativa se han realizado 5 capturas por diferentes delitos.
4: Las autoridades mantienen 7 puestos de control sobre la ruta 45 para garantizar la seguridad vial durante el plan retorno. Además, se han impuesto 98 comparendos a conductores por infringir las normas de tránsito.
1: Silvia, gracias. A 12:13 nos vamos para el Atlántico. Más de 90.000 vehículos se proyectan que se movilicen este lunes en los principales corredores viales del departamento durante el plan retorno festivo Día de la Raza, Alejandro.
0: Nicolás, ante la proyección de más de 90.000 vehículos, más de 60 uniformados de tránsito fortalecen las actividades de prevención, regulación, control y acompañamiento a los usuarios viales con el apoyo de 7 áreas de prevención dispuestas estratégicamente para facilitar la movilidad y promover desplazamientos seguros, informó la policía. Esto dijo la capitán Lisbeth Herrera, comandante de la seccional de tránsito en el departamento.
6: La Policía Nacional, a través de la seccional de tránsito y transporte del Atlántico, informa a todos los actores viales que a la fecha y hora cerca de 90.000 vehículos se han movilizado por las vías de nuestro departamento sin ningún contratiempo.
0: Sin ningún contratiempo, por fortuna, Nicolás. Dentro de las medidas especiales anunciadas hay que recordar que está la restricción para vehículos de carga en la vía al mar y la vía oriental hasta las 11 de la noche, Nicolás.
1: 12:15 minutos, Alejandro, gracias. En las vías del departamento de Santander, 2 personas murieron y 4 resultaron heridas en los siniestros viales durante este puente festivo. Las autoridades reportan una reducción del 70% en la accidentalidad frente al mismo periodo del año pasado. Y 79.000 vehículos, es la aproximación, se han movilizado sobre las carreteras del departamento. Alex Salamanca.
7: Así es, Nicolás. El movimiento de viajeros durante el puente festivo ha estado acompañado de accidentes de tránsito por imprudencias viales. Uno de los hechos fatales ocurrió en la vía San Gil hacia Bogotá, mientras el otro en la vía de Charalá. En ellos, los 2 fueron motociclistas las personas que fallecieron. El otro en el kilómetro 2. El mayor Mauricio Aguilar, comandante encargado de la Policía de Tránsito y Transporte de Santander, pide a los conductores manejar con precaución.
8: Garantizando una mejor movilidad, controles de velocidad, control de embriaguez, patrullas recorredoras. Gracias a estas actividades llevamos una reducción del 60% de siniestros y del 55% en lesionados y fallecidos. Manejo de tráfico irreversible al ingreso del municipio de Piedecuesta.
7: Cerca de 79.000 vehículos circularon en la vía de Santander. Desde la terminal de transporte se han despachado cerca de 3.124 buses con 22.511 pasajeros. Pese a los accidentes, las autoridades reportan una reducción de un 70% en siniestralidad vial y pues en los fallecidos un 55%. Durante los controles se han impuesto 56 comparendos, principalmente por conducir sin licencia y transitar sin SOAT.
1: 12:16, Alex, gracias. Y terminamos esta ronda por las carreteras departamentales en Antioquia. Avanza el plan retorno en el departamento y más de 1.3 millones de vehículos se han movilizado por los corredores del departamento. Se han registrado 27 siniestros viales con 35 personas lesionadas y desafortunadamente 9 fallecidas. Danilo Arias.
9: Efectivamente, Nicolás, está siendo acompañado ese plan en retorno con operativos de control, campañas preventivas y medidas especiales para facilitar los desplazamientos de miles de viajeros, especialmente entrando por estas horas a Medellín y al Valle de Aburrá. Según las autoridades policiales, durante el reciente fin de semana se han movilizado 1.334.435 vehículos entre entradas y salidas del departamento. En ese periodo se reportaron 27 siniestros viales que dejaron 35 personas lesionadas y 9 lastimosamente fallecidas. En materia de controles, un despliegue de uniformados en 21 tramos viales que ejecutaron 184 pruebas de embriaguez, 3 de las cuales dieron resultado positivo. Además, fueron impuestos 271 comparendos por distintas infracciones a las normas de tránsito. La estrategia también contempló 59 campañas de sensibilización dirigidas a diferentes actores viales en subregiones como el norte, el nordeste y el suroeste del departamento. Llueve a esta hora en la ciudad de Medellín y por eso la recomendación de las autoridades es transitar con precaución.
1: Danilo, gracias. 12 del mediodía, 17 minutos. Cambiamos de tema. Venimos a hablar de noticias en Bogotá porque una contratación para vigilar la ejecución de un proyecto de vivienda gratuita en el año 2017 terminó con una condena por corrupción. La fiscalía estableció que un exfuncionario de la antigua conocida FONADE intervino para beneficiar a uno de los proponentes. Camila Molano.
10: Un juez de Bogotá condenó a 5 años y 4 meses de prisión a Felipe Rodríguez Mariano, exfuncionario de FONADE, por favorecer una propuesta dentro de un contrato de interventoría de más de 16.600 millones de pesos. Nicolás, ¿y qué era FONADE? Bueno, FONADE era el Fondo de Financiero de Proyectos de Desarrollo, una entidad estatal que apoyaba la estructuración, administración y ejecución de proyectos públicos. Desde 2019 cambió su nombre a Enterritorio, que actualmente acompaña a entidades nacionales y territoriales en la estructuración y ejecución de programas y proyectos. El caso se remonta a 2017 cuando FONADE buscaba contratar la supervisión de un proyecto de 4.678 viviendas gratuitas en 9 departamentos. Según la Fiscalía, Rodríguez hacía parte del comité que evaluaba las propuestas y le informó a uno de los consorcios qué errores tenía su oferta y cómo corregirlos. También habría influido en otros evaluadores y facilitado ampliar de plazo pese a que esta propuesta ya había sido rechazada. Finalmente, ese consorcio recibió el contrato. Por este mismo caso y otros hechos relacionados, otras 13 personas también han sido condenadas, entre ellas 2 exsenadores.
1: 12:19, Camila, gracias. Cambiamos de tema y seguimos hablando de una difícil situación que se registró en Cúcuta, porque 2 concejales involucrados están en una polémica. Uno de ellos, por un accidente de tránsito, aparentemente no estaba en muy buen estado el concejal, y el segundo se enfrentó a un trabajador de una empresa en un nuevo caso de usted no sabe quién soy yo. La historia con Richard Quiñones.
11: Dos concejales del área metropolitana de Cúcuta dieron de qué hablar en este puente festivo, pero no precisamente por sus actuaciones en el cabildo. En la ciudad de Cúcuta, Carlos Dueñas, del Centro Democrático, quedó en un video insultando y empujando a un joven dentro de un establecimiento comercial. La grabación se viralizó y desató críticas por su comportamiento. Intentamos contactarlo, pero desde Blue Radio no obtuvimos respuesta. Y en Villa de Losario, la polémica se fue por la vía de los accidentes. El concejal Luis Alfonso Blanco Pérez, conocido como Poncho Silvestre, quedó involucrado en un choque múltiple que dejó 3 personas heridas. En redes sociales se le logra ver en un video, al parecer en aparente estado de embriaguez y abandonando el lugar sin practicarse la prueba de alcoholemia. Las autoridades por ahora investigan este último hecho.
1: Richard, gracias. Volvemos a hablar de las carreteras, en especial de Cundinamarca. Mucha atención, conductores, porque la gobernación confirmó reversibles, por lo menos en la vía que comunica de Apulo hacia Bogotá. Y también, como bien se los adelantaba, comenzó el pico y placa regional. Se espera que estos reversibles se extiendan algunos hasta la medianoche y así agilizar el ingreso de vehículos a la capital de la República. Quienes o para quienes hemos viajado, nos hemos dado cuenta que después de las 4 de la tarde el panorama puede complicarse. Esta hora desde la autopista sur, Esteban Bejarano, ¿cómo es el panorama? Buenas tardes.
12: Nicolás y oyentes, buenas tardes, los saludos sobre vos a la estación, más o menos muy cerca a los límites del vecino municipio de Soacha, en la autopista sur, donde a esta hora llueve bastante fuerte y esto comienza a complicar la movilidad para las decenas de vehículos que comienzan a ingresar en este plan retorno a la capital del país por este uno de los 9 corredores de ingreso a la ciudad. Como usted lo venía mencionando, ya están activos algunos de los reversibles en el departamento de Cundinamarca para mejorar la movilidad y el flujo de los viajeros. El primero se encuentra en Apulo Amusquera. Este reversible está activo desde las 10 de la mañana y va hasta la medianoche. Otro está en el municipio de Soacha y se va a activar a las 4 de la tarde hasta las 8 de la noche entre San Marón y Canoas. Hay que tener en cuenta que el pico y placa regional comenzó a funcionar hace 20 minutos, a las 12 del mediodía hasta las 4 de la tarde comienzan a ingresar vehículos con placas terminada en par, y desde las 4 de la tarde hasta las 8 de la noche lo pueden hacer los vehículos que tienen placa en impar. La restricción para vehículos de carga de 3,4 toneladas o más estará vigente hasta las 11 de la noche. Según el más reciente reporte de la Secretaría de Movilidad de Bogotá, hasta el momento han ingresado a la ciudad por los diferentes corredores 846 mil vehículos aproximadamente. La recomendación que están haciendo las autoridades de tránsito y también la gobernación del departamento de Cundinamarca es que intenten ingresar a Bogotá por la calle 13 o la calle 80, que consideren tomar la ruta de Montoñedo para evitar trancones y un alto flujo de vehículos, por lo menos en la autopista sur. Recordemos que esa autopista tiene en distintos tramos varias obras de movilidad que pueden complicar el ingreso de los viajeros a la ciudad.
1: Sí, señor, tiene toda la razón. La recomendación del distrito y, por supuesto, del alcalde Julián Sánchez Perico de Soacha es que si no lo ven necesario, entrar por estas dos vías alternas que usted bien recomendaba. Esteban, gracias. Llueve a esta hora, bien lo mencionamos, para que también conduzcan con cuidado, con precaución. 12:23, cambiamos de tema y hablemos de deportes, porque luego de este parón FIFA vuelve la mejor liga del mundo, debo decirlo, Mateo, ¿cierto? La Champions League, porque habrá partidos y comienzan desde mañana. Mateo, ¿cómo está la programación?
13: Así es, Nicolás, como usted ya lo dijo, vuelve el torneo de clubes más importante del mundo. La jornada de mañana martes la inaugura el encuentro entre Sabah contra el Slavia Praga a las 11:45 de la mañana. En el mismo horario, el Sporting de Lisboa, equipo del colombiano Luis Suárez, visita a Lens en Francia. Después de estos partidos, se viene la jornada de la tarde con encuentros muy interesantes. El conjunto de Luis Díaz visita al Viking de Noruega. Se espera que el extremo colombiano sea titular en el cuadro bávaro. Villarreal recibirá en el Estadio de la Cerámica al Napoli. El Brujas de Bélgica va a San Siro para enfrentar al Inter de Milán. Ambos equipos buscan conseguir la primera victoria en esta edición de la Champions League. El Arsenal recibe al Lille de Francia en el Emirates Stadium. En uno de los duelos de la jornada, el Manchester United se mueve a suelo español para visitar al Atlético de Madrid del Cholo Simeone, quien se quitó presión de encima al ser preguntado por una final en su estadio.
14: Se juega en el Metropolitano y siempre hay la situación de que si llegan a la final, vamos, la realidad es el día a día, el día partido a partido. No alimentemos situaciones que se generan, obviamente, fácilmente, diciendo, y si llegamos a la final, nos vamos al partido a partido, que en eso somos fuertes.
13: El RB Leipzig enfrenta como local al PSV Eindhoven y cierra la jornada el duelo entre el Galatasaray de Davinson Sánchez y el Barcelona de Lamine Yamal. El volante uruguayo del cuadro turco, Lucas Torreira, elogio al cuadro culé.
15: Para enfrentar al mejor equipo del mundo y tratar de conseguir la victoria, tenemos que hacer nuestro mejor partido, sacar nuestra mejor versión y sobre todo enfrentando a un equipo tan importante como el Barcelona. En mitad de la cancha quizás tienen los mejores jugadores e intentan controlar el partido en base a la posesión. Intentan cansar a los rivales para después poder atacar y poder lastimar.
13: Pese a elogiar el mediocampo de los azulgranas, el defensa central Pau Cubarsí considera que lo que hay que corregir es la saga central.
16: Sí, al final creo que es un reto, porque creo que es de las cosas más importantes tener la portería cero, porque al final te ayuda más a ganar el partido, sobre todo, y en estadios como este, pues quedarte con una portería cero pues es lo más importante. Sí que tenemos que mejorar un poco en ese tema, pero lo vamos a hacer porque creo que tenemos un nivel de mejora espectacular y estamos haciendo las cosas muy bien.
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0: 12:26, finalizamos con música como nos gusta, acompañando a todos los conductores. Y hay noticias de colombianas haciendo historia en el exterior. Shakira reunió a más de 50.000 asistentes en Macondo Park en Madrid durante la jornada 12 de su residencia europea con Las Mujeres Ya No Lloran World Tour. La cantante barranquillera compartió escenario con Maluma para interpretar su reciente producción llamada Agua. Juanita Troncoso.
1: Shakira reunió a más de 50.000 personas en una nueva fecha de su residencia en Madrid, donde compartió escenario con Maluma. Ambos cantaron Agua, una de sus canciones más recientes, convirtiendo ese show en un reencuentro musical que se convirtió en uno de los momentos más destacados de la noche. La presentación también recordó la trayectoria que han construido juntos con éxitos como Chantaje y Clandestino. Además, su aparición volvió a poner en esencia la química artística que ha marcado sus colaboraciones a lo largo de los años. Al concierto también asistieron varias figuras del entretenimiento y del deporte, entre ellas las actrices Penélope Cruz y Mónica Cruz, también la nadadora Mireia Belmonte, así como la empresaria Vicky Martín Berrocal y la diseñadora Agatha Ruiz de la Prada. El espectáculo hace parte de la residencia europea que lleva Shakira vinculada a su gira Las Mujeres Ya No Lloran World Tour, en la que la artista barranquillera combina las canciones más recientes con algunos de los éxitos más recordados de su carrera. Con esta presentación, Shakira continúa convocando a seguidores de distintas partes del mundo y sumando invitados especiales a sus conciertos en Madrid.
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0: 12 de mediodía, 28 minutos con música y con Shakira despedimos el noticiero de mediodía. Ya llega la emisión del mediodía de Noticias Caracol.
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0: Hora en Colombia, 12:29.
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11: Buenas tardes, bienvenidos a la emisión del mediodía del fin de semana de Noticias Caracol, primero la gente. A las 6 de la mañana un carro bomba destruyó el peaje del Mango en el Cauca en un ataque que dejó 3 civiles heridos y daños en cerca de 20 viviendas.
12: Pablo, las autoridades atribuyen este atentado terrorista a la estructura Carlos Patiño de las disidencias de las FARC. Mientras avanzan las investigaciones, crece la preocupación por la seguridad en esta zona del departamento.
13: Este es el rostro del terrorismo en el departamento del Cauca. Esta mujer apenas llegaba a su puesto de trabajo. Su cara y su cuerpo, entre el polvo, el hollín y la sangre que dejó esta explosión.
14: ¿De dónde quedó el motor?
15: No hay vía, no hay paso. Está totalmente destruido.
13: Tras la activación de un vehículo con explosivos, así quedó el peaje El Mango y sus inmediaciones. En la vereda La Depresión, municipio de la Sierra Cauca.
16: Mi compañero, mire el carro, cómo queda destruido. Ve el peaje, cómo quedó de hecho nada, nada, nada.
13: A su alrededor, piedras y escombros que dan cuenta de la fuerza de esta detonación que también afectó cerca de 20 viviendas.
16: Mis compañeros, nos acabamos de salvar, nos quedamos aquí.
9: Llegan hombres, despejan el área de las personas que podrían resultar afectadas y ocasionan la explosión aquí en el peaje de la Depresión.
13: El ataque dejó a 3 civiles heridos que fueron trasladados al municipio de Rosas. Según este reporte inicial, se encuentran estables. El presidente de la República, Abelardo de la Espriella, rechazó el ataque y advirtió que estas agresiones tendrán consecuencias. El comandante de las Fuerzas Militares, general Eric Rodríguez, también cuestionó que se ponga en riesgo a la población civil y realizó una pregunta: ¿qué clase de seres humanos son capaces de poner en riesgo vidas inocentes para sembrar el terror?
9: Es un centro de comercio, en los restaurantes, en las personas que venden la gaseosa, el agua. Hoy, con la afectación total, la gente que vivía de ese comercio va a ver tragedia económica en sus familias. Entonces, la comunidad de la Depresión hoy se encuentra con miedo, con zozobra.
13: Las autoridades señalan a José Esteban Méndez, alias Ferley Ríos, cabecilla de la estructura Carlos Patiño, como uno de los responsables de este y los recientes ataques en el Cauca. Por información que permita su captura, se está ofreciendo una recompensa de hasta 1.000.000.000 de pesos. El ejército desplegó más tropas en esta zona para reforzar la seguridad, mientras los habitantes de la vereda La Depresión intentan retomar la normalidad de sus labores.
11: Y a propósito del reciente ataque en el Cauca, en Cali se adelanta un consejo de seguridad para analizar la escalada violenta que ha golpeado al suroccidente del país. 12 del día, 33 minutos. Paula Restrepo, ¿qué es lo último?
17: Pablo, televidentes, muy buenas tardes. Lo último es que hace pocos minutos finalizó ese consejo extraordinario de seguridad que comenzó a las 9 de la mañana aquí, en la base aérea Marco Fidel Suárez, en la capital del Valle del Cauca. El consejo de seguridad fue encabezado por el Ministerio de Defensa, Ministerio de Interior, pero también autoridades locales como la Gobernación del Valle del Cauca, la Alcaldía de Cali y la Alcaldía de Jamundí, así como diferentes secretarías de seguridad del suroccidente colombiano. Esto para tomar decisiones claves ante esta escalada de violencia, lo que pasó esta mañana en el departamento del Cauca, pero también lo que viene ocurriendo en el norte del departamento del Valle del Cauca. Se espera que en las próximas horas las autoridades puedan informar cuáles son esas medidas que van a tomar en cuenta y van a tener a partir de hoy ante esta escalada de violencia aquí en el suroccidente del país.
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12: 12 del mediodía, 34 minutos. Las lluvias de las últimas horas mantienen en alerta a las autoridades de Bucaramanga por las crecientes súbitas. Algunas personas tuvieron que ser rescatadas en el Río de Oro luego del torrencial aguacero. Pilar Mejía, cuéntenos, ¿cuántas personas fueron rescatadas y cómo se encuentran?
18: Catalina y televidentes, muy buenas tardes. Pues mire, en este balneario se encontraban 15 personas que tuvieron que ser evacuadas en las últimas horas por la defensa civil. De ellas, 2 personas, una mujer de 40 años y un niño de 11 años, tuvieron que ser trasladados porque fueron arrastrados por este río varios metros. Ellos fueron trasladados a la clínica de Piedecuesta porque presentaron traumatismos, hipotermia y también se necesita descartar fracturas.
19: La gente, unos que estaban ahí bañándose, les dijeron que se salieran porque estaba bajando ya bastante agua y no hicieron caso, y como a los 3 minutos o 2 minutos se vino la avalancha, pero yo no sé cuántos habían al lado y allá ni nada. Y unos resultaron con las rodillas raspadas.
20: 2 de las personas atendidas fueron trasladadas a los centros médicos de Piedecuesta, entre ellos un menor de edad. Hacemos un llamado a la comunidad a que estemos alertas y prevenidos ante estas precipitaciones.
18: El menor de 11 años en los últimos minutos ya fue dado de alta, según reportan las autoridades. Lo que piden es que tengan especial cuidado en estos paseos de olla. Como podemos ver, la gente está disfrutando, el caudal está bajo, pero en cualquier minuto se puede venir una creciente. Estas son las recomendaciones que realiza la Defensa Civil para evitar alguna tragedia. En otras noticias, también la vía que se encontró cerrada durante 8 horas, la vía Curos-Málaga, ya se encuentra habilitada.
1: A esta hora es noticia la investigación que adelantan las autoridades por la muerte de un líder social de nombre Juan Esteban Urán, de 36 años, en medio de un intento de hurto que ocurrió el pasado viernes en el centro de Medellín. Recordemos que un funcionario del CTI frustra este hecho, donde presuntamente un ladrón trata de llevarse, de asaltar a un hombre que acababa de retirar dinero de un banco. Se forma una balacera. No se sabe con exactitud de dónde salió la bala que acabó con la vida de este líder social, o con exactitud qué fue lo que pasó. En medio de estos hechos resulta herida una de las víctimas, pierde la vida el presunto ladrón y también este líder social.
21: Un ser excepcional que solamente pensaba en el bienestar y en la felicidad de su barrio, su comunidad.
22: A esta hora es noticia en el departamento del Huila. Las investigaciones que adelantan las autoridades para dar con los responsables de la incineración de un bus de servicio público que cubría la ruta municipio de La Plata, ciudad de Neiva. Según las autoridades, los pasajeros fueron obligados a descender antes de proceder a prenderle fuego al automotor. Este hecho de inseguridad en las vías del departamento del Huila se suma a otro registrado el pasado 29 de septiembre en la ruta La Argentina La Plata, en donde también fue incinerado otro vehículo adscrito a esta misma empresa.
23: A esta hora es noticia las labores de búsqueda que es adelantada por las autoridades por la desaparición de un hombre de 41 años que cayó al mar en la tarde de este sábado mientras paseaba en una moto acuática con sus dos hijos. De igual manera se conoce que los dos menores fueron rescatados con vida. La policía, guardacostas y también la defensa civil se encuentran en la zona donde ocurrió ese accidente.
24: Hasta ahora es noticia en Cartagena el hecho detrás del derrumbe de la estatua del padre Umaña ubicada en la Plaza de la Trinidad. Los habitantes del barrio Getsemaní rechazaron este hecho al igual que las autoridades. En un video que circula en las redes sociales, el alcalde de Cartagena invita a identificar a la persona que está detrás de este hecho.
11: En el radar de la política, la agenda legislativa del gobierno está empezando a dar sus primeros pasos. Esta semana aterrizará en el Congreso la ley de sometimiento y se espera que avance la discusión del presupuesto para el 2027. Además, el gobierno trabaja en un estatuto antiterrorista que desde ya promete ser centro de discusión.
25: Son varias las apuestas que tiene previsto hacer el gobierno en el legislativo, con una agenda de proyectos que empieza a descongelarse. Este martes se radicará un proyecto de ley de sometimiento a la justicia en organizaciones criminales, una iniciativa por la cual el gobierno ha explicado sus alcances.
26: Este gobierno va a perseguir a las organizaciones ilegales, va a dar las herramientas para un sometimiento, no para negociaciones. No vamos a tener ningún carácter político en las discusiones. Toda discusión para quien se quiera someter será jurídica.
25: Este proyecto se promoverá en el marco de la prórroga de la Ley 418, conocida como la Ley de Orden Público.
27: Tiene varias aristas para analizar. La primera es una respuesta a esa fallida política de la paz total del gobierno anterior, que claramente fracasó, y también considera nuevas opciones para que estas estructuras criminales se puedan someter a la justicia, no haya impunidad y sobre todo hayan unas reglas claras y efectivas para que este crimen pueda irse desvaneciendo y desapareciendo en el país.
25: De la mano de la ley de sometimiento, el gobierno prepara el estatuto antiterrorista y una vez tenga el concepto del Consejo de Política Criminal, el proyecto será llevado al Congreso.
28: Pero también ha habido detractores en la medida en que señalan que se le está dando demasiadas facultades y un rango muy amplio al gobierno para definir qué grupos hacen o no parte de esta lista. Ese proyecto de estatuto antiterrorista tiene muchos artículos, no solo incluye la posibilidad de que el gobierno cree una lista de grupos terroristas, sino también que le da facultades, por ejemplo, para meterlos en listas para perseguir sus bienes.
25: Otros proyectos como el presupuesto general de la Nación retomarán discusión esta semana en las plenarias de Senado y Cámara de Representantes. La iniciativa tiene hasta el 20 de octubre para ser aprobada en su totalidad. En cuanto a la reforma pensional, tras un reciente pronunciamiento de la Corte Constitucional, la Cámara tiene hasta el 29 de octubre para ajustar algunos artículos señalados por el alto tribunal. Por su parte, desde el CNE están a la espera de que el gobierno nacional le dé mensaje de urgencia a una ley de autonomía presupuestal.
12: Y hoy se presentó el informe trimestral sobre la implementación del acuerdo de paz en Colombia ante el Consejo de Seguridad de Naciones Unidas. El canciller Omar Bula estuvo en representación del gobierno y se refirió sobre el futuro de la misión de verificación. Juan Pablo Contreras, ¿qué más dijo el canciller?
0: Catalina, buenas tardes. Empiezo por contarle que esta fue la primera participación del gobierno del presidente Abelardo de la Espriella ante el Consejo de Seguridad de la ONU, que cada tres meses estudia la implementación del acuerdo de paz. En esta sesión, el canciller Bula aseguró que aunque el gobierno respeta el derecho internacional y reconoce los avances logrados tras el acuerdo de paz, esto no lo exime de revisar el cumplimiento de lo pactado para reconocer las fallas estructurales y los desafíos que aún persisten en los territorios. Aún así, insistió que la política de seguridad y la búsqueda de paz deben avanzar de manera conjunta.
2: La promoción ideológica e internacional del acuerdo de paz como un evento ejemplar, digno de imitación, no se refleja en las cifras ni en la realidad que este gobierno encontró y está enfrentando. Desde la firma del acuerdo en 2016, los integrantes de grupos armados ilegales en Colombia se quintuplicaron. Pasaron de 6.000 a casi 30.000.
0: El canciller también pidió revisar el mandato de la misión de verificación de Naciones Unidas en Colombia, enfocado exclusivamente a la reincorporación y a las garantías de seguridad, pero pidió quitar de esta verificación la reforma rural integral, asegurando que esto tiene una naturaleza distinta. Esta misión inicialmente va hasta el 31 de octubre, pero será el Consejo de Seguridad en su siguiente sesión quien determine su continuidad.
11: Juan Pablo, gracias por la información. 12 del día, 43 minutos. Cambiamos de noticia. En el país, miles de viajeros comienzan a regresar a sus hogares luego de este festivo. Las carreteras y vías registran un alto flujo de carros y motos. En Bogotá, más de 1 millón de vehículos ingresarán hoy. Estamos desde Bogotá y Cartagena. Iniciamos con Esteban Bejarano desde el municipio de Soacha. ¿Cómo está el ingreso a la capital, Esteban?
3: Y usuarios de Noticias Caracol en vivo y de Caracol, estamos aquí desde la autopista sur a la altura de Bosa, la estación donde a esta hora llueve y complica un poco la movilidad y el ingreso de decenas de vehículos a Bogotá por este uno de los 9 corredores de ingreso a la capital del país. Son cerca de 2 millones de vehículos los que ya han ingresado a la ciudad luego de este puente. Se espera que hoy sean 266.500 vehículos los que ingresen a Bogotá, de los cuales 26.300 lo harán por este corredor, por Soacha. Hay que recordarles que funciona el pico y placa regional, a placas pares de 12 del mediodía a 4 de la tarde podrán ingresar y de 4 de la tarde a 8 de la noche las placas impares. La dirección de tránsito está realizando un sobrevuelo por las vías de Cundinamarca y el departamento del Tolima para verificar la movilidad y la congestión en diferentes puntos y entregan también recomendaciones.
4: El cumplimiento y respeto a las normas de tránsito, tener el alistamiento preoperacional de nuestro vehículo cuando va a salir al corredor vial y lo más importante, manejar siempre de manera tranquila, pausada y lograr que esta semana regreso al escolar lleguemos a la ciudad de Bogotá y a los diferentes destinos del país de una manera ágil y segura.
3: A esta hora se registra un alto flujo vehicular, largas filas de vehículos ingresando por la autopista sur aquí por Soacha. La recomendación de las autoridades es que quienes puedan ingresar a Bogotá por la calle 13 o la calle 80, pues consideren tomar esa ruta, la ruta de Mondoñedo. Este es el panorama en la capital del país, pero vamos a Cartagena con nuestro compañero Sander Arteaga para conocer cómo avanza la movilidad en esa zona del país.
5: Esteban, televidentes, muy buenas tardes. Yo los recibo desde el sector de las Ramblas al norte de la capital del departamento de Bolívar, acompañando a la Policía Metropolitana, a la Policía de Carretera, en el plan Éxodo, en el plan de retorno de cientos de personas que han ingresado por las carreteras del departamento de Bolívar. Y según el registro de la policía, fueron 179.000 los vehículos que se desplazaron por las diferentes vías del departamento en esta semana de receso, y se tiene previsto que 97.000 vehículos hasta este momento pues ya han salido, y 83.000 pues están todavía haciendo lo propio para poder regresar a sus destinos. La policía desde acá, desde este puesto de control, ha realizado una campaña a los motociclistas.
12: Muy bien, Sander, muchísimas gracias por la información desde la ciudad de Cartagena. Y a las 12 del mediodía 46 minutos, los invitamos a seguirnos en nuestra cuenta en X. Nos encuentran como @noticiascaracol.
11: Hacemos una pausa cuando regresemos a Noticias Caracol, primero la gente. En Noticias Internacionales les contamos detalles de la cirugía a la que se someterá el Papa León XIV. El pontífice canceló todas sus audiencias hasta el 20 de octubre. Ya volvemos.
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0: Y ahora en Blu Radio regresamos con las noticias de Colombia y el mundo.

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0: En Estados Unidos faltan tan solo 3 semanas para las elecciones de medio término y el multimillonario Elon Musk está metido de lleno en la campaña con plata para evitar un desastre del Partido Republicano. Juan Camilo Merlano, ¿cómo está incidiendo Musk en esta contienda?
1: Adriana, con cientos de millones de dólares, de hecho en el último año Musk ha inyectado 366 millones de dólares a comités de acción política del Partido Republicano. Y nada más, desde el mes de julio ha inyectado 275 millones de dólares. El enfoque es sobre unos 21 distritos electorales donde fundamentalmente hay un empate entre republicanos y demócratas, de acuerdo a las encuestas y como consecuencia de las políticas del presidente Trump, que uno de los grupos poblacionales que están virando hacia el Partido Demócrata son los latinos. Una reciente encuesta arroja que de la población latina, los encuestados, del 52% manifiesta que va a votar por los demócratas, mientras que el 26% por los republicanos y el 22% aún se encuentra indeciso, no define por quién votar. Impulsan, o más bien ponen como causa de su indecisión, las políticas económicas del presidente de los Estados Unidos, que por cierto sigue de campaña y estará en Ohio, en correría.
0: Juan Camilo, gracias. Y en otros hechos del mundo, el Premio Nobel de Economía fue entregado a 2 estadounidenses por el desarrollo de modelos que ayudan a bancos centrales y gobiernos de todo el mundo a estabilizar sus economías frente a factores externos. El galardón resaltó el trabajo de Robert Hall y Michael Woodford para gestionar recesiones, es decir, cuando la economía se contrae en lugar de crecer, y otras crisis que no responden a herramientas convencionales. Ambos recibirán 1.2 millones de dólares que se dividirán en partes iguales. La Unión Europea aprobó el mayor paquete de sanciones contra Rusia en el marco de la guerra en territorio ucraniano. La lista incluye a casi 1.600 personas y entidades vinculadas al complejo militar e industrial ruso. Las medidas abarcan la congelación de activos y la prohibición de entrada a Europa a 743 individuos. Más de la mitad de las sanciones golpean la cadena de producción de misiles balísticos usados por Moscú. Y un incendio de grandes proporciones destruyó el mercado cubierto más antiguo de París. El lugar fue inaugurado en el año 1615. Las llamas que se desataron en la madrugada provocaron el colapso parcial de la estructura. Este mercado de alimentación estaba protegido como monumento histórico desde 1982. Por ahora se desconoce el origen del incendio.
2: Adriana, gracias. Y regresamos al panorama nacional porque las autoridades en Antioquia avanzan en las investigaciones por la muerte de un extranjero de 23 años en un festival de electrónica en Medellín. Otro turista, al salir de este mismo evento, habría recibido más de 20 puñaladas en hechos que son materia de investigación.
3: La muerte del costarricense Ismael Méndez, de 23 años, en el festival EDC de música electrónica que se realizó por primera vez en Medellín, hoy es un misterio. Según sus familiares, el joven fue encontrado en uno de los baños del estadio Atanasio Girardot en grave estado de salud, y aunque fue llevado a un centro asistencial, murió al parecer por una sobredosis. El joven llevaba 2 meses viviendo en Colombia, estudiaba administración de empresas y estaba funcionando en el festival. Aseguran conocidos que era un joven sano, por lo que no entienden qué pudo haber pasado.
4: Aparentemente se cree que fue por la ingesta de una sustancia psicoactiva. La seguridad, la logística en cuanto al tema de seguridad, las requisas no fueron las mejores, que fueron muy leves.
3: Asistentes al evento cuestionaron los protocolos de seguridad para el ingreso al estadio, los cuales estarían a cargo de un privado y no de la policía metropolitana, que en este caso solo realizó un acompañamiento en los alrededores del evento.
5: Sí, se vio mucho consumo, chicas, chicos, con sus funditas, con sus cucharitas, unos frasquitos, y estaba alrededor mucho, bueno, fumaban muchas cosas.
3: Mientras la familia de Ismael espera respuestas sobre lo que ocurrió, crecen los cuestionamientos sobre los controles de ingreso, pero también el consumo y la venta de sustancias psicoactivas durante festivales de gran afluencia.
6: La fiscalía nos llamó, nos dijo que el niño había tenido una sobredosis por ingerir algún tipo de droga. El niño no era un adicto.
7: ¿Qué ocurre con estas sustancias? Hacen que el sistema nervioso central se estimule bastante. Dentro de algunas de las cosas que pueden pasar son la deshidratación y el golpe de calor.
3: Las autoridades investigan un posible caso de hurto del que fue víctima un australiano y que, según información preliminar, habría llegado a la ciudad para asistir al Festival de Música Electrónica. Al momento de la publicación de esta nota, los organizadores del festival no habían emitido un pronunciamiento sobre los hechos.
8: Vamos a cambiar de información y me encanta hablarles de esta noticia. Manizales celebra 177 años de historia, tradición y pujanza. Una ciudad que se caracteriza por la resiliencia de su gente, que no se rinde ante las dificultades y que hoy, más que nunca, demuestra su fuerza y esperanza para levantarse y reconstruirse.

0: su fuerza y esperanza para levantarse y reconstruirse.
1: Manizales no solo celebra 177 años de historia, celebra la fuerza de su gente, las tradiciones que pasan de generación en generación y los sueños que han hecho de esta tierra una ciudad con identidad propia. Hoy sus calles, sus paisajes y sus habitantes se convierten en protagonistas de una celebración que honra el pasado, pero que también mira hacia el futuro.
2: Es muy hospitalaria, una ciudad muy acogedora y Manizales del alma, ¿no?
1: Los manizaleños se tomaron un momento para enviarle un mensaje a la ciudad de sus amores.
3: Que sigan cada día más adelante, que van a surgir, que van a ser mejores de lo que estaban antes y que cumplan muchos años y con mucha felicidad.
1: La celebración de su cumpleaños se da en medio de la difícil situación que viven los habitantes.
4: Yo quiero decirle a Manizales que tenemos que estar más fuerte que nunca, tenemos que recuperarnos de esa crisis y bueno, parte de eso es impulsar el turismo hacia esta región.
5: El optimismo es el que nos embarga a los colombianos. Y levantar todo lo que se cayó por el temblor y el entusiasmo sigue adelante y pensar de que esto fue un día oscuro, pero muchos días son más claros.
1: La ciudad de las puertas abiertas demuestra que su historia es también una historia de resiliencia, una ciudad que incluso frente a la adversidad no se rinde, porque 177 años después, su gente sigue demostrando que aunque las dificultades dejen huella, siempre hay fuerza para volver a empezar y escribir una nueva historia. Feliz cumpleaños, Manizales.
6: Bueno, un muy feliz cumpleaños para
0: su Manizales. La voy a llevar a Chipre a comer oblea allí en Manizales.
6: Prometido.
0: Ya sabe,
6: a la 1:04 PM, hacemos una nueva pausa y cuando regresemos a Noticias Caracol, primero la gente espere.
0: Seguimos con buenas noticias. El cariño y amor por el lago de Tota movilizó a Leila Piragauta a crear Ecolago, un proyecto de reciclaje y educación ambiental que transforma residuos buscando la sostenibilidad de los ecosistemas de esta región de Boyacá. Ya volvemos.

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0: 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El lago de Tota no solo es uno de los paisajes más majestuosos de Colombia, también es el hogar de iniciativas transformadoras. Una mujer preocupada por el impacto de los residuos sólidos en este ecosistema decidió ponerse la camiseta y fundar Ecolago, que une capacitaciones, ecotrueques y reciclaje creativo para darle la importancia a cuidar la vida, la flora y fauna de la región. Esta es la historia de una verdadera guardiana del territorio.
1: A mí me duele mucho ver contaminado el lago de Tota porque la gente no colabora. Botan la basura toda con toda.
2: Hemos encontrado residuos de plástico, cartón, pañales.
3: Eso conllevó a empezar a identificar esos talentos locales con sus diferentes quehaceres que lleven a salvaguardar la conservación del lago.
4: Todos los días veo el lago de Tota, tengo sentido de pertenencia y empecé a cuidarlo, enseñando a manejar bien los residuos sólidos. Entonces esa fue mi inspiración.
5: Soy Leila Piragauta, guardiana del territorio Lago de Tota. Soy una gran acción para un gran ecosistema.
4: En Ecolago trabajamos reciclando, haciendo artesanías, talleres y capacitaciones y ecotrueque, todo por este ecosistema. Con esta iniciativa hemos beneficiado a más de 15.000 personas en la provincia del Sugamux y departamento de Boyacá y en otras partes del país.
6: Nos empezó a dar talleres y nos enseñó a valorar todo el material que nosotros a veces no utilizamos.
7: Este es un material que se llama trapillo.
8: La labor de la señora Leila es demasiado importante, ya que como a mí, a varios locales, a varias personas nos beneficia. Nos colabora con el reciclaje, con cosas que ya no nos están sirviendo, que nos hacen estorbo en la casa. A ella les da un mejor uso y contribuye mucho al cuidado del medio ambiente.
9: Yo pienso que este ejercicio que hace ella de demostrarse es también para decirle a la gente que requiere apoyo.
4: Ecolago nació en el 2012.
5: Ecolago se financia con recursos propios que salen de la venta de su material reciclado, de las artesanías, de sus talleres y capacitaciones.
10: Al ver el lago de Tota nos inspira un reto ambiental, cultural y social. Diferentes acciones direccionadas a salvaguardar el agua potable que alberga nuestro país.
6: Tenemos que tener un poco más de conciencia en reciclar y en reutilizar.
5: Después de recorrer tanto el lago de Tota, entendí que el cuidado del medio ambiente no es una opción, es una responsabilidad.
0: Una labor independiente que demuestra que cuidar el agua potable no es una opción, sino un compromiso colectivo.
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13: Buenas tardes, bienvenidos a la actualidad deportiva. Se armó la polémica en Europa, pero en Lisboa le ponen freno de mano. El técnico del Benfica, Marco Silva, salió con los guayos de frente a respaldar al delantero colombiano John Jader Durán tras las picantes y virales declaraciones del brasileño Fred. Aquí está la historia.
14: Fred abrió el debate con John Jader Durán.
15: ¡Qué tipo tan divertido! Es una gran persona, pero, ¿sabes? No le importa nada. Cuando estábamos hablando le decía, Durán, vamos al entrenamiento, corramos. Y él respondía, ya soy rico, no necesito correr.
14: Compañeros en el Fenerbahce de Turquía, el brasileño hizo que estas palabras le dieran la vuelta al mundo. Sin embargo, Marco Silva, entrenador del Benfica, ha salido al rescate del delantero colombiano.
16: Llegó al Benfica y ha tenido el comportamiento que debe tener para jugar, para estar en este club y para jugar con nosotros.
14: De hecho, al ser consultado sobre aquella declaración de Fred, el técnico portugués recalcó.
17: Si ustedes olharem bien para para Forma Comercial.
16: Si observan bien cómo se estaba llevando a cabo ese podcast y el tono tan informal que tenía, sacar un tema de esos me parece un poco exagerado, sinceramente.
14: 2 goles en 13 partidos suma John Durán en el Benfica, club con el que aspira sumar un nuevo trofeo para su vitrina.
13: Segundo pinchazo del puntero de la Liga Colombiana, América, que cayó en su propia casa frente al Medellín. Un mazazo certero para el líder del torneo. El poderoso también se afianza entre los 8 mejores.
18: En el Pascual había espacio para todos los rojos. Para él, para ellas, también para los mini escarlatas, para absolutamente todos. Y en el ambiente, la plena confianza en la victoria.
19: Medellín no me asusta. Hoy América pasa por encima de Medellín y clasificamos y seguimos sumando reclasificación.
18: Y parecía que sí cuando Quiñones aprovechó el pase acrobático de Guzmán y puso el primero, con bastante incertidumbre porque el VAR se tardó en confirmar la decisión. Empató el poderoso tras el cabezazo de Scorcia. Rosero vio la roja por 2 entradas desmedidas. En el segundo tiempo, la polémica. Primero, Ortiz sanciona penal sobre Gianni Quintero. Pero, ¿fue o no fue? Depende a quién le pregunte.
20: Sí, a mí me quedó la sensación en el momento que no era penal y uno se lo transmite al árbitro.
21: Es dudoso, ¿no? Pero contra América siempre las dudosas son en contra y nosotros vamos a ir contra todos.
18: Al final, Ortiz reversó la decisión. Ángel se perdió el segundo. Scorcia providencial cerrando en plancha.
22: Ya está. ¿Qué más se va a hacer? Hay que ponerle el pecho a esto. Como lo he dicho, sigo confiando plenamente en mí.
18: Y la valentía la pagó muy cara América cuando en esta contra Lucumí marcó de golpe de cabeza. El talón de Aquiles de los escarlatas que han recibido 5 de sus 9 goles por esta vía.
23: Reaccionar lo más rápido posible, lo hicimos y desde ahí encontramos un poco de ataque. Y te digo, encontramos un poco de amplitud y desde ahí lo empezamos a atacar y a ellos les costó un poco.
18: América aplaza su clasificación y ahora se centra en su juego por Copa enfrentando a Barranquilla. Lo mismo hará Medellín, que enfrentará a Nacional en el Clásico Paisa.
13: Finalmente les contamos que Cristiano Ronaldo sigue reclamando su posición como el mejor de la historia. El delantero portugués, quien fue separado recientemente de la selección portuguesa, se destapó en una entrevista a CNN donde dice que la gente no le valora lo suficiente su forma actual y sus goles. Además, Ronaldo está a 20 anotaciones de llegar a los 1000 goles. Más deportes a continuación.
16: El caos se apoderó de Tunja. En el partido de liga entre el Boyacá Chicó y el Cúcuta Deportivo, nuevamente el orden público opacó la fiesta del fútbol. Desde el minuto 50 y por más de media hora, el encuentro estuvo detenido por enfrentamientos entre hinchas en la grada. Una vez reanudado el compromiso, Dayan Pérez al 70 le dio la victoria a los motilones, que se meten en la pelea de los 8. Pasamos al continente asiático porque en el Masters 1000 de Shanghái, Carlos Alcaraz de camiseta morada sufrió una sorprendente derrota por 7-5 y 6-4 frente al belga Sisu Bergs. Pese a venir de ganar el Abierto de Japón, el español no encontró su ritmo de juego en un encuentro de poco más de 2 horas. Con este resultado, Zverev pasa a ser el nuevo número 1 del ranking ATP. Y cerrando en Estados Unidos, con este home run de Bryce Durant, los Brewers de Milwaukee superaron a los Dodgers en el primer partido de la serie de campeonato de las Grandes Ligas, poniéndose por delante en la llave. Hoy en la noche será el segundo encuentro donde los de Los Ángeles esperan recuperarse y empatar la serie.
13: Por ahora es todo en deporte, nos vemos en la noche, que tengan una feliz tarde.
24: Bienvenidos a Show Caracol. El rock en español y sus diferentes fusiones marcaron la segunda jornada de Rock al Parque, mostrando la diversidad cultural y musical iberoamericana.
25: Con la fuerza de la representación latinoamericana, en el segundo día de la edición número 30 de Rock al Parque, más de 290 mil personas bailaron, cantaron y sintieron la rebeldía de la música de artistas como Claudio Narea de Los Prisioneros. Desde Argentina, la nostalgia que transmite Serú Girán. De Bogotá, este man. Y el gran cierre con Mon Laferte. La cita también reunió bandas internacionales. Desde España, el reggae evolucionado de Iseo y Dodo Sound, quienes debutaron en el festival.
1: Representa lo que acabamos de vivir, una experiencia increíble. Lo comentábamos, yo creo que nunca habíamos actuado para tanta gente y no se veía al final, ha sido muy bonito, ha sido especial y ha sido una primera visita a Colombia increíble.
2: Muy mágico, sinceramente ha pasado muy rápido el concierto, pero muchas veces cuando estás viviendo algo muy emocionante es así, ¿no? Pasa muy rápido y después tienes que darte cuenta de lo que has vivido.
25: Hoy el Parque Simón Bolívar está listo para bajar el telón de un evento que por 3 décadas sigue mostrando la fuerza musical, la celebración de la diversidad de la cultura y la identidad de una gran ciudad.
24: Muy bien. El Bogotá International Film Festival continúa en la capital con invitados de diferentes países y un espacio para el intercambio de culturas a través del cine.
3: Bogotá reúne a cineastas de diferentes países en la edición número 12 del Bogotá International Film Festival, un espacio para conectar historias, culturas y nuevas miradas del séptimo arte.
7: Un festival súper importante para este tipo de películas porque tiene una mirada muy abierta, con historias muy contrastadas.
3: Más allá de las proyecciones, estos encuentros abren oportunidades para los realizadores y acercan sus trabajos a nuevas audiencias.
8: Es un tremendo gusto poder compartir mi película con la gente de Colombia.
3: El festival se convierte en una ventana para conectar el cine colombiano con otras cinematografías.
8: Que es un privilegio que tener un festival como el BIF, que muestra pues una variedad de cine hecho en diversas partes del mundo.
7: El BIF es un espacio de encuentro muy importante en el cual viene gente de diferentes lados que está contando historias desde perspectivas distintas.
3: El BIF continúa en Bogotá hasta el próximo 14 de octubre con una programación que invita a descubrir nuevas propuestas en la industria del cine.
24: Y el municipio de Ovejas, en el departamento de Sucre, se encuentra de fiesta por cuenta de su tradicional Festival Nacional de Gaitas, que reúne a los mejores exponentes de este género. Con esto me despido. Feliz puente. Chao, chao.
17: Con la presentación de los grupos infantiles y juveniles, avanzan los diferentes eventos de la versión 42 del Festival Nacional de Gaitas en Ovejas, Sucre.
26: La idea es preparar jóvenes para el proceso, no solamente artístico, sino para la vida.
17: El Festival Nacional de Gaitas reúne a los mejores grupos y gaiteros del país aquí en el municipio de Ovejas, pero también abre un espacio muy importante para los emprendedores y artesanos de los diferentes municipios del departamento de Sucre.
27: Bueno, la verdad es que nosotros con esto nos impulsa mucho a que nos están apoyando, gracias a la gestora social, que es la que nos está impulsando a esto.
28: El Festival Nacional de Gaitas reúne a más de 1.300 artistas entre las categorías profesional, aficionado, juvenil, infantil, procesos de formación, invitados especiales.
17: La programación del festival tendrá la presentación de los grupos de gaita profesionales y el concurso de parejas bailadoras en la tarima principal Francisco Girene.
24: Y para el cierre les contamos que las salinas de Manaure y un recorrido por el amplio desierto de La Guajira es lo que muchos necesitamos para relajarnos, descansar y disfrutar de un clima bastante cálido. Adultos y niños recomiendan el departamento de La Guajira como un destino de aventuras extremas y, por supuesto, muy buena comida.
29: Los atardeceres en La Guajira son increíbles. En la punta más hacia el norte de Sudamérica, en Manaure, las montañas blancas de sal son un atractivo turístico y el sustento de miles de familias indígenas.
30: Hermosa, el mar hermoso, tibiecito, y aquí las salinas me pareció muy hermoso, muy increíble lo que han hecho.
31: Es súper bello, entonces digo que la gente acá puede venir, todo súper bueno, todo. La comida, el chivo, se lo recomiendo. He comido en otro lugar, pero la comida exquisita.
29: Un recorrido por el parque eólico y una buena comida a base de pescados y mariscos dejan el paladar encantado durante semanas, mientras algunos visitantes disfrutan del intenso sol que hace por estos días.
0: El sol está divino, el clima nos hizo perfecto, todo está súper bien ahí quemándonos.
4: A todas mis amistades les diría que vengan con los ojos cerrados porque es lindo, hermoso, una atención espectacular, unos hoteles divinos y ahora en esto que estamos acá, lo de la sal, es precioso.
29: La Guajira encanta desde Punta Gallinas, Puerto López, Nazaret, Taguaira y otros sectores como la Serranía del Perijá, un oasis que contrasta con la inmensidad del desierto.
5: Lo que se logra presenciar allá en la punta del Cabo de la Vela es un paisaje que en ninguna otra parte usted va a ver, es hermoso.
29: Todas las autoridades han coordinado esfuerzos para garantizar la estancia de los visitantes en todas estas zonas y así dinamizar la economía de esta gente que tanto lo necesita.
6: Que conozcan nuestra gran belleza y que puedan disfrutar de esta tierra que es maravillosa. Yo quiero agradecer el aumento de capacidades de Fuerza Pública, de Ejército y Policía.
9: La Guajira debe ser su elección de manera permanente y que tengan la fehaciente tranquilidad de que ofreceremos los escenarios amables, seguros, cercanos.
29: La Guajira es una tierra que lo tiene todo. Y sí, es momento de apoyar a su gente y descubrir este hermoso departamento que engalana a todo nuestro país.
10: Con la imponencia de la Guajira llegamos al final de este noticiero. Estas fueron las noticias. Nos vemos a las 7 de la noche con una nueva edición informativa.
24: En el canal Caracol ya viene pura diversión, El Coco. Recuerden, somos Noticias Caracol, primero la gente. Feliz tarde.
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1: Son las 2 de la tarde en punto, es momento de actualizarles las noticias en Blue Radio. Comenzamos hablando de orden público porque la vía entre el municipio del Carmen y Ocaña en el departamento de Norte de Santander permanece cerrada por cuenta de un cilindro que fue dejado en medio del corredor vial y que está marcado con las siglas del grupo criminal ELN y no se sabe aún si contiene explosivos. El cilindro está muy cerca de una estación de servicio. Los detalles con Cristian Santiago.
2: Un cilindro pintado de rojo y negro y con las siglas del ELN fue dejado abandonado a escasos metros del casco urbano del municipio del Carmen en la zona del Catatumbo. Ocurre en una población en donde esta guerrilla ha atacado en 3 oportunidades con artefactos explosivos lanzados desde drones a la Policía Nacional, tanto en el casco urbano como en el corregimiento de Guamalito. El cilindro está ubicado a escasos metros de una estación de servicio y varias viviendas. Las autoridades tomaron la decisión de cerrar de manera preventiva el corredor vial que comunica hasta el municipio de Ocaña hasta que a la zona lleguen expertos en explosivos, tanto de la Policía Nacional como del Ejército, para verificar este cilindro.
1: Y en más información, la Presidencia de la República rechazó los comentarios del polémico caricaturista matador contra la primera dama Ana Lucía Pineda y pidió a la Fiscalía General de la Nación evaluar el caso. El rechazo se produce después de un trino del caricaturista utilizando palabras soeces para insultar a la primera dama, para después hacer referencia a las ayudas que se está dando a los damnificados por el terremoto. Detalles con Nicolás Rodríguez.
3: El gobierno nacional rechazó las expresiones del caricaturista Julio César González, conocido como Matador, contra la primera dama Ana Lucía Pineda, a quien se refirió de manera despectiva en una publicación en redes sociales. A través de un comunicado firmado por todos los ministros y algunos ejecutivos, los comentarios los calificaron como misóginos, sexistas y denigrantes. Y además, la presidencia le pidió a la Fiscalía General de la Nación determinar si podrían constituir en una conducta sancionable. La controversia comenzó el domingo pasado, 11 de octubre, cuando Matador publicó un mensaje en su cuenta de X en el que cuestionó a Pineda por las ayudas destinadas a las personas afectadas por el terremoto en Pereira. En la publicación, el caricaturista utilizó expresiones como ratita y realizó comentarios sobre la apariencia física de la primera dama. Frente a los señalamientos, el gobierno aseguró que este tipo de expresiones no constituyen una crítica a las decisiones, las ideas o a la gestión de una funcionaria, sino que recurren a un estereotipo de género que puede afectar la dignidad de la mujer y desacreditar su participación en la vida pública. El caso se produce en medio de cuestionamientos sobre la gestión de las ayudas para las víctimas del terremoto y la información relacionada con los recursos recaudos para atender esta emergencia. Finalmente, la presidencia reiteró que defender la libertad de prensa y el diseño político no significa aceptar ataques basados en la apariencia física o la condición de género.

0: ataques basado en la apariencia física o la condición de género.
1: Y ante la denuncia de la consejera presidencial para la reconciliación, Eva Ferrer, en contra de la ex primera dama Verónica Alcocer por supuestamente traer dinero de Venezuela y llevar drogas a ese país en aviones oficiales, respondió hace minutos Gustavo Petro. El expresidente anunció que sus hijas, Antonella y Sofía, demandarán a la revista Semana por publicar la entrevista con Eva Ferrer. El exmandatario afirma que lo relatado por la ex consejera presidencial para la reconciliación está infundado porque, según Petro, alguien se lo dijo. El único sustento de tamaña calumnia es que la señora que entrevista a la revista solo dice que alguien se lo dijo y no más. Miserables e irresponsables fue parte de lo que escribió Gustavo Petro a través de la red social X. Entre tanto, en noticias deportivas, el Deportivo Pasto anunció a Diego Merino como nuevo entrenador después de la salida de René Rosero. Los detalles los tiene Mateo Arévalo.
2: Así es, Nicolás. Deportivo Pasto confirmó la llegada del español Diego Merino Rivera, de 38 años, como nuevo director técnico del equipo profesional masculino, en reemplazo de René Rosero, quien dejó el cargo tras una serie de resultados adversos. El conjunto nariñense atraviesa un semestre complicado, con dificultades para sumar puntos y alejado de los puestos de clasificación a los cuadrangulares. Antes de Rosero, también había salido el español Jonathan Risueño, en medio de una campaña marcada por la irregularidad y los cambios en el banquillo. Ahora la apuesta es Merino, quien cuenta con experiencia en el fútbol español y sudamericano. Su principal antecedente es el título del torneo de apertura de 2024 con Carabobo de Venezuela. Además, tuvo un paso por la Equidad y trabajó en las divisiones formativas del Rayo Vallecano. El nuevo entrenador estará acompañado por Fabiani Edson como primer asistente técnico y Héctor Carrión Mayo como preparador físico principal, junto a Carlos Rendón y Carlos David Gómez. Merino asume el reto de recuperar el rendimiento del equipo, mejorar los resultados y devolverle la confianza a una afición que espera una reacción inmediata. En la Casa Volcánica comienza una nueva etapa, con la obligación de convertir el cambio de entrenador en resultados dentro del terreno de juego.
1: Y al cierre, una noticia internacional: la policía de Ecuador está informando que detuvo en el aeropuerto de Quito a una mujer de nacionalidad colombiana que pretendía viajar a Madrid, España, con medio kilo de cocaína en su equipaje, de acuerdo a lo que informó el ministro del Interior, John Reinberg. La mujer fue identificada por el ministro como Verónica Restrepo, de 26 años, quien registraba inusuales movimientos migratorios. El ministro Reinberg también señaló que personal de la Subsecretaría de Migración, presente en el aeropuerto de la capital, detectó el caso e inmediatamente se le realizó un registro corporal y el de su equipaje, donde fue encontrado medio kilo de clorhidrato de cocaína allí en el aeropuerto de Quito, Ecuador. 2:06 PM. 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
4: Comenzamos esta edición de lunes festivo de Blue 4.0. Qué gusto saludarlos en esta tarde. Algunos ya de regreso seguramente a la ciudad de Bogotá. Bueno, a sus ciudades, porque nos escuchan naturalmente en toda Colombia. Saludamos a los colombianos en el exterior que nos siguen a través de las plataformas digitales, como siempre, aquí conectados desde los estudios de Blue Radio. Mi querido Wilson Vega, qué gusto tenerlo aquí en la mesa de 4.0.
5: Muy buenas tardes. Esa semana de receso voló, pasó demasiado rápido.
4: Pasó demasiado rápido y muchas cosas pasaron, como lo muy bien contamos en nuestra edición de ayer domingo. Pero como estamos el lunes festivo, comenzando la semana, pues hablemos un poco de lo que se viene. Y yo comienzo, Wilson, si usted me lo permite. Esta es la semana de la Feria Epix. Estamos próximos a tener una de las ferias de comercio electrónico más importantes de la región. Es una feria famosa que reúne a más de 50.000 asistentes en la ciudad de Medellín y que va del 15 al 19 de octubre. Imperdible para todos aquellos que no solo están interesados

0: interesados en vender a través del mundo digital, sino, ¿por qué no?, los que habitualmente hacen compras, hacen negocios, pero quieren sacar mejor provecho. Hoy tendremos una conversación muy importante justamente sobre esta feria extraordinaria que se hace en la capital antioqueña.
1: También es la semana del Mobile World Congress Las Vegas 2026. Yo sé que yo le digo a usted Mobile World Congress y usted piensa en Barcelona, pero claro, si usted quiere ir a una feria de referencia del sector de las telecomunicaciones y en lugar de comer tapas, comer Buffalo Wings, pues se le tiene en Las Vegas del 14 al 16 de octubre en el Fontainebleau. Tendrá lugar este evento que en estos momentos se está convirtiendo como en el espacio de referencia para todo lo que tiene que ver con conectividad industrial, empresarial, del 5G en adelante para Estados Unidos y América del Norte.
0: Uy, qué bueno, no sabía que había NWC en Las Vegas. Yo siempre creí que Las Vegas era el CES y que el NWC era exclusivamente en Barcelona.
1: Mire, es como usted, si es ahí, eso tiene varias versiones. Yo estoy apostando porque algún día hagan una Mobile World Congress Cartagena.
0: Eso sería muy positivo. Sería el primero allí en primera fila, entre otras cosas. Esta es la semana también en la que se conocerán resultados trimestrales de las compañías tecnológicas que están allá en Wall Street, en el índice Nasdaq. Otras, por supuesto, que como es costumbre, siempre nos tienen allí muy atentos de las noticias y que pasarán por buena parte de las grandes tecnológicas o compañías que agregan valor en el mundo de la automatización. ¿Cómo cambia la vida? Antes eran la banca, ¿no? Antes eran las de hidrocarburos. Y hoy todo el mundo está pendiente de los resultados de Spotify, de Microsoft, de Google, de Meta, en fin, los resultados de las compañías tecnológicas que hoy mueven el mercado de valores.
1: Y muy le bien. Tengo una más
0: que señor, por favor.
1: Solo tangencialmente, pero muy importantemente afecta al mundo tecnológico. Y es que esta es la semana en la que todo el mundo va a estar pendiente de si las tormentas solares que anunció la NASA que se van a producir nos van a afectar o no. Hay tormenta magnética del 12 al 16.
0: Eso suena un poco angustiante. Casi como el de la inteligencia artificial aquí que nos tienen siempre paniqueados. Bueno, vamos a comenzar esta edición de 4.0 con una gran conversación que tiene nuestro querido Fernando Alfonso preparado con Valentina Latina. Óigalo bien, la colombiana que lleva su voz a producciones de Disney, Marvel y Netflix. Desde Los Ángeles, esta actriz, locutora y artista de doblaje bogotana, pues viene teniendo una carrera brillante y Fernando tuvo una gran conversación sobre esta historia maravillosa, de esas que lo hacen sentir a uno siempre orgulloso. Hola, Fernando.
2: Juan Manuel, así después de ustedes lo han dicho, yo creo que si uno escucha el nombre Valentina Latina, pues digamos que pocas imágenes podrían venir a la mente, pero si uno nombra de repente a producciones como Encanto, a producciones de una serie, por ejemplo, que uno particular me gusta mucho y es BoJack Horseman, pues claramente uno ha escuchado a esta mujer en diferentes momentos y no solo con estas producciones, esto es solo por mencionar algunas de las más conocidas, pero sin duda alguna pues hay otras en las que también Valentina ha tenido participación. Así que bueno, pues quiero comenzar por saludarle, darle la bienvenida a este espacio aquí en Blue 4.0. Valentina, bienvenida.
3: Muchísimas gracias por esta invitación, Fernando. Qué agradable estar aquí con todos nuestros amigos de Blue 4.0. Gracias.
2: Bueno, pues gracias también por la disposición, por atendernos en este espacio. Y a ver, Valentina, pues usted es una actriz de doblaje, usted lleva pues una larga trayectoria también en este mundo de las producciones, no solo en Colombia, sino a nivel internacional. Debo decir que pues su carrera se ha enfocado en gran medida pues de impacto global, de impacto mundial. ¿Cómo llegó en sus inicios a este mundo del doblaje? ¿En qué momento le llamó la atención pues este mundo que, debo decirlo, es apasionante?
3: Es muy apasionante trabajar con la voz, además porque la mayoría de personas no conoce lo infinito que puede ser el mundo del voiceover y de la voz en general. Es decir, cuando nos detenemos a ver, a darnos cuenta, pues hay voces desde transportes públicos, voces para juguetes, audiolibros, narraciones, doblaje, etcétera, etcétera. Entonces, es un mundo realmente mágico. Yo lo descubrí cuando apenas tenía 8 años. Justamente ayer tuve la oportunidad de tener una entrevista en RCN, en el canal de RCN, y fue justamente allí donde hice mi primera locución, hacía las promo para un programa que salía en los 90, que algunos nos recordarán, se llamaba Okidoki. Y ese fue mi inicio.

0: Yo hacía las cortinillas de Okidoki, invitaba a los niños a ver el programa cada fin de semana. Y era básicamente pues un programa infantil. Recuerdo mucho esa primera sesión en cabina con el director, teniendo un libreto, siguiendo, por supuesto, las direcciones que necesitaban para esto en particular. Y pues empezó como un juego. Empezó como algo divertido, algo que mi mamá me llevaba al canal a grabar, pero nunca me imaginé que iba a ser algo profesional. Inclusive a los 19 años empecé a hacer doblaje en una casa de doblaje que quiero mucho, se llama Centauro Comunicaciones, que es una de las casas más importantes de doblaje en el mundo. Y con ellos pues también empecé a jugar como niña, aunque ya trabajaba o ya estudiaba artes escénicas en la SAP. Entonces complementé, digamos, mi parte de doblaje con la formación teatral, la cual está muy unida. Por eso para cualquiera que quiera hacer doblaje, lo primero que tiene que hacer es teatro. Enfrentarse en las tablas y enfrentarse con sus propias emociones y conocerse a sí mismo, digamos, en este espacio que es tan sagrado y que lo permite. Entonces, allí inicié mis doblajes, también como un juego, pero ya me empezaron a pagar, entonces ya no fue tan, ya se volvió un juego un poco más serio. Y eventualmente, ya cuando me gradúo de la universidad, vuelo a Los Ángeles, voy a estudiar cine y también me especializo en voiceover ya en inglés, estando en Los Ángeles, y me doy cuenta que en Estados Unidos es una carrera muy diferente a lo que en Colombia en ese momento todavía estaba, y era que es una carrera muy anónima. Uno normalmente no se pregunta quién es la voz detrás de esta marca o quién está haciendo esta voz de este comercial. Hoy en día es mucho más abierto, por supuesto, por redes sociales. Uno se puede enterar mucho más fácil de qué voces están detrás de cada marca o de cada proyecto, pero en ese tiempo todavía no. En Estados Unidos, el oficio del voiceover es muy bien reconocido, es por supuesto muy bien pago, digamos, hay unas tarifas establecidas, hay un gremio que es el SAG-AFTRA, que es el sindicato de actores y locutores. Entonces me encontré, digamos, con una realidad muy diferente en la cual pues me impulsó todavía más e inspiró para seguir haciendo más voiceover. Yo ya traía la escuela del doblaje en español, por supuesto, y cuando sale, por ejemplo, el primer proyecto que doblé al inglés fue El Chapo. Entonces, para mí fue una gran sorpresa ver cómo, ya teniendo la escuela del doblaje, pues tenía efectivamente una técnica, un ritmo. Yo estaba ya acostumbrada, digamos, a ver una imagen, a tener un libreto, y en una primera vez que veía toda la escena, la siguiente vez yo ya podía recrear toda la escena en el español. Ahora, hacerlo al inglés fue un poquito más retador, pero se logró. Así que llevamos 16 años haciendo doblaje en inglés y en español.
1: Y justamente la voy a invitar, Valentina, que hagamos una pausa en esa historia tan maravillosa que nos está contando para entender justamente en qué momento, usted nos contaba hace un momento que en inicio pues esto empezó como un mundo muy explorativo, si se quiere, ¿no? Como ir allí al canal, grabar pues estas promos para pues una serie de televisión pues muy, muy icónica en nuestro país. Pero ¿en qué momento, digamos, dejó de ser esto un mundo explorativo para decir, oiga, yo quiero dedicarme a esto, yo quiero ser actriz de doblaje?
0: Cuando estaba terminando el taller en Centauro, que además de ser una casa productora, también ofrece una gran facilidad y es precisamente entrenar a sus nuevos talentos, casi a punto de terminar el taller, hubo una audición, un casting, y pues me presenté, por supuesto, al casting y quedé. Lo que último me imaginé era que iba a pues ser seleccionada. Era la voz protagónica y era una serie para MTV que se llama Instant Star. Mucha gente fan lo recordará porque fue una serie, digamos, en su momento con mucho auge y mucha fama. Y ahí dije, ah, caray, esto es en serio. Y me gusta y me apasiona y creo que, bueno, en mi caso en particular, que es la locución, pero esto aplica para cualquier persona que esté dedicada a hacer lo que le gusta. Todos tenemos ese primer momento donde llegamos al puesto de trabajo y decimos, estoy en el lugar correcto. Me siento en el lugar correcto con las personas correctas. Ahí me pasó.
1: Bueno, qué bonita experiencia, sin duda. Valentina, yo creo que, a ver, Colombia, digamos que viene creciendo también en este mundo pues audiovisual, ya se ha consolidado una industria, digamos, mucho más estructurada, pero si uno lo compara pues con lo que pasa en Estados Unidos, pues ellos nos llevan años. Esto no es no es un secreto a voces, digamos, esto se conoce, se sabe. ¿Cómo es la diferencia de trabajar justamente con estas producciones tan, pues, tan grandes, que ya están muy bien consolidadas, muy bien estructuradas? ¿Cómo fue también enfrentarse a ese mundo?
0: La verdad que llegué, como se dice, con la cabeza abajo, dispuesta a aprender, dispuesta a escuchar. Los colombianos nos caracterizamos por ser berracos, emprendedores, echados para adelante, con la actitud del yes. Y por supuesto le decía yo yes a todo, así no entendiera el inglés todavía al principio. Pero el mantener la cabeza abajo, me refiero a saber escuchar, a observar. Yo ya había trabajado en cámara aquí en Telemundo, en varias producciones, también había participado en series como Unidad Investigativa, Padres e Hijos, Pandillas, Guerra y Paz, y el protocolo sí es definitivamente muy diferente, por supuesto en doblaje también. Así que cuando llegué allá y empecé a trabajar, lo que hice fue empezar a tomar nota. Ellos son muy estructurados, así como tú lo mencionas, en términos de departamentos, digamos, como que cada persona tiene una tarea diferente que hacer y se respeta, nadie pasa por encima de otra persona. Si hay que cambiar un cable, entonces tiene que venir él, si me entiendes, el ingeniero, el asistente, o necesitas tal cosa, para eso tienes que preguntarle al asistente de productor, de producción. En el caso, digamos, de trabajar con proyectos del sindicato, pues saber que te van a respetar los tiempos es muy importante, y pues uno agradece, por supuesto, porque no está acostumbrado aquí. Normalmente, vulgarmente, uno dice, yo sé a la hora que entro, pero yo no sé a la hora que salgo. Allá sí sabes a qué hora sales, y si no sabes a qué hora sales, te van a pagar hasta la hora que salgas, porque después de lo que está pactado, que sean 8 horas o 10 horas, así se pase un minuto, empieza a correr una hora más. Eso es un avance que ojalá en Colombia poco a poco se vaya implementando, y creo que sí están cambiando cosas aquí en la industria en ese sentido de respetar mucho más al artista, de respetar mucho más a los derechos de autor y a los derechos de creación, etcétera, etcétera. Entonces creo que en eso sí aprendí, y la mejor escuela para mí fue cerrar mi boquita y escuchar y observar y tomar nota.
1: Bueno, yo quiero sin duda alguna pues entrar en materia de esas preguntas que tienen que ser inherentes al mundo creativo. Y es que, a ver, yo, como le confesé hace un momento, Valentina, yo soy seguidor, o bueno, por mucho tiempo me vi la serie BoJack Horseman, muy divertida, por supuesto, sí, aquí un fan asiduo. Pero digamos que si uno ve la serie, pues es casi que natural, o sea, uno pensaría que se está actuando y animando, no sé si me hago entender. O sea, es que es como que uno siente como espectador que el proceso es uno solo. Claro, detrás de esto, pues hay un montón de personas, un montón de manos que convergen para, pues, que al final uno tenga esa percepción. Y con esto quiero justamente preguntarle, Valentina, es ¿cómo es ese proceso creativo? El momento en el que usted se sienta a idear, a describir, a caracterizar un personaje, ¿qué aspectos tiene usted en cuenta? ¿Cómo lo hace? Como ¿qué métodos tiene usted para darle esa caracterización que usted busca en el personaje que pues al final uno ve en pantalla?
0: En particular con este proyecto, y que es la misma creadora, Hannah, es la misma creadora de Tuca and Birdie, no sé si también estás familiar, pero fue enseguida después y yo vine a protagonizar. Hizo la voz de Tuca, entonces tiene que ver mucho con el estilo del anime, o en este caso de la animación, del la historia que quiere recrear. Y ella tiene algo muy particular, y es justamente lo que tú dices, aun cuando son animaciones, son primero para adultos, porque efectivamente el lenguaje es adulto, hay malas palabras, hay contenido sexual, hay contenido, digamos, aludiendo a la violencia sin incitar a ser violento, pero por supuesto hay situaciones en que muestran, y que finalmente lo que ella está tratando de retratar es nada más que los humanos de la vida real, del día a día, como tú lo dices. Y por eso mismo las voces no necesariamente son, necesitas que estamos acostumbrados. Ella no quería nada de eso. Entonces el proceso de creación, a partir de ahí ya uno dice, ella tiene un estilo muy particular y no es tan exigente en términos de voy a cambiar mi voz, pero a partir de mi voz natural, ¿cómo me puedo relacionar con este personaje que es un caballo que tiene problemas de alcoholismo y es también una persona supremamente frustrada, y todos los personajes que están alrededor de él, hablando de BoJack, es precisamente recrear casi que la vida cotidiana y el drama y la tragedia que pueden estar viviendo estos personajes que parece que no tuvieran salida alguna ni ninguna esperanza. Entonces lo hace muy retador, parece más fácil, parece un dramatizado, pero viven una tragedia y finalmente esa es la comedia, reírse de la tragedia del otro.
1: Qué maravilla. Y ahora si nos vamos a otro escenario del doblaje, sé que usted tuvo también una participación en Encanto, que es ese escenario completamente opuesto de la animación. Es una animación pues muy familiar, es una animación que por supuesto también pueden disfrutar los niños. ¿El proceso allí cambia un poco?
0: Pues muy diferente, además, porque no, desafortunadamente no tuve ni siquiera la oportunidad de hacer audición para el doblaje de Encanto, pero sí hice parte del elenco en inglés, del original. Entonces fue todas las audiciones, y porque fueron varias etapas de la audición desde Los Ángeles, en donde estoy radicada, y fue pues una sorpresa para mí primero saber que Disney estaban buscando colombianos en Los Ángeles debajo de las piedras, literalmente. Y cuando llegó mi audición, la directora de casting, como la tercera llamada de casting, me dijo: Valentina, pero júrame que tú eres colombiana, júrame. Además, porque tengo muchos años ya trabajando en el mercado hispano en Estados Unidos, y eso significa que he tenido que bajarle un poco mi tono o a mi acento colombiano y volverlo un poquito más mexicano, por una cuestión histórica que no voy a pelear. Y yo sencillamente me tuve que, digamos, como que camuflar en estos tonos mexicanos. Y ella me decía: pero tú sí eres colombiana. Y yo: pero por supuesto, casi que le saqué la partida de bautismo. Y yo sí soy colombiana. Entonces, sí, efectivamente, como lo mencionas, es una animación familiar. Estamos mucho más influenciados por el tema de las princesas, del héroe de la historia, del villano de la historia, en donde, por supuesto, Disney siempre va a tratar de reflejar algún tipo de mensaje trascendental, digamos, para los personajes principales, y que ojalá la familia se sienta identificada, y en este caso Colombia. El proceso fue bastante largo, fueron casi 4 o 5 meses de audiciones. Tenía que cantar, tenía que hablar perfecto inglés, tenía que pertenecer al sindicato de actores de allá, tenía que cumplir ciertos horarios, ojalá que estuviera radicada en Los Ángeles. Entonces, como que todas esas cosas se pusieron a mi favor, porque hacía como que check, check, check. Y finalmente, pues ya estaba en los estudios de Burbank, siendo dirigida por los mismos directores de Zootopia y de Frozen. Ellos son los mismos que dirigieron Encanto. Y recuerdo que ellos me decían: bueno, Valentina, aquí vamos a improvisar esta escena. Entonces, ¿qué dirías tú? A ver, dime tú, ¿qué desayunabas en Colombia cuando niña? Bueno, pues yo desayunaba huevos revueltos con arepa. Ok, dime todo eso ahora en inglés. Entonces, de acuerdo a estas improvisaciones, ellos empezaban a crear otros personajes alrededor de los personajes principales y a agregar estos textos. Entonces, es ahí donde yo digo, qué bonito que uno como artista puede acogerse también de su vida personal, de las historias familiares y finalmente de nuestra cultura, poder reflejar. Entonces es un proyecto que aprecio muchísimo, que quiero y quiero en el alma, y pues ahí está.
1: No, maravilloso, pero es que además nos disfrutamos nosotros acá, los colombianos, también esta película. Yo creo que para todos fue una lágrima en el ojo de ver que Disney se esforzó. Es que al final es lo que nosotros vimos. De verdad, Disney se esforzó por retratar la vida de un colombiano, de tratar cómo pues es el campo en Colombia, los colores tan únicos que tiene nuestro país. Y bueno, pues qué orgullo también saber que Valentina y usted también, Valentina, usted por supuesto, y tantos otros colombianos estuvieron allí presentes poniendo ese granito de arena para que esta producción fuera posible. Yo quiero llevarla a otro escenario, Valentina. Sin duda, pues este es un programa en el que se habla esencialmente de tecnología. Y yo recuerdo una discusión importante que, pues, digamos que está presente entre tantas otras, que tiene que ver con el mundo de la inteligencia artificial. La discusión que recuerdo tiene que ver con la huelga de los sindicatos o el sindicato de actores de Estados Unidos. Si bien estoy desde 2024, que inició a mediados de junio, julio, y se extendió por varios meses y que puso en pausa incluso a grandes producciones, que varios lanzamientos se tuvieron que postergar justamente porque digamos que se tardó mucho tiempo en llegar a un acuerdo entre los actores y pues justamente las grandes producciones. Con esta discusión digo la inteligencia artificial. ¿Cómo ha vivido usted este tema? ¿Cómo la ha tocado?
0: Ahora que lo mencionas, las cosas que se abarraron, una de ellas en la que participé también como actriz de cámara y también detrás de micrófono fue con Griselda. Trabajamos con Sofía Vergara, con Andy Baez, un equipo absolutamente increíble. Todo lo grabamos en Los Ángeles, recreando ese Medellín de los 80s. Y se tuvo que frenar. El estreno estaba programado precisamente cuando estábamos en la mitad de la huelga, entonces se tuvo que postergar un año más. O sea, Griselda estaba programado para salir un año antes de que salió finalmente. Y también viví esa experiencia de estar en cámara y luego doblarme a mí misma al inglés. Eso fue también, por supuesto, maravilloso. Otra gran sorpresa. Y todo se paró. El gran problema en todo esto actualmente, para serte muy honesta, es la falta de información, que nosotros podemos estar cayendo lentamente y quedarnos en el run de qué miedo la inteligencia artificial, cuando en realidad yo considero que es más importante estar pendiente de qué tipo de congresistas tenemos allá arriba hablando de este tema tan importante, porque a la final van a ser leyes las que van a determinar hasta dónde la publicidad, los clientes, las cadenas de televisión van a permitir qué tanta voz humana, qué tal porcentaje de voz humana se va a quedar y qué tanta porcentaje de voz artificial va a entrar. La inteligencia artificial está aquí para quedarse. Eso ya es claro y eso no hay que discutirlo, no hay que pelear con la realidad. Yo tengo un dicho que es, en un mundo que evoluciona, el que no avanza retrocede. No me interesa pelear contra la corriente, me interesa concientizarme, estar informada, saber qué leyes están saliendo, cómo puedo, por supuesto, desde mí, ahora sí como artesana de la voz y como artista, seguirme formando, seguirme fortaleciendo en cómo exploro mis emociones, qué mensajes quiero dar. Si sé cantar, si sé interpretar, si sé hablar en inglés, en español, en francés. Y esto va, pues, para cualquier persona aquí que nos esté escuchando y que le interese la voz. La tecnología tenemos que usarla a nuestro favor. No tengo muchas esperanzas de que la cosa se quede muy humana por los próximos, a lo mejor 5 o 10 años, para ser realista, y esto es una opinión muy personal. Yo creo que sí vamos a entrar en una era en donde inclusive nuestros hijos van a ser criados con inteligencia artificial por los siguientes 10 años, pero eventualmente habrá un renacimiento. Esa es mi esperanza, que la gente y los humanos nos aburramos y nos cansemos tanto de escuchar el mismo Sirilí, que nunca te va a transmitir ni el amor, ni la pasión, ni la excitación, ni la adrenalina, ni la melancolía que te ofrece una voz humana real.
1: De acuerdo, yo creo que lo importante es entender que la inteligencia artificial, claro, llegó para quedarse, como hace un momento lo decía Valentina, pero también es entender hasta qué punto la inteligencia artificial me puede ayudar a mí a hacer mejor mi trabajo, que sin duda lo puede hacer, pero al final es mi trabajo y es la inteligencia artificial la que me ayuda. No debería ser pues al revés, y por lo menos, más bien, mucho menos en estos sectores que son tan inherentes del mundo creativo y del cual se goza tanto justamente de esa naturalidad que tienen las personas. Pues Valentina, yo quiero decirle que podría quedarme aquí, mejor dicho, preguntándole muchas curiosidades que tengo, muchas preguntas que me surgen, pero bueno, pues el tiempo, y sobre todo el tiempo en radio, es demasiado corto, así que por ahora quiero agradecerle, por supuesto, por este espacio que nos ha brindado aquí para Blue 4.0.
0: Gracias, Fernando. Quisiera terminar con una información importante, y es que existe un congreso, el congreso más grande de locución en el mundo. Este ocurre en la ciudad de Atlanta cada marzo. Yo he sido la directora del programa en español por los últimos 5 años, y mi misión como directora de este programa es invitar precisamente al congreso a speakers que vienen a hablarnos también de tecnología, a directores de casting, a directores de estudio, a traductores, por supuesto talentos de todo tipo, tanto doblaje musical como doblaje, como locución comercial, etcétera. Entonces quisiera dejar ahí también, digamos, en este programa que existe, digamos, una plataforma, se llama Vio Atlanta, y ocurre cada marzo en la ciudad de Atlanta. Entonces también para mí es un orgullo como colombiana ser quien lidera este programa, y mi pues por supuesto mi motivación siempre es como traer más colombianos. Hemos contado con Hernán Orjuela, con César Correo, hemos invitado a muchísimos colombianos en este congreso, precisamente porque las voces humanas siempre han estado y siempre vamos a transmitir parte de nuestra alma, así que también de nosotros depende que sigamos consumiendo voces humanas. Gracias por esta invitación.
1: No, Valentina, finalmente me parece muy importante que cerremos con esa información. ¿Ya hay fecha para el siguiente marzo?
0: Del marzo 18 al 21, solo les puedo adelantar que ya hay por lo menos 5 speakers colombianos que van a estar allá llevando su bandera muy en alto. Entonces, bueno, me llena de gran orgullo que más latinos estemos defendiendo este idioma tan hermoso. No en Estados Unidos solamente, pero en el mundo.
1: Claro que sí, del 18 al 21 de marzo, una cita imperdible con la invitación de Valentina Latina. Muchas gracias, Valentina, por esa invitación.
0: Gracias, Fernando. Claro que sí, con gusto.
1: Juan Manuel, pues con esto regreso con usted con más aquí en Blue 4.0.
2: Bueno, ¿cómo la vio, Wilson?
3: Ella ha salido, puede que su nombre no sea el más famoso, pero ella ha salido en algunas de las producciones más interesantes del mundo de la televisión, particularmente de la animación, y yo tengo un particular recuerdo de su paso por BoJack Horseman, que es una serie animada que a mí me parece de lo mejor que ha hecho Netflix.
2: Que ahí la mencionó, naturalmente, sí, muy, muy cierto, muy cierto. Bueno, pues nos vamos a conectar en la ciudad de Medellín con nuestro compañero Juan Carlos Yepes, que ha tenido una conversación interesante sobre cómo los dispositivos se están transformando o están cobrando vida gracias a la inteligencia artificial. Hola, Juan Carlos.
4: ¿Qué tal, mis amigos de Blue 4.0? Desde Medellín les tengo hoy una visita a Cali y estoy con el director de Desarrollo de Negocio y Producto, con Julián Orozco, para hablar, Julián, sobre una tecnología que se está imponiendo en la industria de la televisión, que es Mini LED. Correcto. Cuéntanos qué es Mini LED.
5: Bueno, básicamente, para entenderlo de forma muy sencilla y muy práctica, todos los televisores, todo lo que tenga pantalla como computadores, celulares, para que uno pueda percibir la imagen en la pantalla, necesita de una fuente de iluminación posterior, que se llama como la retroiluminación o el backlight, como su nombre en inglés. Básicamente, la tecnología Mini LED son chips de LED o bombillitos, llamémoslo así, bombillos muy, muy pequeños, con una tecnología muy superior a lo que se venía como manejando en la industria, de lo que te permite es tener muchos beneficios como diferentes, y se está usando en computadores, en televisores, inclusive en algunos celulares también se podría usar.
4: Expliquemos, Julián, cuáles son esos beneficios que va a percibir la persona que está viendo televisión cuando tiene la tecnología Mini LED.
5: Correcto, entonces básicamente los beneficios al usar un chip mucho más potente de iluminación posterior a la pantalla, la luz al atravesar la pantalla te va a dar básicamente 3 beneficios. Lo primero es muchísimo más brillo. El brillo puede ser el doble o el triple de lo que consigues o consigues hoy en una pantalla de un televisor convencional. Lo segundo es la gama de color. Por esa fuerte iluminación que tiene esta tecnología Mini LED, la gama de colores es mucho más amplia, puede ser un 20-30% más de colores. Para que tengan una idea, un televisor te puede representar más de 1 billón de colores. Con Mini LED eso se puede aumentar hasta un 30% más, ya casi 1.3, 1.5 billones de colores. Y finalmente, aparte de la gama de color y el brillo, tienes entonces también el contraste. Sí. Hay unas imágenes que son muy oscuras en unas partes, pero muy brillantes en otras. Entonces el Mini LED te permite controlar el brillo y la oscuridad casi que de forma como muy específica en cada una de las zonas del televisor. Esos son como los 3 beneficios importantes.
4: ¿Y en el tema del reflejo?
5: Ah, bueno, el tema del reflejo ya depende mucho de una capa que tenga. Hay unos televisores que incluyen una capa externa después de la pantalla que refleja o no refleja. Eso ya es una característica que algunos fabricantes lo incluyen, otros no lo incluyen.
4: Pero muchas gracias, Julián. Gracias. Esta es la nota desde Medellín con Juan Carlos Yepes para Blue 4.0.
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2: Oiga, Wilson, pues una cita imperdible para los próximos días, 15 al 19 de octubre, marca en el calendario, es la famosa Feria EFIC, si se quiere, una feria que se ha vuelto tradición, porque logra reunir a buena parte del ecosistema del mundo del comercio electrónico. Es una de las ferias más grandes que hay en este tema tan importante, tan presente entre la cotidianidad de la gente. Un encuentro que proyecta reunir a más de 60 mil asistentes, más de 350 marcas y representantes de unos 20 países. Es en la ciudad de Medellín. No puede ser mejor el escenario.
3: Es perfecto, es un match perfecto, pero además explica por qué hemos visto un crecimiento tan marcado de esta feria, que como usted dice es un evento probablemente de los más grandes en materia de e-commerce, pero que ha tenido una evolución ante nuestros ojos, pasando de los 2.500 asistentes que había en 2021 a, como dice usted, 60.000 este año, el año pasado casi 50.000. Y eso por supuesto se traduce en un impacto económico. Son 1.550 empleos directos, casi 5.000 indirectos, y en total un impacto económico del orden de los 5 millones de dólares.
2: Sí, de acuerdo. Pues está con nosotros el creador de esta feria, Juan David Carmona, creador de la feria EFIX, a esta hora en 4.0. Bienvenido, Juan David, qué gusto tenerlo con nosotros.
4: ¿Cómo están? La felicidad de nosotros, obviamente, y ya se nos aproxima el evento, entonces muy contentos con lo que está pasando.
2: ¿Qué encuentra una persona en esta feria?
4: Lo primero es que nos juntamos las personas que nos gusta vender por internet, y ya son muchas personas, y no solo de Colombia, sino de toda América Latina. Entonces encontramos comercio electrónico, inteligencia artificial, alianzas estratégicas, networking, expositores, literalmente todo lo que congrega al comercio electrónico.
2: ¿Y eso significa que una persona que asista a este encuentro puede aprender qué? Digamos, es comprar productos, o es aprender a vender por internet, o aprender a comprar.
4: Digamos que es un mix, porque las personas encuentran, primero, 300 marcas que ofrecen productos y servicios para las personas que quieren hacer negocios por internet, pero también encontramos más de 400 conferencias enfocadas en todos los temas relacionados con e-commerce. O sea que vas a encontrar conferencias de ChatGPT, de YouTube, de Meta, de TikTok, todo lo que se relaciona con este mundo digital.
3: Bueno, pues me corresponde a mí preguntar, porque en todos los temas siempre asoma su cabeza, ¿qué papel juega la inteligencia artificial en el e-commerce de hoy? ¿Cómo lo están enfrentando ustedes en el programa de la feria?
4: La inteligencia artificial es un gran aliado de las personas que venden por internet, porque literalmente tener estructuras, digámoslo así, para poder vender por internet, a literalmente utilizar inteligencia artificial para hacer ventas, para hacer sus diseños, para hacer temas relacionados con estructuras financieras, contables. Entonces se convirtió en su mano derecha. Hoy en día la inteligencia artificial le ayuda mucho a las personas que venden por internet.
2: Sí, es que hoy lo que está sucediendo es que cada vez más personas están presentes en este mundo digital. Entonces a uno le sorprende realmente que antes la experiencia de ir a la tienda pues era tal vez la prioridad de muchos, pero además porque probablemente algunos desconfiaban de la virtualidad. Hoy no, hoy hay gente que compra una casa a través de internet, literal conozco casos, o gente que se compra un carro por internet, pero el de la casa la compra y va y la ve cuando ya el tema está construido, para hablar de proyectos sobre planos. O pasa con el carro, marcas reconocidas de gente que compró su carro y el carro le llegó pues importado, y después el proceso de, y así muchas cosas, gente que ya compra ropa porque sabe tomarse las medidas y porque las plataformas digitales ayudan a la experiencia de usuario virtual. Algo está pasando en la forma del comportamiento del consumidor.
4: Total, inclusive Juan y Wilson, ¿ustedes hoy en día les gusta mercar visitando el supermercado o comprar por internet?
3: Yo todavía soy
4: porque
3: el
4: yo creo que ya la balanza se está dividiendo.
2: Sí. A mí las dos, depende.
4: ¿Usted todavía va al supermercado?
2: Yo voy. A mí me las doy.

0: Si de pronto tengo tiempo, voy. Pero si no tengo tiempo, en muchas ocasiones el mercado llega ya a la casa, llegan todas las bolsitas bien seleccionados sin ningún problema. Sale un poquito más costoso, pero es ahorro de tiempo.
1: Claro. Yo ya lo compro 100% por internet, entonces vean que en esta media de tres personas, literalmente uno prefiere ir al supermercado, otro es mixto y otra persona ya prefiere 100% por internet, y esto es lo que está pasando. Hasta en las actividades y en los comercios que pensaríamos que no hay una actividad de e-commerce, pues cada vez es más fuerte en América Latina, en Colombia, y literalmente nos tenemos que adaptar, obviamente, o por lo menos los empresarios y emprendedores.
2: Pero en lo que decía Juan Manuel, ¿qué perciben ustedes frente al consumidor colombiano? ¿Es un consumidor ya más sofisticado, si se quiere, más informado acerca de sus derechos, de las posibilidades que ofrece el medio electrónico? ¿Cuál es la evolución que perciben ustedes?
1: Digámoslo que este consumidor viene aprendiendo a comprar por internet. Le costaba mucho, le generaba desconfianza, pero obviamente con la llegada de las grandes empresas y los grandes marketplaces, pues obviamente los colombianos de diferentes estratos sociales vienen aprendiendo a hacer compras, vienen aprendiendo a vincular su tarjeta de crédito con seguridad, vienen aprendiendo dónde realizar esas compras. Entonces yo digo que hay una evolución grande y un aprendizaje de las personas a la hora de comprar por internet.
0: Sí. ¿Qué tipo de emprendedores y de empresas están allí presentes? Quiero decir, ¿en Netflix van las grandes plataformas, las grandes marcas, o van esos emprendedores que también están sacando provecho del mercado? ¿Quiénes están presentes en las conferencias, en la agenda, en los stands?
1: Perfecto. En los stands vamos a encontrar toda clase de empresas, empresas que nacieron con el comercio electrónico, que son empresas muy jóvenes, empresas que algunos tienen 6 años, 5 años, 4 años. También las grandes empresas que son actores fundamentales del comercio electrónico, por ejemplo, las empresas de logística, tradicionalmente, no solo las de Colombia, sino de América Latina, asisten obviamente, porque pues, las personas necesitamos la logística obviamente para transportar los pedidos que vendemos por internet. Y en cuanto a asistentes y a speakers, digámoslo que speakers internacionales, speakers muy fuertes de muchos países, diríamos que la gran mayoría son ponentes con capacidad de dar conferencias de forma internacional, y asistentes vamos a encontrar de un 100% aproximadamente un 40% que ya saben y tienen conocimiento avanzado de ventas por internet, un 30% un nivel intermedio, y otro 30% emprendedores y personas que apenas quieren aprender a vender por internet. Por eso nos visitan también estudiantes de colegios, niños de 13 años que ven en el comercio electrónico una oportunidad. Entonces digámoslo que más o menos así se segmenta los emprendedores y empresarios que asisten a Feria FX.
0: ¿Qué esperaría usted como fundador y que además ha visto la evolución? Yo aquí reviso las cifras y son sorprendentes, ¿no? El crecimiento es astronómico, por ejemplo, el número de asistentes a hoy. ¿Qué le quede a alguien que asista a esta feria? ¿Qué debería comprender? ¿Qué debería aprender? ¿Qué conclusión le quedaría a este mundo del e-commerce?
1: Algo que a nosotros nos encanta de la Feria FX es que sabemos que el comercio electrónico le cambia la vida a las personas. ¿Por qué? Porque encuentran una modalidad de hacer negocios de una forma totalmente diferente. Yo vengo del mercado tradicional, donde normalmente nos costaba mucho crecer, o sea, montar un negocio, crecer, comprar el siguiente, pero nos estamos dando cuenta que internet nos permite tener una gran posibilidad, que es escalabilidad. Entonces, queremos que las personas que asisten a Feria FX entiendan que van a entender y a comprender la posibilidad de hacer negocios y que los puedan escalar lo más rápido posible. ¿Por qué? Porque si tú tienes una marca, pues literalmente puedes hacer una publicidad y llegar a todos los rincones de Colombia gracias a que el mercado ya está preparado. O sea, que podemos expandir de forma rápida sus negocios. Y eso es una virtud que tiene el e-commerce.
0: Juan David, usted le tiene seguramente el radar prendido a casos de éxito de emprendedores, jóvenes, no tan jóvenes, esa gente que desde su casa está facturando y facturando muy buena plata a través del mundo del comercio electrónico. ¿Qué dos o tres experiencias usted dice, mire, estos señores desde el garaje de su casa están haciendo, no sé, dropshipping, comprando, revendiendo, mandan directo y se facturan 5 millones de dólares al mes? ¿Qué casos a usted le parecen relevantes que puedan inspirar a la gente que nos sigue hasta ahora?
1: Son muchísimos los casos. Voy a recordarles con esta historia dos, que los tengo muy presentes. En el 2021 llega una señora ama de casa con su esposo y su hijo, y los tres tenían tres maquinitas de coser. Ellos básicamente llegan con una quiebra económica, pero buscando posibilidades, y hoy en día son uno de los grandes patrocinadores del evento, 120 empleados, distribuyen prendas o fajas literalmente en toda América Latina, tienen su negocio en 5 países, y nosotros los llamamos unos hijos de la feria EFIX. ¿Por qué? Porque llegaron a feria, entendieron el ecosistema, lo aplicaron, y hoy en día son lo que son. Tengo otro caso de una persona de Colombia. Esa persona de Colombia se va a vivir buscando mejores posibilidades a Ecuador. En Ecuador, por la violencia, ya estaba teniendo varios problemas. Se estaba encontrando literalmente ahogado en la parte financiera. Conoce el modelo, conoce las ventas por internet, transforma su negocio, y hoy en día es un laboratorio que está en 7 países, incluyendo a Estados Unidos, donde acaban de hacer una compra literalmente de un gran laboratorio en Estados Unidos con cifras por encima del millón de dólares, y es otro hijo de la feria EFIX. Estamos hablando de dos de los miles, que eso sí es una garantía, de las miles de personas que ha cambiado feria EFIX, porque se encuentra con un mundo de posibilidades, obviamente.
0: Una cosa final, Juan, antes de que nos recuerde los detalles sobre cómo asistir y demás a la feria. Cuando una persona tiene en su casa producto, es talentoso, nos ve hasta ahora y dice, uy, qué bueno, yo tengo que ir a esta feria, tengo que ir a Medellín a aprender. Los productos para venderlos por internet, ¿necesariamente tiene o es una condición venderlos a través de las plataformas por todos conocidas? Amazon, Mercado Libre, o es a través de sus propias redes sociales, o es todas las anteriores, o sea, uno cómo factura a través de los canales digitales, por esas grandes plataformas de comercio electrónico, o ese es el secreto que hay que ir a resolver allá.
1: Ese es uno de los grandes secretos que se encuentran en Feria EFIX. Y ojo con este dato. En Feria EFIX se encuentran este año más de 30 auditorios académicos. ¿Por qué? Porque el mundo de las ventas por internet es gigante. O sea, hay personas que quieren vender por Amazon, hay personas que quieren vender por Mercado Libre, hay personas que quieren crear su propio .com, hay otras que quieren ser distribuidores de dropshipping o hacer dropshipping. Entonces, cuando empezamos a mirar la forma de cómo se gana dinero y cómo se monetiza, es un abanico de posibilidades que cada persona lo tiene que comprender para entender dónde le gustaría moverse en el comercio electrónico.
0: Y todas son válidas.
1: Entonces, hay demasiadas posibilidades. ¿Y todas son?
0: Válidas, o sea, todas funcionan. Pues dependiendo de la persona, imagino yo, el producto.
1: Claro, totalmente. Y todo producto y cualquier producto se puede vender por internet, desde tornillos hasta lo que tú te quieras imaginar. Es más, la sería que no se puede vender por internet. Absolutamente todo se puede comercializar y ser exitoso, pero hay que entender cuál es la plataforma, cuál es el marketplace o cuál es la forma de vender eso que tú estás distribuyendo. Y ahí está el secreto.
0: Qué interesante. Recordemos entonces, fecha, lugar, ¿qué hay que hacer para asistir?
1: Del 15 al 19 de octubre, Plaza Mayor de Medellín, 70.000 metros cuadrados dispuestos precisamente para todo el escenario de la Feria EFIX. ¿Cómo asistir? Simplemente las personas pueden comprar su ticket, ingresan a www.feriaefix.com o en el Instagram o en nuestras redes sociales van a ver toda la información, obviamente, de este bonito evento.
0: Pero buenísimo. ¿Qué debe hacer la gente que quiera asistir? Recordemos, por favor, ¿dónde pueden entrar?
1: www.feriaefix.com.
0: Perfecto, pues ahí está. Gran encuentro, tal vez el más importante en el mundo del comercio electrónico, que resuelve muchas dudas, entre otras la de cómo vender a través de internet de manera efectiva. No hay un secreto único, eso depende un poco del contexto de cada persona, que queda claro en esta conversación. Juan David Carmona, creador de la Feria EFIX, a esta hora en 4.0. Siempre bienvenido, Juan.
1: Muchas gracias.
2: Bueno, estas conversaciones siempre me ponen a pensar en por qué no estamos vendiendo.
0: Ese es un libro que tiene, ¿cómo es que ese libro dice? ¿Por qué no se me ocurrió a mí primero? ¿No? Creo que se llama La estupidez colectiva, si no estoy
2: mal. Carajo.
0: Libro muy interesante. Nos vamos a conectar con nuestro querido Fernando Alfonso, quien ha conversado con el CEO de Clay Payments, Albeiro Cortés, a propósito de este mundo del Open Finance que está cada vez más presente en la agenda tecnológica. Hola, Fernando.
3: Juan Manuel, buenas tardes. Y para entender este tema es importante tener presente que en el pasado mes de marzo la Superintendencia Financiera emitió el decreto de Open Finance, es decir, el decreto por el cual las entidades financieras pueden compartirse información sin que pues ellas sean las poseedoras y las dueñas absolutas de los datos que alojan de sus clientes. De esta manera pues espera una mayor competitividad en el sector bancario, que las personas al final podamos acceder a mejores productos financieros, tal vez con una competitividad de tasas mucho mayor. Pero para entender si realmente pues el sector está preparado en cuanto a su infraestructura tecnológica, pues vamos a conversar en estos momentos con Albeiro Cortés, quien es el CEO de Clay Payments y quien, por supuesto, quiero comenzar por saludarlo. Albeiro, buenas tardes y bienvenida.
4: Gracias por la invitación. Como bien tú dices, soy Albeiro Cortés, CEO de Clay Payments, empresa que desde hace más de 3 décadas y operación en 13 países de Latinoamérica. Hemos trabajado en tecnología y bien, como tú dices, plataforma de core transaccional y ecosistemas de pago.
3: Quiero iniciar esta conversación, Albeiro, con una de las mayores conclusiones, si se quiere, de lo que fue la convención bancaria en el mes pasado. Y es que, a ver, recordemos también, breve, esta nueva forma de pago que se da pues entre personas está funcionando desde hace un año. Y como digo, una de las mayores conclusiones de la convención bancaria es que esta posibilidad que se pueda pagar de forma inmediata llegue ya no solo a las personas, sino también pueda darse entre compañías, entre empresas, porque pues sabemos que la forma de pago hoy entre empresas sigue surtiendo básicamente el mismo proceso de hace varios años atrás y que no funciona bajo esta tecnología de breve. Pero la pregunta es, ¿están las empresas, están las compañías preparadas para implementar pues esta infraestructura de pagos?
4: Bueno, yo quiero empezar, Fernando, por un tema importante que creo que Colombia está viviendo un momento muy interesante, ¿cierto? Siempre se ha hablado en los últimos años de incertidumbre, tasas de interés, menor inversión, indicadores económicos. Sin embargo, es algo importante que se ha vuelto a restablecer la confianza del consumidor, que es un tema relevante para llegar a la respuesta que tú dices. Eso que demuestra que los colombianos vuelven a creer en el futuro, ¿cierto? Y van a empezar a consumir e invertir. Cuando eso pasa, obviamente aparecen grandes oportunidades, tanto de innovación y donde el sector financiero genera o se vuelve un motor importante precisamente para poder brindar a todos los sus clientes, obviamente, que mejores servicios como tal. Y eso incluye breve. Ahorita hay un plan estratégico en Colombia que podría decirte en 3 partes, que uno es el Open Finance, pagos inmediatos, interoperabilidad, y todos están apuntando obviamente en sus inversiones a que sus infraestructuras y sus plataformas sean más eficientes para poder atender estos temas. Sin embargo, la verdadera transformación no está, que a veces se confunde en digitalizar o traer más comercios, sino realmente está en que las personas puedan trabajar o adquirir más bienes, servicios o productos, ¿cierto?, de una manera más fácil en el sector financiero. Y eso incluye obviamente temas de interoperabilidad, que significa integración de todos los ecosistemas de pago, como un breve, ¿cierto?, que es importante y el cual ha sido referencia, y un Open Finance que viene hacia futuro, en el cual también en octubre va a salir el plan, el roadmap de implementación, en el cual va a generar un efecto muy positivo en los servicios y en la información que los usuarios puedan tener, donde ellos van a ser los autorizadores de su información y van a tener beneficio a cambio. Entonces ya va a cambiar el rol, y es uno de los temas importantes donde ya el foco no va a ser la tecnología, sino a los productos y servicios del ecosistema de pago en Colombia van a estar muy dedicados a las personas. Y eso implica precisamente, como breve, puedan salir otros medios de pago, otros ecosistemas de pago, pero es importante que ante esto haya, para que todo esto sea un éxito, siempre tienen que estar coordinados, obviamente, los entes reguladores, obviamente las políticas, obviamente las instituciones financieras y las empresas de tecnología.
3: A la introducción, Albeiro, también de esta entrevista, mencionaba básicamente lo que era la emisión del decreto de Open Finance, por lo que, pues usted que es experto en la materia, quisiera preguntarle cómo va la implementación, pues no solo de ese decreto, sino también en el sector privado. ¿Las compañías están preparadas, tienen la tecnología suficiente para poder soportar las necesidades que pues permite o exige el Open Finance?
4: Perfecto. El Open Finance y en sí en todos los medios de pago, el Open Finance es un proceso que se va a implementar, pero yo creo que esto, la transformación digital en Colombia y a nivel regional, ha venido aumentando y han venido temas de inversión importantes en la región precisamente para ofrecer estos servicios a los clientes, ¿cierto? Para mejorar la fricción, para que el día que te tomes un cafecito en la mañana no tengas un problema. Cuando los colombianos hacen una transferencia, pagan una compra o usan la tarjeta, reciben dinero, normalmente ven la aplicación de su banco, ¿sí? Es como lo más natural. Pero lo que no ven es que detrás de eso hay una infraestructura tecnológica importante para que su transacción se resuelva en milisegundos. Entonces hay un reto tecnológico importante que por años las entidades financieras, no solamente de Colombia, sino regional, han puesto capas de tecnología para cumplir con regulaciones, nuevos sistemas, etc. Entonces, el reto hoy día para las entidades financieras es precisamente hacer que esa capa sea más flexible, sea más rápida, porque ahorita prácticamente las personas ya no se rigen o ya no comparan banco con banco, sino miden la rapidez con que tú recibes las transacciones en las aplicaciones que tú tienes al día a día. Y poder tener esa experiencia, los bancos o las entidades financieras más allá de los bancos, obviamente tienen que tener infraestructura escalable, ¿cierto? Resiliente, monitoreo, temas de seguridad que es importante. Cada vez los pagos tienen que ser más inmediatos, un Open Finance, que también el tema de seguridad es importante. Entonces son plataformas que precisamente ahí es donde Clay Payments puede aportar fuertemente. Como te comentaba, somos una empresa de Latinoamérica especializada en tecnología de pagos y nuestra misión es prácticamente ayudar a que las instituciones financieras evolucionen hacia ese mundo. Si podemos lograr que la tecnología sea una herramienta para que las personas tengan más inclusión financiera y más uso de los productos financieros, yo creo que hemos logrado un hito importante dentro de la industria.
3: Albeiro, para finalizar esta conversación me gustaría preguntarle lo siguiente, y es que, a ver, el mercado de valores o incluso el mercado financiero es uno de los más regulados, si se quiere, y pues digamos que en este sentido los usuarios, las personas pueden tener, digamos que una seguridad mayor de que sus recursos pues no solo están protegidos, sino de que cuenta con una supervisión importante y suficiente en el país. Y de manera frecuente también se está buscando que la regulación responda también a las nuevas necesidades, que responda, que digamos en Colombia esto no ha sucedido, pero al intercambio de criptomonedas, algo que ya está ocurriendo pues en otros lugares del mundo. A lo que voy al final es, ¿qué hacer en últimas para que la regulación que tiene que ver con el legislativo, que tiene que ver con el gobierno, el Congreso en este caso, pues pueda, digamos, perdurar a través del tiempo, indistintamente de quien esté en el gobierno y de si está a favor o no de las medidas? ¿Cómo hacer al final de que la regulación sea tanto responsable y que también logre perdurar a través del tiempo sin depender exclusivamente del gobierno que esté en el poder?
4: Claro, claro. Sí, precisamente el tema de regulación no es nuevo. Yo creo que esto, las entidades financieras vienen reguladas desde hace mucho tiempo y han venido trabajando en ello, invirtiendo. Pero yo creo que mi lectura es que Colombia está en una etapa importante, no en una expansión desordenada, sino en una etapa de transformación ordenada, donde hay más prudencia financiera, hay más presión por la eficiencia, que eso es importante, más exigencia regulatoria, tocando tu punto, pero al mismo tiempo es importante que existe una inversión creciente en tecnología y digitalización. que eso es importante porque son factores que mueven la economía, ¿cierto? Desde el punto de vista del sector financiero. Y donde empresas como Clay Payment en ese concepto representa o tenemos una oportunidad importante de apoyar a nuestros clientes precisamente en modernizar su infraestructura, reducir sus costos y principalmente prepararse para todo lo que viene ecosistemas de pagos y finanzas abiertas, incluyendo también temas de pagos con IA a gente. Entonces, yo creo que son temas que se vienen, se evolucionan, y son temas que inclusive son independientes del gobierno que esté en el momento, sino además enfocados como una tendencia global que ayuda al sistema financiero de los países. En ese sentido, nosotros como CLAI apoyamos 100% y es nuestra misión a que las entidades financieras crezcan.

0: 100% y es nuestra misión a que las entidades financieras crezcan y tengan plataforma robusta en este tema.
1: Muy bien, pues escuchan ustedes a Albeiro Cortés, quien es el CEO de Clay Payments, a quien quiero agradecerle por este espacio. Albeiro, muchas gracias.
0: Gracias, Fernando. Estás muy bien. Muchas gracias.
1: Con esta información regreso con ustedes en estudio, Juan Manuel. Buenas tardes.
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3: 3:04 p.m, momento de actualizarles a las noticias en Blue Radio. Hablamos en inicio de una reunión, una llamada telefónica entre el presidente Abelardo de la Espriella y el secretario de Estado norteamericano Marco Rubio. Fue de aproximadamente 15 minutos donde ambos funcionarios recordaron acciones entre los gobiernos de Colombia y Estados Unidos como parte de la cooperación binacional. ¿Qué detalles se conocen de la conversación? Juanita Troncoso.
4: Sí, señor Miguel, el presidente Abelardo de la Espriella, como usted lo menciona, sostuvo una conversación telefónica de más de 15 minutos con el secretario de los Estados Unidos, Marco Rubio, en la que hablaron de la situación actual de Colombia y los desafíos que enfrenta el país en materia de seguridad y estabilidad nacional. Ambas partes también conversaron sobre la importancia de mantener el apoyo mutuo, continuar con la cooperación bilateral y fortalecer las relaciones estratégicas entre Colombia y Estados Unidos. Por su parte, el gobierno nacional destacó la importancia de mantener una comunicación directa y permanente con Estados Unidos como socio estratégico de nuestro país y de seguir fortaleciendo los mecanismos de cooperación para enfrentar los desafíos compartidos.
3: Entre tanto, desde Cali, el ministro del Interior, Rodrigo Lara Restrepo, confirmó que durante las jornadas de protestas de la oposición programadas para esta semana, comienza la aplicación del decreto del uso de la fuerza para intervenir cuando haya actos violentos en las manifestaciones. Habrá monitoreo especial, entre otras, en Cali y los departamentos de Cauca y Nariño, de acuerdo a lo que dijo el ministro Rodrigo Lara.
5: Acabamos de terminar un consejo de seguridad en la ciudad de Cali, con todo el equipo del Ministerio del Interior, con el señor ministro de Defensa, el señor ministro de Justicia y la señora ministra de las TICs. Aquí en este gobierno nos preparamos y nos anticipamos. Como sabemos bien, esta es una semana de protesta social. ¿Cuál es el propósito y el objetivo de esta reunión? Garantizar la protesta pacífica, garantizar que todas las condiciones se den para que la protesta pacífica pueda tener lugar. Como saben ustedes también, vamos a estrenar la ejecución de la reforma al decreto 003, cuyo propósito es garantizar la protesta pacífica y poder focalizar y prevenir, atacando y conteniendo los puntos de violencia. Aquí revisamos la situación de Cali, cómo nos anticipamos, cómo nos preparamos, Valle del Cauca, sur de Cali, departamento del Cauca, por supuesto, respeto naturalmente por la cumbre indígena y por supuesto prepararnos para evitar y garantizar el libre tránsito en la carretera panamericana. Y también la situación de Nariño, donde sabemos que sí está previsto un punto de bloqueo en Remolinos, municipio de Tamirango, que no se va a permitir, y estamos revisando la situación en otros puntos como Túquerres o la vía básicamente hacia el Ecuador. Estamos aquí preparándonos y anticipándonos. Respeto profundo por la protesta pacífica, cero tolerancia con la violencia.
3: Era el ministro Rodrigo Lara Restrepo del Interior anunciando la implementación de este decreto para controlar los actos de violencia en las manifestaciones a partir de esta semana, porque ya el gobierno firmó este documento. Hablando del plan retorno, más de 104.000 vehículos han regresado a Bogotá durante la jornada del día de hoy, lo que representa el 39,2% de lo previsto. La gobernación de Cundinamarca advierte que las mayores congestiones se esperan entre las 5 de la tarde y las 8 de la noche, por lo que recomienda planear el viaje para evitar las horas de mayor tráfico. ¿Qué dicen desde la gobernación, Mariana Neira?
6: Miguel, buenas tardes. El gobernador de Cundinamarca, Jorge Emilio Rey, informó que con corte a la 1 de la tarde, cerca de 162.000 vehículos todavía estaban pendientes por ingresar a Bogotá de los 266.000 que esperan durante esta jornada de plan de retorno. Ante esta situación, recomendó a los viajeros que aún no han iniciado su recorrido salir más temprano o esperar hasta la noche cuando disminuya el flujo vehicular. Además, para reducir la congestión en Soacha por las obras de Transmilenio que se están adelantando en este punto, las autoridades mantienen en coordinación con la Dirección de Tránsito y Transporte de la Policía un desvío desde el peaje Chico.

0: y Coral hacia Girardot para tomar el corredor de la Mesa e ingresar a Bogotá. Esta alternativa, según la gobernación, permite aprovechar este reversible habilitado hasta la medianoche de hoy. Las autoridades también hicieron un llamado a respetar los límites de velocidad, seguir las indicaciones de los agentes de tránsito y consultar el estado de las vías. El objetivo es facilitar el retorno de los viajeros y prevenir accidentes durante este plan de movilidad.
1: Y hablando de vías, pero relacionadas con orden público, hace instantes se pronunció el Ministerio de Defensa, donde está informando que el Ejército mantiene operaciones y puestos de control en el sector de El Bordo, en el municipio de La Sierra, departamento del Cauca, después del atentado terrorista que perpetraron esta mañana con un vehículo acondicionado con explosivos, un hecho que es atribuido al grupo guerrillero Carlos Patiño de las disidencias de las FARC. En coordinación con las fuerzas militares y la policía, se despliegan capacidades aéreas y personal especializado para verificar la situación, reforzar la seguridad en la zona y avanzar en la identificación y ubicación de los responsables de este acto criminal. Al cierre, una noticia internacional: las autoridades cerraron hoy el acceso turístico a las cataratas de Iguazú en el noreste de Argentina por la crecida del río homónimo, mientras se han emitido alertas por el aumento de los caudales de los ríos Paraná y Uruguay debido a las lluvias que se prevén por el fenómeno del Niño. 3:10 p.m. Recuerda seguirnos en nuestras redes sociales y ampliar estas y otras noticias en BluRadio.com.
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11: Oiga, Wilson, muy a propósito de esta conversación que teníamos hace un momento sobre cómo hay más consumidores comprando a través del mundo digital, a través de internet, pues vale la pena preguntarse cómo está el mercado de anunciantes, porque lo cierto es que hay cada vez más gente navegando en internet, ya no solo a través de los mismos dos o tres canales. Ahora el tema de la multicanalidad pues hace que sea retador, pero que hayan más ventanas a las cuales se puede acceder. Entonces me explico, usted tiene su celular, pasa de una página a otra, después va a la aplicación, vuelve, entra la cosa para comprar una tiqueta, después va a hacer el mercado, después se pasa a la televisión para hacer streaming, y en todos los anteriores pues hay ventanas para que las marcas puedan contar sus historias. Suena retador, pero está pasando y se está logrando además un cambio en el mercado de la torta publicitaria. Y ahí la inteligencia artificial juega un papel enorme,
12: ¿no? Pero por supuesto. Lo que las cifras dicen es que la inversión en todo caso sigue subiendo. Lo que pasa es que está cambiando la forma en que se distribuye entre los distintos formatos. Y eso significa que va a tocar hacer un reaprendizaje.
11: Eso suena muy interesante y por eso quiero sumar a esta conversación a Tatiana Mateus. Ella es la directora de investigaciones de IAB Colombia a esta hora de la tarde en Blu 4.0. Tatiana, bienvenida.
13: Muy buenas tardes. Hola, Juan Manuel. Hola, Wilson. ¿Cómo están?
11: Muy bien. Qué gusto que nos acompañe, Tatiana. Y bueno, ¿cómo le fue al mundo de la inversión en publicidad digital en Colombia para este segundo trimestre del año? ¿Ya hay cifras?
13: Claro que sí, ya hay cifras. Tenemos un crecimiento muy relevante. De hecho, ya tenemos también el cierre de semestre que nosotros manejamos en IAB Colombia. Y pues las cifras son muy alentadoras. En la inversión en publicidad digital continúa creciendo. Digamos que le ha robado un pedazo de la torta a la publicidad llamada tradicional. Entonces, digital, como tú lo mencionabas hace un momento, ha capturado la atención de estas audiencias y pues ha evidenciado un crecimiento bastante importante. Para cierre de este Q, como lo mencionabas, tenemos un crecimiento del 9.1% frente al mismo periodo del año anterior. Y ya para el cierre del primer semestre, que también tenemos esta cifra, tenemos un crecimiento del 7.6, es decir, en el primer semestre de 2025 frente al 2026 hemos crecido un 7.6% y un 9.1 únicamente en el Q2. Entonces creo que son cifras muy alentadoras para nuestro sector.
11: Claro, yo quiero entender en detalle cuál es la participación de las marcas en este registro. Entonces, a ver, para entenderlo es, hay un crecimiento de casi el 10%, digamos un poco más del 9%, esto obviamente es un crecimiento muy importante. Según el documento que ustedes nos hacen llegar y que usted lo planteaba, son cerca de 850 mil millones de pesos, eso es una cifra importante, es casi un billón de pesos, entre otras cosas, casi. Pero quiero entender, ¿qué tipo de publicidad es? O sea, ¿esto significa banners, anuncios, videos? ¿Cómo las marcas cuentan historias? ¿Qué es lo que está haciendo que la gente haga clic, tal vez, o compre?
13: Claro que sí. Sí, yo creo que el reto ahora de las marcas es tener una publicidad mucho más 360, si lo hablamos en términos de digital. Hay que tener video, que es el formato que más crece, obviamente. Video, los videos cortos, el video en estas nuevas aplicaciones que se llama CTV, que es todo lo que aparece, por ejemplo, en las aplicaciones de Caracol, de RCN, todos estos canales grandes, y por supuesto las plataformas de streaming como Amazon, HBO y demás. Esto se llama CTV y ha hecho que también ese formato de video crezca. No únicamente el video corto, que ya todos lo conocemos por medio de las redes sociales, sino también este tipo de video en streaming, y por eso video se posiciona como uno de los formatos más con mayor presupuesto y con mayor crecimiento al que le están apostando las marcas. Sin embargo, pues también hay otros formatos que son relevantes, como tú lo hablabas, los banners, por ejemplo, todo lo que se determina como display, también ha tenido un crecimiento muy importante y muy relevante para este año, y creemos que va a seguir este crecimiento para todos estos formatos que se llevan la mayor parte de la torta.
12: Me llama la atención lo que las cifras indican sobre branded content. ¿Por qué no nos explica un poco aquí qué califica y cómo se explica un incremento del 90%?
13: Claro que sí, sí. Como lo mencionaba, creo que las marcas están buscando tener un espacio mucho más 360 en digital. Están buscando esos formatos que sean innovadores, donde realmente conecten con esos nichos de audiencia que para ellos son importantes para cada marca. El branding content tiene que ver con la publicidad que aparece en determinados artículos. Si digamos estamos hablando de salud y mi marca tiene que ver con esto, pues digamos que me posiciono en ese artículo y ahí puedo estar haciendo ese match con mi marca y generando esa atención de realmente las personas que están interesadas en algo relacionado a mi sector. Sí, si soy de salud, entonces voy hacia estos artículos de salud. Si soy de tecnología, una marca de tecnología, pues me posiciono en estos artículos y eso hace que llegue mucho más directo a ese nicho, y por eso es que las marcas le están apostando a este tipo de contenido, porque a pesar de que ocupa todavía un pedacito muy pequeño de la torta, tiene un crecimiento importante gracias a esa atención que logra, porque como lo hemos hablado, pues la atención es el recurso más difícil ahorita de capturar y de mantener. Entonces creo que en estos formatos que innovan y que te acercan mucho más a ese nicho que necesitas, pues genera un mayor retorno, que es lo que buscan al final las marcas.
14: Allá quiero llegar, porque uno siente que si bien el tema de la publicidad digital viene creciendo en participación, más gente está conectada a canales digitales, pues en la medida que cambian las formas de consumo también cambia un poco eso. Me explico, ya no es tanta la gente, o no digamos no es tanta, porque tampoco tengo números para saber si es más o es menos. Hay gente que no necesariamente entra a la página web a leer noticias. Le pregunta a los modelos de lenguaje de inteligencia artificial qué está pasando. Le pregunta al chat sobre qué es tal cosa, qué es otra. Explíqueme si va a llover hoy, qué pasó con un tema político. Y ahí cómo quedan las marcas. Eso... ¿se beneficia de este tema del brand content que ustedes están diciendo?
13: Pues en este momento no tanto, porque estas marcas de chats que tú hablas no están conectadas directamente con esas fuentes de información. Pero es diferente, porque si vamos a Blue Radio, es una fuente de información confiable, que el usuario sabe que es una fuente de información, que todo lo que ustedes dicen, digamos que es validado. ¿Qué está pasando con la inteligencia artificial? Que a pesar de que nos da una respuesta rápida, muchas veces no es la información adecuada, o muchas veces estos chats tienen como esta, lo que llaman ahora, alucinaciones, y no nos dan la certeza de la información que nos están entregando. Hay que ser muy cuidadosos también. Sin embargo, también hemos visto que en otros mercados, no ha llegado a Colombia, pero lo están haciendo como un demo. Por ejemplo, ChatGPT también está incursionando en vender esa pauta. Entonces, es algo nuevo que se va a dar. Todavía no ha llegado y no ha aterrizado a este mercado, pero es algo que con la evolución de la publicidad va a llegar en su momento, y pues las marcas también van a poder comprar esos espacios en esos chats que mencionabas.
12: Tatiana, ¿cómo deberíamos interpretar? Perdón. ¿Cómo deberíamos interpretar, Tatiana, esto de que disminuye social media un 2.9% y disminuye el influencer marketing un 7%?
13: Bueno, acá digamos que tenemos un caso especial, siempre en temporalidades, que Q2 para nosotros fue temporalidad de mundial. Muchas veces tiende a cambiar la inversión, o sea, las marcas hacen una estrategia un poco más enfocada pues en grandes formatos, porque está la audiencia, está su atención nuevamente. Creo que la atención es todo lo que resume la publicidad digital. La atención está en este evento deportivo. Entonces, por eso fue que video digamos que le robó un poquito de ese presupuesto a todo el tema de redes sociales, porque pues a pesar de que comentábamos sobre el partido y demás, realmente nuestra atención está es viendo los partidos, viendo todo sobre Mundial, y esto puede hacer que ese comportamiento haya cambiado un poquito en este Q2. Sin embargo, no quiere decir que redes sociales no esté funcionando ni que las marcas le estén bajando presupuesto, simplemente creo que fue un tema de temporalidad, porque si nos vamos a datos más concretos, en un estudio que hace We Are Social, nos evidencia que en Colombia en promedio diario pasamos 3 horas y media en redes sociales. Es un tiempo bastante amplio y es un tiempo importante. Entonces, seguimos estando presentes en redes sociales, sin embargo, creo que este cambio, porque redes sociales venía creciendo y creciendo, pues se debe mayormente a lo que le mencionaba del Mundial.
14: ¿Estas cifras incluyen la inversión que hacen las marcas a través de los influencers?
13: Sí, está determinado en ese formato de influencer marketing. Ahí, pues, digamos que nuestro reporte tiene esa capacidad de determinar cuánto se fue hacia influencer marketing, pero creo que esa caída que mencionaba ahorita Wilson hace un momento, pues es debido también a lo mismo. No estábamos con la atención puesta en estos influencers, porque influencer también era un rubro que estaba creciendo debido a como a la confianza y a la cercanía que genera con las audiencias. Pero estábamos en una temporalidad, digamos que un poco distinta, y que hace que fluctúen y que se varíen estos temas. Pero en cuanto a la torta y en cuanto a participación, pues siguen teniendo, digamos que, un porcentaje similar a lo que se veía bien.
14: Pero entonces, a ver, porque me parece clave, cuando hablaban ahora de influencer marketing, y le pregunto yo por lo influencer, estamos hablando de lo mismo, aprendido. O sea, una persona que es un creador de contenido y le cobra una marca para poner algo en sus redes sociales, eso es influencer marketing, ¿correcto?
13: En ese sentido,
14: cuando ustedes dicen que hubo una disminución, o sea, hubo una disminución en la inversión de las marcas destinada a influenciadores. Pero quiero entender eso, ¿por qué? ¿Por qué cayó? ¿Y cayó 7%? No, fue 7%, que eso es menor. ¿O cayó 7%?
13: Sí. Cae un 7% para el Q2, únicamente. Wow. Para Q2.
14: Eso es importante, ¿no?
13: Pero sí, es importante. Y bueno, hay dos temas: el que ya mencioné del Mundial, que creo que quedó claro,
14: que hay un pico.
13: Y el segundo es que también, pues, el segundo es que también, debido a todo este tema legal que ha empezado a incurrir en los influencers, pues las marcas empiezan a tener un poquito más de mesura con esos presupuestos. ¿Qué ha pasado en términos legales? Es que pues han puesto regulaciones para que los influencers avisen cuando van a dar una publicidad. Meta también sacó un comunicado que pues todavía se está evaluando, y es limitar el tiempo de las personas menores de edad en redes sociales. Entonces, digamos que todos esos temas que llevan a la legalidad hacen que las marcas también se cuiden un poquito y de pronto dejen a un lado ese presupuesto. Pero como lo mencionaba, sigue siendo igual muy alto y sigue teniendo una participación importante. Pero creo que esos dos escenarios son los que hacen que disminuya un poquito esa inversión.
14: Muy interesante este registro en la caída del presupuesto de la inversión en publicidad en influenciadores. Uno se imaginaría que esto pues crece. Bueno, pues me llama mucho la atención, ¿no?
12: Pues la presencia del Mundial sin duda es capaz de alterar las cosas.
14: Hay una asimetría ahí.
12: Habría que ver cómo se recompone, por ejemplo, en el próximo quarter, pero no deja de ser interesante ver la fluctuación, sobre todo cuando se presenta, como lo está haciendo Tatiana, desde la perspectiva de la atención del público. ¿Dónde está puesta la atención?
14: Sin lugar a dudas. Pregunta final. ¿Colombia tiene alguna noción? Yo sé que ese estudio es Colombia, pero ¿tiene alguna noción de si el comportamiento del mercado colombiano, quiero decir, un crecimiento superior al 9%, es más o menos el promedio de América Latina? O sea, ¿otros países se comportan igual? ¿Chile, Argentina, México, Brasil? ¿O no hay una dimensión de eso?
13: Sí, digamos que Colombia es el tercer país que más crece, por debajo de México y Brasil, pues que son mercados muchísimo más grandes en la región. Pero somos el tercer país con mayor crecimiento en Latinoamérica, con mayor inversión también, por debajo de México y Brasil. Y pues Argentina, Chile, pues son mercados un poquito más pequeños, pero también están teniendo un crecimiento importante dentro de la publicidad. Y digamos que estamos como en un nivel superior, como 2 puntos arriba de lo que crece a nivel global la inversión en publicidad general en los estudios que hace eMarketer.
14: Bueno, muy bien, pues Tatiana Mateus es la directora de investigaciones de IAB Colombia con un informe muy interesante sobre el mundo de la publicidad digital en el país. Tatiana, gracias por acompañarnos.
13: A ustedes muchísimas gracias.
14: Bueno, ahí está, Wilson, comportamiento bien, bien interesante, crecimiento en la publicidad digital, o sea, le va muy bien, pero me llama la atención el tema de los influencers.
12: Pero claro que sí, hay que ponerle cuidado al próximo.
14: En el Mundial dispararon la inversión a los influencers, irrigaron presupuesto, vamos a ver si en el segundo hay comportamiento positivo o si no fue únicamente el Mundial. Bien interesante.
12: Claro, porque es que este es un paisaje que también se está transformando con la IA y aquí es donde nos vamos a dar cuenta hasta qué punto algo es reemplazable o no. De nuevo, le voy a poner mucha atención al reporte del próximo trimestre para darnos cuenta cómo va esa curva, si hacia arriba o hacia abajo.
14: Bueno, muy bien, pues vamos a cambiar de tercio, nos vamos a conectar con nuestra querida Tata Solarte. Habló con Carmen Salarcón, autora del Efecto Shine. Es una obra muy interesante sobre por qué tener talento y resultados ya no es suficiente para convertirse en un líder de alto impacto. ¿Piden más? Sí, esa es la conversación.
15: Juan Manuel, a usted que le gusta leer tanto, le quiero recomendar un libro que se lo traigo hoy precisamente, se llama El Efecto Shine, y es con Carmenza Alarcón. Ella es una estratega de liderazgo ejecutivo y crecimiento empresarial, una mujer que estuvo durante muchos años frente a grandes compañías y que descubrió desde esa posición de liderazgo cómo se puede transformar diferentes acciones y áreas de la vida. Precisamente hoy aquí en Blue 4.0 la tenemos a Carmenza invitada, porque hay personas que crecen, consiguen el cargo que querían y cumplen sus metas, ¿no? Muchos sueñan con esos cargos, pero sienten luego que en el camino perdieron algo que anhelaban, algo de su esencia, como que llegaron a donde querían, pero no son completamente felices. Y de eso trata precisamente El Efecto Shine, muy pertinente por estos días, el nuevo libro de Carmenza Alarcón. Y hoy vamos a comprender aquí en Blue 4.0 cómo construir una carrera con impacto, pero lo más importante, sin dejar de ser quienes somos. Carmenza, bienvenida a Blue 4.0.
16: Hola Tata, muchísimas gracias. Feliz de estar aquí con ustedes para hablar de este tema tan importante que al final es un liderazgo real de impacto.
15: Bueno, Carmenza, ¿qué fue lo que le pasó a usted para empezar a preguntarse si el éxito profesional era suficiente?
16: Yo creo que viví un poco una carrera, como tú lo describiste, durante muchos años trabajando en grandes corporaciones alrededor del mundo y tuve muchos éxitos que aparentemente a los ojos de muchas personas eran muy fuertes y muy potentes. Pero siempre sentía como esa pregunta, este es mi máximo nivel, tengo una capacidad distinta, ¿qué puedo hacer realmente para contribuir al crecimiento de otras personas? Y eso hizo que me empezara a hacer preguntas diferentes, hizo que empezara a buscar respuestas distintas y siempre muy apalancadas en un propósito genuino de cómo puedo ayudar a otras personas a que puedan brillar, cómo puedo hacer que puedan desarrollar una capacidad todavía más fuerte. Y de ahí ha surgido todo lo que he venido haciendo. El Efecto Shine es una respuesta, obviamente, desde este libro a cómo liderar con impacto, pero cómo generar esa presencia, esa influencia que necesitamos todos.
15: Yo veo acá como un método for shine: esencia, presencia, influencia y legado. Ahí sí, están, son como las cuatro patitas de la mesa.
16: Son las cuatro paticas, como tú dices, y al final son patas que son muy importantes y muy sólidas. Y por una razón, porque es que el sistema For Shine lo que hace es que acompaña al líder en su desarrollo en diferentes facetas. Entonces, lo primero es tu esencia, y tú lo dijiste ahí, que es por donde empieza todo. Yo no puedo generar impacto, no puedo generar influencia si yo no tengo una esencia fuerte. Y la esencia está compuesta por muchos elementos: mis creencias, mis emociones, mi propósito, mi claridad interior. Entonces tengo que partir de eso para que eso realmente pueda, esa esencia, ese ADN de liderazgo pueda ser visible en otras personas. Y de ahí viene la segunda patita, como tú la llamaste, que es la patita de la presencia. Y la presencia no es mi imagen, la presencia tiene que ver mucho en mi valor, cómo lo estoy comunicando, cómo lo estoy haciendo visible a los demás, cómo realmente mantengo desde mi serenidad la dirección que se necesita para generar confianza y credibilidad. Y de ahí vamos a la tercera, que es la influencia. Y obviamente es cómo trasladamos toda esa presencia en una forma en la que nosotros podamos generar influencia en las demás personas. Y hoy vivimos súper conectados. Todo lo que existe, existe en redes de conexión, en ecosistemas. Entonces la influencia tiene que poderse amplificar. Y finalmente el cuarto elemento de este sistema, esa cuarta patita, como lo mencionaste, es el legado. Y el legado yo pienso que es de lo más importante, porque a veces no nos preguntamos para qué hacemos las cosas. Eso fue lo que tú me preguntaste, ¿para qué? ¿Por qué hacer un cambio? ¿Qué fue lo que despertó en ti una necesidad de generar una contribución diferente? Entonces aquí se habla mucho del desarrollo que instalamos en alguien más, de cómo trabajamos para formar capacidades en otras personas, de cómo realmente inspiramos a través de nuestro liderazgo. Entonces, este sistema que cubre estos cuatro ejes principales es un sistema de articulación que cuando se activa en ese conjunto hace que una persona pueda brillar desde una perspectiva diferente. Y es al final, para mí, es ese objetivo de multiplicar el impacto, cómo ese impacto realmente puede ser visible para los demás.
15: Carmenza, hay mucha gente preparada que trabaja muchísimo, pero siente que sus ideas pasan inadvertidas. Ahí vienen frustraciones también. ¿Qué es tener presencia profesional y cómo se construye sin fingir ser otra persona? Que eso también uno lo observa muchísimo en las compañías.
16: Sí. Y fíjate que acabas de decir algo, y es que nosotros tenemos muchos estereotipos, y esa es la realidad. Y yo que estuve gerenciando compañías en diferentes lugares del mundo, lo viví mucho. Y yo misma también tuve estereotipos que hicieron que mi voz genuina y auténtica, como tú lo dices, se apagara por muchos años. Y yo creo que acá el punto de la presencia es que la comunicación es una de esas habilidades críticas que todos deberíamos trabajar y desarrollar desde muy temprana edad, y no necesariamente lo hacemos. ¿Y qué es lo que significa eso? Que muchas veces la voz quiere salir pero no sale. Puede ser porque tal vez yo no tengo la claridad de la forma, la expresión, el lenguaje corporal, y puede ser que incluso me dedique a aprender mucho más habilidad, pero a veces no sale porque simplemente no tengo la seguridad en mí, porque siento que yo me estoy autocensurando, porque creo que lo que voy a decir no es suficientemente bueno, porque al final parte de lo que yo siento que tengo que aportar al mundo lo puedo minimizar desde mi propia seguridad. Entonces la presencia se tiene que fortalecer partiendo de mi esencia, por eso digamos que todo el ciclo arranca desde ahí, porque para que yo pueda generar esa fuerza desde mi valor y desde mi comunicación, tiene que haber primero partido de mi propia seguridad.
15: Carmenza, pero usted ha mencionado algo que me parece muy importante, y yo lo quiero enfocar desde su parte como estratega. Realmente, uno cómo puede distinguir entre influir de manera positiva, que esto es maravilloso, o vivir pendiente de la aprobación de los demás, que también pasa mucho.
16: A ver, y me encanta que hayas preguntado eso, porque la verdad es que pasa todo el tiempo. Vamos a ser sinceros, todos vivimos pendiente de lo que dicen otras personas. Y nosotros en esta cultura latinoamericana, yo te digo porque fue mi crianza también, mi papá vivía súper preocupado por lo que decía el vecino, el amigo, el de la oficina. Y eso de alguna manera empezó a crear en nosotros una necesidad de pertenecer. Y porque nosotros buscamos pertenecer, entonces nos adaptamos constantemente. Y cuando nos adaptamos, hacemos que nuestra voz, nuestra presencia se diluya sin quererlo. Entonces cuando tú dices, ¿cómo realmente influir? Todos tenemos la capacidad de influir, lo que pasa es que no todos queremos hacerlo. Y no todos queremos hacerlo porque a veces minimizamos el valor de nuestra voz para no incomodar a otras personas. Y eso pasa en cualquier entorno, profesional, personal. Es que siempre lo estamos viviendo, simplemente porque a veces renunciamos a expresar plenamente nuestra capacidad porque simplemente no queremos incomodar, y la sensación de pertenecer se vuelve cada vez más importante y más relevante.
15: Y muchas veces asociamos esa pertenencia a un cargo, pero por ejemplo en este instante puede que nos estén escuchando personas que no ocupan cargos gerenciales, y usted en el libro habla de una de esas paticas que es el legado. Precisamente aquí estamos viendo el libro. Pero alguien que no dirige una empresa ni tiene un gran cargo, ¿cómo puede empezar a dejar huella desde el lugar que está ocupando hoy en día? Por ejemplo.
16: Sí. Y esa es una pregunta muy valiosa, porque es que nosotros somos líderes dentro de un entorno, y yo creo que hay que quitarse un poquitito más esa necesidad de decir, es que el líder es el que tiene un cargo, es que yo soy líder cuando soy el gerente, o yo soy líder cuando tengo muchas personas. No, todos nosotros somos líderes de nuestro propio entorno, todos tenemos un grupo al que influimos, incluso puede ser tu familia, puede ser tus hijos, tus amigos, las personas más cercanas. La pregunta es, ¿qué es lo que estás dejando en alguien más? ¿Cómo estás generando esa contribución positiva y estás aportándole valor a alguien? Entonces hay que separar el tener un cargo, un título, unas personas dentro de un equipo, a tener realmente liderazgo, influencia. Entonces, el legado significa qué valor estás aportando. ¿Qué es lo que le estás dejando a alguien desde una conversación, desde una acción, desde el momento en el que interactúa contigo? ¿Qué es lo que permanece y qué es lo que realmente las personas se llevan de ti? Entonces hay que empezar a pensar un poco en el legado, en un concepto mucho más amplio, porque todos nosotros vamos creando un legado alrededor nuestro. Y yo hoy que ya no tengo el cargo, y si lo tuve mucho tiempo, también me pregunto eso, y tuve un poco ese duelo de decir, ya no tengo el cargo de la famosa gerente general, ahora ¿quién soy? Y eso me hizo descubrir lo que realmente soy, y lo que soy no tiene que ver con un cargo.
15: Eso nos
16: tiene que ver mucho con ese deseo y ese propósito fuerte.
15: Eso nos pasa mucho, y que se va al cargo y como quedamos desestabilizados, y ahí es donde muchos empiezan hoy a reforzar el concepto de marca personal. ¿Usted quién es lejos del cargo, lejos de la posición? ¿Cuál es su esencia? ¿Cuál es definitivamente lo que lo impulsa? Su de verdad, ¿dónde está parada independientemente de la compañía a la que esté empleada? Carmenza, hoy domingo muchas personas dicen, vamos a resetearnos, ya las cargas de la semana se están yendo, vamos a entrar renovados a una nueva semana, y me encanta porque este tema también deja mucho para esa confrontación, ¿no? Para pensar si en este momento alguien está escuchando Blue 4.0, siente que ya ha logrado mucho, pero también siente que ya no se reconoce, ¿no? Que también puede pasar, que ya no se reconoce en lo que hace, en su carrera, que como que, listo, ya tocó el techo y ahora qué sigue, ya no hay esa motivación. ¿Qué pregunta se podría hacer esta noche? ¿Qué podría tomar como acción concreta para que mañana su vida empezara a ser distinta?
16: Es una pregunta muy valiosa la que estás diciendo, Tata, por una razón. Y algo que yo llamo la matriz de la expansión de la capacidad. Y vamos a asumir algo, es que todos tenemos un siguiente nivel. Y el siguiente nivel no tiene nada que ver con un título o un cargo. Significa el momento en el que tú decides dar mayor contribución, más propósito, más resultados, más impacto, todo lo que tú te imaginas. Y todos, absolutamente todos, tenemos un siguiente nivel. Lo que pasa es que no todos decidimos expandir esa capacidad que necesitamos desde esas cuatro pilares, esas dimensiones de las que hablamos, para poder profundizar eso. Y no lo hacemos por una razón, porque es que es más cómodo y seguro sostener la vida que hoy yo ya tengo. Entonces, cuando las personas hoy, un domingo, se sienten estancadas, ¿por qué está pasando esa sensación? Porque tal vez yo tengo capacidad de más, pero no me estoy exponiendo suficiente a un nivel de complejidad que permite que mi valor realmente sea mucho más visible. Entonces, por eso yo me siento estancado, porque sé que puedo dar más, porque sé que tengo las habilidades, el criterio, la serenidad, la consistencia para entregar algo más, pero por alguna razón me restringo yo mismo. O hay personas que de pronto se exponen a mucha capacidad, pero no, a mucha complejidad, perdón, pero no han desarrollado toda la capacidad. ¿Qué significa eso? Que entonces ahí es cuando entra el estrés, el burnout, la microgestión, el desespero. ¿Por qué? Porque simplemente me expuse a algo que no estaba hoy preparado hacia mi capacidad. Son días donde uno hace la reflexión de lo que funcionó, lo que le gustó, pero también qué es lo que tiene que hacer esa próxima semana. Y yo creo que la invitación es a decir y a pensar, ¿cuál es mi siguiente nivel? ¿Qué es lo que realmente yo quiero? ¿Y qué significa que tengo que ser capaz de hacer o de dejar de hacer para que ese nivel realmente pueda existir?
15: Pues yo creo que nos vamos todos con una necesidad infinita de leer el libro completo. Carmen Salacón, Alarcón.
16: Mira, ¿sabes? Yo te voy a decir una cosa, Tata. El libro es divino por una razón, porque es que el libro habla de historias. Entonces no es un libro de método, y eso es súper claro, aunque está la información, ¿cierto? Porque tú necesitas leer, decir qué puedo hacer para fortalecer mi esencia, qué puedo hacer para comunicar mejor, qué puedo hacer para entender mi ecosistema relacional. Pero lo más bonito es que son historias inspiradas en historias reales. Son situaciones que vimos todos los que hemos trabajado en el entorno profesional, en un día a día. El jefe difícil, la persona que tiene su síndrome del impostor y que no reconoce su propio valor, las personas que han apagado su voz y no levantan la mano para poder hablar, las personas que de un momento a otro se estancan, así como tú me lo pusiste, dicen, quiero hacer algo diferente. Entonces, el libro realmente para mí es una invitación, no solo a liderar con impacto, sino es una guía y una caja de herramientas divina a la que tú puedes volver cuando tú quieras, pero para que realmente encuentres esas respuestas y que digas qué es lo que yo tengo que hacer para que viva ese efecto Shine en mí.
15: Bueno, pues Carmenza, qué rico haber acompañado a la audiencia hoy domingo en este resumen de semana con la maravillosa idea de tener el efecto Shine en nuestra vida para ser cada vez mejores y sobre todo tener como ese propósito súper claro.
16: No, muchísimas gracias a ti. Yo al final quiero cerrar con esa frase, es que ese efecto Shine ocurre para cualquier persona cuando nosotros comenzamos a expresar todo lo que podemos aportar. Y esos son momentos que son únicos en nuestra vida porque son momentos que nos llevan a cambiar, a replantearnos, a decir qué es lo que tengo que hacer para realmente expresar plenamente todo lo que puedo hacer.
15: Bueno, pues ahí está entonces el efecto Shine. Ella es Carmen Salarcón, hoy aquí en Blue 4.0.
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14: Wilson, uno se preguntaría después del terremoto que desafortunado, por supuesto, como hecho por tantas vidas que se perdieron, por los daños que dejaron, que dejó en diferentes lugares del territorio y también la situación de vulnerabilidad en la que quedaron muchas familias, ¿qué habrá pasado con las donaciones que muchas familias, muchas personas tuvieron a bien realizar? ¿Y sabe qué? Me he encontrado que la tecnología está ayudando a hacerle seguimiento a esas donaciones. Esa es la historia de Blend. Y por eso quiero invitar a Eduardo Claros, el gerente de datos de esta plataforma, para que se sume a 4.0 y podamos contarles a los colombianos un poco en qué va ese tema de las donaciones. ¿Qué ha pasado con eso? Bienvenido, Eduardo. Buenas tardes.
20: Hola, hola, buenas tardes. Gracias por la invitación.
14: No, a usted por aceptarla. Y bueno, pero yo quiero entender en detalle qué, cómo es Blend, cómo funciona Blend, qué es.
20: Ok, pues Blend es un proveedor global de servicios de inteligencia artificial. Nos enfocamos en darle valor a los datos y en usar pues, el poder de la tecnología para disponerla en favor de las empresas y de las personas. Y pues impulsado con la inteligencia artificial que nos brinda la posibilidad de hacer soluciones como la que es, vamos a hablar hoy, que es el portal de transparencia en la emergencia.
14: Ah, porque esto, en este caso, fue una iniciativa de la Alcaldía de Cali.
20: Fue una alcaldía de la Oficina de Transparencia de la Alcaldía de Cali. Nosotros somos, digamos que un facilitador tecnológico que ayudamos a hacer realidad pues la necesidad que ellos identificaron en ese momento de darle esa tranquilidad a las personas que se están sumando y que se sumaron desde un principio a ayudar a las personas afectadas en esta emergencia y pues el objetivo era darle esa visibilidad de saber en dónde se estaban distribuyendo las donaciones, cuáles eran las donaciones o en qué localidades de Cali se estaban haciendo esa distribución, y muy importante también que la gente conociera cuáles eran los tipos de ayuda que se estaban requiriendo o que se están requiriendo para poder completar los kits que la alcaldía está distribuyendo en las diferentes localidades.
14: Yo quiero entender, pero ¿cómo logra la tecnología hacerle seguimiento a eso? O sea, ¿ustedes tienen como bases de datos en tiempo real de las donaciones o están interoperados con diferentes lugares que son los que hicieron los recaudos? Porque hay que decir que hubo recaudos en muchos lugares, ¿no?
12: Claro.
14: O sea, muchas cuentas, fundaciones. ¿Esto es únicamente para las donaciones de la Alcaldía de Cali o de diferentes fundaciones allá en la capital del Valle? O sea, ¿seguimiento exactamente a qué y cómo lo hacen?
20: Se está haciendo seguimiento exactamente a lo que está gestionando la Alcaldía de Cali, no lo que gestionan otro tipo de, digamos, de organizaciones. Es explícitamente para la Alcaldía de Cali, la Oficina de Transparencia, con los centros de acopio que tiene la Alcaldía de Cali. ¿Y cómo lo hacemos? Bueno, con toda la información que se recopila en los centros de acopio. ¿Sí? Entonces esto lo que hace es integrar data en tiempo real de los centros de acopio y de los centros de distribución también, ¿sí? de las personas y de las instituciones encargadas de hacer la distribución, ¿sí? Entonces tenemos conectadas como las dos puntas, recogida y distribución de estas donaciones.
12: ¿Qué tan granular es esa información? Es decir, ¿llega al detalle del inventario? Yo podría usarla para, por ejemplo, saber ¿qué hay disponibles en los centros de acopio y qué hace falta para completar los kits? ¿Esa clase de información está disponible?
20: Sí, llegamos a, si ustedes entran pueden ver cuáles son los tipos de materiales que hacen falta, aceite, arroz, temas médicos también, agua potable. Está a ese nivel de granularidad. Ahora, no. El seguimiento a la distribución se hace por toneladas, ¿sí? Entonces tenemos, creo que a la fecha llevamos unas 600 toneladas que se han recogido lo que pueden identificarse es cuántas toneladas se han distribuido en cada una de esas localidades.
14: Sí, pues a mí me parece muy interesante que le pongan tecnología al seguimiento de los recursos, en este caso particular de las donaciones. Ojalá que no solo sea la Alcaldía de Cali, sino que sean otras entidades territoriales, otras entidades que también adopten ese tipo de plataformas, porque mucha gente sí se pregunta, bueno, ¿en qué están los recursos? Queremos verlos. Estaremos muy pendientes de los resultados que ustedes tengan desde esta plataforma, por supuesto, porque claramente de que esto funcione depende la solidaridad hacia el futuro.
12: Exactamente.
14: En otras situaciones que ojalá no se presenten, pero de eso depende que la gente crea, que haya confianza.
12: E incluso en esta situación, Juan Manuel, porque una cosa que hemos detectado siempre es que el interés, el entusiasmo por ayudar va decreciendo con el tiempo. La gente sigue necesitando ayuda, pero ya no estamos en el frenesí de los primeros días de solidaridad por todas partes. Este tipo de ejercicios de transparencia pueden ayudar a que la gente se dé cuenta que todavía hay necesidades por satisfacer y todavía hay lugar para la ayuda y la solidaridad.
14: Sí. Bueno, pues le quiero agradecer a Eduardo Claros por acompañarnos a esta hora de la tarde, gerente de datos de Blend, y conocer esta plataforma que ayuda en la transparencia desde la Alcaldía de Cali al seguimiento de los recursos de donaciones después de esta tragedia desafortunada del terremoto que afectó terriblemente a Cali y otra parte del territorio. Siempre bienvenido, Eduardo.
20: Muchas gracias a ustedes.
14: Nos vamos a conectar con nuestro compañero Wilson W., quien ha he tenido una conversación muy interesante justamente sobre una plataforma que ha pasado de ser un buscador a un asesor de compras que gracias a la inteligencia artificial está cambiando la forma de comprar en el exterior. A usted, mi querido Wilson, que le gusta sacar cositas por allá del mundo digital desde otros países, esta conversación le va a interesar. Hola, W.
0: Y como siempre tenemos invitados especiales a esta hora aquí en Blue Radio y vamos a hablar con Marco Rojas, él es el CEO del grupo Auropack. Y es que como hemos dicho muchas veces, la inteligencia artificial está metida en mil cosas y cada vez que interactuamos con cualquier navegador de internet o buscamos algo en la red desde nuestro dispositivo móvil, estamos interactuando realmente con inteligencia artificial. Pero ¿cómo podemos aprovecharnos de eso para cosas tan cotidianas como las compras? Como cuando uno está buscando algo que necesita y sabe que lo puede encontrar por internet, pero después de un largo trabajo de comparar, de buscar, de ver proveedores, ver páginas, ver plataformas, uno termina como renunciando. Por eso es que la inteligencia artificial termina siendo una aliada para este tema y Marco nos va a hablar de eso. Marco, bienvenido aquí a Blue Radio.
21: Hola, muchísimas gracias. Y sí, les vengo a hablar justamente de estos temas que vienen cambiando la forma en que nosotros consumimos. La inteligencia artificial lo que ha permitido es que ya no estemos abriendo millones de pestañas o ese proceso tradicional de la búsqueda por internet que tomaba horas, de ver en distintas páginas web, comparar, leer reviews. Hoy en día tenemos asistentes de inteligencia artificial que hacen todo este comparativo y por nosotros, y que no solo hacen ese comparativo, sino que te conocen, ¿no? Sí. Tú le preguntas algo personal a la inteligencia artificial y estoy seguro que te va a dar algo muy asertivo. Entonces, en ese conocimiento te puede dar ese producto que tú en realidad estás necesitando.
0: Bueno, primera duda y primer mito que podemos confirmar o desmentir. ¿Se necesita una plataforma especial de inteligencia artificial para esto? ¿O cuando ya la gente está acostumbrada a utilizar ChatGPT, Gemini, Perplexity, etcétera, ya sabe o ellas también pueden ayudar a que ese proceso sea más fácil?
21: Ellas ya te pueden ayudar, no necesitas ninguna herramienta especial para hacer este comparativo. Es el cómo te comunicas con la herramienta lo que termina siendo lo más importante, el cómo haces los prompts para llegar al resultado que en realidad estás buscando.
0: Y las compras, una de las cosas que más ha frenado a la gente a la hora del comercio digital es la seguridad. Porque en muchos casos poner el número de la tarjeta de crédito, hacer la transacción, causa cierta ansiedad por parte de los usuarios porque dicen, bueno, ya la pongo, ya pagué, pero no sé cuándo va a recibir mi producto, no sé si va a llegar como yo lo vi, etcétera, etcétera.
21: Sí, yo creo que eso es algo que nos dejó la pandemia, de que todos perdimos un poco el miedo de hacer las compras por internet, pero la recomendación es que siempre usen páginas oficiales, que vean que la página que ustedes visitan tenga el candado de seguridad, que entran a la página oficial, siempre verifiquen que es la página oficial.
0: ¿Cómo nos ayuda a su empresa? ¿Cómo nos ayuda Auropack?
21: Pues justamente como la inteligencia artificial te da una recomendación de productos, ese producto generalmente ya no es solo local, ya no estamos hablando de productos que se encuentran en Colombia, sino que tú tienes un mercado de productos internacional, que el producto puede estar en Estados Unidos, puede estar en Europa, puede estar en China, y lo que permite el sistema de casilleros internacionales como el que prestamos nosotros desde CourierBox es justamente tener un aliado logístico que te permita traer esas compras internacionales acá a Colombia y a la puerta de tu casa.
0: Ese modelo o esa forma de comprar cosas ya existía, pero ¿cómo lo potencia la inteligencia artificial? O sea, es decir, ya conocíamos el tipo de compras, sobre todo en Estados Unidos a través de este medio, pero ¿cómo lo potencia la inteligencia artificial?
21: Dentro del pool de clientes, de productos que te recomienda la inteligencia artificial, al conocerte tanto la herramienta, él ya no te va a recomendar un producto solo local en el mercado colombiano, sino que te puede recomendar una marca que capaz no conocías, que solo se encuentra en un mercado específico. Pero es justamente ese producto el que va a resolver la necesidad que hoy en día tienes. Entonces la inteligencia artificial ha permitido justamente eso, que el mercado se vuelva más grande.
0: ¿Y los productores colombianos también encuentran ventajas con la inteligencia artificial para poder ofrecer productos no solo acá sino afuera?
21: Claro, exactamente, porque esto se da de doble vía, ¿no? Puede ser un consumidor americano que lo que esté necesitando es una solución colombiana, porque ya no hablamos solo de productos sino también de soluciones, ¿no? Y el mercado colombiano ha sido muy rápido en la región en adoptar estas herramientas de inteligencia artificial, justamente para tener una mejor exposure de sus productos en el mercado.
0: O sea, por todos lados es una ventaja utilizar la inteligencia artificial para este tipo de cosas. Como le decía al inicio, ya nos ahorramos el tema de todo el proceso, ya lo hacen por nosotros.
21: Sí, es impresionante porque El otro día hablaba con mi mamá y ella estaba buscando un bolso y justamente fue un bolso que tuvo una recomendación con Elía, ¿no? Entonces es impresionante cómo la adopción de estos sistemas permite una mejor experiencia de compra, porque no es solo en la búsqueda, sino también en la respuesta de un e-commerce que tiene un chat automático con todo el conocimiento de los productos. Entonces muchas capas adicionales se han generado con el uso de la inteligencia artificial.
0: Bien usada la inteligencia artificial, ¿qué tan bueno es que nos conozca tanto? ¿Qué tan bueno es que entienda lo que queremos, lo que necesitamos basado en cómo hemos interactuado con ella?
21: Creo que permite tener una mejor asistente o una asistencia más personalizada, que eso está girando el mundo, ¿no? A la hiper personalización, de que en serio sepamos nuestros modelos de consumo a la perfección, y la IA, en ese conocimiento que tiene sobre nosotros, puede ser la mejor asistente, ¿no? Puede ser una persona casi que te lea la mente sobre tus necesidades, y viéndolo desde ese ángulo puede ser muy productivo.
0: Es Marco Rojas, él es el CEO del grupo Auropack, hablándonos de Courier Box, de cómo la inteligencia artificial puede llegar a ser tan personalizada para que nos sugiera y nos ayude en un proceso que ya se ha vuelto muy común, que es comprar a través de diferentes plataformas, y ese es uno de los buenos usos que le podemos dar a esta herramienta. Marco, muchas gracias por estos minutos aquí en Blu Radio.
21: Muchísimas gracias a todos y espero estén usando la inteligencia artificial para mejorar sus procesos de compras.
14: Bueno, y de esta manera cerramos Blu 4.0, mi querido Wilson. ¿Algo más en el tintero?
12: Qué puente tan intenso, tan lleno de temas, pero tan interesante.
14: Sí, señor, pues comenzamos de esta manera una nueva semana, cerramos Blu 4.0, nos encontramos el próximo fin de semana desde la 1 de la tarde. Chao, chao.
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3: Son las 4 de la tarde en punto, momento de actualizar las noticias en Blu Radio. Comenzamos hablando de hechos ocurridos en Medellín, porque un ciudadano costarricense de 27 años murió después de sufrir una emergencia médica durante la primera jornada del Festival de Música Electrónica que se realizó en la capital de Antioquia, realizado en la unidad deportiva Atanasio Girardot. El hombre fue encontrado inconsciente y con dificultades para respirar, por lo que fue llevado al hospital Pablo Tobón Uribe, donde falleció horas después. Los amigos y familiares confirman que el joven no era consumidor habitual. Los detalles se los tiene Catalina Vargas.
22: Las autoridades en Medellín investigan la muerte de Ismael Méndez, de 23 años de edad, en un festival de música electrónica que se realizó por primera vez en esta ciudad. De acuerdo con familiares y allegados, el joven fue encontrado en uno de los baños del estadio Atanasio Girardot en grave estado de salud, y aunque fue llevado a un centro asistencial, el joven falleció. Esta es la versión de Daniel Ríos, uno de los amigos de Ismael Méndez, que entregó en Noticias Caracol en vivo.
23: Lo que hemos podido hablar con ella, básicamente pues que ella salió a buscarlo desesperada, pues angustiado porque no aparecía. De hecho ella se lastimó el codo al momento de iniciar la búsqueda porque se cayó, y cuando lo encontraron pues lo encontraron totalmente desmayado, y después cuando piden ayuda a los paramédicos. Él por un momento se pierde del grupo. Lo que no se sabe es si de pronto ingirió agua con alguna sustancia, o si alguien le dijo, ve, mira, proba esto, o desconcertados totalmente, porque como te digo, él era un pelado muy sano.
22: Sus allegados también cuestionan la poca seguridad que había en el evento, que estaba a cargo de un privado, y piden justicia para esclarecer lo sucedido.
3: Y sobre este caso, precisamente el principal periódico de Costa Rica, La Nación, está haciendo referencia a la muerte del joven Ismael Méndez, donde su familia está solicitando ayuda para repatriar el cuerpo hacia San José. De acuerdo a lo que están publicando este medio, el Ministerio de Relaciones Exteriores y Culto de Costa Rica confirmó que el consulado en Bogotá acompaña los trámites correspondientes para atender a la familia. Entre tanto, integrantes de las disidencias de las FARC tratan de intimidar a la población en el departamento del Huila, en medio de las acciones que se han desarrollado el gobierno nacional en diferentes puntos contra los grupos criminales. Según un video, los guerrilleros patrullaron en zona rural del municipio de Aype, lo que ha generado rechazo de la comunidad. La historia con Silvia Lorena Artunduaga.
2: Disidencias de las FARC, al parecer de la estructura Ismael Ruiz del bloque central Isaías Pardo, patrullaron el viernes en la tarde las calles del centro poblado de Santa Rita y la vereda La Unión en zona rural del municipio de Aype, al norte del Huila. En los videos publicados en redes sociales se observa a hombres armados y vestidos con prendas de uso privativo de la fuerza pública recorriendo estos sectores a plena luz del día, hechos que generan preocupación entre los habitantes. Además de los recorridos, los presuntos disidentes instalaron vallas en las entradas de estas comunidades donde se establecen normas para transitar por la zona. Ante estos hechos, los pobladores reclaman mayor presencia de la fuerza pública y acciones que les permitan recuperar la tranquilidad, pues aseguran sentirse abandonados frente al accionar de los grupos armados ilegales.
3: Y cerca de 500 notarías de los municipios más apartados del país estarían en riesgo de cerrar por problemas presupuestales. Los notarios advierten que la situación podría dejar a miles de habitantes de zonas rurales con mayores dificultades para realizar trámites esenciales. Los detalles con Camila Molano.
9: Las notarías de los municipios más pequeños del país están en dificultades económicas. Según los notarios subsidiados, una falta de planeación presupuestal amenaza el funcionamiento de cerca de 500 despachos, principalmente en zonas rurales. El problema está en los recursos que reciben del Fondo Cuenta Especial del Notariado. Aunque deben realizarse 14 pagos durante el año, solo se habrían presupuestado 12. Ahmed Velázquez, notario de Marulanda, Caldas, aseguró que incluso comenzaron este año sin recibir los recursos necesarios para funcionar.
11: Llegó enero, febrero, marzo, abril y nosotros no habíamos recibido a 4 meses del año el primer pago. Pero no obstante, nosotros como notarios sí tenemos que sostener el servicio porque tenemos que pagar arrendamiento donde funciona la notaría, tenemos que pagar servicios públicos, tenemos que pagar nuestra seguridad social y la carga prestacional del equipo que tiene cada notario.
9: Pero la mayor preocupación es lo que podría pasar

0: carga prestacional del equipo que tiene cada notario.
1: Pero la mayor preocupación es lo que podría pasar con las comunidades si estas notarías desaparecen. En algunos municipios los campesinos ya deben recorrer largas distancias, incluso a caballo, para llegar a una notaría. Sin este servicio tendrían que desplazarse a otras poblaciones y asumir mayores gastos de transporte y alimentación.
0: Ahora piense, si la notaría no está en esa cabecera municipal, ya no se gastaría 4 horas, se tendría que gastar 1 o 2 días o 3 para poder ir a resolver un problema a la ciudad capital, a una notaría. O sea que prácticamente para hacer un trámite tendría que perder casi que la mitad de la semana de trabajo.
1: Ante este panorama, los notarios le piden al gobierno nacional realizar los ajustes presupuestales para garantizar los pagos pendientes. Según Velázquez, harían falta cerca de 1.700 millones de pesos y advierte que el problema podría repetirse en 2027.
2: Y la ganadora del Premio Nobel de la Paz 2026, Navi Pillay, visitó hoy la Corte Penal Internacional en La Haya, donde destacó la labor de la institución en la lucha contra la impunidad y reconoció el compromiso de sus funcionarios con la justicia internacional. ¿Qué detalles conocemos, Juanita Troncoso?
3: Sí, señor Miguel, durante el encuentro Navi Pillay rindió homenaje a la labor de la Corte en medio de los desafíos actuales y destacó el compromiso de quienes trabajan en la defensa de la justicia internacional. Según señaló, su compasión y valentía siguen garantizando que no se permita que la impunidad reine. Por su parte, la presidenta de la Corte Penal Internacional, Tomoko Akane, felicitó a Pillay por el reconocimiento y destacó la importancia de la justicia internacional para la construcción de la paz. Este es un reconocimiento importante al papel fundamental que desempeña la justicia internacional como piedra angular de una paz duradera, fue lo que dijo Akane. Pillay fue jueza de la Corte Penal Internacional en 2003 y agosto de 2008. También se desempeñó como presidenta y jueza del Tribunal Penal Internacional para Ruanda, organismo creado para juzgar a los responsables de los crímenes cometidos durante el genocidio de 1994.
2: Y al cierre, una noticia internacional: España junto a otros 28 países suscribieron una declaración conjunta en la que condenan de forma contundente los ataques violentos perpetrados por Irán, que incluyen conspiraciones con fines letales, incendios provocados, sabotajes, ciberataques y otras actividades híbridas contra las naciones asociadas. Los firmantes respaldan la conclusión del Reino Unido, que atribuye a Irán la responsabilidad de, entre otros incidentes, el ocurrido en una base aérea del norte de Londres el pasado 27 de septiembre. Hasta aquí esta actualización de noticias. Continúen con La Tardeada.
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4 de la tarde, 10 minutos. Bienvenidos. Los acompañamos nuevamente por los micrófonos de Blue Radio desde los estudios de Caracol Televisión en La Tardeada. Hace algunas semanas no nos encontrábamos. Hace algunas semanas teníamos el gusto, queríamos estar nuevamente con ustedes. Para los oyentes que se conectan todas las tardes, vamos hasta las 7 de la noche con temas de conversación que a ustedes y a mí nos encantan. Y por supuesto, con la compañía de la buena música. Saludamos a quienes se conectan a través de nuestro canal de YouTube, por el dial y también por nuestra plataforma digital Ditu. Ahí también nos pueden ver, ahí nos pueden escuchar, pueden ver lo que pasa en esta cabina y por supuesto a través de YouTube pueden comentar sobre el tema del día. Hoy vamos a hablar de algo que creo que es algo polémico, algo que de verdad las generaciones se van a cruzar y algo que, pues bueno, ustedes van a escuchar voces nuevas también en esta mesa. 411, precisamente estamos hablando de Piero. Desafortunadamente, hace algunos días se conoció la muerte de este artista, Piero Antonio Franco de Benedictis, más conocido como Piero, actor, cantautor italiano de trova, de rock, que vivió en Argentina y esta semana pues partió de este mundo, pero queda la buena música. Y a ustedes, con esto arrancamos. 411, bienvenidos. Esto se llama La Tardeada.

0: Saludemos a la mesa, ustedes los ven en pantalla, nuevamente están conectados, todos juiciosos. Hay que decirlo, don Andrés, está haciendo frío en Bogotá.
1: Muy buenos días, buenas tardes.
0: Buenas tardes, don Andrés.
1: A todo el equipo, ¿cómo están? Realmente sí, está lloviendo en Bogotá de una manera intensa. Pero pues bueno, eso es lo que caracteriza a la capital, Nico. Pero con mucho cafecito, los invitamos a todos los oyentes a que se acomoden, tengan su bebida caliente y participen a través, como lo dijo Nico, de YouTube, de X y de también de todas nuestras redes sociales.
0: Digo yo, esta tarde de domingo está como para un vinito. A quienes les gusta la cervecita, una cervecita. A nosotros nos toca con agua aquí en la cabina, por supuesto, pero sería maravilloso también tener un vaso de whisky, una copa de vino justamente para este clima. 4:12, vámonos para Medellín. Pili, buenas tardes, ¿cómo le va?
2: Hola, Nicolás, muy buenas tardes. Los saludo a todos ustedes y a nuestros queridos oyentes. Feliz de volver a verlos y de conversar con ustedes. Y aquí está haciendo mucho frío en Envigado. Estamos a 20 grados, pues puede que para ustedes no sea tan frío, pero ha llovido un montón. Bueno, agradecemos también el agüita, pero sí está haciendo bastante frío.
0: Pues mire, en Bogotá, Andrés, registra una temperatura de 16 grados.
1: Yo creo que sensación menos cero.
0: Puede ser. Pero dice que hay probabilidad de lluvia para que llueva hasta ahorita, hasta las 5:43 de la tarde que empieza el atardecer.
1: Bueno,
0: vamos. Mejor dicho, le tenemos un poquitico más de una hora para ver si cambia el clima. Y nosotros nos encargamos de eso.
1: Vamos a ver cómo va todo.
0: Sí o no, si ustedes vienen en carretera, súbele al radio, vengan despacio, no se pongan a correr. Las vías en este momento, si está lloviendo, húmedas, no es la mejor sensación para manejar, y por supuesto hay que respetar la vida de usted, la de su familia, y por supuesto de las personas que van acompañadas con otros vehículos, en otros carros, y se puede generar algo de trancón, así que tenga paciencia, no se estrese. Nosotros les vamos a estar colocando música a lo largo de la tarde. Don Dago García, buenas tardes, bienvenido, ¿cómo le va?
3: Buenas tardes a todos, pues muy contento de regresar y muy contento de que vayamos a empezar hablando sobre Piero y sobre todo lo que significó este tipo de música, que tuvo muchos nombres, ¿no? En un momento se llamó música protesta, canción social, ellos fueron los cantautores y fue como un movimiento que a partir de los años 60 y 70 se dio en toda Latinoamérica. Cada país tuvo sus cantautores. En Cuba estuvo la trova cubana de Silvio Rodríguez, Pablo Milanés, Noel Nicola. En Venezuela estuvo Ali Primera. En Argentina estuvo Piero y Víctor Heredia. En Chile, Violeta Parra y Ángel y la peña de los Parra y Víctor Jara. Y en Colombia también tuvimos como representantes de este tipo de movimiento, Ana y Jaime, Paulus Gallinazos. Entonces es toda una época y fue todo un movimiento que se extendió por el mundo entero. Incluso en España también estaban los casos de Serrat, de Víctor Manuel, de Luis Eduardo Baute. Y fue un momento de bastante florecimiento de estos cantautores que lograron en su momento como tomar el pulso de una juventud que estaba como construyendo una nueva utopía, un sueño de sociedad y que marcó para muchos toda una época y toda una forma de pensar. Entonces, qué bueno hablar de Piero, también tener en cuenta que Piero terminó sus días en Colombia y tuvo una relación muy estrecha con Colombia, pero es representante de toda una época, de toda una forma de pensar, de toda una reacción contra un momento político específico y me parece que es bastante, bastante interesante que podamos abrir hablando de ello y tomando como disculpa la muerte del querido Piero.
0: Claro, por supuesto, y la música acompañada, por supuesto, para este buen clima. El cielo está gris, hay nubes, hay frío con esta buena música. Y al equipo les quiero presentar una nueva voz, una voz fresca, una voz joven, una voz que hace parte del servicio informativo de Blue Radio y nos acompaña hoy en la mesa 4:16 de la tarde. Le damos la bienvenida a Sofía Vargas. Bienvenida a La Tardeada, ¿cómo está?
4: Gracias, Nicolás, muy buenas tardes. Feliz de estar acompañándolos a ustedes, también a los oyentes que de pronto vienen de camino de pasar su puente festivo. Y bueno, aunque Piero no marcó mi generación, tal vez como marcó generaciones anteriores, sí nos dejó igual un legado importante. Crecimos incluso con canciones infantiles, con sus rondas, y bueno, feliz de poder estar acá con ustedes en la tarde de hoy.
0: Y a nosotros nos encanta, don Andrés, porque es una voz fresca, una voz joven, diferente. Y creo que hoy lo vale para esa conversación que vamos a tener. ¿Usted es fanático de Pierre? ¿Conocía la vida de Pierre?
1: Fanático no. Me gusta una que otra canción. Yo soy una persona joven, pero con alma de viejo. ¿Por qué? Porque me gusta toda la música antigua. Un montón, los boleros, la ranchera.
0: Debo confesar una infidencia, y es que usted en un programa lo vi hablando con los Panchos.
1: Ah, los Panchos. Cuando vinieron recientemente aquí a Colombia, tuve la posibilidad de hacerles la entrevista. Sí. Pues claramente no son los Panchos tradicionales, es el hijo de uno de los que queda, pero realmente toda esa música me encanta. Y a mi familia justamente todo este trayecto y Piero ha marcado, entonces es muy importante para mí.
0: Pues bueno, esa es la generación que estamos escuchando. Arrancamos con música, tomamos un café de Piero, una canción de 1969, bien lo adelantaba Dago, y es una época completamente diferente. Creo que para el caso suyo y mío, Sofía, que somos del 2000 en adelante, no revelemos la edad, ¿no? Pero uno a los 26 años, yo sinceramente no conocía a Piero. Pues uno lo conocía de nombre, que se presentaba en centros, en teatros, en escenarios, se presentaba mucho aquí en el Jorge Eliezer Gaitán, creo que algo para precisar, pero sinceramente una generación como la de ahorita, las canciones de Piero, las de Ana y Jaime, que ahorita vamos a escuchar una canción, pues definitivamente no estuvieron muy marcadas. No sé usted qué opina, Sofía.
4: Pues yo creo que definitivamente las canciones que escuchamos son herencia de nuestros abuelos, de nuestros padres, y que de pronto pasaron generación en generación, como fue mi viejo, y como les venía adelantando un poco, hablando desde mi perspectiva, Sinfonía a la Mar fue una canción que...
0: Creo que a todos la colocaron en algún momento en el colegio, ¿no?
4: Sí, claro, porque estimula el lenguaje, el habla con las onomatopeyas, pues ahí la estamos escuchando, pero...
0: Escúchela, mire, ¿verdad?
5: Se reunieron muchos peces a ensayar la sinfonía. El director Pejerrey, anteojitos de caré, con batuta y diapasón, dio comienzo a la función.
4: Esperemos al coro.
0: Ahí viene, es ahí que viene. Creo que es lo más entretenido, ¿no?
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0: Yo siempre me he preguntado, Dago, esa canción, yo sinceramente nunca le he podido encontrar como una similitud, como una dedicatoria exacta a esa canción, hermano. Sinceramente no he podido.
3: No, eso fue un disco que hizo Piero dirigido específicamente al público infantil. No es la única canción de ese tipo que tiene, fue la más popular. Pero es que Piero fue un cantante bastante particular en el sentido de que se diferenció de los demás cantautores en que tuvo como una más amplia gama de aproximación a la música. Piero en los 70 fue un gran ídolo que no solamente hacía canciones como con contenido social y contenido de protesta, sino que también hacía unos grandes éxitos románticos. Piero como que tenía la doble condición que no tenían otros cantautores. En los demás cantautores en Argentina, incluso Mercedes Sosa, sí tenían como un sesgo político muy definido y no se movían de ese como esa dimensión de ese lado político y de denuncia que tenía su música. Piero también tenía ese sesgo, también tenía como ese camino, también se había propuesto denunciar mediante su música una situación bien compleja, una situación social bien compleja que en los 60s y los 70s vivía Latinoamérica, pero también, a diferencia de los demás, hacía una música muy, muy romántica, hizo clásicos de la música romántica, fue un gran ídolo de la música romántica y también en su momento exploró la música infantil, como con este disco de Rondas. Entonces era un cantante único que se movía por muchos terrenos y que lo hacía bien. Mientras estuvo vigente, siempre fue exitoso en cada uno de los terrenos que conquistó y de los terrenos a los cuales dedicó su música. Yo recuerdo incluso en los años 70, él era un ícono de la música romántica y mis tías, especialmente mi tía Doris, era fan de él, y recuerdo que en una de sus venidas a Colombia se vendían los crespos de Piero. O sea, yo no sé si eran los verdaderos crespos de él o era un invento o alguien estaba haciendo negocio, pero mi tía llegó orgullosísima porque había podido comprar uno de los crespos de Piero y le habían arrancado un billete grueso. Eso daba cuenta de la importancia que tenía Piero en su momento, no solamente como un cantante representante de este movimiento de la canción social, la canción protesta, sino también como un cantante romántico a los niveles de Sandro o de Palito Ortega en su momento.
0: Uh-huh. Óigame, yo sinceramente no sé, Andrés, pero yo, pues Dago, usted me corregirá, usted también, Andrés. Willy Colón también fue como una, a veces tenía canciones de protesta, ¿no?
1: Pues en sí, la salsa, en muchas entrevistas, los cantantes o soneros dicen que la salsa inicialmente es una música de protesta.
0: Sí, claro.
1: Ya obviamente empiezan otro tipo de salsa, la salsa rosa, la salsa motelera, la salsa... Pero la salsa original inclusive es, dicho por los mismos cantantes, inicialmente es música de protesta.
0: Bueno, arrancamos con música...
3: Más de música protesta, la salsa fue como una música que los latinos que vivían en Nueva York, especialmente los puertorriqueños... lograron imponer como una forma de marca de arraigo, de marca de identidad en medio de una situación tan compleja como la que vivían los latinos en los años 60 y 70 en el Nueva York de esa época. Y realmente el contenido político ya deliberadamente político y deliberadamente de denuncia política vino con la dupla de Willy Colón y Rubén Blades.
0: Sí, muy buena.
3: De resto, digamos que del resto de los músicos salseros realmente no tenían una vocación política. Eran músicos, eran cultores de los ritmos básicamente cubanos. La salsa es una forma puertorriqueña de interpretar los ritmos cubanos, pero realmente no había una intención política deliberada. Había política en el sentido de que era como una manera de reafirmar su identidad del desarraigo. La salsa siempre surge del sentimiento de desarraigo del provinciano en la gran ciudad. Por ejemplo, uno de nuestros grandes salseros es Jairo Varela, y realmente Jairo Varela hace su salsa en Bogotá siendo un tipo del Chocó. Y es esa mezcla entre el desarraigo y la gran urbe es lo que produce la salsa. Y con la llegada de Rubén Blades y con la colaboración de Willy Colón, ellos sí hicieron una salsa deliberadamente política, ¿no? Uh-huh, la música, claro, de ellos sí fue una especie de canción de protesta muy al estilo de la trova cubana o de Piero, de estos cantantes. Y hicieron lo curioso fue que hicieron grandes éxitos a partir de ese tipo como de aproximación a la música.
0: Oiga, esa información o esa historia es muy buena. ¿Usted había escuchado en algún momento a Ana y Jaime, Sofía?
4: No, Ana y Jaime no.
0: No, escúchala, ahí se la regalo. Café y Petróleo se llama la canción. Ícono de la música colombiana, Andrés.
1: Sí. Y hay otra canción insignia que es décimo grado.
0: Sí, por supuesto, es cierto. 4:25, oiga, nos demoramos un poco hablando de las canciones, pero creo que ha sido uno de los intros más, mejor dicho, más grandes que hemos tenido en esta tardía, porque hablamos de música, pero resulta que este tema lo hablábamos esta semana, de cómo traer a Piero a una nueva generación, o cómo hablar de una nueva generación, y la escuchaba usted, Pili, justamente este fin de semana en Blue Jeans, que hay temas como de algo personal de las generaciones. Por ejemplo, Sofía, usted, ¿cuántos años? Perdóneme la pregunta, se la hago en público.
4: 21.
0: A los 21 años, piénselo muy bien. Más o menos achaques, decisiones, mañas que usted en ese entonces, o bueno, en su edad tenga.
4: Mañas, el café que tal vez puede ser una maña que comparto con diferentes generaciones, en el trabajo, después del almuerzo, y que de pronto no es tan saludable. Una maña que creo que es muy de nuestra generación, Nicolás, son los audífonos.
0: ¿Cierto que sí?
4: Sí.
0: ¿Cierto?
4: Nuestra generación anda todo el tiempo con los audífonos en el trabajo. No sé si es una forma también de aislamiento, de aislarse un poco, o tiene que ver también con que ahora nos gusta tal vez un poco más las redes sociales, estamos conectados. Más inmersos en la tecnología, la llamada, todo el tiempo. Estas mañas, achaques no encuentro aún. Déjeme y lo pienso.
0: Andrés.
1: Mañas, no, muchas. Yo creo que sin duda muchas, pero...
0: No, pero tranquilo, aquí estamos en confianza.
1: Achaques tampoco, pero pues bueno, todo se va desarrollando con el tiempo.
0: Uno como que va cogiendo como esas mañas, ¿no? O como decisiones en la vida. Vea, mis 26 años, que sinceramente se los puedo confesar, tomarme un café después de mediodía no me deja dormir o me produce gastritis.
1: Ok.
0: Si duermo por la tarde, yo no sé, Pili, si a usted le pasa, media horita en la noche paso de largo, foco prendido como la luz. Y si me como un pedazo de carne, no, Pili, no me diga eso.
2: No, yo hago siestas de lo que sea y por la noche duermo. Pero quería, antes de cerrar el tema de Piero, quería contarles como algunas curiosidades, y es que cuando usted preguntó lo de la por qué había compuesto esa pues como música infantil o esas canciones infantiles, Dago contó pues que era un activista social. Él tenía una fundación que se llamaba Buenas Ondas y era para proteger como los derechos de los niños, de los adolescentes, sobre todo de los más vulnerables. Y también aquí en Colombia trabajó mucho en esos temas, en temas de, en procesos de diálogo, de acuerdos de paz. Y hay una curiosidad, y es, bueno, primero, pues todo el mundo dice que Piero era argentino. Él realmente nació en Italia. Nació en Italia, pero a los 3 años su familia emigró y pues llegaron a Argentina. Con toda la migración que hubo en ese momento, pues llegaron a Argentina después de la Segunda Guerra Mundial, y él tenía 3 añitos. Entonces, claro, pues se considera argentino, pero realmente nació en Italia. Y una curiosidad fue que a él le dio la ciudadanía colombiana Ernesto Samper. Y él, pues como el acto oficial de entrega de la ciudadanía iba a ser el 2 de diciembre de 1993. ¿Y qué pasó ese año? A ver si ustedes han leído historia o si Dago se acuerda.
0: ¿2 de diciembre de qué año?
2: Diciembre de 1993.
0: No, ahí sí me corcha. Dago, tiene que salvar la patria, por favor.
4: Murió Pablo Escobar.
2: Ese día lo mataron, no se murió, lo mataron.
4: Lo mataron, sí.
2: Sí. Entonces, claro, no se la pudieron dar y se la aplazaron. Entonces él es ciudadano, pues tiene la ciudadanía colombiana desde el 94, un año después.
0: Y otro de los que estábamos hablando era definitivamente Willy Colón. Y sí o sí, en Tardes de la Tardeada tiene que haber una canción de salsa. Y usted no me deja mentir, Andrés, tenemos la mejor playlist. Y una de las personas que más conoce de salsa en este mundo es Dago García.
1: Sí, sí, ¿sí o no? Sí, sí, sin duda.
3: Sí, ¿sí? Esta canción, O Que Será, es una canción brasilera.
0: Ajá.
3: Es una canción de Vinicius de Moraes, que hizo popular Chico Buarque. Y la salsa y ciertos salseros siempre tuvieron una empatía con la música brasilera, especialmente con el bossa nova. Y Willy Colón hizo varios números, grabó varias canciones brasileras, y esta canción fue uno de sus grandes éxitos, que además es la canción en su versión de Chico Buarque, la canción de una película que también fue muy popular en los 80, que fue Doña Flor y sus dos maridos, basada en la novela de Jorge Amado y protagonizada por Sonia Braga. Eso fue una película que un poco puso de nuevo el cine brasileño en el panorama. Y era una canción muy musical. Y la música brasilera siempre tuvo como la admiración de los salseros, especialmente de Willy Colón, que nos regaló esta muy, muy bonita versión.
0: Y escuché esta.
3: ¿O Qué Será? Que es una canción además muy poética. Su autor, Vinicius de Moraes, fue uno de los grandes poetas del Brasil de los 60s y los 70s. Y la versión de Willy Colón fue muy buena. Willy Colón fue un muy buen músico, ¿no? Siempre fue un...
0: Sí, claro, por supuesto.
3: Además un niño genio, ¿no?
0: Y es que además no solamente o Qué Será, alguna de las canciones que además, gracias, y ahí es donde se une la generación, gracias a las redes sociales, Sofía, TikTok, sí. Usted conoce, o yo no sé si Dago en algún momento la vio, de la magia del TikTok y de Instagram, el coro de esta canción. Si quiere, escuchémoslo un momentico. Escuche, ¿verdad? ¿Cuál será tu dolor? canción se llama Asia, pero no está hablando directamente del continente. Usted no me deja mentir, Dago. Está hablando, creo que directamente a una persona. Y es como un deseo, un anhelo definitivamente de tenerla. Y bueno, esta canción se hizo, fue viral gracias a las redes sociales. Y ahí es donde yo digo, ¿hasta qué punto las generaciones se conectan para escuchar música? Usted, salsera, eso sí me ha dado cuenta.
4: Por mi familia, pero definitivamente creo que lo que cambia en cuanto a lo que nos marca ahorita artistas del pasado como Piero, como Willy Colón, es la forma en la que consumíamos o nos encontrábamos con las canciones. Entonces, particularmente esta, sí, se hace viral por TikTok, pero ahora que usted trae a colación el tema de Willy Colón, yo quería también, si podemos escuchar Tiempo para Matar.
0: Sí, claro.
4: Me parece una gran canción de...
0: Esto es cantina abierta, barra abierta.
4: De Willy Colón, y algo que valoro mucho de él como artista, es que siento que para hablar temas duros o para hacer la crítica que un poco hablábamos ahorita, no tiene que sonar necesariamente música triste, y es un poco esta canción de Tiempo para Matar, porque es una canción muy enérgica, pero él está haciendo una crítica durante toda la canción.
0: Ahí está.

0: Venga, Sofía, ¿cómo llega una persona de 21 años a escuchar una canción de este tipo de Willy Colón?
1: Definitivamente la familia. La familia y el entorno en el que uno crece, pero sí creo que escuchando y también reflexionando un poco sobre las letras, porque en esta canción, si la escuchamos, deja ver un poco la falta de oportunidades, también temas sociales y tensiones sociales que podían estar marcando un poco el momento en el que se compuso esa canción, pero que a pesar del paso del tiempo se mantienen vigentes porque uno conecta desde otros lugares, ¿no?
0: Exactamente, eso es muy cierto. Está abierto el chat de YouTube para que ustedes opinen a través de la cuenta de Instagram @sonicorodriguez-23. Se pueden pedir canciones, pueden enviarnos sus comentarios. Pili, ¿usted es fanática de Willy Colón? ¿De qué tipo de salsa?
2: Pues yo no diría que fanática, pero creo que no soy fanática de nada, ni siquiera del Deportivo Independiente Medellín, que es mi equipo.
3: Mejor que no.
0: Venga, pero no vamos a empezar en esa discusión.
2: Los fanatismos no, pero me encanta la salsa, me gusta mucho Willy Colón, me gusta Rubén Blades, me gusta Yuri Buenaventura, Nietzsche, o sea, soy como un poquito crossover en eso, pero me encanta la salsa, me gusta muchísimo y me gusta mucho bailar.
4: Yuri Buenaventura, ya que lo mencionas, es otro de esos casos del provinciano en la gran ciudad, ¿no? Yuri Buenaventura realmente se hizo como salsero en París. Y siempre.
2: Ay, contanos esa historia, Dago, que es maravillosa.
4: Sí, Yuri es chocuano. Yuri es hijo de unos maestros paisas. Y Yuri emigró muy temprano a París, a tratar de hacer música en París, hacer música salsa en París. Recibió en momento como la ayuda y el auxilio de un cantante panameño que llamaba Azuquita, que ya había hecho carrera en París, y él cantó en el metro, él cantó en las calles. Él tuvo un momento muy duro en el que estaba tan desesperado porque las cosas no salían, que incluso se lanzó al Sena y como que logró salvarse y tuvo una epifanía, y ahí empezó como a retomó la confianza y el valor en lo que quería hacer, y se atrevió a grabar salsa en francés, y ahí como que despegó. Pero él sí refleja esa contradicción en la cual se cocina la salsa, ¿no? En Nueva York fueron los boricuas que venían a trabajar en la industria textilera. En el caso del grupo Nietzsche, era el chocuano que venía aquí a jugarse la vida en Bogotá. Y en el caso de Yuri, el chocuano blanco que se la jugó en una urbe como París. Entonces siempre como que este tipo de contradicción entre la nostalgia del provinciano enfrentado a la gran ciudad es lo que produce este tipo de música. Y luego pues vienen fenómenos ya como mencionaban las compañeras, como Willy Colón y Rubén Blades, que ya realmente le dan un carácter más deliberadamente político. Esta canción de Tiempo para Matar es de las canciones que Willy Colón hace después de su ruptura con Rubén Blades, cuando él se convierte en el cantante de su propia orquesta, porque él siempre había sido el director y el trombonista de sus orquestas, primero con Héctor Lavoe, luego con Rubén Blades, y luego empieza su carrera como solista, y sus primeros discos fueron unos discos con deliberada intención política. De hecho,
0: sí, claro.
4: De hecho nunca abandonó la crítica, ¿no? Hay una canción, la última época de Willy Colón a mí no me gusta mucho, pero le reconozco que nunca abandonó eso. Hay una canción de los últimos éxitos que llama Talento en Televisión, no sé si la recuerdan.
0: Sí, claro.
4: Que es
0: claro,
4: también toda una crítica claro. al
0: a
4: show
0: los
4: business.
0: Estereotipos, claro.
4: Sí. Ahora, lo curioso de Willy Colón fue que en sus inicios tuvo una postura política bastante de izquierda, y en sus últimos años viró hacia la derecha radical, ¿no? Al final de sus días era un republicano trumpista convencido. Él como que es representante de ese camino de desencanto que sufrió la izquierda, y muchos de los grandes líderes de la izquierda de los 60s y los 70s terminaron radicalizando sus posiciones y saltando hacia el otro espectro político, ¿no? Y Willy Colón fue un ejemplo de ello, de haber sido junto a Rubén Blades y a otros músicos muy pocos, Frankie Dante, que tuvieron una postura política de izquierda frente a las realidades que vivieron. En el caso de Rubén Blades no ha cambiado su postura, pero Willy sí la cambió radicalmente, y ahí también hubo algo de razón para el enfrentamiento y la ruptura que tuvieron ellos dos.
0: Venga, pero ¿hasta qué punto las personas llegan a escuchar estas canciones y tienen presente eso?
4: Lo que pasa es que la salsa es una música para bailar, pero sí, también es una música para escuchar. Uh-huh. Hay canciones de salsa que no se bailan, hay canciones de salsa que se escuchan, y hay quienes dicen que el verdadero salsero, como también dicen de los vallenatos, que los conocedores del vallenato escuchan el vallenato, no lo bailan. Y también hay salseros radicales que dicen que la salsa no se baila, que la salsa se escucha, y hay una salsa para escuchar. Yo siento que hay una salsa para escuchar, otra para bailar y otra para escuchar y bailar. Ahí no se puede generalizar, pero sí hay muchas canciones de la salsa, sobre todo de Blades y de Colón, que tienen una aproximación en las líricas que permiten como ese ejercicio de escuchar y reflexionar a partir de las letras de lo que sucede en la sociedad, muy a la manera de los cantautores de los 60s y 70s, entre ellos nuestro invitado con el que abrimos, Piero.
2: Porque hay una anotación, perdón, que señora. Nos dice aquí un oyente, Yuri Buenaventura nació en Buenaventura.
4: Perdón, Buenaventura, sí, estoy equivocado.
2: Era porque estabas hablando de Jairo Varela, se llamaba Yuri Bedoya. Uh-huh, se puso Buenaventura pues por su lugar de nacimiento.
4: Sí. Y aquí, es que estaba confundido porque el que nació en Chocó fue Jairo Varela. Nació en Buenaventura. Sí. Y por eso su nombre es Yuri Buenaventura.
0: Que la gente no lo sabía, el grupo Niche fue en Bogotá.
4: En la calle 19. Uh-huh, imagínense que el grupo Niche lo fundaron dos chocuanos, Alexis Lozano,
0: el de Guayacán,
4: y Jairo Varela, ambos de Quibdó. Uh-huh. Y no se conocieron sino en Bogotá. Ellos no se conocieron en Quibdó. Se conocieron en la calle 19. Ahí en esa época había mucho músico ambulante que rondaba por ahí. En esa época yo trabajaba en el Quiebracanto. Y yo fui casi que, no testigo, pero sí los vi surgir como agrupación. Primero tuvieron un grupo, no me acuerdo el nombre, no era propiamente el grupo Niche, pero era y su pianista también, era Maccabi, también chocuano, y fueron un grupo de chocuanos que se conocieron en Bogotá, no se conocieron en Quito. Uh-huh. Es bien curiosa de cómo el caldero donde se cocina la salsa es la gran ciudad, es música de inmigrantes.
5: Quiebracanto, que mencionándolo Dago, es uno de los bares más insignias de Bogotá.
0: ¿Se puede que es lo que yo nunca he ido, Andrés?
5: No, yo tampoco. Yo amo la salsa, no. nunca he ido.
2: Y allí cuando se han grabado. Vaya a Bogotá, vamos.
5: Va.
1: También a Galería Café y Libro tienen que ir.
5: Y allí en Quiebracanto se han grabado también películas, ¿o no, Dago? Y series.
4: Allá grabamos la primera vez. El sitio de salsa de la primera vez es
0: Quiebracanto. La continuación de la primera vez, el de Salcedo, Salce y Bugalú, también fue ahí.
4: Todo es en el Quiebracanto. Y de Alberto Lifá, que era uno de los clientes de Quiebracanto, fue el que fundó Café y Libro. Uh-huh. Y yo recuerdo que él era muy curioso. Y Álvaro Manosalva, el dueño de Quiebracanto, le grabó los primeros cassettes con los cuales Alberto Lifá montó Café y Libro. Entonces, habían básicamente tres sitios emblemáticos en Bogotá en los 80s de la salsa, que luego dieron origen a muchos más, que eran el emblemático José Pagano.
5: Uh-huh, que todavía sigue.
4: Todavía sigue. La Teja Corrida y Quiebracanto.
0: La Topa Tolondres de Cali, ¿no?
5: La Topa Tolondres
1: de Cali. Aunque abrieron también acá una galería, si no estoy linterna. Mal.
0: Sinceramente, yo tengo tanta envidia por la gente de Cali, porque he visto, ¿cómo es que se llama el lugar de salsa donde van a cantar? Boulevard de la Salsa, creo que es, en Cali.
5: La Calle del Sabor.
0: La Calle del Sabor.
1: Uh-huh. Sí.
0: Aquí la Topa, Quiebracanto, y allá la Topa Tolondra. Y yo sinceramente nunca he ido. Y a mí este tipo de música, este tipo de canciones, Andrés, yo no sé si a usted le parece, pero yo soy de los que digo, estas canciones sí son para bailar.
5: Oh, un montón. Yo quiero, complementando la historia que estaba hablando Dago del baile, de talento de televisión, a Amílcar Boscán, que es quien escribió Talento de Televisión y se la dio a Willy Colón. Él se inspira en Yuyito, que era una presentadora de televisión. Cuando la ve bailar, ahí fue cuando Amílcar dijo, la cosa se complica. y crear talento de televisión.
0: Oiga, pero qué canción tan diciente, ¿no?
5: Sí, y Amílcar Boscán, que es también un duro también de la
0: sala. Sí, claro.
5: Y también otro datico, que estamos hablando de Yuri Buenaventura, a propósito, el 23 y 24 de octubre se presenta acá en Bogotá y en Sinfónico, Yuri Buenaventura Sinfónico. Uf, wow. En el Teatro del Subsidio, para que sí, la gente que le encante la salsa o le encante también la cultura, vayan y lo ve.
0: Hay una...
4: Y hablando de Cali, que uno de los... Cali realmente es la única ciudad donde la salsa sigue viva. Nosotros con Juan Carvajal y yo coprodujimos un documental que se llama La Salsa Vive.
5: Muy bueno.
4: Y es un documental en el cual se muestra esa relación tan estrecha que tiene Cali con la salsa. También hay otro documental que se llama Indestructible, que es conducido por El Cigala. En ese documental El Cigala un poco demuestra la relación que tiene la música flamenca con el son cubano y recorre toda la historia de la salsa, y la conclusión es que el único lugar en el mundo donde la salsa sigue viva es en Cali. En Cali, en la feria es una locura, y esta reunión de coleccionistas, y hay una cosa muy importante que define a Cali, que es el baile. Uh-huh. El tipo de baile caleño es único en el mundo. ¿Y ustedes saben cuál es el referente y de dónde viene ese estilo de bailar caleño?
0: No sé.
4: No viene de Puerto Rico, no viene de Cuba, no viene de Santo Domingo, viene de México, de las películas de Cantinflas, Tintán y Resortes.
0: Así como movía la cadera y pues los pies para mover la salsa.
4: En México el mambo fue muy popular. Uh-huh. Incluso Pérez Prado hizo su carrera en México.
0: Sí, claro.
4: En México estuvo cantando también Benny Moré, estuvo la Sonora Matancera. Y en todas las películas, eso se llama un estilo de películas, las películas de las danzoneras. Y en todas las películas, estos cómicos, Resortes, Tintán, e incluso Cantinflas, siempre bailaban un mambo y lo bailaban con ese saltadito y ese tipo de como de arrebato que se baila en Cali. Y esas películas fueron muy populares en Cali. Y entonces los caleños unieron la música salsa que les llegaba por el puerto de Buenaventura y este tipo de bailado y crearon ese baile único. Pero si usted mira cómo baila un cubano, cómo baila un puertorriqueño o cómo baila un dominicano, no tiene nada que ver con la forma acrobática en que bailan los caleños. Ese origen es curiosamente mexicano.
0: Oiga, yo no sabía, Pili. Los mexicanos metiéndole la mano a la salsa.
4: Los mexicanos tienen una tradición danzonera. Toda esa región de Veracruz, los jarochos, tienen un movimiento salsero. Hay una orquesta muy emblemática llamada Lobo y Melón, que incluso grabaron para Fania All Star, y son jarochos, son de Veracruz, es el Caribe.
0: Oiga, Dago, yo no sé si lo voy a corchar con esta canción que estamos escuchando, Edu, regáleme dos de volumen ahí, por favor. Los que encuentren su camino. No le quiero preguntar quién la canta, claro, pero no le quiero preguntar por qué la estamos escuchando, sino hay un programa icónico de la radio colombiana que iniciaba con esta canción.
4: Claro. Salsa con estilo. El único show que no tiene cover.
0: ¿Usted lo escuchó?
5: No.
0: Oiga,
4: era dirigido por Jaime Ortiz Alvear.
0: Y en la canción que estábamos escuchando, Del Puente para Allá, me hizo acordar, hay una parte que dice Ortiz Alvear. Esto sí, claro. Sí tiene cover, man. Y era porque básicamente le estaban tirando pues el llamado a Jaime Ortiz Alvear de que esa canción Del Puente para Allá sí tenía que sonar en esos éxitos. Tanto así que, yo no sé, Dago, usted me corrige, la radio y la salsa siempre han estado unidas. Creo que los programas más salseros y con más sabor que se escuchan en la radio siempre tienen que iniciar con una salsa.
4: Sí, la radio salsera en Bogotá empezó en los años 70 de la mano de una figura muy importante que fue Miguel Granados Arjona, el viejo Mike.
0: El viejo Mike.
4: Que claro. tuvo un programa que se llamaba La Hora Costeña, donde ponía música caribe dentro de esa salsa. Pero luego consiguió el patrocinio de una de las primeras grandes discotecas de salsa en Bogotá que se llamaba La Jirafa Roja, que era un sitio que quedaba en el sur. Y tuvo su programa que se llama El Show de la Jirafa Roja. Y gracias al Show de la Jirafa Roja, en Bogotá en la radio, empezamos a escuchar salsa. Y luego vino el programa de Jaime Ortiz, que ya era en una cadena radial grande, que era Caracol,
0: claro,
4: que era los sábados desde las 8 de la noche hasta que resistiera Jaime Ortiz. Y se llama Salsa con Estilo, el único show que no tiene cover. Y este tema, Juan Pachanga, que es un tema de Rubén Blades, que es una especie de primo de Pedro Navajas, era el tema de presentación del programa.
5: Dago, yo tengo algunos comentarios acá. Por ejemplo, Antonio Estupiñán en YouTube dice: qué programa tan bueno, saludos desde Buenaventura, seguidor de todas las películas de Dago, estoy trabajando y escuchándolos. Saludo muy especial para Antonio. También Marixa Silva dice: en Cali, en el Boulevard, en Jacarandá, se disfruta los fines de semana. También está la calle del Sabor en el centro. Y ahora en el barrio Obrero. Este barrio Obrero, no sé si Dago ha visto la transformación que le han hecho.
0: No.
5: Con los murales, con las orquestas.
4: Yo quisiera, ya que hablan del barrio Obrero, a ver si ponemos un tema que se llama Del barrio Obrero a la 15, de sí. Willy Rosario, que es, es una canción dedicada al barrio Obrero, que es una de las cunas de la salsa en Cali.
5: Aquí está.

0: Está raro ese sonido, no se oye el coro.
1: Sí.
0: El barrio obrero a la que dice.
2: Oiga, 4:49, esa música está espectacular, Dago, pero resulta que bien lo hablábamos hoy de esas generaciones, pero yo sí debo darle muchas flores, y ya que Andrés mencionaba ahorita que Yuri Buenaventura se va a presentar en Sinfónico aquí en Bogotá, pues hay también algo con el que a mí me gustaría competirle hacia Yuri Sinfónico, y es Sofía, yo no sé si usted lo escuchó, el grupo Niche en versión sinfónica con la Sinfónica de Bogotá.
1: Sí. Sí, algo vi.
2: ¿Cierto? Y una de las canciones que interpretan es esta, escúchala.

0: ¿Cómo se llama, Sofía?
1: Algo que se quede.
0: ¿Temazo?
1: Sí, ¿sí no? muy bonita esta canción que, bueno, hace parte de la nueva generación del grupo Niche, como uh-huh. de esta música un poco más reciente y que creo que ha permeado un poco más la generación, nuestra generación. Se escucha mucho en cafés, en restaurantes, en bares.
0: ¿Esta es para bailar?
1: Para bailar, pero también para dedicar, para escuchar, por la letra sí, es muy romántica.
0: Claro que sí. 4:50 de la tarde, esto se llama Algo que se quede del grupo Niche. Andrés, me imagino que usted es de los que dedica este tipo de canciones.
2: Esta canción no en particular, yo estuve en los dos conciertos del grupo Niche Sinfónico.
0: Maravilloso.
2: Pero esta canción tiene algo que no. Por ejemplo, el último álbum de Más que Palabras, tienen dos canciones espectaculares. Uh-huh. Pero yo quiero, por ejemplo, volver a preguntarle a Dago sobre el barrio obrero. Porque hay un tema muy importante y es el tema de toda la transformación, porque por el barrio obrero sin duda alguna fue que entra la salsa a Cali.
3: Sí,
4: nos quedamos debiendo esa historia.
0: Sí, por favor.
3: Antes de hablar de cómo llega la salsa a Cali y esta importancia del barrio obrero, el grupo Niche tuvo la fortuna de o Jairo Varela fue lo suficientemente inteligente para hacer como un relevo y entregarle como la dirección de la orquesta cuando, uh-huh. cuando ya estaba en sus últimos años a un músico inmenso que se llama José Aguirre. Uh-huh. Él es un músico caleño.
0: Muy bueno, muy bueno.
3: Un arreglista, compositor, director de orquesta, y es un músico increíble. De hecho, esa película del Cigala que les digo, el Indestructible, el director musical es José Aguirre. Y realmente la salsa entra por el puerto de Buenaventura, venían esos buques que venían de Nueva York, y aquí venían los primeros discos de salsa que hicieron mucho eco en toda esa comunidad de afro que vivía en el barrio obrero y que luego se desplazó o desplazó sus lugares de rumba a Juanchito y Juanchaco. Y era una música que inicialmente era muy popular dentro de la comunidad afro, era una música que respondía mucho como a esa sensibilidad afro, pero que luego fue expandiéndose y quizás el centro desde donde se irradió para el resto del valle fue ese enclave de comunidad afro que fue el barrio obrero.
2: Sí, ahorita actualmente este barrio le ha hecho una... O sea, yo fui recientemente en la transformación, uh-huh. ahorita, inclusive este fin de semana estuvo Ryan Castro grabando su versión de Lluvia, que yo tengo mis comentarios.
0: Ahorita la escuchamos.
2: Que no me gusta para nada porque es solo autotune y es algo completamente diferente a lo que es la salsa. Pero esto hace referencia un poco de cómo el barrio obrero se ha transformado y hay un lugar que se llama La Barola, que también es en toda la esquina antes del Museo de la Salsa, y ahí ponen vinilos. Entonces, pues, realmente para quienes, las personas que están en Cali, vayan al barrio obrero en toda esta transformación que hay.
0: Debo confesarle, este fin de semana estuve en lo que se llama ahora un apartashower, Andrés.
2: Ok.
0: Por allá en un apartamento en Chapinero, y lo primero con lo que uno se encuentra es que ahora la nueva generación, así como pasaba antes, tienen los vinilos en la pared, como en una estantería. Uh-huh. Debo decirle, eso a mí me da mucha envidia. Sí. Yo quisiera tener una pared llena de ese tipo de discos. Si usted tuviera una pared de esa forma, dígame tres discos que tienen que ser, mejor dicho, la portada, con lo que primero uno se encuentra ahí.
2: Un álbum de Héctor Lavoe, un álbum del Gran Combo de Puerto Rico y un álbum de Ray Barreto o de La Fania.
0: Pero es que
3: buena selección, muy duro, buena selección.
0: Muy buena. Dago, bueno, es que creo que usted la tiene. O sea, creo que tiene su colección ya instalada y todo.
3: Yo no soy así fanático del vinilo y del sonido, a pesar de que la salsa está íntimamente relacionada a la evolución del vinilo, pero digamos que yo sí tengo mis vinilos favoritos. Uno es el álbum blanco de Di Palmieri, el álbum Indestructible de Ray Barreto, uh-huh. y el disco de Héctor Lavoe, de ti Depende, uh-huh. que fue de sus discos que hizo ya con su orquesta propia, sin Willy Colón, y esos tres discos para mí son infaltables en mi playlist.
0: Ese es entonces el numeral infaltable. Billy, ¿cuál sería su infaltable entonces en su discoteca o en su así como colecciona libros? Me gustaría que tuviera una pared repleto de vinilos.
4: Tendría uno de Madonna, uno de Michael Jackson y uno del Gran Combo de Puerto Rico.
0: Pero por Dios.
2: No, no, y
0: sobre todo el Gran Combo.
1: Yo tendría de Shakira posiblemente Pies Descalzos, Dónde Están los Ladrones, Fijación Oral, o de Coldplay también tendría.
0: Sí, porque ahora todos los artistas, Dago, están volviendo a la época del vinilo, ¿no?
1: Sí, incluso todos. Artistas recientes, Lana del Rey, les hacen sus álbumes en versión vinilo.
0: Y me parece muy bien. Los míos, sinceramente, sería Cielo de Tambores del grupo Niche, Bad de Michael Jackson, y yo metería uno también del Gran Combo de Puerto Rico. Ahí estamos de acuerdo.
2: Yo tengo una pregunta para Dago, si sabe de casualidad, la primera tiradera, bueno, no sé si fue la primera, pero una tiradera muy poco conocida entre el Gran Combo de Puerto Rico y Rubén Blades, por un teléfono.
3: No, no, no.
2: La canción del teléfono, hay una canción de Rubén Blades que es El Telefonito.
0: Sí.
2: Y hay una canción del Gran Combo que es El Teléfono.
3: Sí.
2: La primera canción, pues, es de Rubén. En la canción del teléfono del Gran Combo, al finalizar, sí. Charly Aponte tenía que decir, esto no es Rubén, esto es el... O bueno, dice la canción así, esto no es Rubén, esto es el Gran Combo. Y esa voz la termina haciendo Rafael Itier.
3: Sí, sí.
2: Y eso es uno que me enteré hace poquito porque me apareció y me pareció alguna tiradera que obviamente Jerry Rivas, que es el que actualmente está como voz principal del Gran Combo, la cuenta y dice, obviamente no como una tiradera de mala, sino exacto, sí, sí. sino jocosa. Entonces realmente tenía ese dato y me parecía chévere.
0: Yo no sabía.
3: El Gran Combo es increíble porque es la única orquesta de salsa que le gusta al salsero bravo y que le gusta al salsero de fiesta, al salsero no bravo, el Gran Combo. Que recuerden que el Gran Combo realmente surge de la disolución de la orquesta de Cortijo y su Combo.
0: Sí, sí, sí.
3: Cortijo y su Combo era la orquesta más importante de Puerto Rico en los años 50 y 60. Cuando se muere Cortijo, su pianista, que era Rafael Itier, y su cantante, que era Ismael Rivera, se agarran, no se ponen de acuerdo y cada uno se lleva la mitad de los músicos. Rafael Itier monta el Gran Combo, Ismael Rivera monta Ismael Rivera y sus Cachimbos. Y ambas orquestas fueron importantísimas, pero el Gran Combo a mí siempre me ha impresionado mucho ese arraigo que tiene, no solamente dentro del salsero puro, sino también dentro del que no es tan salsero.
0: Y es que la
3: uno oye el Gran Combo en los sitios de salsa, pero también oye el Gran Combo en las fiestas de oficina.
0: Y es que además, no solamente esa canción, ahí la estamos escuchando, El Teléfono. Pero a mí, sinceramente, yo no sé si a usted le pasa, Sofía, sí. Conoce la música del Gran Combo. A mí me encanta esta, don Andrés, una que se llama Ámame, canción dedicable. Mire, la escucho.

0: 1989, la canción y el álbum comparten el mismo nombre. Buen tema, gran canción para dedicar, para bailar. Sí. Esa sí la dedicaba. Sí, sí. ¿Y por qué, cuenta?
1: No, pues porque la letra me parece espectacular.
0: ¿Cierto que sí? Sí. Maravillosa canción. 4:58, vamos despidiendo esta primera hora, se pasó rapidísimo. Y mire que aquí hay un comentario en nuestro canal de YouTube que a mí me, de verdad me parece muy bueno para seguir debatiendo la siguiente hora.
1: La de Juan Carlos.
0: El de Juan Carlos. Sí. Quisiera la opinión del maestro Dago García, porque el merengue opacó la salsa en los 80 y parte de los 90. Un adelanto, Dago, algo que se pueda mencionar sobre eso. Yo tengo mi concepto, pero quiero escuchar el suyo.
2: Sí, realmente la salsa hacia los 80 ya demuestra cierto agotamiento, en parte porque Fania hace crisis y en parte porque aparece una figura que revoluciona totalmente el merengue, que es Wilfrido Vargas, que de hecho había sido músico de Fania. Wilfrido Vargas estuvo en varios conciertos de Fania y él moderniza totalmente el merengue dominicano, y el merengue dominicano con ese estilo, porque el merengue dominicano, si ustedes miran, escuchan el merengue original, de pronto para empezar la segunda hora podemos escuchar algo de Dioris Valladares, Al Oscuro, busquémoslo, claro, que ahí está como en la forma tradicional del merengue. O los merengues de Johnny Ventura.
0: Okay.
2: Pero viene ese estilo más agresivo de Wilfrido Vargas, y de él vienen pegados Yossi Esteban y la Patrulla 15, y un poco de grupos que tienen ese estilo moderno del merengue, y acaba con la salsa hasta que la salsa le toca reaccionar.
0: Ajá.
2: Y aparece la salsa romántica, que fue como el último intento desesperado por recuperar, sí, el lugar entre el bailador latino que había.
0: No se me adelante, Dago, no se me adelante, porque tenemos que hacer una pausa, perdóneme, lo interrumpo. Son las 5 de la tarde en punto, los dejamos con música, vamos a actualizar las noticias. Quiero que cada uno vaya pensando una canción del merengue. Yo tengo una de Los Hijos de Puerto Rico, se llama Amor de Novela. Ya la vamos a escuchar para saber si alguno de los oyentes se pone en sintonía con nosotros. 5 de la tarde en punto, pausa, vamos a actualizar noticias y ya regresamos en la tarde a Blue Radio.

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6: 5:02 p.m, momento de actualizarles las noticias en Blue Radio. Comenzamos hablando del plan retorno porque inicia el contraflujo entre Melgar y Boquerón para facilitar la movilidad de los usuarios en el sentido Girardot-Bogotá. ¿Qué detalles tenemos sobre la movilidad en esta zona, Mariana Neira?
7: Miguel, buenas tardes. Desde la concesión Vía Sumapaz aseguran que a esta hora hay alto flujo vehicular y tráfico lento a la altura del peaje Chusacá, debido a las restricciones y planes de tráfico en Soacha. Ya, como se lo dijo, inicia el contraflujo en Melgar y Boquerón para facilitar la movilidad de los usuarios sentido Girardot-Bogotá. Por otro lado, ya inició el ingreso a Bogotá para vehículos con placas terminadas en número impar. Sin embargo, por el clima y la cantidad de personas que aún faltan por ingresar a la ciudad, hay alto flujo vehicular sobre el corredor de la autopista sur. Dicen que hay una velocidad aproximada de 15 kilómetros por hora. Además, en la vía Canoas Indumil también se registró una velocidad de 20 kilómetros y se encuentra con reversible activo hasta la avenida San Marón. Como vías alternas en medio de esta congestión, el alcalde de Soacha, Julián Sánchez Perico, recomendó seguir el desvío por Mondoñedo para llegar a la calle 13 y la calle 80. Además, le sugiere a quienes todavía no han iniciado su viaje esperar hasta las horas de la noche mientras disminuye el flujo vehicular, esto con el fin de reducir la congestión que se presenta a esta hora en Soacha, que recordemos también se ve afectada por las obras de la fase 2 y 3 de Transmilenio.
6: Mariana, gracias. Y la Unidad Nacional de Búsqueda recuperó 10 cuerpos en el cementerio católico Calancala en Barranquilla como presuntas víctimas del conflicto armado en el país. El proceso de búsqueda en el lugar inició desde el año 2024. Los detalles con Alejandro Rosales.
8: La Unidad de Búsqueda de Personas Dadas por Desaparecidas recuperó 10 nuevos cuerpos en el cementerio Calancala en el suroccidente de Barranquilla al cierre de la tercera fase de investigación en el lugar. Durante la jornada humanitaria, servidores de esta entidad desarrollaron espacios de difusión con la comunidad aledaña, socializaron actividades pedagógicas y recibieron solicitudes de búsqueda de parte de familias buscadoras. Alex Rocío Torres Penagos, investigadora del equipo en Atlántico, explicó el sentido del trabajo que realizan en el terreno.
9: Se logró la recuperación de 10 cuerpos, de los cuales 6 cuentan con identidad orientada y 4 que corresponden a cuerpos que aún no han sido identificados. Esta intervención es resultado de la investigación humanitaria y extrajudicial, donde adelantamos el proceso.

0: Esta intervención es resultado de la investigación humanitaria y extrajudicial, donde adelantamos el proceso de caracterización del área de solemnidad, así como la revisión, sistematización y contraste de diversas fuentes de información, como libros de ingreso de cadáveres al cementerio, protocolos de necropsia de cuerpos no identificados en el Instituto Nacional de Medicina Legal, en una temporalidad desde el año 1994 al año 2004.
1: Según sus reportes, durante los años 90, el río Magdalena arrastró decenas de cuerpos hasta las orillas de la ciudad. Al no poder ser identificados en su momento, fueron sepultados en ese cementerio bajo el anonimato. Por eso, el proceso de búsqueda en el lugar inició en 2024, cuando la tierra del área de solemnidad entregó el rastro de 3 personas. Posteriormente, la intervención se extendió a las zonas adyacentes, donde se rescataron inicialmente 13 cuerpos y poco después otros 7. Con los 10 hallados en esta última fase, son en total 33 las historias de vida recuperadas del olvido.
2: Y a 11 aumentó el número de personas heridas por el atentado terrorista ocurrido esta mañana en El Bordo, en el municipio de La Sierra, departamento del Cauca. La Secretaría de Salud del departamento entregó el parte médico de los pacientes, quienes afortunadamente están fuera de peligro. Estefany Toledo.
3: La Secretaría de Salud del Departamento del Cauca entregó el más reciente reporte de las personas que resultaron afectadas por el atentado terrorista registrado en la vía Panamericana, cuando disidentes del Frente Carlos Patiño activaron un carro bomba en el peaje de El Bordo, en inmediaciones del municipio de La Sierra. Las autoridades confirmaron que fueron en total 11 los civiles lesionados en este ataque terrorista, quienes ya se encuentran en diferentes centros asistenciales. La Secretaria de Salud del Cauca, Carolina Camargo.
4: Una persona civil trabajadora el peaje, la cual fue trasladada al Hospital San José con heridas por esquirlas para valoración por cirugía plástica y cirugía general. Otros 4 pacientes adultos que ingresaron en el Hospital de Rosas por aturdimiento, pero pues estos están estables, y otros 4 civiles adultos y 2 menores que se encuentran en el Hospital del Bordo, que también ingresaron por aturdimiento.
3: Mientras los pacientes siguen bajo observación médica, la ofensiva militar en el departamento del Cauca continúa y se fortalece para dar con alias Fernández Ney Ríos, cabecilla del Frente Carlos Patiño, quien es señalado como el principal responsable de este atentado.
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2: Una noticia internacional en desarrollo, la ONG Centro de Documentación de Prisiones Cubanas registró en septiembre 79 violaciones a los derechos de personas encarceladas y 4 reclusos que murieron durante el mes pasado, según su reciente informe sobre ese periodo. La ONG indicó que documentó denuncias de violaciones de derechos en 34 cárceles, campamentos de trabajo forzado y centros de instrucción penal de 12 provincias cubanas y en el municipio especial Isla de la Juventud. La cifra es de las autoridades mexicanas, que decomisaron hoy 46 bultos de más de 1.268 kilos de presunta cocaína frente a las costas del estado mexicano de Oaxaca, al tiempo que detuvieron a 6 personas, de las cuales 5 son extranjeras. La Secretaría de Seguridad y Protección Ciudadana informó en un comunicado que la operación marítima se llevó a cabo en aguas del Océano Pacífico por la Secretaría de Marina a través de la Armada de México. Y al cierre, otra noticia, la Fundación de Derechos Humanos de los Llanos, Fundeuyán, informó que fue liberado Marlon Maya, un abogado y miembro del partido de María Corina Machado, luego de haber sido detenido arbitrariamente el pasado viernes. 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

0: 5:11 de la tarde, regresamos a la tardeada. Gracias por continuar con nosotros. Se sigue sumando gente. Llueve a esta hora. Sofía, está haciendo mucho frío en Bogotá.
1: Sí, mucha lluvia aún. Yo no creo que vaya a dejar de llover pronto, como estábamos hablando al principio.
0: No, yo no creo. Veas que se ven desde acá, desde los estudios de Caracol Televisión.
1: Y les llovió para el tercer y último día de Rock al Parque.
0: De Rock al Parque. Sí, es cierto. Qué pesar.
1: Pero ayer no les llovió, el mejor día no les llovió.
0: Que se queden en la casa, se conecten con Blue, escuchen música. Esta canción no la había escuchado, Andrés.
2: No, yo tampoco, debo confesarlo.
0: ¿Cierto?
2: No. Que yo me gusta la música tropical, no sé. Dago, que nos cuente un poquito la historia.
0: Es más, antes de eso, quiero pedir un favor. ¿Será que esto está en Spotify? Esta canción. Es que hay canciones que no están.
2: Esta, sí.
0: Sí, es que hay canciones que no están. Y yo le diría a las disqueras, oigan, hagan el esfuerzo, por favor, de las canciones viejitas, de que las coloquen en Spotify, hombre. ¿Sí o no?
2: Pero sí está.
0: Dago, ¿qué canción estamos escuchando?
3: Eso se llama Al Oscuro. Ese es una orquesta, creo que está de Ángel Viloria, con un cantante que fue muy popular que se llama Dioris Valladares. Dioris Valladares incluso estuvo en el movimiento salsero, hizo parte de las jam sessions del sello Alegre en los años 60. Y es que el merengue tiene cuatro etapas muy bien definidas en su evolución. Este es como el merengue tradicional, que se toca con la tambora. La tambora es la que da el golpe del merengue, lo que identifica al merengue es el golpe de la tambora. Luego viene el primer gran revolucionario del merengue, es Johnny Ventura, que le introduce unos vientos diferentes y le da como un ritmo diferente, crea lo que se llama el merengue apambichao, que tiene que ver es porque había una base militar en República Dominicana, en Santo Domingo, que le ponían Palm Beach como el lugar en Miami. Uh-huh. Y los músicos de dominicanos de merengue que querían hacer un merengue para que bailaran los gringos le pusieron a Pambichao. Luego viene ya el tercer revolucionario, que es Wilfrido Vargas, que realmente es quien moderniza totalmente el merengue en su lírica, en su sonido, en su timbre de los vientos. Tiene una sección de vientos porque él era un excelente trompetista, y esa es la época en que el merengue se le monta la salsa. Y el cuarto gran revolucionario del merengue es Juan Luis Guerra, que también hace como una especie de mix entre el merengue y la bachata, que la bachata es el otro ritmo dominicano. Hay que tener en cuenta que la bachata realmente es el ritmo folclórico dominicano. Sí. El merengue es un ritmo que casi que es construido, no surge desde el folclore, sino es construido por las orquestas. Algo como lo que hizo Pacho Galán con el merecumbe.
0: Ah, muy bueno.
3: Entonces digamos que esas son las cuatro etapas del merengue, y este tema que oímos de Ángel Viloria y Dioris Valladares es en la forma tradicional del merengue, tambora y saxo. Ahí todavía no existen esos ataques de trompeta que luego impondría primero Johnny Ventura y luego sobre todo Wilfrido Vargas.
0: Oiga, Dago, una pregunta, y ahí en esos cuatro, yo no sé si agregarle un quinto antes de Wilfrido, el tecnomerengue.
3: Sí, eso digamos que es derivación de los trabajos de Wilfrido. Digamos que hay como una aproximación al tecno, pero el golpe de la tambora y el golpe del sonido vienen de Wilfrido.
0: Y es más, la nueva generación, porque hoy, mejor dicho, nos hemos hablado, nos volvimos una rocola aquí en Blue Radio para hablar de todas las canciones. Pili, música de Juan Luis Guerra, creo que la tenemos en nuestra playlist, ¿no?
1: Sí, claro, a mí me fascina Juan Luis Guerra, me es como la época en la que yo empecé a salir a fiestas en el colegio, Sergio Vargas, Wilfrido, todo eso es de mi época, sí.
0: Y esta es de Wilfrido, ¿no?
2: Esta es el jardinero.

0: Recuerdo una parte, yo no sé si ustedes en algún momento, y espero que sí, hayan visto La Pelota de Letras, sí, con Andrés López. Sí. Y había una parte del stand-up que Andrés mencionaba a Wilfrido Vargas. Y me hizo acordar lo que decía Billy, que es que con este tipo de canciones, papá enamoró a mamá. Y con, mejor dicho, Wilfrido Vargas fue el que hizo acercar a todo el mundo a la música del merengue. Sí, y creo que yo nací, pues hermano, yo tengo 26 años, y escuchar la música de Wilfrido Vargas...
1: Yo nací, he criado, acostado en una silla Remax, escuchando esta música mientras mis papás bailan. Así es.
0: En la fiesta, ¿cierto? Sí, claro, por supuesto.
1: A partir de ahí. Y uno de los merengueros actuales, jóvenes, estaba como corista en esta canción, Dago.
0: Sí, ya sé cuál es. Ahí hay dos. Hay dos.
1: Eddie Herrera.
0: Y hay otro. Este es Eddie. Sí, sí.

0: Y es que ya hay una sombra de rapeo, ¿no?
1: Sí.
0: Hay un rapeo, o sea, es la apertura de Wilfrido era impresionante y incluyó el rapeo en un merengue, imagínense.
1: ¿Y cuál es el otro,
2: Nicolás? Ay, espere, porque estoy buscando el nombre y ese hizo su carrera como solista y tiene una canción de salsa muy bonita. Espere, déjeme.
1: ¿De salsa?
2: Sí. Sí, señor. Sí, espere.
0: Ahí también estuvo Sergio Vargas, ¿cierto? En la orquesta de Wilfrido, ¿no?
2: Sergio Vargas, muy poco. Y Sergio Vargas, recuerde que también emigró para Los Hijos de Puerto Rico, que ahí fue que también salió muy bien una canción, si bien no me falla mi memoria, Separados.
1: Uno
2: del merengue.
1: Uno que nos
3: saca. Rubí Pérez.
2: Esa, Rubí Pérez también. Sí, no, pero hay otro.
1: El que nos sopla también. Rubí Pérez, que fue el artista que falleció en un accidente
2: hace poco.
1: Hace un año justamente.
2: Espere, no.
3: Orlando Alfonso, Sandy Reyes, Vicente Pacheco, Jorge Gómez.
1: Hidalgo, entre la salsa y el merengue.
2: Miki Taveras.
3: No.
2: Miki Taveras hizo parte de la orquesta de Wilfrido Vargas. Sí, señores. Y ese dato yo no lo sabía. Okay. Y dije yo, oiga, ¿cómo así que Miki Taveras hizo parte de una canción? Y si tenemos por ahí una canción para que la gente lo recuerde, hay una canción de Miki Taveras que se llama Me Gustas. Y creo que ahí, creo que podemos empezar a conocer la voz y un poco de Miki Taveras, que es más, si mi memoria no falla, Miki Taveras hace parte de esta canción que estábamos escuchando ahorita de Wilfrido. Escuche, verá.

0: Eso de merengue más bien poco, ¿no?
1: Sí, no, de merengue no tiene nada, pero decía, Miki Taveras hizo parte de la historia de Wilfrido Vargas y tenía una canción que sí, creo que ustedes la deben recordar, una canción que se llama 13 años, que narra la historia de una niña literalmente de 13 años y la que la canta es Miki Taveras.
2: Mira, pues.
1: Ahí, bueno, ahí le dejo ese dato, 519, esta canción se llama Me Gusta, pero tenemos más en nuestra playlist musical y regresemos al merengue, don Andrés.
2: Pili.
1: ¿Qué tenemos por ahí?
3: Señor, Dile de Sergio Vargas.
1: Ah, qué temazo. Suélteme ese tema, por favor.

0: la hizo famosa Sergio Vargas, pero la escribió Charly Mosquea, un dominicano. Y fue una, ¿cómo fue que usted dijo, Andrés? Cuando, la que hizo Rubén Blades con...
1: Una tiradera,
0: sí. Porque la exnovia de Charly Mosquea después fue novia de Ricardo Arjona. Entonces esta fue como la tiradera con la canción Te Conozco de Ricardo Arjona. Sí. Sí. Imagínense.
2: Hay que, permítanme, ya hago un paréntesis leyendo los comentarios en YouTube. Hay gente que dice que no se escuchan las canciones. Hay que decirles, sí, a los que se conectan con nosotros por nuestro canal, si las quieren escuchar, váyanse para el dial, para o la página web de Blue Radio, ahí las pueden escuchar. Resulta que Andrés, por los derechos de la música, no se tiene permitido con YouTube, así para que, pues por favor, si quieren escuchar las canciones, las que les estamos recomendando, váyanse ya para la página web o para el dial, porque las canciones están muy buenas.
3: O Nicolás, que lo hagan como se hacía para ver y escuchar los partidos antes. La ponen en YouTube, para que nos vean y ponen en radio ahí.
2: Uy,
3: todavía.
2: Qué antigua de tu parte.
3: Sí, no, eso está, eso que se mantenga, Nicolás, la tradición.
2: Dígame, Fili.
0: Y otro comentario que hicieron, que dicen, ay, cuando mataron a Pablo Escobar, el presidente era César Gaviria. Sí, era César Gaviria, y el siguiente año era Ernesto Samper, y fue el que le dio la ciudadanía a Piero, porque pues nos gusta ser como muy puntuales con la información. Por entonces supuesto.
2: Gracias, Pili, por esa acotación. 5:21, volvemos a la música, y bien lo adelantábamos. Hay algo de Juan Luis Guerra. Y Juan Luis Guerra marca el inicio de la nueva época. Escuchemos la canción.
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0: 100% bailable, Sofía, ¿no? Una sí. canción que usted recomendó. Cuénteme por qué.
1: Sí, Pili ahorita también lo mencionaba. Con esta música se bailaban las fiestas familiares, en las fiestas de 15. Y bueno, Juan Luis Guerra, creo que es lo más cercano a nuestra generación en cuanto al merengue. Uh-huh. Y particularmente esta canción a mí me genera algo muy bonito. No solo la letra, porque pues cuenta la historia de a pedir su mano, a pedirle la mano a la novia. Además, muy bonita porque ahí escuchamos que es como la versión y es la voz de ella, ¿no? Sí, entonces sí, sí. hace como la doble versión en la canción.
0: De lo que canta y lo que piensa.
1: De lo que
0: ¿no?
1: canta y lo que ya piensa, uh-huh. claro que sí. Y me parece muy bonito como él refleja una tradición de una forma muy, muy alegre, una tradición un poco conservadora, podríamos decirlo, sí, sí, incluso. Sí, claro. Y ahora que hablamos de Juan Luis Guerra, hay otra canción que me gustaría traer a colación y es El Costo de la Vida, que también es de este tipo de merengue bailable, movido de él. Y no solo habla del amor y de estas...
0: Ahí está.
1: Esta canción.
0: Pero eso es como más champetero también, ¿no?
1: No, pero mira que la letra habla de un poco denuncia, pues no sé si denuncia, pero sí como... comentarios sobre el costo de la vida, la inflación, escuchen.
0: Chadaco, podríamos decir que es un merengue de protesta, un merengue políticamente correcto o incorrecto.
2: Sí, los merengueros, de hecho, no tanto Wilfrido, pero por ejemplo Johnny Ventura fue un tipo activista político. Él se enfrentó a la dictadura de Trujillo, del Chivo. Y estuvo perseguido políticamente y luego ya en su edad adulta se dedicó a la política y fue alcalde de Santo Domingo. Y Juan Luis Guerra también en sus canciones tiene una clara postura política, ¿no? Sí, antes de claro. convertirse en cristiano, ¿no? Porque él terminó convertido en cristiano y ahí pues cambió toda la película. Pero como dice Sofía, el por ejemplo esta canción del Costo de la Vida o El Diálogo en Bicicleta, hay una cantidad de canciones que tienen un contenido deliberadamente político.
0: Sí, por supuesto. 5:24, la rocola sigue, Sofía, sí. Y ahí es donde uno tiene que definir cuáles son las que se bailan o cuáles son las que se escuchan. Debo decirle muy honesto, merengue que a mí me pongan, don Andrés, merengue que yo me bailo.
3: Es que sí. hay que bailar.
1: Sí.
2: Y hay una etapa del merengue sesentero, proveniente de las orquestas venezolanas, porque digamos que hay un músico también muy importante que es Billo Frometa, que es un
0: ¿de
2: músico,
0: la Billos?
2: Es un músico dominicano que emigró hacia Venezuela, hizo mucha música colombiana, la Billos y los Melódicos interpretaron mucha música colombiana, pero Billo Frometa nunca se olvidó de su merengue, de la música de su tierra. Por ejemplo, hay un merengue muy bonito que se llama Así, Así, de Lavillos Caracas Boys, y es un merengue dominicano muy al estilo de las orquestas venezolanas.
1: O Tú, también de los Melódicos, que exacto. también la interpreta Juan Luis Guerra.
0: Y Juan Luis Guerra, esa sí, es buenísima. Por ejemplo, esa canción le encanta a mi mamá,
1: a mí también.
0: Que se llama Tú, Juan Luis Guerra y los 440.
1: Sí.
0: Muy buena esa canción. Pero tenemos acá, mire, una de las canciones que hizo los Melódicos, que no fue solamente una big band, o por así decirlo, de música tropical, también tuvo algo de merengue, Andrés.

0: Qué buen tema. Estábamos escuchando a Zúmbalo, a Eloy Solís, con los melódicos. Mire, verá, pues es una canción, para yo no sé, la... que
1: da... pero no es merengue, ¿no? Ese no es merengue.
0: ¿Esto no es merengue? ¿Cómo no. es considerado, Dago?
1: El merengue siempre tienes que mirar la tambora. Pon digamos, este zúmbalo, incluso, yo no sé mucho de esto porque esto para mí entra dentro de la categoría raspa.
0: Oh, ok.
2: Pero, ¿Así de Betsabé?
1: No, así de Lavillos.
0: De Lavillos.
1: De Lavillos Frometa, que es un típico merengue y siempre hay que estar pendientes del sonido de la tambora.
0: Ah, bueno, claro. Qué buena clave. Por supuesto.

0: fíjense que ahí Billo vuelve a meter el saxo como instrumento del merengue tradicional.
1: Uh-huh. Oiga, yo tenía entendido que esto, pues, uno lo denominaba en Colombia como la música tropical o como el chucuchuco, Andrés. No, tenía ni idea que era merengue.
0: Es que hay, mire, por ejemplo, en la salsa, la gente dice la salsa, ¿cierto? Pero la salsa es un estilo de interpretar música. En la salsa tú tienes son, tienes guaguancó, tienes guajira, tienes bomba, tienes plena, tienes guaracha, tienes rumba, tienes merengue. La salsa es arropa muchos ritmos. Y el chucuchucu o la raspa, ¿cierto? Es una forma de interpretar los ritmos caribes. En el chucuchucu tienes porro, tienes gaita, tienes cumbia, tienes merengue, tienes una cantidad de ritmos interpretados de una manera particular, que es con una instrumentación particular, pero...
1: Los hispanos, los corraleros, que otro dice, me escapa por ahí, de la música colombiana.
2: También la música decembrina es chucuchucu.
1: O sea, eso es considerado como raspa, ¿cierto?
0: Claro,
1: o sea,
0: pero es raspa, pero dentro de la raspa hay cualquier cantidad de ritmos, ¿no? Hay desde cumbia hasta gaitas, porros. Merecumbé, por ejemplo, es súper interesante la figura en la música colombiana de Pacho Galán, porque Pacho Galán se inventó un ritmo. ¿Cierto? Él se inventó, no fue un ritmo que surgiera del folclore o que no surgiera por extensión de una marca cultural, no. Pacho Galán se inventó un ritmo que llamó el merecumbé, que era una mezcla de merengue y cumbia. Lo llama merecumbé.
1: Ese se llama el merecumbé, esta canción se llama el merecumbé.
0: Este es un merecumbé.
1: Sí, señor.
0: Y sigue que tiene golpe de tamborita, pero también tiene cumbia.

0: Pero yo les pido el favor que ya vayan entonces alistando el regalo, porque ya me siento en Navidad, el 25 de diciembre.
1: Yo creo que estamos en el mundo navideño. Oiga, Pili, ¿cómo le parece que esta semana yo estaba chismoseando en redes sociales, como se le dice ahora, scrollear? Y usted me lo va a corregir porque de verdad no conozco mucho la cultura, pero allá en lo que es en Antioquia, Envigado, Medellín y pues muy cerca a la capital, escuchan mucho a Rodolfo, a El Combo de las Estrellas, y hay otra banda que a mí se me olvida, creo que es la típica cuando hizo parte Rodolfo Aicardi.
2: Los Graduados y los Hispanos.
1: Los Graduados, claro, con Gustavo el Loco Quintero. Pile, esa música se escucha, o ese tipo de música se escucha literalmente todos los días en Medellín, en cualquier esquina, o hay como un punto base donde se puede encontrar.
3: Ahora no, es más en Navidad, en diciembre, sí se escucha mucho, pero y de pronto como en las cantinas, como en las tiendas, pero no es que se escuche todo el año, pero en diciembre sí se escucha en todas partes. En todas partes están los melódicos, los Graduados, los el Combo de las Estrellas. El primero que usted, bueno, Rodolfo Aicardi, sus hijos que están recogiendo toda su música. No, eso es.
2: También es así que lo llamaban el sonido paisa, ¿no?
1: El sonido paisa, sí, exactamente.
2: Sí. Sonido paisa, que es la forma paisa de tocar los ritmos del Caribe. También es súper, súper interesante porque son paisas tocando cumbias, porros, gaitas, merecumbés. Y le incluyeron, realmente estas orquestas le incluyeron los músicos, porque veníamos de las big bands de Pacho Galán, de Lucho Bermúdez, del Mundo Arias, pero estos pequeños conjuntos le metieron el bajo eléctrico, los teclados, le metieron música.
1: Y el clarinete, ¿no? Rodolfo tenía muy marcado el clarinete.
2: Pero sobre todo el gran diferencial de ellos fueron los teclados electrónicos, sí, y el bajo, le metieron la electrónica a la música tropical.
1: Pues mire, escuche esta nomás.

0: que yo tengo marcada, Soledad, del Combo de las Estrellas.
1: Uf, es buenísimo.
2: Hay un tema aparte.
1: Yo creo que
2: se pelea.
1: De esa misma época es Fruco, ¿no? Fruco y sus tesos también, claro, que son de aquí.
3: Todos, todo eso aquí. Viene, todos esos grupos vienen del sello Fuentes.
0: Eso le iba a
3: Toño
0: decir.
3: Fuentes. De Discos Fuentes. Toño Fuentes era un cartagenero, muy rico, hijo de químicos, enamorado de la música, él no era músico. Y su familia quería que él siguiera la tradición familiar que era la química. Lo mandaron a los Estados Unidos a estudiar química, ingeniería química. Pero el tipo era loco por la radio y loco por la música. Y tuvo que escapar de su familia para poder seguir su vocación de músico y de hombre de disco. Y se fue para Medellín. Y en Medellín encontró el ambiente empresarial para montar. Medellín es la cuna de la discografía en Colombia.
0: Es que eso lo iba a decir, ¿no? Los Latin Brothers, Fruco y sus tesos, Wanga y Kenia, que era la que tenía el maestro Julio Ernesto Estrada, y toda la música raspa, que ya nos corrigió Don Dago García, nace en Medellín. Todo ese, Medellín, todo claro.
3: Es
0: Medellín.
3: La salsa nace en Medellín con Fruco. Con Fruco. Fruco y su intento con los tesos. Y de hecho los Corraleros de Mahahual también surgen por una idea de Toño Fuentes de reunir una especie de all-star de la música sabanera. Y los Corraleros de Mahahual es una orquesta impresionante.
0: Muy buena.
3: Es impresionante. ¿Usted sabe que los Corraleros de Mahahual hicieron salsa?
0: No me diga.
2: Salsa.
0: No,
3: salsa. Búsquese un tema que se llama Mondongo.
0: Okay. Yo me quedé en la idea Mondongo, de la participación de Calixto Ochoa y Alfredo Gutiérrez, pero nunca supe.
3: Hicieron salsa. Hay un tema muy, muy, muy, muy, muy importante en la salsa de los Corrales de Mahahual que se llama Mondongo.
2: Escuchemos.

0: sí, está buena esa canción.
1: No, sí, no la había escuchado, y para bailar está espectacular.
0: Muy buena, sí.
2: Es un guaguancó, es un guaguancó.
0: Uf.
3: Es más, ya se va para la playlist de Spotify, que estoy buscando en este momento.
1: En las canciones de salsa de sopas meto a esta junto a Ajiaco Caliente, junto a Ajiaco Caliente de Eddie Palmieri.
2: El menú.
1: Y el menú.
3: Claro.
0: El menú, sí, sí, sí, del gran combo.
3: Ah, bueno, es que estamos hablando de unos temas definitivamente muy, muy berracos. Que, pues yo no sé, ¿en qué momento Dago se empezó a conocer entonces este tipo de música como la de los corraleros, la de los graduados, la de los hispanos, la de la típica?
2: Años 60, que son
3: diciembre.
2: Es el gran boom del sello Fuentes, de Toño Fuentes, que luego le apareció competencia con Sonolux, con las otras disqueras, y ahí fue la famosa pelea por el Loco Quintero, ¿no? Uh-huh. Porque
3: es
2: realmente
3: eran muy parecidos.
2: El gran cantante de la música raspa, del sonido paisa, era el Loco Quintero, que era el cantante de Los Graduados.
3: Sí, sí, sí.
2: Y Codiscos, otra empresa paisa, se roba al Loco Quintero, y Toño Fuentes hace una jugada impresionante, es que toma a un cantante de baladas, de magangue, que se llama Rodolfo Aicardi, y le cambia el género y lo pone a cantar música raspa, música país, de sonido paisa, con los hispanos.
3: Pues mire,
2: viene escuche. La gran competencia entre Rodolfo Aicardi y el Gustavo Quintero.
3: Pues mire, escuche nomás esta canción. Yo creo que en esta cabina nos hace falta, Andrés, una buena tabla de lechón, una vaina de lechona.
1: Quien yo creo que sí hubiese estado con su licor al mano es el señor Constain.
3: No, el señor Constain, por supuesto. O sea, qué envidia, Sofía. Creo que usted ya está preparada para la época de diciembre.
4: Sí, a propósito de la música que estamos escuchando, es como los sabanales, la burrita de...
3: ¿De los corraleros?
4: El festival de Guararé.
3: Esa del festival del Guararé tiene una historia particular.
4: Cuéntemela.
3: Esa historia, bueno, no, digamos, no es de la canción directamente, pero del pueblo donde yo soy, del Líbano, Tolima, sí. Esa canción siempre se tiene que escuchar un 31 de diciembre antes de las 5 para las 12.
1: ¿Por qué?
3: Porque dicen ellos que es para traer, digámoslo así, más abundancia en las festividades.
4: Mira.
3: En el Líbano hay una fiesta, o bueno, un festival que se llama el Festival del Retorno, y ese lo hacen o cada 4 o cada 2. Y podríamos decir, si la gente en el Líbano no la escucha al mismo tiempo, ¿eso qué quiere decir? Que el festival de retorno va a estar malísimo.
4: Un agüero.
3: Es un agüero. Escuche, ¿verdad? Estas canciones se llaman el Festival de Guararé.
2: Alfredo Gutiérrez, ¿no?
3: Alfredito Gutiérrez. Juglar Vallenato.
4: ¿Y ustedes saben dónde es Guararé?
3: No.
1: ¿Dónde es?
4: En Panamá.
2: Panamá, sé Panamá.
4: Es en Panamá.
2: Es que la música panameña es vallenato, la música folclórica panameña es
3: con vallenato. Sí, sí, sí, de acuerdo. Y arranca el coro.
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1: al decimoquinto
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3: Andrés, y mire lo que nos escriben en nuestro canal de YouTube. Yo abro las dos páginas, YouTube y Blue, uh-huh. Los empato con el sonido en el computador.
1: Eso,
3: o sea,
1: sí.
3: La gente no se quiere perder
1: la música de
3: ninguno.
4: La experiencia completa.
2: Imagínense que esta canción del Festival en Guararé es una canción de los años 60 y es el 15º festival. O sea,
3: ¿cuándo llevamos?
2: Lleva desde el 45 haciendo el festival en Guararé.
3: Sí. Mire lo que escribe por acá Ana Lucía Velázquez. Ese festival en Guararé levanta un muerto.
2: Ajá,
3: y es cierto, claro, es muy cierto. Pero creo que nos estamos desviando un poco de la música porque no estamos en diciembre, Andrés.
1: Ah, pero ya casi, eso pasa.
4: Calentando motores.
1: Pasa el Día de los Niños y ya, prácticamente.
3: Sí. Cierto que sí, pues, cierto que sí, gracias.
1: Precisamente noviembre, pues pasa desapercibido.
3: Ay, no, para es que noviembre es el preludio de diciembre, Andrés. Dígame qué hay importante en noviembre.
1: El cumpleaños de mi mamá.
3: No, a ver. Hablando, digamos, en agenda nacional, aparte.
2: El 11 de noviembre, ¿no?
3: El 11 de noviembre, el Palacio, 13 de diciembre, Armero. 13 de noviembre, Armero.
2: De Cartagena.
3: Cartagena, por supuesto. Y cartageneros, cantantes hay muchos, ¿no? ¿Dónde me deja la música de Lisandro Mesa?
1: En el tema que hemos venido hablando, nos hace falta mencionar a alguien muy importante de la música, que tiene, hablando de estos artistas que crearon el Joesón.
3: Pero por Dios, claro, tiene toda la razón. 538, sí, tiene toda la razón.
2: Cartagenero, el Joe Arroyo era cartagenero también.
3: Pero el Joe Arroyo, yo no sé, a mi consideración, una canción directa, o bueno, que marcara su sentido cartagenero nunca lo hizo, sino fue como Barranquilla. Y la gente siempre pensó que era barranquillero, ¿no, Dago?
2: Es cartagenero, pero hizo toda su carrera y todo su arraigo fue en Barranquilla.
3: Y por eso fue que hizo esta canción.
2: Como Edgar Perea, que era chocuano, pero se volvió barranquillero de corazón.
3: Claro, mire, en Barranquilla me quedo, Sofía, con la que juega la selección.
4: Sí, señor.

0: ¿Qué es más? 5:39. Hace rato estaba viendo yo un documental hace muchos días, Andrés, y daba la curiosidad que también hizo parte de la dinastía de Discos Fuentes, ¿no?
1: Uh-huh. Claro.
0: Y Joe Arroyo. Y pues él Fruco. Estaba. Y Fruco, claro, por supuesto. Él tiene toda la sangre de Fruco y sus
1: Pero mire, un paréntesis. Oigan un momentico la canción. Suena un poquito. Al principio, vuelvo a poner la canción al principio. Esa canción es un danzón. Digamos, cuando empieza.
0: ¿Por los pitos?
1: En ritmo, no, en el ritmo del danzón. Como para amplificar que la salsa tiene muchos ritmos. Esta canción empieza como un danzón. Aquí ya se vuelve un son, pero al comienzo es un danzón. Pero sí, el

0: aquí estamos oyendo un son. Sí. Pero aquí la canción se vuelve un danzón. Aquí.
1: Ok.
0: Y luego vuelve a entrar al son. O sea, es una canción.
1: Oiga, bien, qué mención, no me la sabía. Sinceramente no me la sabía. Sí.
0: Era muy buen cantante.
1: Muy bueno, señor. Yo estaba viendo ese documental, Andrés, y estaba grabando el álbum Pal Bailador, o la canción donde está metido esa canción, ese álbum. Y decía Joe que él tenía que hacer un esfuerzo muy grande con un grabador de discos Fuentes, que tenía que trabajar casi desde la medianoche hasta las 4 de la mañana.
2: Imagínese.
1: ¿Usted se imagina el por qué grabar a esa hora?
2: Seguramente tenía más inspiración.
1: No, aparte de eso, resulta que decía Joe Arroyo en esa entrevista a Sofía, así es, que él decía, no, que el tonelaje de lo caro, que a mí me parece. Y por eso fue que salió una de las canciones más importantes de su discografía, que fue Pal Bailador. Y ahí estaba el maestro Alberto Barros con el solo de trombón, que es uno de los solos más marcados de la música de Joe Arroyo. Es más, deberíamos colocar el Pal Bailador para que entiendan cuál es ese solo. Y hay una vaina que a mí sinceramente me llamaba mucho la atención, Dago, y era la versatilidad que tenía Joe Arroyo de componerle al hijo, bueno, a las hijas, a las novias, porque hay que decirlo, hubo muchas en la vida de Joe Arroyo, y también a la ciudad. Hay una canción que a mí me encanta que se llama Fuego en mi mente, que yo la asocio mucho con Cartagena, Dago.
0: Sí. Y hay una cosa que es como una generación maldita de tres grandes músicos contemporáneos que todos terminaron sus vidas tempranamente, que eran Joe Arroyo, Diomedes Díaz y Jairo Varela.
1: Claro. Y estos dos se juntaron para un temazo, ¿no? Rompa todo el mundo.
2: Yo tengo una pregunta para Pili y para Dago. Estamos hablando de cantantes, de bandas y de artistas desde los 60s. ¿Qué consideran que haya tenido esta música que lo haya mantenido vigente o que la hayan mantenido vigente para que generaciones como la nuestra todavía la disfruten, la bailen y la aprovechen?
3: Qué buena pregunta, Andrés. Yo creo que había mucha más producción. Pues había como, era como mucho más auténtico todo, sin tanta ayuda, como de equipos. No sé. Sí, pero es una buena pregunta. Pero yo creo que tenía mucho más trabajo.
0: Sí, yo creo que la buena música perdura, ¿no? Yo creo que en el arte. No se puede hablar de evolución en el arte, no se puede decir que, qué sé yo, que Picasso,
3: que la tecnología
0: fue mejor, sí, que sí, Miguel Ángel, o que, qué sé yo, Beethoven fue mejor que Mozart, o que yo creo que el buen arte y la buena música perdura. Puede que los gustos cambien, pero los clásicos siempre van a ser cosas que perduran en el tiempo, y los clásicos se pueden mirar desde muchas perspectivas. También hay clásicos populares que además reflejan un espíritu. Es bien curioso que en Colombia, en diciembre, vuelva y se ponga de moda el sonido paisa. Uh-huh. Algo tiene que haber ahí entre el espíritu de esa música y el espíritu que se vive en diciembre, ¿no? Entonces yo creo que la buena música perdura, la buena música no tiene fecha de caducidad.
1: No, para nada, nunca.
0: Y los clásicos siempre están presentes en... Como en el ambiente y en el sentir y en el corazón y en el gusto de la gente.
2: Y también en la cultura colombiana, claro, en general,
1: pero,
2: ¿no?
1: Pero por supuesto. Ahora, una pregunta de esta generación, don Andrés. A ver. Muy, muy sencilla, Sofía. ¿Será que canciones del maestro Bad Bunny, de los maestros Tito el Bambino, como sucedió en aquella época del 2000, perdurarán por años como esta música?
4: No lo sé, que también está difícil. Yo diría que no, porque creo que un poco relacionando con la pregunta anterior, lo que hace que este tipo de música que estamos escuchando sea especial, a mi parecer, son los instrumentos y también la relación que de pronto esto guarda con la nostalgia, con la nostalgia que todos tenemos allá, como de las fiestas que hemos venido hablando, que nos conecta de pronto con un pasado un poco más familiar. Y creo que es algo que no pasa con la música de ahora. Los sonidos son tan tecnológicos, sintetizadores, autotune. todo esto que no nos conecta con lo más elemental, nada más la salsa, los tambores. Los tambores nos conectan también con el latido del corazón.
1: Y además que siento que es una música, Andrés, de muchas generaciones atrás.
2: Y tienen historias. Claro, y tienen, claro. No es, por ejemplo, las que se están elaborando actualmente, que solo hablan de dinero, de relaciones sexuales y
4: temas superficiales.
1: Exacto. Sí.
3: Pues y una cosa que dijo Andrés, Nicolás, y es que él se acuerda que esa era la música que ponían los papás o que bailaban los papás. Entonces creo que es primero esa tradición, como que saber que viene de la familia. Segundo, que toca temas reales como enamorarnos, como la ciudad, la descripción de los sentimientos. En cambio, ahorita no hay como esa conexión con sentimientos con la música, y creo que los ritmos están todos muy parecidos. Entonces, si no hay una diferencia, pues eso no trasciende. Pero estas canciones tan elaboradas, con tantos instrumentos, con tanta vocalización, eso es lo que se queda, y eso es lo que nos devuelve. O sea, así lo digamos en los 60, en los 80, ahorita en el 2026, pues esa música sigue, por eso sigue siendo vigente, sí, porque toca todos esos temas, y porque ya no se hace ese tipo de música tan elaborada.
2: Y hay algo que no sé si Dago está de acuerdo o no con lo que voy a decir, y es que la inteligencia artificial un favor a la buena música. Claro. ¿Qué es ese favor? Que está creando música que claramente, a mi parecer, no va a perdurar, porque tiene la misma línea. En cambio, la música que hemos venido escuchando tiene picos de soneo, que por ejemplo los salseros hablan
1: intención.
2: Del sonero, como el sonero Ismael Rivera, claro, que lo contemplan como un gran sonero. Entonces siento que la IA ha hecho eso.
1: Escucha la canción, esta es Fuego en mi Mente, 5:47. Eso que estamos escuchando ahí, ese pedacito, es considerado charanga, Dago, o todavía sigue siendo parte de la salsa.
0: Es que la charanga es una, realmente la charanga es una formación, es un tipo de orquestación particular. La charanga no es un ritmo. La charanga es porque las orquestas de la salsa pueden ser el trío, el cuarteto, el sexteto, el septeto, el conjunto, la sonora, el combo, la orquesta, el conjunto, y está la charanga. ¿Qué es la charanga? La charanga es una orquesta donde no hay trompetas, trombones, sino hay flautas.
1: Flauta.
0: Y donde hay violines. El ritmo está marcado por los violines. Es un tipo de formación de origen francés. Realmente la charanga surge en República Dominicana y se utilizaba para tocar danzones y danzonetes franceses. Y cuando viene toda esta diáspora dominicana a Cuba, llegan muchos músicos de República Dominicana a Cuba y empiezan a tocar el son cubano, el guaguancó y la guajira, pero con violines y flautas.
1: Como por ejemplo esta canción.
0: Y eso es lo que se llama charanga.
1: Esta canción es una charanga. Sí. Esta canción se llama de la Orquesta Aragón, Quiéreme Siempre, por supuesto.
0: Claro. Quiéreme Siempre.
1: Quiéreme Siempre.
0: Y es una charanga.
1: Ah, oh, muy buena.
4: Hermosa.
0: La Aragón es una charanga.
1: Ah, no, oiga, estamos hablando de muy buena música, Andrés. A mí me daría lástima acabar este programa todavía. No, todavía tenemos una horita.
2: Nos queda tiempo.
1: Que los oyentes opinen, nos están escribiendo mucho por nuestro canal de YouTube, para que sigan escuchando, para que nos vean a través de YouTube, para que nos vean a través de la app, o para que se conecten también por la página web. Queremos escucharlos, manden sus notas de voz a nuestras cuentas de Instagram, @soynicorodriguez-23. Ya a la próxima hora les vamos a dar un número por si quieren participar con nosotros, por si quieren pedir canciones. Cómo no, los estamos acompañando para ese regreso a casa. Ya está cayendo la noche, Andrés. Sí. Ya definitivamente llegó.
2: Y yo quiero, no sé si a Pili o a Dago se les viene ahorita a la mente algún libro que hable de alguno de los géneros que hemos hablado. Salsa, merengue, charanga y demás. A mí en lo particular hay uno que leí que justamente es de uno de los bares que habló Dago, y es El Imperio de la Salsa, de César Pagano. Ahí habla un poco de todo eso.
0: Hay un libro maravilloso, es una recopilación de Mario Jurich, que es un libro sobre la salsa en Bogotá, que se llama Fuera Zapato Viejo.
2: Sí. Ese libro lo tienen la Biblioret de Bogotá, lo pueden conseguir.
0: Ese libro es maravilloso y cuenta todo lo que es la historia de la salsa en Bogotá, porque digamos que claro, la gente asocia la salsa con Cali, con Barranquilla, pero realmente Bogotá es resalsera. O sea,
1: pues mire la Orquesta La 33, ¿no? La 33 es rola completamente.
0: No, y las orquestas salseras de Colombia se gestaron en Bogotá. Tenía que ser en Bogotá, tenía que ser así como Fruco se gestó en Medellín, que también era una urbe, la salsa tenía que gestarse en una urbe como Bogotá.
1: Pili, tú
3: Andrés, sí. Yo tengo uno, sí, uno de Paul Austerlitz que se llama Merengue, Música e Identidad Dominicana, y cuenta cómo el merengue se convirtió en símbolo, en ese símbolo de República Dominicana. Habla de las raíces, de la relación con la política, que lo hemos mencionado aquí también, que tiene que ver a veces si es música protesta o si es denuncia o si tiene alguna relación, y cómo fue su crecimiento pues fuera de República Dominicana, cómo se internacionalizó el merengue. Entonces ese es chévere, Merengue, Música de Identidad Dominicana, de Paul Austerlitz.
2: ¿Ustedes tienen alguno?
1: Mire que no, yo siempre he sido muy muy musical, yo me considero melómano. Antes de llegar a Blue, yo presentaba música, Andrés. ¿Sí? y a mí la música siempre me ha llamado la atención, tanto así, y le cuento rápidamente una historia. Mi abuelo tenía un bar en el Líbano Tolima, unas canchas de tejo y unas mesas de billar. Y yo no crecí con salsa, yo crecí con la música huasca, con boleros, con a punta de música de Darío Gómez, el Charlito Negro y Vicente Fernández.
0: Y Julio Jaramillo.
1: Y Julio Jaramillo, por supuesto.
0: El inmenso Julio Jaramillo.
1: ¿Cómo es que le decían? El ruiseñor de América, ¿era él? Sí, el ruiseñor de América.
0: Él es impresionante, era... Es bueno, su música perdura, pero el valsecito peruano y todo esto. Pero yo quisiera dejar como un tema de reflexión para la última hora.
1: No, a ver.
0: Y es el reggaetón, digamos. ¿Por qué el reggaetón? Porque uno puede criticarlo mucho, uno puede cuestionarlo, uno puede decir muchas cosas, pero es indudable que es todo un fenómeno, ¿no?
1: Sí,
0: es un fenómeno no solo musical, sino cultural. ¿Por qué? Uno no puede seguir explicando este tipo de fenómenos desde que es que la gente tiene mal gusto, o que algo tiene que haber ahí, algo tiene que existir ahí para que se convierta en un fenómeno tan determinante de la cultura. Esto no puede explicarse de manera tan superficial, acudiendo a categorías como que es que la gente consume lo que le ponen, o que la gente tiene mal gusto, o que es simplemente una explotación comercial de algo. Algún tipo de valor cultural debe tener esta música para que tenga el tipo de importancia que tiene hoy en día. Yo tengo mis sospechas y lo hablaremos en la última hora.
1: Y antes de la unidad investigativa de la tardeada.
2: Y antes de que cerremos justamente, ahorita que hacía mención lo de Ryan Castro y Lluvia, cuando Bad Bunny saca esta versión de salsa, pues hay muchas críticas, ¿no? Pero los maestros de la salsa, Gilberto Santa Rosa, mencionaban de que esto que hizo él ayudaba a la salsa. Le ayudaba para que los jóvenes recordaran un poco. Entonces es un poco a lo que dice Dago, de que debe de tener algo tiene.
0: Y los salseros respetan el reggaetón. Hay otro libro de César Pagano, que es una, yo no sé si es el mismo, que es una serie de entrevistas con muchos músicos.
2: Sí, sí, sí.
0: Y César, si usted lee, yo he leído ese libro, si usted mira ese libro, siempre César, en las entrevistas que hace, trata de llevar a los músicos salseros a que hablen mal del reggaetón.
2: Sí.
0: César le dice el reggaetón tontón. Entonces, siempre trata de llevarlos, y sin embargo, los músicos salseros dicen que respetan esa música, que respetan como una manifestación de la gente joven, de la posgeneración, porque los reggaetoneros respetan a los salseros. Entre los salseros y los reggaetoneros hay una relación bastante afectiva, y ambos se reconocen. Los salseros los reconocen como una posible evolución de la música puertorriqueña y de la música caribe, y los salseros nunca esconden la... Los reggaetoneros nunca esconden la deuda que tienen con los salseros, ¿no? Entonces es interesante mirar eso.
2: Y puede partir justamente por eso, ¿no? Por partir el reggaetón y la salsa en un país tan... que es una isla, que es Puerto Rico, que justamente no se van a tirar entre la forma en de decirlo.
1: ¿Sabe de quién hablamos, Andrés? Y me están haciendo ojos por acá al lado izquierdo. ¿De quién, Sofía?
4: De Richie Ray y Bobby Cruz.
1: Oiga, nos faltó.
4: Una de las grandes duplas. Y yo le quería preguntar a Dago, que nos ha enseñado mucho, he aprendido mucho la tarde de hoy sobre
1: está tomando nota,
4: salsa,
1: ¿no?
4: Sí. Y particularmente esta canción que está sonando es una de mis favoritas, se llama Ruth, que hace alusión, de hecho, a un libro de la Biblia, y es muy bonita esta canción. De además el pianista y de... de Bobby Cruz, Dago.
0: Ellos, Richie y Bobby Cruz, después de haber sido como los niños malos de la salsa, tuvieron una conversión y se convirtieron en cristianos. Y ellos son pastores cristianos, ambos, y tienen cada uno su iglesia, pero son tan buenos músicos que hicieron música cristiana de altísima calidad como este tema, o como un tema que se llama Los Fariseos,
1: ajá,
0: que es un re clásico de la salsa y es una canción deliberadamente bíblica. Entonces, además hay que tener en cuenta que Richie Ray era un pianista clásico,
4: sí.
0: Estudió en la Juilliard y en muchos de sus temas incluye piezas de Chopin en Sonido Bestial.
1: Sonido Bestial, el piano, ¿no?
0: Ahí se equivoca, sí. Bobby Cruz, porque Bobby Cruz dice, este no es Stravinsky, es Ricardo. Pero Ricardo no está tocando Stravinsky en ese momento, sino está tocando Chopin.
1: De Chopin.
0: Y Richie Ray es mucho menor, ¿no? Bobby Cruz es 10 años mayor, 12 años mayor que Richie. Y crearon una dupla que,
1: ahí está,
0: que fue impresionante, que de hecho ensalza mucho Andrés Caicedo en su libro Que Viva la Música, ¿no? Eso es Chopin.
1: Y usted lo utilizó mucho en la playlist de la continuación de la primera vez, ¿no?
0: En la salsa
1: Salcedo, Cuevas y Boalú, ¿no?
0: Sí, es que Richie Ray y Bobby Cruz son una cosa impresionante, impresionante. Están vivos todavía. Bobby está ya muy mayor, pero ellos siguen con su haciendo música, pero también con su pastoral, ¿no? Son muy, muy cristianos.
1: Esta es muy buena. Se la presento, Agúzate, Richie Ray, Bobby Cruz.
4: Sí, por supuesto.
1: Y esta sonó, yo no sé si ustedes vieron, Andrés, la última serie de Netflix colombiana, por supuesto, Medusa.
2: No.
1: Esta canción es
3: yo
1: banda
3: sonora.
1: Yo la
3: estoy viendo.
1: ¿Qué tal le pareció, Pili?
3: No, pues estoy enganchada, pero creo que si no la hubiera visto no hubiera pasado nada. Pues porque no, hay muchos elementos como que tantos malos en una serie.
1: Uy,
3: me
1: muchísimos.
3: Desespera. Todos son malos, pero bueno, no, sí, ahí estoy enganchada, entonces no puede ser tan mala. Pero ahí estoy. Y sí, tiene mucha salsa, muy buena.
1: Oh, muy buena, sobre todo esta.
3: Pero ese es el sonido bestial.
1: No, esta es Agúzate. Ve, este dato que me entrega Eduardo Molano en el máster es una versión cristiana que se llama Arrepiéntete, ¿no?
0: Arrepiéntete. Ellos hicieron versiones, por ejemplo, el sonido está, dice, ahí viene Richie, viene, mira, dice, ahí viene Cristo, viene. Ellos hicieron versiones cristianas de sus viejos temas, pero también hicieron canciones originales cristianas y también son muy buenas, ¿no?
2: Antes de cerrar esta hora.
0: Es bueno, es bueno.
2: Sí, de acuerdo. Antes de cerrar esta hora hay dos comentarios. El primero es de Jero Sot 52 en YouTube. Excepcional programa, muchas gracias. De una manera muy sencilla aprendemos sobre el entorno y las condiciones de la salsa y música afín. Cordialmente, Gerardo Osorio. Y hay otra pregunta para Dago, que es Antonio Estupiñán. Me gustaría la opinión de Dago sobre el tema Mulato de Richie Ray.
0: El Mulato de Richie Ray es un blues song. Digamos que ahí el origen de casi toda la música latina es el blues, ese blues de Alabama, de los negros trabajando en las plantaciones de algodón. Incluso el mismo tango tiene un origen en el blues. Y en el Mulato, Richie and Bobby hacen una fusión maravillosa entre blues y son cubano.
2: Sí, sí, sí.
0: Y el solo de piano de Richie Ray en ese tema es un típico golpe de blues. Y la forma en que Bobby canta el tema también es bastante bluesero. Entonces,
1: es cierto.
0: Ahí como que es el encuentro entre el blues y el son. Y ahí donde se demuestra que la música tiene muchas conexiones, así como el son cubano tiene deudas con la música flamenca,
1: ajá,
0: el también las tiene con, con, con el blues, ¿no?
1: Sí. 6 de la tarde en punto, vamos a hacer una pausa. Yo sé que la conversación, la música está muy buena. Hay gente que nos sigue preguntando que por qué por la plataforma de YouTube no la están escuchando. Váyanse al dial, váyanse a la página web. La playlist está buenísima. La próxima hora, la última, va a ser la mejor. Vamos a hacer una pausa rápida. Viene el servicio informativo de Blue Radio. Viene Miguel, viene Mariana, viene Juanita para actualizar las noticias de Colombia y del mundo. Y ya regresamos nosotros con música, con historias en La Tardeada.
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1: Son las 6:02 p.m. Vamos a actualizarles las noticias con los hechos del momento. Comenzamos hablando del Urabá, porque una de las regiones más afectadas en Colombia por el terremoto que se registró en Panamá precisamente es esta zona del departamento de Antioquia y también de Chocó, que queda allí limítrofe. Hay viviendas dañadas y también vías con hundimientos profundos que dificultan la movilidad de los campesinos. ¿Qué dicen los afectados? Nos cuenta Pablo Arango.
2: Nicolás, ¿qué tal? Muy buenos días. Le cuento que el Urabá antioqueño, estamos hablando de municipios como Necoclí y otras zonas allí del Urabá antioqueño, están afectadas a propósito del terremoto ocurrido en Panamá. Son cerca de 20.000 campesinos que perdieron parte de la carretera donde se desplazan los cultivos, precisamente en medio del intercambio de productos. Esto los lleva a tener dificultades en materia económica, pero también son más de 15 viviendas afectadas a propósito, repito, del terremoto ocurrido en Panamá con magnitud 7.7. Hablamos con los campesinos, con los afectados, sobre el tema ocurrido allí en el Urabá antioqueño.
3: 1.000 personas más o menos incomunicados por el tema de la vía, comerciantes, agricultores, para sacar los productos. Le hacemos un llamado al gobierno, al presidente, a la gobernación, que por favor nos colaboren. En este desastre hubieron varias casas damnificadas.
2: Dicen que esta situación ha dificultado todo el tema económico, el intercambio de productos.
4: Afectando varias casas de vivientes y la vía principal que conduce Curulao, Nueva Antioquia. Acá, como pueden ver, tenemos una despensa agrícola muy grande, donde habemos 28 veredas que estamos afectados en este deslizamiento que hubo. Entonces le pedimos al gobierno nacional que nos ponga un poco de atención para que las cosas se den.
2: Y hacer un llamado al gobierno nacional para recibir ayuda. Recordemos, el Urabá antioqueño, la zona más afectada de Colombia en este momento a propósito del terremoto registrado en Panamá.
1: Y después de asesinar a un hombre con 18 puñaladas en el año 2025, condenaron a 3 personas que aceptaron su responsabilidad en el crimen que fue registrado en Medellín. Por estos hechos, un cuarto hombre está en su periodo de juicio. Los detalles, Danilo Arias.
5: Cristian Durango Zapata, alias Tombito, Daniel Felipe Villarribillas, alias Piña, y Luis Fernando Aristizábal Vargas, alias Melvin, fueron condenados en las últimas horas tras más de un año del crimen de un hombre en una zona boscosa del barrio Girardot, en la comuna 5 Castilla de Medellín. Los hechos ocurrieron el 11 de mayo del año pasado, luego de que la víctima y otro hombre fueran abordados en el barrio Castilla por presuntos integrantes de una organización criminal que delinque en la zona. Según establecieron las autoridades durante la investigación, los dos hombres fueron señalados de haber cometido un robo en un establecimiento comercial. Pues

0: sector en varias motocicletas. En medio del recorrido, uno de los hombres logró escapar, mientras que la otra víctima fue llevada hasta una zona despoblada, donde fue atacada en por lo menos 18 ocasiones con un arma cortopunzante, heridas que le causaron la muerte. Por estos hechos, los procesados fueron declarados responsables de los delitos de homicidio y hurto calificado, ambos agravados, y estos se allanaron a los cargos mediante un preacuerdo con el ente acusador. Cristian Durango Zapata fue condenado a 17 años y 8 meses de prisión, mientras que Daniel Felipe Villa Rivillas y Luis Fernando Aristizábal recibieron una pena de 11 años de prisión cada uno. La fiscalía indicó que por estos mismos hechos, Mateo Diosa Méndez, un cuarto implicado, permanece en etapa de juicio.
1: Y un operativo policial en un corregimiento de Barranca Bermeja terminó en un intercambio de disparos que dejó a un hombre muerto y a otro capturado. Los dos registraban antecedentes judiciales y las autoridades investigan si tendrían vínculos con el grupo criminal Clan del Golfo. La historia con Alex Salamanca.
2: Un hombre murió y otro resultó herido durante un intercambio de disparos en la policía en el corregimiento de San Rafael de Chucurí en Barranca Bermeja. El enfrentamiento se produjo cuando los uniformados acudieron a verificar una alerta de la comunidad sobre la presencia de dos hombres sospechosos en la zona. De acuerdo con la información preliminar, cuando los policías llegaron al lugar, los dos hombres habrían disparado contra los uniformados, quienes respondieron al ataque. En medio del procedimiento, ambos resultaron heridos. Ningún integrante de la policía sufrió lesiones de gravedad. Uno de los hombres fue identificado como Deliver Manuel Miranda, de 50 años, conocido inicialmente con el alias de Palmo. Recibió dos impactos de bala en el abdomen y fue trasladado de emergencia a la clínica La Magdalena de Barranca Bermeja, donde falleció por la gravedad de sus heridas. Y el segundo involucrado fue identificado como Celimo Jiménez Llaneta, de 37 años, quien también resultó herido y fue reportado como capturado. Según la información suministrada por las autoridades, durante el procedimiento a los hombres se les incautó una pistola calibre 9 milímetros y la motocicleta en la que se movilizaban los dos hombres, quienes registran antecedentes judiciales por el delito de fuga de presos, fabricación de tráfico y porte ilegal de armas de fuego, tráfico de estupefacientes, concierto para delinquir. Las autoridades investigan si estarían involucrados con el Clan del Golfo en esta región del país.
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1: Una noticia internacional: Jorge Guerrero García, exalcalde de Otaititlán en el estado de Veracruz, en México, fue asesinado a balazos al interior de su restaurante. De acuerdo con reportes preliminares, sujetos armados ingresaron al establecimiento llamado El Cedral, ubicado cerca del río Papaloapan, y le dispararon en varias ocasiones. La muerte del exalcalde fue confirmada por Jesús Vázquez, un exdiputado federal y también amigo de la víctima, quien en un mensaje en redes sociales exigió al gobierno estatal investigar lo ocurrido. Las cifras son 10 muertos y 4 heridos, con el saldo de un accidente de tránsito ocurrido hoy, cuando una furgoneta de pasajeros cayó a un precipicio en una ruta de tierra cercana al poblado de Irupana, en la región de los Yungas, a unos 70 kilómetros al este de La Paz, en Bolivia. Y quedamos atentos a Puerto Rico porque agentes de la patrulla fronteriza de Estados Unidos y de las Fuerzas Unidas de Rápida de Acción de la Policía de Puerto Rico decomisaron hoy 69 bloques de aparente cocaína en una embarcación y además arrestaron a 4 personas. Los detenidos tienen entre 19 y 35 años, de acuerdo a lo que dice la policía local en un informe, pero no aclara las nacionalidades de los capturados. Así cerramos la actualización de noticias. 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

0: 6:11 de la tarde, regresamos a la tardeada. Gracias por continuar con nosotros, gracias por conectarse a través de nuestro canal de YouTube. La gente sigue hablando, siguen opinando. Escribe por ahí Antonio Estupiñán, que ese es el tema de él, el mulato. Claro. Están conectados, están alegres. Sofía, usted que ha sido la invitada de hoy, ha aprendido música, ¿cierto?
1: Mucho.
0: Musicalmente se fue cargadita para esta semana.
1: Y de un género que me gusta mucho y es la salsa.
0: Cierto, y eso que no hablamos del vallenato. Y no colocamos vallenato, porque usted también es vallenatera, ¿no?
1: Sí, señor. Sí, señor.
0: Bueno, ese tema lo podemos dejar para una siguiente tardeada. Recuerde, vamos hasta las 7 de la noche. Ustedes nos acompañan a través del dial, a través de nuestro canal de YouTube y a través de nuestra plataforma Ditula.
2: Quisiéramos que le subiéramos un poquito a esta parte que viene el solo de Richie, que es blues puro.
0: Pero por supuesto.
2: Ahí.

con un salto a un son cubano impresionante, y el tema remata arriba con el son. Es una construcción buenísima. Ahí viene el corte al son. Súbele.

0: Para quien no nos están viendo en el canal de YouTube, lo que es Sofía, Andrés, Pili, Davo y yo estamos moviendo la cadera y la cabeza, ¿sí o no?
1: No, es que sí. Es imposible, no.
0: O sea, de verdad, si ustedes se conectan y devuelven un poquito el canal de YouTube, nos ven a todos como los muñecos de los taxis, moviendo un poco la cabeza al ritmo de la canción. Oiga, muy buen tema, Dago, pero ese piano es un piano jazz. ¿Cómo se puede?
2: Es un blues. Sí, okay. Digamos que el jazz también es
0: el género grande. El blues es un subgénero.
2: El blues es el género madre. El blues es el género madre que da la cumbia, por ejemplo. La cumbia es una versión del blues. El golpe de la cumbia es impresionante. Además, la cumbia tiene el... Porque normalmente en todas las músicas caribes lo que se da es una simbiosis entre Europa, entre África y entre Latinoamérica. Por ejemplo, en el vallenato, el acordeón es un instrumento alemán. La caja es un instrumento africano. Y la guacharaca es un instrumento indígena. En el son cubano, la guitarra es europea, es española. El tambor es africano y las maracas son indígenas. La cumbia es un género que solamente es simbiosis entre música africana y música indígena. En la cumbia no hay presencia europea.
0: Para nada.
2: Hay un tema maravilloso de los gaiteros de San Jacinto que se llama Fuego en la Sangre. Si lo podemos poner sería maravilloso, porque cuenta cómo la cumbia es encuentro de los indígenas y los negros, y ahí Europa no se asoma por ninguna parte. Es bien particular porque en casi todas las músicas caribes y en casi todas las músicas latinoamericanas esas tres marcas culturales están presentes: Europa, Indoamérica y África. En el caso de la cumbia no hay presencia europea, es solamente sangre, como dice la canción, indígena y africana.
0: Y usted pide las canciones y por supuesto se la tenemos, mírela ahí.
3: Se canta.
2: Esa es la gaita indígena. Y ahí viene la percusión africana.

0: Yo nunca había escuchado esto, Andrés, sinceramente. Eso me acaba, me hace recordar, yo no sé, Dago, si tiene una aproximación. Y es que una de las canciones colombianas, o más bien uno de los artistas colombianos que sí tiene incrustada la gaita en todas sus canciones, y no es en todas, en su gran mayoría, es el señor Carlos Vives, sí, ¿no? Con Maite.
1: Carlos Vives es un tipo que, claro, la gente lo conoce como un intérprete de música, pero Carlos es un muy, muy gran conocedor de la música. El hablar con él de música es un placer porque él sabe de música. Uh-huh. Y él anda en una cruzada desde hace tiempo por recuperar la cumbia y recuperar la huella y la marca indígena en la música caribe. Porque normalmente se le ha dado preeminencia a la música africana, como que se ha sobrevalorado, pero se ha valorado más la huella africana que la huella indígena en la música. Y si hay un género caribe donde esa presencia indígena es fuerte, la cumbia, y Carlos Vives viene desde hace un tiempo investigando la cumbia. De hecho, hizo un disco dedicado a la cumbia que está acompañado por un cuadernillo que escribió, que es toda una investigación sobre la cumbia. Y él incluyó en su producción musical ese instrumento indígena que es la flautemillo, ¿no?
0: Muy bueno, sí, pero muy bueno. Y además que Maite... Pues Andrés, usted la conoce, yo tengo la fortuna de verla en vivo y en directo, y de verdad es una mujer que sabe de ese instrumento una cosa espectacular.
2: Sí, sí,
0: suena,
2: inspira,
0: muy bueno.
2: Es una mujer que inspira
0: con muy, muy bueno. La primera vez que yo la conocí, y obviamente no quiero recordar momentos pues difíciles de la vida de cada una, fue cuando murió Egidio Cuadrado. Uh-huh. Egidio Cuadrado, que recordemos, el velorio se hizo acá en Bogotá, en los cementerios de la autopista norte, saliendo por ese punto. Y Carlos Vives, pues obviamente hizo un homenaje a Egidio Cuadrado, y una de las personas que le hizo ese solo en esa gaita, digamos como se conoce coloquialmente, pues fue Maite. Y una de las canciones que interpretó fue precisamente, y estamos escuchando, Pa Maite, de Carlos Vives, 6:18 de la tarde, La Tardeada. Bueno, resulta que la gente en nuestro canal de YouTube estuvo participando mucho con el tema de la salsa, Andrés, uh-huh, pero también les quedó sonando mucho eso de la teoría, yo no sé si llamarla de algún modo, de la teoría conspirativa, Sofía.
3: Sobre el reggaetón.
0: Sobre el reggaetón. O sea, de verdad, hay un compañero que está escuchando, un amigo que está escuchando el programa, y me decía, ¿qué tiene que ver el reggaetón con la salsa y la nueva tecnología y la nueva era? Me hizo la pregunta, uh-huh, pues a ciegas, y yo dije, no, pues hermano, espérese, porque yo no sé cómo responderle. Y el que trajo esa hipótesis y teoría fue Dago. ¿Alguna canción en especial? Bueno, tenemos una de Pili, que se llama La despedida pasó, de Daddy Yankee. Lo que pasó, pasó, de Daddy Yankee. Pero sinceramente no logro atar el tema, Dago. O sea, me pone a pensar en este momento y me está cayendo literalmente la cabeza de pensar en eso.
1: ¿En qué?
0: Sobre el tema del reggaetón, esa teoría que usted dice de que le ayuda un poco a los artistas de ahorita, pero que también está marcando como mucha tendencia en el mundo musical, en toda la cultura latinoamericana.
1: Sí, yo tengo como una, o he tenido muchos pensamientos acerca de lo que sucede con el reggaetón. Y creo que es una manifestación de lo que se llama las culturas posmodernas, ¿no? Hay una, la posmodernidad está marcada por una decepción absolutamente profunda con respecto a los valores modernos. Uh-huh. En el caso, por ejemplo, de la música moderna y que ha perdurado por siglos, está basada en la preeminencia de la melodía sobre el ritmo. Casi que el ritmo siempre ha sido secundario y la melodía ha sido la que ha marcado como la pauta, como que apreciamos más la melodía que el ritmo. Y en el reggaetón hay una inversión de esas categorías. En el reggaetón el ritmo es más importante que la melodía. De hecho, las melodías del reggaetón son simples y son repetitivas, y la misma melodía se convierte en ritmo.
0: Sí, claro.
1: O sea, que hay como tipo de planteamiento político no deliberado, pero hay una especie de respuesta a ese agotamiento de una de las categorías modernas, que es la melodía, y se pone por primera vez, yo no sé si por primera vez, pero por lo menos en la cultura occidental, por encima el ritmo que la melodía, y eso es una categoría muy posmoderna. La segunda categoría tiene que ver con la lírica. Las canciones las letras del reggaetón no pretenden decir nada, porque uno de los planteamientos del la posmodernidad es que ya no hay nada que decir, que ya se dijo todo y no sirvió para nada, ¿cierto? Tuvimos décadas de canciones con contenido que definitivamente no hicieron al mundo mejor, ¿cierto? Y entonces había la respuesta a ser canciones que no digan nada, que casi la misma lírica se convierte en ritmo. Y la tercera categoría posmoderna es lo que llaman la autorreferencialidad. Y es que ya la música, y no solamente la música, sino la pintura y la cinematografía, ya no se hacen usando la realidad como referente, sino un referente como referente. ¿A qué me refiero? Los beats del reggaetón generalmente son tomados de música que ya se hizo. Es como la música hablando de la música. No hay nada que inventar, ya esa creatividad que buscaba la originalidad demostró su fracaso. Y hoy en día este tipo de manifestaciones posmodernas se parecen más a ciertas manifestaciones orientales, donde el egocentrismo no es presente, sino donde se reconoce que hay momentos en la cultura que ya se logró la perfección y el artista lo que hace es trabajar sobre esos modelos perfectos. Entonces creo que el reggaetón ya está siendo hora de merecer un tipo de aproximación menos superficial y más profunda como un evento cultural que algo debe tener para que tenga semejante arraigo. Es que a mí no me gusta el reggaetón, debo reconocerlo. Yo soy salsero, no me gusta el reggaetón, pero tampoco puedo ignorar lo que sucede con esa música. No puedo ignorar
0: la cantidad
1: de gente que convoca.
0: Claro.
1: En las fiestas, pocas fiestas a donde voy, no voy a muchas fiestas, ponen un reggaetón y la gente se enloquece, entra en unos estados catárquicos que me recuerdan mucho a la catarsis que planteaba incluso Federico Nietzsche, en esto de volverse uno con la masa, olvidarse de la individualidad y convertirse en uno con el todo. Ahí hay muchas cosas que yo creo que ya va siendo hora de empezar a
0: revisar
1: en el análisis de este tipo de música que a veces se juzga. Repito, no soy un seguidor de esta música, pero creo que la aproximación crítica sigue siendo muy superficial y se usan ciertas argumentaciones que no me las creo, como que es explotar el mal gusto de la gente, que son música demasiado superficial, que es que el público le gusta lo fácil.
0: Pero es que también es un show,
1: de pronto,
0: ¿no?
1: Debe haber algo más de orden cultural que pueda explicar un fenómeno como este, porque es un fenómeno cultural.
2: Yo tengo varias teorías.
0: ¿Qué pasó?
2: Que acompañan un poquito lo que dice Tago.
0: Yo digo que es puro show, pero bueno.
2: Miren, no, porque además esto lleva muchos años, o sea, esto no puede... No. Pensábamos cuando nació el reggaetón que eso iba a ser como pasajero, pero ya lleva muchos años, entonces eso tiene que significar algo. Yo creo que, miren lo que ha pasado, es como un cambio de generación y la generación necesita sentirse representada de alguna forma. Y lo que decía Andrés ahorita, era la música de mis papás. Yo, usted Nicolás dijo, yo me crié oyendo a Julio Jaramillo, al Charrito Negro, todo eso. Esa no era su música, era la música de su familia. Uh-huh. Yo, por ejemplo, me crié con tangos y boleros. En mi casa no oían como La Voz de Colombia, eso creo que no, pero sí tangos y boleros. Entonces, ¿qué, la generaciones, qué pasó en los años 60? ¿Qué pasó cuando llegó el rock and roll? Era la música de los jóvenes. Y era lo que lo representaba. A mí, por ejemplo, me tocó el rock en inglés, rock en español, y mi papá me decía, ay, usted oyendo esa música metálica. Pues para él era metal. Sí. Metal era toda esa música. Entonces es como lo que representa una generación que no se había visto representada por un género. Y muchas cosas es con la modernidad, pues ahorita todo lo queremos mucho más fácil, más digerible, estas canciones son muy básicas, los coros son muy sencillos, se aprenden rápido, el ritmo es muy pegajoso. O sea, no es una crítica, sino que es como lo que yo veo de lo que está pasando. Otra cosa que ayudó muchísimo a que esto pegara fue la polémica, porque eso del perreo y cómo bailaban y la crítica a las letras de las canciones, eso hace que dure mucho más. O sea, la crítica y la polémica siempre ayudan a que las cosas sean visibles.
0: Sí,
2: entonces
0: eso
2: ayudó como a su expansión también por el mundo. Donde pues el reggaetón se cantó en español, entonces también era como una forma de la cultura del español, de crecer, de hacerse visible, de imponerse, porque todo era en inglés.
0: Y se mantiene
2: lo que estaba de moda.
1: Cosa, hay una cosa reforzando lo que dice Pili, y es que el reggaetón está asociado mucho a la cultura digital, a la tecnología digital.
0: Sí, sí, sí.
1: Y es la primera vez en la historia de la industria musical que los jóvenes no tienen la intermediación de los adultos para la distribución y publicación de la música.
2: Claro.
1: Antes de esta tecnología digital, los jóvenes músicos tenían que negociar con las disqueras, que normalmente estaban manejadas por gente adulta, tenían que negociar lo que iban a grabar. Lástima que no esté Juan Esteban Costaín, que es un conocedor de la historia de los Beatles, y él tiene claro cómo a los Beatles les tocó un duro proceso de negociación con las disqueras para que su música pudiera convertirse en discos. Porque siempre la mediación y las últimas decisiones de lo que iba a escuchar la gente, tanto en las emisoras de radio como en la discografía,
0: pasaba por
1: decisiones de gente adulta.
0: Sí, claro.
1: Cuando surge la tecnología digital y estos muchachos pueden editar o pueden distribuir su música de manera directa, se evitan ese filtro adulto, ¿cierto? Y entonces son jóvenes hablándole directamente a jóvenes. Entonces un poco lo que dice Pili es... cierto, es los jóvenes se sienten absolutamente representados porque es una sensibilidad joven que llega a ellos sin ninguna intermediación. Es que el reggaetón no solamente hizo una revolución en conceptos estéticos de la música, sino también en el negocio, cambió el negocio. Y fíjate que estos son muchachos que se vuelven millonarios muy, muy rápido y son muchachos que tienen un control absoluto sobre su música. Lo cual a mí me parece maravilloso haber podido... tiene su pro y su contra. Por supuesto, el no pasar por un filtro adulto, pues a veces puede significar que cosas que de pronto no tienen la calidad necesaria lleguen directamente al consumidor. Pero creo que se gana más en ese contacto directo y creo que el argumento refuerza lo que dice Pili de cómo nunca como antes... los jóvenes están viendo representados en una música que les llega de manera directa desde los mismos creadores. Eso no es un fenómeno menor.
0: Y además el contacto directo de ellos, ¿no, Pili?
2: Pensemos un poquito cuántos estudios de grabación había antes. Eran contados, ¿cierto?
0: No, muy pocos.
1: Claro.
0: Ahora cada uno tiene el suyo,
2: ¿no? Eran muy poquitos y ya cada uno tiene su estudio de grabación. Eso ya es un negocio. O sea, ni siquiera es del músico. Es de alguien que monta el negocio para que vayan y graben. El músico lo puede tener, pero también hay unos que lo hacen por negocio. Entonces eso, lo que dice Dago, eso ya es directo. O sea, antes, ahora los adultos tienen que decir, venga, ¿qué es lo que se está escuchando para ver
0: sintonía,
2: qué es lo que tenemos que hacer? Sí. Y hay otro tema y es, eso creo que lo discutimos esta mañana, una canción de Luis Fonsi que se volvió viral, Despacito.
0: O sea, es
2: la canción más famosa. ¿Por qué? Luis Fonsi estaba de capa caída y se unió con Daddy Yankee para hacer esa canción. Entonces el reggaetón también, o sea, como decía Dago al principio, que se valía de otros géneros para surgir, ya hay otras personas. Madonna cantó con Maluma, o sea, ahí se unieron, se están aprovechando el éxito del reggaetón.
0: Y eso está pasando ahorita también con la música regional mexicana, ¿no, Sofía? Usted que, pues digamos, escucha un poco de esa música, también están aprovechando el boom de los cantantes, o más bien, los reggaetoneros están aprovechando el boom de la música regional mexicana como Fuerza Regida, Grupo Frontera, Carin León,
3: Grupo Firme,
0: para poder sacar su música, porque han hecho con Maluma, también. Con Camilo.
3: Carin León
0: con Camilo. Y creo que Karol G también hizo una. Y lo hicieron lo mismo con la bachata.
3: Silvestre también hizo una.
0: Pero no ha pegado muy bien. O sea, ese gancho, creo que eso es un gancho ciego en este momento, ¿no, Pili? Que esa cultura, la del reggaetón, se quiera meter con la cultura de la música regional mexicana. Que por lo menos acá en Bogotá, eso es sonado en todo lado. Y si ustedes la vinan en las plataformas
2: también,
0: digitales.
2: Y en Cali también, o sea, es Dios impresionante.
0: Santo, Dios ¿sí? santo.
2: Y todo suena igualito, todo.
0: Sí,
2: esa sí que suena idéntico. Toda igualita.
0: Tal cual.
2: Sí.
4: Pero yo tengo algunas cifras aquí, por ejemplo, para datear esto que estamos hablando. Y es que justamente en Medellín, en 2025, J Balvin estableció un hito de resistencia y escala con un concierto de 7 horas de duración, un escenario de 360 grados y con una asistencia de más de 45,000 asistentes. Entonces hay que hablar también, por ejemplo, de Medellín como cuna del reggaetón.
0: Eso lo iba a decir.
4: Porque establece también una huella muy importante.
0: Uh-huh. Eso es muy cierto.
1: Eso es algo como para analizar, porque realmente la cuna del reggaetón es Puerto Rico. Sí. Pero realmente donde explota es en Medellín, y yo creo que eso tiene que ver con el espíritu emprendedor y el espíritu empresarial que tienen los paisas. Digamos que el reggaetón necesitaba de una generación joven emprendedora, de esta generación que fue capaz de tomar en sus manos el negocio. Es que hay unas historias maravillosas del reggaetón, de cómo estos muchachos lo fueron convirtiendo en un fenómeno comercial.
0: Pues mire nomás a Fate.
1: Importante. Y eso necesita un tipo de carácter, un tipo como de espíritu, un tipo de mirada sobre el mundo. Y creo que el reggaetón, así como en Cali la salsa arraiga por muchas razones, el reggaetón en Medellín tenía que ser el lugar donde se iba a cocinar
0: el nicho,
1: la gran industria.
4: Exacto. Ahora, ¿no? Yo tengo una pregunta, por ejemplo, que acá nos están haciendo en YouTube. En Cali la salsa siempre ha sido, ¿no?
0: Sí,
4: pero en Medellín, bajo mi ignorancia, el reggaetón no siempre se ha mantenido. Acá, ¿por qué lo pregunto? Porque acá Anonymous Real dice: Medellín fue rockera, pero ahora...
2: Medellín fue rockera, es muy salsera. Medellín era muy de vallenatos también, en, digamos que en los 80s, 90s era muy vallenatera, ha sido muy salsera, y ahorita esta música norteña, ¿cómo se llama?
0: La música de banda.
3: Regional.
2: La música de banda se oye en todas partes, o sea, como que va como con los géneros, pero sí ha desplazado mucho la música que siempre se ha escuchado, como en Cali también. En Cali ahorita, por muy salsera que sea la ciudad, se oye esta música de banda.
0: Eso es muy cierto, eso es muy cierto. Y además que el fenómeno de las redes sociales no le colabora, ¿no, Andrés?
4: Sí, porque es que... Aunque, por ejemplo, ahorita que estamos...
2: Le ayuda bastante.
4: Aunque ahorita que estamos hablando de Rodolfo Aicardi y demás, esa canción de Tormentos...
0: Esa es de redes.
4: Es de redes.
0: Sí, señor.
4: Con personas tiene con unas guacharacas así inmensas, tocando en asados ahí en pleno de la calle... En plena calle. Entonces, pues, hay como cosas positivas, como cosas negativas.
0: Es que yo pienso también una vaina del reggaetón, y yo lo digo desde la perspectiva de la generación, ¿no? O sea, yo todavía me quedé en la generación de cuando sonaba Tego Calderón y cuando sonaba Don Omar.
2: Que ese era generación, el buen reggaetón.
0: Que ese era el buen reggaetón.
2: Muy, o sea, bueno, sí.
0: Exactamente. O sea, mire lo que genera además cuando uno menciona unos nombres en específico. Pero cuando uno viene a una generación de acá, de Bad Bunny, uno dice, sí, claro, el más grande del perreo, que no sé qué. Karol G y Fate, o sea, fue como un nicho que los tres explotaron, bueno, excepto Bad Bunny, al mismo tiempo, y ahora es algo que se escucha siempre, pero ya pasó de ser una música para disfrutar, sino que es una música muy comercial. Entonces, el que la ponga dice, yo hago parte de esa generación cool, de esa generación, sí, que dice, yo estoy a la moda.
3: La necesidad de pertenecer también.
0: De encajar, ¿no? De encajar. Pienso yo que eso se está mandando ahorita.
1: Pero ahí tiene que haber cosas mucho más profundas, definitivamente. Digamos que, por ejemplo, hay que analizar el poder que tiene la repetición cuando se trata de acceder a estados anímicos trascendentes, ¿no? Digamos, si ustedes miran los mantras, por ejemplo, nadie podría criticar los mantras porque sean un solo sonsonete, ¿cierto? Uh-huh. Los mantras, ese rollo de la repetición y de la repetición rítmica va conduciendo a la gente a ciertos estados de ánimo que por otro camino no se logran. Y usted ve un concierto de reggaetón o una fiesta de reggaetón y ve a la gente totalmente en trance. Gracias a lo que desde otra perspectiva se podría analizar como sonsonete, sí, claro, o como una música sin mayor elaboración, o como una música simple o una música comercial, puede tener otro tipo de sentido. Estos fenómenos hay que analizarlos con una manera o con unas herramientas más serias, digamos. No se pueden descalificar de una manera tan olímpica, buscándole otro tipo de razones.
0: Pero es que es una moda también, ¿no? O sea, creo que el principal método
1: pero un poco lo que dice Pili es cierto. Esto ya tiene más de 20 años funcionando, ya tiene clásicos, ya tiene gente que se hizo vieja, se hicieron viejos. Esto, una moda es una cosa fugaz que puede durar, qué sé yo, 3 años, como el bugalú, hablando de la salsa. El bugalú, que fue un ritmo que fue muy popular en los años 60, duró 3 años. o el singalí, que era otro ritmo, que era una especie de intento por hacer que los gringos escucharan salsa, entonces era una especie de salsa en inglés, también fue una moda, fue fugaz. Pero del reggaetón ya no se puede decir que sea una moda porque lleva 20 años y no veo que su final esté cercano.
0: No, y además es que cómo ha cambiado las generaciones, porque usted y yo lo discutíamos el fin de semana pasado, que colocamos música en el noticiero de la mañana, y sí, es que el reggaetón ya no es el mismo bajo como el conocido por la gente de la generación antigua, Andrés, el chispón chispón, sino que ahorita le meten más como los sonidos caribeños, ¿no?
3: No, y ha tenido sus épocas. Yo me acuerdo que también tuvo un momento como de Wisin y Yandel en donde...
0: Pero por Dios.
3: Predominaban los sonidos eléctricos, como un poco sí, con tecno, por decirlo de alguna manera. Ahorita está más por el lado del afrobeat, del dancehall, y va migrando. Pero sí, ahora.
4: Pero en el, y en este.
1: Sí,
4: y en...
1: Si una música de este tipo ya puede nombrarse desde diferentes etapas, quiere decir que ya no es una moda fugaz.
2: Sí.
1: Sino que ya es un fenómeno que va teniendo evoluciones, que va teniendo cambios, que va teniendo adaptaciones, entonces ya no se puede decir que es una cosa de moda, que es pasajera, es algo que tiene un proceso y es algo que ha tenido cambios y que se ha ido ajustando al cambio de generaciones.
0: Pues mire lo que escuchábamos hace algunos años, esto se llama Estar Enamorado de Golpe a Golpe, y esto es reggaetón.
4: Sí.
0: Y esto era un reggaetón dedicable, ¿no? Claro, mire, sí, escúchela, sí, sí. 637.

0: Y también llegábamos a una época en el que por lo menos el reggaetón también se escuchaba así, escúchalo. The King of Kings, Don Omar.
1: Dago mencionaba una palabra que es fundamental y es el tema del fenómeno. Por ejemplo, Pili, J Balvin es un fenómeno. Tener la magnitud de llegar a escenarios como un Coachella, que representa a Colombia, es un fenómeno. Y empezar un artista a hacer comerciales de motocicletas, a llegar a esos escenarios, es porque es un fenómeno, ¿no, Pili?
2: Tiene
3: mucho mercadeo, como decía Dago. Esto es una industria, esto es una empresa. Entonces hay un manager detrás. Ellos son un producto y hay una empresa detrás que es la que los está comercializando y saben cómo llegarle a la gente. Saben, y además también hay, detrás de Bad Bunny también hay un tema político de necesidad de comunicar algo y ellos son el producto y ellos pues hacen lo que les digan y les pagan para eso. Entonces los explotan, pero claro, tiene que tener algo que sea bueno, que enganche, porque la gente tampoco como ir a pagar.
2: Yo no estoy de acuerdo en que los exploten. Yo creo que por primera vez ellos son agentes de su éxito. Ellos son sus principales empresarios. Estos muchachos no saben explotar, porque esos muchachos son los dueños de su negocio. Si ustedes miran, por ejemplo, Karol G es la dueña de su negocio. J Balvin es el dueño de su negocio. Ya no están detrás las grandes empresas disqueras y las grandes empresas de producción
0: promoviendo,
2: que los hacían trabajar y les pagaban un fee que era una cosa ridícula. Hoy en día ellos son los agentes de su propio talento.
0: Los que ponen las mismas condiciones.
2: Y hablando de fenómenos, no hay que irse muy lejos. Aquí en la casa lo tenemos. Ustedes no saben lo que ha significado los conciertos de la Reina del Flow. En España se hicieron 17 conciertos sold out. En la Argentina se hicieron 2 conciertos sold out. En todas partes se está presentando sold out. Y tengan en cuenta que ninguno de estos muchachos canta, ¿no?
0: Y le tengo la fanática número uno de la Reina del Flow, se la presento, Sofía Vargas.
4: Sí, a mí me gusta mucho la serie porque soy seguidora de Carolina Ramírez, me parece una muy buena actriz, así empecé a verla y bueno, ya luego me enganché, aunque tengo mis apreciaciones sobre las temporadas, creo que se fue desmejorando, pero sí es un fenómeno. Y mire que ahorita Pili mencionaba algo y es sobre el mensaje político detrás de, y yo creo que ahí hay algo importante, algo que no sé si se está volviendo, pero lo veo en Bad Bunny y en Karol G. Es como una necesidad de volver a las raíces. Pues lo vimos en el show de medio tiempo de Bad Bunny. Toda este mensaje político que hace desde las letras de las canciones, desde su álbum. Y ahora con Tropico Queta, que no sé si va a ser de pronto, me pregunto, una nueva etapa del reggaetón, porque en Tropico Queta ya hace como tiene una intención evidente en retomar ritmos pasados, que el merengue, que la bachata, pues con Manu Chao.
0: Lo que hizo con las canciones de Selena Quintanilla, ¿no?
4: También, sí, entonces me pregunto si nos estamos enfrentando de pronto a una nueva etapa de este fenómeno que es el reggaetón.
2: Eso es muy parecido incluso a lo que sucedió con la salsa, porque a partir del fenómeno Fania, porque la salsa venía, o la música antillana, venía desde los años 40 y 50 con las épocas de las big bands de Machito, Tito Puente, Tito Rodríguez, que eran big bands que tocaban en los grandes salones de baile de Nueva York, en el Palladium, en el Village Gate, en el Cabo Rojeño, en fin, en todos estos clubs. Cuando esas big bands hacen crisis y se vuelven pequeños grupos, pequeños conjuntos de salsa como Barreto, Pacheco, Willy Colón, la crítica que se le hizo a estos grupos fue terrible. Se pensaba que esta música que grababa Fania era una degradación de la música de los años 40 y de los años 50 del mambo y del cha-cha-cha. Y las críticas fueron terribles, parecía estar escuchando las críticas que hoy en día se le hizo al reggaetón. Y fíjate que, como decía Sofía, que está sucediendo con el reggaetón, llegó un momento en que estas orquestas del sello Fania volvieron a grabar los clásicos de la música cubana, los clásicos de los años 30 y 40 de la música cubana, de Arsenio Rodríguez, de
0: Nico
2: Saquito, de la Sonora Matancera. Volvieron como a la raíz y ahí reencaucharon, y fue una etapa de la salsa de Fania que la catapultó otra vez. Entonces, cuando esto se convierte en un fenómeno cultural, pasa por muchas etapas, y una de ellas, y que es muy sintomático que está sucediendo con el reggaetón, es como una mirada sobre las raíces, una recuperación de un acervo musical para ponerlo con una nueva vestimenta más cercana a las nuevas generaciones.
0: Pero y ahí también se perdió el rapeo en el reggaetón, ¿no? Porque antes las letras, y me hizo acordar ahorita, letras como la de Tego Calderón, letras como la de Don Omar, de verdad eran como letras que de verdad le salían del alma, y me recuerda mucho una canción de Yo Tengo Un Ángel, que se llama así, esa canción es muy vieja, y ahí se pegaba eso. O sea, ahí es donde yo digo, tampoco han podido entrar a regresar a ese, digámoslo así, valga la redundancia, a ese pasado de querer reencauchar o de querer volver a sacar esa raíz de lo que realmente era el reggaetón, porque el reggaetón no nació simplemente como un modelo o un ritmo musical para bailar, para acompañar o para escuchar, sino que de verdad también era algo de mucha protesta, y era algo que contaba la vida personal de cada artista, de cómo de la miseria surgieron, y lo digo con mucho respeto,
3: contaban sus penas,
0: exactamente,
3: sí, sus dolores, sus barrios, era música de barrio, pues empezó como música de barrio, sí,
0: cual.
3: Claro.
0: Y eso creo, sí. Pili, en alguna de las canciones que ha salido ahorita de todos estos grandes artistas, no lo han hecho.
2: De pronto, no, porque ya no es importante para ellos. O sea,
3: De pronto,
2: claro,
3: sí.
2: uno lo mira desde una perspectiva de adulto, pero habrá que ver a este público al cual le llega. Y además es una música que yo siento que no es exclusivamente de jóvenes. Yo veo mucho gusto culposo, mucho placer culposo de gente adulta que lo disfruta, pero se siente...
0: Andrés está bailando en ese momento. Véanlo cómo está moviendo la cara en ese momento.
2: De reconocer que es una música que le gusta y que disfruta, ¿no?
0: Que es más, hay un movimiento que todos escuchamos... Y uno dice, definitivamente tiene toda la razón, y ahí se quedó, y fue el movimiento de Calle 13.
1: Ok, escúchalo ahí.
2: Eso tiene mucho de cumbia.
0: Exacto, o sea, empezó como un reggaetón, pero definitivamente la vuelta que le dio este man fue algo más de rapeo.
2: Es que hubo un momento en que el reggaetón y el hip hop se separaron. Como que el hip hop se quedó con el rapeo y como con el mensaje político evidente, y el reggaetón optó por una línea mucho más comercial, sin que el epíteto de comercial sea una cosa negativa, ¿cierto? Como sí, que sí, optó sí, por otro tipo de camino más lúdico, menos denso, menos comprometido con posturas políticas evidentes, un poco más gozón. Y tomaron una dirección diferente. Calle 13 todavía pertenece a ese momento en que hip hop y reggaetón eran casi que géneros
0: de
2: hermanos.
0: Sí.
2: Y los mismos hacían tanto hip hop como reggaetón. Y un momento por dinámica, eso también da cuenta de que no estamos hablando de una moda pasajera, sino de todo un fenómeno cultural que ha tenido este tipo como de separaciones, de ramificaciones, de evoluciones, de mezclas con otro tipo de géneros.
0: Y es que definitivamente ha sido muy grande, ¿no? Porque Residente ya, bueno, Calle 13 ya no existe.
4: No.
0: Que quedó como en el nombre, en el papel. Y ahora sí. Es Residente, ¿no?
4: Sí, y a mí me impresiona que Calle 13 escribió de todo, ellos escribieron de todo, y me hace reflexionar en que eran diferentes tipos de imprudencias las que se decían. Digamos, sí. Ahora las imprudencias a las que se recurren creo que son más relacionadas con lo que hablábamos ahorita, el dinero, la fama, un poco la banalización de la sexualidad. En ese momento, por ejemplo, en el baile de los pobres, no sé si han escuchado esta canción de Calle 13, que habla sobre la relación entre una chica adinerada y él, que no lo era tanto. Pero no sé, se recurre a frases que son un poco imprudentes desde otro lugar. Creo que no era tan explícito y era un poco más jocoso. O en la reflexión en canciones como La Bala, o en Muerte en Hawái, o en Latinoamérica. Ellos también...
0: Que si esa eran... de protesta, ¿no? Latinoamérica sí, es 100% Latinoamérica. De protesta. Y hubo una... Ah, bueno, escuchemos, esa es Latinoamérica, sí, señor.
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0: Sí, es que tiene una generación muy diferente. Y aquí encontré una canción que de verdad no le fue muy bien en números, Edu, para que me ayude aquí con esta. Y es una que hizo con Rubén Blades, que también era música de protesta, escúchala. Acaba ahí, ¿dónde se...? Mire. O sea, creo que también la generación no tenía nada que ver ahí, sino mucho como el empalme y el ritmo musical. O sea, como
2: Yuri Buenaventura hizo una canción muy interesante, se llama No pasa nada, si la podemos buscar. Y es Yuri Buenaventura con un rapero y con un golpe de música urbana. Y es muy buen tema y creo que también habla de una problemática y tiene un mensaje político interesante. Es muy buena canción. Yuri, No pasa nada, se llama la canción.
1: Es esta.

0: 6:49 de la tarde, nosotros vamos cerrando nuestro programa y hay comentarios de todo tipo, Andrés, recordando canciones, recordando historias, hablando también de la responsabilidad que a veces tiene uno como persona de seguir dándole bombo a ese tipo de canciones, ¿no?
1: Y yo creo que todo se resume en las colaboraciones. Acá hemos hablado de todo un poco, de la ayuda de un género a otro género. Uh-huh. Inclusive nos dicen el cover de Mi Libertad que hizo Jerry Rivera con Julio Voltio. Esa es una muy buena canción.
0: Muy buen tema, sí señor. Y ese fenómeno, bueno, creo que también Gabino Pampini, uh-huh, en una canción, si no estoy mal, se llama Cuerpo de Guitarra. También tiene como una parte, un fraseo de solo rap, de solo reggaetón. Creo que también hubo como una fusión que les ayudaron muy bien en las canciones, como otra definitivamente que la dejó muy mal parada. Y usted hablaba de la versión que quería hacer Ryan Castro, ¿no?
1: Sí, la verdad es que las personas que lo escuchan, yo no sé si así tal cual como lo vi en redes sociales va a salir, pero si sale así tal cual es puro autotune. Ryan ha hecho muy buenas cosas, ha llenado estadios en cualquier parte del mundo. Pero por querer hacer algo diferente, no, a mi gusto no le salió bien.
0: Aquí tengo un clip, a ver si lo podemos escuchar. Miremos a ver si podemos diferenciar. Bueno, ahí estaba cantando el señor Ryan Castro con una canción. Acá la tengo, a ver, escuchémosla.

0: Ya le colocó la parte de Ryan Castro. Regáleme un momento, la estoy buscando en este
1: pero
0: momento.
1: Pero el que canta ahí no es Ryan Castro.
0: No.
1: ¿Quién es?
0: Me corcha.
1: Okay.
0: Sinceramente no sé quién.
1: Suena muy diferente.
0: Sí, no, pero esta es una de las últimas publicaciones que tiene Ryan Castro, por lo menos en su canal de YouTube, pero no.
2: Pero para resumir es eso, y al fin de cuentas, pues hay que los artistas mantenerse en su género.
0: ¿Será?
2: Sí.
0: Uy, no, yo no sé, Andrés. Yo creo que va a llegar un punto en el que de verdad nos vamos a cansar de escuchar la misma vaina, que no se nos va a hacer. Bueno, pues es que miren nomás el fenómeno de Bad Bunny cuando compuso el último álbum de Debí Tirar Más Fotos. Una de las canciones, o el intro, es el de Un Verano en Nueva York. Uh-huh. Y esa canción creo que fue muy buena.
3: Sí. Y si no hubiera hecho cambio de género, Carlos Vives hubiera naufragado en el...
0: Ah, bueno, pop, claro.
3: Que hacía
1: que lo criticaron tanto.
3: Sus primeros tres discos son un pop bastante promedio. Y solamente cuando aceptó hacer Escalona y empezó a cantar la música vallenata, hizo un cambio radical de género y se convirtió pues en lo que terminó siendo, ¿no? Yo creo que cada cantante debe encontrar el género en el cual se siente cómodo, sobre todo en el cual se siente cómodo él como artista, ¿no? Y si eso implica cambiar de género, pues bienvenido sea.
0: Pues sí, tiene toda la razón.
4: Y de todas formas, Nicolás, pues la música hace parte de nuestra cultura, habrá cosas que nos gusten, que no nos gusten, pero no es como una crítica, sino que estamos aquí...
0: Son gustos, como dice el dicho.
4: Sí, las diferencias, los diferentes géneros, la evolución o la involución, o lo que sea. De todas formas, el reggaetón ha tenido sus épocas también muy buenas, y eso también es muy personal. Es como los gustos
3: las músicas conviven. O sea, músicas no son excluyentes, sí. No quiere decir, a mí me gusta la salsa, pero también me gusta el rock, pero también me gusta el vallenato, pero también me gustan las rancheras, pero también me gusta la cumbia, en fin, claro. yo creo que no, las músicas no son
0: crean vínculos
3: culturales excluyentes, que es que si a mí me gusta el vallenato, no me gusta para nada la balada, o no, cada uno hace su propio menú y cada uno tiene su propio mix de gusto, sí. Y eso tiene de maravillosa la música, que,
0: oiga, pero
3: que
0: le pongo
3: no se agota en un solo género, en una sola forma de escuchar o de interpretar, sino que tiene, es como, ¿por qué no me puede gustar a mí la música clásica y el vallenato sabanero?
0: Le pongo un ejemplo muy claro de lo que pasó semanas atrás acá en Bogotá, y fue el fenómeno BTS. O sea, miren la comunidad tan grande que agrupó este grupo surcoreano. Pero asimismo, la cercanía de las personas. Yo estuve en el Campín, pues haciendo unas notas para Blue, y venía mucha gente de muchos países y generaban como una comunidad. Tanto así que conocí la historia de una señora que hizo 5.000 flores amarillas, como las de Gabriel García Márquez. Las hizo ella sola, se demoró más o menos unos dos meses y medio antes del concierto, y vino a regalarlas. Ni siquiera las estaba vendiendo, sino las estaba regalando porque ellos decían que era parte de su cultura. Además, ellos sí tienen algo muy claro. Saben que por lo menos el ritmo del BTS es, digamos, es la burla de muchas personas, ¿no, Sofía? Que eso en redes sociales les dieron muy duro, pero a ellos no les importa. Y ellos conviven con personas de cualquier otro género musical.
1: Sí, es que creo que un poco relacionado con lo que se venía conversando ahorita, se ha generado como con ciertos ritmos musicales una superioridad moral en cuanto a los que escuchan y los que no, y creo que eso pasa especialmente con el K-pop, pero estoy de acuerdo con usted en que la comunidad y el poder de la comunidad y todo lo que moviliza, uh-huh. Y se han movilizado, a mí me impresionaba que las filas, las horas que hicieron filas, gente de Costa Rica, personas que se graduaban ese día y estaban acá en Bogotá, en mi familia, mis primas, mi tía viajó de Medellín, llegó a las 7 de la mañana y fue directo a hacer fila. Yo estaba impresionada.
0: Y es lo mismo que pasa con el fenómeno Rock al Parque, ¿no? Es una comunidad de gente que le gusta el rock. Pero, y además, bueno, teníamos que hablar de eso, ¿no? 30 años de Rock al Parque, Pili.
4: Sí, maravilloso. Y además también Rock al Parque también ha tenido sus invitados que no son totalmente rockeros.
0: Mon Laferte, mire este año.
4: Sí.
0: Sí, claro. O sea, yo creo la cultura va cambiando, los gustos va cambiando, pero yo no, sinceramente, yo no veo a un Andrés Rodríguez en un Rock al Parque.
2: Sí, como yo me uno a lo que dice Dago. Yo realmente Escucho de todo, o sea, la música que no escucho, bueno, menos BTS realmente.
4: ¿Sí ves?
2: Pero sí un vallenato, los boleros, las rancheras, obviamente el género que predomina para mí es la salsa.
0: Por supuesto.
2: Pero realmente no hay como en una tardeada poder escuchar todo tipo de música.
0: No, y es que
3: claro. Yo les voy a recomendar una canción,
0: a ver,
3: que es como una tarea, que es una canción de Rubén Blades que se llama Estampa, que viene en su disco Mundo, y es una canción donde él habla exactamente de eso, de las diferentes, de los diferentes diálogos que tienen las músicas del mundo, de cómo las músicas todas se van influyendo unas con otras. Y él dice, por ejemplo, que oye en las quenas de los incas las gaitas de Escocia, que oye, es una canción preciosa donde habla de eso, como de la convivencia de todas las músicas, de cómo las músicas dialogan entre ellas, de cómo estamos frente a un gran fenómeno que se llama la música, con diferentes manifestaciones y con diferentes formas de aproximarse a la realidad y al oyente. Es una muy bonita canción. Estampa se llama, de Rubén Blades.
0: Ahí está, mírala. Buen intro, ¿eh?
3: Pero oigan un poquito el comienzo de la letra.

0: Pues don Andrés, tarea para la próxima tardeada.
1: No, tarea no, yo justamente ya estampa, ya está en mi playlist de Spotify, gracias a Dago, y también la canción, bueno, también otra que agregué.
0: El merengue.
1: El merengue.
0: ¿Cierto?
1: Sí, sí, sí.
0: Esa es, debo decirle, Dago, que cada vez que usted y yo tenemos esta conversación en la tardeada, salimos con por lo menos unas 10 canciones nuevas en la playlist de Spotify.
1: Eso sí. Todos aprendemos algo nuevo.
0: Y nuestra invitada hoy, Sofía, creo que se fue cargadita para esta semana.
2: De información y cosas por seguir investigando.
0: Y de buena música, ¿no?
2: De buena música.
0: Y la gente, por supuesto, los que venían entrando a Bogotá, rico que se hayan conectado con nosotros, que escuchen la música, que hayan estado hablando, participando de este tema. Andrés, creo que cumplimos la labor de acompañar a la gente.
1: Y los oyentes lo manifiestan en YouTube. Señor. Beto Betovas dice, muchas gracias por el programa, muy enriquecedor.
0: Muy bueno, es cierto. Pues señores, nos vamos. Dago, gracias.
3: Ay, gracias a ustedes y qué bueno hablar de música.
0: Qué rico. Pili, feliz noche para usted.
4: Ay, feliz noche para ustedes también y sí, muy, muy entretenido hablar de música y también de todos los gustos.
0: Mesa variada, ahí, ¿no?
4: Sí.
0: Mesa variada.
4: Muy bien.
0: Sofi, bienvenida siempre a la tardeada.
2: Gracias a ustedes por recibirme y fue un gusto hablar de música, aprender de salsa y acompañar también a los viajeros hoy en este puente.
0: Sí, claro, y a los melómanos, a los salseros, a los reggaetoneros, los merengueros, mejor dicho, de todo. Don Andrés, feliz noche.
1: Feliz noche, Nicolás, y para todos, mucha salsa y guaguanco.
0: Oiga, muy buena despedida. 7 de la noche en punto, hasta acá la tardeada. Quédense con la programación de Blue Radio y por supuesto con la buena música.